0: Nacional. 3-1 venció Colo Colo a Coquimbo y se posicionó como líder del campeonato. Y ya en otras informaciones, durante la jornada, el ministro de Vivienda, Iván Poduje, se volvió a pronunciar en cuanto a los recortes presupuestarios que deben efectuar por solicitud del Ministerio de Hacienda. El secretario de Estado confirmó que sí habrá ajustes en el presupuesto de la cartera, pero descartó recortes a programas sociales y explicó que será el propio ministerio el que definirá dónde se aplicarán los recortes, afirmando que estos se concentrarán en los créditos de enlace.
1: No se va a recortar ningún programa social, como indicamos, se van a recortar los créditos de enlace. ¿Qué son los créditos de enlace? El Ministerio de la Vivienda tiene un fondo que le presta a empresas para que inicien obras. Yo instruí que me hicieran un ranking de las mejores empresas, a las cuales voy a felicitar, y las peores empresas, a las cuales no voy a felicitar por región, y a las peores empresas no les vamos a dar crédito de enlace, y de ahí vamos a sacar el recorte que nos está pidiendo Hacienda.
0: Hacienda, Jorge Quirós, aseguró que hay una buena relación y que están trabajando para el presidente Kast y todos los chilenos, dejando así atrás las rencillas vividas la semana pasada. Y durante la tarde, un operativo del Cuerpo de Bomberos de Santiago logró controlar un incendio en un estacionamiento de buses, esto en Estación Central, aquí en la región metropolitana. De acuerdo con información de bomberos, el siniestro afectó 7 buses y 3 furgones, e incluso se trasladó a un Cité contiguo, afectando 3 habitaciones. Todo esto en la intersección de las calles Iquique y Obispo Manuel Umaña Salinas. El comandante del Cuerpo de Bomberos de Santiago, Giorgio Tromben, detalló que la emergencia fue controlada, sin embargo, en su momento más álgido, se propagó a un sitio contiguo, como decíamos, afectando a 3 habitaciones y 20 personas que habitan ahí se encuentran damnificadas. Asimismo, el comandante Tromben informó que lo ocurrido no dejó a bomberos ni civiles lesionados. Actualizamos el pronóstico del tiempo. Según la Dirección Meteorológica de Chile, a estas horas de la noche en la zona centro de Santiago hay una temperatura actual de 17.9 grados, mientras que en la región de Valparaíso el termómetro marca 14 grados actualmente. 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Usted sigue en compañía con nosotros. Nos reencontramos con más noticias dentro de la próxima hora.
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4: Hola, ¿cómo están? Bienvenidos a La Hora Liberal. Estamos esta semana junto a Javier Álvarez. Ignacio lo tenemos de viaje. Javier, estupendo aquí en conductora a esta altura semipermanente. Y un invitado que de lujo porque por varias razones. La primera, larguísima trayectoria pública, y vamos a contar un poco de él. Y la segunda, porque es una voz muy capacitada, muy apta para hablar de temas que a veces los dejamos un poco de lado, y yo creo que hoy día son muy, muy importantes, que son los temas de la política exterior y de la diplomacia, ¿no? Así que estamos con Pablo Cabrera. ¿Cómo estás, Pablo?
5: ¿Cómo te va, Gonzalo? ¿Cómo te va, Javier? Encantado por la invitación.
4: Oye, tú acumulas algo así cerca de 50 años de carrera de política exterior, ¿no? Vinculado a la diplomacia o temas de la diplomacia.
5: Bueno, si los cuentas, las desde que me salí de la Cancillería son más, pero...
4: ¿Qué año entraste a la academia?
5: En la academia entré el último año de Frei Montalva.
4: 69.
5: El 70.
4: El 70. Ah, claro, era en septiembre en esa época.
5: Claro, el entré el 70 y salí retirado a retiro por edad. Supuestamente, porque el que me reemplazó tenía mucho más edad que yo, pero salí por edad el año 2014 siendo director de la Academia Diplomática. Entré como alumno de la Academia Diplomática y terminé mi carrera como director de la
4: Academia Diplomática Piñera, Andrés Bello.
5: Sí, Andrés Bello, Piñera 2. Piñera 1.
4: Ah, ya.
5: Piñera 1, director de la Academia Diplomática 2010-2014.
4: Oye, para que la gente sepa, Pablo Cabrera es abogado. Sí. De

0: Universidad Católica, generación de servidores públicos.
1: Sí, de mi curso original, Hernán Larraín Fernández.
0: Ah, mira. Ex ministro de Justicia, ex presidente de la UDI.
1: Claro, eso eran. Diría Juan Pedro Santamaría, que todavía lo veo por ahí de director de un banco. Miguel Poduje, que se murió.
0: Miguel Poduje, el que era.
1: El que fue ministro.
2: Ministro de Educación.
1: Ministro de la Vivienda, creo.
0: Ministro
1: de la Vivienda.
0: Creo que era tío del actual ministro.
1: Del actual ministro. Tuve Mariano Fernández en mi primer curso también. Entramos juntos.
0: Ex canciller,
1: entramos a la universidad. Después tuve otros compañeros, porque en esa época uno era el año entero, ¿no? Entonces después yo me retiré de la universidad, me fui a dar la vuelta al mundo, volví y entré ya con los créditos. Entonces ya tenía muchos compañeros. Mucha gente me pregunta, ¿por qué he tenido tantos compañeros? Bueno, por eso.
2: Porque muchas generaciones.
1: Claro. En estos cursos. Oye,
0: ¿tú sabes con quién yo he aprendido mucho de la diplomacia como la interna? Sí. Con Jorge Edwards.
1: Ah, gran amigo
0: porque,
1: mío.
0: Porque Jorge escribió, bueno, un montón de novelas y libros autobiográficos, crónicas. Y él fue un diplomático también, sí, y cuenta la interna de la carrera diplomática y trataba de hacer convivir su vocación diplomática, que era su gran vocación profesional, con su otra gran vocación profesional y espiritual, que era la literatura.
1: Y yo fuimos muy amigos, que en paz descanse. La última vez que lo vi fue cuando cumplió 90 años. Y salíamos a caminar juntos, a veces conversábamos.
0: ¿Ahí por el parque forestal?
1: No, y en la playa también.
0: Ah, en la playa, ya.
1: Y conversábamos justamente sobre diferentes vivencias diplomáticas. Era muy entretenido, Jorge.
0: Sí, muy entretenido. Además, que tiene varios libros. Tiene uno con Neruda cuando era secretario y en la embajada en París.
1: Él fue
0: ministro
1: consejero en la embajada en París, después fue embajador en la UNESCO, después fue embajador en París también.
0: Y su gran libro, su persona non grata, ¿no? Cuando lo mandaron a abrir la embajada, no la embajada, una secretaría de comercio en Cuba.
1: No, la embajada, él era encargado de negocio.
0: ¿Encargado de negocio de la futura embajada?
1: De la futura embajada, claro. Es como yo cuando fui en Rumania, en la época de Ceausescu, yo fui encargado de negocio. Era jefe de misión.
0: ¿De Ceausescu?
1: No, sí. Ah, mira. Pero no como embajador, pero en el fondo era el jefe de misión.
0: Oye, Jorge... Pablo, tú has sido embajador, has tenido un montón de misiones, pero en Londres.
1: En Londres, sí.
0: En Moscú, en Beijing, en la Santa Sede. Sí. Que yo me imagino que cada una de esas por sí mismo son misiones muy complejas. O sea, Londres, una tremenda embajada de Chile en el exterior, Moscú, ni hablar, en la época entiendo que cuando estaba partiendo
1: Putin.
0: Vladimir Putin, Beijing es crucial para las relaciones de Chile, y la Santa Sede es la diplomacia en sí mismo, ¿no?
1: Es
0: como la quinta esencia de la diplomacia.
1: Claro, es el balcón privilegiado para mirar el mundo y entender situaciones del mundo. Creo que fueron muy, desde mi punto de vista, muy aprovechados. Y fui embajador concurrente en Albania. En Ucrania.
0: ¿En qué año en Albania?
1: Cuando estaba en la Santa Sede.
2: La Santa Sede era en la concurrente.
1: Viajaba a Albania de repente a hacer.
0: Pero entonces Albania ya estaba abierto.
1: Sí, claro.
0: Y Albania era el país más cerrado del mundo.
1: Más cerrado del mundo. Ahí fui embajador también de 3 años, concurrente. Fui embajador en Irlanda, concurrente, antes, cuando no teníamos misión. Y fui embajador en Ucrania desde Moscú, concurrente también, durante 3 años.
0: Oye, y...
1: Y 4 en Moscú.
0: Nosotros tenemos una pregunta, quizá que la formule Javier.
2: Sí.
0: Porque nosotros tenemos una pregunta clásica a nuestro invitado.
2: Sí,
0: clásica
2: pregunta a invitados de lujo, así. Siempre preguntamos, ¿dónde nace el deseo de ser diplomático? ¿Cuándo aparece eso? No sé si siempre hay alguien de la familia o algún tío que uno quería, que le gustaba, que lo motivó a esto. ¿O fue un amor así espontáneo?
1: Sí, mira, yo creo que siempre lo tuve desde niño. Creo que le conté a alguien una vez, me encantaba ir al cine. Y me encantaban mucho las películas inglesas. Iba a las películas de la organización Rank, que eran unas películas inglesas. Y todo lo que había de paisaje, de manera de comportarse, la universidad, los estudios, yo siempre decía que ganas de poder ir allá. Después un poquito más. Ya en la universidad, desde primer año de universidad, iba a las sesiones del Senado y la Cámara de Diputados, a la galería, a oír. Y me bajó un prurito por el mundo, ¿no? Por saber un poco dónde estábamos ubicados. Y resultó este viaje, cuando estábamos en tercer año de universidad, partimos en un buque de carga a Japón, creyendo que íbamos a volver en otro buque de carga.
0: ¿Un buque de carga de qué? ¿Bajo qué bandera?
1: Bajo bandera de Liberia.
2: clásico.
1: Pero llevaba sal. De un empresario chileno, Don Osvaldo de Castro, que exportaba sal a Japón, y tenía derecho a llevar a alguien en el buque, nos dijo a nosotros por qué no nos íbamos, y partimos 28 días en buque, llegamos allá, y en vez de volver, más bien fuimos a Taiwán, que era el último año que representaba a China en Naciones Unidas, recorrimos todo Taiwán, volvimos y atravesamos por el mar interior de Japón, que era el mar más movido del mundo, pero corto fue ese trayecto, hasta Siberia, y ahí tomamos el tren por Siberia, viajamos por todo Siberia, después bajamos por Ucrania, Rumania,
0: el transiberiano.
1: Claro, y después bajamos, fuimos a diferentes ciudades, y hasta que llegamos a Roma, y me quedé a vivir en Roma, a trabajar en Roma. Trabajé, aprendí italiano, trabajé en el Instituto Italo Latinoamericano, y trabajé un poquito en el periodismo, pero de junior, en Interpress Service, en el archivo del... Me quedó ese prurito y volví a la Cancillería.
0: Claro. Y estos años, fines de los 60.
1: Claro, 69, 70, y yo di un examen, que era un examen con nombre de que la Contraloría sabía el nombre verdadero, porque estaba, era secreto, uno de un nombre de chapa.
2: Claro, anónimo.
1: Y uno entraba y después pasaba un examen oral y entraba a la Cancillería. Y ahí entré a la Cancillería.
0: ¿Muy exigente el examen de ingreso a la academia?
1: Mira, depende de las épocas. Porque yo lo viví como alumno, como para ingresar, como y después como director, cuando tenía que organizar los exámenes. Porque yo terminé director, como te digo, de la academia.
0: ¿Y hay un límite de edad para postular?
1: Hay un límite, pero no escrito. Y todas las cosas escritas se pueden... Las, o sea, no escritas...
0: Con Javier podríamos postular.
1: No, no, claro, no. Tú eres muy joven, puedes postular. Yo no. Y yo creo que hay dos escuelas de pensamiento. Una, la que está existiendo hoy día, que es, hay que entrar con título profesional. En el fondo, es un posgrado, si entras con título profesional.
0: Ahí cumplimos.
1: Pero... yo hice mucho esfuerzo, y perdona ponerme yo, pero durante mis 4 años de gestión, de que la Academia Diplomática, los estudios de la Academia Diplomática fueran reconocidos por la Ley Orgánica Constitucional de la Educación, la LOCE.
2: Okay.
1: Y que se equipararan los estudios a los que se sacara un título de magíster.
2: Claro,
1: un posgrado. O equivalente a las instituciones de las Fuerzas Armadas. Y no lo logré, pero no lo logré no por desidia mía, sino que las trabas administrativas.
0: La burocracia, qué sé yo.
1: Pero también, por otro lado, el alumno de primer grado hoy día, de pregrado, y yo he sido profesor de pregrado también, es más difícil tomarle el ritmo al alumno de pregrado hoy día en el mundo de hoy, donde hay tanta noticia, tanta cosa, que yo creo que es mejor que sean de posgrado.
0: Oye, tú escribiste un libro que lo lanzaste en diciembre que se llama La diplomacia tiene la palabra.
1: Sí, ayer, hoy y siempre.
0: Ayer, hoy y siempre. Bueno, donde hace una reflexión sobre la importancia de la diplomacia, pero también con mucha referencia a tu experiencia, que te tocaron situaciones diplomáticas tremendamente complejas, ¿no? O sea, por ejemplo, Pinochet en Londres, cuando estaba de embajador allá en Londres. Lo que comentamos de estar en Rusia en el inicio de la era Putin, pudiste ver esto que sale en el libro El Mago del Kremlin, ¿no?
1: Sí.
0: ¿Cómo se forma este personaje? Sí. ¿Cómo se forma este nuevo zar?
1: Giuliano D'Empoli,
0: sí. Te tocó también estar en China cuando se firma el TLC. Y al final es como una suerte de acto de fe en la diplomacia, ¿no? Que uno pensaría que es cada día más compleja, ¿no? Especialmente lo que ha pasado en el último tiempo, donde el multilateralismo como que un poquito está en segundo plano, muy debilitado. Y estamos... esto desde afuera da la impresión de que estamos volviendo a una época en la cual finalmente las superpotencias son las que tienen la palabra y hacen lo que les da la gana. Está el caso Estados Unidos ahora con Irán, digamos, que dicen que fue embarcado en esto por Israel, digamos, pero Trump parece ser una voluntad bastante amada, bastante poco convencional, y que sigue poco y nada estas reglas y estas normas de la diplomacia, no Putin ni hablar, en fin. Entonces, un poco la pregunta que te queríamos hacer, lo veníamos conversando con Javier, y yo creo que la pregunta que se hace a la gente que es más ajena a este mundo: ¿para qué sirve la democracia en el mundo moderno?
2: La diplomacia
0: en democracia en el mundo moderno.
1: Bueno, yo justamente creo que es para buscar ese entendimiento, para buscar la paz y la seguridad que están voceadas por todos, que es un anhelo y una aspiración muy grande, la convivencia armónica entre las civilizaciones, las culturas distintas. Creo que es forjadora de puentes, constructora de puentes, con el objeto de buscar un entendimiento cuando hay controversia y no haya el uso, o sea, para que impedir el uso militar, y también para que no exista la guerra, o también para que termine la guerra. O sea, hoy día tú dijiste, las grandes potencias tienen la palabra. Yo diría que más bien tienen el poder.
2: Claro.
1: La palabra es justamente...
0: Claro. Tienen la pala.
1: Claro. Entonces, yo creo que la palabra, ajustarse a la palabra es un tema súper importante, porque usar la palabra correcta y usar los términos correctos quiere decir que cuando hay tensión, tiene que haber paz. Cuando hay apuro, tiene que haber reflexión. O sea, yo creo que todo, hoy día tenemos un mundo donde todo es de inmediato. No hay casi espacio para la reflexión, ni siquiera para estudiar la historia. Hay que estar en la cresta de la ola, hay que estar participando en la toma de decisiones. Es lo que se llama un poco lo que crearon la economía de la atención. La economía de la atención era que los americanos crearon eso de que no había pausa para poder reflexionar sobre qué es lo que es lo mejor. ¿Cuál es el objetivo final?
2: Un estímulo más otro estímulo más otro estímulo más otro
1: estímulo, claro. Y de poder estar y poder querer. Hoy día, con las redes sociales, con la digitalización, todo esto se ha atizado tanto y ha disminuido el poder de las instituciones intermediarias. Por eso también no solo la diplomacia se ha resentido el valor del parlamento, el valor de la familia, el valor del
2: la política, de la democracia.
1: Entonces ahí es donde hay que imponer la palabra. Por eso digo, la diplomacia tiene la palabra, buscar la palabra y darle el valor a la palabra y respetar lo que se ha creado, el sistema que se ha creado, para no vivir en la ley de la selva, en la ley de la selva, y tener un orden en paz de convivencia. Más ahora con la reemergencia de las nuevas culturas, o de otras culturas que ya habían prestado su contribución a la humanidad, que ahora, como potencias emergentes, desafiaron el sistema. ¿Por qué? Porque la cultura, el sistema internacional, y ahí el multilateralismo fue una de las primeras causas que estuvo de baja también, antes de la intervención disruptiva de algún presidente o de alguna situación. La emergencia de otras culturas al sistema internacional de la posguerra, que está hecho por la cultura nuestra, de acuerdo a los cánones y parámetros de la cultura occidental.
0: Ahora, pareciera que la diplomacia, el servicio exterior, alcanzó su peak en los tiempos de la Guerra Fría, digamos, cuando el mundo estuvo más amenazado, ¿no?
1: Exactamente.
0: Y hoy día pareciera que está más debilitado, porque quizás como que nos fuimos acostumbrando a que esas amenazas quedaron atrás, que entramos en una época más bien como de cierta estabilidad global, un poco la idea de Fukuyama,
2: el fin de los tiempos.
0: Claro. Y hoy día como que vuelve a aparecer esta nube en el horizonte, ¿no? Esta nube oscura.
1: Claro, bueno, por eso yo creo que es tan importante entender verdaderamente la causa de los conflictos, de dónde vienen. Como tú dices, el fin de la historia era, íbamos a vivir en un mundo de paz ideal, que no iban a haber más confrontaciones, que íbamos a vivir todo en paz, y la historia volvió global, con más bríos.
2: Claro.
1: Y hoy día hay un tema también de percepción y realidad, donde la diplomacia ahí juega un tema. Encontrarse con la realidad, cada uno tiene una percepción, dice, bueno, yo me voy a tomar Groenlandia, yo mañana voy a llamar Golfo de América, etcétera, y después Irán va a terminar en 10 días, se va a terminar el gobierno teocrático, y las cosas no son así, eso son percepciones, y ahí la cruda realidad te encuentra, y ahí está la diplomacia con su expertise, con sus vivencias. El diplomático tiene que tener también, no todos, porque también son habilidades blandas, qué sé yo, pero siempre hay diferencias en todas partes, ¿no? Como en todas las actividades. Entonces tiene que tener visión estratégica, tiene que entender un poco.
0: Muchas redes también, ¿no?
1: Redes, contactos, experiencia, y ponerla al servicio de los otros, no llevárselas para la casa, y tener convicción de que puede mover el statu quo, o sea, hay que innovar. A innovar a ese statu quo, de sea guerra permanente, o sea, esto, hay que mantener. En el caso de la paz, hay que regalar el almácigo. Y hoy día, con la inteligencia artificial y con la irrupción de las redes sociales, etcétera,
2: claro,
1: no solo lesionó la intermediación, sino que también cambió la manera de actuar. Y como el carisma de la diplomacia no es rígido, tiene que ser, por esencia, movible, un poco adaptable, digamos. Tiene que adaptarse a las nuevas circunstancias. Y para adaptarse a las nuevas circunstancias, tú tienes que tener no solo esas cualidades que tuviste cuando entraste a la diplomacia y con la experiencia, sino que también esa capacidad de poder y la vocación de poder estudiar a la contraparte, ¿Por dónde vienen los desafíos? ¿Cómo se puede prevenir? ¿Cómo estudiar la otra cultura? Por eso es tan importante, no estoy hablando por mí, estoy hablando, pero toca con lo que iniciamos, entender al menos la cultura china, la cultura oriental. ¿Cómo la aproximación a los derechos humanos de la cultura oriental, por ejemplo? Por eso yo siempre, en el libro creo que lo digo, que cuando Naciones Unidas y la Declaración Universal de los Derechos Humanos originalmente iba a ser una declaración sobre la dignidad de las personas, porque la dignidad de las personas existe en todas las culturas.
2: Claro.
1: Y pero como se había terminado recién la Segunda Guerra, era muy difícil subir al carro a los perdedores de la Segunda Guerra Mundial, y a todas las aristas que habían ahí con la Unión Soviética, etcétera, etcétera, ¿no? Se optó, con la colaboración de Chile, de un diplomático chileno importante, que fue don Hernán Santa Cruz, con gente importante en el mundo, también otros latinoamericanos, la señora de Franklin Delano Roosevelt, etcétera, se llegó a esta declaración de incluir los derechos políticos y sociales de las personas, con el objeto de ser una declaración de derechos humanos. Entonces, ahí jugó un papel la diplomacia también, en cómo acercar las dos culturas. Por eso yo también siempre digo que, cito a Kipling, que decía, el oriente, el occidente, van a ser el oriente y el occidente hasta el fin de los días en el juicio final. Entonces, ahí hay que ponerse de acuerdo, y hay que entender un poco cuál es la aproximación de los chinos, cuál es el entendimiento, entender un poco los chinos, no demonizar a otras culturas.
2: Claro.
1: Entonces, eso me ayudó mucho. Incluso siempre uno está aprendiendo, ¿no? Mi presencia como embajador en el Vaticano. Yo creo que ahí se camina al ritmo de la iglesia, que no es el mismo ritmo de la sociedad.
0: No, es el ritmo que no se mide en día o en año, se mide en siglo o en milenio.
1: Claro. Y si tú, bueno, qué bueno eso que hablaste de medir, porque la realidad no se decreta, se mide también. Entonces ahí fue en uno de los hechos importantes, más importantes de la diplomacia, que se está conmemorando hace poco, que fue Helsinki. Los 35 países que firmaron Helsinki, que a la larga fue la receta final para el inicio del término de la Unión Soviética.
2: Claro.
1: Entonces eso es un trabajo diplomático tremendo. Y hoy el desafío a la diplomacia es tremendo, y a veces la gente no lo quiere captar porque tiene sus propias percepciones. Por ejemplo, yo le pongo énfasis a esto, a la política exterior, yo le pongo énfasis a este otro. Pero hay unos valores o características tradicionales y per se que van a existir en el caso de Chile, por ejemplo. El caso de Chile hoy día, en el mundo, en el mapa mundi, del cambio con la digitalización, con la globalización, con las comunicaciones, pasamos de ser de un país de uno de los confines del mundo a uno de los centros del mundo, el del Océano Pacífico. Ribereño del Océano Pacífico, mira todas las potencias que son ribereñas en el Océano Pacífico, cuánto producto, cuánto habitante, y el territorio de nosotros y las potencialidades y las características del territorio para hacer un elemento central del diálogo global, hoy día, del debate global.
0: Vamos a ver una pausa y vamos a volver justamente con ese tema, con el debate global y la geopolítica, que parece estar más tensionada que nunca en Radio Agricultura, que ya está en televisión, porque además aquí pueden ver, estamos en un estudio de televisión, además de la radio, llegando a más de 1.600.000 hogares a través de PTR, Canal 47, Claro, Canal 518, GTD y Tesur, Canal 143, Mundo, Canal 114 y Sapping 166. Y el canal de Agricultura TV en YouTube, Agricultura, Radio Agricultura, 90 años comprometidos con Chile. Ah, y el nuevo horario, porque estamos a contar de este domingo a las 8 de la mañana y con varias repeticiones, 8 de la noche y también en la semana. Ahí van a estar sintonizando y viendo. Vamos a una pausa y volvemos.
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0: pueda es un tema que de discusión recurrente acá en el fondo es, claro, es qué hacemos ahora que el orden
1: está revuelto,
0: liberal post guerra fría, por decirlo de alguna manera, parece estarse como decayendo.
1: Claro, ¿no es cierto? Hoy día hay conflictos en el mundo que son relativamente importantes y que no lo habíamos vivido en el último tiempo. Entonces, los espectadores, nosotros vemos básicamente las noticias, los bombardeos, ¿no es cierto?, las escaramuzas militares. Pero me imagino que la diplomacia detrás de todo esto tiene que ser una maquinaria gigante que está tratando de, ¿no es cierto?, lograr la paz, como, ¿no es cierto?, como usted decía, sobre todo en juntar convicciones para poder tratar de detener esto. Entonces, la pregunta es, ¿cuánta fuerza diplomática hay detrás de estos conflictos que nosotros estamos viendo, que son básicamente hoy día, ¿no es cierto?, Rusia-Ucrania, en una guerra que se extendió por largo tiempo, mucho más de lo que se esperaba incluso, y el conflicto de Irán, digamos, de Irán con Israel y Estados Unidos? ¿Hay fuerzas diplomáticas tratando de buscar la paz en esto?
0: Sumemos Israel-Gaza.
1: Israel, claro.
2: Sí, yo creo que la diplomacia siempre está trabajando, si no, no sería... Es el valor intrínseco que tiene. La diplomacia no vale por la contribución de los personajes que intervienen en la diplomacia o por los diplomáticos. Son importantes sus calidades, sus cualidades, sus habilidades, pero la diplomacia tiene un valor intrínseco, que es la búsqueda de la paz.
1: Exactamente, el fondo.
2: Entonces eso existe. Efectivamente, los procesos dialécticos hoy día son más cortos. Antes uno más o menos manejaba, puede hacer unilateralismo, bilateralismo, multilateralismo, volvíamos al unilateralismo. Entonces hoy día es más complicado. Había también un equilibrio de acuerdo al orden internacional que se había ido creando con mucho trabajo diplomático. Se creó un orden internacional de reglas, un orden de libertad, de tratados internacionales, a través de cómo, cuáles eran las reglas para cumplir esto, ¿no es cierto? O sea, el cumplimiento de poder hacer esto. Asociaciones internacionales, alianzas políticas, etcétera. Pero esto se desordenó. Se desordenó con el término de la Guerra Fría, obviamente.
1: Con la caída del muro.
2: Con la caída del muro. Y también con el poder va generando nuevas situaciones también. O sea, aquí los temas eran el agua y la tierra, ¿no es cierto? La religión, la cultura,
1: el comercio internacional, el comercio global,
2: y el este y el oeste, ¿no es cierto? Y de repente nos encontramos que teníamos una agenda de que pasaba desde la seguridad alimentaria, pasando por la astronomía, la salud pública, que no eran atención y no estaban en el radar de la diplomacia. Entonces complicó el esquema. Y el poder fue girando de otra manera, las alianzas fueron cambiando y los valores tradicionales de las políticas de Estado, etcétera, siguen existiendo, pero el día a día de los lineamientos generales de la agenda, una agenda muy densificada con la emergencia de la reemergencia de otras culturas, como decíamos, la participación de otros países, la participación de personeros independientes, de think tank, cambió el esquema general. Y esto ha significado que, por cierto, el poder se ejerza de otra manera. Estamos en un mundo, casi pasamos del término de la geografía, pasamos al unipolarismo, que era Estados Unidos.
1: Claro.
2: Después el bipolarismo, Estados Unidos y China, supuestamente, o era en Europa, China.
0: Claro, y ahora como multipolarismo.
2: Ahora multipolarismo.
0: India, Rusia.
2: Que es distinto a multilateralismo.
1: Claro, que es otra cosa. Claro.
2: Es otra cosa. Por eso la diplomacia, cuando se dice, tiene la palabra, hay que ir a la etimología de la palabra, acudir muchas veces al diccionario y cuidarse. A los diplomáticos se les enseña mucho de que tienen que ceñirse verdaderamente a las palabras, porque la interpretación, después uno tiene que defender su posición.
0: Lógico. Oye, Pablo, y te quería hacer una pregunta a propósito de lo que decías del multipolarismo. ¿Por qué en el fondo da la impresión de que hoy día Estados Unidos hace lo que quiere, que las reglas se las salta y que las está dinamitando? De hecho, la relación con la OTAN parece estar en su punto más bajo desde que se creó la OTAN. Los chinos viven en su mundo medio autárquico desde el punto de vista de la política exterior y responden a intereses, en eso se parecen un poco al Vaticano, ¿no? Son más bien...
2: Nunca dicen que no.
0: Claro, y son de tiempos milenarios, no son de días o semanas o meses, piensan en largo, ¿no?

0: Putin también es el loco suelto del barrio y eso puede terminar muy mal. Nadie sabe en realidad en lo que va a terminar. Tiene botones nucleares también.
1: Ese es un tema.
0: Y pareciera que hoy día, más que existir un multilateralismo que nunca ha tenido gran eficacia, pero que tiene alguna capacidad de disuasión, digamos, y generar diálogo y poder hacer que predomine la palabra, lo que existe son más bien alianzas estratégicas en función de ciertos objetivos compartidos, ¿no? O sea, Trump hoy día, un día por su actualidad, otro día te pega un palo. La relación con Giorgia Meloni es impresionante, ¿no?
2: Claro.
0: De ser aliados muy cercanos, hoy día están peleados porque Meloni es europea y el otro norteamericano. Y en el fondo esa es una alianza que rápidamente se puede convertir en disputa. Entonces, la pregunta es cómo hacer diplomacia en este contexto tan complejo, porque el cable chino es un excelente ejemplo.
1: Muy bueno.
0: Es un gran ejemplo a mi juicio, porque yo creo que Chile tiene que tener todas las alternativas abiertas, pero pelearnos con Estados Unidos parece ser una pésima idea.
1: Mira, la tecnología superó a la política en la toma de decisiones.
0: De todas maneras.
1: Y yo creo que, eso no lo digo yo, lo dicen muchos entendidos, filósofos incluso, hay algunos, bueno, connotados. Entonces, creo que el equilibrio del terror que existió antes para poder manejar las cuotas de influencia, para poder manejar el poder, justamente, y Estados Unidos, que era el mayor rector de la globalización que emergía, obviamente que, porque habían perdedores en la Guerra Fría, que era la Unión Soviética, esto significó que la emergencia de China movió mucho el tablero, y tecnológicamente hablando. Yo creo que China, yo todavía en el libro, incluso creo que lo digo en el libro, que todavía no es una potencia como tal por las deficiencias internas que tiene. Pero tecnológicamente hablando, superó en muchas áreas a los Estados Unidos.
2: Y va avanzando.
1: En el área, seguramente
2: Hay un dicho que dice que Estados Unidos es un país manejado por los abogados. Y que China es un país manejado por los ingenieros.
1: Claro.
2: ¿Ah? Entonces, ahí está la explicación.
1: Claro, y entonces, el tema de la tecnología como que los revolucionó, y el desequilibrio del terror pasó a ser un desequilibrio del terror. Porque hoy día, como tú muy bien dijiste antes, las Naciones Unidas nacieron para... como respuesta
0: al trauma,
1: de la guerra y de Hiroshima y Nagasaki.
2: Claro.
1: Y se crearon mecanismos de control, de verificación, control, una cantidad de organismos internacionales en materia misilística, en materia de los tratados, los SALT 1, los SALT 2, la Organización Internacional de la Energía Atómica.
2: Proliferación de armas nucleares.
1: La no proliferación de armas, la tratado de armas químicas. A mí me tocó negociar y presidir la delegación chilena en varios de estos tratados. El de armas químicas, incluso negociar el tratado, justamente, las comisiones preparatorias, como delegado de Chile. Entonces, este cambio tan tremendo hace que hoy día, de nuevo, por eso hablaba del proceso dialéctico, tengamos la amenaza nuclear en frente.
2: Ahí, claro.
1: Y tengamos además ningún mecanismo para poder verificar el tema misilístico entre Rusia y Estados Unidos.
0: Oye, entre paréntesis, cuando Trump dijo algo así por un tuit, dijo
2: que vamos a hacer desaparecer
0: 24 horas o vamos a aniquilar
2: la civilización completa
0: en el caso de Irán. Oye, igual
1: ahí salió el Papa.
0: Sin tala una duda, o sea, de que estamos mucho más cerca de algo que era inimaginable hace algunos años atrás.
1: Exactamente. Entonces, ese tema hace que el sistema haya cambiado totalmente, el trabajo diplomático también, y tenemos un mundo de una competencia tecnológica tremenda por quién maneja esto, cómo lo maneja. Trump, como presidente de Estados Unidos, ha dicho, y lo ha mostrado con todas sus letras, desde que asumió, cuál era el horizonte que él tenía como presidente. Acuérdense ustedes el discurso inicial, y la puesta en escena del discurso inicial en el Trump 2.
2: Claro.
1: Era, su mentor era el presidente McKinley.
2: Claro.
1: Presidente McKinley fue en 1898-1904, creo, anexó Guam, Hawái, Puerto Rico, una cantidad de situaciones de ese tipo. Después se trasladaron en las ideas de Golfo de México, Groenlandia.
0: Y la doctrina Monroe.
1: Y después la doctrina Monroe.
0: Donroe.
2: Por Donald.
1: La doctrina Monroe nace como término de la Pax Britannica. El siglo XIX...
0: O sea, la caída del imperio, en el fondo.
1: El imperio. El siglo XIX no había ninguna parte donde Gran Bretaña no tuviera
2: colonia, claro.
1: O sea, en todas partes, o sea, el valor de la Gran Bretaña en el siglo XIX, el principio rector del siglo XIX, el siglo de oro de Gran Bretaña, el siglo XIX. Estados Unidos yo creo que quiere emular en el siglo XXI a Gran Bretaña del XIX, con la doctrina Monroe II, porque acuérdate que Gran Bretaña le da ese pase, termina la Pax Britannia por la paz americana de la doctrina Monroe, que era América para los americanos, pero nosotros también somos americanos. Entonces, en este nuevo contexto, nosotros tenemos que mirarlo desde otra perspectiva y ver cuáles son nuestras posibilidades como dónde estamos ubicados en el mapa para darle alguna dimensión a Chile, digo yo, en este contexto. Pero esa es la discusión de quién maneja el poder, quién maneja la tecnología, cuando tienen posibilidades de que, si se aprieta un botón hoy día hemos visto que en 3 años la guerra ya no es de masiva transporte de contingente, ni siquiera de tanques, etcétera, sino que están parte de la historia para la referencia, los tanques y los contingentes, pero hoy día son drones baratos para ser atacados por misiles caros. O sea, la guerra hoy día, y eso es uno de los temas de la guerra de Irán, que Irán tiene muy desafiado a los Estados Unidos y a Israel
0: por los drones,
1: y que hay que poder también la historia de qué es lo que pasó con Irán en su historia y entender un poco Irán. Por eso creo que hoy día se mezcla la dinámica de la globalización con el acervo histórico. Para poder entender al mundo y poder aproximarlo con la diplomacia en estos altos y bajos de lo multilateral o de las alianzas, hay que tener en cuenta la historia y hay que usar las herramientas posibles para lograr un entendimiento y lograr un mundo, un orden libertario que se someta a reglas básicas para poder convivir en ellos.
0: Se podría decir que hoy día la diplomacia es más difícil que nunca, pero paradójicamente es más necesaria que nunca.
1: Es más necesaria que nunca, a veces convencer a algunos, no. Por ejemplo, toda esta situación hoy día del comercio la debimos haber previsto, porque durante la administración de Trump 1, Trump no permitió que se nombraran los tribunales en la Organización Mundial de Comercio. La tuvo prácticamente parada.
0: Sí.
1: Entonces, había ya un indicio de lo que podía pasar cuando iba a tener ya el poder del Congreso tener esta pasada.
0: De hecho, en Chile tuvimos una discusión a propósito del cable chino ahora. Bueno, tuvimos una con Huawei en su minuto, que también quería tirar un cable de fibra óptica, y vino el canciller, el secretario de Estado americano en la época. Que
1: Pompeo.
0: Pompeo.
1: Ese fue el que distorsionó todo.
0: Claro, vino a la moneda y le dijo al presidente de la
1: República. Con ningún modo, los capitales tóxicos.
0: Dijo, ojo, fue un poquito más diplomático. Sí. Dijo, ojo, que aquí van a pasar una línea roja.
1: Bueno, es que justamente por eso tú lo habías tocado. Yo creo que es muy buen ejemplo, como te dije yo, el tema de los cables submarinos. Hoy día los cables submarinos, en un mundo digital y en un mundo como se maneja la vida diaria, un corte de un cable submarino te puede paralizar 18 horas a un país.
0: Sí.
1: Entonces, ¿cuál es la manera de enfrentar esto? Porque hay demasiado diagnóstico. A mí me sorprende, no es que yo sea el que voy a implementar las líneas de conducta, pero por lo menos elaborar algo, ¿no? Yo creo que ese tema es un tema tremendamente importante, incluso, no obstante que nosotros no tenemos ningún cable de conexión, y vamos a tener uno, que es el Humboldt, ¿no es cierto?
0: Claro,
1: y a veces nos preguntamos, ¿para qué necesitamos dos si no tenemos uno? No sé, porque si se corta uno, de acuerdo a alguna cuestión, a lo mejor tener otro. Pero esas ya son discusiones que ya están en la dinámica de esto. Entonces, creo que hoy día, la vida de hoy, han habido demasiados ejemplos donde las grandes potencias prueban armamento, son conspirativas, prueban situaciones. Yo creo que los cortes de energía en Europa y una cantidad de otras situaciones son pruebas de incluso ataques raid a objetivos quirúrgicos. Ahí está el valor y el plus y la capacidad añadida de los Estados Unidos frente a China.
0: Claro.
1: China China no es un país que se haya practicado, salvo esa incursión que tuvieron en Vietnam, que se salieron, y algunas escaramuzas en la frontera con India, que son solucionables, ¿no es cierto? No han tenido este conflicto, tipo de conflicto. Y tanto Rusia como Estados Unidos han ido probando armas y en la medida que va avanzando la tecnología. Y en eso estamos sometidos todos. Y además, el comercio de armas, que ahí es otro tema, que también hoy día, a raíz de la guerra, y hay que preguntarse muchas cosas, por eso a veces la diplomacia es incómoda, pero una verdadera diplomacia tiene que tomar distancia de la contingencia, más allá de la aproximación que tú tengas, y dar inicio y hacer análisis, porque yo creo que justamente los comercios de armas hoy día y la mantención de guerra hace que fondos que han estado asignados, por ejemplo, a un tema tan importante como es la salud de las personas, el cambio climático, han tenido que sacarlo de los proyectos de cambio climático para llevarlo
2: al armamento. A defensa, claro.
1: A defensa. Han tenido, el miedo se ha globalizado. Y cuando el miedo se globaliza, las conductas de los estados son también...
0: Son más irracionales.
1: Son más irracionales. La democracia se ha transformado en porosa porque a veces la democracia no tiene los resortes es suficiente para ese cambio de clima, ese cambio tecnológico tan rápido, donde la gente es, yo te pregunto, tú me respondes, pero yo te pido y tú me das. Entonces, ¿qué es lo que la democracia, cuando no puede proveer, no puede deliver, sí, como dicen, ¿a dónde recurre? A la autoridad.
2: Claro.
1: Y la autoridad, para ejercerla, tiene que ser autoritaria.
2: Claro.
1: Entonces, hoy día estamos viviendo sistemas y situaciones, por ejemplo, en América. En América hay economías paralelas, que son la burocracia de Lampa, ¿no es cierto?
2: Sí, el crimen organizado, digamos.
1: El crimen organizado y otras que
2: el
1: son...
2: El narcotráfico.
1: Y otras que son los trabajos no...
2: Los informales.
1: Que hay economía en América Latina, informales totales,
2: pero
1: nosotros celebramos el desarrollo económico de esos países. Y eso también están entrando a nosotros, porque la globalización y el comercio también se hace con Chile. Y se dice... Y esto es una ley de la vida, ¿no? Si lo hace el otro, ¿por qué no lo hago yo?
0: Vamos a ver una pausa y vamos a volver con la política exterior de Chile y también contexto regional. Interesante. Junto a Pablo Cabrera, y recordar nuestro nuevo horario, La Hora Liberal. Estamos los domingos a las 8 de la mañana y a las 8 de la noche, los días domingos, y en la semana también nos pueden escuchar y seguir.
2: Y además
0: en
2: YouTube
0: y las plataformas.
2: Y además está en YouTube. Queda en YouTube para quien lo quiera escuchar.
0: Vamos a una pausa y volvemos en La Hora Liberal.
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0: Estamos de regreso en La Hora Liberal junto a Javier Álvarez y Pablo Cabrera, abogado, diplomático, embajador. Y una pregunta sencilla, y yo sospecho que la respuesta no es tan sencilla. ¿Cuál es el sello, a tu juicio, de la política exterior de Chile? Sello distintivo.
1: Chile ha sido un país que se ha ganado un prestigio objetivo por ser un país creíble, un país de seguridad jurídica, un país que ha aplicado políticas de Estado en lo que corresponde y que respeta los lineamientos, puede cambiar los lineamientos generales de la política de acuerdo a las características del gobierno.
2: Claro, el presidente.
1: Esos, pero los principios han sido, o sea, Chile es un país que goza de un prestigio donde se puede conversar, se puede dialogar, más allá de los cambios de gobierno, y que ha tenido, incluso en los altos y bajos, un país que respeta su historia. Nos costó en algún momento ponernos de acuerdo, reconciliarnos, porque el orgullo era ser el país más democrático, claro, de la región, con raíces muy profundas en lo que era la diplomacia europea. Pero durante el gobierno militar
2: claro,
1: se entró el county americano, claro, la política un poco distinta, incluso en la organización de las ciudades. Pero supimos adaptarnos, supimos hacer una pues pasamos a ser, de acuerdo a lo que nos dijo una vez Pedro, Fernando Henrique Cardoso, el presidente de Brasil, el gran valor de Chile es que es un concepto, logró ser un concepto de hacer las cosas bien.
0: Claro. ¿Y tú estás de acuerdo con esta idea de que la política exterior es una política de Estado en Chile?
1: No.
0: A ver.
1: No, porque no estoy de acuerdo en que, o sea, estoy de acuerdo que hemos tenido una política de Estado.
0: En esta idea que trasciende a los gobiernos, bueno, y a los distintos, o sea, signos nosotros, políticos.
1: Yo creo que la política de Estado está determinada solo por los temas de defensa y relaciones exteriores. No existe, no puede haber política de Estado en tribunal en el medio ambiente porque no hay tribunales comunes de medio ambiente. Entonces, no puede haber, o sea, aquí tiene, son los temas que uno puede, se distancia la política no para no colorearla o
0: no contaminar
1: el interés nacional. Y eso a veces es un discurso, es mucha retórica y poca, porque quieren que todo sea política de Estado cuando hay una dificultad.
0: Pero la política exterior de Chile, a tu juicio, ¿ha sido tratada?
1: Ha sido tratada, pero yo creo que le falta un...
0: Como política de Estado, me refiero.
1: Sí, como política de Estado, obviamente que sí, por los valores de la... Lo que pasa es que no hemos asumido que hay los valores de la política de Estado. Con la globalización y la digitalización sufrieron alguna erosión. Por ejemplo, el tema del medio ambiente. Hay intromisión en los asuntos internos de los otros estados, los reglamentos de medio ambiente, la contaminación por los mares,
0: claro,
1: por el aire.
0: Y los tratados internacionales.
1: Escazú. Escazú. Por eso hubo tanta discusión, por eso yo siempre decía, ¿cómo si todavía no sabemos manejar la basura queremos ratificar Escazú?
0: Claro.
1: A ver, dime una cosa que hayamos hecho con Escazú hoy día. Yo no estoy en contra de Escazú, pero obviamente que hay oportunidades. Tenemos que ir mostrando calidades de situaciones, de recursos para poder enfrentar esto. El presupuesto de relaciones exteriores es muy bajo. Es un presupuesto que, por eso yo siempre digo que hay que involucrar al Parlamento. Con relaciones exteriores, incluso lo que se pretende hacer hoy día, y además con los recortes, es muy difícil. Va a ser muy difícil lograr, porque Chile, por su configuración, por su ubicación, ya lo hablamos,
0: claro,
1: es un país atractivo para la inversión. Tampoco hay que hacer tanto trabajo para que la plata se tiene que poner en alguna parte.
0: Hay que tratar de no embarrarla, ¿no?
1: De no embarrarla. Y tiene que tener, o sea, tratar de poner los valores de Chile correctamente. Tiene que tener una visión estratégica para posicionarse en los países donde corresponde, que haya un atractivo mayor para que Chile siga siendo ese Chile, porque mucha agua ha pasado bajo los puentes.
0: Pues yo te preguntaba esto de si es que la política exterior de tu juicio, ¿tú consideras que ha sido tratada como una política de Estado? Porque en general da la idea que sí, ¿no? Y que la Cancillería chilena es muy respetada y que tiene un posicionamiento, al menos en el concierto regional, junto con Perú, junto con Brasil, que son como las más, uno diría,
1: respetada la Cancillería, no sé tanto porque...
0: Tradicionales, pero a propósito, por ejemplo, del caso de la postulación de la expresidenta Michelle Bachelet a la Secretaría General de Naciones Unidas, da la impresión de que ahí todos se escondieron la pelota y que finalmente terminó politizándose un tema que no debió haber sido tratado de esa manera. El gobierno anterior le escondió un poco la pelota al gobierno Trump, o sea, no un poco, completamente.
2: Totalmente.
0: Negoció acuerdos y pactos con México, con Brasil, ¿ah?, que son más presidentes de signo político de mucha cercanía a lo que era el expresidente Gabriel Boric. Entonces, yo creo que en eso ha habido algún retroceso, ¿no?
1: Ha habido
0: un cierto deterioro.
1: Claro, yo creo que ahí volvemos a lo de la percepción y la realidad. Yo creo que algunos que se han dado que, como por un hecho de que tenemos una política de Estado, se pensó que, como una presidenta que ha sido dos veces presidenta y ha tenido dos cargos altos en Naciones Unidas, el gobierno de Chile no iba a apoyar, o Chile no iba a apoyar una candidatura a la Secretaría de Naciones Unidas. O sea, se bajó del nivel. Las culpas las tendrán y las analizarán en su mérito. Yo lo pongo como un elemento de que ahí es un buen ejemplo.
0: O sea, no funcionó la política de Estado.
1: Claro.
0: Evidentemente.
1: Hay muchos otros ejemplos.
0: Por decirlo diplomáticamente. Claro, por decirlo,
1: pero
0: diplomáticamente.
1: Yo creo que hay muchos temas que hay que, yo le he dicho que hay que reconfigurar el software cívico de Chile. Chile era, como dijimos al inicio, estaba ubicado en el confín de uno de los confines del mundo, y pasó a estar en el centro del mundo, y pasó a ser, por el cobre, el litio, la energía, el desierto, el agua, la Antártica,
0: la astronomía,
1: pasó a ser, estar al centro de la agenda global. Somos un somos una economía chica, pero somos un país de porte medio con mucho potencial. Entonces, ese tratamiento se hace con esquemas del siglo XX. No hemos tenido una reflexión en cuanto a el presupuesto para poder el presupuesto.

0: propósito de la participación, por ejemplo, un país marítimo por antonomasia, el trabajo y la participación de la Armada en ejercicios combinados con diferentes países del mundo, etcétera. Siempre se está mirando antes el presupuesto, que es lógico.
1: Ahora,
0: que
1: se mirar. Acaba de hacer una reforma a la Cancillería, digo, se acaba hace un par de años, pero estas como son reformas que ocurren cada 20, 30 años.
0: Es que no participaron mucho los diplomáticos. Yo creo que a veces no participan mucho los diplomáticos, lamentablemente. Sí, es yo escribí el libro un poco por el estereotipo y un poco la falta de apreciación verdaderamente del valor de la diplomacia y de cómo son, porque efectivamente hay algunos diplomáticos, como en todas las actividades, mediocres, malos, otros muy buenos, otros con mucha actividad, con mucho historia, y que han contribuido, y que Chile ha ganado ese prestigio objetivo muy, muy avalado por la participación de la diplomacia. Y eso a veces se olvida en la contingencia. Entonces, política de Estado significa justamente, qué buena pregunta, porque hoy día yo creo que lo que hay que hacer es, primero, hemos actuado muy centralizadamente de Santiago. Las regiones son muy distintas. Chile es un país vulnerable. ¿Y por qué es vulnerable? No porque hayan hecho mal los anteriores y las políticas de Estado hayan sido malas. Justamente por lo que estamos hablando. Porque hoy día, un país que tiene esos recursos es vulnerable de la atención de las grandes potencias que quieren tenerlo. Maneras. Tienen que tenerlo a su amparo.
1: Claro, por supuesto.
0: Y porque van a necesitar.
1: Es como las tierras raras de Ucrania. ¿Sí?
0: Exactamente. Exactamente. Entonces, yo creo que ese potencial, ese trabajo no lo hemos hecho. Creo yo, modestamente. No lo hemos hecho en términos de dónde estamos posicionados. Decimos que somos latinoamericanos, sí, pero promovemos el sentido de comunidad desde adentro. Mira, fuimos activos en una cosa que se llamaba el UNASUR, un tema sí. que hoy día no existe. Sí. Después el presidente Piñera hizo el PROSUR, etcétera. Los otros dijeron que no. Tenemos relaciones estupendas con los otros países. Tenemos una de las fronteras más largas del mundo con Argentina y todos los días hay.
1: Que no hay nada parecido a la OTAN acá, o sea, como claro. una especie como de acuerdo multilateral de cooperación latinoamericana.
2: O sea, la OEA no existe.
0: Claro,
2: creo,
0: lo que pasa es que tenemos que incorporar a todos los sectores, incluida la prensa, porque la prensa hoy día, justamente a través de la digitalización y todo, lo entendido y lo no entendido, producen tendencias.
1: Ahora, la Alianza del Pacífico, diríamos que fue un esfuerzo
0: exitoso, un esfuerzo, ¿no? Estupendo, pero se echó a perder con México, porque no quiso después seguir con el presidente López Obrador.
1: Claro.
0: Entonces después pelearon con Perú, rompieron relación. O sea,
1: con la presidenta anterior.
2: O sea, al parecer en América es difícil abstraerse de la política para poder generar un conjunto armónico. Lo que yo creo que los que sí lo han hecho bien son los empresarios, fíjate. Porque los empresarios, a través de sus relaciones comerciales, por ejemplo, las inversiones chilenas que hay en los otros países americanos, determinan un cierto grado de que son moderadores de la diplomacia, porque en el fondo los propios empresarios que tienen su negocio o inversiones que hay en Chile hacen que cuidar las relaciones. O sea, claro. El comercio es un estabilizador de las relaciones entre los países, creo yo.
0: La diplomacia del Ministerio de Relaciones Exteriores es un árbol añoso donde el tronco es la diplomacia y la cancillería. Las raíces son el Estado. Y las ramas son las diferentes vertientes, lo cultural, lo empresarial, lo militar, etcétera. Pero no podemos hablar, la diplomacia es solo una, no tiene calificativo, igual que la democracia. No tienen calificativo. Esta democracia autoritaria o no democracia, democracia protegida.
1: Claro, los otros son chamullos, ya, disfrazados de.
0: Exactamente. Claro, entonces, demócrata. Yo creo que nosotros lo que tenemos que hablar es ponernos de acuerdo, es cuáles son nuestras prioridades hoy de cara a este mundo. Son los minerales, por supuesto. Es el mar, por supuesto. Es la energía, por supuesto. Tenemos desiertos, muy pocos países tienen desierto y tenemos energía natural, energía renovable. Claro. Entonces, poner las prioridades es cómo vamos a salir afuera, porque lo otro de las inversiones van a llegar y siempre han llegado y las tiene que poner en alguna parte. Tenemos que tener una relación fluida como la hemos tenido en muchas ocasiones, pero hay que trabajarle, se necesita fondos también, con Argentina, con Bolivia, con Perú, con Brasil. Brasil es un país que creo que haber leído hace poco que no necesita tanto de los países de América Latina como para, pero de factotum, para poder el perfil de la región. Entonces, nosotros tenemos que liderar nada, coordinar mucho. Podemos tener mucha coordinación. Entonces, yo creo que la diplomacia hoy día, en sintonía con en las características de Chile, su ubicación, las características y sus potencialidades en el área económica, en el área de la agrícola, en el área de la astronomía, etcétera, tienen que conjugarse, pero con un sentido de comunidad para poder más
1: interesante y a largo plazo.
2: Sí, muy, muy buen programa.
1: Javier, nos vemos la próxima semana. Chao, chao.
2: Hasta luego.
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8: 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Agricultura indica la hora. 9:00 p.m.
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1: Buenas noches, ¿cómo están? Hora de noticias en Agricultura y vamos de lleno con la revisión de las últimas informaciones. La senadora y exministra de Seguridad de Argentina, Patricia Bullrich, se refirió a la captura pendiente del exmiembro del Frente Patriótico Manuel Rodríguez, Galvarino Apablaza, quien se fugó del territorio argentino antes de su extradición a nuestro país y sigue prófugo hace ya más de un mes. Bullrich, quien aterrizará en Santiago en los próximos días para ser parte del seminario, de un seminario, declaró a Tele13 que van a encontrar a Pablaza y que es un compromiso con Chile.
9: Pero lo vamos a encontrar y va a terminar su vida, no sé, no puedo prejuzgar, pero me imagino que por lo que cometió, terminará su vida en la cárcel. Nuestro compromiso con Chile es que a Pablaza vuelva extraditado a Chile y que cumpla su condena en Chile.
1: En tanto, cuando se le preguntó a la senadora trasandina si Apablaza está o no en Argentina, Bullrich afirmó que esa es una información que no pueden dar y que lo están buscando. En el ámbito internacional,
10: El gobierno iraní confirmó este domingo que recibió a través de Pakistán la respuesta de Estados Unidos a su última propuesta de paz y que ya está estudiándola. En declaraciones a la televisión pública, el portavoz del Ministerio de Relaciones Exteriores iraní, Ismail Bakai, dijo que los estadounidenses han dado a Pakistán una respuesta al plan de puntos de Irán y la estamos estudiando, declararon así desde Irán. La propuesta iraní prevé

0: poner fin a la guerra en un plazo de 30 días, en contraste con lo que plantea Washington, que incluye un alto el fuego de 2 meses. Teherán pide además garantías de no agresión, retirada de las fuerzas estadounidenses de las inmediaciones de Irán, fin del bloqueo naval y la liberación de los activos iraníes congelados, junto con la implantación de un nuevo mecanismo para el estrecho de Hormuz. Y en el ámbito policial, un violento ataque armado se registró la tarde de este domingo en la comuna de San Miguel, en la región metropolitana, donde un hombre resultó gravemente herido tras recibir múltiples disparos. El hecho es investigado como homicidio frustrado por el equipo contra el crimen organizado y homicidios del Ministerio Público, quienes detallaron que el procedimiento fue cerca de las 15:50 horas del día este domingo en la calle Santa Fe, luego de un llamado de emergencia que alertó sobre la balacera. El herido fue trasladado hasta el hospital Barros Luco, donde permanece con diagnóstico reservado, aunque preliminarmente fuera de riesgo vital. Y antes de irnos, actualizamos el pronóstico del tiempo. Según la Dirección Meteorológica de Chile, a esta hora, horas de la noche en la zona centro de Santiago, hay una temperatura de 14.7 grados, mientras que en la región de Valparaíso el termómetro marca 18 grados actualmente. Dejamos hasta aquí las noticias. 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Lo invitamos a seguir en compañía de la programación de Radio Agricultura y que tenga buenas noches.
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3: Hola, buenas tardes. Damos inicio a un nuevo programa de Con Diálogo Distinto, aquí en Radio Agricultura y a través de YouTube en Agricultura TV. En el contexto del Día del Trabajador, recientemente celebrado, y en un ambiente lamentablemente polarizado, hoy hemos querido reunir a representantes de distintos mundos para abrir un espacio de diálogo sobre los temas más relevantes de la agenda laboral, con el objetivo de aportar y contribuir al debate y encontrar puntos de encuentro. Para esto me acompañan 3 grandes invitados. Álvaro García, economista, ex ministro de Economía y Energía durante el gobierno del expresidente Gabriel Boric, y también otras veces ministro. Bienvenido, Álvaro.
4: Muchas gracias, un gusto estar aquí.
3: Antonio Walker, empresario agrícola, ex ministro de Agricultura y presidente de la Sociedad Nacional de Agricultura. Bienvenido.
5: Muchas gracias, Pablo, por la invitación.
3: Y Roberto Grandón, encargado de la rama bancaria de la CUT y presidente de la Confederación Nacional de Sindicatos de la Rama Bancaria, CONABAN. Bienvenido, Roberto.
6: Mucho gusto, Pablo. Gracias por invitarme.
3: Bueno, feliz de tenerlo todo usted aquí. Acá, tal como le explicaba anteriormente, esto es un programa humano, respetuoso, propositivo, desde la legítima diferencia. Entonces, queríamos partir, nos cuenten algo más de su lado B, su vida personal, lo que quieran contarnos y con nuestros, quienes nos escuchan y nos ven, así que, ¿qué nos quieres contar, Roberto? A la piscina.
6: Sí, bueno, soy trabajador bancario, tengo 36 años de banca y, como algo les contaba antes, ya he pasado por 3 bancos, pero porque nos han comprado, nunca me he cambiado de trabajo. Tengo una familia, tengo 4 hijos, los más grandes ya no están conmigo, me quedan los 2 más pequeños, uno estudiando ingeniería en informática en la Federico Santa María y la más chiquitita está en cuarto medio ya. Voy a cumplir 1 año como consejero nacional de la CUT y voy para mi 4º año como presidente de la Confederación Nacional Bancaria y tengo ya 22 años como dirigente sindical. Me ha tocado trabajar con diferentes gobiernos y creo que ya tengo una experiencia como suficiente para poder hablar de algunos temas con alguna certeza. Así que eso es lo que les puedo contar.
3: Muchas gracias, Roberto, por contarnos algo más de ti. Y Álvaro García, que ha sido más frecuente en el programa, que nos puedes contar algo nuevo.
4: Bueno, a mí me acaba de cambiar la vida bien radicalmente saliendo del gobierno, una pega que te toma todo el día y buena parte de las noches a veces, a vivir bastante más tranquilo. Y al contrario de Roberto, cada vez tengo menos certezas.
3: Bueno, y Antonio.
5: Bueno, Pablo, hemos estado en este programa. Felicitarte por el programa. Mis dos grandes pasiones han sido el campo, la agricultura. Estoy en el Maule desde los 25 años, ya tengo casi 65. Ha sido realmente mi actividad primaria, principal, la agricultura, el modernizar la agricultura chilena. Ahí nacieron mis hijos, tengo 6 hijos hombres. O sea, la pelota en mi casa es muy importante, ¿no? Y bueno, y tengo otra pasión que también es el deporte. También toda mi vida fui futbolista, hasta que me puse una prótesis de rodilla, ¿no? Y ahora estamos dedicados al tenis, que es otra gran pasión que he tenido toda mi vida.
3: Debo dar fe que es un gran deportista, nuestro presidente de la Asociación Nacional de Agricultura. Bueno, gracias a cada uno por compartir algo con nuestros quienes nos escuchan, quienes nos ven. Y nos vamos a una pausa y ya volvemos en Con Diálogos Distintos.
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3: Estamos de vuelta en nuestro programa Con Diálogo Distinto. 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Estamos conversando sobre los desafíos más relevantes en términos de materias laborales, con el objetivo de crear un espacio de diálogo en este contexto del Día del Trabajador. Para esto me acompañan Roberto Grandón, encargado de la rama bancaria de la CUT, Antonio Walker, presidente de la Sociedad Nacional de Agricultura, y Álvaro García, economista y ex viceministro de Economía y de Energía durante el último gobierno. Pequeño contexto, hoy el mercado laboral en Chile muestra señales de estancamiento. El desempleo acumula más de 3 años sobre el 8% y el trimestre enero-marzo 2026 volvió a subir, ubicándose en un 8,9%. La informalidad bordea el 27% y la productividad, después de 10 años de estancamiento, volvió a crecer en el último año, año y medio, del orden de manera leve entre el 0,5% y 0,6%. En este escenario cobra especial importancia y relevancia el rol de las instancias de diálogo social. En Chile existe el Consejo Superior Laboral, instancia tripartita y consultiva entre el gobierno, trabajadores y empleadores, orientada a proponer políticas públicas y fortalecer el diálogo social. Sin embargo, su baja visibilidad ha limitado su incidencia. Por el contrario, en países como España cuentan con una institucionalidad de diálogo social más sólida, donde el Consejo Económico y Social permite generar, antes de la discusión parlamentaria, acuerdos previos entre gobierno, empresarios y trabajadores, otorgándole mayor legitimidad y reduciendo el conflicto político que tanto requerimos en Chile. Y bueno, en ese contexto, quisiera partir preguntándole a Álvaro primero, ¿cuáles son para ti hoy día los temas más relevantes, urgentes de la agenda laboral de cara al desarrollo económico y social de nuestro país?
4: Bueno, como tú bien decías, Chile tiene altas tasas de desempleo por un periodo ya prolongado de tiempo. A pesar de que el ritmo de generación de empleo ha sido bastante significativo, pero heredamos una enorme cantidad de trabajadores que abandonaron el mercado del trabajo y que poco a poco se han ido reincorporando. La única manera de

0: de resolver este desafío es crecer más rápido. Y creo que en ese sentido, lo que tú recordabas reciente, contar con espacios de diálogo entre empresarios, trabajadores, gobierno y otros representantes de la sociedad civil, que proyecten el desarrollo del país más allá del ciclo político de cada gobierno y que mantengan una mirada sobre cómo va avanzando ese proyecto, es indispensable para que los países progresen. Y este no es un invento, es lo que han hecho todos los países que han logrado desarrollarse en los últimos 50 años. En Chile estamos experimentando lo contrario. Llevamos ya varios gobiernos que cambian de signo muy radicalmente, que no mantienen la ruta que tenía el gobierno anterior, y eso dificulta mucho que los países progresen. Al contrario, allí donde hay diálogo entre actores que representan sus intereses pero que permanecen en el tiempo, es más ha ocurrido que los países no solo se desarrollan, sino que logran beneficiar a todas las partes que concurrieron al acuerdo inicial.
1: Y en ese contexto, pero hablando de los temas que hoy día están pasando Chile, Roberto, ¿cuál sería la agenda laboral más relevante para ustedes desde el punto de vista de la CUT?
2: Hoy día, principalmente, tenemos que decir que no podemos abstraernos de la contingencia. Eso, lamentablemente, o no lamentablemente, no sé del punto de vista, pero es así, y para nosotros es relevante hoy día que los trabajadores y las trabajadoras de Chile puedan en algún momento superar la línea de la pobreza con su sueldo. Dicho por el mismo ministro Quiroz, que son impresentables los sueldos que tenemos hoy día en Chile. No lo dijo él, no lo digo yo, estoy repitiendo sus palabras, que a él le gustaría tener mejores sueldos, pero lamentablemente Chile tiene un retraso, yo diría, como de 25 años en sueldo. Y voy a poner un ejemplo cortito, ¿no? Con un país con PIB parecido, ahora creo que incluso más bajo que Chile. Nueva Zelanda, en el año 2000, tenía en pesos chilenos un sueldo mínimo de 170.000 pesos. Chile tenía un sueldo mínimo de 100.000 pesos. Y llegamos al año 2026, Nueva Zelanda tiene un sueldo mínimo de 2.300.000 pesos chilenos y nosotros tenemos un sueldo mínimo de 539.000 pesos chilenos. Entonces, nuestros compatriotas, ¿qué hacen? Emigran para allá, pues, buscando mejores oportunidades de vida.
1: ¿Y qué otro tema, además de la agenda? ¿Solamente salario mínimo o otro tema que están...?
2: No, yo creo que hay que, precisamente, algo que tú conversaste, fortalecer el Consejo Superior Laboral y buscar que Chile tenga una política salarial. Porque Chile no tiene una política salarial. Entonces, toda la presión está concentrada luego en la negociación del salario mínimo. No tenemos salarios por sector, no tenemos negociación ramal, no tenemos una ley que nos permita, por ejemplo, establecer consejos de salario para diferentes sectores, diferentes realidades, que hagan esto sostenible en el tiempo, que no tengamos que partir cada negociación desde cero, ¿no es cierto? Y que haya una estabilidad en el tiempo, en las políticas, precisamente para que no pase lo que pasa, que cambia el signo del gobierno, y no ha pasado últimamente que primero uno, después otro, y finalmente el diálogo parte o finalmente no parte nunca respecto de estas políticas de empleo y salariales.
1: Antonio Walker, ¿cuáles son los temas desde el punto de vista de la SNA más relevantes en la agenda laboral de cara al desarrollo de Chile?
3: Sí, bueno, nosotros creemos que tenemos que urgentemente crear un círculo virtuoso de generación de empleo. Solo contar algo muy muy puntual: esta semana me tocó ir a 3 centros educacionales a inaugurar el año académico de alumnos de último año, ¿no? Y ahí vi muchos jóvenes chilenos, innovadores, tecnológicos, ávidos de salir de la universidad, salir de sus institutos técnicos profesionales y emprender, por un lado, y lo otro, insertarse en el mundo laboral. ¿no? Entonces tenemos que satisfacer las expectativas de todos estos estudiantes, de más de 1.300.000 estudiantes que tenemos en la educación superior, satisfacer las expectativas que ellos tienen de encontrar trabajo o de emprender. Entonces nosotros decimos, creemos todas las condiciones habilitantes, creemos un círculo virtuoso de generación de empleo, ¿no? Porque hoy día tenemos cerca de 900.000 personas sin empleo, pero también tenemos cerca de 6 millones de personas, que es un grupo inactivo, ¿no? Donde hay jubilados, donde hay estudiantes, donde hay jefes de hogar, ¿no? Que también quisieran trabajar. Entonces, creo que urgentemente tenemos que, para generar más empleo, tener más empleadores, tener más empresarios, tener más emprendedores, porque, como decía Álvaro, el crecimiento económico es fundamental, pero yo diría que hoy día lo más urgente es más empleo y mejores empleos, ¿no? Pero yo veo hoy día, especialmente en sectores rurales, que el desempleo es muy grave, ¿no? Y eso induce a mucha gente a tener una calidad de vida muy mala y muy pobre, y para mejorar la calidad de vida hoy día esta generación de empleo, este círculo virtuoso, esto de crear todas las condiciones habilitantes para que sea cada vez más reconocido el empresario, el emprendedor, el empleador, es fundamental.
1: Álvaro, antes de entrar al salario mínimo, quisiera tocar una serie de temas que van, que están vinculados. En primer lugar, ya hablamos de la alta informalidad. ¿Cómo, desde tu perspectiva, se puede combatir la informalidad en nuestro país, ¿no? De forma tal de que entre más gente al mundo laboral formal y también con más seguridad de un futuro.
0: Bueno, de nuevo, no, aquí hay un solo medio para generar más y mejores empleos, que es crecer más. No hay alternativa a eso. Uno podría sofisticar la respuesta y decir que hay sectores más intensivos en trabajo que otros. Normalmente los sectores más intensivos en trabajo pagan salarios más bajos y por lo tanto también nos interesan. Y hay sectores muy intensivos en capital que pueden no generar mucho empleo, pero que pagan muy bien a sus trabajadores. Yo creo que el desafío es crecer. Y para crecer necesitamos un horizonte de largo plazo, un amplio acuerdo en el país respecto del curso de acción que se va a seguir para que permanezca el esfuerzo en el tiempo. Y desafortunadamente yo veo que no es lo que está ocurriendo. Se inició en la discusión en el Parlamento el proyecto de ley que envió el gobierno, que tiene como foco el crecimiento y el empleo. Hasta donde yo sé, la CUT por lo menos nunca ha participado en esa conversación, cuando debiesen ser los principales interesados, si es que el foco es empleo.
1: Sí. Y Álvaro, ¿cuáles serían las bases de ese acuerdo que tú dices que debiera tener? ¿Cuáles son los temas más relevantes que debiera tener un acuerdo social?
0: Yo creo que el principal tema es cómo va a crecer Chile. Y la respuesta, por cierto, es muy variada. Requiere mejorar la calificación de los trabajadores, de la calidad de la educación de nuestra juventud, tener más emprendedores y tener una economía también más sofisticada que la que tenemos actualmente. Si miramos la canasta de exportación de Chile, que es el motor de nuestro crecimiento, han sido las exportaciones, vemos que todavía es muy intensiva en recursos naturales. Una gran suerte la que tenemos como país de contar con esos recursos naturales, pero a mi juicio todavía lo tenemos que aprovechar mejor, y eso requiere invertir en innovación para desarrollar sectores productivos vinculados a estos recursos naturales, pero que generan más y mejores empleos.
1: Roberto, vamos a llegar después al salario mínimo, pero justamente en esa línea, hemos hablado de la baja productividad. Entonces, para poder crecer el salario más allá de lo que hemos conversado, de lo que el gobierno ofrece, lo que la CUT quisiera, ¿cómo vinculamos de alguna forma los ingresos con la productividad? que no solamente sea la inflación, de forma tal de que, tal como tú has dicho, podamos alcanzar salarios reales más dignos que permitan vivir, como el ejemplo que tú no acabas de dar de Nueva Zelanda. ¿Cuál es tu propuesta en esa línea o de la CUT?
2: A ver, lo que pasa es que la productividad, así como el salario, y es lo que está relacionado al mundo laboral y al empleo, está afectado por más de un fenómeno. Entonces, dar una solución única resulta para mí bastante difícil. Pongo un caso. Yo vengo del mundo bancario y conozco al revés y al derecho, no solo mi banco, sino que todos los bancos, principalmente los más grandes. Tenemos altas productividades. O sea, es común ver en nuestro sector cumplimientos de meta del 120. Son sumamente exigentes las metas en los bancos. Pero vemos cumplimiento del 120, del 150% de esas metas. Habitualmente. No cada vez, habitualmente. Luego en los bancos, la gran mayoría hace rato que está trabajando menos horas. O sea, eran comunes las jornadas más cortas de 43, de 42. En mi banco hoy día trabajamos un sector 40 horas en la sucursal y 39 horas en las áreas centrales. Y lo que ha hecho eso es subir la productividad, no bajar la productividad. Entonces,
1: ¿Y eso estaba expresado en los salarios concretamente?
2: Ahí voy con el problema, po. Es que los salarios al revés han ido a la baja. Y cada vez son más bajos en el sistema financiero. Entonces, la utilidad ha crecido, la productividad también, y los salarios han bajado. Y se ve ahora una nueva etapa de agresividad hacia la baja de los salarios. Y esto es producido porque los accionistas de los bancos presionan hasta la última décima a través de su directorio de rentabilidad. Y estamos viendo al del lado, si el del lado crece un punto más, entonces yo quiero ese punto y tengo que luchar ese punto. Y viene ahí que todos los magíster y los estudios en el extranjero terminan en que los ejecutivos de los bancos presionados por lo mismo. Bueno, entonces corto en personal, recorto sueldo, recorto personal. Es la misma solución que yo escuchaba cuando entré a trabajar a los bancos, a principios de los 90. Entonces, esa es mi visión del...
1: Antonio, vinculado al tema de la agricultura.
3: Mira, más bien, Pablo, vinculado al tema empresarial. Yo creo que todos los que estamos en la actividad productiva, yo llevo 38 años en la actividad productiva, a mí me encantaría que el mundo empresarial pudiera pagar los mejores sueldos, ¿no? Para nosotros, que trabajamos con mucha gente, que nos vemos todos los días, lo único que quisiéramos es mejorar lo más posible la calidad de vida de todas las personas que trabajan en el mundo laboral, ¿no? Pero los empresarios también nos vemos sujetos a una realidad, ¿no? En el caso nuestro, ¿cómo han aumentado los costos de producción, por ejemplo? ¿Cómo ha aumentado la competencia, ¿no? En los valores de nuestros productos? Entonces, también en este mundo globalizado, donde cada país desarrolla sus ventajas competitivas, hoy día la rentabilidad, ser rentable, cuesta muchísimo esfuerzo, ¿no? Entonces, es sumamente importante ver el entorno, la realidad del país. No quiero entrar ahora en el tema tributario, ¿no es cierto?, y en el proyecto de reconstrucción, pero yo creo que lo más urgente hoy día es generar empleo, ¿no?, y mejorar la calidad de ese empleo. Yo en esto soy optimista. A mí me encantó en el último debate presidencial que tanto Jeanette Cara como José Antonio Kast tenían dos puntos en común: Chile tenía que crecer, ¿no?, y la seguridad.

0: millones de dólares. Mi sector, el sector productor de alimentos y fibra, exporta 30 mil millones de dólares. El sector agrícola, pecuario, forestal, acuícola y pesquero está exportando 30 mil millones de dólares. Alimentos y fibra. Un sector, sectores que son renovables, sectores que son muy intensivos en mano de obra. Y eso era impensado hace 10, 15 años atrás. Bueno, y el mundo va a demandar un 50% más de alimentos. Y ahí Chile tiene una tremenda oportunidad. El mundo va a demandar un 50% más de alimentos. Si nosotros no aprovechamos esa oportunidad, la va a aprovechar Nueva Zelanda, la va a aprovechar Australia, la va a aprovechar Perú, que ojo, que sacó una política agraria bien increíble, bajó los impuestos por 10 años de 26 a 10% para las empresas grandes, y para las empresas medianas y pequeñas, cero impuestos hasta el 2036, de tal forma de incentivar, ¿no es cierto?, la producción y que y tengamos más empresarios, más emprendedores, ¿no es cierto?, más empleadores. Yo creo también mucho en la inversión de la infraestructura física y digital, ¿no? También en la inversión en capital humano para poder hoy día mejorar la productividad. Entonces, son un conjunto de cosas que tenemos que abordar sin prejuicio ideológico, ¿no? Si tenemos una buena política, vamos a poder desarrollar, ¿no es cierto?, todos estos potenciales que tiene Chile en el litio, en la minería, en la energía renovable, en las tierras raras, en la agricultura, etcétera, etcétera.
1: Sí. Álvaro, ahora, con la mirada ya de haber sido ex ministro hoy día, ha planteado, doctor Roberto, el tema del salario mínimo y esta negociación con un gap de diferencia tan amplio. Desde tu mirada, ¿cómo se debería enfrentar esta negociación? De alguien que ahora está afuera, pero que, de forma tal de cara mirando el país, el bienestar del país, al desarrollo, a que haya más empleo y del diálogo. ¿Cuál es tu mirada de ese diálogo para lograr conciliar ambos objetivos?
2: Yo no me acuerdo exactamente el año, pero debe haber sido 93, 94. Desde el 90 en adelante el salario mínimo se definía a través de un proceso de diálogo tripartito entre los gremios empresariales, básicamente la CUT y el gobierno. Y el 93-94 convinimos un criterio para la futura evolución del salario mínimo, que era la productividad y la inflación esperada. Y creo que esos dos criterios logran muy bien lo que hemos dicho. O sea, que los aumentos en los salarios sean sostenibles porque están apoyados en incremento en la productividad, y donde convergen los intereses de empresarios y trabajadores, porque los dos ganan con ese acuerdo. Desde hace ya varios años se perdió la idea de discutir criterios y se pasaron a discutir números que normalmente las dos partes las polarizan. Creo que tenemos que recuperar eso, y esa forma de hacer las cosas es muy importante para que la productividad crezca en el conjunto de la economía, no solo por el salario mínimo, sino que porque la experiencia indica que más del 50% del incremento en la productividad de las empresas se produce por cambios que se generan en la propia empresa. Y el diálogo empresario-trabajador contribuye mucho a identificar esos espacios de incremento en la productividad. Y si los salarios crecen de acuerdo a la productividad, las dos partes tienen el estímulo de encontrar y aprovechar esos espacios. De nuevo, creo que fortalecer esos espacios de diálogo, ya no a nivel nacional, a nivel de cada empresa, es un enorme contribuyente a que el país progrese y los salarios de los trabajadores progresen, y también las empresas.
1: Roberto, sin entrar en la contingencia misma del debate así tan circunstancial que van a seguir teniendo ahora en el Congreso, ¿no? Sí. Entre el gobierno y la CUT, ¿cuáles son los criterios de ustedes como CUT que están detrás de la propuesta? Queremos conocer los criterios sobre los cuales ustedes fundamentan un aumento casi del 17-18% del salario mínimo actual.
3: Sí. Yo sé que a lo mejor para los economistas o para los expertos va a costar un poco entender esto que voy a decir, pero la posición de la CUT fue bastante conservadora por dos motivos. Primero, que podríamos

0: haber planteado ante la propia exigencia de quienes componen la base de la entidades sindicales, de la de las organizaciones sindicales, y haber ido a buscar lo que razonablemente para nosotros era la línea de la pobreza. Es una suficiencia para cuatro personas, una familia de cuatro personas, ¿no es cierto? Y eso era 656 mil pesos a marzo. Si usted le agrega un arriendo a eso, ya llegamos casi a los 800 mil pesos de línea de la pobreza. Línea de la pobreza. Entonces, luego viene otro tema de criterio. El alza que ha tenido la canasta básica de alimentos. O sea, hasta llegó a los 90 mil pesos. Entonces, para una familia de cuatro personas, solo para comer 2000, lo básico, 2000 calorías diarias para una persona, significan 360 mil pesos al mes. Y hoy día tenemos un sueldo mínimo líquido de 438 mil. Bueno, cómo se viste, cómo come, cómo se desplaza su trabajo, porque necesita trabajar, ¿no es cierto? Necesita hacer trabajo. ¿Cómo hace esas cosas? Entonces vemos mucha gente hoy día pasándolo muy mal. Y luego tenemos la otra cosa, que es el tema de la informalidad. Y dice, bueno, ¿por qué las personas prefieren la informalidad? Y eso lo dicen todos los días en la televisión, por los materiales, en las noticias negativas. Que la gente dice, bueno, yo aquí en esta informalidad puedo llegar a ganar 2 millones de pesos mensuales, no tengo un jefe, cuando quiero me puedo quedar cuidando a mis niños en la casa. Entonces, ¿cómo me voy a ir a un trabajo donde me van a pagar 438 mil pesos mensuales? Desde ese punto de vista, la CUT también quiere que se reduzca la informalidad, po. Los países que tienen negociación ramal tienen 15% menos de informalidad. Y aquí lo primero que hizo este gobierno fue retirar el proyecto de negociación ramal. Desde un punto de vista, digo yo, ideológico. Porque cuando vas a los datos, esos países tienen grandes clases medias, también tienen el 98%, incluso más, de pymes, son sus empresas. Entonces, ¿qué haría la diferencia de tenerlo acá?
1: Roberto, pero hay una pregunta para San Antonio. Sí. Pero adicionalmente, algo que nadie lo puede objetar, ¿no es cierto?, que es cómo puede vivir una familia, todos los criterios que tú has dicho, ¿no es cierto?, sí, de humanidad también, pero en un contexto mayor, y entendiendo que ojalá todo fuera como uno quisiera, ¿qué otro criterio, además de que tú has dicho, criterios de productividad u otro, está incluyendo la CUT, ¿no?, en este esfuerzo por llegar a un acuerdo? ¿O no están esos criterios, sino solamente el que me acabas de decir?
0: No. Por lo mismo que te planteé antes, que en nuestro argumento, digamos, no está el criterio de la productividad. No está el criterio de la productividad porque nosotros pensamos que hoy día los salarios no están acordes con los trabajos que están haciendo la gente. Ese es el punto. Y lo digo así, antes teníamos una gran masa de trabajadores que tenía cuarto medio. Hoy día, no solo en mi sector, porque en mi sector prácticamente son todos técnicos o profesionales, o el 95% más, pero eso se da en diferentes sectores. Pero esas personas hoy día ganan un tercio de lo que ganaban a principios de los 2000. ¿Cómo le puedo incorporar yo a eso la productividad?
1: Okay. Yo te agradezco, Roberto, de ser tan franco y contarnos con tu mirada. Antonio, ¿hay algo que opinas sobre eso?
2: Mira, yo no creo en las cosas tan rígidas. Yo creo que la mejor forma de que mejoren los sueldos es con crecimiento económico y con lo primero que dije, que tengamos muchos empresarios, muchos empleadores, muchos emprendedores, y la mejor forma de aumentar sueldo es el pleno empleo, ¿no? Yo no creo en los sistemas tan rígidos. Yo quiero decir que en la agricultura, más o menos un 25% de la fuerza laboral son trabajadores con contrato indefinido. Y un 75% de los trabajadores son contratos por faena o obra, ¿no? Y eso, contrato, el 75%, tienen una remuneración por unidad, ¿no? Kilo cosechado, árbol podado, árbol raleado, y el sueldo mínimo ahí no existe. Hace mucho tiempo que no existe. Ahí las remuneraciones son mucho más altas. ¿Para qué decir en las cosechas, ¿no es cierto? La cosecha de cereza, 300.000 personas trabajando ahí, sueldo promedio líquido diario 50.000 pesos, ¿no? Donde viene la mamá a trabajar, el papá, los hijos, los sobrinos, el grupo familiar, ¿Ah? Entonces, ese trabajo, ¿no? Está muy por sobre el sueldo. Antonio,
1: sobre lo que tú estás diciendo, quiero tocar un tema para que lo podamos conversar. Y tú planteaste, la CNA planteó un tema que fue bien discutido y sigue siendo, ¿no?, que es la importancia de la fuerza laboral de los inmigrantes. ¿Qué tipo de política están proponiendo ustedes, ¿no?, para que estas personas puedan venir a trabajar al mundo del agro u otros, pero buscando también conciliar eso con la inmigración legal y no ilegal? ¿Cuál es la política de ustedes?
2: Tema, fácil, el que tú preguntas, ¿no? El de los inmigrantes, ¿no? Mira, es el tema menos popular del punto de vista político y también del punto de vista empresarial. Pero muy rápido, Pablo, ocurre que estamos en un mundo globalizado. 350 millones de personas se trasladaron de un país a otro a buscar mejores expectativas laborales. A Chile llegaron 2 millones de personas y de Chile hacia afuera salieron 1,5 millones de personas a trabajar, ¿no? A Chile entraron 2 millones de personas, el 10% de Chile son inmigrantes, y algunos entraron con visa de turista y se quedaron. Otros entraron con visa de trabajo y están trabajando en la formalidad, ¿no? Y otros, arrancando de una dictadura o de países que estaba destruida la economía, entró de forma ilegal, ¿no? Y eso es lo que tenemos hoy día en Chile. Entonces, ¿cómo arreglamos este tema? El presidente Boric dijo, ya tenemos suficientes inmigrantes, ¿no? Y nosotros hemos dicho, creemos que hay que ordenar la casa en esta materia. En el tema agrícola no es tema, porque se creó la visa de temporada por faena determinada, igual que lo ha hecho Australia, Nueva Zelanda y muchos países del mundo. Entonces, la gente de los trabajadores de Bolivia vienen a podar, vuelven a Bolivia, vienen a cosechar, vuelven a Bolivia, y creamos en el gobierno pasado, Álvaro, la visa Mercosur, que significó otorgar 130.000 visas de trabajo. El problema, Pablo, antes, es que nos demorábamos un año en contestar en las solicitudes de visas de trabajo. Gracias a esta visa Mercosur, que es por temporada, por faena determinada, ¿no?, que dura 2 años, que es gratuita, que se saca con el carnet de identidad, que se simplificó mucho el formulario para postular, ¿no?, y si tú tienes papeles de antecedentes intachable, hoy día el Servicio Nacional de Migraciones en 15 días contesta. Ese es un gran trabajo que hicimos el gobierno anterior. Creemos, ojo, que el año antes pasado se habían otorgado 10.000 visas de trabajo, ¿no? Y eso aumentó a 130.000. ¿Y por qué esto, y termino? Es porque no tenemos la suficiente fuerza laboral nacional para abordar los PIC de trabajos agrícolas. Sin inmigrantes en Chile no hay producción de alimentos, así de tajante. No hay 300.000 personas para ir a trabajar a una cosecha de cereza. Entonces dijimos, proceso de inmigración ordenado, regular, seguro, con visa de trabajo. Ojo que aquí está la demagogia. Nos faltó el que dijo, no quieren mano de obra barata. No, queríamos mano de obra formal con contrato de trabajo, porque la mano de obra barata es la mano de obra informal.
1: Álvaro, como ex ministro de Economía, siguiendo lo que acaba de decir otro lugar, ¿algo que decir o si no pasamos a otro tema?
3: A ver, voy a pasar a otro tema, pero muy vinculado. Es insólito que el espacio de diálogo laboral en Chile sea el salario mínimo. O sea, tenemos un desafío en el ámbito laboral gigantesco. O sea, la revolución tecnológica que estamos viviendo va a cambiar radicalmente la cantidad de trabajadores, el conocimiento que esos trabajadores van a tener. No va a cambiar, lo está haciendo ahora. Y va a ser mucho más agudo en el futuro inmediato. Y no estamos conversando de eso. Esos son los temas que tenemos que traer a la mesa. Nos agotamos conversando sobre el salario mínimo, que al final del día recibe una proporción bien menor de los chilenos. Puede que incida en el salario de otros además, pero el 90% de los chilenos tiene estos otros problemas que ni siquiera los estamos conversando.
1: Te adelantaste a la última pregunta que iba a hacer yo. Justamente es
2: siempre sobre adelantado ese tema.
1: Pero antes, muy corto, cada uno va a terminar con esa pregunta, es sobre el proyecto de ley de reconstrucción, donde hay temas vinculados al tema laboral, ¿no? El subsidio a la contratación, el tema del censo, licencias médicas. ¿Cuál es tu mirada, Álvaro, de cara también al desarrollo?
3: Mira, yo tengo muchos comentarios críticos sobre la propuesta, pero los más críticos por lejos son los dos que tú mencionaste. Se propone un crédito tributario para la, no para la contratación, para los trabajadores que ya existen. El cálculo que nosotros tenemos, que si son efectivas las cifras que el gobierno ha señalado, es que el costo de este instrumento es 2 millones de pesos al mes por cada empleo que subsidia. Por supuesto, lo que recibe el trabajador es bastante menos de 2 millones. Entonces, es el instrumento más caro que yo he visto que ni siquiera busca generar empleo. La forma en que el proyecto estima el efecto empleo es que supone que el empleador va a tener un ingreso mayor, lo asocia al descuento por la reducción en el impuesto de primera categoría y así obtiene el número de empleos creados. Es una cosa completamente ridícula. Y el CENSE ya es la guinda de la torta. Yo estoy completamente de acuerdo, y no yo, prácticamente todo el mundo que ha estudiado el CENSE, que era indispensable un cambio profundo. Pero en este escenario de transformación tecnológica, no tener capacitación laboral es como dispararse en los pies.
1: Roberto, ¿cuál es tu mirada sobre los aspectos laborales del proyecto de ley de reconstrucción de este gobierno?
0: Lo primero que tengo que decir, aunque parezca increíble, es que estoy muy de acuerdo con lo que dijo Antonio respecto de muchas cosas.
2: No es tan increíble.
0: Eso es el diálogo. Es que tiene mucho sentido. Y lo segundo es que también comparto lo que acaba de decir Álvaro, porque efectivamente es así. Mire, si usted quiere promover el empleo, tiene que incentivar política para promover empleo. Y nosotros lo que vemos es que el proyecto de reconstrucción es una reforma tributaria. No lo decimos nosotros, lo hemos escuchado de diferentes economistas. Si usted propone esa reforma tributaria y le baja los impuestos y dice que con eso va a haber mayor crecimiento, la respuesta es, estoy seguro que sí, puede haber un crecimiento ahí porque obviamente es más atractivo ya. Pero ese crecimiento no va a compensar el costo de la medida que usted está tomando por las arcas fiscales. Me quedo con lo que dijo Claudio Agostini, me quedo con lo que dice Andrea Repetto, y por lo tanto no estoy de acuerdo con ese proyecto de reconstrucción. Porque, y me lo dijeron las pymes, porque nos juntamos con las pymes en la CUT, así que eso va a crear más desempleo. Y respecto de este crédito tributario que habla para las... De partida es muy corto, porque si se quiere incentivar el empleo no se va a subsidiar directamente, por ejemplo, las cotizaciones de los trabajadores. ¿Por qué no se hace ahí o algo que vaya directamente al empleador o al trabajador? Porque así, en bruto, como está en la reforma... Mire, yo había hecho un ejercicio con una pequeña empresa que tenía 5 trabajadores y no me lo aguantaron porque el resultado de eso era cero. O sea, no aseguraba nada de que ninguno de esos trabajadores se quedara y no generaba ningún otro empleo. Entonces dijimos, ya, hagámoslo con 10. Ya, y con 10, esa empresa, a lo máximo que puede aspirar es que le llegue a su bolsillo 683 mil pesos más. Y a una gran empresa, ¿no es cierto?, que tiene 5.500 trabajadores y que el 20% está dentro del rango que puede acceder a ese beneficio, por ejemplo un banco que los tiene, el mío tiene como 300 trabajadores que podría, es de 90 millones de pesos mensuales. O sea, lo que va a hacer es que ese pequeño empresario diga, me ayudaron a pagar el IVA, pero yo esta platita la necesito para capital de trabajo, porque es lo que no tengo. O sea, ¿por qué habría de contratar a alguien más? Ahora tengo esta platita, pero no hay más venta, y por lo tanto, entonces, a lo mejor con 4 y no con 5, hago lo mismo y gano un poco más porque ya me... O sea, es multifactorial el problema, y no solamente con que yo le haga un subsidio a un empleador voy a tener más empleo, más trabajo.
1: Antonio, tu mirada al proyecto.
2: Yo creo que este proyecto de reconstrucción tiene muchas medidas, ¿no? Pero, y no quiero, siempre que hablamos de crecimiento económico, hablar de impuestos, pero tengo que hablar de impuestos, porque yo digo, no siendo economista, yo soy agricultor, me dedico a producir manzanas, peras, kiwi, cerezas.
1: Tenemos poco tiempo, ¿no? Antonio, así que bueno, no venga sus kiwi acá, dale.
2: ¿Por qué Chile tiene que pagar un 27% de impuesto de primera categoría cuando el promedio de OCDE es 23%? ¿Por qué? ¿Cuál es la razón? ¿No? Y el promedio del mundo es 21%. ¿No? Entonces, ¿cuál es la razón que Chile tiene que pagar un impuesto de un 27% comparándonos con los países OCDE? Y lo otro muy importante, que es la integración y la invariabilidad, porque las certezas son muy importantes. Y Michelle Bachelet II, ¿no es cierto?, hizo una reforma tributaria, ¿no?, que subió los impuestos para recaudar más, y no nos fue muy bien. Entonces, yo creo que el punto fundamental aquí es cómo el Estado puede recaudar más para tener mucho mejor políticas sociales y políticas públicas y mejor servicios, ¿no?, sociales. Entonces, yo creo que esa es una gran discusión. Esta es una propuesta, va a entrar al Congreso, todo es perfectible, ¿no?, y para eso el diálogo. Ojalá que en este proceso legislativo se pueda ir afinando, pero yo creo que necesitamos urgentemente un proyecto sólido de reconstrucción para recuperar el crecimiento económico. Y creo que sí, tiene mucho de reforma tributaria, pero creo que es importante el tema tributario.
1: Álvaro, para salirnos un poco de la coyuntura, tú planteaste que debemos mirar para adelante, ¿no es cierto? Ojalá una instancia como darle más fuerza al Consejo Superior Laboral. Y ahí mi pregunta es, ¿cómo podemos instalar el tema, ¿no es cierto?, tan crucial como el rol de la inteligencia artificial, ¿cómo, y cómo afectar a la fuerza laboral? O sea, estos temas están en la conversación hoy día, ¿cómo se instalan? Y si el mecanismo es un consejo económico, desde tu experiencia.
3: O sea, yo creo que el tema de inteligencia artificial es muy propio del Consejo Superior Laboral y debiera ser tratado allí, pero creo que el espacio de diálogo que Chile necesita supera por mucho esa dimensión. Y tiene que ver con muchos de los temas que hemos hablado aquí. ¿Cómo se va a aumentar la productividad de manera estable durante 10 años? Porque no necesito, o sea, llevamos dos relativamente buenos, pero no alcanza. ¿Cómo vamos a asumir el tremendo desafío que a Chile le implica el envejecimiento de la población? Antonio con razón decía, nos faltan trabajadores, nos van a faltar muchos más en el futuro. Y el envejecimiento de la población tiene un costo económico para el Estado de Chile gigantesco. Entonces yo coincido, es indispensable, o creo que es positivo, la reducción en el impuesto de primera categoría. Pero es insólito no compensarlo. El propio proyecto del gobierno dice que va a haber déficit fiscal por los próximos 8 años. ¿Y cómo se atiende ese problema? Bueno, el gobierno ya lo dijo, cerrando el CENSE, disminuyendo el financiamiento en desayunos escolares. Hoy día salía el listado de programas del Ministerio de Desarrollo Social que debieran cerrarse. Bueno, si esa es la solución, vamos para atrás. No solo porque hay menos beneficios sociales, sino que sobre todo porque se fortalece la polarización y el conflicto, que es exactamente lo contrario de lo que el crecimiento necesita.
1: Se me acabó el tiempo que te quería, pero solamente una pregunta así de 5 segundos. ¿Está la CUT pensando en estos temas de futuro con propuestas para salirse una vez que terminemos salario mínimo y eso? ¿Están trabajando en eso?
0: Sí, tenemos. Y como te digo, lo más importante, Chile tiene que tener una política salarial que tenga diálogo social permanente, que apunte a crecimiento, pero con derechos sociales, con trabajo decente y con sueldo, digamos, que tenga cierta estabilidad también en el tiempo, que no pierdan solo poder adquisitivo.
1: Bueno, nos tenemos que ir a una pausa y ya volvemos a nuestro último bloque de Con Diálogos Distintos.
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1: Estamos de vuelta a nuestro último bloque de Con Diálogo Distinto. lamentablemente, digo, cerrando esta conversación sobre los desafíos más relevantes en materia laboral en nuestro país, buscando puntos de encuentro.

0: hecho en el contexto del Día del Trabajador. Y me acompañan Álvaro García, economista, ex viceministro de Economía y Energía en el gobierno anterior, Antonio Walker, presidente de la Sociedad Nacional de Agricultura, y Roberto Grandón, encargado y representante de la ramal bancaria de la CUT. Ahora, como ya comentamos, cada uno tendrá un minuto por un reloj de arena digital auspiciado por Pronto Paga para poder dar su conclusión final. Vamos a partir con el exministro. Álvaro, comienza tu minuto cuando me diga. A ver, ahí está tu minuto, Álvaro.
1: Bueno, yo quiero aprovechar la presencia de Antonio, un dirigente nacional empresarial, y de Roberto, un dirigente sindical también de estatura nacional, para invitarlo a que conversen más entre ustedes. No digo ustedes dos personas, también por supuesto, pero sus instituciones. Chile necesita ese espacio de diálogo y creo que hemos sido mezquinos en enfrentarlo. Lo hemos hecho respecto de problemas chicos y tenemos temas bien grandes que convenir. Así que ojalá prospere.
0: Perfecto. Muchas gracias, Álvaro. Le has dejado 5 segundos más a cada uno. Y Antonio Walker, presidente de la Sociedad Nacional de
2: Primero, recoger la invitación de Álvaro.
0: Ahora tu minuto, dale.
2: Recoger la invitación de Álvaro es fundamental, el diálogo. Para eso están los gremios, para eso están las organizaciones sindicales, para atender puentes, para entendernos, para ponernos en el caso del otro, conocer la realidad del otro. A mí me da mucha pena la brecha salarial que hay en Chile. Un 25% de Chile tiene un salario de sobre 1 millón de pesos, y un 75% de Chile tiene un salario menor a 1 millón de pesos. Y eso tenemos que superarlo, ¿no? Tenemos que mejorar, ¿no es cierto?, esa brecha salarial que tiene Chile. ¿Cómo? Con crecimiento económico, con mucho emprendimiento, creando todas las condiciones habilitantes para generar empleo, para que haya crecimiento económico, y también para que haya paz social, que es muy importante para este país. Así que encantado, y recojo la invitación de Álvaro a conversar hasta que duela.
0: Bien, me parece muy bien, se agradece, Antonio. Y ahora viene tu minuto, Roberto Grandón, encargado de la rama bancaria de la CUT, y que ha sido un gusto tenerte con nosotros, así que de nuevo, tu minuto, Roberto.
3: Bueno, principalmente decir que efectivamente Chile tiene un retraso en sueldo. También hay un punto que necesitamos más crecimiento, sí, y también necesitamos más justicia social. Y Chile tiene que en algún momento establecer una política salarial, establecer un diálogo permanente. La justicia social es muy importante, mejorar los sueldos del país, también combate la informalidad y diálogo permanente más allá del Consejo Superior Laboral. Nunca vamos a dejar de plantear que la mejor medida para una política salarial es la negociación ramal o multinivel, que lo tienen muchos países desarrollados, y a Chile le haría muy, muy bien. A Chile y a sus trabajadores y a sus empresarios, a toda su gente. Esa es una visión que tenemos.
0: Muchas gracias, Roberto. Representante de la CUT, Antonio Boca, presidente de la CNA, Álvaro García, ex ministro, también una persona que fomenta mucho el diálogo. Quiero agradecerle todo corazón por esta conversación, que deja muchos desafíos para adelante, y a todos ustedes quienes nos ven, nos escuchan por Radio Agricultura, Agricultura TV. Espero que hayan tenido un buen programa, agradecerles por su escucha, y no lo olviden también seguir nuestro programa en YouTube de Agricultura, en nuestras redes sociales, arroba con diálogo distinto, en Spotify, Apple Podcast, entre otras plataformas. Y como siempre, lo espero el próximo domingo a las 12 horas con un nuevo programa de Con Diálogo Distinto. Muchas gracias, Álvaro, Antonio.
2: Gracias, Pablo.
3: Gracias, muchas gracias.
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8: En Chile generamos millones de toneladas de residuos domiciliarios cada año y reciclamos menos del 10%. En ese contexto, los residuos electrónicos se han transformado en un desafío cada vez más urgente, porque aumentan rápidamente, tienen una vida útil cada vez más corta y muchas veces no reciben una disposición adecuada. Frente a esta realidad, existen iniciativas que permiten pasar de la preocupación a la acción. Te cuento que WOM cuenta con puntos de reciclaje electrónico en todas las sucursales del país para recibir este tipo de residuos. 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Una acción concreta, accesible y necesaria para ayudar a reducir el e-waste de Chile. Soy Cata Droguet, periodista, y seguimos encontrándonos para nuevos datos, noticias sobre sostenibilidad aquí en Radio Agricultura.
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13: Agricultura indica la hora. 10 de la noche.
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16: Muy buenos días, muy feliz domingo. Estamos en Radio

0: Agricultura, estamos en Hoja de Ruta. Mi nombre es Juan Luis Sosa y estoy junto a mi socio y amigo César Barros, pero no en el estudio. Mi amigo César no está en el estudio. Está pasándolo muy bien este domingo 26 de abril en Barcelona. ¿Cómo estás, César?
1: Muy bien, Juan Luis. En realidad vine a la Feria Internacional de Productos del Mar, que se hace aquí en Barcelona.
0: Ya.
1: Y estuve compartiendo ahí con los salmoneros chilenos y con la gente del rubro y tanteando cómo está el mercado para el salmón chileno, tanteando también qué es lo que se opina en el mundo desde otros puntos de vista. Estuvimos con gente de Rusia, de Italia, de Inglaterra, cada uno con su tema distinto y asombrado. Yo no conocía Barcelona, conocí la Sagrada Familia y realmente es una inspiración espiritual.
0: Por supuesto.
1: Muy
0: por supuesto. Linda. Linda ciudad, Barcelona. Oye, ¿y por qué no nos contáis un poquito de esta feria? ¿Cómo está el mercado para el salmón?
1: Bueno, o sea, mira, bueno en varios sentidos. Por ejemplo, los ingleses no podían comprar salmón chileno porque los alimentábamos con pluma de ave.
0: Me acuerdo. ¿Verdad?
1: Claro. Y entonces le compraban a los noruegos, pero ahora los noruegos le están poniendo pluma de ave para bajar costo, entonces la alternativa no es comprarle a nadie, entonces se abre para Chile el mercado inglés, que es un mercado bastante grande.
0: Gran noticia.
1: Muy impresionante, Juan Luis, el hablar con el bloque, pongámosle bloque soviético, pero el área de influencia de los rusos, en que hay una empresa y un país que es el que distribuye a quien tú le vendes y a quien no le vendes. Y entonces ellos hablan, qué sé yo, Kazajstán, Estonia, Letonia, Lituania, son todavía como parcelas de
0: toda la Unión Soviética, ex Unión Soviética. Claro, exacto. Claro. Exacto.
1: Y cuando fueron los compradores propiamente rusos, oye, es como esas figuras que aparecen en las películas en que de la mafia rusa, llenos de medalla, vestidos con un buzo, sin afeitarse, realmente que dan mucho miedo. O sea, es como que me pagáis antes o no te vendo ni siquiera una manzana. Pero como mal agestados, se visten distinto en las miradas. Mira, todo yo, menos mal estaba con el gerente general y con el cargado de ventas de aquí, pero si no yo me arranco.
0: Ya, pero qué bueno que al menos haya mercado para el salmón chileno, que es una industria tan importante para la economía nacional.
1: Así es.
0: Que además creo que ha evolucionado mucho en sus técnicas. Es cosa de ir a alguna de las plantas que hay en el sur, en los lagos, en Aysén, en Magallanes.
1: Entiendo, y en Porvenir.
0: En Porvenir, que tú tienes ahí. Eres director de una de las empresas en Porvenir, ¿no?
1: Soy el presidente de una empresa. Exacto. Que produce en Porvenir, que es la única empresa grande que hay en Porvenir.
0: Qué buena forma de hacer soberanía, finalmente.
1: Fíjate que en la Tierra del Fuego, que más de la mitad es chilena y la otra parte es argentina, en la zona chilena viven solo 7.000 personas.
0: Increíble.
1: Y en la Argentina, 180.000.
0: Mira.
1: Entonces, ahí hay un tema de hacer patria.
0: Claro.
1: Y de darle impulso a esa
0: productivo,
1: zona nuestra.
0: Exactamente.
1: Que no tengamos que vivir de Argentina.
0: Oye, César, hace una semana recuerdo que el presidente Boric estuvo en Barcelona, estuvo en este congreso de la izquierda.
1: De los
0: progresismos y los progresistas. ¿Qué en estos días que lleva ahí en Barcelona, ¿qué se dice políticamente en España?
1: No se nota, fíjate, o sea, aparte, yo no sé, o sea, uno está entre trabajando, ¿no es cierto? Sí. Pero no se notaba en los compradores europeos, ni en los rusos siquiera, ¿verdad? Una inquietud por lo que está pasando. Es como...
0: ¿Ni siquiera por la guerra tampoco? Aquí,
1: tampoco, fíjate, es como el petróleo subió, vamos a tener que vivir con el petróleo más caro, nos vamos a tener que adaptar a esta cuestión. Y nos interesa business as usual, digamos. Sigamos trabajando, sigamos pedaleando.
0: ¿Y tú crees, César, entonces que el mercado está asumiendo que la guerra se va a alargar? Y que por lo tanto hay que ir acomodándose.
1: A ver, que yo creo que... Yo no sé si tú opinas igual que yo, pero a ver, mira. Echaron al ministro de la Marina. Sí. Unos bombardearon unos barcos, otros capturaron otros barcos. Siguen discutiendo Israel con el Líbano.
0: Que el petróleo sube, que te

0: Sube.
1: El petróleo sigue arriba, el cobre sigue arriba, y yo creo que al final la apuesta de Jorge Guiró fue buena.
0: Mira.
1: O sea, fue una apuesta, yo creo que todos dudábamos, no, da igual, todo esto se puede ir abajo, pero se nota que esta es una tensión difícil y que Trump no logró ninguno de sus objetivos.
0: Al menos de
1: Y
0: sus objetivos
1: fregó,
0: inmediatos.
1: o sea, no cae el régimen iraní, no le entregan el uranio. Siguen teniendo misiles y ahora el estrecho de Hormuz es un problema mundial que probablemente va a perdurar en el tiempo.
0: Sí. Oye, ya que tocaste a Jorge Quirós, nuestro ministro de Hacienda, esta semana se introdujo en el Congreso el proyecto de ley de reconstrucción nacional. Ahora ya estamos bajando a la realidad local, ¿no? Había habido una cadena, digamos, televisiva, que ambos coincidimos que el discurso había estado bastante bueno. En un buen tono, bastante positivo y optimista, yo al menos así lo consideré. Y el miércoles pasado entonces se introdujo este proyecto de ley que tiene un montón de cosas. Yo todavía lo sigo analizando, ya lo leí una vez, pero lo sigo analizando, tiene un montón de cosas. En el Centro de Estudios Públicos vamos a hacer cosas relacionadas con el proyecto. Tiene cosas fiscales, tiene cosas de
1: De
0: permisología.
1: permisología,
0: Tiene
1: muy
0: cosas
1: importante.
0: muy importantes, tiene cosas de empleo, tiene cosas para las pymes, en fin. Y vamos a estar en el segundo y el tercer bloque hablando del proyecto con un senador de la República, que lo puedo anunciar, yo creo, con Luciano Cruzcoque, que nos va a estar, digamos, dando algunas señales de cómo se viene la discusión. Pero en términos generales, ¿cómo lo ves tú? ¿Cómo sientes que se puede llevar a cabo la negociación? ¿Durará mucho? ¿Durará poco? Yo tengo algunas ideas también que te las puedo comentar después.
1: Yo creo que, a ver, primero, se nota la mano de los ministros políticos.
0: Lo que me
1: ¿Ya?
0: parece muy bien.
1: Súper bien, ¿ya? O sea, ya el PDG está dentro con algo que lo encuentro súper razonable, que es mantenerle a las pymes
0: El
1: su calidad
0: 12,5.
1: tributaria y prometerles que a futuro va a bajar. O sea, si a las empresas les quieren bajar, a las empresas grandes, a las pymes, yo creo que lo lógico era mantenerlas en su estado actual. Y obviamente cuando crezcan tendrán que adherirse al sistema más general.
0: Por supuesto.
1: Yo encuentro que ahí la mano de los ministros políticos abrieron campo. Yo creo que la izquierda está perdida. Yo creo que no saben a qué darle y a qué no darle. Hay cartas de intercambio todavía. Yo creo que como quien dice, la transición del 27 al 23 o lo que salga, puede ser lo suficientemente lenta como para que sea aceptable para la izquierda.
0: Está pensado como para
1: Yo
0: el año
1: creo
0: 29, llegar
1: que el
0: al 23.
1: argumento de miren lo que pasa con todos los países que han subido sus tasas de impuestos, cómo la cosa les rebota, yo creo que hizo eco. Ese fue un muy buen argumento con un ejemplo práctico bien armado al cual es difícil hacerle refutarlo, ¿eh? Yo creo que los argumentos, esto de que esto es en el fondo, y la teoría del chorreo, que tú sabes que la teoría del chorreo no existe en ningún modelo económico de la Universidad de Chicago, ni en ninguna universidad, por conservadora que sea en el mundo, que tenga texteado, que tenga modelado esto del chorreo. Esto del chorreo es un invento de la izquierda marxista que vendría a ser una prolongación de la teoría del valor de Marx, digamos, pero
0: Exactamente.
1: y de la explotación de los pobres, pero
0: Así
1: que no
0: es.
1: incluye obviamente el crecimiento ni la dinámica de la economía ni la tecnología. Entonces, no existe un modelo del chorreo. Nadie ha planteado nunca el modelo del chorreo y
0: No.
1: es un invento nomás.
0: Es una palabra,
1: Strawman.
0: es un strawman, como se dice en inglés, un espantapájaro, digamos, un hombre que hay que pegarle aunque no
1: Tal
0: exista.
1: cual.
0: Sí. Es un concepto que se utilizaba mucho en los 90, tú te vas a acordar bien, y obviamente peyorativo, despectivo, ¿no? Pero
1: Claro,
0: que
1: es como los ricos ganan harta plata y de
0: exactamente,
1: ahí
0: y de ahí
1: chorrean.
0: lo que les
1: Eso.
0: sobre lo chorrean, digamos, claro, pero
1: Y el verdadero esquema neoclásico, digamos, es: en la medida que un país crece, los salarios crecen.
0: Efectivamente.
1: Y la gente, más encima, cuando le suben los sueldos, empieza a escoger cuánto trabaja y cuánto descansa. Claro. Por lo tanto, al subir el ingreso de las personas, tiende a recogerse la oferta de trabajo, lo cual acelera el bienestar de las personas. Entonces, eso no es chorreo.
0: No,
1: ese
0: no
1: es el mecanismo neoclásico de los mercados y punto.
0: Mira, fíjate, César, que yo hace como un año tuve un debate con Fernando Carmona, el hijo de... Perdón, de... No Carmona, de... ¿Cómo se llama? Sí, Carmona. El hijo del Partido Comunista.
1: El hijo de Lautaro.
0: De Lautaro. Y nos enfrascamos en una discusión que ya no era solo conceptual, sino que era política, ideológica. Él sostenía que los países primero debían distribuir y luego crecer. Y yo sostenía exactamente lo contrario. Para distribuir tú necesitas crecer, necesitas plata, porque la plata no cae de los árboles, ¿no? Y eso es en realidad, me parece, o fui concluyendo, el gran problema que tiene la izquierda, ¿no? Como no acepta que el crecimiento es algo necesario y positivo, y que la distribución debe venir a costa de lo que sea, y por lo tanto hay que subir los impuestos, y por lo tanto hay que gastar, hay que endeudarse, hay que pagar la política social a como dé lugar, hasta que eso no esté resuelto en la izquierda, va a ser muy difícil que se sumen a un proyecto con estas características. Eso es el problema, ¿no?
1: Porque es una lástima.
0: Porque creo que están perdiendo la oportunidad, además, de subirse a algo que realmente...
1: Mira lo que pasó después de la Segunda Guerra Mundial, con Italia destruida, Francia destruida, Alemania destruida, Inglaterra destruida. ¿Y qué pasó? Lo que les permitió a ellos repartir fue 15 o 20 años de crecimiento rapidísimo, en que esos países se reconstituyeron de la nada, ¿ya? ¿Qué pasó con Suecia? ¿Ya? ¿Y por qué Suecia partió antes con su sistema de bienestar social? Porque no entraron ni en la Primera ni en la Segunda Guerra, no lo bombardearon nunca y le vendieron a todas las naciones que estaban en conflicto, incluyendo los alemanes, les vendieron acero, carbón, caucho, cuánta cosa hay.
0: Entonces, me dice César de la cabina que nos tenemos que ir a comerciales. Se pasó rapidísimo el primer bloque. Estamos de vuelta en un ratito en Hoja de Ruta con Luciano Cruzcoque. Nos vemos.
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6: Durante décadas, Dr. Dre fue conocido como uno de los productores más influyentes del hip hop. Pero hay una historia suya que muy poca gente cuenta. 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
0: Estamos de regreso este domingo en Hoja de Ruta. Estoy con mi amigo y socio, don César Barro, que como les contábamos en el primer bloque, está en Barcelona. Y además, aquí en el estudio ya llegó nuestro invitado de hoy, don Luciano Gruscoque, senador de la República, un político de fuste, como digo yo. Muchísimas gracias, Luciano.
11: Honor que me hace, Juan Luis. Hola, César. Buenos días.
1: Hola, ¿cómo estáis? Un futuro como Ronald Reagan, que partió actor.
11: Bueno, pues, ¿qué te parece? Me encanta Ronald Reagan. Bien,
1: buenos comunicadores. Ah, sí.
0: Oye, partamos de lo que supimos que ocurrió esta semana, este miércoles, con la entrada, digamos, del proyecto de ley de plan de reconstrucción nacional. En términos bien generales, ¿qué te pareció el proyecto?
11: A ver, en lo esencial me parece muy bien, ya. Muy bien. Yo creo que nosotros no... Primero, hay varios elementos que son, yo creo que centrales. Primero, nosotros tenemos una emergencia laboral que ha sido denunciada por gente como David Bravo, que no era una persona que uno dijera de colores de centro-derecha, pero aquí tenemos 180, 200 mil empleos estructuralmente desde la pandemia que no hemos podido sacar adelante porque tenemos un mercado laboral excesivamente rígido. Yo esto yo estoy presidiendo la Comisión de Trabajo del Senado, la presidí también en la legislatura anterior en algunos momentos. No podemos nosotros, con esa rigidez del mercado laboral, con cesantía de 8.5, con cesantía de dos dígitos de mujeres y jóvenes en regiones como el Biobío, como Ñuble, permitirnos no aprobar una reforma que trae un subsidio que puede mover cerca de 650 mil empleos. Eso es lo que puede mover este subsidio. Es un buen subsidio, está focalizado en los pagos de PPM. Cualquier persona que ha tenido alguna empresa, por chica que sea, entiende lo que son los pagos de PPM. Se puede usar como crédito contra el PPM o con crédito parcial contra el IVA. Entonces, eso te va a producir un movimiento enorme. Y por otra parte, la tasa del impuesto de primera categoría, que se habla del beneficio a los ricos, lo cual es una estupidez soberana. Si nosotros estamos en un club de la OCDE, al que nosotros voluntariamente quisimos entrar, donde están todos los países europeos, Francia, Dinamarca, Italia, y nosotros resulta que estamos en el quintil más alto de impuestos de primera categoría, que es el impuesto que pagan las empresas. Entonces, acá no parece descabellado pensar en ir al promedio, porque resulta que nosotros estamos en el traste del mundo. Traer inversión para acá no es sencillo, tenemos que dar un montón de garantías de confiabilidad, de estabilidad, de certeza jurídica, y más encima si nos permitimos tener un impuesto 4,5 puntos por sobre el promedio de la OECD, significa que estamos bastante locos. Entonces el proyecto, bajo todo punto de vista, en su esencia, parece razonable, porque además se necesita no solamente destrabar el empleo, sino también reconstruir el Ñuble, Viña del Mar, los incendios, y eso requiere mucha plata. Y lo que no tenemos, de lo que no estamos holgados hoy día, es precisamente de recursos. Esto no es un invento.

0: invento del gobierno, no es un invento de CAS ni de Chile Vamos. Esto lo dice el Consejo Fiscal Autónomo, ¿verdad? Nosotros así estamos en rumbo a pasar el límite prudencial de deuda, que es de 45%, y vamos encaminados a pasos agigantados.
1: Estamos en 42 casi.
0: Exactamente. Sí. Entonces, me parece que en lo esencial, el proyecto, ¿cómo se llama? Rasca donde pica.
1: Rasca donde pica. Sí. Don César.
2: Yo creo que falta, además, adicionalmente, todo el tema de permisología, que yo creo que también estamos en un tema que ya era una locura, o sea, en que normativas, guías e indicaciones, meras indicaciones, habían sido tomadas como decretos o leyes obligatorias. Mm. Y estábamos con temas trancados por años de años. A mí me toca por la salmonicultura verlo, ¿no es cierto?, en carne propia, cómo eso es así y cómo a proyectos grandes de minería, electrificación, salmonicultura, han estado estancados simplemente por temas de lagartija, naranjillo, y problemas de ese orden, que realmente son temas de superación sencilla.
1: Sí, totalmente.
0: Pero absolutamente, ¿no? Y además, César, creo yo, no solamente lo que es la normativa o los problemas ya reglamentarios, administrativos, una cierta disposición también a pensar, y eso se vio mucho en la convención, a pensar que el crecimiento no importa, o se da por descontado, o que crecer al 2 o al 1.5
1: es lo mismo. O que decrecer.
0: No, bueno, eso ya era récord, que la gente decía que había que decrecer, ¿verdad?
2: Decrecer.
0: Es divertido porque uno a veces sobrevuela, te toca sobrevolar. A mí me ha tocado varias veces en países donde limítrofes entre países desarrollados y no desarrollados. ¿Por qué fracasan los países? ¿Te acuerdas? Sí, dos claro. Países, mismas culturas, misma geografía, y instituciones distintas. Y tú notas que donde hay desarrollo económico hay verde, ¿verdad? está plantado, está cultivado, etcétera. Y basta mirar la frontera y al otro lado prácticamente una desertificación. Esto no se cuida solo, todo tiene un cierto costo y para eso necesitamos recursos. Y la prueba más evidente es que durante muchos años este país, debido a políticas económicas acertadas, permitió sacar a mucha gente de la pobreza. Si finalmente pensemos que eso es, esto no es para beneficiar a los amigos de tus amigos ni a los más ricos, es que efectivamente esto produce un cambio enorme. El país, en Chile, durante 30 años se electrificó, hay alcantarillas para todo, podemos tomar agua potable de las llaves, ¿verdad? Tuvimos inversión, crecimos. Yo creo que hay una cierta nostalgia también de un país que en algún minuto pasó por un momento de borrachera ideológica. Pienso en la convención, en el estallido, en todo lo que vivimos cuando cierto mundo trató de convencernos de que todo lo que había construido Chile era una estafa, una suerte de timo permanente. Y yo creo que la gente finalmente dijo, mira, el gato es gato, tiene cuatro patas, no tiene cinco patas. Y este gato queremos que, respetando la normativa ambiental, respetando los derechos de las minorías, etcétera, el país le vaya bien, crezca, avance. Y eso creo que es lo que me parece que es un poco lo que se está haciendo. Todo es perfectible, en el Congreso se puede perfeccionar, se puede discutir, pero en eso consiste la democracia, que por lo menos yo admiro.
1: Oye, Luciano, antes de ir al detalle del proyecto, ¿Cómo estás viendo tú a la izquierda en esto? Porque estábamos conversando con César en el bloque anterior, que buena parte de la izquierda sostiene que hay que distribuir primero y luego crecer. Cuestión que es una cosa muy rara, ¿no? Porque la plata no crece desde los árboles, no cae, no es un maná, ¿no? Muy por el contrario, nosotros sostenemos, al menos los que creemos en el crecimiento, en la libertad de emprender, en la propiedad privada, que hay que crecer para ser capaces luego de pagar la política social, ¿no? Y nos da la impresión con César de que hasta que eso no cambia, hasta que la izquierda no entienda, digamos, que y Lagos, la verdad, Ricardo Lagos lo entendió perfectamente bien en los 2000. Hay un video que anda dando vuelta donde sostiene que hay que crecer, crecer, crecer.
0: El reto es música. Pero tiene razón. Crecer, pensé que me gusta la música, no creo que el reto sea pero tiene toda la razón.
1: Pero tiene razón. O sea, ¿qué está pasando con la izquierda? ¿Qué está pasando con el socialismo democrático rendido, al parecer, a los pies del PC y el Frente Amplio? ¿Cómo ve a tu
2: ¿Están así o no?
0: A ver, yo veo que hay una cierta reflexión de ese mundo, César y Juan Luis. Mira, acá las izquierdas en algún minuto cuando hicieron la reflexión

0: económica, del libre comercio, finalmente del capitalismo con una cierta cara social, porque claro, eso trataron de eso
1: crecer con igualdad.
0: Crecer con igualdad, ¿verdad? Y cuando Lagos dice crecer, primero necesitamos crecer, porque necesitamos crecer para poder distribuir. Pensemos que Lagos, Frei, crecía al 7%, sí. Lagos crecía al 5.5%, 5.5%. Yo creo que hubo un actor muy pragmático que después en la práctica se fue de alguna manera, como se llegó a una suerte de acuerdo en que el país debía crecer, en que el país debía estar abierto, debía generar tratados de libre comercio, las concesiones. Lagos fue capitán de las concesiones, y Frei también.
2: Y las privatizaciones, ¿verdad? Luciano.
0: Y las privatizaciones, el ingreso de capital privado también en comunión con la acción del mundo público, que yo creo que es necesario hoy día, yo lo veo necesario en Codelco incluso, pero bueno, no vamos a entrar en eso porque no vamos a agitar el avispero hoy día más de lo que está. Exacto. Pero lo que te quiero decir es que yo veo que hay una reflexión hoy día en un socialismo democrático que tuvo que darle cuerpo o prestarle ropa a una cantidad de gente imberbe sin ninguna experiencia ni en lo privado ni en lo público, que tenía receta y fórmula para todo, ¿verdad? Y resultó que no tenía solución para nada cuando llegaron a gobernar. Y ahí tuvo que entrar, como el adulto en la habitación, las Carolinas Toá, los Álvaro Elizalde, los Marcel, a prestar un poquito de estructura para que esto no se fuera la guagua con el agua de la, entonces medio que ellos dicen, si nosotros queremos ser alternativa, yo estoy viendo esa reflexión, la veo en Álvaro Ortiz hoy día en la Democracia Cristiana, la veo en la Paulina Bodanovich, en cierta parte del mundo socialista, me atrevo a decir en Alfonso Durresti, son personas de izquierda, qué duda cabe, tienen un domicilio político conocido, pero no sé si la idea de seguir de vagón de cola del Partido Comunista, claro, o del Frente Amplio, el Partido Comunista con una razón muy fundada, es un partido leninista, como lo dijo Lautaro Carmona recién.
1: Volvió a repetirlo.
0: ¿Verdad? Y el Frente Amplio por la propia torpeza de su acción política ya permanente, pero yo no sé si ellos están muy conformes con la idea de seguir en ese rumbo o tratar desde sus principios de izquierda de hacer una oposición propositiva y volver a recuperar un poco lo que fue el laguismo. Recordemos que el laguismo cuando se elige a Guillet de candidato, de alguna forma como que se perdió un poquito el rumbo y se entró en esta lógica de creer que todo lo que se había hecho durante los últimos 40 años en el país había sido, como te digo, un complot, un timo o una especie de acuerdo interesado entre amigos.
1: César,
2: los políticos y los ricos.
0: Claro.
1: O sea, ¿tú ves alguna posibilidad, Luciano, de que se sumen?
0: Sí, y además fíjate que pasa una cosa. Ahora en la misma negociación de esta ley, es verdad, tú ves como el Partido de la Gente sobrepasó a la oposición precisamente porque la oposición en algún minuto cerró la puerta. Entonces, ¿a qué alternativas hay? Si aquí hay que conversar. Hay que conversar con todo, incluso con el Partido de la Gente. Yo no tengo ninguna confianza. Yo vi lo que fue el Partido de la Gente en la legislatura anterior, no le quedó un parlamentario, ¿verdad? No confío mucho en general en lo que dice Parisi, pero me parece que está actuando de manera más pragmática, ¿verdad? En cambio, la oposición, que debiera estar actuando, que debiera ser el interlocutor primero de un gobierno de unidad más amplio, hoy día está absolutamente descaminada, extraviada, perdida.
1: Estamos en hoja de ruta, estamos con don Luciano Cruzco, que es senador de la República, y estoy con mi amigo César, que está desde Barcelona. Estamos contigo, César.
2: Aquí estamos, tranquilo. Oye, ¿y los votos, Luciano, están o la aspiración es que sea una mayoría muy contundente?
0: Yo creo que los votos para la idea de legislar sí van a estar holgadamente. Yo siempre he pensado, por las razones que te dije al principio, yo creo que este proyecto es inoponible. Habría que ser un desalmado para decir, mire, no quiero. Los instrumentos obviamente que se van a discutir.
1: Hasta Janet Jara estuvo.
0: Pero Janet Jara,
1: a favor de...
0: Janet Jara, lo que te habla también, que al interior incluso del mismo Partido Comunista esta reflexión se está dando.
1: Primera vez en la historia.
0: Sí, hay facciones y está la idea también de ser pragmático. Yo creo que, sí, que esto la izquierda en algún minuto lo va a tener que resolver con algún pragmatismo y va a tener que dejar de lado a quienes no creen que ese sea el camino. Pues si no, la verdad que la idea de negar la sal y el agua, ya vimos que no resultó. Fue muy dura para el presidente Piñera, acuérdate que hubo dos acusaciones constitucionales con personas valiosas votando en contra, a favor de la institución.

0: Piñera. Eso fue muy, fue doloroso. Y yo creo que la izquierda tiene que hacer su travesía por el desierto y de alguna forma hacer esa,
1: Luciano,
0: esa reflexión.
1: Luciano, y en la, ya más allá de la idea de legislar, ¿cuál crees tú que es la zona más dura?
0: Bueno, la rebaja del impuesto corporativo a ellos no les gusta por razones ideológicas. Ellos no creen en bajar impuestos. ¿Te fijas o no? Pero yo creo que es súper necesario por las razones que te di. Yo creo que esto es un promedio. Esto sin duda que genera movimiento económico, genera inversión. Lo que hay que ver es cómo se compensa. Todos los economistas serios de acá y de allá te dicen que esto, y la verdad que en el informe financiero uno lo ve, que recién al año 10 los efectos de el crecimiento de la inversión que están estimados ahí, al año 10 empiezan a hacer efecto. Durante esos 10 años tenemos un déficit que hay que ver cómo lo solventamos, porque hay ciertos elementos que están comprometidos, ¿te fijas o no?
2: Se supone que con recorte.
0: Se supone que con
2: recorte. Y con crecimiento.
0: Y hay que ver qué tan fundados están esos números para ver. Nosotros tenemos problemas de estimación en general.
1: Sí. La DIPER. Yo no le tengo tanto miedo a aumentar la deuda durante un tiempo limitado.
0: A una tasa razonable, que es la tasa a la que se puede endeudar Chile, sí.
1: Para cerrar un bache temporal.
0: Podría ser. Pero el mismo Quiroz se ha mostrado reticente a eso, sí. Y yo creo que él tiene que controlar ese impulso lo más que pueda, porque es parte del discurso que tiene también, te fijas, ¿no? Pero sí, yo creo absolutamente en esto. Yo creo que esto lo debimos haber hecho hace mucho tiempo. No me parece que sea de extrema derecha, por el contrario, me parece que es de un país absolutamente razonable. Y el gran error acá, César, si es que las malas reformas también se pagan. El gran error de las reformas del 2014... en materia institucional, en materia electoral, en materia educacional y en materia impositiva, nos hicieron pasar 10 años malos, pencas, mediocres, ¿te fijas?
2: Exactamente. Nos dijeron...
1: y métele estallido social, por supuesto. Y métele los retiros.
0: Claro, porque además piensa tú que parte de esto sucedió en un país que estaba acostumbrado a crecer a tasas del 5, sí. Con gente con clase media endeudada a tasas del 2.5% de crédito hipotecario que
1: se acabaron
0: a muchos años plazo. Entonces, de repente que tengas, se acabó la pega, esto que el otro, y tú estás apalancado hasta el cuello, pucha. Y eso es parte del malestar también, ¿te fijas o no? O sea, el hecho de que el país económicamente se haya detenido, se haya pegado un frenazo. Pucha, yo creo que es parte de lo que explica también el 2019.
2: Que la promesa de la modernización capitalista, para usar términos de Carlos Peña, no haya llegado, Carlos Peñístico, no haya llegado porque el país se estancó. Esa es la verdad, o sea, se estancó a partir del 2014. El 2014 nos dijeron, Luciano, que si subíamos los impuestos, la economía del país iba a mejorar. Eso fue lo que nos dijeron hace 12 años. Y hoy día esa misma gente nos dice que si bajamos los impuestos, la economía va a empeorar. Claro. Entonces, ¿dónde nos ponemos de acuerdo? Si una fórmula ya no resultó, que fue subir de 17 a 27, ni más ni menos, de 17 a 27, de un tirón, habrá que probar otra cuestión.
0: Yo creo.
2: Y esa cuestión, la literatura sostiene que bajando los impuestos, pero compensando al mismo tiempo, es como los países como nosotros terminan creciendo, pero yo creo que la compensación
0: hay que ver cómo se compensa. Pero yo veo los ejemplos de Irlanda, algunos países, no sé, Estonia, Lituania, que han bajado impuestos duramente, han atraído
2: inversión. Irlanda bajó radicalmente, 12%.
0: Entonces, hay que ver, tú ves...
1: Y eran, Luciano, los países más pobres de Europa.
0: Así es.
1: Los países más pobres de Europa, eran parte algunos de la Unión Soviética, o sea... Imagínate tú, o sea, reconstruidos desde cero y pusieron tasas de impuesto único, abrieron el libre comercio, bajaron los impuestos y hoy día tienen ingresos per cápita que ya se están acercando a los de nosotros, en el caso de Irlanda, que nos pasaron largamente.
0: Tal cual, ¿no? Y piensa tú también que en la misma competencia que se produce entre estados en Estados Unidos también, respecto a cómo de pronto se están... Yo que estoy siempre metido en las discusiones de inteligencia artificial, todas las comisiones de futuro, de ciencia, me ha tocado ir a Seattle, me ha tocado ir al estado de Washington, ¿verdad? A ver qué es lo que está haciendo, qué sé yo, la legislación, la OECD, los... Oye, están luchando por atraer inversión, rebajan impuestos, qué sé yo, a ciertas industrias, por ejemplo, en particular, para atraerlas. Te fijáis lo que está haciendo Florida y Texas respecto de lo que hace California, por ejemplo. Cómo se están yendo los emprendedores o las empresas importantes de un lado para otro. O sea, efectivamente, acá

0: Nosotros tenemos que buscar la forma de ser más competitivos para atraer inversión. Y hoy día es el momento porque estamos en el borde, no sé si en el borde o en la mitad, ya me pierdo un poco, de que la inteligencia artificial, esto va a ser un paso sustantivo en la forma en cómo se relaciona la humanidad.
1: Claro que
0: ¿Te
1: sí.
0: fijas, no? La construcción de data centers, todo lo que está invirtiendo China, todo lo que está invirtiendo Estados Unidos, todo lo que es microprocesadores, centros de datos, eso es súper importante, súper importante.
2: Estamos en hoja de ruta con Luciano Cruzcoque y César Barro. Vamos a unos comerciales y volvemos.
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2: 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Estamos en Hoja de Ruta. Estoy con César Barro, que la verdad no está en el estudio, está en Barcelona. Y también estamos con don Luciano Cruzcoque, senador de la República. Hemos estado hablando del proyecto de reconstrucción nacional. Yo tengo al menos una preguntita más, César, antes de pasar a la política.
1: Dale,
2: ¿Cuál es
1: dale.
2: Tu opinión, Luciano, respecto a la reintegración y a la invariabilidad? ¿Son cosas que te gustan? ¿Crees que van encaminadas en el buen sentido?
0: Mira, no tengo una opinión tan zanjada respecto a la reintegración porque he escuchado distintas opiniones.
1: Sí.
0: Me pareció escuchar a Manuel Marfán que decía que el rebajar la tasa corporativa, sí, que reintegrar no iba a tener tanto efecto. A mí por principio me gusta que si tú recibes dos rentas de fuentes
1: distintas,
0: paguen lo mismo. O sea, si tú ganas un millón de pesos porque tienes una sociedad, una empresa, una pyme, ¿verdad? Y por otra parte recibes un sueldo por rentas del trabajo, paguen la misma tasa. Eso parece ser lo obvio, lo evidente. No, yo me imagino que dentro del análisis que se hará veremos si realmente es tan incidente o no. Yo me inclino más porque sí, a mí me gusta el régimen integrado, más que el desintegrado, pero hay que ver también los efectos. Yo creo que en esto hay que ser súper pragmático, ver qué es lo que sirve más, qué es lo que permite más recaudación, qué es lo que permite más crecimiento, qué es lo que permite más movimiento económico, etcétera. Esa es una primera. Yo creo que uno de los grandes problemas que tuvimos fue perder instrumentos como el FUT y como el DL600.
1: Así es, el FUT.
2: A ver, César.
0: El FUT de pronto se mal utilizó en algún momento.
1: Me gustó. Incluso que la rebaja del impuesto. El FUT es muy importante, porque eso, ahí está la inversión. Si las empresas chicas, su inversión la hacen fundamentalmente con el flujo de caja que le dan las utilidades. Entonces, si tú le metes mano a su principal fuente de financiamiento, que las grandes empresas no tienen ese problema, es gravísimo. Y respecto a la invariabilidad tributaria, yo no sé por qué, Luciano, es para empresas grandes. ¿Por qué yo en el campo, si hago inversiones y soy pyme, por qué yo no voy a tener invariabilidad tributaria? ¿Por qué los grandes grupos económicos o los extranjeros van a tener invariabilidad tributaria y yo no?
0: Porque yo creo que se pensó siempre como una zanahoria, como un incentivo para atraer a grupos que si no se iban a invertir a otros países, que es obvio. Si realmente nosotros estamos en el poto del mundo, perdón que lo diga en esta. Entonces, también había que buscarles también un régimen especial. Y por eso que yo creo también que hay que bajar o hay que tratar de que más o menos las tasas impositivas no sean tan distintas unas de otras, te fijáis, ¿no? Pero sí, yo estoy de acuerdo contigo. Ojalá fuera como dices, pero yo creo que esa fue la razón de por qué se pensó así.
2: Recordemos que en este proyecto lo que se propone es invariabilidad tributaria por 25 años para proyectos de más de 50 millones de dólares. De 50 millones de dólares
0: sí,
2: o más.
0: Sí. Oye, lo del FUT, lo que dice César, lo del FUT es muy importante.
2: Hay que discutirlo de nuevo, ¿eh?
0: No, pero pues de todas maneras, ¿por qué pasa? Porque se dice, no, se eliminó el FUT porque se estaba dando una garantía. Había personas efectivamente jurídicas que abusaron o que tal vez no lo usaron como se debía, pero es un problema también de fiscalización, ¿verdad? Pero ¿qué pasa si esa plata no se reinvierte en la empresa? ¿Qué sucede? Se retira. ¿Verdad? No se invierte. Entonces el gallo decide darle otros usos, sí. ¿Verdad?
2: Oye, y la otra característica que tiene la invariabilidad es que no es solo para capitales extranjeros, sino que también para capitales nacionales, cuestión que a mí al menos me parece muy bien.
1: Tipo de no discriminación.
2: Exactamente, sí. O sea, es un DL 602.0, por decirlo así. Oye, bueno,
1: ahora apretemos al invitado.
2: Eso, ya. Oye, estamos en Hoja de Ruta, estamos con Luciano Cruzcoque y vamos a la política, nos quedan unos 10 minutitos. César, ¿querés partir tú?
1: Sí, yo gran admirador de Evópolis. ¿Y qué va a pasar, Luciano, con Evópolis? ¿Y cuál es el futuro y cómo lo ves? Un proyecto que fue interesante, pero también muy criticado. De repente a mí me decían, son los hijos de los ricos que quieren barnizar su ideología con algo más tenue, más, ¿no es cierto?, más woke. Pero a mí me daría mucha pena qué es lo que si es que desaparece o no sigue. Y también me interesa saber, en ese caso, qué harían, ¿ya?
0: Sí. Bueno, varias cosas. Primero, yo detesto lo woke, así que cero. Yo siempre he sido una persona de derecha por tradición familiar, yo creo en la derecha liberal conservadora, pero una derecha adecuada a los tiempos, ¿verdad? Nosotros, justamente, todo el afán que tuvimos cuando fundamos Evópolis fue tener una centro-derecha contemporánea, acorde a los tiempos, parecida a lo que era el Partido Conservador Inglés, ¿verdad? Una derecha también a la alemana, ¿verdad? Una derecha que defendiera los principios de la libertad, de la responsabilidad, del Estado de Derecho, que no se metiera en los asuntos personales, de la moral personal, ¿verdad? Y yo creo que eso, cuando se funde Evópolis, no existía en Chile. Yo te voy a decir, yo fui el primer ministro, no solamente de derecha o de izquierda, que me declaré partidario del matrimonio igualitario siendo ministro de Cultura el año 2012. Y se armó un escándalo, no solamente desde el actual presidente de la República, o Carlos Larraín, a quien le tengo mucho cariño, que me dijo que por qué yo tenía que estar opinando de esto, personas que hoy día yo creo que han cambiado de opinión. Esto no fue hace nada, esto fue hace menos de...
1: Carlos Larraín no.
0: ¿Ah? No, Carlos no, pero está bien, es legítimo su manera de pensar, pero él es un conservador, está bien, nosotros somos más liberales en esa materia, y yo no veo por qué el Estado tenga que meterse en lo que hacen los adultos con su vida personal, en la cama, donde vayan ellos a quererlo. Y ese fue el sentido de la fundación de Evópolis, y yo creo que los gobiernos de Piñera nosotros nos representaron muy bien, y yo creo que el mismo Piñera tomó, qué sé, los niños primero, el mismo promulgó finalmente la ley de matrimonio igualitario, ¿verdad? Todo lo que tenía que ver con diversidad en esa materia, en ese momento la derecha era de un tono muy conservador, tanto en Renovación Nacional como en la UDI, y también pienso que el aporte cultural que nosotros hicimos fue permear a este sector de aquello, porque hoy día yo no veo mayores diferencias entre lo que en estas materias piensa ni Renovación Nacional, ni la UDI, ni Evópolis. Dicho lo anterior, nosotros tenemos cuatro parlamentarios, que es lo que la ley señala debe ocurrir para que los partidos existan. O sacas un 5% o tienes cuatro parlamentarios. La discusión que tiene el CERVEL es que dice que los cuatro parlamentarios tienen que ser electos en la misma elección, pero eso no es lo que dice exactamente la ley, ¿verdad? Y tanto nosotros como otro partido que se llama Partido Federación Regionalista Verde estamos dando la misma pelea. Yo no puedo ser electo en una elección como la anterior, ¿verdad?, por la cual se está impugnando la eventual existencia del partido.
2: Porque eres senador.
0: Porque soy senador y no me elijo, no tengo posibilidad de ir a elección. Pero eso no quiere decir, o sea, podría darse el absurdo. Tenemos muy buen abogado, o sea, podría darse el absurdo de que un partido tenga 10 senadores y 2 diputados y el partido esté al borde de la extinción. Entonces,
1: porque no le toca elección.
0: Porque no le toca elección. Entonces, esa es básicamente el sustento del alegato que nosotros estamos haciendo ante el Tribunal Calificador de Elecciones, impugnando la disolución que pesa sobre los partidos que ha determinado el CERVEL, que además pasa por... Son 13 partidos, de los cuales solo 2 estamos alegando. Entonces, yo creo que, en mi opinión, si todo funciona como debiera funcionar, debiera atenderse el alegato nuestro. Yo creo que es necesario, ¿verdad? Yo a mí, después de los gobiernos de Piñera, yo siento que hay dos mundos que emergieron también. Emergió un poco el Partido Republicano, que es lo que es el antiguo Partido Conservador, ¿verdad? Conservador en lo moral, digamos, y el antiguo Partido Liberal. Yo creo que acá siempre va a haber dos fuerzas en la derecha, una más conservadora, una más liberal, que siempre han conversado, que gobernaron todo el siglo XIX, que crearon la Alianza Liberal Conservadora, que se unieron en el Partido Nacional. A finales de los años 60, y que finalmente son las almas de la derecha. Si esto no tiene tampoco mucha novedad.
2: No es tan grave tampoco.
0: No es tan grave. Y yo siempre he postulado que Chile Vamos debiera ser un partido único, ojalá, que no tiene mucho sentido estar dividiendo la votación en tantas fuerzas, porque finalmente lo que te produce esta fragmentación es que, por ejemplo, por no haber ido en una lista con los republicanos, eventualmente nosotros perdimos la posibilidad de tener mayorías holgadas, tanto en el Senado como en la Cámara, que...
1: No, y en gobernadores, olvídate.
0: Y en gobernadores también, como 5 de diferencia, ¿verdad? Y eso te permitiría no andarle pirquineando votos a Franco Parisi y a otros.
2: Oye, Luciano, y ya que tocaste Chile Vamos, te vi medio enfrascado en una polémica. No sé si una polémica.
0: Es una polémica, digámoslo.
2: Tú sostuviste que Chile Vamos es una suerte de sostén, digamos, del gobierno actual. Que el gobierno actual descansa en Chile Vamos. Bueno, hasta cierto punto, yo creo que es correcto. La política, al menos los ministerios políticos, están en manos de Chile Vamos. ¿Qué quisiste decir? ¿Para dónde va la cosa?
0: No. Yo creo mucho... Y es natural, cualquier gobierno que se inicia, el Partido Republicano ganó muy bien la elección, hizo 3 campañas con José Antonio Kast, hizo el sacrificio, pero no tenía la experiencia de gobierno. La experiencia de gobierno y la experiencia coalicional no es sencillamente algo que tú puedas adquirir por el hecho de ponerte en el cargo. Implica lealtades, implica conocimiento, implica haber pasado por el Congreso, implica haber negociado, implica haber tener conocimiento de la administración pública, haber administrado alguna vez el Estado. La gente nuestra, sobre todo Piñera 1, yo fui ministro en Piñera 1, veníamos todos del mundo privado, nosotros creíamos que decíamos ay, se hacía, y resulta que entre medio estaba la Contraloría, claro, que había decretos, que el Estado funciona a otro ritmo, y esa experiencia también sirve, y la experiencia parlamentaria también. Y ahí, si tú me preguntas, yo veo que tanto Pepe García como Claudio Alvarado, y pienso incluso en aquellos que tienen también experiencia política, Jimena Rincón, que fueron personas que muy pragmáticamente el ministro, o sea, el presidente Kast llamó, o Pancho Undurraga, no han cometido muchos errores por la razón sencilla de que conocen este juego, ¿te fijas o no? Y evidentemente el Partido Republicano va a tener que aprenderlo. No digo que necesariamente sean los unos mejores que los otros. Esto es un asunto que se aprende también gastando suelas arriba del escenario, como decía un antiguo profesor de teatro. Y yo creo que eso es cierto. ¿Te fijas,
2: yo creo,
0: no?
2: Yo creo que la diferencia es que hace tú, Luciano, entre lo que fue la campaña y lo que es gobernar es absolutamente clave en esto. Porque entiendo que Iván Poduje, ministro de Vivienda, sostuvo que el presidente Kast habría ganado la segunda vuelta con o sin Chile Vamos. Pero no creo que ese sea el punto. El punto es quién está hoy en mejores condiciones de conocimiento del Estado, como bien sostienes tú, para darle cuerda, digamos,
0: para sacar los proyectos adelante, y para hacer que los ministerios funcionen, y para operar también esta estructura enorme que es el Estado, y que es además un verdadero, ¿cómo se llama el monstruo de Hobbes? Un leviatán difícil de mover, complejo. Yo lo que más echo de menos, fíjate, se lo dije al ministro de Trabajo el otro día, no sé si es culpa de él, pero es un gran proyecto de reforma al empleo público, al estatuto administrativo. Yo creo que ahí tenemos mucho por avanzar.
1: Crucial.
0: ¿Te fijas o no? Entonces,
2: nos quedan 2 minutos. Entonces
0: sí pienso, perdón, solo para terminar el punto, sí pienso que Chile Vamos primero no solo debe mantenerse, debe fortalecerse y debe conversar también con republicanos para poder, en este acuerdo de gobierno que tenemos, donde el presidente Kast creo que ha sido de un enorme pragmatismo, porque él ha sido muy pragmático. Yo fui a hablar con él y con la Jimena Rincón, esto lo puedo decir sin problema, te lo puedo reafirmar también la Jimena con él, para decirle en un momento, mire, nosotros no estamos en el gobierno. Y él nos dijo, bueno, ¿quieren estar? Vamos a estar. O sea, él entendió que para poder gobernar y sacar adelante todo lo que él tenía en la cabeza, necesitaba también una coalición amplia. Y yo creo que eso, para eso es muy importante la experiencia, no solo de Chile Vamos, el legado también político del presidente Piñera. La Piñera modernizó a la centroderecha chilena. No solamente le dio credenciales democráticas, que es lo que se puede decir, se suele decir, sino que es una persona que le puso también un estándar de trabajo, ¿ah?, enormemente alto. Yo te quiero recordar lo que eran las bilaterales, lo que eran las exigencias, los plazos,
2: de miedo.
0: Sí. Y él le imprimió ese sello porque cuidaba también los recursos públicos, le importaba a Chile. Él sabía que si tuvo un plazo

0: a un propósito, no le ponías un plazo, no le ponías una meta, eso no servía para nada, ¿te fijas o no? Y así hacía, sacaba las cosas adelante.
1: Exactamente.
2: A mí me encantaba esa, la famosa pregunta, esa, ministro, ¿usted cree o usted sabe?
1: Usted sabe.
0: O sabe.
2: Y yo decía, eso, fíjate que además es aplicable a todo tipo de grupo humano que uno dirige.
1: Oye, hemos llegado al final de este, creo que es el quinto programa, don César. Le damos muchísimas gracias a Luciano. Te mandamos un gran abrazo, César.
0: Oye, solo para terminar, yo puedo decir una cosa. Yo leo mucho a César, encuentro que tiene una pluma notable.
1: No sé si
0: escribe ficción, pero debiera escribir ficción.
2: Gracias, pero... Tengo una idea, pero ahí la vamos a discutir de repente.
1: Muy bien.
0: Está bueno.
1: 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Chao, nos vemos el próximo domingo.
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16: Agricultura indica la hora. 11 de la noche. 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
18: Muy buenas tardes, feliz domingo a todas y todos y bienvenidos nuevamente a Capital en Juego en este segundo capítulo. El día de hoy vamos a ponernos en una situación bien particular. La situación de aquellos emprendedores o emprendedoras que necesitan financiamiento, pero por alguna razón acuden al banco y no pueden acceder a créditos. ¿Qué razones son esas? Bueno, la semana pasada, recordemos que hablamos con Cristian Cáceres, quien nos dio algunas recomendaciones y sobre todo la visión de los bancos, en el cual nos dijo, por ejemplo, que importa mucho la capacidad de generación de flujo, este carácter, quiénes eran los socios que estaban detrás, pero cuando un emprendedor está recién partiendo, un RUT a veces recién creado, y necesito financiamiento, ¿qué hago? Voy al banco y en el banco, oye, ¿cuál es tu capacidad de generación de flujo? ¿Qué flujo? No tengo flujo. ¿Qué hacemos en ese caso? ¿Se acabó el juego? ¿Game over? ¿O bien existen alternativas? Lo lógico, y todo emprendedor entra en esto, va a buscar alternativas, no va a llegar y decir, oye, hasta aquí nomás llegamos, sino que va a tener que ver otras opciones. La pregunta es, ¿cuáles opciones son esas?

0: desde este capítulo, y vamos a ver en capítulos subsecuentes, en los que siguen, distintas alternativas. Y lo vamos a ver también para distintos tipos de emprendimiento. Obviamente no todos los emprendimientos califican en todo, y eso es algo muy importante. Hoy día nos vamos a meter en estos emprendimientos que se consideran de alto impacto, emprendimiento dinámico, el emprendimiento que se basa en la innovación. ¿Y qué es lo que vamos a ver en este aspecto? Quiero hacer una pequeña motivación, un poquito de datos antes de pasar con nuestros invitados. Según la última encuesta longitudinal de empresas del Ministerio de Economía, las micro, pequeñas y medianas empresas en Chile enfrentan 5 veces más rechazos que la gran empresa al pedir financiamiento bancario. 5 veces. ¿Por qué? 15% de las solicitudes de las MIPYMES son rechazadas versus solo un 3% de las grandes. De hecho, hay un segundo dato un poquito más revelador. El 12% de las microempresas no usa ninguna fuente de financiamiento formal. Más que nada lo propio, lo que van generando en el día a día, contra un 1% en las grandes empresas, que se puede entender muchas veces ese 1% empresas conservadoras, no buscan financiamiento, van con lo que tienen. Ahora, ¿qué hace un emprendedor? ¿Renuncia? No. En Chile existen muchas opciones para los emprendimientos y hoy día vamos a explorar 2 grandes caminos en esta vertiente del emprendimiento dinámico, el emprendimiento que se basa en la innovación. Uno es la vereda pública, los subsidios estatales o lo que se llama también el financiamiento público no reembolsable. Y por el otro lado, un concepto que muchos de ustedes quizás han oído hablar, el capital de riesgo, el financiamiento privado, que puede venir de inversionistas, también de fondos, para ya en los futuros capítulos, como les digo, ir explorando nuevas alternativas. Para esto, tenemos 2 invitados que son de lujo, primer nivel. Voy a partir presentando a Maricho Gálvez, que es gerenta de Emprendimiento Dinámico de Corfo. Mucho gusto y bienvenida, Maricho, a Capital en Juego.
1: Mucho gusto también, y al contrario, gracias a ti por la invitación.
0: Maricho lidera programas de apoyo para startups, emprendimientos desde la Corfo de alto impacto, y obviamente nos acompaña porque conoce exactamente cómo funcionan estos fondos concursables, qué es lo que está buscando Corfo, y la idea también es que nos puedas ilustrar con algunos errores que a veces toca observar en postulaciones y que a todos quienes buscan emprender o postular les interesa saber. Es el clásico, mucho el que queda fuera de base, por ejemplo, porque no preparé una buena postulación. Y también presento a Cristóbal Enríquez, fundador de Venture Capital SPA, y quien está recientemente también creando el capítulo chileno de Founder Institute. Mucho gusto y bienvenido también, Cristóbal, a Capital en Juego.
2: Hola, Mauricio, un gusto, placer es mío. Tan importante compañía también es gratificante y también un espacio importante para poder dar a entender que las empresas pueden tener una transición financiera sana si es que lo hacen bien desde el principio.
0: Bienvenido entonces a ambos. Cristóbal, en el caso puntual de Cristóbal, él trabaja obviamente directamente con emprendedores y también con inversionistas. Te toca un poco estar en contacto con ambos mundos y claramente nos va a traer la visión de qué es lo que está buscando un inversionista cuando está entrando en estos emprendimientos. ¿Qué puede mirar, por ejemplo, un inversionista ángel? ¿Qué es un inversionista ángel? ¿Qué es un fondo de venture capital? Este smart money o capital inteligente que aportan también a los emprendimientos. Lo ha visto de primera mano, así que bienvenidos nuevamente a ambos a Capital en Juego. Vamos con nuestro ya segundo episodio. Y antes de entrar en las soluciones específicas, me gustaría que vayamos a definir algunas cosas. Creo que es muy importante en estos espacios de conversación a veces aterrizar los conceptos y un poquito el objetivo de nuestro programa. Maricho, parto contigo. Damas primero.
1: Vamos.
0: ¿Cuándo tiene sentido que un emprendedor busque financiamiento público como Corfo, por ejemplo, en vez de ir a un banco?
1: Sí, a ver. Quiero partir primero por comentarte que, tal como tú dabas ahí algunos datos, efectivamente la necesidad de financiamiento es transversal, y yo te diría que es permanente en la etapa de un emprendedor, de una empresa, ya sea cuando estás partiendo, cuando estás escalando, cuando estás creciendo, cuando ya te quieres escalar, cuando quieres abrirte en otros lados. Por lo tanto, eso es transversal. ¿Y por qué lo digo? Porque es muy importante entender para qué necesitas ese financiamiento

0: Y dependiendo el timing en el que tú estás, tal vez te pueda dar una muy buena luz de qué puerta ir a golpear. Tal como tú lo dices, estuviste conversando y tienes algunos datos ahí de la banca. En general, la banca chilena, si bien ha ido evolucionando, no tan rápido en la medida de lo que nos gustaría desde el ámbito de las líneas que trabajamos nosotros, sigue siendo una banca que todavía se sustenta mucho en entender flujos históricos y mirar hacia atrás para sobre ciertas certezas poder proyectar y poder ver si un proyecto eventualmente es susceptible de poder recibir un financiamiento. Y cuando nos enfrentamos con tipos de proyectos que, como tú bien lo decías, y que es el ámbito de acción de Corfo y particularmente de la gerencia de emprendimiento, porque ahí me pongo el sombrero desde el área que lidero yo, estamos hablando de proyectos que precisamente la novedad se sustenta en que son algo que es desconocido. Nosotros apoyamos proyectos donde las soluciones que nos presentan, la definición para poder entrar es que a través de ese producto, de esa solución, ofrecen una respuesta distinta a algo que ya está en el mercado. Por lo tanto, de alguna manera es una apuesta, y yo también lo digo, nosotros de alguna manera cumplimos este rol del capital de riesgo público para poder probar esas buenas ideas. Entonces, cuando nos encontramos con un proyecto en donde está proponiendo una hipótesis nueva, una locura de cosas, cómo estoy resolviendo algo distinto, si voy a ir a golpear un banco, menos probabilidad voy a tener de tal vez levantar todo ese financiamiento porque es muy riesgoso. Finalmente nos estamos probando esa hipótesis, puede tener buen resultado o no. Y si bien la banca ha ido evolucionando, ya hay los principales bancos de la plaza, algunos ya tienen definido y tienen apoyo a startups y a emprendedores de este tipo más disruptivo, se están metiendo otros, todavía hay que tener un mayor empuje porque se sustentan en unos modelos de evaluaciones distintas. Y no así el rol público. El rol público, precisamente, tenemos que estar ahí para poder apoyar a esos proyectos en etapa temprana, cuando están con esta idea de poder proponer una solución distinta que sea mucho más eficiente, que sea a la base o no tecnología, base científica o tecnológica, o que la novedad vaya por otro camino sin necesariamente sustentarse en una base tecnológica. Es parte de la definición de los proyectos con que nosotros en la gerencia nos apoyamos, ¿ya? Y por lo tanto, un dicho que es muy cierto es como equivócate rápido y barato. Ese barato es una muy buena alternativa a llegar a un fondo público, porque en el fondo lo que nosotros miramos es que esa idea sea disruptiva, sea innovadora, que sea distinta, y obviamente miramos que tenga un acompañamiento desde el equipo, que también lo vamos mirando, de que la solución sea, y de alguna manera son estos recursos públicos para probar esa buena idea. No el 100% puede salir a luz,
1: por supuesto.
0: Pero en su mayoría, lo que nosotros miramos en un conjunto, y cómo hemos sido capaces hasta hoy de que sea una buena política pública y que a lo largo del tiempo se sustente, y que con la sumatoria de todos estos proyectos que hemos ido apoyando, sea beneficioso para todos, porque finalmente nosotros tenemos que dar cuenta al bolsillo público, así, las lucas que ponemos en cada uno de los subsidios es plata de todos nosotros, y cómo hacemos para que en la sumatoria de todos estos buenos proyectos se traduzcan en que se conviertan y que pasen de solo una idea a algo concreto, que exista en el mercado, que esté disponible para que lo usemos todos, y cómo a través de los ingresos y retornos que eso genera, finalmente se va manejando la plata pública. Por lo tanto, para partir, sobre todo cuando estás con algo que no tienes la posibilidad de sustentarte en flujos históricos, en datos pasados, pero sí puede ser una muy buena idea, y no porque lo diga yo, yo trabajé en la banca muchos años también, una buena alternativa es a través de los fondos públicos, porque como te digo, tú mismo lo dijiste, es un fondo que no es restituible, que nosotros lo que esperamos es que se utilice en el proyecto y para los ítems que se está planteando, y obviamente esperamos que a partir de eso tenga un muy buen retorno y muy buen resultado para poder seguir sosteniéndolo en el tiempo, y que además tú como emprendedor, para probar esa idea, no partas desde cero con deuda o eventualmente sumando a otras personas, que yo me parece muy válido todas las alternativas, pero depende mucho del timing en el que quiera y qué tan dispuesto estás también tú a entregar parte de tu propiedad, de tu idea a otro, versus el partir para cuando ya tengas algo más incipiente poder probarlo y luego de eso tomar tal vez otras decisiones que involucran muchos más ámbitos a considerar de cara hacia el futuro.
1: Oye, muchas gracias, Maritza. En primer lugar, la visión bien al hueso, la verdad, bien clara. Y sí, pues uno ve por qué finalmente el Estado pondría el dinero de todos en esto, porque también ayuda a corregir esta

0: comillas, falla porque la banca está mirando prospectivamente en base a algo que ya existe. Es lo que se enseña en la finanza corporativa clásica, de hecho.
1: Y que no es bien ni mal, somos espacios y negocios y timing distintos. Y tienen que ser complementarios, sí. Yo trabajo con muchas de las bancas que tienen financiamiento de emprendedores y son un brazo armado, pero tremendamente relevante. Pero va a pasar tal vez de una idea a algo más disruptivo, puede ser complementario.
0: Muchas gracias. Vamos con Cristóbal. Cristóbal, pregunta muy similar, pero obviamente desde la perspectiva de los inversionistas privados. ¿Cuándo, a la luz de tu experiencia y de lo que has visto, tiene sentido que un emprendedor o un equipo emprendedor busque inversionistas en vez de ir a la banca?
2: Es una pregunta, yo diría que es fundamental, porque hay una serie de mitos que corren alrededor de todo este mundo. Primero, la cátedra que nos dio Marichu es muy similar a lo que pasa en el mundo, llamémoslo privado, si le queremos poner. Pero al final hay que entender que todo esto es una cadena, donde cada instancia de financiamiento tiene un rol definido según la etapa en que está el desarrollo del producto o servicio de la compañía. Es técnico. De hecho, aquí empiezan a aparecer conceptos como la zona de la muerte, el break-even, el escalamiento, y cada una de esas etapas tiene destinada técnicamente una fuente de financiamiento. Y ahí es donde uno tiene que fijarse como emprendedor. ¿En qué etapa estoy para poder entender cuáles son esas fuentes? Y al entender eso, voy a entender cuáles son los cánones que me van a medir. En etapas muy tempranas, que es lo que básicamente es como lo más complejo, porque en el fondo es una apuesta en términos de si va a resultar o no, hay ciertas métricas que pueden ayudar y hay ciertos conceptos que son básicos a la hora de elegir. Desde el punto de vista de inversión ángel, lo más importante es el equipo. Ahí está la clave. Yo te diría que de la decisión de avanzar en un proceso de inversión, te diría que el 80-20, por decirlo de alguna manera, el 80 es equipo. Si están las personas adecuadas, comprometidas con la ambición, con los conocimientos, detectaron la oportunidad, está gran parte del modelo y yo puedo de esa manera entender cuál es la propuesta de valor. Cuando yo empiezo a tener un lenguaje técnico en función de una idea, ya empiezo a generar valor y ya puedo empezar a entender esta fuente de financiamiento. Segundo, modelos de negocio que estén claros. Si yo tengo una propuesta de valor, tengo claro cuál es mi modelo de negocio. Por lo tanto, puedo explicar cómo esto lo voy a transformar en plata al final del día. Y cuarto, que sean escalables. Eso es una condición muy importante para los inversionistas, porque la escalabilidad en el fondo te da ese retorno que cubre el riesgo. Si aquí, este es un mundo súper técnico, a diferencia de lo que uno ve a lo mejor en algunos programas, que es casi como un remate, yo ofrezco. No es así. Esto es extremadamente técnico, porque todos esos riesgos que yo puedo entender del producto o servicio, tengo que tenerlos claros como inversionista antes de invertir, para poder en el fondo hacer esta ecuación riesgo-retorno lo más tranquilo posible.
0: Oye, muchas gracias, Cristóbal. Fíjate que si hay algo que rescato acá, es que cuando uno solicita financiamiento está esta creencia de que yo tengo que hacer un excelente plan de negocio, un modelo de negocio, y los flujos futuros, además, una buena planilla con todos los elementos. Pero, a ver, el Excel aguanta todo. Digamos las cosas como son. Yo puedo hacer una planilla en un negocio que además es de altísima incertidumbre, y obviamente con esta incertidumbre es ficción, es el Excel ficción. Y lo que tú estás diciendo es el 80% está en el equipo. Yo me imagino y entiendo que la planilla hay que hacerla igual, es hacer la pega, es entender el modelo, pero está en el equipo.
2: Sí, es que es importante
0: el valor.
2: Claro, es importante entender que esto no escapa de la lógica de realizar cualquier proyecto. Y para que un proyecto sea no exitoso es la palabra, pero tenga coherencia, lo primero que hay que entender es cuál es mi modelo. Una vez que yo tengo definido mi modelo, es decir, modelo, cuáles son las variables que están girando en torno a este negocio, yo puedo poner número. Y cuando yo le voy a poner número, que es el plan de negocio, esto tiene que ser bajo un relato, no un dato. Entonces hay que ocupar bases sólidas.
0: Proxies.
2: Exacto. Claro. Entender cuáles son los riesgos reales para poder entender, por ejemplo, cuál es mi verdadero WACC, que es el que me va a sensibilizar estas variaciones que puede tener mi proyecto en el futuro. O sea, existen las herramientas para generar la confianza, básicamente, que es lo que yo hago. Si yo no puedo jugar futurología y menos con plata ajena. Exacto. Tengo que tener la capacidad de poder demostrarle que puede confiar en mí mí que yo voy a hacer ese trabajo. Por eso el equipo es fundamental. Sí. Lo otro son apalancas que yo ocupo para generar más confianza y sea más atractivo el proceso de inversión. Proceso que no es rápido. Un levantamiento de capital, y hoy día, como se han dado las cosas, han pasado un tiempo ya prudente donde se han evaluado ciertos modelos, son por lo menos 6-7 meses donde yo tengo que estar trabajando para levantar un capital.
0: Importante. Sí. Oye, muchas gracias Cristóbal Maricho. Tenemos que hacer la primera pausa, así que vamos a profundizar en cada uno de estos caminos después de nuestra pausa comercial. Volvemos en un momento. Esto es Capital en Juego en Radio Agricultura y también por Agricultura TV. Nos vemos a la vuelta.
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4: ¿Te gusta la lechuga? De bajas calorías, es una excelente opción para los que busquen controlar el peso. Rica, escucha bien, en nutrientes como vitamina A, K, C, ácido fólico y potasio, esenciales para diversas funciones corporales. La lechuga es fuente de fibra dietética, ayudando a mejorar la digestión, promueve la saciedad y ayuda también a regular tus niveles de azúcar en la sangre. La lechuga, qué rica la lechuga. Tiene beta-carotenos, ayuda entonces a proteger las células del daño causado por los radicales libres y ayudando también a reducir riesgo de enfermedades crónicas. Esto sí que me sorprendió. Comer lechuga beneficia a la salud ocular como cataratas. Mira, importante para la coagulación sanguínea y salud ósea, ayudando a prevenir la osteoporosis. Me sigo sorprendiendo. Consumir lechuga calma los nervios y promueve un mejor sueño. También reduce la inflamación y mejora la salud del corazón. Así que, ya lo dije, a comer lechuga todos los días en tus platos de ensalada.
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0: Estamos de vuelta en Capital en Juego con nuestros invitados Maricho Gálvez de Corfo, Cristóbal Enríquez de Venture Capital. Y a continuación vamos a ir profundizando en cada una de estas miradas. Quiero partir contigo, Maricho. Voy a hacerte algunas preguntas, después pasamos contigo, Cristóbal. A tu juicio, ¿cuáles son los tres errores más comunes? Pueden ser tres, pueden ser más, pueden ser menos, pero sí, que tú has observado que hacen que postulaciones de emprendedores o de nuevos negocios sean rechazadas, que finalmente no logren acceder a estas líneas de financiamiento.
1: Sí, mira, varios errores, y aunque puede parecer de perogrullo, yo te diría que uno de los más clásicos es que postulan a un fondo equivocado. A ver, en Chile, como parte de la política pública del apoyo a emprendimiento, tenemos un espacio que es reconocido y que tiene una gran ventaja, que es una política de Estado de apoyo al emprendimiento, y que eso da la continuidad, que es más allá del apoyo de una administración. Y eso nos ha permitido, como programas de Corfo, la misma gerencia de emprendimiento que yo tengo el honor de liderar ahora, que tiene, conversábamos un poco antes de entrar, más de 20 años, nosotros apoyamos una tipología de emprendimientos, pero existen otras instituciones, está Corfo, está Cercotec, está FOSI, y eventualmente inclusive desde los propios municipios en apoyo local, y por lo tanto, oferta pública de apoyo a emprendimiento, hay distintos programas, muchos. Y yo siempre digo, no hay uno que sea la pólvora y que con eso baste. Todo y muchos dependen de para qué quieres esos recursos, qué requisitos son los que me piden, y un poco lo que conversamos en la primera pregunta, y el timing en que yo lo quiero solicitar, que está muy ligado en para qué quiero los recursos. Y fíjate tú que más de la mitad de los proyectos que postulan a un programa quedan fuera, no porque sea una mala idea, es porque no cumplen los requisitos de ese programa. Por lo tanto, la primera recomendación siempre es poder entender la oferta, que es un desafío no menor, y ahí también nos devuelve a nosotros porque tenemos que cada vez ser más claro en qué está. Pero si voy a postular un programa y que son de una sofisticación mayor, que tienen más recursos, que están comprometidos y que requiero además de una mayor preparación para poder postular, es infórmate antes. Conoce el programa, ve en qué minuto, para qué se destina, qué uso le puedo dar a esos recursos, y en base a eso prepara finalmente la postulación, ¿ya? Porque como te digo, no pasa que no cumple porque lo necesitan, por decir algo, para capital de trabajo. Los programas de Corfo no financian capital de trabajo. Tiene que tener ciertos requisitos en tipos de proyectos, en antigüedad, en venta, y ahí somos recursos públicos, por lo tanto no cabe la discrecionalidad, es cumple o no cumple el requisito. Y si tú estás pasado por un peso, y así de estricto, en el límite, por ejemplo, de ventas, no puedes postular. Y muchas veces te encuentras con reclamo, oye, pero si es un poco, no aplica, acá tiene que ser. Y por lo tanto, ese es un primer error, o sea, revisar bien el fondo, para qué tú lo quieres y el timing que lo quieres, para ver qué postule. Lo otro es que tienes que ser preciso y conciso. Piensa que a los programas públicos nosotros hemos llegado a pique de 4.500 postulaciones. Y parte de llenar el formulario, tú tienes que ponerte en el escenario de que quien lo ve, que es el equipo, es una persona que no te conoce, no conoce todo tu equipo, no conoce toda tu historia, no conoce esa pasión que por lo general hay detrás de los proyectos de emprendimiento. Por lo tanto, yo al leer el formulario, tiene que ser lo suficientemente claro, preciso y sucinto, donde yo diga, este es un buen proyecto. Tiene ciertas características que me permiten poder ver en un formulario que se destaca por sobre otro. Por lo tanto, somos muy estrictos en los timing, en los videos que se suben. Si son de 40 segundos, yo no puedo hablar los primeros 30 segundos de todo lo bonito que yo quiero hacer con mi emprendimiento, en los últimos minuto y medio, irme al hueso, como decimos nosotros, porque ya me quedé fuera en el tiempo y por lo tanto que no califique, ¿ya? Y lo otro muy importante es poder contar y transmitir esa buena manera de qué es la idea principal que está detrás. Porque nosotros, como vemos proyectos que son innovadores, que son disruptivos, que tienen un potencial de escalamiento y de crecimiento importante, tenemos que ser capaces de, en ese formulario de postulación, poder destacar qué es lo más relevante para, de nuevo, en esta gran competencia que se da, porque finalmente son todos concursos, ver qué factores pueden determinar y qué. Porque yo debiera eventualmente tener que entregarte recursos a tu proyecto versus a otro respecto de todos los que lo postulan.
0: Perfecto. Fíjate que ahí hay varios elementos que rescatar. Lo primero, obviamente, no todas las líneas de financiamiento sirven para todo, sino que están bien, son bien específicos los instrumentos. Sí. Y además hay más instituciones. Mencionaste Cercotec, mencionaste Fosis, no es solo Corfo. Sí. En ese aspecto, para un emprendedor, para alguien que está buscando financiamiento, ¿dónde puede encontrar esta información para saber qué puerta es la que tiene que golpear?
1: Sí.
0: ¿Hay alguna ventanilla única en alguna parte? Es mejor que se metan las distintas líneas y baje las bases. ¿Cómo?
1: Sí, no hay una ventanilla única aún. De hecho, han habido distintas iniciativas, proyectos. De hecho, el Ministerio de Economía estaba armando precisamente una obra que tuviera toda la oferta pública disponible. Y ahí uno puede ir teniendo luces. La principal invitación que hago siempre yo es a través de la página web de los distintos servicios.
0: Perfecto.
1: Y ahí conocer antes, mirar el programa, darte el tiempo de poder revisar, no necesariamente todas las bases, porque no podía estar revisando las bases de todos los concursos, pero sí, nosotros en general, parte del accionar de las gerencias constantemente, esto mismo que estamos haciendo, conversando, participar de actividades. Nosotros hacemos espacios donde hablamos de los programas en específico, en tiempos más acotados, cosa que tú puedas tener un barniz general. Y en base a eso te puedas hacer de guía para poder ver en qué proyecto y qué fondo es el que yo debiera postular, de acuerdo a lo que digo, a lo que necesito los recursos, al timing en el que está, qué tan madura o no está la idea que yo tengo, tengo ventas, no tengo ventas, tengo antigüedad, no tengo antigüedad, y ahí hacer la combinatoria como para poder determinar a qué proyecto y qué fondo es el que te tiene mayor probabilidad de finalmente que te vaya bien.
0: Claro, y entendiendo además que como es financiamiento público, las reglas, las normas, esto que está en las bases, no es que se pueda flexibilizar, así como exacto, un video de 40 segundos, no, lo hice un minuto y medio, total, no importa, no, pues son 40 segundos, sí. O sea,
1: y porque además es igualdad de competencia,
0: además,
1: con todos quienes,
0: claro,
1: postulan, entonces
0: esta equidad que se necesita,
1: exactamente,
0: perfecto, gracias Maricho. Vamos con Cristóbal, también te quiero hacer aquí preguntas educativas. Este es un programa que tiene un objetivo súper educativo también a la comunidad. Inversionista Ángel, los nombraste antes de la pausa. hemos escuchado hablar, muchos han escuchado hablar de inversionista ángel, fondo de capital de riesgo o venture capital. Todavía hay muchos emprendedores que se confunden o derechamente no saben. ¿Cuál es la diferencia? ¿En qué consiste cada uno?
2: Sí, es importante tener claro para poder en el fondo apuntar donde yo quiero poner la bala.
0: Sobre todo porque hablamos

0: Ángel tiene alguna relación con la industria en la cual está desarrollándose este emprendimiento. No es que un médico haya invertir en, no sé, en fintech o algo así. Pero una persona que tiene esas características, que en Chile son súper escasas. Yo diría que en Chile están más bien las 3F, que se llama, que es otro concepto también en términos de inversión.
1: Lo hablamos el capítulo anterior.
0: Claro, Fabri Fernández. Yo les digo fans, no fools.
1: Sí, sí. Entramos en el fans para que nuestros auditores y espectadores sepan. Siempre se hablaba del fool, del pero fool es tonto en inglés,
0: claro. Yo quiero un tonto en mi empresa, digamos. Claro,
1: exacto.
0: Es raro. Y los fondos de Venture Capital es un fondo como tal, es decir, es un grupo de inversionistas que técnicamente se llama el PIS, que buscan una estructura donde el activo subyacente, es decir, lo que invierte el fondo, son estas empresas en etapa temprana. Por lo tanto, tienen otra mirada distinta al inversionista ángel. ¿Por qué? Porque la responsabilidad también es distinta. Siempre se habla que en Chile los fondos de Venture Capital son malos fondos. No es que sean malos, sino que pasa lo mismo que un poco Corfo. Yo no puedo apostar a algo que todavía no tengo las condiciones de poder satisfacer sus necesidades como activo. Entonces ahí es donde uno tiene que tener mucha sabiduría y entender qué es lo que exige cada uno de estos actores que son parte de una trayectoria. Porque al final lo que uno tiene que tener claro como emprendimiento es que el financiamiento, como bien lo dijo Marichu, es algo constante, es una estrategia. Y no es una estrategia que opere aislada de las otras estrategias que tienen que existir. Que yo sea emprendedor significa que soy una empresa chica, pero soy empresa. Tengo que tener gobierno corporativo, tengo que tener estrategia financiera, estrategia tributaria, estrategia comercial, sobre todo para poder conectar con mi mercado. Pero todas tienen que estar alineadas para que sea ordenado y cuando yo muestro esto al que sea, tenga la capacidad de medir. En cualquier proceso de inversión, ya sea fondo o inversionista ángel, siempre me van a pedir dos fuentes fundamentales.
1: La segmentación. Oye, Maricho había mencionado algo que quizás llamó la atención. Yo en mi época, yo trabajé con subsidios, te contaba antes del programa, hace 20 años nomás. Y en esa época, claro, uno postulaba todo en papel, sí. O ya después, hoy en día, las postulaciones han cambiado. Y de hecho tú mencionaste videos. Efectivamente, hoy en día uno sube un video que se basa un poquito de elementos que vienen de la industria de capital de riesgo, el famoso PIT o Elevator PIT o Rocket PIT. ¿Me has escuchado hablar? Es este discurso que cuando yo estoy en un rascacielos en Manhattan y quiero seducir a un inversionista, tengo que lograr transmitir porque esto él me invitaría a pasar a su oficina para tratar de convencerlo. Sí. Cristóbal, voy a rescatar de ti, pero la pregunta te la voy a hacer a ti, Cristóbal. ¿En qué sentido? ¿Qué busca realmente un inversionista o estos distintos inversionistas cuando están escuchando un pitch? Más allá del producto o servicio, ¿qué es lo que les hace decir: ok, aquí voy, aquí lo hago pasar o aquí pongo mi plata?
0: Sí. A ver, el concepto de elevator pitch ya está un poco
1: obsoleto,
0: sí, claro. En el fondo, las innovaciones y los emprendimientos hoy día tienen una base técnica muy potente, porque los problemas se van con la información, con la tecnología, se han ido complejizando. Por lo tanto, yo no tengo en 40 segundos la capacidad de poder demostrarte que lo que yo te estoy diciendo es lo correcto, pero sí puedo encantarte, y yo creo que el encantar al inversionista, ya sea ángel o sea un fondo, tiene que ver con lo mismo que hablábamos en la pregunta anterior: cómo yo calzo como activo de inversión, un activo no tradicional, pero activo al final del día, con lo que yo quiero como inversionista. Un inversionista ángel típico quiere saber cuántas por voy a multiplicar mi plata.
1: Claro.
0: Y tiene que entenderlo, cuál va a ser el modelo mediante el cual lo voy a explicar. Es decir, yo tengo que tener la capacidad. Un ángel requiere 5 preguntas que son clave. ¿El qué? Primero, el hacia dónde voy a llevar la compañía, cómo la voy a llevar a cumplir los números. Segundo, el qué es lo que hay hoy día en el mercado que funciona, porque estamos en el mundo de estamos en el mundo de la innovación. Las ruedas ya están inventadas, solo las queremos mejorar. Por lo tanto, el qué es súper importante, qué es lo que hay y funciona. Pero también es importante qué es lo que hay que no funciona, que ya está obsoleto, que nunca funcionó, que no es el momento, para entender qué es lo que falta. Tercero, es a quién, es decir, ¿Quién es mi mercado al final del día? Porque cuando me habla a mí el Samsung, TAM, claro, son números que son bonitos, pero nada me dice a mí. Yo tengo que tener clarísimo cuál es el perfil de mi cliente para poder entender, con los recursos escasos que administran los emprendimientos, cómo voy a ir creciendo y escalando y cuál va a ser mi estrategia de financiamiento mediante la cual yo voy a llegar a conseguir estos objetivos que le dije al inicio. Después, el cómo. Es decir, y ahí el cómo tiene que ver con cuál es mi estructura, mis tecnologías, cuál es el dolor, el equipo, todo lo que podríamos como englobarlo en la empresa, en el emprendimiento. Y lo último es el cuánto, que es la rentabilidad.

0: Pero hoy día, para poder tener un análisis un poquito más certero, se busca una rentabilidad de un cliente, no del proyecto total. Si yo entiendo la individualidad, después multiplico por Q.
1: Por Q, perfecto.
0: Entonces P por Q, pero necesito saber cómo se construye la rentabilidad, porque no todas las rentabilidades se construyen en el acto mismo de la transacción. Hay rentabilidades que se construyen en un año, en dos años, se construyen por periodo, y eso yo tengo que entender, porque eso también me va a marcar cuáles son mis riesgos, cuáles son mis timings, cuáles son las actividades que tengo que hacer, y entender cuáles son los números fundamentales dentro de un emprendimiento, que son los que tanto los fondos como los inversionistas ángeles quieren ver, que son los típicos, el CAC, cuál es mi costo, porque generalmente las tecnologías están asociadas, porque es más difícil traccionar que transformar al cliente, el lifetime value, que es la rentabilidad esperada de un cliente, el burn rate, el churn rate, el burn, y todo este mundo en español,
1: la lista de, sí, el anglicismo clásico de la industria,
0: como un reggaetón al final del día.
1: Qué buena analogía. Oye, mira, en ese aspecto, cuando hablamos también de segmentación, hay un tema de timing, que es evidente, pero también puede haber un tema de sectores. Maricho, en ese aspecto, ¿desde Corfo hay algún tipo de sectores que sean más de interés o proyectos priorizados hoy en día que tengan una mayor probabilidad de aprobación, o en general hay más es más genérico?
2: Mira, desde la gerencia de emprendimiento no trabajamos con un sector en específico. De hecho, nosotros nos hemos declarado así, y esa parte de la estrategia de apoyo al emprendimiento, de poder ser agnósticos a los sectores económicos y cómo damos espacio para que una buena solución se pueda aplicar, ojalá, en múltiples sectores. Ese es un poco la tesis de la base. Por lo tanto, no tenemos un foco en específico. Más allá, sí que en algunos llamados, si bien no apunta a un sector en particular, tenemos ciertos focos que nos permiten ser habilitadores para ciertos sectores, por ejemplo, no sé, a la base, sostenibilidad, eficiencia, como van asociados muchos a proyectos que sean disruptivos, buscamos que en el fondo se mantengan así. Ahora, no obstante eso, cuando tú vas mirando los portafolios de proyectos que hemos apoyado, claramente tú te empiezas a encontrar con ciertos sectores que van siendo prioritarios, pero se va dando como una respuesta de las nuevas ideas que están surgiendo, más que haya una focalización en particular de un sector económico, los clásicamente abordados, por sobre otro, ¿ya? Y ahí nos encontramos con proyectos, dado que la definición de los tipos de proyectos que apoyamos son que sean innovadores, nos encontramos donde mayoritariamente tenemos proyectos que son de base tecnológica y mucha plataforma que sustentan la tecnología, proyectos de IA, ya sea que desarrollan o utilizan como habilitante para distintos sectores económicos, muchísimo, y cada vez nos hemos ido encontrando más. Y lo que nos estamos ocupando ahora, y que queremos también tener más presencia, que desde esta lógica de proyectos innovadores, no tan solo encontrarnos con proyectos innovadores de base tecnológica, que hay muchos, sino que también con proyectos de base científica tecnológica. Y cómo vamos también entregando mayor oportunidades de no solo de financiamiento, sino que de acompañamiento, porque esa es una de las características de los programas de Corfo, donde si bien, como partíamos conversando, yo necesito financiamiento y eso es transversal, es tanto o más importante el saber dónde utilizar y cómo utilizar esos recursos, y como decíamos, además, no tan solo tenerlos, sino que además no quemarlos y utilizarlos de buena manera. Por lo tanto, el acompañamiento ahí también es clave, y en esta lógica de acompañamiento, estos proyectos de base científica tecnológica tienen timing distinto, tienen periodos de maduración distinta, y eso es lo que estamos empujando además también para que nos vayamos posicionando, como también vamos surgiendo y dando apoyo a proyectos que sean más disruptivos, que tengan más investigación científica detrás, y no solo desde la lógica meramente investigativa, sino que salgan que a la luz
1: salida, la transferencia
2: y que se convierta finalmente en un producto y servicio que, de nuevo, como les decía, que está disponible en el mercado y que finalmente todos nosotros lo podamos utilizar.
1: Perfecto, muchas gracias, Maricho. Ha sido, hasta el minuto, está muy ilustrativo. Tenemos que irnos a una pausa comercial, me avisaron por interno. Así que vamos entonces a la vuelta. Tengo que hacerle una pregunta más a Cristóbal, que es como la típica pregunta del millón que me van a estar esperando. En la pausa Cristóbal se va a enterar, claramente. Y después de eso vamos a hacer lo que se llama el construir el plan de acción. Voy a ponernos en distintas situaciones, y estas situaciones, la idea es que entre los tres veamos

0: ¿cómo sería quizás una ruta más adecuada para financiar algún tipo de emprendimiento? No se vayan, quédense en sintonía. Nos vemos a la vuelta. 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
0: Estamos de vuelta en Capital en Juego. Seguimos con Maricho Gálvez de Corfo, Cristóbal Enríquez de Venture Capital. Y en este tercer bloque, que es donde pasamos a la acción, quiero resolver una última duda que sé que muchos de nuestros auditores están teniendo. Particularmente cuando quieren buscar un inversionista, y a mí me tocó muchas veces escuchar a emprendedores: no quiero ir con un inversionista porque se va a quedar con mi negocio, se va a quedar con mi empresa, me va a pedir el control y yo voy a dejar de tener mi sueño. Cristóbal, la pregunta es, bueno, el emprendedor generalmente en los modelos clásicos, cuando requiere inversión, termina entregando una participación accionaria en sus empresas, en este gobierno corporativo. ¿Cómo se negocia eso? ¿Cuánta participación es la que cede? ¿Cómo se estila hacer eso hoy en día?
4: Sí, es una pregunta clave, ¿eh? Es como es algo que es la gran duda que tienen, porque en el fondo, en general, los emprendedores sienten que es parte de su familia el emprendimiento. Por lo tanto, yo no estoy dispuesto a ceder algo que valoro tanto. Entonces, a ver, si bien existen algunas como convenciones universales, que la primera ronda del levantamiento de capital no te diluya más de un 20%, porque si no vas a tener problemas la siguiente, creo que hay que romper un poquito ese paradigma y empezar a ser un poquito más técnico. Lo primero que tengo que entender a la hora de levantar capital es cuánta plata necesito. Y tener claridad en qué la voy a gastar para poder transmitir eso. Teniendo eso, lo que yo debiese hacer técnicamente es valorizar mi empresa. Entonces entramos al problema, pero ¿cómo voy a valorizar algo que no tiene flujo? Lo mismo que dicen los bancos. Bueno, el valor de las compañías no solo está dado por la capacidad que tienen de producir flujo. Es distinto que las compañías sin flujo tienden a desaparecer, sí. Pero en una primera instancia, donde el valor está en el equipo, hay ciertas formas y técnicas de valorización que permiten entender cuál es el valor relativo de esa compañía, que me da un pie para negociar. Pero no una negociación en función de lo que yo creo, lo que yo siento o lo que yo pienso, sino lo que un valorizador técnico bien resuelto me dio. Por lo tanto, si yo tengo cuál es la necesidad de capital y tengo cuál es el valor de mi compañía relativo, un pre-money que se llama.
0: El pre-money, exacto.
4: Claro, ahí yo puedo hacer un cruce y decir, ya, me tendría, si yo requiero, no sé, $250,000, me tendría que incluir un 40%. ¿Estoy dispuesto a entregar un 40% de mi compañía? Bueno, ahí la respuesta ya depende del equipo, depende de
0: la
4: qué.
0: Mesa de negociación.
4: Obvio, claro. A nosotros nos ha tocado vivir ejemplos donde las empresas han diluido un 50% en la primera ronda y han sido grandes empresas hoy día. Y me acuerdo el caso de Yerkabike, que al final multiplicó muchas veces al aceptar esta dilución, que generalmente no se hace. Y otras empresas que mueren en el intento porque no fueron capaces de ponerse de acuerdo en esta tan importante ilusión. Ahora, en lo personal, cuando me toca hablar con emprendedores, yo digo, mira, cuando estás en etapa temprana es la mejor condición, porque estás multiplicando casi por cero. Por lo tanto, si has de ceder, es ahora. Lo que importante es que a quien tú le cedas, no lo veas como una solución parche, velo como el que te va a acompañar hasta el final del recorrido, porque ahí está el valor, no al inicio.
0: Esto es como un matrimonio.
4: Absolutamente.
0: Claro.
4: Entonces, el consejo es, valorízate. Hoy día, no es recomendable la inteligencia artificial como una valorizadora, pero sí te ayuda, te aproxima. Si tengo capacidad de contratar a una empresa, que un consultor que sepa valorizar por diferentes métodos, bienvenido sea, porque es parte de un ejercicio, no hay que tenerle miedo. Si eso es parte de ser una compañía. Yo no me imagino un proceso de M&A donde el dueño de la compañía diga, se va a vender a 1 millón porque se me ocurrió que era 1 millón.
0: O sea, hay técnicas financieras, el valor presente, flujo futuro, los múltiplos, pero obviamente...
4: El dato, uno que suma mucho en etapas tempranas es el Vercus, porque valora a la empresa en función de 11 variables críticas del negocio: el equipo, las tecnologías, que no tiene que ver con lo cuantitativo, sino que tiene que ver con lo cualitativo. Y yo con eso yo tengo una
0: aproximación. Y que vaya haciendo un checklist.
4: Es como un checklist donde yo al final ese checklist y me meto a Google, Vercus.
0: Sí. Sí, para nuestros emprendedores, Vercus, ¿cómo se deletrea? Spell it, please.
4: Vercus, B larga.
0: B larga.
4: ¿Cómo se funciona? ¿Cómo se pronuncia? Vercus con K, Vercus.
0: Perfecto, eso para quien le interese, obviamente, poder ver esto, porque finalmente es lo que también se habla de este investment readiness, nuevo anglicismo, seguimos aquí con el reguetón, ¿eh? Pero esta preparación para la inversión, cuando yo quiero enfrentarme a un inversionista, tengo que prepararme.
4: Por supuesto.
0: Tengo que saber qué es lo que está buscando y cómo me va a valorar, cómo me va a ver.
2: Sí.
0: Ilustrativo, muy ilustrativo. Oye, los quiero invitar ahora a los dos a hacer un pequeño juego de modelamiento. ¿En qué sentido? Les voy a plantear tres situaciones y la idea es que conversemos al respecto de tipos de emprendimiento, etapas en las que se pueden encontrar y, a juicio de ustedes, cuál sería una ruta adecuada para el financiamiento, ¿ya? Voy a partir con uno relativamente no tan sencillo. Supongamos una empresa que tiene servicios de marketing digital, presta servicios a clientes de generar, obviamente, posicionamiento, estos temas. Vamos a suponer que lleva unos 2 años operando, tiene unas ventas aproximadas de 200 millones en el año, unas 3 personas trabajando ya full time, jóvenes, con contrato laboral, y está necesitando aproximadamente unos 60 millones de pesos porque ya quiere iniciar algunos escalamientos, quiere contratar más gente, quiere lograr vender más servicios, necesita más staff, mejorar sus licencias de software. Corfo, inversionistas, banco, ¿qué? Ojo, timing, 2 años operando, ya tiene ventas, ya tiene gente contratada. Vamos a suponer que ya superó el punto de equilibrio. ¿Dónde acude una empresa de este estilo?
2: A ver, ahí nos vamos complementando. Yo creo de nuevo que no hay una única puerta en la que tú tienes que golpear. Ya, siguiendo las características, más o menos está en torno a, no sé, un poquito menos de 20 millones de pesos, 17 al mes, y por lo tanto en base a eso también te determina qué puerta golpear, por ejemplo, los bancos, los típicos capital de trabajo que tienen ciertos ratios, hasta cuándo te pueden prestar, etcétera. Yo voy a volver al punto de nuevo, ¿para qué? ¿Tú diste alguna idea? ¿Quiere contratar más personas? ¿Quiere una nueva licencia? Y eso te determina eventualmente nuevas formas. Contratar más personas es capital de trabajo.
0: Absolutamente, sí.
2: Y por lo tanto, tú, para financiarte tu capital de trabajo, o sea, no hay mejor forma de financiarse para capital de trabajo que la propia venta. Por lo tanto, el buscar nuevos clientes es una buena forma de poder financiar tu capital de trabajo, entendiendo que ya tienes una estructura como es este el caso de esta empresa. Si eso no te lo permite todavía, porque tampoco es una empresa que esté tan consolidada, pero lleva un tiempo, la alternativa financiera para un capital de trabajo es una alternativa muy válida. La deuda no es mala. La deuda es mala en la medida que no se controla y no se planifica y no se genera una estrategia detrás. Por lo tanto, si tú tienes un capital de trabajo ordenado a través de una deuda y que eso te permite contratar más personas y con esas más personas tener mayor capacidad y eventualmente tomar buenos nuevos clientes, es la mejor estrategia que tú puedas utilizar. Y te permite que el mismo flujo te vaya cancelando y por lo tanto es un cliente muy... mirado con buen ojo desde el punto de vista financiero. Si tú quieres obtener nuevas licencias, que es el caso que también lo viste, ahí te empiezas a meter con esto nuevo.
5: con esto que una nueva licencia puede que no necesariamente te la acepten, ahí puede haber algún riesgo tecnológico dependiendo de las características que estén o qué cosas quieres comprar, eventualmente ahí tú pudieras conseguir recursos públicos. Y con una empresa de que tiene esa trayectoria, que ya tiene unos niveles de venta y que tiene estos dos objetivos iniciales, yo me atrevería a sugerirle que vaya por allá. No son, dependiendo de la magnitud de cuáles son esas necesidades de financiamiento, pero me parece que con esas características, y no te digo que otra mirada puede ser distinta, pero para las necesidades de lo que quiere y cuánto es lo que quiera, puede tener una muy buena combinatoria de estrategias de financiamiento y que te puede cubrir bastante. Lo que nosotros trabajamos mucho en la tipología de proyectos que apoyamos, que tiene un poco que ver con lo que decíamos, para qué y cuánto, es en que no basta solo con que tú seas tan novedoso en la solución en la que estás hoy, en tu timing. Si tú quieres crecer, necesitas prepararte además también y generar una estrategia de financiamiento. Nos han pasado que hemos visto que proyectos para escalar tienen distintas alternativas de financiamiento, tocan distintas puertas, pero sin una estrategia tan clara definida detrás. Y muchas veces cuando llegas a estas grandes cifras o a estos grandes levantamientos, sin esta estructura, no necesariamente tienes la estrategia, la mejor forma de cómo poder utilizarlo. Y hemos visto tremendos proyectos desde el punto de vista de la solución, que nos hemos enterado con noticias que no les está yendo tan bien, o que están retrocediendo, o que derechamente han tenido que o reducir equipo o cerrar operaciones, etcétera, no por lo disruptivo de la operación, sino que por su estrategia de financiamiento y de apalancamiento. Y por lo tanto, ¿por qué lo refuerzo tanto? Porque nosotros estamos pasando de no tan solo enfocarnos en los famosos TRL que vamos mirando los distintos proyectos, sino que cómo vamos incorporando también consejos y estrategias de financiamiento y de negociación de aspectos comerciales desde el minuto cero, para poder presentarte con esta mayor visión y tener una mayor amplitud de poder tener esta mayor claridad de qué puertas ir a golpear.
0: Perfecto. Cristóbal, no sé si estás de acuerdo, pero me gustaría quizás ver, ya estamos casi en la hora, me estaba dando cuenta, quizás ver con otro tipo de negocios, pero uno pensaría que algo más tradicional es como más banca, ¿verdad?
4: Comparto absolutamente lo que se ha dicho, porque tiene una mirada muy desde la perspectiva que le corresponde. Desde el punto venture va a tener que ver un poco, a ver, efectivamente, si yo quiero financiar un equipo es financiar capital de trabajo, pero cuando nosotros vemos si ese capital de trabajo está directamente relacionado a la escalabilidad y tiene la capacidad de crecer exponencialmente, nosotros sí estamos dispuestos a invertir en ese equipo, porque la base de nuestra inversión es el equipo. Y ahora la aplicación de otra tecnología ya es maravilloso, porque esa escalabilidad te la multiplica varias veces. Yo, eso es como la única diferencia que veo como real entre lo que decía Maricho y lo como lo vemos nosotros.
5: Desde la fuente.
4: Nada más, pero el resto es absolutamente claro, o sea, está perfecto.
0: Perfecto. Oye, visiones totalmente complementarias, evidentemente. Oye, el último caso, al final me voy a quedar con dos casos. Después voy a complementar yo el tercero al cierre, muy cortito, pero evidentemente, cuando uno ya habla del venture capital o de las líneas de financiamiento de Corfo, generalmente ya estamos, creo yo, corríjanme si me equivoco, en el track de los startups tecnológicos. Básicamente lo que es clásico de, por ejemplo, desarrollo una aplicación móvil para un problema específico que podría estar relacionado con la industria biotecnológica. No me quiero ir tanto en la científica, pero entendiendo que son sectores que hoy en día están llevándose fuertemente. La IA, por ejemplo, aplicada en ciertos sectores. En ese caso, ¿es donde estarían más pertinentes los tracks del venture capital y de las líneas de financiamiento de Corfo?
5: Yo me atrevería a decir que sí, pero tal vez dependiendo de la etapa en la que esté.
0: Ya.
5: Porque como esto es más nuevo y es novedoso, ahora ya tenemos una mayor masa crítica, ya está más conocido y está más asentado, pero también tiene que ver de nuevo con qué tan disruptivo o distinto es lo que yo estoy proponiendo. Por lo tanto, ahí pueden haber timing que sean absolutamente distintos. Ahora, esta misma empresa, si quiere ser algo novedoso, distinto, respecto de muchas otras que hay, puede tener perfectamente cabida en algún programa de Corfo. Ahora, si esa app ya funciona, ya tiene un cierto volumen de usuarios, ya está absolutamente consolidada, quiere abrir operaciones en otros mercados, etcétera, también de nuevo se puede presentar a otras fuentes de financiamiento. Entonces, siempre no hay una única respuesta, es bien amplio y puede golpear distintas alternativas.
0: Perfecto.
4: Sí. yo esta respuesta te la voy a poner un ejemplo.
0: Sí.
4: Porque se discute mucho si el modelo de negocio tradicional o el modelo de negocio más innovador. Yo creo que tiene que ver con la solución. Sí. Y la aplicación en la industria que yo voy a tener. Porque, ¿cómo hubiese sido el resultado de los restaurantes en la pandemia si no hubiesen explotado las últimas millas? Ese es un ejemplo que es bien actual y que de alguna manera grafica el poder de la innovación cuando se plantea desde una mirada, y no con la mirada de si esto es tecnología o es un negocio tradicional, porque ¿qué más tradicional que un restaurante? Escalar un restaurante de la manera tradicional es o agrando, o aumento las mesas, inversión. ¿Quién se iba a imaginar que con una aplicación en el teléfono yo podía multiplicar mi alcance, mi transversalidad, etcétera, etcétera? Y eso iba evolucionando. Hoy día ya tenemos las Dark Kitchen, por ejemplo.
0: Sí.
4: Etcétera, etcétera. Entonces, no tiene que ver con la industria, sino que tiene que ver con la solución y cómo impacta el proceso de la entrega del servicio del producto en la industria.
0: Muchas gracias. Oye, estamos ya en el tiempo. Les quiero dar las gracias. Cristóbal, encantado. Maricho, ha sido tremendamente ilustrativo. Este es un tema que da para mucho, de hecho podríamos seguir, ¿verdad? Pero es el momento ya de despedirnos. Lecciones que tenemos, la etapificación de las finanzas, el seguir creciendo de una manera planificada y articulada. Gracias por acompañarnos, les deseo una muy feliz semana que comienza mañana. Esto ha sido Capital en Juego en Radio Agricultura y Agricultura TV. Que les vaya bien.
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9: Las cifras en la inteligencia artificial son una cosa monstruosa. Disney tenía un contrato con OpenAI, o sea, los de ChatGPT, por $1,000 millones para que le desarrollaran videos con inteligencia artificial. Ese contrato murió. ¿Por qué? Porque sacaron todo lo que es video de la inteligencia artificial de OpenAI porque ocupa tanto recurso. Piense que un frame, un segundo de video, son 30 cuadros. Imagínense, usted se demora 2 minutos en procesar una imagen. Serían 2 minutos por 30 imágenes. Y si es HDI, serían 2 minutos por 60 imágenes. Estamos hablando para procesar un segundo. Un segundo son 60 imágenes, o sea, 120 minutos. Entonces los recursos que ocupaba eran tremendos. ¿Qué pasó? Que de 6,000 millones de consultas por minuto, 6,000 millones de consultas por minuto en ChatGPT, pasó a 15,000 millones de consultas. Así creció en los últimos meses ChatGPT. Por lo tanto, se acabó el sistema de video y esos equipos hoy día se destinan a resolver las consultas de estas 15,000 millones de consultas que recibe por minuto ChatGPT. Cualquier consulta en mis redes sociales, Lucho Undurraga. Soy Luis Undurraga, Pura Tecnología en Agricultura FM.
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20: En diciembre de 1938 abrió sus puertas el Estadio Nacional. Algunos señalan, historiadores, que fue llamado también Elefante Blanco, denominación que se le ocurrió a quien era presidente de la República, don Arturo Alessandri Palma. Muchos escépticos pensaban que el estadio jamás se llenaría y además alegaban que quedaba demasiado lejos del centro de la ciudad, en el corazón de Ñuñoa hoy, en Avenida Grecia con Campos de Sport. Sin embargo, con el paso del tiempo de los 45.000 espectadores, fue ampliado a 76.000 con motivo de la Copa del Mundo en el año 62. Con la instalación de butacas individuales a partir del 2009, la capacidad se ha reducido a 50.000 espectadores. Pero la noche del 29 de diciembre del 62, el Estadio Nacional registró un récord impresionante, clásico universitario. La U le ganó a la Católica por 4-1. Asistencia registrada, 85.268 espectadores. ¿Cómo? No sé, pero el número está.
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1: ¿Cómo les va? Un gusto saludarlos en este nuevo fin de semana. Ya estamos en el primer fin de semana del mes de mayo, el primer fin de semana del quinto mes de este 2026. Así es que en un fin de semana largo, además, porque acabamos de pasar, los que tuvieron la fortuna de aprovecharlo, viernes, sábado y el día domingo, a propósito del primero de mayo que se conmemoró hace un par de días. Bueno, vamos con las efemérides internacionales. Tenemos una efeméride internacional que está indirectamente relacionada con el tema que estamos hablando, Guerra del Pacífico. Lo dijimos en la introducción, muy cercanos ya al 21 de mayo, a los combates de Iquique y Punta Gruesa. Está, ya les vamos a contar por qué indirectamente relacionada esta fecha internacional que le vamos a contar, y tenemos también una efeméride local, una efeméride nacional. Pero vamos a la efeméride internacional, que se va a desarrollar el combate del Callao. Un 2 de mayo se va a desarrollar este combate del Callao, que está en el marco de la guerra, y lo contamos en su momento cuando íbamos en ese capítulo del camino que nos ha conducido hasta el día de hoy, de esta guerra con España en la década de los 60 del siglo XIX, a mediados de esa década, se va a dar este combate que los peruanos hablan del 2 de mayo. Básicamente, cuando hablan del 2 de mayo, saben ellos perfectamente a lo que se están refiriendo. Si usted no sabe a lo que se están refiriendo, se lo contamos ahora.

0: A propósito de esta efeméride internacional, este es un enfrentamiento bélico, un combate que se va a dar ese día en el puerto peruano de El Callao, entre una escuadra de la Armada Española y la defensa que tenía este artillado puerto peruano, reitero, en el transcurso, en la parte final ya de esta guerra. Nosotros hablamos de la guerra con España, en general la historia universal habla de la guerra hispano-sudamericana, que es esta guerra de España, o de esta escuadra española, para ser bien concreto y no exagerar tanto las cosas, con estos países del Pacífico Sur, guerra que se va a iniciar por un diferendo de España con Perú. Ahí se mete Chile por esta solidaridad americana, lo que evita también lo que pudo haber sido un inicio anticipado, la guerra con Bolivia. Estaba a punto de producirse la guerra con Bolivia por estas cuestiones limítrofes, y este contienda internacional, esta amenaza internacional extracontinental de la antigua colonia madre, en este caso la metrópoli española, va a unir a estos países sudamericanos y los va a hacer olvidar prácticamente por una década estos problemas limítrofes, los va a llevar después a firmar un tratado, el primero, Chile-Bolivia, 1866. Bueno, todo esto a propósito de esta guerra que usted sabe, Chile se metió y le fue bien mal, porque no tenía nada que ver. Va a ganar la Covadonga, la va a capturar, es cierto, pero Valparaíso va a sufrir un bombardeo tremendo, y al no estar artillado como estaba el puerto del Callao, la defensa de Valparaíso fue prácticamente inexistente. Era como el chiste que el combos venían, en este caso cañonazos venían nada más. Luego de eso, los españoles pretendieron hacer algo similar a lo que habían hecho con Valparaíso, para restañar heridas, para lavar el honor, como decían ellos, especialmente por la derrota en Papudo, cuando le captura la Esmeralda chilena, captura la española Covadonga. Van a seguir rumbo al norte para hacer algo similar con el Callao, al mando de este almirante Castro Méndez, que es el que reemplazaba al jefe, a Pareja, este Pareja que se había suicidado luego de conocer la noticia de la captura de la Covadonga. En ese momento, el presidente de la República estaba en un primer mandato, Mariano Ignacio Prado, porque a uno le suena a Mariano Ignacio Prado, presidente del Perú en el comienzo de la Guerra del Pacífico. Es cierto, pero también había tenido un mandato en esta década de los 60 y era el presidente en ese momento, y pretendieron algo similar. La humillación de los peruanos, que le rindieran homenaje al pabellón español, es decir, una humillación con la amenaza, si es que no se cumplía, bombardear. Pero la diferencia estaba, la diferencia estribaba, y eso es lo que tenemos que relevar, y ya vamos a decir por qué tiene que ver indirectamente con esto que estamos contando nosotros ahora de la guerra del Pacífico, que pasó más de una década después. Es que el puerto del Callao estaba convenientemente artillado, su cercanía de Lima, y además de Lima, de esta Lima virreinal, la ciudad más importante de la América Sudamericana española, sin ninguna duda, tenía que tener una defensa adecuada, una defensa a la condición de capital virreinal que tenía Lima, que era una categoría superior al resto de las ciudades, a la gran mayoría de las ciudades de la América española. Y es por eso que el poderío de la defensa de El Callao va a hacer estragos grandotes en la escuadra española, provocando grandes daños, provocando incluso bajas de la marinería española, y que va a obligar a don Castro Méndez a irse rumbo al norte, desaparecer con la cola entre las piernas, porque no va a tener la posibilidad de hacer lo que hizo con Valparaíso, de ese Valparaíso indefenso, hacerlo con el Callao, que no estaba precisamente indefenso, que tenía una capacidad defensiva grandota, y que eso la demostró primero enfrentando y luego repeliendo, haciendo huir con varios daños, graves daños, a la escuadra española. Bueno, así va a terminar esta aventura por el Pacífico Sur de esta escuadra española, con esa derrota, con esa humillación en el Callao. ¿Y por qué les digo yo que esto tiene que ver, y por eso la hemos relevado en esta oportunidad, esta fecha, el combate del Callao? ¿Por qué les digo yo que tiene relación con Chile y con esta situación que se había producido al inicio de la Guerra del Pacífico, cuando los combates son en el mar, es decir, en el Pacífico? a propósito del plan que le hemos contado que tenía el gobierno chileno, que había tratado de imponer a William sin mucho efecto, al jefe de la escuadra, de ir a buscar a los acorazados peruanos que estaban en el Callao, estaban en plena reparación en aquel momento, aprovechar la debilidad que estos tenían e ir a atacarlos allá, destruirlos allá y terminar de esa manera con cualquier posibilidad de resistencia en el mar por parte del Perú. Y a lo cual William se había negado rotundamente. ¿Y qué arguía William? Justamente aquello de la capacidad defensiva, de la capacidad de respuesta que tenía el puerto del Callao ante una incursión de este tipo, recordando justamente lo que había pasado en una guerra en la que él había sido protagonista, y gran protagonista, fue el hombre que comandó la captura de la Covadonga, había quedado convertido en una suerte de héroe naval para tener un gran prestigio, y ese prestigio al que lo lleva a este puesto, pero claro, había pasado mucho tiempo y parece que el hombre no era el mismo. Él dice que este plan que le venía desde Santiago era absolutamente inviable porque se arriesgaba a que algunos de los impactos de los cañones de la artillería peruana impactara en uno de los naves insignias, ya sea en el Cochrane, en el Blanco, y pudiera tener Chile una baja irreparable ahí en el mar, lo que habría condicionado total y absolutamente una victoria en el mar y por ende también una victoria en la guerra. Así es que este ejemplo del 2 de mayo fue el que tenía tan presente Williams a la hora de rechazar una y otra vez la idea de la moneda de Santiago de ir a atacar al Callao, aprovechar la debilidad de los buques que estaban en plena labor de reparaciones, y lo cambia por este bloqueo de Iquique para sí, y no solamente bloqueo, sino hostigamiento de las costas peruanas de otros puntos para obligar a salir a la escuadra peruana del Callao y fuera de esa defensa, fuera de esa protección, tener un combate ahí en el mar y ahí destruirla. Ese era el plan de William, que usted sabe no se concretó, y con lo que vamos a comentar ahora en nuestro camino, y por eso tiene mucho que ver, vamos a ver cómo William abandona su idea original y, presionado por las circunstancias, por el paso del tiempo y sin tener la respuesta que él pretendía de los peruanos, se va a ver obligado de todas maneras, secretamente, en enfilar rumbo al norte, rumbo al Callao, donde él no quería ir, a propósito de esas defensas del Callao que quedaron en este combate del 2 de mayo que estamos recordando, plenamente solidificadas y con un prestigio, para que les cuento, que hacía huir y temer a los que pretendían, Williams incluido, atacar a las naves peruanas, al puerto peruano ahí en el Callao.
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0: Del 2 de mayo nos vamos a ir pues al 3 de mayo, pero nos vamos a ir más atrás en el tiempo. De los años 60 del siglo XIX, nos vamos a ir a la segunda década de ese mismo siglo, y específicamente el año 1814. ¿Qué pasa? El 3 de mayo de 1814 se firma el Tratado de Lircay. Usted seguramente debe haber conocido este tratado en el colegio que se enseña, me imagino que se seguirá enseñando, no confundir con la batalla de Lircay, que es posterior, por cierto. Esto es en plena Patria Vieja, 3 de mayo de 1814. Le quedaba poco a la Patria Vieja, en octubre de ese año se va a acabar. Estamos en 1814, en pleno momento de enfrentamiento entre las fuerzas criollas y las fuerzas realistas. No hablo de chilenos y españoles porque eso es una categoría absolutamente irreal. Era fundamentalmente duelo entre chilenos. La comandancia de las fuerzas realistas estaba a cargo de fuerzas españolas, es cierto, pero la gran mayoría de los que luchaban por España, por la corona, eran chilenos. Por eso muchos autores hablan que las guerras de independencia son básicamente guerras civiles, que van a terminar con el triunfo de uno de los bandos, es cierto, pero guerras civiles entre connacionales. Bueno, Este tratado del IRCAE, que es una suerte de cese al fuego, se va a firmar entre las dos fuerzas que estaban ahí enfrentándose, las fuerzas realistas encabezadas por Gainza, que tenía el mando en forma interina, había muerto Pareja. Miren, qué curioso, ¿eh? Pareja, yo recién hablé a propósito del 2 de mayo, que las fuerzas españolas en ese ataque al Callao estaban comandadas por Castro Méndez. ¿Quién había reemplazado a Pareja? Le dije yo que se había suicidado. Bueno, ese Pareja que se suicida por la captura de la Covadonga es hijo del Pareja que le estamos contando ahora, de este Pareja que va a ser enviado por el virrey del Perú para poner el orden, para retornar al orden a estos hijos un tanto díscolos que tenía acá en el sur, acá en Chile, el gobierno de Carrera especialmente. Pero Pareja va a morir acá, creo que fue en el medio del sitio, ¿eh?, del sitio de Chillán, donde se refugiaron los españoles, no pudo pasar el invierno, estaba bastante enfermo y va a ser reemplazado por Gainza, quien a su vez luego va a ser reemplazado por Osorio, pero eso es otra historia. Este Gabino Gainza es el que va a firmar a nombre, no a nombre de él, porque él no tenía la autoridad, sino a nombre del virrey del Perú. Y al otro lado, por las fuerzas patriotas, ¿quiénes van a firmar? Don Bernardo Higgins, que estaba a cargo del ejército en ese momento, no olvidemos que Carrera había sido capturado por los españoles, y Juan Mackenna, que un hombre que siempre estuvo permanentemente, mientras estuvo vivo, luego a morir en un duelo en Argentina, junto a O'Higgins, este irlandés, con este hijo de irlandés, van a estar muy, muy juntos y lo van a firmar, no a nombre de ellos tampoco, sino a nombre del gobierno central de Santiago, que en ese momento ya era encabezado por el director supremo de la Lastra, Francisco de la Lastra, a nombre de él. Ahora, había una serie de artículos en que en definitiva Chile o este gobierno santiaguino reconocía al rey como único y legítimo soberano de estas tierras. Los españoles se comprometían a no seguir enfrentando a este gobierno que había sido considerado rebelde, y por ende el virrey dijo no, hay que volverlo al orden. En fin, una serie de articulados que no tienen mucha importancia, la verdad. Ya hay varios historiadores e investigadores que señalan derechamente que este tratado fue firmado porque ambos ya estaban agotados de la lucha. Fue firmado en mayo, si venía en el invierno, y el invierno en esos años no era un terreno propicio para la lucha, para la guerra. Generalmente se usaba el verano, porque cuando venía el invierno y venía la lluvia, no había pavimento en aquel tiempo, todos los senderos se transformaban en barro, imposibles de transitar o muy difíciles de transitar por una persona, a caballo se hundían las patas de los caballos y le costaba mucho avanzar, y para qué decir moviendo artillería, era prácticamente imposible, quedaba empantanada, era muy poco razonable pelear en invierno. Por eso habla mucho en jerga militar de tiempo de los romanos de los cuarteles de invierno, que es donde las fuerzas esperaban la llegada de la primavera y la mejoría del tiempo para reiniciar las acciones bélicas. Entonces venía el invierno, era un buen momento para una tregua y para asegurarse que el adversario iba a respetar esta tregua. Pero era eso, no era terminar las hostilidades, nadie creía mucho en lo que estaba firmando, y de hecho el virrey del Perú, cuando se entera de esto, que se había firmado en su nombre este tratado, cuando él, la orden que había dado era deponer absolutamente al gobierno de Santiago, y aquí se estaba firmando algo con el gobierno de Santiago, es decir, se estaba reconociendo, en otras palabras, el gobierno de Santiago, va a montar en cólera y va a dar la orden de que no se respete ese tratado porque se firmó a nombre de él y él no tenía ninguna idea y no lo respaldaba para nada, y ordena, por supuesto, va a reiniciar la lucha. Y en el caso del bando patriota también va a tener mucha resistencia, y especialmente cuando Carrera recobre la libertad. Aquí se ha escrito mucha literatura de cómo Carrera logra la libertad. Astucia de él, escapándose, o astucia del enemigo, dejándolo escapar, porque ellos sabían que Carrera se iba a oponer absolutamente a este tratado, e iba a provocar una división en el bando patriota y se iban a enfrentar los patriotas entre ellos. Un cálculo que se cumplió prácticamente a la perfección, porque Carrera va a desconocer el tratado, va a tratar de traidores a De la Lastra y a O'Higgins también, que lo había firmado a nombre de De la Lastra, y estos dos caudillos se van a enfrentar entre sí. De hecho, va a haber un combate entre acequias donde los carreristas

0: encabezados por Luis Carrera en aquella oportunidad van a lograr la victoria. Es decir, el cálculo fue absolutamente correcto por parte de quienes habrían dejado escapar a Carrera justamente para que se produjeran todos estos problemas, todas estas divisiones en el bando patriota. Todo esto a propósito de este tratado del IRCAI, que, como reitero, las estipulaciones, para quien quiera puede verla ahí, pero no son mayormente importantes, porque en el fondo, y como dicen muchos historiadores e investigadores, simplemente se hizo para recuperar fuerza, para ganar tiempo, para recuperar justamente esa fuerza, rearmarse y continuar las hostilidades y continuar las acciones bélicas por parte de ambos bandos, que va a ser con la llegada de Osorio, mandado por el virrey del Perú, muy enojado con lo que había hecho su representante al firmar este tratado, y con la presencia de Carrera recuperando la libertad, independientemente de cómo haya recuperado la libertad, ya en plena posesión, con fuerza, con gente que lo seguía y derrotando a Higgins incluso en el campo de batalla. Guerra civil que va a terminar cuando se enteran los patriotas que había desembarcado justamente Osorio con más tropas en el sur. Se dieron cuenta que era absurdo seguir peleando entre ellos, se había que enfrentarlo. Hay algo que va a culminar, usted sabe, en Rancagua, con el desastre aquel y el fin de la patria vieja. Un hito dentro de esta patria vieja es justamente la firma de este tratado, desde el tratado más irrespetado del mundo mundial, el llamado Tratado del IRCAI, firmado por ambos bandos un día 3 de mayo del año 1814.
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0: Seguimos adelante, somos Cuenta la Historia, y como usted sabe también, estamos a través de todas las agriculturas del país, nosotros acá en el corazón de Providencia, acompañándolos, Agricultura a ti, Santiago. Ahora sí, pues, a lo nuestro, y recordándole lo que le contábamos, lo que señalábamos al término de nuestro programa pasado. Le hablábamos del plan que había elaborado don Juan Williams Rebolledo, el jefe de la escuadra. Y es así, en concordancia con este plan, es que él va a zarpar, van a zarpar el 16 de mayo de 1879, el Cochrane, la Chacabuco, la O'Higgins, la Aptao y el transporte Matías Caucillo, con rumbo oeste. Y un día después, vale decir el día 17 de mayo, lo va a hacer el Blanco en Calada, donde iba Williams, junto a la Magallanes. Como había que seguir bloqueando Iquique, porque eso era fundamental para evitar que se reaprovisionara, por lo menos por mar, por tierra ya se había reaprovisionado bastante, pero fundamentalmente para que las exportaciones para los barcos que salían con el salitre no pudieran hacerlo, y eso significaba un ahogo importante a la economía peruana, va a dejar a dos naves ahí manteniendo ese bloqueo. Y este papel va a recaer en las dos naves que él estimaba que eran las más lentas, que las que estaban en menos condiciones de avanzar, que iban a ser un lastre, que solo iban a retrasar al resto de la escuadra, y estas eran no otras, la Esmeralda y la Covadonga. ¿A dónde iba William? Al Callao. Ya le dijimos a propósito del 2 de mayo que William se había opuesto totalmente a lo del Callao. No. Pero como pasaba el tiempo, venían las críticas y él también se enteraba de lo que decían los diarios santiaguinos, de la opinión pública.

era fútbol nacional, pero no lo conseguía, no lo conseguía, y lo que conseguía era el enojo de los cónsules extranjeros, los neutrales, especialmente los europeos, que interesaban mucho en ese tiempo, que protestaban drásticamente por una destrucción que no tenía ningún sentido desde el punto de vista militar. Es decir, no había rédito, el rédito que él esperaba, de esta estrategia de bloquear el Callao y al mismo tiempo de atacar otros puntos de la costa sur del Perú. Así es que, calladito, sin decírselo prácticamente a nadie, teniendo un discurso público en que mantenía el no por ningún motivo al Callao, ya en su mente Williams estaba elaborando este desplazamiento a donde no había querido ir. Y bueno, va a tomar esta decisión y va a dejar, reitero, a la Esmeralda y a la Covadonga manteniendo el bloqueo del Callao. Y va a dejar a dos capitanes bastante jóvenes, Pratt y Condell, a cargo de los dos buques, comandándolos, el primero a la Esmeralda, el segundo a la Covadonga. Prada hasta ahí había tenido una presencia administrativa, diría yo, como secretario de Sotomayor. No le habían dado mayores responsabilidades en barcos, en el mar, en el aspecto plenamente bélico. No, tenía responsabilidades administrativas. De hecho, cuando fue el bloqueo de Iquique, les contábamos, el que baja al puerto a comunicar esto era justamente Pratt, ese comisionado para hacerlo, que no era para eso que iba para ver, mirar y fijarse bien qué tipo de defensas tenía Iquique. Esa era la verdadera misión. Pero ahí había sido comisionado, antes también había sido comisionado para lograr contratar, fletar, comprar transportes en el sur para llevar carbón ahí para las naves al norte, al teatro de operaciones, primero Antofagasta, por supuesto, para poder bloquear Iquique, que era lo que quería Williams. En fin, Prada era un marino, muchos coinciden, bastante poco común marino de acuerdo a esa época. Había estudiado derecho, se había recibido incluso de abogado, y esto dicen también que para la oficialidad más antigua, más tradicional, no era precisamente bien visto. Es decir, mire qué bien abogado, qué preparado, no. ¿Qué tiene que ser abogado si tiene que estar preocupado del mar, de los barcos, de todo lo que tenga que ver con el aspecto marítimo? Esa es nuestra pega. Y los veían a estos marinos intelectuales, por llamarlo de alguna manera, con bastante recelo y con bastante desconfianza. Los marinos letrados, les decían en aquel instante, y esto no era como una forma de halagarlo, sino muy por el contrario. Además, Pratt recientemente había defendido a dos marinos ante los tribunales militares que habían cometido faltas y había logrado que fueran absueltos. Es decir, había tenido un buen desempeño como abogado, lo que a los oficiales mayores que los habían acusado y los habían castigado no les cayó nada de bien. Así que dentro de la oficialidad mayor, de los hombres que mandaban en la Armada, Pratt no tenía precisamente una muy buena barra, no tenía muy buena impresión de él. Además, era catalogado por William como de estos jóvenes que estaban, que no saben nada de asuntos navales y estratégicos, y quieren una guerra más ofensiva, más rápida, con demasiado ímpetu y sin la racionalidad que requiere el momento. Serían estas seguramente las razones por las que al comienzo del conflicto Prada estuvo, como les contábamos, relegado a funciones administrativas y luego rescatado de alguna manera para darle mayor preponderancia, pero siempre en labores administrativas por parte de Rafael Sotomayor como secretario suyo. En fin, pero para Williams, Pratt no era uno de sus hombres, sin ninguna duda. Y el otro que lo deja es Condell. Condell, que tenía un carácter bien especial, era bien polvorita, medio indisciplinado. No era un hombre que se caracterizara por seguir las órdenes ahí al pie de la letra. Así, tenía mucho instinto, que a veces resulta el instinto y a veces no, y de irse a sus propias ideas. En este caso, por lo que le vamos a contar más adelante, va a ser muy importante esta característica en este encuentro que se va a producir el 21 de mayo por parte de Condell. Bueno, así zarpa Williams al norte, dejando estas naves con los que los dejó, es decir, las naves que para él eran lastre y con los capitanes que parece que también para él eran lastre, y por eso los deja acá. E iba a anunciar a la Comandancia General de Marina que había resuelto el bloqueo de Arica, un poco más al norte.
Esto es lo que va a decir Williams. Que la forma como se va a enterar fue tan secreto que el jefe del ejército

0: Justo Arteaga, se va a enterar de esto, que salía la escuadra para el norte justamente por esto, por esta orden y está comunicado por parte de Williams, pero no van a saber que el real objetivo no era Arica, era un poco más al norte, o bastante más al norte, como es el puerto militar de El Callao, ahí pegadito a la ciudad de Lima, a la capital del Perú. Arteaga se va a enterar de la salida de la escuadra y el día 18 de mayo se lo va a informar a La Moneda. Aprovechando el mensaje, también comunicó la otra noticia, con lo cual terminamos el programa anterior, que no solamente había sabido que Williams iba hacia el norte, sino, vaya las coincidencias de la vida, que también en forma paralela Prado, el presidente del Perú, junto al Huáscar y la Independencia, había salido del Callao con rumbo sur. Fue una correspondencia incautada la que permitió conocer esta decisión del alto mando de la presidencia peruana. En otras palabras, ambas escuadras se cruzarían, lo más probable, en el mar, y sin percatarse de que la enemiga iba para el sur o la enemiga iba para el norte, dependiendo de qué barco uno haya ido navegando en aquella oportunidad. Esta comunicación, reiteramos, va a llegar a Santiago, esto de que Williams iba al norte y que había salido la escuadra del Callao hacia el sur, va a llegar el 18 de mayo a la capital. Es decir, justito, 3 días antes del 21, 3 días antes de los combates navales de Iquique y Punta Gruesa.
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0: Somos Cuenta la Historia, estamos a través de todas las agriculturas del país. Estamos, por ejemplo, en el norte, en Copiapó, en el 101.3. Y en el sur, bien al sur, en el 98.7 Radio Agricultura de Punta Arena. Un par de ejemplos nada más de la presencia nuestra a lo largo del territorio nacional. Bueno, seguimos adelante entonces. Ahora nos vamos a detener un poco para entender por qué ya se toma la decisión en el Perú, el alto mando peruano y con el presidente Prado, que era militar, no olvidemos, aparte de presidente de la República, toman la decisión que sus principales naves salieran del Callao, dejaran la protección del Callao y empezaran a navegar rumbo al sur. Y aquí se va a producir quizás, en uno de los elementos que podríamos colocar sobre la mesa, una de las causas, algo muy parecido, a muy homologable a lo que pasaba en nuestro país, especialmente en Santiago. Santiago y Lima, las dos cabezas de Chile y Perú, tenían una prensa bastante beligerante, una prensa que exigía acción, que exigía que sus fuerzas salieran, se enfrentaran y derrotaran al enemigo. Opiniones bastante nacionalistas, pachoteras, podríamos decir en la actualidad, en donde se exaltaba el valor y el enfrentar el peligro enfrentando al rival. Y a los peruanos no les parecía que la flota siguiera ahí escondida en el Callao, por mucho que estuviera con razón allí, porque se estaban reparando muchas de las naves y se estaba adiestrando también a muchos tripulantes nuevos para que estuvieran en condiciones de combatir, llevado el caso. Y en el caso de Santiago, no veían razón los medios de prensa que movilizaban a la opinión pública, que la moldeaban, que creaban una cierta opinión, que siguiera la escuadra frente a Iquique totalmente inmovilizada, pero sin hacer nada, sin ningún combate. Pasaba el tiempo y los peruanos no reaccionaban, saliendo del Callao, que era lo que quería Williams, que era lo que había vendido Williams a Santiago, al gobierno, a La Moneda, como plan de batalla, como estrategia. Hace rato también, y por eso lo recalcamos, que la Opinión Pública peruana estaba exigiendo, tal como la chilena Acción. Pero el presidente Prado era partidario de hacerlo solo en el momento en que la escuadra estuviera realmente preparada para salir al combate. Porque durante gran parte de su estada ahí en el Callao no estaba preparada, tenían problemas en las calderas, había muchas cosas que arreglar. Eran naves las importantes del Perú de la década anterior. Las chilenas, las importantes, la Cochrane y el Blanco, eran de la década presente, eran mucho más nuevas y con todas las ventajas tecnológicas en relación a las peruanas. Al comienzo de mayo se puede decir que los buques ya estaban preparados, los buques peruanos estoy hablando, con las reparaciones culminadas o en vías de, muy cercano a culminar esas reparaciones. Pero el problema estaba en la otra pata, no en los barcos, sino en quienes iban arriba de los barcos, vale decir, el personal, que tenía una gran inexperiencia. Total inexperiencia. Lo hemos dicho más de una oportunidad, que había muchos tripulantes extranjeros en los barcos en la escuadra peruana, y de esos extranjeros un gran porcentaje eran chilenos, que cuando estalla la guerra obviamente los despiden a todos, pues no podían tener a tripulantes con la nacionalidad del enemigo en sus propios barcos, sería absurdo. Pero eso implicaba un riesgo. Los que tenían experiencia se habían ido y los que llegaban no la tenían. Había que prepararlo y eso también tomaba un tiempo, indudablemente, y es por eso que, si bien es cierto, a comienzos de mayo ya estaba lista la escuadra como para salir, todavía se esperó un poco para que este movimiento se concretara. De hecho, hay que decir que los comandantes Grau y Moore, comandante del Huáscar y la Independencia respectivamente, habían presionado para cumplir con el entrenamiento de los hombres antes de actuar. Ellos también estaban de acuerdo con Prado. No podemos salir en estas circunstancias, tenemos que preparar a los hombres, porque va a llegar un momento del combate y tienen que estar listos, saber lo que se tiene que hacer en el momento de combate. Prado está claro que coincidía, pero la presión de los medios, tal como Santiago, y del público, que era consecuencia de los medios en gran medida, hizo que la resistencia del presidente finalmente cayera y el hombre terminara por ceder para darle la acción que el público, que la opinión pública, que las masas estaban pidiendo, incluso con concentraciones y marcha ahí en la capital peruana. Con este panorama, el día 16 de mayo del año 1879, el Huáscar, la Independencia y los monitores Atahualpa y Manco Cápac, además de tres transportes, van a zarpar desde el Callao rumbo a Arica. En uno de estos transportes incluso viajaba el propio presidente Prado, que era, de acuerdo al tratado que tenían peruanos y bolivianos, el comandante de las fuerzas conjuntas. Se reconocía al presidente del Perú como el comandante supremo de las fuerzas conjuntas de Perú y de Bolivia en esta guerra del Pacífico. Así que él también viajaba y lo hacía su par boliviano, Hilarión Daza, quien había llegado a Lima y también se embarcó en el Callao rumbo al sur, reitero, específicamente rumbo a Arica, puerto peruano en aquel instante. No olvidemos ese detalle que es bien importante. Viajaban tropas, cañones, municiones, víveres, todo esto para el ejército de Tarapacá. Y el día 20 de mayo, la escuadra peruana va a llegar a Arica. Ya estamos en el 20 de mayo. Y ya se había cruzado, sin saberlo, con la escuadra chilena que iba rumbo al norte. Pero ¿qué es lo que va a cambiar todo? Fue la presencia, la aparición como protagonista en este capítulo de la serie de un vapor inglés, y a raíz de eso se van a informar los peruanos, el presidente Prado específicamente, que Williams con el grueso de la escuadra se había dirigido rumbo al norte, rumbo al Callao, y que solo dos débiles embarcaciones se habían quedado manteniendo el bloqueo de Iquique. Por el Callao no tenía grandes preocupaciones Prado, ya le dijimos, era un puerto artillado, un puerto que tenía la plena capacidad de defenderse. Además, cuando llegaran los barcos chilenos al Callao, se iban a dar cuenta de inmediato que los buques a que iban a buscar y que querían destruir no estaban. Es decir, no tenía sentido arriesgarse para que una descarga desde tierra pudiera herir gravemente a uno de los buques, especialmente a los más importantes. Por lo tanto, se idea el plan de atacar al día siguiente, 21 de mayo, los peruanos estaban, recordémoslo, en Arica, de seguir rumbo al sur y el 21 de mayo atacar a la Esmeralda, atacar a la Covadonga, los que estaban manteniendo este bloqueo de Iquique. Y luego caer por sorpresa sobre los transportes de tropas, destruir las máquinas resacadoras de agua en Antofagasta y bombardear poblaciones chilenas del norte. Es decir, era un plan bastante completo, elaborado así rápidamente, luego de conocer la noticia que Williams con el grueso de la escuadra se iba al norte y se quedaban estos débiles barcos defendiendo el bloqueo de Iquique. El Huáscar y la Independencia entonces serían los encargados de cumplir esta misión. Grau estaba claro que la guerra en el mar estaba perdida, salvo por la superioridad de las naves peruanas, salvo que el Perú pudiera dar un golpe sorpresivo y feroz al enemigo. Y esta era una oportunidad, sin ninguna duda. Con esta idea en mente es que partieron el Huáscar y la Independencia desde Arica, ya está dicho, un 20 de mayo, para avistar las luces de Iquique a inicios del día siguiente. Era el amanecer, pues, era el amanecer del 21 de mayo de 1879. Por lo menos así lo cuenta la historia.
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4: Muy buenas tardes a todos y bienvenidos a un nuevo programa de Viajando en el Tiempo, aquí en Radio Agricultura y Agricultura TV. Y como todos los fines de semana, estamos listas con Bárbara Bustamante para llevarlos a algún lugar lejano. ¿Cómo estáis, Barbarita?
5: Muy bien, contenta. Como todos los sábados nos vamos de viaje. Y hoy día nos vamos a ir de viaje a una de las ciudades que de verdad debe ser de las más lindas.
4: O sea,
5: hay tantas ciudades lindas, pero es que esta es linda.
4: Sí, no, es que esta ciudad, bueno, de partida hay que entender que estamos hablando de una ciudad que va a ser la primera en la década del 80 en recibir, ser nombrada en su casco antiguo completo como Patrimonio de la Humanidad de la UNESCO, que fue la primera vez que esa institución se lo entregó no a algo específico,
5: no a un edificio en particular,
4: sino que a todo su casco antiguo.
5: Así es.
4: Lo que no es menor.
5: No es menor, es la primera. Es una ciudad además que ha sido, durante la historia, ha vivido etapas de muchísimo esplendor, que durante algún tiempo ha sido alemana, luego francesa, y en la actualidad, bueno, es una ciudad francesa que además es como la, podríamos decir, una de las capitales donde se encuentran varios de los organismos de la Unión Europea.
4: Estamos hablando de la ciudad de Estrasburgo, como se dice en castellano, pero claro. Sin duda, bueno, una ciudad que es, como dice su nombre, el cruce de caminos, porque eso era, o sea, es el burgo de la calle, del camino, básicamente, claro. Del camino, porque va a constituirse en el periodo medieval, cuando logre una independencia económica, como un burgo independiente, una ciudad independiente de alto comercio que va a marcar su esplendor. Claro. Hay
5: ideas incluso de que, bueno, la ciudad obviamente es anterior al periodo medieval. La mitología la vincula a tiempos ancestrales y a figuras...
6: Babilonia,
5: una cosa impactante. No tenemos certeza de que haya un asidero histórico de esa leyenda. Sí había pueblos celtas y pueblos germanos en los alrededores, pero no podemos hablar de una ciudad. Pero sí ya podemos hablar de una ciudad... Que se va a constituir en ciudad, pero primero va a ser un castrum, básicamente un enclave militar defensivo romano.
6: Claro, romano. Y eso tiene que ver con el hecho de que la ciudad se encuentra cercano, o sea, es una de las ciudades que están en las orillas.
5: En el Limes,
6: va a ser el Limes del mundo romano, en las orillas del río Rin. Hay que pensar que el río Rin es uno de los ríos más importantes de Europa, y el río Rin y el Danubio eran el Limes, el límite de, podríamos decir, el mundo romanizado. Al otro lado se encontraban los bárbaros, o sea, la frontera de este mundo romano, en una zona de lo que hoy día es la Alsacia en Francia. Entonces hay un río que es el Ill, que es el que entra, y ahí se encuentra la ciudad de Estrasburgo. Entonces, por esa ubicación, por estar al lado del río, por tener esta salida hacia el Rin, claro, para los romanos va a ser importante poder, en el fondo, controlar toda esa zona limítrofe, y entonces van a ser los romanos los primeros en formar este lugar defensivo. Y el tema con los romanos va a ser ahí que, bueno, claro, van a estar siempre en constante enfrentamiento con los pueblos germanos. Y ahí, van a haber batallas.
5: Por supuesto, hay una batalla fundamental que va a hacer que se fortalezca aún más ese límite y la presencia romana, que es la batalla de Teutoburgo, que es una de las batallas que le dolió a Roma. Sí. Y que le dolió profundamente porque fueron no derrotados, los hicieron papa. Y aquí hay que decir que una de las costumbres del mundo romano era... siempre usaron mercenarios que eran de estos pueblos germanos que básicamente pasaban a integrar las legiones romanas. Y lo que hacían mucho era tomar a los hijos de los jefes de Cipe o los de las tribus germanas y educarlos en Roma, con lo cual básicamente con eso había una mejor relación. Y claro, ahí en la historia aparece esta figura de Arminio. Nosotros tenemos en la Red Cultural una charla que hizo Sergio Vergara sobre la figura de Arminio y la batalla de Teutoburgo, que además está en la retina de las personas porque hace un tiempo atrás Netflix sacó una serie que se llama Bárbaro, ¿ya? Y los la serie Bárbaro muestra cómo este Arminio es llevado, es criado en Roma, y cuando lo mandan a negociar desde Roma decide darse vuelta la chaqueta y liderar este contraataque
6: contra Roma,
5: contra Roma, que resulta en una derrota inmensa. O sea, pensemos también que en esa frontera los bárbaros, un poco llevándolo a lo cinematográfico, si uno piensa, porque claro, en el propio gladiador, Maximus había sido un general que estaba precisamente en la frontera de la Germania en la época de Marco Aurelio. Un poco para que nos hagamos la idea, pero el Limes se va a fortificar.
6: Claro, se va a fortificar, y entonces después los que van a aparecer por ahí también intentando entrar va a ser un pueblo que se van a llamar los alamanes.
5: De ahí viene el nombre.
6: Exactamente, ¿ya? Y entonces esos alamanes van a intentar tomar el control de la ciudad, y ahí, bueno, obviamente que en tiempos de Juliano el Apóstata se van a dar enfrentamientos, tratar de detenerlo, y va a ser Juliano el Apóstata el que va a terminar negociando, incorporando, podríamos decir, al imperio en calidad de pueblo como federado, a los francos. Y los francos es otra de estas tribus germanas que habían entrado y que finalmente... cuando en el fondo negocian con este Juliano el Apóstata, incluso se les van a entregar territorios en lo que hoy día es Bélgica, y ahí poco a poco se empiezan a tomar el control de la Galia, porque habían distintas tribus de franco, además, ¿ya? Salios, ripuarios, y entonces ahí aparece la figura de Clodoveo, y Clodoveo es de la dinastía merovingia, es quien logra unificar el reino, es quien
5: le pone capital París.
6: Claro, le dan el nombre al país, además, Francia, sí. ¿Ya? Y entonces, a partir de ese momento, cuando ya los francos se establecen, ya Estrasburgo queda, al fondo, dentro de esos dominios. Y el tema es que este mundo franco se va a ir consolidando, se va a producir el cambio de dinastía de Carolingio a Merovingio, de Merovingio a Carolingio, y ahí, bueno, aparece la figura de Pipino el Breve, cambio de dinastía, y tras él la figura de Carlomagno. Carlomagno hace renacer el imperio en el año 800, coronado emperador, ahora como un emperador cristiano, entonces podemos hablar de la cristiandad europea, y tenemos a esta ciudad
5: siendo parte de esa cristiandad.
4: Porque ahí, Carolingio, que es bien importante comprender, porque siempre uno sitúa al mundo simplemente porque los francos te llevan a Francia por etimología, pero uno piensa y dice, Carlomagno era un emperador francés.
5: Claro. No,
4: era tan francés como alemán.
5: De hecho, Carlomagno va a cambiar la capital.
4: La capital va a estar en Aquisgrán, que es Aachen, en Alemania. Pero además, uno habla de Charlemagne, por una parte, los franceses, y por otro lado, los alemanes hablan de su Karl der Große. Y por lo tanto, Carlomagno es un imperio, el imperio carolingio, que hoy día ocupa y llega a ocupar porque extiende los territorios, lo que es Francia, lo que es parte de lo que es Alemania, parte de lo que es el norte de Italia y todo lo que son los Países Bajos también. Entonces,
5: exactamente, sí, pues él va a incorporar al imperio a los sajones, a los bávaros, entonces eso es todo territorio alemán. Y lo interesante es además que previo, o sea, eso un poco se nos fue, que Clodoveo es también el que se va a cristianizar, o sea, se va a convertir al catolicismo en el año 508, más o menos, precisamente después de la batalla de Tolbiac, donde vence a los alamanes, y entonces con él se inicia la conversión de todo este pueblo de los francos, y ahí va a haber figuras importantes. Y dentro de ello, bueno, tus amigos los irlandeses.
4: Los irlandeses que van a llevar el cristianismo a Estrasburgo y que se lo recuerda en la zona, y podríamos decir es los primeros periodos de las primeras fundaciones de lo que es la catedral. Por supuesto que nada que ver con la catedral que tenemos hoy día, pero siempre ocuparon lo que había, o sea, las fundaciones, y uno podría, digamos, habría que bajar a las criptas y poder ver las fundaciones abajo, anteriores, claro. pero están. Entonces, claro,
5: la catedral de Estrasburgo es probablemente el campo histórico, lo más, o sea, y es de las catedrales más impresionantes,
4: más lindas del mundo, sí. Es una belleza, realmente es una belleza. Pero claramente dentro de ese imperio carolingio va a quedar esta ciudad, una ciudad que era feudal, en el mundo todavía feudal, liderada por un obispo, y que poco a poco la ciudad va a ir buscando de a poco, y va a ir tratando de buscar una independencia que va a ir logrando como pasos, pero efectivamente ese deseo de independencia va a llegar posteriormente a ser una ciudad libre. Pero el imperio carolingio se va a dividir, y se va a dividir no con el hijo, no con Ludovico Pío, que es el hijo de Carlomagno, sino que con sus nietos. Los nietos se estaban peleando entre ellos, y de hecho, previo a la división oficial, que es el Tratado de Verdún, hay un acuerdo un año anterior, que es un acuerdo en Estrasburgo, donde dos de los hermanos querían de alguna manera hacerle la cama, literalmente, al tercero, que es Lotario.
5: Exactamente, claro, se alían ellos dos y van en contra de Lotario a quitar los territorios. Entonces ese documento, esa como acta de Estrasburgo, que es como del año antes del 843,
4: creo que es el 42,
5: sí. El fondo es un texto que además va a estar escrito ya como en la lengua romance, tanto de lo que es francés y el alemán. Entonces es un texto de vital importancia. Y claro, 843 finalmente terminan dividiéndose el imperio, y el Carlos se queda con el territorio más o menos de lo que es Francia, Luis el Germánico se queda con el territorio de lo que es Alemania, y en el medio de ellos dos y en el norte de Italia están los territorios que van a quedar para Lotario, o sea, la Lotaringia. Y Estrasburgo queda dentro de la Lotaringia, pero con el tiempo, si uno va mirando los mapas, uno se da cuenta que finalmente, bueno, se van a absorber a Lotario, y después de que ya se muere Carlos el Gordo, la zona de Estrasburgo queda bajo el dominio de Luis el Germánico, y por lo tanto ahí entra
4: Alemania.
5: A Alemania, exactamente.
4: No, y entra Alemania porque además hay que comprender que de toda esta confusión que van a ir absorbiendo los territorios, en el siglo IX aparece la figura de Otón, y Otón vuelve a intentar armar esta idea de imperio cristiano y crea esta entidad que se llama el Sacro Imperio Romano Germánico, y la ciudad de Estrasburgo va a quedar por largo tiempo de su historia siendo parte, y toda la zona de Alsacia, del Sacro Imperio Romano Germánico.
5: Sí, pues, hasta 1681.
4: O sea, cantidad. Pero es cantidad, y de hecho, cuando uno va a, digamos, a, por ejemplo, Rijkerwerd, que está muy cerca, en Rijkerwerd uno ve un escudo de arma vinculado a, digamos, a ciertas imágenes visuales que nosotros tenemos en la cabeza por razones distintas, pero que tiene relación con lo que es Baden-Württemberg, y que son los cachos de un alce, que los tenemos icónicamente en la mente, en fondo con la ciudad de Stuttgart específicamente, y con la marca Porsche.
6: Claro,
4: porque claro, pero uno dice, bueno, ¿qué hace aquí el escudo de Porsche? ¿Ya? Bueno, hay una vinculación de una historia desde muy temprano, digamos, germana en la
6: zona. Sí, pues mira, o sea, por ejemplo, ahí ese es parte del barrio más, más turístico, que es la Petite France. Ya les vamos a contar por qué se llama la Petite France, pero ese tipo de construcción, o sea, te hace sentir que está ahí en Alemania, pues, o sea, es como que el, sí, strudel, el

0: Es como cartofe.
1: Claro, exactamente.
0: Y la cerveza se tiene muy buena.
1: Así que claro, a partir de ahí, 962 en adelante, ya se conforma ese Sacro Imperio Germánico, que tiene la particularidad que tiene un emperador, pero que tiene reinos, tiene ducados, tiene condados, una serie de
0: principados principado, y posteriormente ciudades libres
1: claro,
0: como va a ser Estrasburgo.
1: Claro, porque Estrasburgo primero va a quedar bajo el dominio de un obispo, el obispo se va a transformar en un señor feudal, el obispo va a comenzar a tener
0: se le va una a ceder, ciudad episcopal.
1: Exactamente, se le van a ceder territorio, el obispo va a poder acuñar monedas, era la autoridad. Pero claro, con el paso del tiempo, esta ciudad, que va a ser una ciudad que va a ir desarrollándose, una ciudad que va a estar volcada al comercio, van a ir cobrando cada vez más fuerza lo que son los gremios. Y esos gremios van a ir presionando con el paso del tiempo hasta que finalmente van a poner fin, podríamos decir, a ese gobierno del obispo, y van a establecer y van a lograr tener ese estatus de una ciudad libre, imperial, dentro del imperio, y que va a estar, de hecho, gobernada por los propios representantes de los gremios. Una ciudad que va a sufrir en determinados momentos, claro, ataques que generan destrucción, y entonces con el paso del tiempo, la catedral, que había sido esa primera fundación de cuando se produce la conversión, bueno, va a ir creciendo, se va a ir desarrollando y se transforma en esa tremenda joya de un gótico que, bueno, que finaliza, podríamos decir, un gótico más tardío, pero que...
0: Es espectacular, pero hay que entender que primero hubo un edificio románico. El románico se caracteriza, y el nombre viene porque toman de Roma el arco de punto, el arco redondo. Pero además, generalmente el románico temprano es un románico de paredes muy gruesas.
1: Una
0: estructura muy pesada, con ventanas pequeñas porque era la forma de sostener. No se elevan demasiado en altura porque no tenían esa capacidad de poder sostener el edificio, porque en general el románico no tiene lo que va a aparecer en el gótico, que son estos arbotantes. Entonces, claramente, el gótico nace en Francia, nace en París. A las afueras de París, el abad Suillé decide hacer lo que es la abadía de Saint-Denis y decide elevarse al cielo, más allá de lo que se podía. Y obviamente yo me imagino, claro, la conversación...
1: ¿Cómo hacer que no se caiga?
0: Yo me imagino la conversación del abad Suillé cuando le ha dicho a todos los maestros que estaban trabajando ahí con él: no, lo quiero más alto. Y los maestros le han dicho: no se puede.
1: No se va a poder nada.
0: Y él dijo: no, ¿cómo buscamos para elevar la nave central sin que se caiga? Entonces va a inventar estos sostenes, estos...
1: Son como contrafuertes,
0: claro. Pero en el fondo se llaman arbotantes, que brazos exteriores.
1: Como que anclaran el peso fuera de la construcción.
0: Claro. Que además le terminan dando un cierto encaje estético que tiene una razón funcional.
1: Y es lo que permite, además, poder vaciar el muro, o sea, en el sentido de poder tener tremendos ventanales donde los vitrales, que son parte de la iluminación espectacular que tiene la catedral gótica.
0: Entonces, Suillé se eleva al cielo y hace esta primera edificación que posteriormente muchos van a copiar. Y claramente en Estrasburgo esto llegó, el comercio, llegaban los comerciantes y tenían la idea, y por lo tanto esta misma catedral, que era románica, lo primero que van a hacer es elevarle la nave central y ponerle el arbotante. De hecho, en la catedral hay como un museo donde uno puede ir viendo las maquetas. Uno, la maqueta con arbotante, y luego va a venir, en el fondo, la estructura de la fachada, en la cual se va a mantener la fachada anterior y se va a estructurar una fachada nueva que se va a ir tejiendo con esta piedra, que es una piedra rosada, pero que genera un espacio entre el muro anterior que permite un juego de luz, que es lo que hace que sea algo realmente increíble.
1: Depende de las distintas horas del día, además, la piedra se ve como con distintos tonos de rosado.
0: Exactamente. Y bueno, se eleva un rosetón en el centro que tiene 15 metros de diámetro. O sea, imagínate lo que es ese tamaño.
1: Claro,
0: 16 pétalos. Y esto se sube a un nivel alto donde, podríamos decir, aparece una primera, digamos, idea de torres, porque tú podrías esto haberlo completado como quisieras. Y esto es en el tiempo, porque es recién en el siglo XV, y aquí hay varios maestros, uno es el que hace todo el diseño de ponerle gótico y de hacer este gótico muy florido, porque es un gótico que pasa en el tiempo y es un gótico más tardío, en la medida que el gótico nace en el siglo XIII, pero en la medida que tú avanzas hacia el XIV e incluso hacia el XV, es cada vez más ornamentado. Entonces este es un gótico tremendamente ornamentado y la aguja va a ser agregada posteriormente en el siglo XV y decide, es una decisión política, que debe ser la más alta de toda Europa, ¿ya? Y por lo tanto ahí se eleva al cielo
1: 142 metros. Fue por mucho tiempo el edificio la más alta de Europa.
0: Sí, y fue el más alto de Europa hasta que, ya más adelante vamos a ver cómo esto va a ser francés, posteriormente alemán. Cuando vuelve a Alemania, los alemanes van a decir, no, está bien, vamos a tener una más grande nosotros, en Hamburgo. Y posteriormente, bueno, obviamente ya los edificios modernos tienen capacidad
1: de hoy día, claro, pasan esos tremendos edificios de vidrio, esas construcciones de,
0: por supuesto,
1: claro, sobrepasan. Pero piense usted que esto es piedra, así que uno cuando ve la aguja de la catedral de
0: Notre Dame, además, digamos, como si fuera un encaje.
1: No, por eso es lo que te iba a decir, es como que tú agarraras una especie como de crochet,
0: ¿sí? ¿Ah?
1: Y empezara y le hicieras hiciera la cosa como para cubrirla, pero uno hay que pensar que es piedra.
0: Sí, ¿no? Piedra.
1: O sea, esa es la grandeza y la maravilla.
0: Bueno, y ahí quedó Notre Dame de Strasbourg, que tiene esta característica y que evidentemente hay que pensar que todo esto estaba en, digamos, en una ciudad medieval. En la medida en que ya vamos avanzando en el tiempo, se van a producir eventos que son catastróficos para Europa, como por ejemplo en el siglo XIV la peste negra. Y una cosa importante, la catedral desde muy temprano comienzan a aparecer los relojes astronómicos, que no es uno, sino que son varios los que se hacen. Y evidentemente la peste, la muerte, que no es, porque la peste negra es el gran momento, pero no es la única peste. Es una época que hay que comprender que era un mundo sin antibióticos. ¿Ya? Y por lo tanto, las enfermedades que llegaban eran una, eran otra, eran cantidad.
1: Claro, ¿ya? Claro, y cambia el, es tan importante más el cambio psicológico que la peste en general, las enfermedades, sí, generan en una época en la que, claro, como dicen, no habían antibióticos y entonces la gente, o sea, caían como moscas los muertos. Y entonces era como la sensación de que ya no era ese paso tranquilo hacia la muerte, sino una muerte como más trágica. Y por lo tanto, claro, en los relojes aparecen figuras como unas calaveras.
0: No, o sea, la muerte con la guadaña triunfante, no hay reloj que no la tenga.
1: No, pues claro.
0: Pero el siglo XV, posteriormente a la peste, siempre es un siglo que es de auge. Van a alcanzar totalmente la autonomía, como ya habíamos hablado, y esto va a traer un auge económico, que además la peste misma hizo que muriera mucha gente, que se traspasaran fortuna, y gente con dinero va a llegar a esta ciudad, que es una ciudad comercial, sí, vibrante. Y entre las personas,
1: no me digas y no me cuentes quién es la persona que llega, porque tenemos que ir a hacer una pausa.
0: Vamos a la pausa y te cuento.
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0: Y estamos de vuelta en Viajando en el Tiempo, hablando de Estrasburgo y posteriormente a la peste negra, que llegó gente importante. Y entre ellos, nada más y nada menos que Johannes Gutenberg, el inventor de la imprenta, que siempre tenemos en la mente que inventó la imprenta en Mainz o Maguncia, como le dicen. Es que yo me niego a eso.
1: Sí, pero mira, el otro día estuve comiendo con una familia de gente alemana y ellos tenían la discusión. Y entonces uno de estos personajes decía que si estábamos aquí en Chile, estábamos hablando castellano, hay que decirlo en castellano.
0: Ya,
1: cuando no, está en Alemania, se dice en alemán. Yo creo que depende de gusto. Bueno, si uno lo pronuncia bien en alemán, dale. Pero si uno lo pronuncia mal, mejor decirlo en castellano. Pero claro, no, sí, tradicionalmente se piensa que, claro, la imprenta es de la ciudad de Maguncia, Mainz, pero Johannes Gutenberg estuvo estuvo en Estrasburgo, y en Estrasburgo además va
4: no poco, a 10 años.
1: Claro, 10 años, y va a conseguir de ahí los inversores que le permiten además comenzar a trabajar en el fondo en desarrollar esta imprenta con estos tipos móviles y todo el fondo, todo lo que implica en el fondo esa construcción. Entonces, para la ciudad de Estrasburgo es como motivo de orgullo, un poco como diciendo en el fondo

0: La imprenta en verdad sí se inventó aquí, lo que pasa es que claro, el primero de los libros no se imprimió ahí, pero hay una plaza, que es la plaza de Gutenberg, hay un monumento a Gutenberg, que claro, es posterior de 1840, pero...
1: Es importante porque ellos van a insistir políticamente en este punto en la historia. Y el año pasado, si no me equivoco, fue nombrada la capital del libro, un poco por lo mismo, porque claramente así la combinación, porque la historia del pobre Gutenberg no es... es bastante triste, independiente que hoy día lo recordemos como quien inventó la imprenta, pero le van a quitar su invento, va a morir sin uno.
0: Claro.
1: Efectivamente va a perder la licencia y eso va a implicar que se comiencen a hacer imprenta en muchos lugares. Y Estrasburgo va a ser también de los primeros lugares que va a tener imprenta y por lo tanto esto rápidamente se va a vincular a una intelectualidad. Entonces, muchos intelectuales muy importantes van a comenzar a llegar, es la época del humanismo, es la época que el humanismo y la reforma, y también va a llegar la reforma, porque desde Lutero se va a producir en el fondo una serie de otros reformadores, Calvino, Zwingli, en fin, una serie de personajes, John Knox, que van a comenzar a liderar la reforma en distintos lugares. Entonces, va a comenzar también todo lo que son las guerras de religión, las persecuciones religiosas, y Estrasburgo va a ser un lugar donde va a recibir a aquellos que son perseguidos, incluido Calvino.
0: Claro, Calvino que va a ser perseguido va a pasar un tiempo en Estrasburgo. Entonces, claro, las ideas de la reforma van a cobrar fuerza, va a tener a sus propios reformadores, y en el fondo, bueno, va finalmente a establecerse eso, es la reforma protestante que va a llevar a que finalmente la catedral, ya es como el gran símbolo, deje de ser una iglesia católica y sea una iglesia en el fondo protestante, en el fondo reformada.
1: Claro, y aquí va a venir la producción de libros y distintos, escritos que van a ser importantes, como El barco de los locos, por ejemplo, que va a tener además ilustraciones de, si uno piensa, de figuras que son importantes para el mundo de las intelectualidades germanas, como es la figura de Albrecht Durero. O sea, Durero va a estar precisamente en Estrasburgo, va a ser parte de estas ilustraciones, pero además
0: Durero Durero es o no el del cuadro de Carlomagno con el
1: Durero es el cuadro de Carlomagno con y
0: que tiene
1: y
0: en un lado Durero, la flor de lis francesa y al otro lado el águila.
1: Y Durero tiene su autorretrato que era bien cool, o sea, encuentro que tiene así como de esas personas que tiene un estilo, y de hecho en Nuremberg su casa, bueno, que fue súper bombardeada, es un tema, o sea, Durero además los dibujos de Durero, no sé si te acuerdas de esas manos que están orando, es una cosa impresionante, hay un conejo, un rinoceronte, que es una cosa, o sea, Durero es uno de los maestros magníficos. Y bueno, y aquí en este mundo editorial y de impresores de Estrasburgo, él también va a participar, y dentro de estos impresores de Estrasburgo va a comenzar a aparecer, porque eso está en las ilustraciones, porque va a empezar a aparecer que en Estrasburgo va a llegar una nueva enfermedad, y esta nueva enfermedad se va a situar en particular en cierta parte de la población que no son los habitantes tradicionales de Estrasburgo, sino que son los que vienen de Francia, que viven además en un barrio que se va a cerrar, y ese barrio pasa a ser conocido como la Petite France, pero básicamente la Petite France era un barrio que, claro, habían curtidores, habían distintos gremios, había gente trabajadora, pero era un barrio también de mala muerte en muchos aspectos, donde habían vicios, donde había prostitución, y donde esta enfermedad se va a, extender, y de hecho ahí va a surgir el primer hospital, que es otra de las características de Estrasburgo, los hospitales, hospital especializado para la sífilis, con unos tratamientos que en realidad no servían para
0: matar
1: nada.
0: Matar a la gente, claro.
1: Se los trataban con mercurio, ¿puedo imaginar lo que es?
0: Lo más tóxico que hay, claro. Claro, entonces, efectivamente, como en ese barrio surge ese primer hospital para los sifilíticos y como que los enfermos que venían, en el fondo, desde fuera, que venían, de hecho, desde la zona de... Nápoles, y que llegaban a la ciudad, pero eran franceses. Entonces el nombre de la Petite France al final es un nombre despectivo. O sea, sí. Los estrasburgueses decían que, bueno, los que
1: no, se observaban de sífilis
0: eran los, claro,
1: son con, en el fondo esta
0: llegaba gente esta gente con pústulas,
1: una cosa espantosa.
0: Sí, espantosa. Así que el nombre de ese barrio, que es el barrio más turístico hoy día, bueno, se debe a esa situación, a que era el barrio donde estaba el hospital y se concentraba la mayor cantidad de enfermos de sífilis. Así que está un poco esa cosa, podríamos decir, de cierta, con los franceses, un poco como de diferenciarse, o sea, ¿no? Pero claro, la ciudad va a vivir momentos de mucha prosperidad, es una ciudad que va a ver nacer su primera universidad, ¿no? 1621 había habido una fundación del gimnasio que va a ser después de dar origen a la universidad. O sea, vive una época bastante gloriosa, pero Europa cae en la Guerra de los 30 Años.
1: La Guerra de los 30 Años hay que comprender que
0: es... A 1648.
1: Exacto, es un coletazo de las guerras de religión que nacen en Alemania, porque podríamos decir Alemania va a caer después... Lutero rompe con la iglesia en 1520, 20. Alemania va a entrar en una guerra entre 1525 y 1555, que es las primeras guerras de religión. Va a haber una paz relativa, pero esto va a volver a recrudecer en 1618 y hasta 1648. 48. Pero esa es una guerra que, a diferencia de la anterior, se van a meter todas las potencias europeas, por lo tanto es una primera guerra europea, claro, pero que se va a pelear en territorio alemán. Ya, por lo tanto, los que quedan diezmados son Alemania. Alemania pierde, el Sacro Imperio pierde completo vigor. La Guerra de los 30 Años va a ser un drama.
0: Claro, después de la guerra, piensa tú que el imperio se transforma en casi, creo que son como 320 entidades, sí. Entonces imposible de manejar. Entonces,
1: no, y además ya queda quebrada y dolía, claro. y regiones no querían verse ni en pintura.
0: No, pues claro.
1: Entonces, claramente Estrasburgo va a sobrevivir la Guerra de los 30 Años, va a quedar después del Tratado de Westfalia, que es en el fondo 1648, en una condición en que administrativamente podríamos decir queda cercano más bien a Francia, pero no absorbida.
0: Claro, porque la zona de la Alsacia queda bajo el dominio de los franceses, pero la ciudad sigue manteniendo ese estatus que mantenía de ciudad libre. Pero eso no le va a durar mucho.
1: Pero no le va a durar mucho, porque en Francia va a llegar un gobierno fuerte, un gobierno muy fuerte, que es la figura de Luis XIV, que Luis XIV va a iniciar las guerras en Europa y que efectivamente quiere absorber toda Europa, y efectivamente va a terminar sitiando la ciudad y va a terminar tomando la ciudad de Estrasburgo y va a llegar, pero así como con todo. O sea, lo primero que va a hacer es: yo soy católico, Francia es católica, la iglesia vuelve a ser católica, Estrasburgo es católico, y ahora vamos a usar la moda francesa y los quiero a todos con tacones y con hartas pelucas.
0: Y con peluca, exactamente. Así es. Claro, 1681 fueron 30.000 franceses. No les costó mucho tomarla, porque además, producto de que el imperio había quedado en decadencia, el imperio no ayudó en la defensa de la ciudad de Estrasburgo y finalmente cae. Y entonces, claro, se inicia a partir de ahí el dominio de los franceses, el uso de la lengua francesa. Lo que sí es que Luis XIV sí les permitió mantener ciertas costumbres locales y, por ejemplo, era permitido seguir hablando el dialecto que se habla en esa zona, que es el idioma alsaciano, o sea que en el fondo casi una mezcla, podríamos decir, entre los dos idiomas. Pero claro, empiezan las construcciones ahora al estilo francés, porque los franceses necesitan
1: dejar
0: su huella.
1: Sin duda, van a construir palacios barrocos, pero además van a construir todas las defensas. Aquí va a traer a Vauban, que era en el fondo su gran ingeniero militar, el marqués de Vauban, que va a ser en el fondo una represa que va a permitir poder inundar la zona de la entrada donde entra el río, que era un lugar que por un flanco por donde se podía entrar. Iba a ser todas unas fortificaciones aprovechando los puentes cubiertos de la época medieval que aún estaban, porque pensó botarlos, pero no lo hizo, menos mal, y iba a construir toda una fortificación que es realmente
0: espectacular,
1: impactante.
0: Sí. Y esa es precisamente la entrada a la Petite France.
1: Exactamente. Pero vamos a comerciales y volvemos.
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1: Estamos de vuelta aquí en Viajando en el Tiempo, ahora con un Strasbourg francés. Y este Strasbourg francés va a durar un periodo, va a durar en fondo un poco menos de 100, digamos, 100 años, o sea, no, un poquito más de 100 años. Casi 200 años, y precisamente no va a tener Estrasburgo, claro, por supuesto que aquí van a haber momentos convulsos porque va a venir la Revolución Francesa. Después de la Revolución Francesa,
0: piensa que pensaron botar la aguja,
1: sí, los jacobinos van a querer botar la aguja de la catedral, pero los alsacianos fueron tan brillantes que los gremios fabricaron un gorro, en el fondo, digamos, jacobino,
0: frigio,
1: sí, pero lo van a fabricar de latón y se lo van a poner y van a decir, ya está revolucionada, ya, y van a salvar, en el fondo, la aguja. Fue una cosa fabulosa. Después va a venir Napoleón y, por lo tanto, las guerras napoleónicas, que es un periodo complejo, pero posterior a las guerras napoleónicas, Europa vive un momento complejo y Estrasburgo no tiene revolución de 1830, no tiene revolución de 1848, sí tratan de reposicionarse como el lugar de Gutenberg, porque en 1840 hacen la plaza de Gutenberg e insisten en este tema, pero lo estaban pasando regio. Estrasburgo era una ciudad pujante, pero van a tener un vecino que se va poniendo cada vez más poderoso, un vecino que además lo que es el reino más importante, que comienza a crecer, que es Prusia, que comienza a crecer desde la guerra de los 30 años en adelante, y esta Prusia decide unificar a Alemania, y en el marco de la fundación de Alemania, el plan final, en la fase final, era que necesitaba una guerra externa, y por lo tanto va a entrar en la guerra franco-prusiana, que Francia le va a declarar, el segundo imperio francés, le declara la guerra a Prusia.
0: Claro, bueno, Napoleón III pisó el palito del plan de Otto von Bismarck y finalmente termina declarándole la guerra. En ese minuto Napoleón III ya estaba en malas condiciones de salud, no se daba cuenta que el ejército prusiano era el ejército prusiano, que se habían preparado para aquello, y por lo tanto entra en la guerra donde va a ser, o sea, lo van a hacer papa, bolsa. Los franceses, la verdad es que sobre todo la batalla de Sedan,
1: terrible.
0: Y con la mayor de las humillaciones que incluso el propio Napoleón III, el emperador, se va a tener que rendir, y va a ser tomado prisionero. O sea, tan realmente terrible. Y los alemanes van a seguir avanzando y van a proclamar la creación del segundo imperio alemán en el palacio, o sea, en el Salón de los Espejos del Palacio de Versalles. O sea, la cosa más tremenda. Y entonces, en ese momento es cuando Estrasburgo ahora nuevamente queda formando parte de ese segundo imperio alemán, porque claro, en esta guerra entre los franceses y los alemanes, bueno, se van a producir combates
1: y se van a quedar con Alsacia y Lorena.
0: Claro.
1: Y entonces, claro, ahí va a venir toda una decisión política de marcar,
0: ahora germanizarla,
1: marcar la impronta políticamente, que se vea la presencia del Reich, y por lo tanto se va a crear toda una zona nueva, que es la Neustadt, y esa Neustadt tiene edificios monumentales, ya, y por lo tanto vamos a tener en el fondo esa presencia del Reich alemán en plazas planificadas, en edificios, nuevo edificio para la universidad, en las estaciones de trenes, en además el periodo de la Belle Époque, por lo tanto llega el tranvía, la luz eléctrica, la modernización, ya, o sea, efectivamente
0: nuevas estaciones de trenes,
1: fantástica. Realmente un periodo de esplendor, un periodo que toda Europa va a vivir el esplendor, pero ese esplendor que además obviamente va a venir con una germanización, con un intento de político de marcar esa presencia, pero todo esto va a llegar a su fin con la Primera Guerra Mundial.
0: Claro, y ahí la ciudad va a ser campo de operaciones del ejército alemán, está en la frontera y por lo tanto, claro,
1: va a ser muy dramático porque
0: el enfrentamiento era evidente.
1: Sí, y las dos guerras van a ser muy dramáticas porque las dos guerras mundiales, tanto la guerra franco-prusiana primero y las próximas dos guerras, la primera y la segunda guerra mundial, son guerras de frontera. Y esta es una zona en que había población que eran alemanes y franceses, y por lo tanto van a ser forzados a integrar el ejército alemán y los van a mandar mucho a Rusia, al frente oriental, porque tenían miedo que se dieran
0: si tenía pariente al otro lado, no, francés.
1: En Estrasburgo se produce una república bolchevique
0: duró 11 días.
1: Menos mal.
0: Adiós por el bien de Estrasburgo. Claro. Entonces, pues, bueno, los tratados de paz de Versalles, y entonces ahora, nuevamente, después de la Primera Guerra Mundial, Estrasburgo vuelve a ser francesa. Y entonces, pero la historia no va a terminar ahí, porque la verdad es que el siglo XX fue bastante convulsionado para la ciudad, porque claro, no, después de la Primera Guerra Mundial tenemos el periodo de entreguerra.
1: No, y de entreguerra es importante decir que todos sabían que se venía la otra guerra.
0: Claro,
1: y
0: por lo tanto, entonces empiezan a prepararse la defensa.
1: Van a construir la línea de Siegfriedo y los franceses van a construir la línea Maginot, y que efectivamente está ahí en la zona. Todos, de claro.

0: todos sabían que en el fondo la guerra iba a venir. Y por lo tanto,
1: el propio Churchill dijo que tuvo una paz, un armisticio de 20 años. Claro,
0: y como la guerra iba a venir, había que preparar la defensa. Nosotros estuvimos en la línea Maginot, que es una cosa, o sea, de no creerlo. No, la verdad que es impresionante. Y lo más terrible es pensar que no
1: se ocupó.
0: Que no se ocupó, exacto.
1: Pero hay que comprender que el año 33 Hitler asume. Algunos van a ver incluso con simpatía, principalmente porque en Alsacia durante los años 20 van a surgir movimientos identitarios, movimientos que de alguna manera se sienten alsacianos, el idioma, las tradiciones, y por lo tanto estos nacionalismos, claro, combinados con socialismo, estaban muy de moda, digámoslo así. Por otro lado, va a haber también todo el régimen nazi va a tener propaganda y todo esto se va a plantear. Pero ya el año 39, el 1 de septiembre del 39, cuando estalla la guerra, se produce un momento muy curioso que los franceses lo denominan la drôle de guerre. Pero cuando se declara la guerra el 1 de septiembre, el día 3 de septiembre, el gobierno francés declara y decreta que los habitantes de Estrasburgo deben abandonar la ciudad, y por lo tanto los mandan a la zona de la Dordoña, lejos, ¿ya?
0: No, y la universidad queda, todo funciona todo, afuera,
1: queda la ciudad absolutamente desocupada, y los jóvenes de la línea Maginot esperando que
0: por
1: de
0: ahí,
1: alguna manera por ahí llegaran, claro, pero no llegaba nunca, porque hay que comprender que la guerra está ya en septiembre del año 39 y los movimientos no inician sino hasta al año siguiente,
0: claro,
1: ya cuando empiezan los deshielos, abril, básicamente. Y obviamente que va a empezar la Blitzkrieg y va a caer el año 40.
0: Rápidamente.
1: La ciudad, claro, digamos, va a caer Francia. Y obviamente que ahí va a implicar que entran los nazis a la ciudad de Estrasburgo, que se encuentra con una ciudad desocupada, van a invitar
0: a la gente a volver.
1: Y van a tener, obviamente, una germanización y una persecución contra todo lo que era francés, donde incluso usar una boina podía ser problemas. Y los problemas van a ir desde, digamos, represión, Gestapo, pero además ahí van a establecer, a diferencia de otros campos de concentración, son campos de reeducación. ¿Ya? Una cosa curiosísima, muy muy fascista por lo demás, muy propia de incluso las culturas woke que uno ve hoy día.
0: Sí, pues claro, había que, ¿cómo se llama?, nazificar a toda esa población y germanizar, o sea, eliminar todo lo que pudiera parecer francés. Pero bueno, finalmente la guerra, siendo la tragedia que es la Segunda Guerra Mundial, va a llegar a su fin. Y tras eso, la ciudad se va a convertir, pasa a dominio francés nuevamente, pero la ciudad se va a convertir en el símbolo, ¿ya?, de la reconciliación entre los franceses y los alemanes. Por el hecho de estar, piensen ustedes que está a solo 8 kilómetros de la ciudad de Kiel, que es una ciudad alemana, o sea, es francamente al lado, y por lo tanto pasa a ser ese símbolo, y esa es la razón por la cual, en la medida que comienza a surgir la idea de una Unión Europea, primero con la Comunidad del Carbón y el Acer, la idea de Schuman, se va a decidir establecer en la ciudad de Estrasburgo una serie de organismos internacionales, como el Organismo para los Derechos Humanos. Después, cuando surge la Unión Europea, el Parlamento Europeo funciona en la ciudad de Estrasburgo, y eso hace que también surja como toda una nueva área de la ciudad, con todos estos edificios, algunos más bonitos, otros horrorosos, para albergar ya a todas estas organizaciones.
1: Y el otro capítulo que es importante entender es que en el siglo XX, efectivamente, las ideas principalmente de izquierda reinventadas desde la Escuela Crítica de Frankfurt van a permear profundamente, y Estrasburgo, que era un lugar de intelectualidad siempre de avanzada, pensemos también que incluso hacer, en la Universidad de Estrasburgo van a ser la Escuela de los Anales, va a trabajar Lucien Febvre.
0: No, Marlo, claro, y anterior a eso, ya, por ejemplo, Goethe había estado,
1: o sea, era un lugar, Luis siempre Pastet, fue de intelectualidad de vanguardia, pero el año 67, previo a la revolución de 68, los primeros manifiestos de como la miseria de la universidad y esta análisis vienen del mundo de las humanidades desde Estrasburgo, y podríamos decir ahí se hace como la avanzada intelectual de lo que se va a manifestar en mayo del 68 en París.

0: Entonces, la reforma de la universidad con esta idea de la democratización, de la participación horizontal de los alumnos y terminar con la verticalidad del concepto de maestro y discípulo, sino que básicamente es empoderar al alumnado, que es un proceso que inicia entonces y que no termina.
1: Como que se escapó de las manos.
0: O sea, de hecho destruyeron las universidades, sin lugar a dudas. Sí. Así que eso también fue parte de Estrasburgo.
1: Así que bueno, grandes cosas han pasado en la ciudad. Es una ciudad verdaderamente muy bonita, muy turística, que se ha llenado de una población flotante importante también por toda esta burocracia, porque la Unión Europea.
0: Y porque además se convirtió, que eso falta como mencionar, en Estrasburgo se posicionó no solo como la ciudad del libro, no solo como la ciudad intelectual, sino que también como la ciudad de la Navidad. Y de hecho, el año 2000, cuando ellos hicieron el Gran Abeto, gran abeto, o sea, casi compitiendo en la aguja de la catedral, se hizo un mercado navideño importante y esto se creó toda una cultura, los mercados navideños.
1: Los mercados navideños más lindos de Europa deben estar.
0: Maravilloso.
1: Hay tiendas, de hecho, en Estrasburgo que son de Navidad y que funcionan todo el año y que son las cosas más lindas que uno se quiere comprar.
0: Fantástico. Pero el año 2000 fue atacado por Al Qaeda. Y desde entonces, porque uno, el género no tiene tanto en la retina, pero eso fue un año antes de las Torres Gemelas, y hay ataque a los mercados navideños constantemente, y que tiene que ver con este choque cultural que un poco nos lleva a la figura de Huntington, que en los 90 la gente lo miró así como, vaya, ¿cómo? Pero efectivamente la Navidad pasa a ser algo ofensivo en la cultura cristiano occidental para algunos.
1: Claro, exactamente.
0: Lo cual es curioso. Pero es una belleza lo que hacen en Estrasburgo, lo que hacen en Colmar, las tiendecitas todas adornadas. Es decir, las galletas, los monitos de jengibre.
1: Que el olor.
0: Ese monito de jengibre que uno le da pena comérselo, pero que decís, ya, lo probáis, te comí el bracito y no podéis parar. O sea,
1: hasta ahí llegó el monito.
0: O sea, espectacular.
1: Sí, espectacular. Sí.
0: Realmente maravilloso.
1: Muy linda. Hay que volver, como siempre, a todas partes hay que ir,
0: de todas maneras. 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
1: Te iba a decir lo mismo.
0: Sí, la Cremont es en el fondo el espumante.
1: Claro que no se puede decir champaña, porque la champaña es para la zona de la región de la champaña,
0: que es donde tenemos noción de origen. Pero el Cremont es muy bueno, muchísimo más barato y precio-calidad impactante. O sea, realmente muy, muy, muy, muy bueno.
1: Sí que tiene muchas cosas positivas.
0: Sí, pero además teníamos que acompañar la galleta con algo, porque si no iba a quedar un poco seco.
1: Sí.
0: ¿O no? Bueno, pero el año pasado nosotros estuvimos por ahí y bueno, vamos a seguir hablando de ciudades maravillosas, pero recordarles que este agosto vamos a Escandinavia, a ese mundo de los vikingos, vamos a estar en Dinamarca, en Noruega, en Estocolmo también, porque bueno, en Suecia solamente vamos a estar en Estocolmo, pero Estocolmo es una ciudad que realmente merece ser conocida. No la tenemos en este ciclo porque estamos hablando de ciudades que no son capitales, y es capital. Pero aquellos que puedan y quieran viajar con nosotros, nos escriben magdalena@redcultural.cl,
1: bárbara@redcultural.cl.
0: Felices de llevarlos con nosotros. Así que, bueno, vamos a seguir hablando de ciudades y probablemente la próxima semana yo te tinca que hagamos algo no europeo.
1: Ya.
0: Para que, un poco porque hay ciudades maravillosas que no son Europa.
1: Sí.
0: De hecho, hay varias más que podríamos haber incluido, que podemos incluir para más adelante, pero hagamos alguna del nuevo continente.
1: Del nuevo continente.
0: ¿Te tinca?
1: Una que no tenía catedrales góticas, así que
0: no tenía,
1: se inventó su versión.
0: Buscó lo propio. Ya van a ver, la próxima semana vamos a estar en un lugar que dicen que es el que nunca duerme, pero no es verdad. El que nunca duerme en Madrid.
1: Es verdad. Madrid nunca duerme, yo lo sé porque tengo mi hija que
0: sí. Así que bueno, la próxima semana nos vemos aquí en este mismo canal a la misma hora para hablar de otra ciudad magnífica. No se lo pierdan y acuérdense de compartir este programa. Si les gustó, pongan like, porque eso es tremendamente importante. Y además decirle que ahora no estamos solamente en TV, sino que también estamos vamos a estar en el cable en varios lugares, porque agricultura ha crecido y va a tener muchas más señales. Así que síganos y compartan. Que estén bien.
1: Nos vemos.
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1: Hola, ¿cómo están? Bienvenidos a Radio Agricultura y Agricultura TV. Soy Alejandro San Francisco y hoy tenemos un nuevo programa Historia, Libros y Banderas. Nuestra invitada es Paola Orellana. Ella es historiadora, ha sido investigadora del Centro de Estudios Bicentenario, colabora en un proyecto en la Universidad de Tarapacá y además es profesora en la Universidad Diego Portales. Ha escrito sobre todo sobre el tema del mundo del trabajo en Chile en las décadas de mediados de siglo hasta 1973. Por ejemplo, sobre la figura de Clotario Blest, la invitamos aquí a este programa. Y ahora queremos conversar sobre ella, sobre este libro, Un gobierno de los trabajadores, la CUT por la vía chilena al socialismo, 1970-1973, publicado por América en Movimiento. Muchas gracias, Paola, por acompañarnos en este programa.
2: Muchas gracias, Alejandro, por la invitación. Un honor estar acá en su programa.
1: Qué bueno, pues. Paola, cuando uno mira la Central Única de Trabajadores, hoy conserva la sigla pero no el nombre, fue una institución muy importante hasta 1973. ¿Cuándo se fundó la CUT? ¿Cuál era su objetivo?
2: Qué buena pregunta. Bueno, la CUT se fundó en 1953. Bueno, como la mayoría de la gente sabe, uno de sus grandes fundadores fue Clotario Blest, entre otras personas, dirigentes sindicales de distintas tendencias políticas y autónomos. Bueno, el objetivo de su fundación eran principalmente dos. Objetivos inmediatos: luchar por la defensa de derechos ya establecidos de los trabajadores y también avanzar en nuevas reivindicaciones. Eso era como las luchas inmediatas. Para mejorar la vida de las y los trabajadores en aquel momento histórico, comienzo de la década de los 50, pero también se fundó con una finalidad súper clara, que era alcanzar el socialismo. Entonces tenía finalidades como reivindicativas y también revolucionarias.
1: Lo último es curioso, porque básicamente hoy eso se ha ido abandonando, o sea, el objetivo de construcción de un horizonte socialista o de cualquier otro tipo.
2: Así es.
1: ¿Por qué es importante, a tu juicio, investigar la trayectoria de la Central Única de Trabajadores, considerando que le ha dedicado varios años, hartas investigaciones y publicaciones?
2: Sí, es verdad. De hecho, la última década de mi vida he investigado a la CUT por 10 años. Bueno, creo que es importante investigar la historia de la antigua CUT porque fue la organización social más importante de la segunda mitad del siglo XX, o sea, de mediados del siglo XX más bien, entre los años 50 hasta la Unidad Popular, o sea, por una parte como más importante, de que de verdad se la jugaban como por los derechos de los trabajadores para mejorar las condiciones de vida. O sea, la gente de distintas tendencias políticas, estuviera o no afiliada a la CUT, sabía que podía contar con la CUT. Y por otra parte también, porque jugó un papel clave en el mundo del trabajo, que sería necesario el día de hoy, como mayoría de trabajadores como desprotegidos, y también porque jugó un papel clave en la historia política. O sea, era una organización que se había fundado, claro, como había señalado, para derechos de trabajadores, pero con un proyecto político, pero ese proyecto político no solo como el modo utopía, sino que como una lucha inmediata, como real, de impacto en la historia política de Chile. Y también porque, por razones como históricas reales de su trayectoria concreta en la historia de Chile, y también por otro lado, como por el olvido en la memoria ciudadana del papel de la antigua CUT. O sea, porque la mayoría de la gente no sabe que existió esta antigua CUT. O sea, saben de Clotario Blest, pero no mucho de la antigua CUT. Y por otro lado, también porque la historiografía ha sido poco estudiada.
1: Cuando vamos a hablar de inmediato de tu libro Un gobierno de los trabajadores, pero antes te quería preguntar precisamente por Clotario Blest. Tú escribiste este libro, Clotario Blest en la CUT. ¿Qué nos podrías decir de Clotario Blest, don Clota, como le decía, que promovía una democracia de los trabajadores?
2: Sí, bueno, Clotario, también lo he investigado tiempo en mi vida,

0: una figura clave de la historia social y política de Chile, generalmente recordado como el gran promotor de la unidad de los trabajadores. Pero una de las particularidades de mi estudio y cuál es el aporte es profundizar en su pensamiento social y político. Era como, bueno, ¿por qué promovía la unidad? ¿De qué se trataba su utopía? Por una parte, profundizar en su pensamiento político y social, y también como en las luchas reales, como las adversidades reales por las cuales atravesó. Y creo que algo interesante es que, como Clotario vivió casi prácticamente todo el siglo XX, o sea, nació en 1899 y murió ya hacia 1990, estudiar la trayectoria de Clotario, su biografía, también al mismo tiempo es como ir viendo la historia de Chile, desde la historia de alguien.
1: Clotario es un personaje hoy día que tiene como un reconocimiento transversal, pero en su minuto era un poco más polémico. ¿En qué sentido cambia la CUT desde la salida de Clotario Blest al predominio de los partidos, fundamentalmente de la izquierda chilena, el comunista sobre todo, pero también el socialista?
0: Qué buena pregunta, Alejandro. Bueno, cuando estaba Clotario, como todos sabemos, cierto, les promovía la autonomía de los trabajadores y especialmente de la CUT, para que la CUT autónomamente tuviera su propio proyecto político de algún día gobernar el país. Esa era como su gran utopía, ¿cierto? Pero al mismo tiempo que Clotario estaba en la CUT, se estaban desencadenando luchas por la orientación de la CUT. O sea, cuando Clotario era presidente ya existía la influencia del Partido Comunista, del Partido Socialista. Pero claro, una vez que Clotario se va, en el año 1961, ya comienza explícitamente como una refundación de la CUT. O sea, la influencia de los partidos ya estaba en la década de los 50, por algunas orientaciones. Es un tema que trabajé en mi tesis doctorado, bueno, que aún tengo que publicar. Pero cuando se va a Clotario, la CUT, literal, que realiza un congreso en el año 62 y se cambia la declaración de principio. Bueno, ya había tenido algunas modificaciones en los años 50, pero se cambia más rotundamente. Entonces el principal cambio, más allá del discurso, es como la práctica real del compromiso de la CUT por alcanzar algún día el poder junto a la izquierda. Entonces ese es como el gran cambio. Existía, claro, ya el discurso de autonomía, pero el cambio real es la orientación concreta para luchar junto con los partidos estratégicamente, como, y también como una alianza estratégica de reciprocidad, para alcanzar el poder, lo que posteriormente será la Unidad Popular.
1: Ahora, cuando uno mira los gobiernos previos a la Unidad Popular, el de Carlos Ibáñez del Campo, luego Jorge Alessandri y Eduardo Frei Montalva, la CUT fue muy dura contra esos gobiernos. O sea, no le dejaba pasar una, por decirlo de alguna manera. ¿Por qué era así?
0: Sí, bueno, porque la CUT creyó que aquellos gobiernos en verdad no estaban respaldando y resguardando los derechos de los trabajadores, por una parte, como en la práctica real, como en la vida cotidiana, las dificultades. De hecho, se denunciaban muchos casos de derechos que no eran resguardados, tanto como por el mundo empresarial como, bueno, no resguardado tampoco por el Estado. Y también, obviamente, o sea, influye una mezcla de factores. Por una parte, vida real del mundo del trabajo, al menos las denuncias que llegaban a la CUT, pero también obviamente la ideología. O sea, era una mezcla de esos dos factores. Y también se denunciaba que, o sea, que aquellos gobiernos habían profundizado la crisis en Chile. Esa era como la gran creencia.
1: Pero en ese sentido, ¿prima más la ideología o prima más los derechos de los trabajadores? Lo digo porque en el fondo, Eduardo Frei, por ejemplo, que no es una persona de derecha, en la práctica le hicieron paros grandes y había como un prejuicio psicológico hacia la reforma o la revolución en libertad de la democracia cristiana.
0: Sí, claro. Buen punto lo que señala Alejandro. Claro, en el gobierno de Frei obviamente existía como una oposición ideológica, ¿cierto? Pero que en los hechos, o sea, claro, oposición porque sí, porque obviamente eran los adversarios políticos de la futura vía chilena del socialismo, ¿cierto? La revolución y libertad. No era el proyecto que la CUT quería. Pero, claro, obviamente oposición ideológica inicialmente, pero en la práctica también oposición por hechos concretos reales, como por ejemplo temas de reajustes salariales, oposición porque no ocurrían los reajustes salariales que se esperaban, o también por algunos episodios luctuosos, palabras de la época, claro, como la masacre de El Salvador o posteriormente Pampa y Irigoyen.
1: Pero posterior, 65 y 69 respectivamente.
0: Claro, así es. Pero a finales del gobierno de Frei, usted sabe, se intentó un golpe de Estado contra el gobierno de Frei y la CUT realizó un paro nacional en defensa de la democracia. O sea, el gobierno pensó que era como en defensa del gobierno, pero en

0: Era como defensa de la democracia, y obviamente para resguardar el contexto, o sea, la democracia por una parte, y el contexto de la coyuntura presidencial en que ellos, la CUT, esperaba que también ganara Allende.
1: Vamos a ingresar al libro, Un gobierno de los trabajadores, la CUT por la vía chilena al socialismo. Uno podría decir que la CUT está por la vía chilena al socialismo, o la vía al socialismo, o por el socialismo desde mucho antes. Apoyó a Salvador Allende en las campañas anteriores, no solo el 70, ¿es así?
0: Sí, así es. Apoyó a Salvador Allende en la campaña del 1958, 1964, 1970.
1: Pues, ¿qué veía en Allende? ¿O era por ser representación de la izquierda de esos años? ¿O las dos cosas?
0: Sí, las dos cosas. Claro, porque Allende era como el gran representante de la izquierda, que estaba como, literal, que estaba con la CUT desde los años 50, cuando la CUT tenía mucho el discurso de autonomía, influenciado obviamente por la declaración de principios, Clotario Blest y otros hechos, como de traumas de unidad con los partidos de los años 40. Pero en los hechos, la CUT de los años 50, de los años 50, el gobierno de Carlos Ibáñez del Campo, gobierno de Eduardo Frei y, bueno, antes el gobierno de Alessandri, en todos esos momentos históricos, la CUT ejercía la oposición contra los gobiernos, pero en unidad con la izquierda. Y en esa unidad estaba siempre Salvador Allende. Y también, o sea, pero no era lo interesante de esta historia, creo, en mi opinión como historiadora, es que el respaldo de la CUT a Allende no era como un cheque en blanco, sino que, por ejemplo, Allende en su campaña presidencial del 58 señaló explícitamente en una manifestación de trabajadores que cuando él llegara al poder, el pueblo gobernaría con él a través de los partidos políticos y la CUT. O sea, en el año 58 ya le aseguraba a la CUT un puesto importante en su gobierno.
1: ¿Qué significa eso en la práctica? ¿Es como lo que vimos en el gobierno del presidente Allende, que había ministros, qué sé yo, socialistas, comunistas, del MAPU, de la izquierda cristiana y de algún otro, y además ministro de la CUT, o no estaba formalizada esa fórmula?
0: Antes no estaba formalizada esa fórmula, al menos públicamente. Cuando Allende señalaba estas frases, lo señaló en la campaña del 58, en la campaña del 64, pero claro, no decía explícitamente en qué consistiría aquella colaboración. Solo es lo que después se formalizó literalmente en su gobierno, que en lo hecho significaba algunos ministerios para los dirigentes destacados de la CUT, que al mismo tiempo, o sea, tenían grandes cargos en la CUT, pero también eran hombres importantes en sus partidos políticos.
1: Vamos a ver eso, pero antes te quería preguntar por la elección de 1970. ¿En qué sentido se nota la participación de la CUT en la campaña de, en ese minuto, el candidato Salvador Allende, y luego del acceso de Salvador Allende a la moneda?
0: Gracias, qué buena pregunta. Bueno, la CUT, literal, que en todas las campañas, 1958, 1964 y 1970, difundía en el mundo del trabajo el programa de la Unidad Popular en las campañas presidenciales. O sea, ¿en qué consistía ese respaldo? La difusión del programa de la Unidad Popular y reivindicar con insistencia que la crisis de Chile solo podía ser resuelta por aquel gobierno, que aquel gobierno podía realmente resolver como todos los problemas de Chile. Esa era como la gran promesa, pero también que por primera vez en la historia de Chile las y los trabajadores tendrían una participación que no habían tenido y que también serían considerados como sus reivindicaciones históricas. Entonces, claro, la participación de la CUT en campañas presidenciales, específicamente 70, consistía en esta difusión y en señalar que casi todos los problemas serían resueltos en el gobierno Allende. Por una parte, eso como discursivamente, pero también en la práctica, que la CUT fue ya anunciando una modificación de estrategias históricas del mundo del trabajo, que eran parte de tradiciones que serían utilizadas para defender el gobierno Allende. Entonces, en la campaña del 70 se decía que se iba a defender el triunfo Allende, y cómo se defendería, por ejemplo, no en el momento concreto de que llamaron un paro nacional, pero una de las utopías o estrategias ideales era, si alguien intenta desconocer el triunfo Allende o posteriormente realiza oposición, la CUT llamará a un gran paro nacional para defender al gobierno. Entonces, estrategias claves que eran tradiciones del mundo del trabajo, exclusivamente para demandas del mundo del trabajo, fueron transformadas con finalidades políticas.
1: De hecho, después del 4 de septiembre, o sea, cuando se desarrolla la elección, Salvador Allende, que todavía no es presidente, dice que si le desconocen su triunfo, él va a llamar un gran paro nacional de los trabajadores y de los

0: y de los campesinos. Y se supone que eso tenía sustento en ese mundo.
1: Así es, excelente lo que señala Alejandro, que bueno, claro, porque Allende también difundía esa estrategia de la CUT. O sea,
0: ahora en ese caso, técnicamente el Congreso Pleno podría haber elegido a Jorge Alessandri presidente de la República. No era obligación elegir a Salvador, claro, Allende. Pero hay como una determinación de parte de Allende y de la CUT, sí, que solo se puede elegir a Allende.
1: Así es. De hecho, el 4 de septiembre de 1970, cuando obviamente no fue un voto absoluto, la CUT señaló, Allende es presidente de Chile.
0: Lo proclamó.
1: Claro, lo proclamó. Claro, le señalaron, usted es el presidente de Chile.
0: Paola, vamos a hacer un pequeño alto. Estamos conversando con Paola Orellana, un gobierno de los trabajadores, la CUT por la vía chilena al socialismo, y volvemos de inmediato aquí en Historia, Libros y Banderas.
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0: Volvemos aquí en Historia, Libros y Banderas en Radio Agricultura y Agricultura TV con Paola Orellana. Un gobierno de los trabajadores, la CUT por la vía chilena al socialismo. Un tema que me parece relevante es qué esperaba la CUT del presidente Salvador Allende, ya está elegido, y de la Unidad Popular. Porque la CUT no estaba en el Comité de la Unidad Popular, estaban los partidos. Al final hay algo que es un poco distinto, pero ¿qué esperaba la CUT de la Unidad Popular y del presidente Allende?
1: Bueno, tenían como la máxima confianza y la máxima esperanza en Allende y en este gobierno. Esperaban alcanzar una participación inédita como nunca antes había ocurrido en la historia de Chile. Distintos tipos de participación, o sea, tanto en el gobierno como en las empresas del área de propiedad social, en distintos sectores de la economía, pero también esperaban una participación que la CUT había estado reclamando desde su propia fundación, y era la siguiente: la deliberación en políticas públicas que afectaran al mundo del trabajo, y también la resolución, o sea, deliberación de políticas públicas para el mundo del trabajo, pero también con respecto a los grandes problemas nacionales. O sea, esta fue como una de las grandes demandas de la CUT desde su propia fundación.
0: Grandes problemas nacionales, aunque no fueran para el mundo del trabajo.
1: Es que creían que los grandes problemas nacionales afectaban al mundo del trabajo.
0: Pero, por ejemplo, ¿qué sería eso?
1: Por ejemplo, reforma agraria,
0: ya.
1: Vivienda, educación, o sea, como todos los problemas que afectaron a Chile, a la ciudadanía, porque en el fondo la CUT reivindicaba, y esta era como una de las grandes como ideales del mundo del trabajo, desde fines del siglo XIX hasta la década de los 80, 1980, de que la mayoría de Chile eran trabajadores. Entonces, por eso es como ya, claro, que la CUT, que esperaba en el gobierno de la Unidad Popular, deliberar sobre políticas públicas para específicamente salarios, por ejemplo, reajustes salariales, proyectos de ley sobre salarios, pero también políticas públicas que contribuyeran a mejorar íntegramente la vida de la gente, de los trabajadores. Palabras de hoy día sería ciudadanía, pero palabras de antes, trabajadores o pueblo. Entonces, claro, la CUT pretendía impactar, la verdad, en muchas áreas, y es lo que en verdad trató de hacer, al menos dentro de la oportunidad política que tuvo como CUT. O sea, claro, por una parte, participación política, impacto en deliberación, en proyectos, en mejorar la vida de las personas, y también, por otra parte, una misión histórica como particular que tuvo en este tiempo era ser como la gran organización desde el mundo del trabajo que defendiera el gobierno de Allende de la oposición política.
0: Esa es una pregunta que se cae de madura, pero cuando uno mira la CUT ya en el gobierno de Allende, con el gobierno de Allende, por, como dices tú, la vía chilena al socialismo, la CUT está comprometida con un proyecto legítimo, ideológico, que llega constitucionalmente al gobierno. ¿Qué luces y sombras se pueden ver en ese proceso? Porque yo la parte, llamémosla así, reivindicativa, lo que tú señalabas, que críticamente la izquierda le llamaba economicista, va como desapareciendo en favor de la parte que podríamos llamar ideológica, la del objetivo de construcción del socialismo. Y te lo voy a preguntar al final en casos puntuales, pero eso podría llevar, como yo creo que de hecho lleva a veces, que la CUT estaba más comprometida con el gobierno de Allende de manera sistemática que con los trabajadores cada vez que había un problema con el gobierno de Allende. Al menos así lo denunciaban los opositores.
1: Sí, esa fue una de las complejidades y como sombras, ¿cierto?, de su historia, de este tiempo. Es complejo porque, ya voy a hablar de dos perspectivas, pero breve, obvio. Por una parte, como lo que creía la propia CUT y cuál era su discurso, y lo que veo como historia ahora. O sea, la CUT reivindicaba que no había, o sea, más bien, que no había una contradicción por integrar la Unidad Popular, el gobierno Allende, porque era el gobierno de los trabajadores. Entonces, como que en ese sentido, la CUT no problematizó que se integrara al poder, no problematizó la colaboración con Allende, era como algo natural, porque era como su gobierno. Como, entonces, y si era su gobierno, que por primera vez en la historia de Chile se reivindicaba un gobierno de los trabajadores, lo cual nunca había ocurrido en la historia, que un gobierno reivindicara a los trabajadores como sujetos centrales de las políticas públicas, la CUT veía que no había una contradicción. Pero en la práctica, la CUT tuvo conflictos, sobre todo el presidente de la CUT, por ejemplo, Luis Figueroa, con los trabajadores que hacían oposición a la Unidad Popular. Entonces, claro, pero para la CUT eso no era un problema, porque es como ellos están, no decía esta palabra, pero en el fondo era como que veía que los trabajadores que hacían oposición más bien estaban entrabando la Unidad Popular. Entonces no era para la CUT un problema no respaldarlos. Ah, y aparte la CUT, o sea, esto es lo que señalaba la CUT, reivindicaba que, claro, obviamente es una época muy polarizada, ¿cierto? Es como, ¿estás con el gobierno o contra el gobierno? Ah. Entonces, la CUT veía algunos conflictos de trabajadores como oposición al gobierno Allende, entonces señalaba que aquellos conflictos eran más bien políticos. Claro, esa era una de las sombras de la CUT, ¿cierto? Que no, no.
0: Pero ciertamente eran políticos.
1: Sí, eran políticos, sí, sí. Y bueno, sí.
0: Pero todo era político, pues la sí. Defensa del gobierno del presidente Allende también era política, no era de otra naturaleza. No,
1: claro. Sí.
0: ¿Y cuál es tu visión como historiadora? O sea, ya, esa es la visión de la CUT, yo creo que es lógica, tomó un compromiso, claro. Tomó una decisión. ¿Tú cómo lo ves con el paso del tiempo y habiendo estudiado la CUT de manera más largo plazo?
1: Sí. Comprendo como historiadora, considerando la trayectoria de la CUT, por qué se integró al gobierno Allende. O sea, me refiero, comprendo el curso de la historia porque era, o sea, obviamente, viendo cómo iba marchando la historia de la CUT, incluso desde la misma presidencia de Clotario, obviamente no la idea de Clotario, pero la práctica real como era la CUT, como de esta unidad con la izquierda, y que finalmente, o sea, comprendo por qué se integra la Unidad Popular. Comprendo ese proceso histórico, pero claro, finalmente, veo luces y sombras, o sea, esta integración como historiadora. Luces que en verdad tuvo impacto la CUT, al fin un gobierno la consideró, que era lo que esperaba, en poder deliberar sobre algunas políticas específicas para los trabajadores, como por ejemplo reajustes de sueldo, temas de deporte, educación. Temas que en verdad sí mejoraron la vida de algunas personas en ese momento histórico. Entonces eso es como una de las luces. La CUT logra impactar y en aquel impacto de algunas políticas sí logra mejorar algunas condiciones de vida de trabajadores y trabajadoras. Pero por otra parte, algunas sombras, claro, integrar esas sombras tienen impacto hasta el día de hoy. Integrar un gobierno, claro, obviamente implicó que perdiera una parte importante de una tradición sindical chilena, que era la autonomía ante los gobiernos. Y específicamente en este tiempo histórico que fue tan trágico y en que mucha gente de izquierda, no solo en un discurso, sino que también práctica, señalaba que daría su vida por el gobierno y finalmente su vida terminó modificándose para siempre, incluyó obviamente dirigentes de la CUT, algunos desaparecidos, torturados, exiliados, o bueno, cambios de vida completamente con impacto hasta la actualidad. Por una parte, o sea, claro, impactó esta integración de la CUT en el gobierno Allende, impactó en vidas, ¿cierto? Obviamente por la represión que vino después de la dictadura, pero también, bueno, esto va a adelantarme un poco la historia, pero claro, que la CUT se politizara tanto en respaldo de un gobierno, claro, que era una tradición histórica, como señalaba, pero también tiene un impacto hasta el día de hoy, porque fue envuelta, claro, por la versión de quienes vencieron a la Unidad Popular, en un manto también de desprestigio. Hasta el...
0: Pero incluso tú no llegas ahí, por ejemplo, la oposición acusaba, y esto por palabras de la propia CUT, que decía que, o del presidente Allende, que decía, la inflación es robarle el sueldo a los trabajadores. Bueno, con el gobierno de la Unidad Popular hay más inflación. Luego se le roba más el sueldo a los trabajadores. Y la CUT está actuando en eso. Comillas, robándole el sueldo a los trabajadores, ¿o no?
1: Pero ese no era su propósito.
0: No era claro. Su propósito. Pero tampoco era el del presidente Frei, tampoco era el del presidente Alessandri, claro, y tampoco era el del presidente Ibáñez, a quienes acusaban de robarle el sueldo a los trabajadores con la inflación.
1: Claro, la inflación, uno de los grandes problemas de arrastre, cierto, de aquel tiempo, que finalmente se desencadena como con mayor intensidad durante el gobierno Allende por distintas razones, pero claro, las intenciones, que claro, finalmente fueron fracasadas, era que la gente tuviera un mejor nivel de vida como nunca antes había ocurrido en la historia de Chile. De hecho, claro, la oposición acusaba a la CUT de que al integrar el gobierno, y esto los medios de comunicación de oposición, como algunos trabajadores de la oposición, acusaban que más bien la CUT perjudicaba a los trabajadores con esta integración. Entonces, una de las dimensiones que abordo en el libro es que en políticas concretas, la CUT más bien procuró, en términos de ideales y en algunas políticas concretas, contribuir en el mejoramiento de vida de los trabajadores.
0: ¿Cómo participó en la práctica? Porque estuvo Hernán del Canto, Luis Figueroa, miembros de la CUT, Luis Figueroa presidente de la CUT, fueron ministros del presidente Allende.
1: Así es. De hecho, una de las particularidades del gobierno Allende era que precisamente trabajadores llegaran al poder político como, o sea, gente, digamos, que no tenía, no sé, estudios universitarios, no sé, gente real obrera. Pero entonces está una de las particularidades de la Unidad Popular, ¿cierto? Como que gente literal obrera, del mundo súper del trabajo esforzado, muy esforzado, llegara a gobernar con Allende. De hecho, Allende, cuando nombró a Hernán del Canto, que era secretario general de la CUT, lo nombró como ministro del Interior, Allende señaló, como explícitamente, decía, la oposición debe entender que ningún cargo... no puede ser ejercido por un obrero. O sea, que en verdad todo era posible. De hecho, este discurso Allende también era parte como de un ideal que se fue arraigando como en la élite del mundo del trabajo, como las dirigencias, como las cúpulas. Por ejemplo, Luis Figueroa, hacia mediados de la década de los 60, dijo, los trabajadores pueden aspirar a ser diputados, senadores, incluso a la presidencia de la República. Entonces, desde mediados de la década de los 60 comienza un ideal como que anticipa ya lo que pasa en la Unidad Popular, que los trabajadores pueden aspirar a los grandes puestos del poder político, que no estaban reservados para la élite, que históricamente había sido quien ostentaba el poder político de la historia de Chile. Entonces, bueno, esto es como un hecho histórico novedoso, ¿cierto? Y por otra parte también otro hecho importante, que una destacada dirigente de la CUT, pero que en aquel momento ejercía como diputada, Mireya Baltra, fue nombrada como ministra del Trabajo y se transformaba en la primera mujer ministra del Trabajo de la historia de Chile. Entonces, claro, obviamente en el gobierno Allende ocurrieron hechos complejos que incluso tienen impacto hasta el día de hoy, sobre todo también en el mundo del trabajo, en términos de participación política, pero también ocurrieron algunos hechos como novedosos, que implicaban una profundización de la democracia, tanto como por una parte con perspectiva de género, obviamente no en términos de hoy en día de paridad, pero de avances, y también con respecto a trabajadores.
0: Ahora, en eso el Partido Comunista tenía ya un avance, podríamos decir, era un partido más obrero, no solo en términos de militancia, sino también en términos de dirigencia. ¿Es así?
1: Disculpe,
0: el Partido Comunista.
1: Claro, claro.
0: Era un partido más obrero en términos de militancia y de dirigencia.
1: Sí, así es.
0: No así los otros partidos en general.
1: Sí. Bueno, y de hecho era como uno de los, en términos discursivos al menos del Partido Comunista de aquel tiempo, era como uno de sus orgullos, ¿cierto? Como su conformación proletaria. Y de esto, un aspecto interesante es que Allende, al nombrar a dirigentes de la CUT como ministros, por ejemplo, ya, Hernán del Canto, secretario general de la CUT, como ministro del Interior. Y esto era importante, porque, por ejemplo, si Bueno, Hernán del Canto estuvo muy poco tiempo ejerciendo como ministro del Interior, principalmente.

0: por acusaciones constitucionales, ¿cierto? Pero y por otra parte, Luis Figueroa, ministro, presidente, quien era presidente de la CUT, fue nombrado ministro del Trabajo. Posteriormente también Jorge Godoy, que reemplazaba a Figueroa en la presidencia de la CUT, también fue nombrado ministro del Trabajo. Por otro lado, Rolando Calderón, que también era gran dirigente nacional de la CUT, fue nombrado ministro de Agricultura. Y antes de todos ellos, el primer ministro que de la CUT que fue nombrado en el primer gabinete de Allende se llamaba Carlos Cortés Díaz. Él fue ministro de Vivienda y Urbanismo, pero estuvo muy poco tiempo en aquel ministerio porque murió mientras era ministro.
1: Ahora, si uno los mira, ellos pueden haber sido dirigentes de los trabajadores, pueden haber sido la CUT, pero también eran militantes socialistas o comunistas.
0: Así es, sí.
1: En ese sentido no había una, ¿cómo llamarlo?, una distinción entre ambas cosas, ¿o no?
0: Claro, era como, era literal como una imbricación entre lo social y lo político. Era como, claro, eran dirigentes de la CUT y al mismo tiempo los dirigentes de la CUT que fueron ministros eran hombres clave desde el mundo del trabajo en sus partidos políticos. Pero creo que una de las particularidades de estos dirigentes era la siguiente. Ellos, por ejemplo, perfectamente podrían haber tenido la oportunidad de directamente dedicarse a ser políticos. No sé, diputados, o sea, exclusivamente diputados, como Figueroa finalmente lo fue. Pero en los hechos terminaban optando por el mundo del trabajo. O sea, como cualquier dirigente sindical de una gran organización de trabajadores o obreros que se transformaron en ministros, obviamente pueden ser criticados, ¿cierto? Siempre quienes se dedican a la política son criticados por la ciudadanía o también en proyección histórica podemos juzgarlos. Pero creo que una de las ventajas de esta generación de dirigentes sindicales, al menos quienes estaban en la cúpula de la CUT y fueron ministros, es que demostraron en la realidad que tenían vocación por el mundo del trabajo.
1: Estamos conversando con Paola Orellana, un gobierno de los trabajadores, la CUT por la vía chilena al socialismo, que es un estudio sobre la central única de trabajadores en tiempos del presidente Salvador Allende, donde la CUT desarrolla una tarea que es gremial, pero por otro lado es comprometida políticamente. Hacemos el último alto y volvemos de inmediato aquí en Historia, Libros y Banderas.
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1: Volvemos aquí en Historia, Libros y Banderas, un gobierno de los trabajadores, la CUT por la vía chilena al socialismo, 1970-1973. ¿Quiénes están ahí en portada, Paola?
0: Bueno, Salvador Allende, Rolando Calderón, que fue ministro de Agricultura, como señalaba, y Luis Figueroa.
1: Y Luis Figueroa, el presidente de la CUT.
0: Sí.
1: Pero si tú miras eso, ellos aparecen varias veces los primeros de mayo. Hay fotos famosas del presidente Allende al lado, a veces el cardenal Silva Enrique, a veces el propio Luis Figueroa. Ahora que ya estamos en mayo y hemos vivido un nuevo primero de mayo, en 2026, por supuesto, ¿qué recuerdos hay o cómo ves tú los primeros de mayo de 1971, 72, 73? ¿Hay alguno que le asigne más relevancia, que tenga mayor impacto?
0: Sí, bueno, una de las características distintas de los primeros de mayo durante la Unidad Popular, al menos desde la perspectiva de la CUT, es que cada concentración del primero de mayo, 71, 72, 73, era en promoción y defensa del gobierno de la Unidad Popular. O sea, claro, históricamente los primeros de mayo se caracterizan y se han caracterizado en Chile, obviamente, por exclusivamente por la fecha, obviamente, que los convoca, ¿cierto? Conmemoración de las luchas o mártires de los trabajadores y también de las reivindicaciones de cada año o momento histórico. Y durante la Unidad Popular se transforma y nos, claro, son recordados obviamente los mártires, las luchas de los trabajadores, pero sobre todo se transforma en una fecha en que se demuestra como el sindicalismo paraestatal, este sindicalismo como en defensa del gobierno y en promoción de la vía chilena del socialismo. Por una parte eso, como este es el cambio, porque ningún primero de mayo antes había sido en defensa de un gobierno.
1: No.
0: No.
1: De hecho, eran jornadas de protesta.
0: Claro, sí, de protesta, así es. De hecho, ejemplo.

0: como usted bien señala, 1 de mayo de 1954, gobierno de Carlos Ibáñez del Campo. Clotario Blest da un discurso en protesta contra el gobierno de Carlos Ibáñez del Campo. Bueno, le aplica la ley maldita. Claro, siempre en protesta, como usted señala, Alejandro. Entonces, claro, esta es una de las características distintivas de los primeros de mayo durante la Unidad Popular, de colaboración, sindicalismo paraestatal, y también de la presencia de Allende en estos primeros de mayo, como por ejemplo el primero de mayo de 1971. Entonces, claro, y antes obviamente los presidentes no eran invitados a las tribunas de los primeros de mayo, no, a ser oradores principales.
1: Probablemente no habrían ido tampoco.
0: Claro.
1: De hecho, si no me equivoco, Frei organizó un primer mayo paralelo con una organización de trabajadores.
0: Sí.
1: Está bien. Oye, pero me llama la atención una cosa ahí, porque, por ejemplo, una característica que tuvo el primero de mayo del 73 es que se desarrolló en un momento crítico para el gobierno, pero no solo crítico políticamente, sino que en términos laborales, porque estaba en medio del paro del teniente que había comenzado en mayo y que se extendió por 76 días. En ese paro, en el paro de los trabajadores del teniente, la CUT defendió al gobierno, no defendió a los trabajadores del teniente. ¿Cómo evalúas tú históricamente eso? Ya entiendo que está defendiendo al gobierno, pero ese es un caso límite.
0: Claro.
1: ¿No es así?
0: Sí, es claro, porque lo digo como historiador, o sea, me refiero a lo que señalan los sujetos históricos. Claro, ¿por qué la CUT señaló que no defendía a esos trabajadores? Porque la CUT denunció que ese era un paro político. La CUT no lo vio como un paro laboral, sino que como un paro político que estaba siendo utilizado por la oposición para uno de los tantos desprestigios y entrampamientos de la Unidad Popular. Entonces, esa era como la justificación de la CUT, como la justificación histórica de por qué no respaldar un paro, este paro de los trabajadores. De hecho, un poco antes, Luis Figueroa fue acusado constitucionalmente también, y una de las pruebas en el Congreso Nacional de la oposición para acusar a Luis Figueroa, bueno, se señalaba que Luis Figueroa se había alejado, que él había sido como un gran dirigente sindical, pero que durante la Unidad Popular se había alejado de los trabajadores al estar en el gobierno. Y la oposición señalaba en esta acusación constitucional del Congreso que había, se había realizado una asamblea de trabajadores del cobre, entre esos estos trabajadores del teniente, en que se denunciaba a Luis Figueroa como un mal dirigente sindical. Entonces, las adversidades eran recíprocas. Por una parte, la CUT no respaldaba a los trabajadores del teniente, pero también parte de los trabajadores del teniente que estaban en estos paros eran parte como de las acusaciones constitucionales contra Luis Figueroa para su destitución como ministro. Entonces, claro, claro, eran reivindicaciones corporativas, ¿cierto? Pero que la CUT no iba a respaldar porque se entremezclaban con las adversidades recíprocas.
1: Pero pero si tú miras los paros de la CUT contra Frei y contra Alessandri, eran políticos también.
0: Claro, sí, así.
1: Siempre hay una dimensión política.
0: Sí, siempre hay una dimensión política. Pero claro, la diferencia con este último paro de la Unidad Popular... Claro, la CUT hizo paros, pero no para derrocar a un gobierno. Entonces, la diferencia con
1: ¿Y el paro del teniente tú lo ves como que era para derrocar al gobierno? Porque el paro del teniente lo que tenía era una reivindicación de una fórmula de cálculo de reajuste de sueldo para los trabajadores del teniente, que es discutible. De hecho, mi posición es que en el cálculo tenía más razón el gobierno del presidente Allende y el ministro Sergio Vitar que los trabajadores del teniente. Pero es un tema de cómo lo calculamos, es una discusión abierta.
0: Claro, no directamente que se hubiera planteado derrocar al gobierno Allende, pero era como parte como del de este como gran rompecabezas en que cada acción pretendía deslegitimar el corazón mismo de la Unidad Popular, que era como, a ver, la Unidad Popular se reivindica como el gobierno de los trabajadores, se autodenomina el gobierno de los trabajadores, entonces qué mejor ataque. O sea, obvio que siempre va a haber oposición en todos los gobiernos, pero en este caso era como el mejor ataque precisamente proviene de los trabajadores porque atenta contra el corazón mismo de la Unidad Popular. Es como, usted pretende, o sea, Allende, CUT, mejorar la vida de los trabajadores, pero no la está mejorando. Y hay oposición. Entonces, claro, obviamente todo eso se lo tomó muy mal la CUT.
1: ¿Tú dijiste en algún momento que... ¿Mm?

0: La inmensa mayoría de los chilenos en ese minuto eran trabajadores.
1: O sea, no lo digo yo, lo decía la CUT.
0: Está bien.
1: Claro, parte del discurso.
0: Pero pongamos que es así, ¿ya? Aceptémoslo. ¿Por qué crees que en un país donde la inmensa mayoría de los chilenos son trabajadores, donde la CUT representa a los trabajadores, que es el gobierno de los trabajadores, nunca obtiene mayoría este gobierno ni este presidente? ¿Dónde está la cosa que no funciona en eso? ¿Se entiende la pregunta?
1: Sí, sí, claro, porque no tiene mayoría por muchas razones históricas. O sea, pero me está hablando porque no obtiene mayoría el gobierno Allende.
0: Claro, que siento que es el gobierno de los trabajadores no están con el gobierno de los trabajadores,
1: claro.
0: Están con la oposición al gobierno.
1: Claro.
0: Mayoritariamente,
1: o sea,
0: al menos.
1: Claro, claro. O sea, bueno, claro, yo en este libro estudio la historia de los trabajadores desde la CUT que respaldaron al gobierno Allende, que es una historia que no es muy conocida en general, al menos, claro, por los historiadores sí en general, por ejemplo, cordones industriales, pero los que más he estudiado, pero la historia de la CUT no. En general, históricamente, el gobierno Allende, obviamente por su fracaso final, ha sido inmortalizado en nuestra historia como un gobierno no querido por la gente, y yo precisamente estudio como esa gente que sí lo respaldo.
0: Claro, sí.
1: Pero claro,
0: pero no llegas a una imagen de por qué los trabajadores no se
1: vuelcan... ¿No lo respaldaron completamente?
0: O no se vuelcan mayoritariamente, al menos.
1: Bueno, hubo mucha gente que sí, en la historia que estudio, y la gente que no, obviamente porque hasta el día de hoy, obvio, o sea, no a toda la gente le va a gustar una alternativa de izquierda en Chile, o sea, y eso está súper demostrado, ¿cierto? Y sea hasta el día de hoy. Al menos desde mediados del siglo XX está muy arraigado, o sea, por una parte, obviamente, preferencias políticas. Mayoría ciudadanas no optan por este tipo de proyectos, al menos hoy. Bueno, obvio, ha pasado mucha historia. Pero también en la época, volviendo a esta época histórica precisa, muchos factores, entre esos el arraigado anticomunismo, el miedo a que... bueno, usted sabe, las campañas del terror, ¿cierto? El anticomunismo, y directamente porque habían trabajadores que no les gustaba esta opción.
0: Ahora, una cosa que a mí me llama la atención siempre es que fue una sociedad hipermovilizada en tiempos de la Unidad Popular. Y hubo muchos paros en contra de la UP. El paro de octubre, muy grande, pero también el paro del 73, que directamente es un paro para derrocar al presidente Allende. La duda que tengo yo, que es bien difícil de zanjar, es por qué la CUT organiza paros para apoyar al gobierno. Que es una cosa que al menos conceptualmente es curiosa. Porque en el fondo el país está paralizado.
1: Sí, claro, pero por distintas razones. Claro, es muy buena su pregunta. También me parece un hecho súper interesante, y lo pensé harto para este libro. Bueno, y también como pensando como en general historia de trabajadores. Históricamente, en la estrategia de paro nacional era como hasta esta fecha, era propia del mundo del trabajo. O sea, quienes hacían un paro nacional eran los trabajadores. Huelgas generales, paros nacionales, y en este tiempo histórico en específico, para los contemporáneos, la gran precursora, o sea, promotora de paros nacionales por excelencia, era la CUT. Pero hacia la Unidad Popular ocurre un factor que creo curioso, que una estrategia que era propia como de sectores de trabajadores de izquierda es utilizada también por sectores de derecha y oposición a la Unidad Popular. Entonces, en la Unidad Popular se da un hecho histórico novedoso, que la oposición recurrió al paro nacional para destruir al gobierno Allende, y por otra parte, la CUT recurrió al paro nacional para defender al gobierno Allende. Entonces, creo que es el único momento en la historia de Chile que tanto colaboradores como opositores recurren al paro nacional o para destruir un gobierno o para defender el gobierno y la utopía socialista. Esto es como inédito en la historia de Chile. O sea, me refiero de que dos sectores están al mismo tiempo utilizando la misma estrategia.
0: Ahora, los paros de la CUT no terminan beneficiando al gobierno.
1: ¿Por qué cree?
0: Porque a la larga el país está paralizado, y un país paralizado perjudica más al gobierno que a la oposición, por definición.
1: Sí, es que hay diferencia entre estos paros.
0: O sea, cuando Patricio Aylwin, presidente de la Democracia Cristiana, fue a visitar al presidente Allende en agosto, una de las primeras cosas que le dice es: en Chile nadie trabaja. Y eso es algo que no es bueno, o puede ser considerado bueno por alguna...
1: Ah, no, claro. No, de hecho, también excelente su reflexión, Alejandro, lo que señala para repensar este tiempo y complejizarlo y tratar de entenderlo, ¿no? Es un tiempo difícil. Bueno, por una parte la historiografía

0: se, al menos la historiografía de trabajadores se ha demostrado lo siguiente, que cuando la oposición realizaba paros, estos paros extendidos, por ejemplo, de octubre de 1972, los trabajadores, por ejemplo, de cordones industriales y de algunas empresas del área de propiedad social, sí trabajaban y contribuían en la distribución de alimentos.
1: ¿Y eso ayuda al gobierno?
0: Claro, ayuda al gobierno y a la población en general.
1: Así es.
0: Ya,
1: pero el paro no lo entiendo.
0: Claro, pero esto parto por esta historia. Paros de la oposición, en paros de la oposición.
1: No, no, paros del gobierno no lo entiendo.
0: Ah, sí. Por otra parte, los paros que llamó la CUT no eran indefinidos. Eran más bien definidos y
1: eran breves.
0: Claro, eran breves, no de meses como la oposición. Eran breves. Es complejo, sí, obviamente, como usted señala, pero, a ver, voy a decir lo que señala la CUT, me refiero como resultado de investigación, porque tratando de entender por qué estos sujetos históricos recurrían a paros, ya por una parte porque era una estrategia del mundo del trabajo, pero la diferencia es que durante este tiempo, una estrategia propia del mundo del trabajo, fue utilizada con fines paraestatales, ¿cierto? Entonces la CUT, desde antes de que empezara la Unidad Popular, más bien en los albores de la Unidad Popular, cuando más bien en la elección presidencial de septiembre del 70, la CUT ya señalaba que en caso de cualquier ataque a la Unidad Popular, iba a realizar un paro nacional. Perfecto. Entonces, por alguna razón...
1: Una predefinición.
0: Sí, por alguna razón, el paro nacional, o sea, no por alguna razón, sino que más bien por hechos concretos de paros nacionales en el pasado, la CUT creyó que el paro nacional, pero definido, 24 horas, por ejemplo, era la mejor estrategia para defender al gobierno Allende.
1: Paola, brevemente. ¿Sí? Estamos llegando al final. Una recomendación de libro. ¿Qué quieres sugerirme a mí o a nuestros auditores como lectura que tú consideres valiosa?
0: Sí, bueno, para mí uno de los grandes historiadores chilenos es el profesor Gabriel Salazar. Entonces quisiera recomendar...
1: Gran amigo, además.
0: Sí.
1: Que ha estado sentado ahí tres veces.
0: Así es. Sí. Bueno, quisiera recomendar un libro del profesor Gabriel Salazar que se llama La porfía constituyente, publicado por la editorial Seibo en el año 2022. Creo que es un libro que nos permite comprender problemas, como señala el profesor Gabriel Salazar, problemas de arrastre, problemas no resueltos, en proyección histórica, pero también como problemas actuales, y el conjunto de estos problemas para comprender cómo el Chile actual.
1: Tema de gran interés y que Gabriel Salazar ha planteado una postura alternativa e interesante, sobre lo cual estuvimos conversando acá. Paola, muchas gracias por habernos acompañado en este programa para conversar sobre un gobierno de los trabajadores, la CUT, por la vía chilena al socialismo.
0: Muchas gracias, Alejandro.
1: Ustedes no se vayan, ya viene mi recomendación de libro como cada semana. Nos vemos. Hola, ¿cómo están? Soy Alejandro San Francisco y esta semana en Historia, Libros y Banderas de Radio Agricultura y Agricultura TV, mi recomendación es este libro de Paola Orellana, Clotario Blest en la CUT, por la democracia de los trabajadores. La Central Única de Trabajadores se fundó en Chile en 1953. Paola Orellana analiza a quien fuera el fundador de esta institución en su doble dimensión, por un lado de defensa de ciertos derechos, libertades o beneficios del mundo del trabajo, pero por otro lado también esa inspiración o desafío político de construir el socialismo en Chile. Me parece que este libro trata de una manera sencilla pero bastante completa lo que podríamos llamar el pensamiento de Clotario Blest sobre el mundo del trabajo y sobre la transformación de Chile a través de la estrategia de los paros nacionales, por una parte, la autonomía de clase y la noción de democracia de los trabajadores. Clotario Blest, una de las figuras que cruza el siglo XX y que ciertamente vale la pena conocer. Que estén muy bien. Nos vemos en nuestro próximo programa.
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2: Muy buenos días, muy feliz domingo. Estamos en Radio Agricultura, estamos en Hoja de Ruta. Mi nombre es Juan Luis Sosa y estoy junto a mi socio y amigo César Barros, pero no en el estudio. Mi amigo César no está en el estudio. Está pasándolo muy bien este domingo 26 de abril en Barcelona. ¿Cómo estás, César?
3: Muy bien, Juan Luis. En realidad vine a la Feria Internacional de Productos del Mar, que se hace aquí en Barcelona.
2: Ya.
3: Y estuve compartiendo ahí con los salmoneros chilenos y con la gente del rubro y tanteando cómo está el mercado para el salmón chileno, tanteando también qué es lo que se opina en el mundo desde otros puntos de vista. Estuvimos con gente de Rusia, de Italia, de Inglaterra, cada uno con su tema distinto y asombrado. Yo no conocía Barcelona. Conocí la Sagrada Familia y realmente es una inspiración espiritual.
2: Por supuesto.
3: Muy
2: por supuesto. Linda. Linda ciudad Barcelona. Oye, ¿y por qué no nos contáis un poquito de esta feria? ¿Cómo está el mercado para el salmón?
3: Bueno, o sea, mira, bueno en varios sentidos. Por ejemplo, los ingleses no podían comprar salmón chileno porque los alimentábamos con pluma de ave.
2: Me acuerdo.
3: ¿Ya? Claro. Y entonces le compraban a los noruegos, pero ahora los noruegos le están poniendo pluma de ave para bajar costo, entonces la alternativa no es comprarle a nadie, entonces se abre para Chile el mercado inglés, que es un mercado bastante grande.
2: Gran noticia.
3: Muy impresionante, Juan Luis, el hablar con el bloque, pongámosle bloque soviético, pero el área de influencia de los rusos, en que hay una empresa y un país que es el que distribuye a quien tú le vendes y a quien no le vendes. Y entonces ellos hablan, qué sé yo, Kazajstán, Estonia, Letonia, Lituania, son todavía como parcelas de
2: toda la Unión Soviética, ex Unión Soviética. Claro, exacto. Claro. Exacto.
3: Y cuando fueron los compradores propiamente rusos, oye, es como esas figuras que aparecen en las películas en que de la mafia rusa, llenos de medalla, vestidos con un buzo, sin afeitarse, realmente que dan mucho miedo. O sea, es como que o me pagáis antes o no te vendo ni siquiera una manzana. Pero como mal agestados, se visten distinto en las miradas. Mira, todo yo, menos mal estaba con el gerente general y con el cargado de ventas de aquí, pero si no yo me arranco.
2: Ya, pero qué bueno que al menos haya mercado para el salmón chileno, que es una industria tan importante para la economía nacional.
3: Así es.
2: Que además creo que ha evolucionado mucho en sus técnicas. Es cosa de ir a alguna de las plantas que hay en el sur, en los lagos, en Aysén, en Magallanes.
3: Entiendo, y en Porvenir.
2: En Porvenir, que tú tienes ahí. Eres director de una de las empresas en Porvenir, ¿no?
3: Soy el presidente de una empresa. Exacto. Que produce en Porvenir. Que es la única empresa grande que hay en Porvenir.
2: Qué buena forma de hacer soberanía, finalmente.
3: Fíjate que en la Tierra del Fuego, que la mitad, más de la mitad es chilena y la otra parte es argentina, en la zona chilena viven solo 7.000 personas.
2: Increíble.
3: Y en la Argentina, 180.000.
2: Mira.
3: Entonces, ahí hay un tema de hacer patria.
2: Claro.
3: Y de darle impulso a esa
2: productivo,
3: zona nuestra.
2: Exactamente.
3: Sí. Que no tengamos que vivir de Argentina.
2: Oye, César, hace una semana recuerdo que el presidente Boric estuvo en Barcelona, estuvo en este congreso de la izquierda.
3: Sí, de los progresismos.
2: De los progresismos y los progresistas. ¿Qué en estos días que lleváis en Barcelona, qué se dice políticamente en España?
3: No se nota, fíjate.

0: mutual, digamos.
1: ¿Y tú crees,
0: sigamos
1: César,
0: trabajando, sigamos pedaleando.
1: ¿Y tú crees, César, entonces que el mercado está asumiendo que la guerra se va a alargar y que por lo tanto hay que ir acomodándose?
0: A ver, es que yo creo que, yo no sé si tú opinas igual que yo, pero a ver, mira, echaron al ministro de la Marina.
1: Sí.
0: Unos bombardearon unos barcos, otros capturaron otros barcos. Siguen discutiendo Israel con el Líbano.
1: Y el petróleo sube, ¿qué te sube?
0: El petróleo sigue arriba, el cobre sigue arriba. Y yo creo que al final la apuesta de Jorge Quiró fue buena.
1: Mira.
0: O sea, fue una apuesta, yo creo que todos dudábamos. No, da igual, todo esto se puede ir abajo. Pero se nota que esta es una tensión difícil y que Trump no logró ninguno de sus objetivos.
1: Al menos de sus objetivos inmediatos.
0: O sea, no cae el régimen iraní. No le entregan el uranio. Siguen teniendo misiles. Y ahora el estrecho Hormuz es un problema mundial que probablemente va a perdurar en el tiempo.
1: Sí. Sí. Oye, ya que tocaste a Jorge Quirós, nuestro ministro de Hacienda, esta semana se introdujo en el Congreso el proyecto de ley de reconstrucción nacional. Ahora ya estamos bajando a la realidad local, ¿no? Había habido una cadena, digamos, televisiva, que ambos coincidimos que el discurso había estado bastante bueno. En un buen tono, bastante positivo y optimista, yo al menos así lo consideré. Y el miércoles pasado entonces se introdujo este proyecto de ley que tiene un montón de cosas. Yo todavía lo sigo analizando, ya lo leí una vez, pero lo sigo analizando, tiene un montón de cosas. En el Centro de Estudios Públicos vamos a hacer cosas relacionadas con el proyecto. Tiene cosas fiscales, tiene cosas de permisología.
0: De permisología, tiene muy cosas, importante.
1: Muy importante, tiene cosas de empleo, tiene cosas para las pymes, en fin. Y vamos a estar en el segundo y el tercer bloque hablando del proyecto con un senador de la República. Que lo puedo anunciar, yo creo, con Luciano Cruzcoque, que nos va a estar, digamos, dando algunas señales de cómo se viene la discusión. Pero en términos generales, ¿cómo lo ves tú? ¿Cómo sientes que se puede llevar a cabo la negociación? ¿Durará mucho? ¿Durará poco? Yo tengo algunas ideas también que te las puedo comentar después.
0: Yo creo que, primero, se nota la mano de los ministros políticos.
1: Lo que me parece muy bien.
0: Súper bien, ¿ya? O sea, ya el PDG está dentro con algo que lo encuentro súper razonable, que es mantenerle a las pymes su calidad tributaria y prometerles que a futuro va a bajar. O sea, si a las empresas les quieren bajar, a las empresas grandes, a las pymes, yo creo que lo lógico era mantenerlas en su estatus actual y obviamente cuando crezcan tendrán que adherirse al sistema más general.
1: Por supuesto.
0: Yo encuentro que ahí la mano de los ministros políticos abrieron campo. Yo creo que la izquierda está perdida. Yo creo que no saben a qué darle y a qué no darle. Hay cartas de intercambio todavía. Yo creo que la transición del 27 al 23 o lo que salga puede ser lo suficientemente lenta como para que sea aceptable para la izquierda.
1: Está pensado como para el año 29.
0: Yo creo que el argumento de miren lo que pasa con todos los países que han subido sus tasas de impuestos, cómo la cosa les rebota, yo creo que hizo eco. Ese fue un muy buen argumento con un ejemplo práctico bien armado, al cual es difícil hacerle refutarlo. Yo creo que los argumentos estos de que esto es, en el fondo, y la teoría del chorreo, que tú sabes que la teoría del chorreo no existe en ningún modelo económico de la Universidad de Chicago ni en ninguna universidad, por conservadora que sea en el mundo, que tenga texteado, que tenga modelado esto del chorreo. Esto del chorreo es un invento de la izquierda marxista que vendría a ser una prolongación de la teoría del valor de Marx, digamos, pero y de la explotación de los pobres, pero así que no es. Incluye obviamente el crecimiento ni la dinámica de la economía ni la tecnología. Entonces, es No existe un modelo del chorreo. Nadie ha planteado nunca el modelo del chorreo, y es un invento.

0: es una es una palabra, es un strawman, como se dice en inglés, un espantapájaro, digamos, un hombre que hay que pegarle aunque no exista.
1: Tal cual.
0: Sí. Es un concepto que se utilizaba mucho en los 90, tú te vas a acordar bien, y obviamente peyorativo, despectivo, ¿no? Pero que,
1: claro, es como los ricos ganan harta
0: exactamente
1: plata
0: y de ahí lo que les sobre lo chorrean, digamos, claro. Pero
1: y el verdadero esquema neoclásico, digamos, es: en la medida que un país crece, los salarios crecen.
0: Efectivamente.
1: Y la gente, más encima, cuando le suben los sueldos, empieza a escoger cuánto trabaja y cuánto descansa. Claro. Por lo tanto, al subir el ingreso de las personas, tiende a recogerse la oferta de trabajo, lo cual acelera el bienestar de las personas. Entonces, eso no es chorreo.
0: Ese es
1: el mecanismo neoclásico de los mercados y punto.
0: Mira, fíjate, César, que yo hace como un año tuve un debate con Fernando Carmona, el hijo de, perdón, de, no Carmona, de, ¿cómo se llama? Sí, Carmona, el hijo del Partido Comunista.
1: El hijo de Lautaro.
0: De Lautaro. Y nos enfrascamos en una discusión que ya no era solo conceptual, sino que era política, ideológica. Él sostenía que los países primero debían distribuir y luego crecer. Y yo sostenía exactamente lo contrario. Para distribuir tú necesitas crecer, necesitas plata, porque la plata no cae de los árboles, ¿no? Y eso es en realidad, me parece, o fui concluyendo, el gran problema que tiene la izquierda, ¿no? Como no acepta que el crecimiento es algo necesario y positivo, y que la distribución debe venir a costa de lo que sea, y por lo tanto hay que subir los impuestos, y por lo tanto hay que gastar, hay que endeudarse, hay que pagar la política social a como de lugar, hasta que eso no esté resuelto en la izquierda, va a ser muy difícil que se sumen a un proyecto con estas características. Eso es el problema, ¿no?
1: Porque es una lástima.
0: Porque creo que están perdiendo la oportunidad, además, de subirse a algo que realmente.
1: Mira lo que pasó después de la Segunda Guerra Mundial, con Italia destruida, Francia destruida, Alemania destruida, Inglaterra destruida. ¿Y qué pasó? Lo que les permitió a ellos repartir fue 15 o 20 años de crecimiento rapidísimo, en que esos países se reconstituyeron de la nada, ¿ya? ¿Qué pasó con Suecia? ¿Ya? ¿Y por qué Suecia partió antes con su sistema de bienestar social? Porque no entraron ni en la Primera ni en la Segunda Guerra, no lo bombardearon nunca y le vendieron a todas las naciones que estaban en conflicto, incluyendo los alemanes, les vendieron acero, carbón, caucho, cuánta cosa hay.
0: Entonces, me dice César de la cabina que nos tenemos que ir a comerciales. Se pasó rapidísimo el primer bloque. Estamos de vuelta en un ratito en Hoja de Ruta con Luciano Cruzcoque. Nos vemos.
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0: Estamos de regreso este domingo en Hoja de Ruta. Estoy con mi amigo y socio don César Barros, que como les contábamos en el primer bloque está en Barcelona. Y además, aquí en el estudio ya llegó nuestro invitado de hoy, don Luciano Cruzcoque, senador de la República, un político de fuste, como digo yo. Muchísimas gracias, Luciano.
3: Honor que me hace, Juan Luis. Hola, César. Buenos días.
1: Hola, ¿cómo estáis? Un futuro como Ronald Reagan, que partió actor.
3: ¿Qué te parece? Me encanta Ronald
1: Bien,
3: Reagan.
1: Buenos comunicadores.
0: Oye, partamos de lo que supimos que ocurrió esta semana, este miércoles, con la entrada, digamos, del proyecto de ley de plan de reconstrucción nacional. En términos bien generales, ¿qué te pareció el proyecto?
3: A ver, en lo esencial me parece muy bien,
0: ya.
3: Muy bien. Yo creo que nosotros no... Primero, hay varios elementos que son, yo creo que centrales. Primero, nosotros tenemos una emergencia laboral que ha sido denunciada por gente como David Bravo, que no era una persona que uno dijera de colores de centro-derecha, pero aquí tenemos 180, 200 mil empleos estructuralmente desde la pandemia que no hemos podido sacar adelante porque tenemos un mercado laboral excesivamente rígido. Yo estoy presidiendo la Comisión de Trabajo del Senado, la presidí también en la legislatura anterior en algunos momentos. No podemos nosotros, con esa rigidez del mercado laboral, con cesantía de 8.5, con cesantía de dos dígitos de mujeres y jóvenes en regiones como el Biobío, como Ñuble, permitirnos no aprobar una reforma que trae un subsidio que puede mover cerca de 650.000 empleos. Eso es lo que puede mover este subsidio. Es un buen subsidio, está focalizado en los pagos de PPM. Cualquier persona que ha tenido alguna empresa, por chica que sea, entiende lo que son los pagos de PPM. Se puede usar como crédito contra el PPM o con crédito parcial contra el IVA. Entonces, eso te va a producir un movimiento enorme. Y por otra parte, la tasa del impuesto de primera categoría, que se habla del beneficio a los ricos, lo cual es una estupidez soberana. Si nosotros estamos en un club de la OCDE, al que nosotros voluntariamente quisimos entrar, donde están todos los países europeos, Francia, Dinamarca, Italia, y nosotros resulta que estamos en el quintil más alto de impuestos de primera categoría, que es el impuesto que pagan las empresas. Entonces, acá no parece descabellado pensar en ir al promedio, porque resulta que nosotros estamos en el traste del mundo. Traer inversión para acá no es sencillo, tenemos que dar un montón de garantías de confiabilidad, de estabilidad, de certeza jurídica, y más encima si nos permitimos tener un impuesto 4,5 puntos por sobre el promedio de la OECD, significa que estamos bastante locos. Entonces el proyecto, bajo todo punto de vista, en su esencia, parece razonable, porque además se necesita no solamente destrabar el empleo, sino también reconstruir el Ñuble, Viña del Mar, los incendios, y eso requiere mucha plata. Y lo que no tenemos, de lo que no estamos holgados hoy día, es precisamente de recursos. Esto no es un invento del gobierno, no es un invento de CAS, ni de Chile Vamos. Esto lo dice el Consejo Fiscal Autónomo, ¿verdad? Nosotros estamos en rumbo a pasar el límite prudencial de deuda, que es de 45%, y vamos encaminados a pasos agigantados.
4: Estamos en 42 casi.
3: Exactamente. Sí. Entonces, me parece que en lo esencial, el proyecto, ¿cómo se llama? Rasca donde pica.
4: Rasca donde pica. Sí. Don César.
1: Yo creo que falta, además, adicionalmente, todo el tema de permisología, que yo creo que también estamos en un tema que ya era una locura, o sea, en que normativas, guías e indicaciones, meras indicaciones, habían sido tomadas como decretos o leyes obligatorias. Y estábamos con temas trancados por años de años. A mí me toca por la salmonicultura verlo, ¿no es cierto?, en carne propia, cómo eso es así y cómo a proyectos grandes de minería, electrificación, salmonicultura, han estado estancados simplemente por temas de lagartija, naranjillo, y problemas de ese orden, que realmente son temas de superación sencilla.
4: Sí, totalmente.
3: Pero absolutamente, ¿no? Y además, y también, César, creo yo, no solamente lo que es la normativa o los problemas ya reglamentarios, administrativos, una cierta disposición también a pensar, y eso se vio mucho en la convención, a pensar que el crecimiento no importa, o se da por descontado, o que crecerá al 2 o al 1,5.
4: O que lo mismo crecer.
3: No, bueno, eso ya era el récord, que la gente decía que había que decrecer, ¿verdad?
1: Decrecer.
3: Es divertido porque uno a veces sobrevuela, te toca sobrevolar. A mí me ha tocado varias veces en países donde limítrofes entre países desarrollados y no desarrollados. ¿Por qué fracasan los países? ¿Te acuerdas? Sí, dos países, mismas culturas, misma geografía, y instituciones distintas. Y tú notas que donde hay desarrollo económico hay verde, ¿verdad? está plantado, está cultivado, etcétera. Y basta mirar la frontera y al otro lado prácticamente una desertificación. Esto no se cuida solo, todo tiene un cierto costo y para eso necesitamos recursos. Y la prueba más evidente es que durante muchos años este país, debido a políticas económicas acertadas, permitió sacar a mucha gente de la pobreza. Si finalmente pensemos que eso es, esto no es para beneficiar a los amigos de tus amigos ni a los más ricos, es que efectivamente esto produce un cambio enorme. El país, en Chile, durante 30 años se electrificó, hay alcantarillas para todo, podemos tomar agua potable de la llave, ¿verdad? Tuvimos inversión, crecimos. Yo creo que hay una cierta nostalgia también de un país que en algún minuto pasó por un momento de borrachera ideológica. Pienso en la convención, en el estallido, en todo lo que vivimos cuando cierto mundo trató de convencernos de que todo lo que había construido Chile era una estafa, una suerte de timo permanente. Y yo creo que la gente finalmente dijo, mire, el gato es gato, tiene cuatro patas, no tiene cinco patas. Y este gato queremos que respetando la normativa ambiental, respetando los derechos de las minorías.

0: el país le vaya bien, crezca, avance, ¿no? Y eso creo que es lo que me parece que es un poco lo que se está haciendo. Todo es perfectible, en el Congreso se puede perfeccionar, se puede discutir, pero en eso consiste la democracia, que por lo menos yo admiro.
1: Oye, Luciano, antes de ir al detalle del proyecto, ¿cómo estás viendo tú a la izquierda en esto? Porque estábamos conversando con César en el bloque anterior, que buena parte de la izquierda sostiene que hay que distribuir primero y luego crecer. Cuestión que es una cosa muy rara, ¿no? Porque la plata no crece desde los árboles, no cae, no es un maná, ¿no? Muy por el contrario, nosotros sostenemos, al menos los que creemos en el crecimiento, en la libertad de emprender, en la propiedad privada, que hay que crecer para ser capaces luego de pagar la política social, ¿no? Y nos da la impresión con César de que hasta que eso no cambia, hasta que la izquierda no entienda, digamos, que y Lagos, la verdad, Ricardo Lagos lo entendió perfectamente bien en los 2000. Hay un video que anda dando vuelta donde sostiene que hay que crecer, crecer, crecer.
0: El resto es música.
1: Tiene razón, pese a que me gusta la música,
0: no creo que el resto sea... pero tiene toda la razón.
1: Pero tiene razón. O sea, ¿qué está pasando con la izquierda? ¿Qué está pasando con el socialismo democrático rendido, al parecer, a los pies del PC y el Frente Amplio? ¿Cómo ve a tu...
2: ¿Están así o no?
0: A ver, yo veo que hay una cierta reflexión de ese mundo, César y Juan Luis. Mira, acá las izquierdas en algún minuto, cuando hicieron la reflexión post Unidad Popular y el fracaso del proyecto, que fracasó en la práctica por las demasías propias, mucho más que por la resistencia social, al final ellos mismos yo creo que hicieron implosionar el propio proyecto de lo que era la Unidad Popular y bueno, etcétera, y todo el proyecto marxista del siglo XX. Cuando hicieron esa reflexión, se anclaron a las claves propias de las sociedades modernas, de la libertad económica, del libre comercio, finalmente del capitalismo con una cierta cara social, porque claro, eso trataron de eso,
1: crecer con igualdad.
0: Crecer con igualdad, ¿verdad? Y cuando Lagos dice crecer, primero necesitamos crecer, porque necesitamos crecer para poder distribuir. Pensemos que Lagos, Frei, crecía al 7%, sí. Lagos crecía al 5.5%. Yo creo que hubo un actor muy pragmático que después en la práctica se fue de alguna manera, como se llegó a una suerte de acuerdo en que el país debía crecer, en que el país debía estar abierto, debía generar tratados de libre comercio, las concesiones, Lagos fue pero un capitán de las concesiones y Frei también.
2: Y las privatizaciones, ¿verdad? Luciano.
0: Y las privatizaciones, el ingreso de capital privado también en comunión con la acción del mundo público, que yo creo que es necesario hoy día, yo lo veo necesario en Codelco incluso, pero bueno, no vamos a entrar en eso porque no vamos a agitar el avispero hoy día más de lo que está. Exacto. Pero lo que te quiero decir es que yo veo que hay una reflexión hoy día en un socialismo democrático que tuvo que darle cuerpo o prestarle ropa a una cantidad de gente imberbe sin ninguna experiencia ni en lo privado ni en lo público, que tenía receta y fórmula para todo, ¿verdad? Y resultó que no tenía solución para nada cuando llegaron a gobernar. Y ahí tuvo que entrar, como el adulto en la habitación, las Carolinas Toá, los Álvaro Elizalde, los Marcel, a prestar un poquito de estructura para que esto no se fuera la guagua con el agua de la... Entonces, medio que ellos dicen, si nosotros queremos ser alternativa, yo estoy viendo esa reflexión, la veo en Álvaro Ortiz hoy día en la Democracia Cristiana, la veo en la Paulina Bodanovich, en cierta parte del mundo socialista, me atrevo a decir en Alfonso Durresti, son personas de izquierda, que duda cabe, tienen un domicilio político conocido, pero no sé si la idea de seguir de vagón de cola del Partido Comunista, del Frente Amplio, el Partido Comunista, con una razón muy fundada, son un partido leninista, como lo dijo Lautaro Carmona recién.
1: Volvió, ¿verdad?, a repetirlo.
0: ¿Verdad? Y el Frente Amplio por la propia torpeza de su acción política ya permanente, pero yo no sé si ellos están muy conformes con la idea de seguir en ese rumbo o tratar desde sus principios de izquierda de hacer una oposición propositiva y volver a recuperar un poco lo que fue el laguismo. Recordemos que el laguismo cuando se elige a Guillé de candidato, de alguna forma como que se perdió un poquito el rumbo y se entró en esta lógica de creer que todo lo que se había hecho durante durante los últimos 40 años en el país había sido, como te digo, un complot, un timo o una especie de acuerdo interesado entre amigos.

0: César.
1: Los políticos y los ricos.
2: Claro,
0: claro. O sea, ¿tú ves alguna posibilidad, Luciano, de que, sí, de que se sumen?
2: Sí, y además fíjate que pasa una cosa. Ahora en la misma negociación de esta ley, es verdad, tú ves como el partido de la gente sobrepasó a la oposición precisamente porque la oposición en algún minuto cerró la puerta. Entonces, ¿a qué alternativas hay? Si aquí hay que conversar. Hay que conversar con todo, incluso con el Partido de la Gente. Yo no tengo ninguna confianza, yo vi lo que fue el Partido de la Gente en la legislatura anterior, no le quedó un parlamentario, no, de hecho, ¿verdad? No confío mucho en general en lo que dice Parisi, pero me parece que está actuando de manera más pragmática, ¿verdad? En cambio, la oposición, que debiera estar actuando, que debiera ser el interlocutor primero de un gobierno de unidad más amplio, hoy día está absolutamente descaminada, extraviada, perdida.
0: Estamos en hoja de ruta, estamos con don Luciano Cruzco, que es senador de la República, y estoy con mi amigo César, que está desde Barcelona. Estamos contigo, César.
1: Aquí estamos, tranquilo. Oye, ¿y los votos, Luciano, están o la aspiración es que sea una mayoría muy contundente?
2: Yo creo que los votos para la idea de legislar sí van a estar holgadamente. Yo siempre he pensado, por las razones que te dije al principio, yo creo que este proyecto es inoponible. Habría que ser un desalmado para decir, mire, no quiero. Los instrumentos obviamente que se van a discutir.
0: Hasta Janet Jara estuvo.
2: Pero Janet Jara,
0: a favor de...
2: Janet Jara lo que te habla también que al interior incluso del mismo Partido Comunista esta reflexión se está dando.
0: Primera vez en la historia.
2: Sí, hay facciones y está la idea también de ser pragmático. Yo creo que, sí, que esto la izquierda en algún minuto lo va a tener que resolver con algún pragmatismo y va a tener que dejar de lado a quienes no creen que ese sea el camino. Pues si no, la verdad que la idea de negar la sal y el agua, ya vimos que no resultó. Fue muy dura para el presidente Piñera, acuérdate que hubo dos acusaciones constitucionales con personas valiosas votando contra a favor de la institución de Piñera. Eso fue muy... Fue doloroso y yo creo que la izquierda tiene que hacer su travesía por el desierto y de alguna forma hacer esa reflexión.
1: Luciano, y ya más allá de la idea de legislar, ¿cuál crees tú que es la zona más dura?
2: Bueno, la rebaja del impuesto corporativo a ellos no les gusta por razones ideológicas. Ellos no creen en bajar impuestos, ¿te fijas o no? Pero yo creo que es súper necesario por las razones que te di. Yo creo que esto es un promedio, esto sin duda que genera movimiento económico, genera inversión. Lo que hay que ver es cómo se compensa. Todos los economistas serios de acá y de allá te dicen que esto, y la verdad que en el informe financiero uno lo ve que recién al año 10 los efectos de el crecimiento de la inversión que están estimados ahí, al año 10 empiezan a hacer efecto. Durante esos 10 años tenemos un déficit que hay que ver cómo lo solventamos, porque hay ciertos elementos que están comprometidos, ¿te fijas o no?
0: Se supone que con recorte.
2: Se supone que con recorte.
0: Y con crecimiento.
2: Y hay que ver qué tan fundados están esos números para ver. Nosotros tenemos problemas de estimación en general.
1: Sí. La DIPER. Yo no le tengo tanto miedo a aumentar la deuda durante un tiempo limitado.
2: A una tasa razonable, que es la tasa a la que se puede endeudar Chile,
1: para
2: sí.
1: Para cerrar un bache temporal.
2: Podría ser. Pero el mismo Quiroz se ha mostrado reticente a eso, sí. Y yo creo que él tiene que controlar ese impulso lo más que pueda, porque es parte del discurso que tiene también, ¿te fijas o no? Pero sí, yo creo absolutamente en esto. Yo creo que esto lo debimos haber hecho hace mucho tiempo. No me parece que sea de extrema derecha, por el contrario, me parece que es de un país absolutamente razonable. Y el gran error acá, César, si es que las malas reformas también se pagan. El gran error de las reformas del 2014, en materia institucional, en materia electoral, en materia educacional y en materia impositiva, nos hicieron pasar 10 años malos, pencas, mediocres, ¿te fijas?
0: Exactamente. Nos dijeron...
1: Métele estallido social
0: por
1: y métele los retiros.
0: Claro,
2: porque además piensa tú que parte de esto sucedió en un país que estaba acostumbrado a crecer a tasas del 5, gente con clase media endeudada a tasas del 2.5% de crédito hipotecario que
1: se acabaron
2: a muchos años plazo. Entonces, de repente que tengas se acabó la pega, esto que el otro, y tú estás ahí apalancado hasta el cuello, pucha. Y eso es parte del malestar también, ¿te fijas o no? O sea, el hecho de que el país económicamente se haya detenido, se haya pegado un frenazo. Pucha, yo creo que es parte de lo que explica también el 2019.
0: Que la promesa de la modernización capitalista, para usar términos de Carlos Peña, no haya llegado porque el país está en

0: Esa es la verdad, o sea, se estancó a partir del 2014. El 2014 nos dijeron, Luciano, que si subíamos los impuestos, la economía del país iba a mejorar. Eso fue lo que nos dijeron hace 12 años. Y hoy día esa misma gente nos dice que si bajamos los impuestos, la economía va a empeorar. Claro. Entonces, ¿dónde nos ponemos de acuerdo? Si una fórmula ya no resultó, que fue subir de 17 a 27, ni más ni menos, de 17 a 27, de un tirón, bueno, habrá que probar otra cuestión.
1: Yo creo.
0: Y esa cuestión, la literatura sostiene que bajando los impuestos, pero compensando al mismo tiempo, es como los países como nosotros terminan creciendo. Pero yo creo que la compensación efectivamente es...
1: Hay que ver cómo se compensa, pero yo veo los ejemplos de Irlanda, algunos países, no sé, Estonia, Lituania, que han bajado impuestos duramente, han atraído
0: inversión. Irlanda bajó... Radicalmente, 12%.
1: Entonces hay que ver, tú ves
2: y eran, Luciano, los países más pobres de Europa.
1: Así es.
2: Eran los países más pobres de Europa, eran parte algunos de la Unión Soviética, o sea, imagínate tú, o sea, reconstruidos desde cero y pusieron tasas de impuesto único, abrieron el libre comercio, bajaron los impuestos y hoy día tienen ingresos per cápita que ya se están acercando a los de nosotros, en el caso de Irlanda, que nos pasaron largamente.
1: Tal cual, ¿no? Y piensa tú también que en la misma competencia que se produce entre estados en Estados Unidos también, respecto a cómo de pronto se están... Yo que estoy siempre metido en las discusiones de inteligencia artificial, todas las comisiones de futuro, de ciencia, me ha tocado ir a Seattle, me ha tocado ir al estado de Washington, ¿verdad? A ver qué es lo que está haciendo, qué sé yo, la legislación, la OECD, Oye, están luchando por atraer inversión, rebajan impuestos, qué sé yo, a ciertas industrias, por ejemplo, en particular, para atraerlas. ¿Te fijáis lo que está haciendo Florida y Texas respecto de lo que hace California, por ejemplo? ¿Cómo se está yendo los emprendedores o las empresas importantes de un lado para otro? O sea, efectivamente, acá nosotros tenemos que buscar la forma de ser más competitivos para atraer inversión. Y hoy día es el momento porque estamos en el borde, no sé si en el borde o en la mitad, ya me pierdo un poco, de que la inteligencia artificial, esto va a ser un paso sustantivo en la forma en cómo se relaciona la humanidad.
0: Claro que
1: sí. Fijas, ¿no? La construcción de data centers, todo lo que está invirtiendo China, todo lo que está invirtiendo Estados Unidos, todo lo que es microprocesadores, centros de datos, eso es súper importante, súper importante.
0: Estamos en Hoja de Ruta con Luciano Cruzcoque y César Barros. Vamos a unos comerciales y volvemos.
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0: 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Estamos en Hoja de Ruta. Estoy con César Barro, que la verdad no está en el estudio, está en Barcelona. Y también estamos con don Luciano Cruzcoque, senador de la República. Hemos estado hablando del proyecto de reconstrucción nacional. Yo tengo al menos una preguntita más, César, antes de pasar a la política.
2: Dale,
0: ¿Cuál es tu opinión, Luciano, respecto a la reintegración y a la invariabilidad? ¿Son cosas que te gustan? ¿Crees que van encaminadas en el buen sentido?
1: Mira, no tengo una opinión tan zanjada respecto a la reintegración porque he escuchado distintas opiniones.
0: Sí.
1: Me pareció escuchar a Manuel Marfán, que decía que el rebajar la tasa corporativa, sí, que reintegrar no iba a tener tanto efecto. A mí, por principio, me gusta que si tú recibes dos rentas de fuentes
0: distintas,
1: pague lo mismo. O sea, si tú ganas $1,000,000 porque tienes una sociedad, una empresa, una pyme, ¿verdad? Y por otra parte recibes un sueldo por rentas del trabajo, paguen la misma tasa, eso parece ser lo obvio, lo evidente. No, yo me imagino que dentro del análisis que se hará veremos si realmente es tan incidente o no. Yo me inclino más porque sí, a mí me gusta el régimen integrado, más que el desintegrado, pero hay que ver también los efectos. Yo creo que en esto hay que ser súper pragmático, ver qué es lo que sirve más, qué es lo que permite más recaudación, qué es lo que permite más crecimiento, qué es lo que permite más movimiento económico, etcétera. Esa es una primera. Y de la, yo creo que uno de los grandes problemas que tuvimos fue perder instrumentos como el FUT y como el DL600.
2: Así es, el FUT.

0: A ver, César.
1: Lo que, claro, el food de pronto se malutilizó en algún momento.
2: Para mi gusto, incluso que la rebaja del impuesto. El food es muy importante, porque eso, ahí está la inversión. Si las empresas chicas, su inversión la hacen fundamentalmente con el flujo de caja que le dan las utilidades. Entonces, si tú le metes mano a su principal fuente de financiamiento, que las grandes empresas no tienen ese problema, es gravísimo. Y respecto a la invariabilidad tributaria, yo no sé por qué, Luciano, es para empresas grandes. ¿Por qué yo en el campo, si hago inversiones y soy pyme, por qué yo no voy a tener invariabilidad tributaria? ¿Por qué los grandes grupos económicos o los extranjeros van a tener invariabilidad tributaria y yo no?
1: Porque era, yo creo que se pensó siempre como una zanahoria, como un incentivo para atraer a grupos que si no se iban a invertir a otros países, que es obvio. Si realmente nosotros estamos en el poto del mundo, perdón que lo diga en esta, sí. Entonces también había que buscarles también un régimen especial, y por eso que yo creo también que hay que bajar, o hay que tratar de que más o menos las tasas impositivas no sean tan distintas unas de otras, te fijáis, ¿no? Pero sí,
0: en este proyecto lo que se propone es invariabilizar 25 años para proyectos de más de 50 millones de dólares, de 50 millones de dólares,
1: sí,
0: o más.
1: Sí. Oye, lo del food, lo que dice César, lo del food es muy importante.
0: Hay que discutirlo de nuevo, ¿eh?
1: No, pero pues de todas maneras, ¿por qué? ¿Qué pasa? Porque se dice, no, se eliminó el food porque se estaba dando una garantía. Había personas efectivamente jurídicas que abusaron, o que tal vez no lo usaron como se debía, pero es un problema también de fiscalización, ¿verdad? Pero, ¿qué pasa si esa plata no se reinvierte en la empresa? ¿Qué sucede? Se retira, ¿verdad? No se invierte. Entonces el gallo decide darle otros usos, sí, ¿verdad?
0: Oye, y la otra característica que tiene la invariabilidad es que no es solo para capitales extranjeros, sino que también para capitales nacionales, cuestión que a mí al menos me parece muy bien.
2: Tipo de no discriminación.
0: Exactamente, sí. O sea, es un DL 602.0, por decirlo así. Oye, bueno,
2: ahora apretemos al invitado.
0: Eso, ya. Oye, estamos en hoja de ruta, estamos con Luciano Cruzcoque y vamos a la política, nos quedan unos 10 minutitos. César, ¿querés partir tú?
2: Sí, yo gran admirador de Evópolis. ¿Y qué va a pasar, Luciano, con Evópolis? ¿Y cuál es el futuro y cómo lo ves? Un proyecto que fue interesante, pero también muy criticado. De repente a mí me decían, son los hijos de los ricos que quieren barnizar su ideología con algo más tenue, más, ¿no es cierto?, más woke. Pero a mí me daría mucha pena qué es lo que, si es que desaparece o no sigue. Y también me interesa saber, en ese caso, qué harían, ¿ya?
1: Sí. Bueno, varias cosas. Primero, yo detesto lo woke, así que cero. Yo siempre he sido una persona de derecha por tradición familiar, yo creo en la derecha liberal conservadora, pero una derecha adecuada a los tiempos, ¿verdad? Nosotros, justamente, todo el afán que tuvimos cuando fundamos Evópolis fue tener una centro-derecha contemporánea, acorde a los tiempos, parecida a lo que era el Partido Conservador Inglés, ¿verdad? Una derecha también a la alemana, ¿verdad? Una derecha que defendiera los principios de la libertad, de la responsabilidad, del Estado de Derecho, que no se metiera en los asuntos personales, de la moral personal, ¿verdad? Y yo creo que eso, cuando se funde Evópolis, no existía en Chile. Yo te voy a decir, yo fui el primer ministro, no solamente de derecha o de izquierda, que me declaré partidario del matrimonio igualitario siendo ministro de Cultura el año 2012. Y se armó un escándalo, no solamente desde el actual presidente de la República, o Carlos Larraín, a quien le tengo mucho cariño, que dijo que por qué yo tenía que estar opinando de esto, personas que hoy día yo creo que han cambiado de opinión. Esto no fue hace nada, esto fue hace menos de...
2: Carlos Larraín no.
1: ¿Ah? No, Carlos no, pero está bien, es legítimo su manera de pensar, pero él es un conservador, está bien, nosotros somos más liberales en esa materia, y yo no veo por qué el Estado tenga que meterse en lo que hacen los adultos con su vida personal, en la cama, donde vayan ellos a quererlo. Y ese fue el sentido de la fundación de Evópolis, y yo creo que los gobiernos de Piñera nosotros nos representaron muy bien, y yo creo que el mismo Piñera tomó, qué sé, los niños primero, el mismo promulgó finalmente la ley de matrimonio igualitario, ¿verdad? Todo lo que tenía que ver con diversidad en esa materia, en ese momento la derecha era de un tono muy conservador, tanto en Renovación Nacional como en la UDI, y también pienso que el aporte cultural que nosotros hicimos fue permear a este sector de aquello, porque hoy día

0: Yo no veo mayores diferencias entre lo que en estas materias piensa ni Renovación Nacional, ni la UDI, ni Evópoli. Dicho lo anterior, nosotros tenemos cuatro parlamentarios, que es lo que la ley señala debe ocurrir para que los partidos existan. O sacas un 5% o tienes cuatro parlamentarios. La discusión que tiene el CERVEL es que dice que los cuatro parlamentarios tienen que ser electos en la misma elección, pero eso no es lo que dice exactamente la ley, ¿verdad? Y tanto nosotros como otro partido que se llama Partido Federación Regionalista Verde estamos dando la misma pelea. Yo no puedo ser electo en una elección como la anterior, ¿verdad? Por la cual se está impugnando la eventual existencia del partido.
1: No, porque eres senador.
0: Porque soy senador y no sí, me elijo, claro. No tengo posibilidad de ir a elección. Pero eso no quiere decir, o sea, podría darse el absurdo. Tenemos muy buen abogado, o sea, podría darse el absurdo de que un partido tenga 10 senadores y 2 diputados y el partido esté al borde de la extinción. Entonces,
2: porque no le tocaba elección.
0: Porque no le tocaba elección. Entonces, esa es básicamente el sustento del alegato que nosotros estamos haciendo ante el Tribunal Calificador de Elecciones, impugnando la disolución que pesa sobre los partidos que ha determinado el CERVEL, que además pasa por. Son 13 partidos, ¿eh? De los cuales solo 2 estamos alegando. Entonces, yo creo que. En mi opinión, sí, todo funciona como debiera funcionar, debiera atenderse el alegato nuestro. Yo creo que es necesario, ¿verdad? Después de los gobiernos de Piñera, yo siento que hay dos mundos que emergieron también. Emergió un poco el Partido Republicano, que es lo que es el antiguo Partido Conservador, ¿verdad? Conservador en lo moral, digamos, y el antiguo Partido Liberal. Yo creo que acá siempre va a haber dos fuerzas en la derecha, una más conservadora, una más liberal, que siempre han conversado, que gobernaron todo el siglo XIX, que crearon la Alianza Liberal Conservadora, que se unieron en el Partido Nacional. A finales de los años 60, y que finalmente son las almas de la derecha. Si esto no tiene tampoco mucha novedad.
1: No es tan grave tampoco.
0: No es tan grave. Y yo siempre he postulado que Chile Vamos debiera ser un partido único, ojalá, que no tiene mucho sentido estar dividiendo la votación en tantas fuerzas, porque finalmente lo que te produce esta fragmentación es que, por ejemplo, por no haber ido en una lista con los republicanos, eventualmente nosotros perdimos la posibilidad de tener mayorías holgadas, tanto en el Senado como en la Cámara, que...
2: No, y en gobernadores, olvídate.
0: Y en gobernadores también, como 5 de diferencia, ¿verdad? Y eso te permitiría no andarle pirquineando votos a Franco Parisi y a otros.
1: Oye, Luciano, y ya que tocaste Chile Vamos, te vi medio enfrascado en una polémica. No sé si es una polémica.
0: Es una polémica, digámoslo.
1: Tú sostuviste que Chile Vamos es una suerte de sostén, digamos, del gobierno actual. Que el gobierno actual descansa en Chile Vamos. Bueno, y hasta cierto punto, yo creo que es correcto. La política, al menos los ministerios políticos, están en manos de Chile Vamos. ¿Qué quisiste decir? ¿Para dónde va la cosa?
0: No. Yo creo mucho... Y es natural, cualquier gobierno que se inicia, el Partido Republicano ganó muy bien la elección, hizo 3 campañas con José Antonio Kast, hizo el sacrificio, pero no tenía la experiencia de gobierno. La experiencia de gobierno y la experiencia coalicional no es sencillamente algo que tú puedas adquirir por el hecho de ponerte en el cargo. Implica lealtades, implica conocimiento, implica haber pasado por el Congreso, implica haber negociado, implica haber tener conocimiento de la administración pública, haber administrado alguna vez el Estado. La gente nuestra, sobre todo Piñera 1, yo fui ministro en Piñera 1, veníamos todos del mundo privado, nosotros creíamos que decíamos ay, se hacía A, y resulta que entre medio estaba la Contraloría, claro. Que había decretos, que el Estado funciona a otro ritmo, y esa experiencia también sirve, y la experiencia parlamentaria también. Y ahí, si tú me preguntas, yo veo que tanto Pepe García como Claudio Alvarado, y pienso incluso en aquellos que tienen también experiencia política, Jimena Rincón, que fueron personas que muy pragmáticamente el ministro, o sea, el presidente Kast llamó, o Pancho Undurraga, no han cometido muchos errores por la razón sencilla de que conocen este juego, ¿te fijas o no? Y evidentemente el Partido Republicano va a tener que aprenderlo. No digo que necesariamente sean los unos mejores que los otros. Esto es un asunto que se aprende también gastando suelas arriba del escenario, como decía un antiguo profesor de teatro. Y yo creo que eso es cierto. ¿Te fijas,
1: yo creo,
0: no?
1: Yo creo que la diferencia es que hace tú, Luciano, entre lo que fue la campaña y lo que es gobernar es absolutamente clave en esto. Porque entiendo que Iván Poduje, ministro de Vivienda, sostuvo que el presidente Kast habría ganado la segunda vuelta con o sin Chile Vamos. Pero no creo que ese sea el punto.

0: conjunto es quién está hoy en mejores condiciones de conocimiento del Estado, como bien sostienes tú, para darle cuerda, digamos, al
1: y para sacar los proyectos adelante, y para hacer que los ministerios funcionen, y para operar también esta estructura enorme que es el Estado, y que es además un verdadero, ¿cómo se llama el monstruo de Hobbes? Un leviatán difícil de mover, complejo. Yo lo que más echo de menos, fíjate, se lo dije al ministro de Trabajo el otro día, no sé si es culpa de él, pero es un gran proyecto de reforma al empleo público, al estatuto administrativo. Yo creo que ahí tenemos mucho por avanzar.
2: Crucial.
1: ¿Te fijas o no? Entonces,
0: nos quedan dos minutos. Entonces
1: sí pienso, perdón, solo para terminar el punto, sí pienso que Chile Vamos Primero no solo debe mantenerse, debe fortalecerse y debe conversar también con republicanos para poder, en este acuerdo de gobierno que tenemos, donde el presidente Kast creo que ha sido de un enorme pragmatismo, porque él ha sido muy pragmático. Yo fui a hablar con él y con la Jimena Rincón, esto lo puedo decir sin problema, te lo puedo reafirmar también la Jimena con él, para decirle en un momento, mire, nosotros no estamos en el gobierno. Y él nos dijo, bueno, ¿quieren estar? Vamos a estar. O sea, él entendió que para poder gobernar y sacar adelante todo lo que él tenía en la cabeza, necesitaba también una coalición amplia. Y yo creo que eso, para eso es muy importante la experiencia, no solo de Chile Vamos, el legado también político del presidente Piñera. La Piñera modernizó a la centroderecha chilena. No solamente le dio credenciales democráticas, que es lo que se puede decir, se suele decir, sino que es una persona que le puso también un estándar de trabajo, ¿ah?, enormemente alto. Yo te quiero recordar lo que eran las bilaterales, lo que eran las exigencias, los plazos,
0: de miedo.
1: Sí. Y él le imprimió ese sello porque cuidaba también los recursos públicos, le importaba a Chile. Él sabía que si tuvo un plazo, a un propósito, no le ponías un plazo, no le ponías una meta, eso no servía para nada, ¿te fijas o no? Y así hacía, sacaba las cosas adelante.
0: Exactamente.
2: A mí me encantaba esa, la famosa pregunta, esa, ministro, ¿usted cree o usted sabe?
0: Usted sabe.
2: Y yo decía, eso, fíjate que además es aplicable a todo tipo de grupo humano que uno dirige.
0: Oye, hemos llegado al final de este, creo que es el quinto programa, don César. Le damos muchísimas gracias a Luciano. Te mandamos un gran abrazo, César.
1: Oye, solo para terminar, yo puedo decir una cosa. Yo leo mucho a César, encuentro que tiene una pluma notable.
0: No sé si
1: escribe ficción, pero debiera escribir ficción.
2: Gracias. Fíjate que tengo una idea, pero ahí la vamos a discutir de repente.
0: Muy bien.
1: Está bueno.
0: 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Chao, nos vemos el próximo domingo.
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6: Hola, ¿cómo están? Bienvenidos a La Hora Liberal. Estamos esta semana junto a Javier Álvarez. Ignacio lo tenemos de viaje y Javier, estupendo aquí en conductora a esta altura semipermanente, y un invitado que es de lujo porque por varias razones. La primera, larguísima trayectoria pública, y vamos a contar un poco de él, y la segunda porque es una voz muy capacitada, muy muy, muy apta para hablar de temas que a veces los dejamos un poco de lado, y yo creo que hoy día son muy, muy importantes, que son los temas de la política exterior y de la diplomacia, ¿no? Así que estamos con Pablo Cabrera. ¿Cómo estás, Pablo?
7: ¿Cómo te va, Gonzalo? ¿Cómo te va, Javier? Encantado por la invitación.
6: Oye, tú acumulas algo así cerca de 50 años de carrera de política exterior, ¿no? Vinculado a la diplomacia o temas de la diplomacia.
7: Bueno, si los cuentas, las desde que me salí de la Cancillería son más, pero...
6: ¿Qué año entraste a la academia?
7: En la academia entré el último año de Frei Montalva.
6: 69.
7: El 70.
6: El 70. Ah, claro, era en septiembre en esa época.
7: Claro,
6: el
7: entré el 70 y salí retirado a retiro por edad, supuestamente, porque el que me reemplazó tenía mucho más edad que yo, pero salí por edad el año 2014 siendo... director de la Academia Diplomática. Entré como alumno de la Academia Diplomática y terminé mi carrera como director de la
6: Academia Diplomática. Piñera, Andrés Bello.
7: Sí, Andrés Bello, Piñera 2. Piñera 1.
6: Ah, ya.
7: Piñera 1, director de la Academia Diplomática 2010-2014.
6: Oye, para que la gente sepa, Pablo Cabrera es abogado, sí, de la Universidad Católica. ¿Generación de servidores públicos?
7: Sí, de mi curso original. Hernán Larraín Fernández.
6: Ah, mira. Ex ministro de Justicia, ex presidente de la UDI.
7: Claro, eso eran. Diría Juan Pedro Santamaría, que todavía lo veo por ahí de director de un banco. Miguel Poduje, que se murió.
6: Miguel Poduje, el que era.
7: El que fue ministro.
8: Ministro de Educación de.
7: No, sí. Ministro de la Vivienda, creo.
6: Ministro
7: de la Vivienda.
6: Tío, creo que era, sí, tío del actual ministro.
7: Del actual ministro. Tuve Mariano Fernández en mi primer curso también, entramos juntos.
6: Ex canciller,
7: entramos a la universidad. Después tuve otros compañeros, porque en esa época uno era el año entero, ¿no? Entonces después yo me retiré de la universidad, me fui a dar la vuelta al mundo, volví y entré ya con los créditos. Entonces ya tenía muchos compañeros. Mucha gente me pregunta, ¿por qué he tenido tantos compañeros? Bueno, por eso.
8: Porque muchas generaciones. Claro.
7: Estos cursos. Oye,
6: ¿tú sabes con quién yo he aprendido mucho de la diplomacia, como la interna, sí, con Jorge Edwards?
7: Ah, gran amigo mío.
6: Porque Jorge escribió, bueno, un montón de novelas y libros autobiográficos, crónicas, y él fue un diplomático también, sí, y cuenta la interna de la carrera diplomática, y trataba de hacer convivir su vocación diplomática, que era su gran vocación profesional, con su otra gran vocación profesional y espiritual, que era la literatura.
7: Y yo fuimos muy amigos, que en paz descanse, la última vez que lo vi fue cuando cumplió 90 años, y salíamos a caminar juntos, a veces conversábamos.
6: ¿Ahí por el parque forestal?
7: No, y en la playa también.
6: Ah, en la playa, ya.
7: Y conversábamos justamente sobre diferentes vivencias diplomáticas. Era muy entretenido, Jorge.
6: Sí, muy entretenido. Además que tiene varios libros. Tiene uno con Neruda cuando era secretario, sí, y en la embajada en París.
7: Él fue
6: ministro
7: consejero en la embajada en París, después fue embajador en la UNESCO, después fue embajador en París también.
6: Y su gran libro, su persona non grata, ¿no? Cuando lo mandaron a abrir la embajada, no la embajada, una secretaría de comercio en Cuba.
7: No, la embajada, era encargado de negocio.
6: ¿Encargado de negocio de la futura embajada?
7: De la futura embajada, claro. Es como yo cuando fui en Rumania, en la época de Ceaușescu, yo fui encargado de negocio. Eres jefe de misión.
6: ¿De Ceaușescu?
7: No, sí. Ah, mira. Pero no como embajador, pero en el fondo eres el jefe de misión.
6: Oye, Jorge... Pablo, tú has sido embajador, has tenido, sí, un montón de misiones, pero en Londres.
7: En Londres, sí.
6: En Moscú, en Beijing, en la Santa Sede. Sí. Que yo me imagino que cada una de esas por sí mismo son misiones muy complejas. O sea, Londres, una tremenda embajada de Chile en el exterior, Moscú, ni hablar, en la época entiendo que cuando estaba partiendo
7: Putin.
6: Vladimir Putin, Beijing es crucial para las relaciones, sí, de Chile, y la Santa Sede es la diplomacia en sí mismo, ¿no?
7: Es como
6: la quinta esencia de la diplomacia.
7: Claro, es el balcón privilegiado para mirar el mundo y entender situaciones del mundo. Creo que fueron muy, desde mi punto de vista, muy aprovechados. Y fui embajador concurrente en Albania. En Ucrania.
6: ¿En qué año en Albania?
7: Cuando estaba en la Santa Sede.
8: La Santa Sede era la concurrente.
7: Viajaba a Albania de repente a hacer.
6: Pero entonces Albania ya estaba abierto.
7: Sí, claro.
6: Y Albania era el país más cerrado del mundo.
7: Ahí fui embajador también de 3 años, concurrente. Fui embajador en Irlanda, concurrente, antes, cuando no teníamos misión. Y fui embajador en Ucrania desde Moscú, concurrente también, durante 3 años.
6: Oye, y...
7: Y 4 en Moscú.
6: Nosotros tenemos una pregunta, quizá que la formule Javier.
8: Sí.
6: Porque nosotros tenemos una pregunta clásica, no sé.
8: Sí, la clásica pregunta a invitados de lujo, así. Siempre preguntamos, ¿dónde nace el deseo de ser diplomático? ¿Cuándo aparece eso? No sé si hay, siempre hay alguien de la familia o algún tío que uno quería, que le gustaba, que le, lo motivó a esto. ¿O fue un amor así espontáneo?
7: Sí, mira, yo creo que siempre lo tuve desde niño. Creo que le conté a alguien una vez, yo me encantaba ir al cine. Y me encantaban mucho las películas inglesas. Iba a las películas de organización Rank, que eran unas películas inglesas. Y todo lo que había de paisaje, de manera de comportarse, la universidad, los estudios, yo siempre decía que ganas de poder ir allá. Después un poquito más, ya en la universidad, desde primer año de universidad, iba a las sesiones del Senado, de la Cámara de Diputados, a la galería, a oír. Y me bajó un prurito por el mundo, ¿no? Por saber un poco dónde estábamos ubicados. Y resultó este viaje, cuando estábamos en tercer año de universidad, partimos en un buque de carga a Japón, creyendo que íbamos a volver en otro buque de carga.
6: ¿Un buque de carga de qué? ¿Bajo qué bandera?
7: Bajo bandera de Liberia.
6: clásico.
7: Pero llevaba sal de un empresario chileno, don Osvaldo de Castro, que exportaba sal a Japón. Y tenía derecho a llevar a alguien en el buque. Nos dijo a nosotros por qué no nos íbamos. Y partimos 28 días en buque, llegamos allá, y en vez de volver, más bien fuimos a Taiwán, que era el último año que representaba a China en Naciones Unidas. Recorrimos todo Taiwán. Volvimos y atravesamos por el mar interior de Japón, que era el mar más movido del mundo, pero corto fue ese trayecto, hasta Siberia, y ahí tomamos el tren por Siberia, viajamos por todo Siberia, después bajamos por Ucrania, Rumania,
6: el transiberiano.
7: Claro, y después bajamos, fuimos a diferentes ciudades, y hasta que llegamos a Roma, y me quedé a vivir en Roma, a trabajar en Roma. Trabajé, aprendí italiano, trabajé en el Instituto Italo Latinoamericano, y trabajé un poquito en el periodismo, pero del junior, en Interpress Service, en el archivo del... Me quedó ese prurito y volví a la Cancillería.
6: Claro. Y estos años, fines de los 60.
7: Claro, 69, 70, y yo di un examen, que era un examen con nombre de que la Contraloría sabía el nombre verdadero, porque estaba, era secreto, uno de un nombre de chapa.
6: Claro, anónimo.
7: Y uno entraba y después pasaba un examen oral y entraba a la Cancillería. Y ahí entré a la Cancillería.
6: ¿Muy exigente el examen de ingreso a la academia?
7: Mira, depende de las épocas. Porque yo lo viví como alumno, como para ingresar, como, y después como director, cuando tenía que organizar los exámenes. Porque yo terminé director, como te digo, de la academia.
6: ¿Y hay un límite de edad para postular?
7: Hay un límite, pero no escrito. Y todas las cosas escritas se pueden... Las, o sea, no escritas...
6: Como
7: se
6: Javier
7: pueden...
6: podríamos postular.
7: No, no, claro, no. Pueden postular, es muy joven, puedes postular. Yo no. Y yo creo que hay dos escuelas de pensamiento. Una, la que está existiendo hoy día, que es, hay que entrar con título profesional. En el fondo, es un posgrado, si entras con título profesional.
6: Ahí cumplimos.
7: Pero... yo hice mucho esfuerzo, y perdona ponerme yo, pero durante mis 4 años de gestión, de que la Academia Diplomática, los estudios de la Academia Diplomática fueran reconocidos por la Ley Orgánica Constitucional de la Educación, la LOCE.
6: Okay.
7: Y que se equipararan los estudios a los que sacara un título de magíster.
6: Claro, un posgrado.
7: O equivalente a las instituciones de las Fuerzas Armadas. Y no lo logré, pero no lo logré no por desidia mía, sino que las trabas administrativas.
6: La burocracia,
7: qué sé yo. Pero también, por otro lado, el alumno de primer grado hoy día, de pregrado, y yo he sido profesor de pregrado también, es más difícil tomarle el ritmo al alumno de pregrado hoy día en el mundo de hoy, donde hay tanta noticia, tanta cosa, que yo creo que es mejor que sean de posgrado.
6: Oye, tú escribiste un libro que lo lanzaste en diciembre que se llama La diplomacia tiene la palabra.
7: Sí, ayer, hoy y siempre.
6: Ayer, hoy y siempre. Bueno, donde hace una reflexión sobre la importancia de la diplomacia, pero también con mucha referencia a tu experiencia, que te tocaron situaciones diplomáticas tremendamente complejas, ¿no? O sea, por ejemplo, Pinochet en Londres, cuando estaba de embajador allá en Londres. Lo que comentamos de estar en Rusia en el inicio de la era Putin. Pudiste ver esto que sale en el libro El Mago del Kremlin, ¿no?
7: Sí.
6: ¿Cómo se forma este personaje? Sí. ¿Cómo se forma este
7: Giuliano,
6: nuevo zar?
7: Giuliano D'Empoli,
6: sí. Te tocó también estar en China cuando se firma el TLC. Y al final es como una suerte de acto de fe en la diplomacia, ¿no? Que uno pensaría que es cada día más compleja, ¿no? Especialmente lo que ha pasado en el último tiempo, donde el multilateralismo como que un poquito está en segundo plano, muy debilitado. Y estamos... esto desde afuera da la impresión de que estamos volviendo a una época en la cual finalmente las superpotencias son las que tienen la palabra y hacen lo que les da la gana. Está el caso Estados Unidos ahora con Irán, digamos, que dicen que fue embarcado en esto por Israel, digamos, pero Trump parece ser una voluntad bastante, además, bastante poco convencional y que sigue poco y nada estas reglas y estas normas de la diplomacia, no Putin ni hablar, en fin. Entonces, un poco la pregunta que te queríamos hacer, lo veníamos conversando con Javier, y yo creo que la pregunta que se hace a la gente que es más ajena a este mundo, ¿para qué sirve la democracia en el mundo moderno?
8: La diplomacia
6: en democracia en el mundo moderno.
7: Bueno, yo justamente creo que es para buscar ese entendimiento, para buscar la paz y la seguridad que están voceadas por todos, que es un anhelo y una aspiración muy grande, la convivencia armónica entre las civilizaciones, las culturas distintas, creo que es forjadora de puentes, constructora de puentes, con el objeto de buscar un entendimiento cuando hay controversia y no haya el uso, o sea, para que impedir el uso militar y también para que no exista la guerra, o también para que termine la guerra. O sea, hoy día tú dijiste, las grandes potencias tienen la palabra. Yo diría que más bien tienen el poder.
8: Claro.
7: La palabra es justamente...
6: Claro. Tienen la pala.
7: Claro. Entonces, yo creo que la palabra, ajustarse a la palabra, es un tema súper importante, porque usar la palabra correcta y usar los términos correctos, quiere decir que cuando hay tensión, tiene que haber paz. Cuando hay apuro, tiene que haber reflexión. O sea, yo creo que todo hoy día tenemos un mundo donde todo es de inmediato. No hay casi espacio para la reflexión, ni siquiera para estudiar la historia. Hay que estar en la cresta de la ola, hay que estar participando en la toma de decisiones. Es lo que se llama un poco lo que crearon la economía de la atención. La economía de la atención era que los americanos crearon eso de que no había pausa para poder reflexionar sobre qué es lo que es lo mejor. Claro. ¿Cuál es el objetivo final?
8: Un estímulo más otro estímulo más otro estímulo más
7: otro estímulo. Otro estímulo, claro. Y poder estar y poder querer. Hoy día, con las redes sociales, con la digitalización, todo esto se ha atizado tanto y ha disminuido el poder de las instituciones intermediarias. Por eso también, no solo la diplomacia se ha resentido el valor del parlamento, el valor de la familia, el valor
8: de la política, de la democracia.
7: Entonces ahí es donde hay que imponer la palabra. Por eso digo, la diplomacia tiene la palabra, buscar la palabra y darle el valor a la palabra y respetar lo que se ha creado, el sistema que se ha creado, para no vivir en la ley de la selva y tener un orden en paz de convivencia. Más ahora con la reemergencia de las nuevas culturas o de otras culturas que ya habían prestado su contribución a la humanidad, que ahora como potencias emergentes desafiaron el sistema. ¿Por qué? Porque la cultura, el sistema internacional, y ahí el multilateralismo fue una de las primeras causas que estuvo de baja también, antes de la intervención disruptiva de algún presidente o de alguna situación. La emergencia de otras culturas al sistema internacional de la posguerra, que está hecho por la cultura nuestra, de acuerdo a los cánones y parámetros de la cultura occidental.
6: Ahora, pareciera que la diplomacia, el servicio exterior, alcanzó su peak en los tiempos de la Guerra Fría, digamos, cuando claro. El mundo estuvo más amenazado, ¿no?
7: Exactamente.
6: Y hoy día pareciera que está más debilitado porque quizá como que nos fuimos acostumbrando a que esas amenazas quedaron atrás, que entramos en una época más bien como de cierta estabilidad global, un poco la idea de Fukuyama,
8: el fin de los tiempos.
6: Claro. Y hoy día como que vuelve a aparecer esta nube en el horizonte, ¿no? Esta nube oscura.
7: Claro, bueno, por eso yo creo que es tan importante entender verdaderamente la causa de los conflictos, de dónde vienen, como tú dices, el fin de la historia. Era, íbamos a vivir en un mundo de paz ideal, que no iban a haber más confrontaciones, que íbamos a vivir todo en paz.

0: de percepción y realidad, donde la diplomacia ahí juega un tema. Encontrarse con la realidad, cada uno tiene una percepción, dice, bueno, yo me voy a tomar Groenlandia, yo mañana voy a llamar al Golfo de México, lo voy a llamar, ese statu quo de sea guerra permanente, o sea, esto, hay que mantener, en el caso de la paz, hay que regalar al máximo. Y hoy día con la inteligencia artificial y con la irrupción de las redes sociales, etcétera, claro, no solo lesionó la intermediación, sino claro, que también cambió la manera de actuar, y como el carisma de la diplomacia no es rígido, tiene que ser por esencia, tiene que ser movible, un poco adaptable, digamos. Tiene que adaptarse a las nuevas circunstancias, y para adaptarse a las nuevas circunstancias, tú tienes que tener no solo esas cualidades que tuviste cuando entraste a la diplomacia y con la experiencia, sino que también esa capacidad de poder y la vocación de poder estudiar a la contraparte. ¿Por dónde vienen los desafíos? ¿Cómo se puede prevenir? ¿Cómo estudiar la otra cultura? Por eso es tan importante, no estoy hablando por mí, estoy hablando, pero toca con lo que iniciamos, entender al menos la cultura china, la cultura oriental, la aproximación a los derechos humanos de la cultura oriental, por ejemplo. Por eso yo siempre, en el libro creo que lo digo, que cuando Naciones Unidas y la Declaración Universal de los Derechos Humanos originalmente iba a ser una declaración sobre la dignidad de las personas, porque la dignidad de las personas existe en todas las culturas.
1: Claro.
0: Y pero como se había terminado recién la Segunda Guerra, era muy difícil subir al carro a los perdedores de la Segunda Guerra Mundial, y a todas las aristas que habían ahí con la Unión Soviética, etcétera, etcétera, ¿no? Se optó, con la colaboración de Chile, de un diplomático chileno importante, que fue don Hernán Santa Cruz, con gente importante en el mundo, también otros latinoamericanos, la señora de Franklin Delano Roosevelt, etcétera, se llegó a esta declaración y incluir los derechos políticos y sociales de las personas, con el objeto de ser una declaración de derechos humanos. Entonces, ahí jugó un papel la diplomacia también, en cómo acercar las dos culturas. Por eso yo también siempre digo que, cito a Kipling, que decía, el oriente es el oriente, el occidente es el occidente, y van a ser el oriente y el occidente hasta el fin de los días en el juicio final. Entonces, ahí hay que ponerse de acuerdo, y hay que entender un poco cuál es la aproximación de los chinos, cuál es el entendimiento, entender un poco los chinos, no demonizar a otras culturas.
1: Claro.
0: Entonces, eso me ayudó mucho, incluso siempre uno está aprendiendo, ¿no? Mi presencia como embajador en el Vaticano. Yo creo que ahí se camina al ritmo de la iglesia, que no es el mismo ritmo de la sociedad.
2: No, es el ritmo que no se mide en día o en año, no se mide en siglo o en milenio.
0: Claro. Y si tú, bueno, qué bueno eso que hablaste de medir, porque la realidad no se decreta, se mide también. Entonces ahí fue en uno de los hechos importantes, más importantes de la diplomacia, que se está conmemorando hace poco, que fue Helsinki, los 35 países que firmaron Helsinki, que a la larga fue la receta final para el inicio del término de la Unión Soviética.
1: Claro.
0: Entonces, eso es un trabajo diplomático tremendo. Y hoy, el desafío a la diplomacia es tremendo, y a veces la gente no lo quiere captar porque tiene sus propias percepciones. Por ejemplo, yo le pongo énfasis a esto, a la política exterior, yo le pongo énfasis a este otro, pero hay unos valores o características tradicionales y per se que van a existir en el caso de Chile, por ejemplo. El caso de Chile hoy día, en el mundo, en el mapa mundi, del cambio con la digitalización, con la globalización, con las comunicaciones, pasamos de ser de un país de uno de los confines del mundo a uno de los centros del mundo, el del Océano Pacífico. Ribereño, claro, del Océano Pacífico, mira todas las potencias que son ribereñas del Océano Pacífico, cuánto producto, cuánto habitante, y el territorio de nosotros y las potencialidades y las características del territorio para hacer un elemento central del diálogo global, hoy día, del debate global.
2: Habrá una pausa y vamos a volver justamente con ese tema, con el debate global y la geopolítica, que parece estar más tensionada que nunca en Radio Agricultura, que ya está en televisión, porque 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

0: y el nuevo horario, porque estamos a contar de este domingo a las 8 de la mañana y con varias repeticiones, 8 de la noche y también en la semana. Ahí van a estar sintonizando y viendo. Vamos a una pausa y volvemos.
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0: Estamos de regreso en Radio Agricultura, Agricultura TV, junto a Pablo Cabrera, que es diplomático de vasta trayectoria en el servicio exterior, con misiones en Londres, Moscú, Beijing, Santa Sede. Mira las misiones tremendamente importantes. Exdirector de la Academia Diplomática Andrés Bello. Y hablando un poco, dejamos planteada el tema, ¿no? Y ahí, Javier, tal vez tú le puedas, es un tema que de discusión recurrente acá en el fondo es, claro. Es qué hacemos ahora que el orden
3: está revuelto.
0: Liberal post guerra fría, por decirlo de alguna manera, parece estarse como decayendo.
3: Claro, ¿no es cierto? Hoy día hay conflictos en el mundo que son relativamente importantes y que no lo habíamos vivido en el último tiempo. Entonces, los espectadores, nosotros vemos básicamente las noticias, los bombardeos, ¿no es cierto?, las escaramuzas militares. Pero me imagino que la diplomacia detrás de todo esto tiene que ser una maquinaria gigante que está tratando de, ¿no es cierto?, lograr la paz, como, ¿no es cierto?, como usted decía, sobre todo en juntar convicciones para poder tratar de detener esto. Entonces, la pregunta es, ¿cuánta fuerza diplomática hay detrás de estos conflictos que nosotros estamos viendo, que son básicamente hoy día, ¿no es cierto?, Rusia-Ucrania, en una guerra que se extendió por largo tiempo, mucho más de lo que se esperaba incluso, y el conflicto de Irán, digamos, de Irán con Israel y Estados Unidos? ¿Hay fuerzas diplomáticas tratando de buscar la paz en esto?
0: Sumemos Israel-Gaza.
3: Israel, claro.
4: Sí, yo creo que la diplomacia siempre está trabajando, si no, no sería. Es el valor intrínseco que tiene. La diplomacia no vale por la contribución de los personajes que intervienen en la diplomacia o por los diplomáticos. Son importantes sus calidades, sus cualidades, sus habilidades, pero la diplomacia tiene un valor intrínseco, que es la búsqueda de la paz.
3: Exactamente,
4: la
3: el fondo.
4: Entonces eso existe. Efectivamente, los procesos dialécticos hoy día son más cortos. Antes uno más o menos manejaba, puede hacer unilateralismo, bilateralismo, multilateralismo, volvíamos al unilateralismo. Entonces hoy día es más complicado. Había también un equilibrio, de acuerdo al orden internacional que se había ido creando con mucho trabajo diplomático. Se creó un orden internacional de reglas, un orden de libertad, de tratados internacionales, a través de cómo, cuáles eran las reglas para cumplir esto, ¿no es cierto? O sea, el cumplimiento de poder hacer esto. Asociaciones internacionales, alianzas políticas, etcétera. Pero esto se desordenó. Se desordenó con el término de la Guerra Fría, obviamente.
3: Con la caída del muro.
4: La caída del muro. Y también con el poder va generando nuevas situaciones también. O sea, aquí los temas eran el agua y la tierra, ¿no es cierto? La religión, la cultura,
3: el comercio internacional, el comercio global.
4: Y el este y el oeste, ¿no es cierto? Y de repente nos encontramos que teníamos una agenda de que pasaba desde la seguridad alimentaria, pasando por la astronomía, la salud pública, que no eran atención y no estaban en el radar de la diplomacia. Entonces complicó el esquema. Y el poder fue girando de otra manera, las alianzas fueron cambiando y los valores tradicionales de las políticas de Estado, etcétera, siguen existiendo, pero el día a día de los lineamientos generales de la agenda, una agenda muy densificada con la emergencia de la reemergencia de otras culturas, como decíamos, la participación de otros países, la participación de personeros independientes, de think tank, cambió el esquema general. Y esto ha significado que, por cierto, el poder se ejerza de otra manera. Estamos en un mundo, casi pasamos del término de la geografía, pasamos al unipolarismo, que era Estados Unidos.
3: Claro.
4: Después el bipolarismo, Estados Unidos y China, supuestamente, o era en Europa, China.
0: Claro, y ahora como multipolarismo.
4: Ahora multipolarismo.
0: India, Rusia.
4: Que es distinto a multilateralismo.
3: Claro, que

0: cosa, claro.
1: Es otra cosa. Por eso la diplomacia, cuando se dice, tiene la palabra, hay que ir a la etimología de la palabra, acudir muchas veces al diccionario y cuidarse. A los diplomáticos se les enseña mucho de que tienen que ceñirse a, verdaderamente a las palabras, porque la interpretación, después uno tiene que defender su posición.
0: Lógico. Oye, Pablo, y te quería hacer una pregunta a propósito de lo que decías del multipolarismo. Porque en el fondo da la impresión de que hoy día Estados Unidos hace lo que quiere, que las reglas se las salta y que las está dinamitando. De hecho, la relación con la OTAN parece estar en su punto más bajo desde que se creó la OTAN. Los chinos viven en su mundo medio autárquico desde el punto de vista de la política exterior y responden a intereses, en eso se parecen un poco al Vaticano, ¿no? Son más bien...
1: Nunca dicen que no.
0: Claro, y son de tiempos milenarios, no son de días o semanas, claro, o meses, son de... piensan en largo, ¿no? Putin también es el loco suelto del barrio y eso puede terminar muy mal. Nadie sabe en realidad en lo que va a terminar. Tiene botones nucleares también.
1: Es un tema.
0: Y pareciera que hoy día, más que existir un multilateralismo que nunca ha tenido gran eficacia, pero que tiene alguna capacidad de disuasión, digamos, y generar diálogo y poder hacer que predomine la palabra, lo que existe son más bien alianzas estratégicas en función de ciertos objetivos compartidos, ¿no? O sea, Trump hoy día, un día pues actualidad, otro día te pega un palo. La relación con Giorgia Meloni es impresionante, ¿no?
2: Claro.
0: De ser aliados muy cercanos, hoy día están peleados porque Meloni es europea y el otro norteamericano. Y en el fondo esa es una alianza que rápidamente se puede convertir en disputa. Entonces, la pregunta es cómo hacer diplomacia en este contexto tan complejo, porque el cable chino es un excelente ejemplo.
1: Muy bueno.
0: Es un gran ejemplo a mi juicio, porque yo creo que Chile tiene que tener toda la alternativa abierta, pero pelearnos con Estados Unidos parece ser una pésima idea.
1: Mira, la tecnología superó a la política en la toma de decisiones.
0: De todas maneras.
1: Y yo creo que, eso no lo digo yo, lo dicen muchos entendidos, filósofos incluso, hay algunos, bueno, connotados. Entonces, creo que el equilibrio del terror que existió antes para poder manejar las cuotas de influencia, para poder manejar el poder, justamente, y Estados Unidos, que era el mayor rector de la globalización que emergía, obviamente que, porque habían perdedores en la Guerra Fría, que era la Unión Soviética, esto significó que la emergencia de China movió mucho el tablero, y tecnológicamente hablando. Yo creo que China, yo todavía en el libro, incluso creo que lo digo en el libro, que todavía no es una potencia como tal por las deficiencias internas que tiene. Pero tecnológicamente hablando, superó en muchas áreas a los Estados Unidos.
2: Y va avanzando.
1: En el área, seguramente
2: Hay un dicho que dice que Estados Unidos es un país manejado por los abogados. Y que China es un país manejado por los ingenieros.
1: Claro.
2: ¿Ah? Entonces, ahí está la explicación.
1: Claro, y entonces, el tema de la tecnología como que los revolucionó, y el desequilibrio del terror pasó a ser un desequilibrio del terror. Porque hoy día, como tú muy bien dijiste antes, las Naciones Unidas nacieron para... como respuesta
0: al trauma de la guerra
1: y de Hiroshima y Nagasaki.
0: Claro.
1: Y se crearon mecanismos de control, de verificación, control, una cantidad de organismos internacionales en materia misilística, en materia de los tratados, los SALT 1, los SALT 2, la Organización Internacional de la Energía Atómica,
2: la no proliferación de armas,
1: el tratado de armas químicas. A mí me tocó negociar y presidir la delegación chilena en varios de estos tratados. El de armas químicas, incluso negociar el tratado, justamente en las comisiones preparatorias, como delegado de Chile. Entonces, este cambio tan tremendo hace que hoy día, de nuevo, por eso hablaba del proceso dialéctico, tengamos la amenaza nuclear en frente.
2: Ahí, claro.
1: Y tengamos además ningún mecanismo para poder verificar el tema misilístico entre Rusia y Estados Unidos.
0: Oye, cuando Trump dijo algo así por un tuit, dijo
2: que vamos a hacer desaparecer
0: 24 horas o vamos a aniquilar
2: la civilización completa
0: en el caso de Irán. Oye, igual
1: ahí salió el Papa.
0: Sin tal una duda, o sea, de que estamos mucho más cerca de algo que era inimaginable hace algunos años atrás.
1: Exactamente. Entonces,

0: ese tema hace que el sistema haya cambiado totalmente, el trabajo diplomático también, y tenemos un mundo de una competencia tecnológica tremenda por quien maneja esto, cómo lo maneja. Trump, como presidente de Estados Unidos, ha dicho, y lo ha mostrado con todas sus letras, desde que asumió, cuál era el horizonte que él tenía como presidente. Acuérdense ustedes el discurso inicial y la puesta en escena del discurso inicial en el Trump 2.
1: Claro.
0: Era, su mentor era el presidente McKinley.
1: Claro.
0: El presidente McKinley fue en 1898-1904, creo, anexó Guam, Hawái, Puerto Rico, una cantidad de situaciones de ese tipo. Después se trasladaron en las ideas de Golfo de México, Groenlandia.
2: Y la doctrina Monroe.
0: Y después la doctrina Monroe.
2: Por Donald.
0: La doctrina Monroe nace como término de la Pax Britannica. El siglo XIX.
2: Fue, la caída del imperio en el fondo.
0: El imperio. El siglo XIX no había ninguna parte donde Gran Bretaña no tuviera
1: colonia. Colonia, claro.
0: O sea, en todas partes, o sea, el valor de la Gran Bretaña en el siglo XIX, el principio rector del siglo XIX, el siglo de oro de Gran Bretaña en el siglo XIX. Estados Unidos, yo creo que quiere emular en el siglo XXI a Gran Bretaña del XIX, con la doctrina Monroe II, porque acuérdate que Gran Bretaña le da ese pase, termina la Pax Britannia por la paz americana de la doctrina Monroe, que era América para los americanos, pero nosotros también somos americanos. Entonces, en este nuevo contexto, nosotros tenemos que mirarlo desde otra perspectiva y ver cuáles son nuestras posibilidades como dónde estamos ubicados en el mapa, para darle alguna dimensión a Chile, digo yo, en este contexto. Pero esa es la discusión. La discusión de quién maneja el poder, quién maneja la tecnología, cuando tienen posibilidades de que, si se aprieta un botón hoy día hemos visto que en 3 años la guerra ya no es de masiva transporte de contingente, ni siquiera de tanques, etcétera, sino que están parte de la historia para la referencia, los tanques y los contingentes, pero hoy día son drones baratos. Claro. Para ser atacados por misiles caros. O sea, la guerra hoy día, y eso es uno de los temas de la guerra de Irán, que Irán tiene tiene muy desafiado a los Estados Unidos y a Israel.
2: Por los drones.
0: Y con una, que hay que poder también la historia de qué es lo que pasó con Irán en su historia y entender un poco Irán. Por eso creo que hoy día se mezcla la dinámica de la globalización con el acervo histórico. Para poder entender al mundo y poder aproximarlo con la diplomacia en estos altos y bajos de lo multilateral o de las alianzas, hay que tener en cuenta la historia y hay que usar las herramientas posibles para lograr un entendimiento y lograr un mundo, un orden libertario que se someta a reglas básicas para poder convivir en ellos.
2: Se podría decir que hoy día la diplomacia es más difícil que nunca, pero paradójicamente es más necesaria que nunca.
0: Es más necesaria que nunca, a veces convencer a algunos. No. Por ejemplo, toda esta situación hoy día del comercio la debimos haber previsto, porque durante la administración de Trump 1, Trump no permitió que se nombraran los tribunales en la Organización Mundial de Comercio. La tuvo prácticamente parada.
1: Sí.
0: Entonces, había ya un indicio de lo que podía pasar cuando iba a tener ya el poder del Congreso tener esta pasada.
2: De hecho, en Chile tuvimos una discusión a propósito del cable chino ahora.
0: Bueno.
2: Tuvimos una con Huawei, en su minuto, que también quería tirar un cable de fibra óptica, y vino el canciller, el secretario de Estado americano en la época. Que
0: Pompeo.
2: Pompeo.
0: Ese fue el que distorsionó todo.
2: Claro, vino a la moneda y le dijo al presidente de la República.
0: Con ningún habló de los capitales tóxicos.
2: Dijo, ojo.
1: Claro.
2: Fue un poquito más diplomático.
0: Sí. Dijo,
2: ojo, que aquí van a pasar una línea roja.
0: Bueno, es que justamente por eso tú lo habías tocado. Yo creo que es muy buen ejemplo, como te dije yo, el tema de los cables submarinos. Hoy día los cables submarinos, en un mundo digital y en un mundo como se maneja la vida diaria, un corte de un cable submarino te puede paralizar 18 horas a un país.
2: Sí.
0: Entonces, ¿cuál es la manera de enfrentar esto? Porque hay demasiado diagnóstico. Yo a mí me sorprende, no es que yo sea el que voy a darle a implementar las líneas de conducta, pero por lo menos elaborar algo, ¿no? Yo creo que ese tema es un tema tremendamente importante, incluso, no obstante que nosotros no tenemos ningún cable de conexión, y vamos a tener uno, que es el Humboldt, ¿no es cierto?
1: Claro,
0: y a veces nos preguntamos, ¿para qué necesitamos dos si no tenemos uno? No sé, porque si se corta uno, de acuerdo a alguna cuestión, a lo mejor tener otro. Pero esas ya son discusiones que ya están en la dinámica de esto. Entonces, creo que hoy día, la vida de hoy, han habido demasiados ejemplos donde las grandes potencias prueban armamento, son conspirativas, prueban situaciones. Yo creo que los cortes de energía en Europa y una cantidad de otras situaciones son pruebas de incluso ataques raid de a objetivos quirúrgicos. Ahí está el valor y el plus y la capacidad añadida de los Estados Unidos frente a China.
1: Claro.
0: China no es un país que se haya practicado, salvo esa incursión que tuvieron en Vietnam, que se salieron, y algunas escaramuzas en la frontera con India, que son solucionables, ¿no es cierto? No han tenido este conflicto, tipo de claro. conflicto. Y tanto Rusia como Estados Unidos han ido probando armas y en la medida que va avanzando la tecnología. Y en eso estamos sometidos todos. Y además, el comercio de armas, que ahí es otro tema, que también hoy día, a raíz de la guerra, y hay que preguntarse muchas cosas, por eso a veces la diplomacia es incómoda, pero una verdadera diplomacia tiene que tomar distancia de la contingencia, más allá de la aproximación que tú tengas, y dar inicio y hacer análisis, porque yo creo que justamente los comercios de armas hoy día y la mantención de guerra hace que fondos que han estado asignados, por ejemplo, a un tema tan importante como es la salud de las personas, el cambio climático, han tenido que sacarlo de los proyectos de cambio climático para llevarlo al armamento.
1: A defensa, claro.
0: A defensa. Han tenido, el miedo se ha globalizado. Y cuando el miedo se globaliza, las conductas de los estados son también...
1: Son más irracionales.
0: Son más irracionales. La democracia se ha transformado en porosa porque a veces la democracia no tiene los resortes es suficiente para ese cambio de clima, ese cambio tecnológico tan rápido, donde la gente es, yo te pregunto, tú me respondes, pero yo te pido y tú me das. Entonces, ¿qué es lo que la democracia, cuando no puede proveer, no puede deliver,
1: sí,
0: como dicen, ¿a dónde recurre? A la autoridad.
1: Claro.
0: Y la autoridad, para ejercerla, tiene que ser autoritaria.
1: Claro.
0: Entonces, hoy día estamos viviendo sistemas y situaciones, por ejemplo, en América hay economías paralelas, que son la burocracia de Lampa, ¿no es cierto?
1: Sí, el crimen organizado, digamos.
0: El crimen organizado y otras que
1: el
0: son...
1: El narcotráfico.
0: Y otras que son los trabajos no...
1: Los informales.
0: Que hay economía en América Latina, informales totales,
1: pero
0: nosotros celebramos el desarrollo económico de esos países. Y eso también están entrando a nosotros, porque la globalización y el comercio también se hace con Chile. Y se dice... Y esto es una ley de la vida, ¿no? Si lo hace el otro, ¿por qué no lo hago yo?
2: Vamos a ver una pausa y vamos a volver con la política exterior de Chile y también contexto regional. Interesante. Junto a Pablo Cabrera. 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
1: a las 8 de la noche.
2: El día domingo y en la semana también nos pueden escuchar y seguir.
1: Y además
2: en YouTube y las plataformas.
1: Y además está el YouTube. Queda en YouTube, además, para quien lo quiera escuchar.
2: Vamos a una pausa y volvemos en La Hora Liberal.
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2: Estamos de regreso en La Hora Liberal junto a Javier Álvarez y Pablo Cabrera, abogado, diplomático, embajador. Y una pregunta sencilla, y yo sospecho que la respuesta no es tan sencilla. ¿Cuál es el sello, a tu juicio, de la política exterior de Chile? Sello distintivo.
0: Chile ha sido un país que se ha ganado un prestigio objetivo por ser un país creíble, un país de seguridad jurídica, un país que ha aplicado políticas de Estado en lo que corresponde y que respeta los lineamientos, puede cambiar los lineamientos generales de la política de acuerdo a la...
1: Las
0: características del gobierno.
1: Claro, el presidente.
0: Pero los principios han sido, o sea, Chile es un país que goza de un prestigio donde se puede conversar, se puede dialogar, más allá de los cambios de gobierno, y que ha tenido, incluso en los altos y bajos, un país que respeta su historia. Nos costó en algún momento ponernos de acuerdo, reconciliarnos, porque el orgullo era el ser el país más democrático,
1: claro,
0: de la región, con raíces muy profundas en lo que era la diplomacia europea. pero durante el gobierno militar,
1: claro,
0: se entró el county americano, claro. La política un poco distinta, incluso en la organización de las ciudades. Pero supimos adaptarnos, supimos hacer una... Pues pasamos a ser, de acuerdo a lo que nos dijo una vez Pedro Fernando Henrique Cardoso, el presidente de Brasil, el gran valor de Chile es que un concepto, logró ser un concepto de hacer las cosas bien.
2: Claro. ¿Y tú estás de acuerdo con esta idea de que la política exterior es una política de Estado en Chile?
0: No.
2: A ver.
0: No, porque no estoy de acuerdo en que, o sea, estoy de acuerdo que hemos tenido una política de Estado.
2: En esta idea que trasciende a los gobiernos,
0: bueno,
2: y a los
0: distintos signos políticos. Yo creo que la política de Estado está determinada solo por los temas de defensa y relaciones exteriores. No existe, no puede haber política de Estado en tribunal en el medio ambiente porque no hay tribunales comunes de medio ambiente. Entonces, no puede haber, o sea, aquí tiene, son los temas que uno puede, se distancia la política colorearla o
2: no contaminar
0: el interés nacional. Y eso a veces es un discurso, es mucha retórica y poca, porque quieren que todo sea política de Estado cuando hay una dificultad.
2: Pero la política exterior de Chile, a tu juicio, ¿ha sido tratada?
0: Ha sido tratada, pero yo creo que le falta un...
2: Como política de Estado, me refiero.
0: Sí, como política de Estado, obviamente que sí, por los valores de la... Lo que pasa es que no hemos asumido que hay los valores de la política de Estado. Con la globalización y la digitalización sufrieron alguna erosión. Por ejemplo, el tema del medio ambiente. Hay intromisión en los asuntos internos de los otros estados, los reglamentos de medio ambiente, la contaminación por los mares,
2: claro,
0: por el aire.
2: Y los tratados internacionales.
0: Los tratados internacionales.
2: Escazú.
0: Por eso hubo tanta discusión, por eso yo siempre decía, ¿cómo si todavía no sabemos manejar la basura queremos ratificar Escazú?
2: Claro.
0: A ver, dime una cosa que hayamos hecho con Escazú hoy día. Yo no estoy en contra de Escazú, pero obviamente que hay oportunidades. Tenemos que ir mostrando calidades de situaciones, de recursos para poder enfrentar esto. El presupuesto de relaciones exteriores es muy bajo. Es un presupuesto que, por eso yo siempre digo que hay que involucrar al Parlamento. Con relaciones exteriores, incluso lo que se pretende hacer hoy día, y además con los recortes, es muy difícil. Va a ser muy difícil lograr, porque Chile, por su configuración, por su ubicación, ya lo hablamos,
2: claro, todo,
0: es un país atractivo para la inversión. Tampoco hay que hacer tanto trabajo para que la plata se tiene que poner en alguna parte.
2: Hay que tratar de no embarrarla, ¿no?
0: De no embarrarla. Y tiene que tener, o sea, tratar de poner los valores de Chile correctamente. Tiene que tener una visión estratégica para posicionarse en los países donde corresponde que haya un atractivo mayor para que Chile siga siendo ese Chile, porque mucha agua ha pasado bajo los puentes.
2: Pues yo te preguntaba esto de si es que la política exterior de tu juicio, ¿tú consideras que ha sido tratada como una política de Estado? Porque en general da la idea que sí, ¿no? Y que la Cancillería chilena es muy respetada y que tiene un posicionamiento, al menos en el concierto regional, junto con Perú, junto con Brasil, que son como las más,
0: uno diría, tradicionales. La Cancillería no sé tanto porque...
2: Tradicionales, pero a propósito, por ejemplo, del caso de la postulación de la expresidenta Michelle Bachelet a la Secretaría General de Naciones Unidas, da la impresión de que ahí todos se escondieron la pelota y que finalmente terminó politizándose un tema que no debió haber sido tratado de esa manera. El gobierno anterior le escondió un poco la pelota al gobierno entrante, o sea, no un poco, completamente.
1: Totalmente.
2: Negoció acuerdos y pactos con México, con Brasil, ¿ah?, que son más presidentes de signo político de mucha cercanía a lo que era el expresidente Gabriel Boric. Entonces, yo creo que en eso ha habido algún retroceso, ¿no?
0: Ha habido
2: un cierto deterioro.
0: Claro, yo creo que ahí volvemos a lo de la percepción y la realidad. Yo creo que algunos que se han dado que, como por un hecho de que tenemos una política de Estado, se pensó que, como una presidenta que ha sido dos veces presidenta y ha tenido dos cargos altos en las Naciones Unidas, el gobierno de Chile no iba a apoyar, o Chile no iba a apoyar una candidatura a la Secretaría de Naciones Unidas. O sea, se bajó del nivel. Las culpas las tendrán y las analizarán en su mérito. Yo lo pongo como un elemento de que ahí es un buen ejemplo.
2: O sea, no funcionó la política de Estado.
0: Claro.
2: Evidentemente.
0: Hay muchos otros ejemplos.
2: Por decirlo diplomáticamente.
0: Claro,
2: por decirlo,
0: pero diplomáticamente. Yo creo que hay muchos temas que hay que, yo le he dicho que hay que reconfigurar el software cívico de Chile. Chile era, como dijimos al inicio, estaba ubicado en el confín de uno de los confines del mundo, y pasó a estar en el centro del mundo y pasó a ser por el cobre, el litio, la energía, el desierto, el agua, la Antártica,
1: la astronomía,
0: pasó a ser estar al centro de la agenda global. Somos una economía chica, pero somos un país de porte medio con mucho potencial. Entonces, ese tratamiento se hace con esquemas del siglo XX. No hemos tenido una reflexión en cuanto a el presupuesto para poder... El presupuesto de la participación, por ejemplo, un país marítimo por antonomasia, el trabajo y la participación de la Armada en ejercicios combinados con diferentes países del mundo, etcétera. Siempre se está mirando antes el presupuesto, que es lógico que
2: ahora se mirar. Acaba de hacer una reforma a la Cancillería, digo, se acaba hace un par de años, pero estas como son reformas que ocurren cada 20, 30 años.
0: Es que no participaron mucho los diplomáticos. Yo creo que a veces no participan mucho los diplomáticos, lamentablemente.
1: Sí, ese es...
0: Yo escribí el libro un poco por el estereotipo y un poco la falta de apreciación verdaderamente del valor de la diplomacia. Y de cómo son, porque efectivamente hay algunos diplomáticos, como en todas las actividades, mediocres, malos, otros muy buenos, otros con mucha actividad, con mucho historia, y que han contribuido y que Chile ha ganado ese prestigio objetivo muy, muy avalado por la participación de la diplomacia. Y eso a veces se olvida en la contingencia. Entonces, política de Estado significa justamente, qué buena pregunta, porque hoy día yo creo que lo que hay que hacer es, primero, hemos actuado muy centralizadamente de Santiago. Las regiones son muy distintas. Chile es un país vulnerable. ¿Y por qué es vulnerable? No porque hayan hecho mal los anteriores y las políticas de Estado hayan sido malas. Justamente por lo que estamos hablando. Porque hoy día, un país que tiene esos recursos es vulnerable de la atención de las grandes potencias que quieren tenerlo. Manera. Deben tenerlo a su amparo.
1: Claro, por supuesto.
0: Y lo que van a necesitar.
2: Es como las tierras raras de Ucrania. ¿Sí?
0: Exactamente. Exactamente. Y entonces, yo creo que ese potencial, ese trabajo no lo hemos hecho. Creo yo, modestamente. No lo hemos hecho en términos de dónde estamos posicionados. Decimos que somos latinoamericanos, sí, pero promovemos el sentido de comunidad desde adentro. Mira, fuimos activos en una cosa que se llamaba el UNASUR, un tema sí. Que hoy día no existe. Sí. Después el presidente Piñera hizo el PROSUR, etcétera. Los otros dijeron que no. Tenemos relaciones estupendas con nuestro país. Tenemos una de las fronteras más largas del mundo con Argentina y todos los días hay...
2: Que no hay nada parecido a la OTAN acá, o sea, como claro. Una especie como de acuerdo multilateral de cooperación latinoamericana.
1: O sea, la OEA no existe.
0: Claro,
1: creo, ¿no?
0: Lo que pasa es que no existe, claro. Tenemos que incorporar a todos los sectores, incluida la prensa, porque la prensa hoy día, justamente a través de la digitalización y todo, los entendidos y los no entendidos, producen tendencias.
2: Ahora, la Alianza del Pacífico, diríamos que fue un esfuerzo exitoso,
0: fue un esfuerzo,
2: ¿no?
0: Estupendo, pero se echó a perder con México, porque no quiso después seguir con el presidente López Obrador.
2: Claro.
0: Entonces después pelearon con Perú, rompieron relación. O sea,
2: con la presidenta anterior.
1: O sea, al parecer en América es difícil abstraerse de la política para poder generar un conjunto armónico. Lo que sí lo han hecho bien son los empresarios, fíjate. Porque los empresarios a través de sus relaciones comerciales, por ejemplo las inversiones chilenas que hay en los otros países americanos, determinan un cierto grado de que son moderadores de la diplomacia, porque en el fondo los propios empresarios que tienen su negocio o inversiones que hay en Chile hacen que cuidar las relaciones. O sea, claro. El comercio es un estabilizador de las relaciones entre los países, creo yo.
0: La diplomacia del Ministerio de Relaciones Exteriores es un árbol añoso donde el tronco es la diplomacia y la cancillería. Las raíces son el Estado. Y las ramas son las diferentes vertientes, lo cultural, lo empresarial, lo militar, etcétera. Pero no podemos hablar, la diplomacia es solo una, no tiene calificativo, igual que la democracia. No tienen calificativo, esta democracia autoritaria o no democracia, democracia protegida.
2: Claro, los otros son chamullos disfrazados de demócratas.
0: Exactamente, entonces yo creo que nosotros lo que tenemos que hablar es ponernos de acuerdo es, ¿cuáles son nuestras prioridades hoy de cara a este mundo? Son los minerales, por supuesto, es el mar, por supuesto, es la energía, por supuesto, tenemos desiertos, muy pocos países tienen desierto y tenemos energía natural, energía renovable.
1: Claro.
0: Entonces, poner las prioridades es cómo vamos a salir afuera, porque lo otro de

0: inversiones van a llegar y siempre han llegado y las tiene que poner en alguna parte. Tenemos que tener una relación fluida como la hemos tenido en muchas ocasiones, pero hay que trabajarle, se necesita fondos también, con Argentina, con Bolivia, con Perú, con Brasil. Con Brasil, Brasil es un país que creo que haber leído hace poco que no necesita tanto de los países de América Latina como para, pero de factotum, para poder el perfil de la región. Entonces, nosotros tenemos que liderar nada, coordinar mucho. Podemos tener mucha coordinación. Entonces, yo creo que la diplomacia hoy día, en sintonía con en las características de Chile, su ubicación, las características y sus potencialidades en el área económica, en el área de la agrícola, en el área de la astronomía, etcétera, tienen que conjugarse, pero con un sentido de comunidad para poder marcar en los temas duros de la agenda. No podemos, nunca vamos a tener autonomía. Son grados de autonomía estratégica, porque hay una simetría del poder tremenda, claro, en el mundo.
1: Es como la realidad del concierto internacional.
0: Claro, entonces la diplomacia tiene que ser el director de la orquesta que maneje los bajos, las cuerdas, y que tenga una armonía en el sonido y que la gente aplauda en un antes y un después cuando llega al teatro y cuando termina el concierto lo aplaudan.
1: Amén,
0: y no lo critiquen, porque las tendencias a criticar a la diplomacia, lo que pasa es que hay que trabajar con los diplomáticos, y esto no es una cosa interesante por, pero el diálogo intergeneracional en el mundo de hoy es tremendamente importante.
1: Oye, nos pilló la hora y vamos a tener que invitar a Pablo para una próxima sesión de la hora liberal. Pero muchísimas gracias.
0: Gracias a ustedes por la invitación.
1: Tema interesante y de largo plazo.
2: Sí. Muy, muy buen programa.
1: Javier, nos vemos la próxima semana. Chao, chao.
2: Hasta luego.
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6: Hola, buenas tardes. Damos inicio a un nuevo programa de Con Diálogo Distinto, aquí en Radio Agricultura y a través de YouTube en Agricultura TV. En el contexto del Día del Trabajador, recientemente celebrado, y en un ambiente lamentablemente polarizado, hoy hemos querido reunir a representantes de distintos mundos para abrir un espacio de diálogo sobre los temas más relevantes de la agenda laboral, con el objetivo de aportar y contribuir al debate y encontrar puntos de encuentro. Y para esto me acompañan tres grandes invitados. Álvaro García, economista, ex ministro de Economía y Energía durante el gobierno del expresidente Gabriel Boric, y también otras veces ministro. Bienvenido, Álvaro.
7: Muchas gracias, un gusto estar aquí.
6: Antonio Walker, empresario, agrícola, ex ministro de Agricultura y presidente de la Sociedad Nacional de Agricultura. Bienvenido.
8: Muchas gracias, Pablo, por la invitación.
6: Y Roberto Grandón, encargado de la rama bancaria de la CUT y presidente de la Confederación Nacional de Sindicatos de la Rama Bancaria, CONABAN. Bienvenido, Roberto.
9: Mucho gusto, Pablo. Gracias por invitarme.
6: Bueno, feliz de tenerlo a todos ustedes acá. Tal como les explicaba anteriormente, esto es un programa humano, respetuoso, propositivo, desde la legítima diferencia. Entonces, queríamos partir, nos cuenten algo más de su lado B, su vida personal, lo que quieran contarnos, y con nuestros, quienes nos escuchan y nos ven, así que, ¿qué nos quieres contar, Roberto? A la piscina.
9: Sí, bueno, soy trabajador bancario, tengo 36 años de banca y, como algo les contaba antes, ya he pasado por 3 bancos, pero porque nos han comprado, nunca me he cambiado de trabajo. Tengo una familia, tengo 4 hijos, los más grandes ya no están conmigo, me quedan los 2 más pequeños, uno estudiando ingeniería en informática en la Federico Santa María, y la más chiquitita está en cuarto medio ya. Voy a cumplir 1 año como consejero nacional de la CUT y voy para mi 4º año como presidente de la Confederación Nacional Bancaria, y tengo ya 22 años como dirigente sindical. Me ha tocado trabajar con diferentes gobiernos, y creo que ya tengo una experiencia como suficiente para poder hablar de algunos temas con alguna certeza. Así que eso es lo que les puedo contar.
10: Muchas gracias, Roberto, por contarnos algo más de ti. Y Álvaro García, que ha sido más frecuente en el programa, que nos puedes contar algo nuevo.
7: Bueno, a mí me acaba de cambiar la vida bien radicalmente saliendo del gobierno, una pega que te toma todo el día y buena parte de las noches a veces, a vivir bastante más tranquilo. Y al contrario de Roberto, cada vez tengo menos certezas.
10: Bueno, y Antonio.
8: Bueno, Pablo, hemos estado en este programa. Felicitarte por el programa. Mis dos grandes pasiones han sido el campo, la agricultura. Estoy en el Maule desde los 25 años, ya tengo casi 65. Ha sido realmente mi actividad primaria, principal, la agricultura, el modernizar la agricultura chilena. Ahí nacieron mis hijos, tengo 6 hijos hombres. O sea, la pelota en mi casa es muy importante, ¿no? Y bueno, y tengo otra pasión que también es el deporte. También toda mi vida fui futbolista, hasta que me puse una prótesis de rodilla, ¿no? Y ahora estamos dedicados al tenis, que es otra gran pasión que he tenido toda mi vida.
10: Debo dar fe que es un gran deportista nuestro presidente de la Asociación Nacional de Agricultura. Bueno, gracias a cada uno por compartir algo con nuestros quienes nos escuchan, quienes nos ven. Y nos vamos a una pausa y ya volvemos en Con Diálogos Distintos.
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10: Estamos de vuelta en nuestro programa Con Diálogo Distinto. 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Estamos conversando sobre los desafíos más relevantes en términos de materias laborales, con el objetivo de crear un espacio de diálogo en este contexto del Día del Trabajador. Para esto me acompañan Roberto Grandón, encargado de la rama bancaria de la CUT, Antonio Walker, presidente de la Sociedad Nacional de Agricultura, y Álvaro García, economista y ex viceministro de Economía y de Energía durante el último gobierno. Pequeño contexto, hoy el mercado laboral en Chile muestra señales de estancamiento. El desempleo acumula más de 3 años sobre el 8% y el trimestre enero-marzo 2026 volvió a subir, ubicándose en un 8,9%. La informalidad bordea el 27% y la productividad, después de 10 años de estancamiento, volvió a crecer en el último año, año y medio, del orden, de manera leve, entre el 0,5-0,6%. En este escenario, cobra especial importancia y relevancia el rol de las instancias de diálogo social. En Chile existe el Consejo Superior Laboral, instancia tripartita y consultiva entre el gobierno, trabajadores y empleadores, orientada a proponer políticas públicas y fortalecer el diálogo social. Sin embargo, su baja visibilidad ha limitado su incidencia. Por el contrario, en países como España cuentan con una institucionalidad de diálogo social más sólida, donde el Consejo Económico y Social permite generar, antes de la discusión parlamentaria, acuerdos previos entre gobierno, empresarios y trabajadores, otorgándole mayor legitimidad y reduciendo el conflicto político que tanto requerimos en Chile. Y bueno, en ese contexto, quisiera partir preguntándole, Álvaro, primero, ¿cuáles son para ti hoy día los temas más relevantes, urgentes de la agenda laboral de cara al desarrollo económico y social de nuestro país?
7: Bueno, como tú bien decías, Chile tiene altas tasas de desempleo por un periodo ya prolongado de tiempo. A pesar de que el ritmo de generación de empleo ha sido bastante significativo, pero heredamos una enorme cantidad de trabajadores que abandonaron

0: en el mercado del trabajo y que poco a poco se han ido reincorporando. La única manera de resolver este desafío es crecer más rápido. Y creo que en ese sentido, lo que tú recordabas recién, de contar con espacios de diálogo entre empresarios, trabajadores, gobierno y otros representantes de la sociedad civil, que proyecten el desarrollo del país más allá del ciclo político de cada gobierno y que mantengan una mirada sobre cómo va avanzando ese proyecto, es indispensable para que los países progresen. Y este no es un invento, es lo que han hecho todos los países que han logrado desarrollarse en los últimos 50 años. En Chile estamos experimentando lo contrario. Llevamos ya varios gobiernos que cambian de signo muy radicalmente, que no mantienen la ruta que tenía el gobierno anterior, y eso dificulta mucho que los países progresen. Al contrario, allí donde hay diálogo entre actores que representan sus intereses pero que permanecen en el tiempo, es más ha ocurrido que los países no solo se desarrollan, sino que logran beneficiar a todas las partes que concurrieron al acuerdo inicial.
1: Y en ese contexto, pero hablando de los temas que hoy día están pasando Chile, Roberto, ¿cuáles serían la agenda laboral más relevante para ustedes desde el punto de vista de la CUT?
2: Hoy día, principalmente, tenemos que decir que no podemos abstraernos de la contingencia. Eso, lamentablemente, o no lamentablemente, no sé del punto de vista, pero es así, y para nosotros es relevante hoy día que los trabajadores y las trabajadoras de Chile puedan en algún momento superar la línea de la pobreza con su sueldo. Dicho por el mismo ministro Quiroz que son impresentables los sueldos que tenemos hoy día en Chile. No, lo dijo él, no lo digo yo, estoy repitiendo sus palabras, que a él le gustaría tener mejores sueldos, pero lamentablemente Chile tiene un retraso, yo diría como de 25 años en sueldos. Y voy a poner un ejemplo cortito, con un país con PIB parecido, ahora creo que incluso más bajo que Chile. Nueva Zelanda, en el año 2000, tenía en pesos chilenos un sueldo mínimo de 170 mil pesos. Chile tenía un sueldo mínimo de 100 mil pesos. Y llegamos al año 2026, Nueva Zelanda tiene un sueldo mínimo de 2.300.000 pesos chilenos y nosotros tenemos un sueldo mínimo de 539 mil pesos chilenos. Entonces, nuestros compatriotas, ¿qué hacen? Emigran para allá, pues, buscando mejores oportunidades de vida.
1: ¿Y qué otro tema, además de la agenda? ¿Solamente salario mínimo o otro tema que están...?
2: No, yo creo que hay que, precisamente, algo que tú conversaste, fortalecer el Consejo Superior Laboral y buscar que Chile tenga una política salarial. Porque Chile no tiene una política salarial. Entonces, toda la presión está concentrada luego en la negociación del salario mínimo. No tenemos salarios por sector, no tenemos negociación ramal, no tenemos una ley que nos permita, por ejemplo, establecer consejo de salario para diferentes sectores, diferentes realidades, que hagan esto sostenible en el tiempo, que no tengamos que partir cada negociación desde cero, ¿no es cierto? Y que haya una estabilidad en el tiempo, en las políticas, precisamente para que no pase lo que pasa, que cambia el signo del gobierno, y no ha pasado últimamente que primero uno, después otro, y finalmente el diálogo parte o finalmente no parte nunca respecto de estas políticas de empleo y salariales.
1: Antonio Walker, ¿cuáles son los temas desde el punto de vista de la SNA más relevantes en la agenda laboral de cara al desarrollo de Chile?
3: Sí, bueno, nosotros creemos que tenemos que urgentemente crear un círculo virtuoso de generación de empleo. Solo contar algo muy muy puntual, esta semana me tocó ir a 3 centros educacionales a inaugurar el año académico de alumnos de último año, ¿no? Y ahí vi muchos jóvenes chilenos innovadores, tecnológicos, ávidos de salir de la universidad, salir de sus institutos técnicos profesionales y emprender, por un lado, y lo otro, insertarse en el mundo laboral, ¿no? Entonces, tenemos que satisfacer las expectativas de todos estos estudiantes, de más de 1.300.000 estudiantes que tenemos en la educación superior, para satisfacer las expectativas que ellos tienen de encontrar trabajo, de emprender. Entonces, nosotros decimos, creemos todas las condiciones habilitantes, creemos un círculo virtuoso de generación de empleo, ¿no? Porque hoy día tenemos cerca de 900.000 personas sin empleo, pero también tenemos cerca de 6 millones de personas, que es un grupo inactivo, ¿no? Donde hay jubilados, donde hay estudiantes, donde hay jefas de hogares, jefes de hogar, ¿no? Que también quisieran trabajar. Entonces, creo que urgentemente tenemos que, para generar más empleo, tener más empleadores, tener más empresarios, tener más emprendedores, porque, como decía Álvaro, el crecimiento económico es fundamental, pero yo diría que hoy día lo más urgente es más empleo y mejores empleos, ¿no? Pero yo veo hoy día, especialmente en sectores rurales, que el desempleo es muy grave, ¿no? Y eso induce a mucha gente a tener una calidad de vida muy mala y muy pobre, y para mejorar la calidad de vida hoy día esta generación de empleo, este círculo virtuoso, esto de crear todas las condiciones habilitantes para que sea cada vez más reconocido el empresario, el emprendedor, el empleador, es fundamental.
1: Álvaro, antes de entrar al salario mínimo, quisiera tocar una serie de temas que van tan vinculados. En primer lugar, ya hablamos de la alta informalidad. ¿Cómo, desde tu perspectiva, se puede combatir la informalidad en nuestro país, ¿no? De forma tal de que entre más gente al mundo laboral formal y también con más seguridad de un futuro?
0: Bueno, de nuevo, no. Aquí hay un solo medio para generar más y mejores empleos, que es crecer más. No hay alternativa a eso. Uno podría sofisticar la respuesta y decir que hay sectores más intensivos en trabajo que otros. Normalmente los sectores más intensivos en trabajo pagan salarios más bajos y por lo tanto también nos interesan, y hay sectores muy intensivos en capital que pueden no generar mucho empleo pero que pagan muy bien a sus trabajadores. Yo creo que el desafío es crecer. Y para crecer necesitamos un horizonte de largo plazo, un amplio acuerdo en el país respecto del curso de acción que se va a seguir para que permanezca el esfuerzo en el tiempo. Y desafortunadamente yo veo que no es lo que está ocurriendo. Se inició en la discusión en el Parlamento el proyecto de ley que envió el gobierno, que tiene como foco el crecimiento y el empleo. Hasta donde yo sé, la CUT por lo menos nunca ha participado en esa conversación, cuando debiesen ser los principales interesados, si es que el foco es empleo.
1: Sí. Y Álvaro, ¿cuáles serían las bases de ese acuerdo que tú dices que debiera tener? ¿Cuáles son los temas más relevantes que debiera tener un acuerdo social?
0: Yo creo que el principal tema es cómo va a crecer Chile. Y la respuesta, por cierto, es muy variada. Requiere mejorar la calificación de los trabajadores, de la calidad de la educación de nuestra juventud, tener más emprendedores y tener una economía también más sofisticada que la que tenemos actualmente. Si miramos la canasta de exportación de Chile, que es el motor de nuestro crecimiento, han sido las exportaciones, vemos que todavía es muy intensiva en recursos naturales, una gran suerte la que tenemos como país de contar con esos recursos naturales, pero a mi juicio todavía lo tenemos que aprovechar mejor, y eso requiere invertir en innovación para desarrollar sectores productivos vinculados a estos recursos naturales, pero que generan más y mejores empleos.
1: Roberto, vamos a llegar después al salario mínimo, pero justamente en esa línea, hemos hablado de la baja productividad. Entonces, para poder crecer el salario más allá de lo que hemos conversado de lo que el gobierno ofrece, lo que la CUT quisiera. ¿Cómo vinculamos de alguna forma los ingresos con la productividad? Que no solamente sea la inflación, de forma tal de que, tal como tú has dicho, podamos alcanzar salarios reales más dignos que permitan vivir, como el ejemplo que tú nos acabas de dar de Nueva Zelanda. ¿Cuál es tu propuesta en esa línea o de la CUT?
2: A ver, lo que pasa es que la productividad, así como el salario, y es lo que está relacionado al mundo laboral y al empleo, está afectado por más de un fenómeno. Entonces, dar una solución única resulta para mí bastante difícil. Pongo un caso. Yo vengo del mundo bancario y conozco al revés y al derecho, no solo mi banco, sino que todos los bancos, principalmente los más grandes. Tenemos altas productividades. O sea, es común ver en nuestro sector cumplimientos de meta del 120. Son sumamente exigentes las metas en los bancos. Pero vemos cumplimientos del 120, del 150% de esas metas. Habitualmente. No cada vez, habitualmente. Luego en los bancos, la gran mayoría hace rato que está trabajando menos horas. O sea, eran comunes las jornadas más cortas de 43, de 42. En mi banco hoy día trabajamos un sector 40 horas en la sucursal y 39 horas en las áreas centrales. Y lo que ha hecho eso es subir la productividad, no bajar la productividad. Entonces,
1: ¿Y eso está expresado en los salarios concretamente?
2: Ahí voy con el problema, po. Es que los salarios al revés han ido a la baja. Y cada vez son más bajos en el sistema financiero. Entonces, las utilidades han crecido, la productividad también, y los salarios han bajado. Y se ve ahora una nueva etapa de agresividad hacia la baja de los salarios. Y esto es producido porque los accionistas de los bancos presionan hasta la última décima a través de su directorio de rentabilidad. Y estamos viendo al del lado, si el del lado crece un punto más, entonces yo quiero ese punto y tengo que luchar ese punto. Y viene ahí que todos los magíster y los estudios en el extranjero terminan en que los ejecutivos de los bancos presionados por lo mismo. Bueno, entonces corto en personal, recorto sueldos, recorto personal. Es la misma solución que yo escuchaba cuando entré a trabajar a los bancos a principios de los 90. Entonces, esa es mi visión del...
1: Antonio, vinculado al tema de la agricultura.
3: Mira, más bien, Pablo, vinculado al tema empresarial. Yo creo que todos los que estamos en la actividad productiva, yo llevo 38 años en la actividad productiva, a mí me encantaría que el mundo empresarial pudiera pagar los mejores sueldos, ¿no? Para nosotros que trabajamos con mucha gente, que nos vemos todos los días, lo único que quisiéramos es mejorar lo más posible la calidad de vida de todas las personas que trabajan en el mundo laboral, ¿no? Pero los empresarios también nos vemos sujetos a una realidad, ¿no? En el caso nuestro, ¿cómo han aumentado los costos de producción, por ejemplo? ¿Cómo ha aumentado la competencia, ¿no? En los valores de nuestros productos? Entonces, también en este mundo globalizado, donde cada país desarrolla sus ventajas competitivas, hoy día la rentabilidad, ser rentable, cuesta muchísimo esfuerzo, ¿no? Entonces, es sumamente importante ver el entorno, la realidad del país. No quiero entrar ahora en el tema tributario, ¿no es cierto?, y en el proyecto de reconstrucción, pero yo creo que lo más urgente hoy día es generar empleo, ¿no?, y mejorar la calidad de ese empleo. Yo en esto soy optimista. A mí me encantó en el último debate presidencial que tanto Jeannette Cara como José Antonio Kast tenían dos puntos en común: Chile tenía que crecer, ¿no?, y la seguridad, ¿no? Eso no era tan común, porque muchos economistas hablaron de crecimiento económico, muchos economistas hablaron de no seguir firmando tratados de libre comercio, pero Álvaro tocó el tema de las exportaciones, ¿no? ¿Cómo volvemos a crecer? Aumentar las exportaciones es fundamental. Hoy día estamos exportando 110 mil millones de dólares. Mi sector, el sector productor de alimentos y fibra, exporta 30 mil millones de dólares. El sector

0: Perú, que ojo, que sacó una política agraria bien increíble, bajó los impuestos por 10 años de 26 a 10% para las empresas grandes, y para las empresas medianas y pequeñas, cero impuesto hasta el 2036, de tal forma de incentivar, ¿no es cierto?, la producción, y tengamos más empresarios, más emprendedores, ¿no es cierto?, más empleadores. Yo creo también mucho en la inversión de la infraestructura física y digital, ¿no? También en la inversión en capital humano, para poder hoy día mejorar la productividad. Entonces, son un conjunto de cosas que tenemos que abordar sin prejuicio ideológico, ¿no? Si tenemos una buena política, vamos a poder desarrollar, ¿no es cierto?, todos estos potenciales que tiene Chile en el litio, en la minería, en la energía renovable, en las tierras raras, en la agricultura, etcétera, etcétera.
1: Sí. Álvaro, ahora, con la mirada ya de haber sido ex ministro hoy día, ha planteado nuestro Roberto el tema del salario mínimo y esta negociación con un gap de diferencia tan amplio. Desde tu mirada, ¿cómo se debería enfrentar esta negociación? De alguien que ahora está afuera, pero que, de forma tal de cara mirando el país, el bienestar del país, al desarrollo, a que haya más empleo y del diálogo. Oportunidades de ese diálogo para lograr conciliar ambos objetivos.
2: Yo no me acuerdo exactamente el año, pero debe haber sido 93, 94. Desde el 90 en adelante, el salario mínimo se definía a través de un proceso de diálogo tripartito entre los gremios empresariales, básicamente la CUT y el gobierno. Y el 93-94 convinimos un criterio para la futura evolución del salario mínimo, que era la productividad y la inflación esperada. Y creo que esos dos criterios logran muy bien lo que hemos dicho. O sea, que los aumentos en los salarios sean sostenibles porque están apoyados en incremento en la productividad, y donde convergen los intereses de empresarios y trabajadores, porque los dos ganan con ese acuerdo. Desde hace ya varios años se perdió la idea de discutir criterios. Y se pasaron a discutir números que normalmente las dos partes las polarizan. Creo que tenemos que recuperar eso, y esa forma de hacer las cosas es muy importante para que la productividad crezca en el conjunto de la economía, no solo por el salario mínimo, sino que porque la experiencia indica que más del 50% del incremento en la productividad de las empresas se produce por cambios que se generan en la propia empresa. Y el diálogo empresario-trabajador contribuye mucho a identificar esos espacios de incremento en la productividad. Y si los salarios crecen de acuerdo a la productividad, las dos partes tienen el estímulo de encontrar y aprovechar esos espacios. De nuevo, creo que fortalecer esos espacios de diálogo, ya no a nivel nacional, a nivel de cada empresa, es un enorme contribuyente a que el país progrese y los salarios de los trabajadores progresen, y también las empresas.
1: Roberto, sin entrar en la contingencia misma del debate así tan circunstancial que van a seguir teniendo ahora en el Congreso, ¿no? Sí. Entre el gobierno y la CUT, ¿cuáles son los criterios de ustedes como CUT que están detrás de la propuesta? Queremos conocer los criterios en los cuales ustedes fundamentan un aumento casi del 17-18% del salario mínimo actual.
3: Sí. Yo sé que a lo mejor para los economistas o para los expertos va a costar un poco entender esto que voy a decir, pero la posición de la CUT fue bastante conservadora por dos motivos. Primero, que podríamos haber planteado, ante la propia exigencia de quienes componen la base de las entidades sindicales, de las organizaciones sindicales, y haber ido a buscar lo que razonablemente para nosotros era la línea de la pobreza. Es una suficiencia para cuatro personas, una familia de cuatro personas, ¿no es cierto? Y eso era 656 mil pesos a marzo. Si usted le agrega un arriendo a eso, ya llegamos casi a los 800 mil pesos de línea de la pobreza. Línea de la pobreza. Entonces, luego viene otro tema de criterio. El alza que que ha tenido

0: la canasta básica de alimentos. O sea, hasta llegó a los 90 mil pesos. Entonces, para una familia de cuatro personas, solo para comer 2000, lo básico, 2000 calorías diarias para una persona, significan 360 mil pesos al mes. Y hoy día tenemos un sueldo mínimo líquido de 438 mil. Bueno, cómo se viste, cómo come, cómo se desplaza, su trabajo, porque necesita trabajar, ¿no es cierto? Necesita ese trabajo. ¿Cómo hace esas cosas? Entonces vemos mucha gente hoy día pasándolo muy mal. Y luego tenemos la otra cosa, que es el tema de la informalidad. Y dice, bueno, ¿por qué las personas prefieren la informalidad? Y eso lo dicen todos los días en la televisión, por los materiales, las noticias negativas. Que la gente dice, bueno, yo aquí en esta informalidad puedo llegar a ganar 2 millones de pesos mensuales, no tengo un jefe, cuando quiero me puedo quedar cuidando a mis niños en la casa, entonces, ¿cómo me voy a ir a un trabajo donde me van a pagar 438 mil pesos mensuales? Desde ese punto de vista, la CUT también quiere que se reduzca la informalidad, po. Los países que tienen negociación ramal tienen 15% menos de informalidad, y aquí lo primero que hizo este gobierno fue retirar el proyecto de negociación ramal, como desde un punto de vista, digo yo, ideológico, porque cuando vas a los datos, esos países tienen grandes clases medias, también tienen el 98% incluso más de pymes son sus empresas. Entonces, ¿qué haría la diferencia de tenerlo acá,
1: Roberto? Pero hay una pregunta para San Antonio. Sí. Pero adicionalmente, algo que nadie lo puede objetar, ¿no es cierto?, que es cómo puede vivir una familia, todos los criterios que tú has dicho, ¿no es cierto?, sí. De humanidad también, pero en un contexto mayor, y entendiendo que ojalá todo fuera como uno quisiera, ¿qué otro criterio, además de que tú has dicho, criterios de productividad u otro, está incluyendo la CUT, ¿no?, en este esfuerzo por llegar a un acuerdo? ¿O no están esos criterios, sino solamente el que me acabas de decir?
0: No. Por lo mismo que te planteé antes, que en nuestro argumento, digamos, no está el criterio de la productividad. No está el criterio de la productividad porque nosotros pensamos que hoy día los salarios no están acordes con los trabajos que están haciendo la gente. Y ese es el punto. Y lo digo así. Antes teníamos una gran masa de trabajadores que tenía cuarto medio. Hoy día, no solo en mi sector, porque en mi sector prácticamente son todos técnicos o profesionales, un 95% más, pero eso se da en diferentes sectores. Pero esas personas hoy día ganan un tercio de lo que ganaban a principios de los 2000. ¿Cómo le puedo incorporar yo a eso la productividad?
1: Okay. Yo te agradezco, Roberto, de ser tan franco y contarnos con tu mirada. Antonio, ¿hay algo que opinas sobre eso? Si
2: no, quiero... mira, yo no creo en las cosas tan rígidas. Yo creo que la mejor forma de que mejoren los sueldos es con crecimiento económico y con lo primero que dije, que tengamos muchos empresarios, muchos empleadores, muchos emprendedores, y la mejor forma de aumentar sueldo es el pleno empleo, ¿no? Yo no creo en los sistemas tan rígidos. Yo quiero decir que en la agricultura, más o menos un 25% de la fuerza laboral son trabajadores con contrato indefinido. Y un 75% de los trabajadores son contratos por faena o obra, ¿no? Y eso, contrato, el 75%, tienen una remuneración por unidad, ¿no? Kilo cosechado, árbol podado, árbol raleado, y el sueldo mínimo ahí no existe. Hace mucho tiempo que no existe. Ahí las remuneraciones son mucho más altas. ¿Para qué decir en las cosechas, ¿no es cierto? La cosecha de cereza, 300.000 personas trabajando ahí, sueldo promedio líquido diario 50.000 pesos, ¿no? Donde viene la mamá a trabajar, el papá, los hijos, los sobrinos, el grupo familiar, ¿ah? Entonces, ese trabajo, ¿no? Está muy por sobre el sueldo. Antonio,
1: sobre lo que tú estás diciendo, quiero tocar un tema para que lo podamos conversar. Tú planteaste, y la CNA planteó un tema que fue bien discutido y sigue siendo, ¿no?, que es la importancia de la fuerza laboral de los inmigrantes. ¿Qué tipo de política están proponiendo ustedes, ¿no?, para que estas personas puedan venir a trabajar al mundo del agro u otros, pero buscando también conciliar eso con la inmigración legal y no ilegal? ¿Cuál es la política de ustedes?
2: Tema fácil, el que tú preguntas, ¿no? El de los inmigrantes, ¿no? Mira, es el tema menos popular del punto de vista político y también del punto de vista empresarial. Pero muy rápido, Pablo, ocurre que estamos en un mundo globalizado. 350 millones de personas se trasladaron de un país a otro a buscar mejores expectativas laborales. A Chile llegaron 2 millones de personas y de Chile hacia afuera salieron 1,5 millones de personas a trabajar, ¿no? A Chile entraron 2 millones de personas, el 10% de Chile son inmigrantes, y algunos entraron con visa de turista y se quedaron. Otros entraron con visa de trabajo, están trabajando en la formalidad, ¿no? Y otros, arrancando de una dictadura o de países que estaba destruida la economía, entró de forma ilegal, ¿no? Y eso es lo que tenemos hoy día en Chile. Entonces, ¿cómo arreglamos este tema? El presidente Boric dijo, ya tenemos suficientes inmigrantes, ¿no? Y nosotros hemos dicho, creemos que hay que ordenar la casa en esta materia. En el tema agrícola no es tema, porque se creó la visa de temporada por faena determinada, igual que lo ha hecho Australia, Nueva Zelanda y muchos países del mundo. Entonces, la gente de los trabajadores de Bolivia vienen a podar, vuelven a Bolivia, vienen a cosechar, vuelven a Bolivia, y creamos en el gobierno pasado, Álvaro, la visa Mercosur, que significó otorgar 130,000 visas de trabajo. El problema, Pablo, antes, es que nos demorábamos un año en contestar en las solicitudes de visas de trabajo. Gracias a esta visa Mercosur, que es por temporada, por faena determinada, ¿no?, que dura 2 años, que es gratuita, que se saca con el carnet de identidad, que se simplificó mucho el formulario para postular, ¿no?, y si tú tienes papeles de antecedentes intachable, hoy día el Servicio Nacional de Migraciones en 15 días contesta. Ese es un gran trabajo que hicimos el gobierno anterior. Creemos, ojo, que el año antes pasado se habían otorgado 10,000 visas de trabajo, ¿no? Y eso aumentó a 130,000. ¿Y por qué esto? Y termino. Es porque no tenemos la suficiente fuerza laboral nacional para abordar los picos de trabajos agrícolas. Sin inmigrantes en Chile no hay producción de alimentos, así de tajante. No hay 300,000 personas para ir a trabajar a una cosecha de cereza. Entonces dijimos, proceso de inmigración ordenado, regular, seguro, con visa de trabajo. Ojo que aquí está la demagogia, nos faltó el que dijo, no quieren mano de obra barata. No, queríamos mano de obra formal con contrato de trabajo, porque la mano de obra barata es la mano de obra informal.
1: Álvaro, como ex ministro de Economía, siguiendo lo que acaba de decir el doctor, ¿algo que decir o si no pasamos a otro tema?
3: A ver, voy a pasar a otro tema, pero muy vinculado. Es insólito que el espacio de diálogo laboral en Chile sea el salario mínimo. O sea, tenemos un desafío en el ámbito laboral gigantesco. O sea, la revolución tecnológica que estamos viviendo va a cambiar radicalmente la cantidad de trabajadores, el conocimiento que esos trabajadores van a tener. No va a cambiar, lo está haciendo ahora. Y va a ser mucho más agudo en el futuro inmediato. Y no estamos conversando de eso. Esos son los temas que tenemos que traer a la mesa. Nos agotamos conversando sobre el salario mínimo, que al final del día recibe una proporción bien menor de los chilenos. Puede que incida en el salario de otros además, pero el 90% de los chilenos tiene estos otros problemas que ni siquiera los estamos conversando.
1: Te adelantaste a la última pregunta que iba a hacer yo. Justamente
2: siempre sobre ese tema.
1: Pero antes, muy corto, cada uno va a terminar con esa pregunta, es sobre el proyecto de ley de reconstrucción, donde hay temas vinculados al tema laboral, ¿no? El subsidio a contratación, el tema del censo, licencias médicas. ¿Cuál es tu mirada, Álvaro, de cara también al desarrollo?
3: Mira, yo tengo muchos comentarios críticos sobre la propuesta, pero los más críticos por lejos son los dos que tú mencionaste. Se propone un crédito tributario no para la contratación, para los trabajadores que ya existen. El cálculo que nosotros tenemos, que si son efectivas las cifras que el gobierno ha señalado, es que el costo de este instrumento es 2 millones de pesos al mes por cada empleo que subsidia. por supuesto lo que recibe el trabajador es bastante menos de 2 millones. Entonces, es el instrumento más caro que yo he visto que ni siquiera busca generar empleo. La forma en que el proyecto

0: proyecto estima el efecto empleo es que supone que el empleador va a tener un ingreso mayor, lo asocia al descuento por la reducción en el impuesto de primera categoría, y así obtiene el número de empleos creados. Es una cosa completamente ridícula, y el CENSE ya es la guinda de la torta. Yo estoy completamente de acuerdo, y no yo, prácticamente todo el mundo que ha estudiado el CENSE, que era indispensable un cambio profundo, pero en este escenario de transformación tecnológica, no tener capacitación laboral es como dispararse en los pies.
1: Roberto, ¿cuál es tu mirada sobre los aspectos laborales del proyecto de ley de reconstrucción de este gobierno?
2: Lo primero que tengo que decir, aunque parezca increíble, que estoy muy de acuerdo con lo que dijo Antonio respecto de muchas cosas.
3: No es tan increíble.
2: Eso es el diálogo. Es que tiene mucho sentido. Y lo segundo es que también comparto lo que acaba de decir Álvaro, porque efectivamente es así. Mire, si usted quiere promover el empleo, tiene que incentivar política para promover empleo. Y nosotros lo que vemos es que el proyecto de reconstrucción es una reforma tributaria. No lo decimos nosotros, lo hemos escuchado de diferentes economistas. Si usted propone esa reforma tributaria y le baja los impuestos y dice que con eso va a haber mayor crecimiento, la respuesta estoy seguro que sí, puede haber un crecimiento ahí, porque obviamente es más atractivo ya. Pero ese crecimiento no va a compensar el costo de la medida que usted está tomando en las arcas fiscales. Me quedo con lo que dijo Claudio Agostini, me quedo con lo que dice Andrea Repetto, y por lo tanto no estoy de acuerdo con ese proyecto de reconstrucción, porque y me lo dijeron las pymes, porque nos juntamos con las pymes en la CUT, eso va a crear más desempleo. Y respecto de este crédito tributario que habla para las de partida, es muy corto, porque ese, si quiere incentivar el empleo, no se va a subsidiar directamente, por ejemplo, las cotizaciones de los trabajadores. ¿Por qué no se hace ahí o algo que vaya directamente al empleador o al trabajador? Porque así, en bruto como está en la reforma, mire, yo había hecho un ejercicio con una pequeña empresa que tenía 5 trabajadores y no me lo aguantaron, porque el resultado de eso era 0. O sea, no aseguraba nada de que ninguno de esos trabajadores se quedara y no generaba ningún otro empleo. Entonces dijimos, ya, hagámoslo con 10. Ya, y con 10, esa empresa, a lo máximo que puede aspirar es que le llegue a su bolsillo 683 mil pesos más. Y a una gran empresa, ¿no es cierto?, que tiene 5.500 trabajadores y que el 20% está dentro del rango que puede acceder a ese beneficio, por ejemplo un banco que los tiene, el mío tiene como 300 trabajadores que podría, es de 90 millones de pesos mensuales. O sea, lo que va a hacer es que ese pequeño empresario diga, oh, me ayudaron a pagar el IVA, pero yo esta platita la necesito para capital de trabajo, porque es lo que no tengo. O sea, ¿por qué habría de contratar a alguien más? Ahora tengo esta platita, pero no hay más venta, y por lo tanto, entonces, a lo mejor con 4 y no con 5, hago lo mismo y gano un poco más, porque ya me... O sea, es multifactorial el problema, y no solamente con que yo le haga un subsidio a un empleador voy a tener más empleo, más trabajo.
3: Antonio, tu mirada y la invariabilidad, porque las certezas son muy importantes, y Michelle Bachelet II, ¿no es cierto?, hizo una reforma tributaria, ¿no?, que subió los impuestos para recaudar más, y no nos fue muy bien. Entonces yo creo que el punto fundamental aquí es cómo el Estado puede recaudar más para tener mucho mejor políticas sociales y políticas públicas, y mejor servicios sociales. Entonces yo creo que esa es una gran discusión, esta es una propuesta, va a entrar al Congreso, todo es perfectible, ¿no?, y para eso el diálogo, ojalá que en este proceso legislativo se pueda ir afinando, pero yo creo que necesitamos urgentemente un proyecto sólido de reconstrucción para recuperar el crecimiento económico, y creo que sí, tiene mucho de reforma tributaria, pero creo que es importante el tema tributario.
1: Álvaro, para salirnos un poco de la coyuntura, tú planteaste que debemos mirar para adelante, ¿no es cierto? Ojalá una instancia como darle más fuerza al Consejo Superior Laboral, y ahí mi pregunta es, ¿cómo podemos instalar

0: el tema, ¿no es cierto?, tan crucial como el rol de la inteligencia artificial, como, y cómo afectar a la fuerza laboral. O sea, estos temas están en la conversación hoy día, cómo se instalan y si el mecanismo es un consejo económico, desde tu experiencia.
1: O sea, yo creo que el tema de inteligencia artificial es muy propio del Consejo Superior Laboral y debiera ser tratado allí, pero creo que el espacio de diálogo que Chile necesita supera por mucho esa dimensión. Y tiene que ver con muchos de los temas que hemos hablado aquí. ¿Cómo se va a aumentar la productividad de manera estable durante 10 años? Porque no necesito, o sea, llevamos dos relativamente buenos, pero no alcanza. ¿Cómo vamos a asumir el tremendo desafío que a Chile le implica el envejecimiento de la población? Antonio con razón decía, nos faltan trabajadores, nos van a faltar muchos más en el futuro. Y el envejecimiento de la población tiene un costo económico para el Estado de Chile gigantesco. Entonces yo coincido, es indispensable, o creo que es positivo, la reducción en el impuesto de primera categoría. Pero es insólito no compensarlo. El propio proyecto del gobierno dice que va a haber déficit fiscal por los próximos 8 años. ¿Y cómo se atiende ese problema? Bueno, el gobierno ya lo dijo, cerrando el CENSE, disminuyendo el financiamiento en desayunos escolares. Hoy día salía el listado de programas del Ministerio de Desarrollo Social que debieran cerrarse. Bueno, si esa es la solución, vamos para atrás. No solo porque hay menos beneficios sociales, sino que sobre todo porque se fortalece la polarización y el conflicto, que es exactamente lo contrario de lo que el crecimiento necesita.
0: Se me acabó el tiempo que te quería, pero solamente una pregunta así de 5 segundos. ¿Está la CUT pensando en estos temas de futuro con propuestas para salirse una vez que terminemos salario mínimo y eso? ¿Están trabajando en eso?
2: Sí, tenemos. Y como te digo, lo más importante, Chile tiene que tener una política salarial que tenga diálogo social permanente, que apunte a crecimiento, pero con derechos sociales, con trabajo decente y con sueldo, digamos, que tenga cierta estabilidad también en el tiempo, que no pierdan solo poder adquisitivo.
0: Bueno, nos tenemos que ir a una pausa y ya volvemos a nuestro último bloque de Con Diálogos Distintos.
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0: Estamos de vuelta a nuestro último bloque de Con Diálogos Distintos. Lamentablemente, digo, cerrando esta conversación sobre los desafíos más relevantes en materia laboral en nuestro país, buscando puntos de encuentro en el contexto del Día del Trabajador. Y me acompañan Álvaro García, economista, ex viceministro de Economía y Energía en el gobierno anterior, Antonio Walker, presidente de la Sociedad Nacional de Agricultura, y Roberto Grandón, encargado y representante de la ramal bancaria de la CUT. Ahora, como ya comentamos, cada uno tendrá un minuto por un reloj de arena digital, auspiciado por Pronto Paga, para poder dar su conclusión final. Vamos a partir con el exministro. Álvaro, comienza tu minuto cuando me diga. A ver, ahí está tu minuto.
1: Bueno, yo quiero aprovechar la presencia de Antonio, un dirigente nacional empresarial, y de Roberto, un dirigente sindical también de estatura nacional, para invitarlo a que conversen más entre ustedes. No digo ustedes dos personas, también por supuesto, pero sus instituciones. Chile necesita ese espacio de diálogo y creo que hemos sido mezquinos en enfrentarlo. Lo hemos hecho respecto de problemas chicos y tenemos temas bien grandes que convenir. Así que ojalá prospere.
0: Perfecto. Muchas gracias, Álvaro. Le has dejado 5 segundos más a cada uno. Y Antonio Walker,
5: recoger la invitación de Álvaro.
0: Ahora tu minuto, dale.
5: Recoger la invitación de Álvaro es fundamental, el diálogo. Para eso están los gremios, para eso están las organizaciones sindicales, para atender puentes, para entendernos, para ponernos en el caso del otro, conocer la realidad del otro. A mí me da mucha pena la brecha salarial que hay en Chile. Un 25% de Chile tiene un salario de sobre 1 millón de pesos, y un 75% de Chile tiene un salario menor a 1 millón de pesos. Y eso tenemos que superarlo, ¿no? Tenemos que mejorar, ¿no es cierto?, esa brecha salarial que tiene Chile. ¿Cómo? Con crecimiento económico, con mucho emprendimiento, creando todas las condiciones

0: habilitantes para generar empleo, para que haya crecimiento económico y también para que haya paz social, que es muy importante para este país. Así que encantado y recojo la invitación de Álvaro a conversar hasta que duela.
1: Bien, me parece muy bien, se agradece, Antonio. Y ahora viene tu minuto, Roberto Grandón, encargado de la rama bancaria de la CUT, y que ha sido un gusto tenerte con nosotros, así que de nuevo tu minuto, Roberto.
2: Bueno, principalmente decir que efectivamente Chile tiene un retraso en sueldo. También hay un punto que necesitamos más crecimiento, sí, y también necesitamos más justicia social. Y Chile tiene que en algún momento establecer una política salarial, establecer un diálogo permanente. La justicia social es muy importante, mejorar los sueldos del país, también combate la informalidad y diálogo permanente más allá del Consejo Superior Laboral. Nunca vamos a dejar de plantear que la mejor medida para una política salarial es la negociación ramal o multinivel, que lo tienen muchos países desarrollados y a Chile le haría muy, muy bien. A Chile y a sus trabajadores y a sus empresarios, a toda su gente. Esa es una visión que tenemos.
1: Muchas gracias, Roberto. Muchas representante de la CUT, Antonio Boca, presidente de la CNA, Álvaro García, ex ministro, también una persona que fomenta mucho el diálogo. Quiero agradecerle de todo corazón por esta conversación, que deja muchos desafíos para adelante, y a todos ustedes quienes nos ven, nos escuchan por Radio Agricultura, Agricultura TV. Espero que hayan tenido un buen programa, agradecerles por su escucha, y no lo olviden también seguir nuestro programa en YouTube de Agricultura, en nuestras redes sociales, arroba con diálogo distinto, en Spotify, Apple Podcast, entre otras plataformas. Y como siempre, lo espero el próximo domingo a las 12 horas con un nuevo programa de Con Diálogo Distinto. Muchas gracias, Álvaro, Antonio.
0: Gracias, Pablo.
2: Gracias, muchas gracias.
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6: Estamos al aire, muy bien, bienvenidos. ¿Qué tal estáis? Buenas tardes. Un gusto acompañarles en esta tarde desde España para el mundo a través de Capital Radio, aquí en los estudios en Madrid, 103.2 FM, y también allí en Chile, Radio Agricultura 92.1 FM. Gracias por seguirnos en nuestras redes sociales de ambas radios, en nuestras redes del programa. También en YouTube, en ambos canales. Gracias por dejar vuestros comentarios, por dar vuestra opinión también, que siempre es un aporte y un agrado escucharles, leerles. Así es que a seguir con ello. Hoy tenemos un programa muy, muy, muy, ¿cómo se puede llamar, no? Fabuloso, porque es una persona, un profesional que navega por distintas áreas. Vamos a hablar de sus libros. Nos ha traído su once título ya publicado. Es un crack, este señor es una eminencia. Lo voy a introducir. Él es escritor, economista, doctor en filosofía, profesional de la gestión empresarial y mentor ético. Su pasión es el ser humano. Su obsesión es promover cursos que mejoren a las personas, a las organizaciones y a las comunidades. Ha impartido conferencias y cursos en 8 países. países, escribe libros, artículos y ha traducido autores como Shakespeare, Chesterton, Tocqueville, Rilke, bueno, muchísimos. Qué honor tenerte aquí, David Cerdá, bienvenido.
7: Muchas gracias, muy bonita la presentación.
6: Muy completa.
7: Tengo que decir que todavía no he estado en Chile, pero está apuntado en rojo para ir cuando se pueda.
6: Te va a encantar.
7: Sí, señor.
6: Es un país que está un poquito lejos, pero tiene contrastes y te va a gustar mucho conocer su forma de vida. Se parece en grandes rasgos a España, pero también
7: tengo muchas ganas de conocerlo.
6: Paisaje.
7: Tengo muchas ganas de conocerlo.
6: ¿Cómo estás? Has traído, tenemos aquí Ética para Valientes, uh-huh. El honor en nuestros días. También el bien es universal, una defensa de la moral objetiva. Me has traído también sobre lo espiritual del arte.
7: Sí, como traductor aprendo mucho. De hecho, la traducción para mí, como todo el mundo sabe, es un trabajo que está mal pagado, pero yo no lo veo como trabajo, yo lo veo como al revés, como formación pagada, ¿no? Entonces, y aprendo muchísimo traduciendo, y mi única norma es traducir libros buenos. No me importa el dinero, porque no es un tema que para eso me importe, sino intentar hacer. Entonces, claro, si has pasado por Shakespeare, por Thibon, has pasado por Rilke, por Tocqueville, pues algo se te tiene que quedar. Tienes que ser muy torpe para que no se te quede, aunque solo sea de repetir el algoritmo de lo que es un buen párrafo y una buena estructura. Yo creo que voy aprendiendo mucho gracias a eso.
6: Claro, porque hablábamos que tú no estudiaste derecho, no estudiaste letras, estudiaste economía, que es la parte matemáticas. Entonces, pero eso está muy bien relacionado también, aunque no se sepa, ¿no? Con la literatura, con la filosofía.
7: La economía, de hecho, es una ciencia social. La economía siempre ha querido ser como la física, ha querido ser como, siempre ha presumido o ha intentado presumir de la econometría, etcétera, como si fuera una ciencia dura. Y lo cierto es que no lo es, porque en el momento en que entra el ser humano, todo se complica. Entonces, es una ciencia social, intensamente social. Los últimos tiempos, como sabes, con la economía conductual y la entrada de la psicología en la economía, empezamos a entender que el cliente es un ser humano muy complicado, caprichoso y muy difícil. Somos, como decía Dan Ariely, predictiblemente irracionales. Entonces, me interesa mucho la economía en tanto ciencia social. La filosofía, desde pequeño, me ha servido, desde los 14, 15 años, como construcción personal, me ha servido para formarme como persona. Yo creo que debería ser la segunda carrera de todo el mundo, francamente. Y luego de mayor, porque yo me doctoré ya siendo con 40 y tantos años, ya hice el trayecto de hacer la licenciatura, el máster y el doctorado, una manera de respeto. Pero realmente la filosofía para mí es mi forma de estar en el mundo, y la economía es lo que me entusiasma, porque me gusta como profesión, ¿no?
6: Y de ahí que haces mentoría a empresas, ¿no?
7: Sí, también hago, intento llevar algo de calidad a las empresas, pero yo creo que la mayoría de las empresas tienen problemas relacionados con las personas y con cómo tratar a las personas. El liderazgo para mí en un 90% es ética, en un 90%, luego tiene una serie de habilidades de comunicación, etcétera, pero básicamente un gran líder o una gran líder es una persona decente. En el sentido más amplio de la palabra, ¿no? Entonces yo, por lo menos, mi modelo de liderazgo y el que defiendo y el que he visto funcionar en las compañías, con lo cual la ética no es algo que se añada a una empresa, ¿no? Es algo que está en el centro de, para empezar, ¿para qué existe esa empresa, ¿no? Al final la economía es un subconjunto de la ética, ¿no? Es una ciencia que estudia cómo distribuir los recursos para que el mundo funcione de la mejor manera posible, si te pones a pensarlo, ¿no? Entonces, para mí son mundos que no están nada alejados, los he vivido siempre de manera natural, aunque la gente siempre que escucha economista y filósofo es como el chiste de los hormigueros, ¿no? No entiende cómo ha sido la génesis de ese animal, ¿no? Yo creo que es bastante natural.
6: Es más fácil de entenderlo también.
7: Sí. Al final, el mundo de la empresa es un mundo de personas que buscan algo, es un mundo del valor. La economía es el estudio del valor y la filosofía moral es el estudio del valor. ¿Qué es valioso? ¿Qué merece la pena? Con lo cual están básicamente en el mismo punto. Y la gente esto no lo sabe, pero el padre de la economía, que es Adam Smith, fue un filósofo moral y su mejor libro, tengo que decir, que no es La riqueza de las naciones, sino La teoría de los sentimientos morales, que es un librazo. Es un libro impresionante, hoy día leído, ¿no? Que yo creo que, es decir, está en el mismo nacimiento de la economía está la filosofía moral.
6: Ética para valientes, David Cerdá. Esta es la tercera edición. Bueno, aquí por esta razón nos conocimos, porque en una conferencia que diste muy interesante para empresa, esta obra no pretende elaborar una nueva propuesta en una especie de laboratorio ético, sino desbrozar la maleza para revelar un monumento al bien que ya existe, aunque la posmodernidad lo haya encubierto con malas hierbas. Ese imponente palacio se ha ido construyendo durante siglos, supone una culminación moral en nuestra especie, y si ha sido hurtado a nuestra vista en los últimos tiempos, es por razones de las que también se dará cuenta. Claro, porque tú hablabas de la ética, tiene que ver con la moral, con los principios, ¿no?
7: ¿Cierto?
6: Con los valores. La ética es la rama de la filosofía que estudia la conducta humana, clasificando lo que es correcto, lo que es incorrecto, lo que es bueno, lo que es malo, lo que es virtuoso, lo que es vicioso. ¿Cierto? Analiza la moralidad, el deber y la felicidad para establecer normas de comportamiento personal y profesional. Sí, la ética hay que ser decente, ¿no? Hay que ser correcto.
7: Sí, el verbo decente, la gente tiene la cosa, le suena como a que nos vamos a meter en la sexualidad de la gente, no tiene que ver con eso. Decente viene del latín decet, que significa lo debido.
6: O sea, debido.
7: Lo debido, lo correcto. Lo que yo debo hacer. Claro. De hecho,
6: nuestros deberes como ciudadanos,
7: sí,
6: ¿no?
7: Hay la definición mejor que hay del honor, curiosamente no está en ningún diccionario inglés ni francés, ni además los he investigado todos.
6: Está
7: en el español, que dice que el honor es la cualidad moral que lleva al cumplimiento de los deberes respecto al prójimo y uno mismo. Fíjate qué bonito y qué fácil. O sea, es una cualidad moral. Yo debo algo a los demás y me lo debo a mí mismo, porque soy una dignidad que también merece defensa, ¿no? Entonces el honor sigue siendo eso y el deber sigue siendo eso. Cuando digo que no es algo que haya que inventar, y ese creo que fue el gran error del existencialismo, ¿no? De Sartre y todo eso, te decían, venimos en blanco a este mundo y hay que inventarse que está bien y mal. Yo creo que esa idea, que a mí me pareció fascinante con 20 años, ahora me resulta horrorosa porque ya entiendo algo más de la vida. Es decir, lo que está bien y está mal es algo que hay que descubrir, y el ser humano lleva intentando acercarse a eso durante toda su existencia. La historia es testigo de nuestros intentos de hacer el bien y el mal, etcétera. Entonces nuestra labor es intentar descubrirlo, pero no inventarnos. O sea, hay que analizar el ser humano, lo que funciona, lo que no, que ha hecho, por ejemplo, la violencia. Sabemos que tiene un muy mal pronóstico en general. El no respetar a una persona por su color de piel, pues también hemos descubierto que es algo que crea sufrimiento, etcétera, etcétera. Y lo que tenemos que ir al mundo e intentar ver qué hace que la vida sea buena. Este es todo. Y por lo tanto, cualquier persona que nos esté escuchando, sea abogado o fotógrafa, o sea profesor, o sencillamente críe pollos, tiene el mismo problema que tú y que yo, que es, oye, ¿cómo hago que la vida merezca la pena y que hace que sea valiosa, que no hace que...? Con lo cual este saber nos toca a todos, y lo que único que hacemos los filósofos morales es intentar poner orden, buscar, investigar la historia, las ciencias, todo lo que tiene que ver con el ser humano, y dar con una buena teoría sobre qué hace que la vida merezca la pena.
6: Y de investigar también a la sociedad, ¿no? Sociología.
7: Cierto. La sociedad, ¿cómo nos organizamos? Claro, el ser humano, como decía Aristóteles, es un zoon politikon, es decir, es un ser social. Somos un ser completamente social. ¿Cómo formamos la imagen que tenemos de nosotros mismos? ¿Cómo nos sentimos bien? ¿Qué hacemos con los demás que nos hace sentir bien, que nos hace sentir mal? ¿Para qué estamos aquí? Al final es la pregunta. Y la pregunta es cómo hacer que esta vida sea lo mejor posible a nivel individual y de sociedad. La política estudia la convivencia, o sea, cómo hace que la convivencia sea lo mejor posible, y la ética estudia la conciencia y el individuo. Oye, ¿yo qué debo hacer para que la vida sea lo mejor posible?
6: Yo me acuerdo en mi época de estudiante periodismo, cuando nos inculcaron lo de la ética periodística, que hay que ser objetivos,
7: claro,
6: en la manera de comunicar, en la manera de dar una noticia, no hay que dejarse llevar ni manipular, ¿no?, la información, y hoy por hoy eso ocurre.
7: Está y el
6: todo
7: mundo es peor.
6: Manipulado.
7: Y el mundo es peor.
6: Y es horrible cuando estás en un centro de la palestra y tienes que informar y te están... La ética es fundamental en la vida de un ser humano.
7: Cierto. Una sociedad en la que el periodismo no sea fuerte y no pueda investigar lo que ha ocurrido sin presiones y sin ser comparado, pues es un mundo peor. Y creo que todos estamos viendo las consecuencias. ¿Qué pasa cuando el periodismo deja de ser un poder? Pues entonces perdemos una fuente de información fidedigna, hay muchísimo ruido, que es lo que hay ahora mismo ahí fuera, y entonces perdemos la capacidad de entender el mundo. ¿Es importante para el ser humano entender el mundo? Claro que sí. Cuando entiendes el mundo, tomas mejores decisiones. No es una garantía para nada, pero ir por el mundo sin saber qué está ocurriendo y sin saber qué atenerte es peor. Con lo cual, cuanto más fuerte e independiente sea el periodismo, mejores serán las sociedades. Y sin embargo, en aquellos sitios donde no hay libertad, pues lo que hay es un periodismo comprado y por tanto la gente no sabe qué es lo que ocurre.
6: Pero eso pasa también en la política.
7: Cierto.
6: La política es guerra hoy en día. Yo no veo una política amigable, que los bandos de izquierda a derecha sean amigos. No la hay.
7: No la hay.
6: No la va a haber nunca, ¿no te parece?
7: Y creo que está muy impostado. Yo creo que sí volverá. A ver, yo me cuesta ser negativo. Yo creo que todos nos estamos dando cuenta de que esto es tóxico. Yo tengo clarísimo por qué ahí se ha creado esta guerra, y es porque las opciones que había se parecían tanto que alguien decidió que tenían que distinguirse de una manera artificial. Entonces uh-huh. empezamos a hablar de fachas, o sea, todo ya es o facha o ultra rojo bolivariano. Y

0: El mundo cuando uno sale a la calle no es así. Todos sabemos que hace falta algo llamado Estado, que tenemos que discutir en qué se va a gastar el dinero del Estado. Por supuesto que los impuestos hacen falta, pero hay que ver cuántos y para qué, en gastarlo en qué. Es decir, se crea una ficción, una especie de épica inventada, porque hay gente que como no tiene ideas de trabajar por los ciudadanos, sino de seguir con el relato. El mal político trabaja para ganar elecciones. El buen político gana elecciones y trabaja para el pueblo. Eso es lo que todos sabemos.
1: Para liderar bien, ¿no?
0: Sí, para hacer cosas por los demás, ¿no? Entonces, claro, toda esta guerra está muy, muy impostada, está muy exagerada. Cuando vas a hablar con cualquier persona en el mundo, hay diferencias de opinión, como no puede ser de otra manera, pero básicamente hay gente que quiere más o menos Estado, hay gente que quiere pues más libertades, otros que haya más seguridad. En fin, son cosas en las que el ser humano siempre va a dudar, porque son, a veces son decisiones trágicas, ¿no? Oye, quiero que haya mucha seguridad o mucha libertad. No siempre se puede lo mismo, ¿no? Si quiero extraordinaria seguridad, voy a necesitar una oligarquía, o voy a necesitar una dictadura, ¿no? Porque las dictaduras son súper seguras. Lo que pasa es que no hay libertad para vivir, ¿no? Entonces el ser humano va buscando opciones más o menos trágicas, y los políticos honestos son los que dicen la verdad. Cada vez hay menos, desgraciadamente, y los que te dicen, oye, voy a trabajar por ti, y yo estoy ya deseando, como loco, porque venga un político gris, un político no narcisista, que yo creo que es uno de los grandes problemas, y un político que diga, me han dado ustedes su confianza, aquí tengo gente, vamos informándoles de lo que hacemos, pero voy a trabajar sobre todo. Para mí eso sería...
1: Para el pueblo, para mis ciudadanos, para mi gente,
0: para eso,
1: ¿no?
0: Está un político, para hacer la vida mejor a sus ciudadanos, no para enfrentarnos a los ciudadanos.
1: Y cuando tú, David, trabajas con distintas empresas, que me imagino que son multinacionales y también pequeñitas, de ambos tamaños, todo tipo, asesoras, aconsejas, ¿qué es lo que más te encuentras en ellas? ¿El problema de las relaciones humanas, el problema de no respeto, de
0: hay mucha confusión,
1: falta de empatía?
0: Hay mucha confusión. Yo mi principal ayuda es poner orden mental, ¿no? Yo noto que hay mucha gente que está corriendo. Hay que tener también en cuenta
1: el estrés
0: y cómo ha cambiado la preparación de los directivos y los mandos en estos tiempos, ¿eh? En los últimos 20 años ha empeorado, por la sencilla razón de que hay, por ejemplo, menos directivos humanistas que se preparan en más ámbitos que el suyo, ¿no? Y hay mucho más consumo de redes sociales que de libros interesantes, es decir, falta cierta profundidad. Y la gente está muy perdida porque de pronto viene la inteligencia artificial, hay una crisis geopolítica, y poner orden en todo eso es a lo que nosotros podemos contribuir desde fuera, los que trabajan como yo, que todos hemos sido directivos y hemos trabajado en empresas, no somos consultores en el sentido de que vengamos a, digamos, desde fuera sin haber conocido el caso.
1: No, tienes una base, por
0: claro,
1: supuesto.
0: Claro, entonces se trata de eso. Mi labor, honestamente, es poner orden, hacer buenas preguntas e intentar decir, oye, hay desde fuera, como tú no estás en el día a día y yo sí estoy, y si puedo dedicarme a investigar, que es lo que me dedico también, pues te puedo decir que a lo mejor te estás perdiendo eso. Y esto otro es bastante humo. Yo no le dedicaría demasiado tiempo a esto otro. Entonces damos norte, ¿no? Lo que somos un poco guías.
1: Hace juegos con la...
0: Bueno, tenemos un acercamiento estratégico a las cosas, ¿no? Es decir, nosotros no nos dedicamos al día a día, no voy a venir a tu negocio a decirte cómo tienes que vender pan o hacer radio, eso es obvio, ¿no? Pero sí te puedo ayudar a decir, oye, ¿qué quieres ser como compañía? ¿Tienes a la gente alineada con lo que estás haciendo? ¿Estás sabiendo explicar tu proyecto a la gente? Hay que tener en cuenta que también está cambiando mucho el perfil del empleado. Las nuevas generaciones son una nueva cultura del trabajo, han cambiado por completo su percepción de lo que debe uno conseguir en el trabajo. Las empresas van a tener que ser cada vez más humanistas por necesidad, porque la gente ya va al trabajo con una carga de sentido. O sea, yo vengo aquí, al irse cayendo otros grandes fuentes de sentido, sea la religión, sea otros grandes modelos, ¿no? Sin entrar en profundidad en ello, la gente llega al trabajo y dice, yo quiero dejar una huella y quiero sentir que esto es significativo, ¿no? Y además hay poca paciencia para eso. Entonces, saber entender también eso y darle a la gente una manera de que entiendan que lo que hacen es significativo y que la propia empresa lo que haga sea significativo, yo creo que es esencial.
1: O sea, que se valore el trabajo de cada persona.
0: Sí, y no solo que se valore, sino que la gente entienda qué hace mi compañía y por qué lo hace, ¿no? Y si lo que hace contribuye al bien. Es que en el fondo todos queremos trabajar en un sitio que contribuya al bien, ¿no? Las compañías tabacaleras, por ejemplo, en los últimos años en Estados Unidos han tenido muchas dificultades para reclutar talento, ¿no? Siempre puedes comprarlo, pero hay mucha gente que dice, mira, yo no quiero participar en algo que daña la salud de la gente, por ejemplo, ¿no? Es decir, el ser humano va al trabajo como una parte importante de su vida, y quiere que aquello no sea simplemente un sitio para conseguir un dinero que después, con el que después ser feliz a partir de las 6 de la tarde, que es una idea absurda, de esclavo,
1: es tristísima
0: y además innecesaria, porque realmente hoy día falta gente para todo, no hay, hay una crisis de personas tremenda. A mí me parece que cualquier persona que tenga un mínimo de desarrollo no va así por la vida. A mí vivir así la vida me parece hoy día, en general, ¿eh? Luego hay gente que tiene circunstancias desgraciadas, pero en general me parece una opción, y una malísima opción.
1: Se puede ser feliz trabajando.
0: Sí, y más que, fíjate, la idea de felicidad en el trabajo,
1: disfrutar el trabajo, me refiero.
0: Y sí, pero fíjate, le voy a cambiar el foco, porque en los últimos años incluso ha surgido en las empresas un puesto, para mí uno de los más tontos de la historia, que se llama el CHO, no sé si sabes lo que es el CHO, Chief Happiness Officer. Vale, yo creo que las empresas no tienen que tener un Chief Happiness Officer, ¿sabes? Necesitan tener una ética fuerte, porque las empresas no están para hacer feliz a nadie. Yo no, si tengo un equipo, no quiero que el equipo sea feliz, porque esa no es mi tarea ni es mi labor. Yo quiero que ellos sean tratados como personas con todos sus en toda su profundidad, que sean respetados. Yo creo que hay que respetar a la gente, ¿vale? Y hay que darle espacio, hay que escucharla. Todo eso es mi deber. Yo no lo hago para que tú seas feliz. Es como lo de tener niños, ¿no? Igual, yo no tengo niños para hacer niños felices. Yo quiero que sean personas que tengan un proyecto de bien, que salgan allá afuera y mejoren el mundo. Y, por supuesto, creo que si hacen eso tendrán más opciones de ser más felices. Pero yo creo que la felicidad es una mala meta. La meta es hacer lo correcto. Y esa la meta de ser feliz es ansiógena.
1: Es que la felicidad no existe.
0: Bueno, es una cosa muy lábil. Es una cosa muy lábil, ¿sabes? Yo no digo que no exista, yo digo que hay muchas, hay teorías. 20 maneras de verla. Sin embargo, el bien sí me parece una cosa muy concreta y muy objetiva.
1: Es más tangible,
0: sí,
1: ¿no?
0: Y sobre todo, fíjate, el proyecto que hemos hecho en los últimos años, ¿no? Decirle a la gente que no hay nada que esté bien ni mal, nada bello, nada feo, el amor no existe, sé feliz.
1: Como que nos estamos saltando.
0: Pero
1: todo.
0: Fíjate la ansiedad que le entra a una persona así. O sea, te lanzo al mundo, no te determino en nada, en tu sexualidad, ni en tu orientación personal. Nada está bien, nada está mal, nada es bello, nada es feo. Sé feliz. Yo creo que es como agorafobia, ¿no? Te lanzan a un vacío en el que todo te resulta absolutamente asfixiante. Sin embargo, si te dices, mira, olvídate, no pienses tanto en ti, que está bien, que tú eres una dignidad que merece respeto y creo que mereces todo lo que todas las personas merecen, pero intenta salir afuera y haz algo bueno. Entonces eso de pronto saca la ansiedad de tu proyecto personal. Estas ideas tan new age de tienes que descubrir qué persona, quién eres. Esa es una idea para un adolescente, ¿sabes? Cuando tienes 20 y pico de años ya no se trata de quién eres.
1: Pero no para un mayor, claro.
0: Claro, se trata de qué vas a hacer. ¿Tú qué vas a hacer con la vida? Que es un proyecto mucho más amplio, mucho más maduro que quién eres, ¿no? Quién eres es un proyecto cuando estás en esa indefinición.
1: Pausa.
0: Sí.
1: Permíteme un segundito, pausa comercial.
0: Nos entusiasmamos.
1: Y ya regresamos con David Cerdá aquí en Desde España para el Mundo.
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1: Estamos de regreso aquí con David Cerdá, que nos ha traído Ética para Valientes. Estamos hablando de su labor para las empresas, como mentor, como filósofo, ¿no? Porque la verdad es que la palabra coach no te gusta.
0: No, no me gusta.
1: Cuéntanos
0: nada.
1: Por qué.
0: Bueno, muy sencillo. El coaching, lo diré de una manera muy gráfica, tiene menos fondo que una lata de anchoas. Quiere decir, el coaching, cuando te vas a ver en Wikipedia, que es el coaching, y te viene a la descripción, digamos, de su saber,
1: un significado,
0: ocupa
1: sí.
0: Más o menos una frase. Filosofía hay 2.500 años, quiere decir, y la ciencia es muy respetable. Es decir, el coaching no tiene ninguna base. Entonces el coaching es, llega un momento en que, digamos, hay un vacío, hay menos familia, hay menos amistad, porque un amigo, como tú y yo sabemos, no hay mejor coach que un amigo. Bueno, si nos ponemos, ¿no? Pero desaparece, la amistad retranquea, las familias, digamos, ya no tenemos al abuelo, ni siquiera nos parece que el abuelo tenga nada interesante o la abuela nada interesante que contarnos, porque son viejos que vienen de un mundo superado, ¿no?
1: Eso todo lo contrario.
0: Bien, claro, pero ese es el relato. Y entonces, el filósofo se queda en su cátedra, ¿no? Y está en un curso interesantísimo sobre si Derrida dijo esto, Foucault dijo esto otro, pero no está en la calle, que es donde tiene que estar un filósofo, creo yo, sobre todo. Mucho respeto para la academia, pero hay que ocupar ese espacio. Entonces se produce un vacío y la gente quiere que alguien le diga cómo vive su vida. Entonces entran los coaches. Yo creo que también, aquí me vas a permitir la un poco la maldad, yo creo que también había una sobreproducción de psicoanalistas, uh-huh, sobre todo en Argentina, ¿vale? Y que de pronto el psicoanálisis pierde campo y toda esa gente se tiene que ocupar algo. Entonces surgen cosas como los coaches cuánticos, no sé si sabes lo que es y seguro que no quieres saberlo, o el coach existencial, o el coach mayéutico, el coach todo metafísico, incluso el coach ontológico. No sé si sabes lo que es el coach ontológico, pero es divertido incluso saber qué es. Es decir, gente que no tiene una fortaleza en humanidades. Las humanidades se llaman así por algo,
1: ¿vale? O sea, que no tiene una base, ¿no? Que no ha estudiado. Tiene una base,
0: claro, las humanidades se llaman
1: así. ¿Y el coach qué es lo que ha estudiado?
0: Tiene que coger un curso de seis meses y pagarle a alguien para que le ponga un sello.
1: ¿Y quién es ese alguien?
0: Alguien que vende sellos de coaching.
1: ¿Es una entidad?
0: Es alguien que vende sellos de coaching.
1: ¿Pero de dónde viene?
0: Es como una estafa piramidal.
1: ¿Empezamos a tirar del hilo?
0: Es como una estafa piramidal. Es decir, se monta una asociación internacional de coaching que da certificado. Entonces tú sales de tu empresa, tienes 47 años, te sientes solo, pero tienes una gran esperanza de la vida, quieres contar a la gente cosas y te haces el coach y con eso. Eso de todas maneras está bajando mucho, creo yo, en los últimos años. Yo creo que la gente está descubriendo que hace falta buscar, pero no por en la academia.
1: ¿Como la necesidad de la gente buscar un psicólogo?
0: Sí, pero no por la cuestión de que tener.
1: Un médico.
0: Claro, un psicólogo. Bueno, un psicólogo para empezar ha estudiado.
1: Años, ¿no?
0: Y ha tenido pacientes. Sí, y ha tenido pacientes y tiene una especialidad. Es decir, hay que buscar no el titulito. No lo digo por eso, ¿eh? Que seguro, por descontado, tiene que haber psicólogos espantosos con un título y con un doctorado e incluso honoris causa y gente que sabe poco y son sabias. Eso por descontado. Sí. Pero en general es mala idea. Hay que buscar el conocimiento. Conocimiento y la experiencia, ya está. Entonces el coaching abrió una veda para gente que quería contarle a gente cosas que le gustaba a la gente, así en abstracto, sí. Y en lugar de hacer el camino largo, que es el que hay que hacer, sociología, psicología, antropología, me da igual, cualquier saber, historia, cualquier saber humanístico va del ser humano, pues era una especie de camino corto donde hubo gente que vendía certificados, etcétera. Esa es mi percepción. Dicho esto, hay gente que es coach y que será honesta y hace un trabajo bueno, yo no particularizo, pero en realidad la idea,
1: o sea, como que no hay que generalizar, ¿no?
0: Sí hay que generalizar, pero no hay que particularizar, es al revés. Uh-huh. En general lo del coaching es una malísima idea, pero en particular puede haber gente que haya cogido ese camino y sea sabia. Uh-huh. Es que tú y yo hemos conocido a gente que era del campo y no tenía estudios y era gente sabia, o sea, que puede ocurrir.
1: Sí, que es autodidacta.
0: Sí, puede ocurrir. Oye, y digamos, cuestión de marketingiana. ¿Tiene
1: no, porque no han podido acceder tampoco a la universidad.
0: Lo que sea.
1: Gente.
0: Claro que sí. Entonces, si tú eres así y tienes un certificado de coach, pues oye, si ayudas a la gente, perfecto. ¿Pero
1: esto de dónde viene, David, de Estados Unidos?
0: Viene de Estados Unidos, sí. Yo creo que fue Anthony Robbins, un emprendedor y speaker. Todo esto viene de un mundo pseudo-evangélico también, de estadounidense, ¿no? Donde ha habido, como sabes, un mundo muy potente pseudo-evangélico. Sí, yo creo que cuando rascamos... Lo importante es saber que debajo no hay nada. Suele haber una cosa llamada programación neurolingüística, que es una pseudociencia, es una pseudopsicología, vamos a llamarle psicología del Cosmopolitan o de revistas juveniles, es decir, con cuatro trucos, etcétera, el mirroring, etcétera, son una serie de trucos. Yo buscaría siempre al profesional formado, porque yo creo que el estudio del ser humano es suficientemente serio como para que merezca esos años.
1: O sea, aquí,
0: ¿no?
1: Tu crítica va que tengamos cuidado, que tengamos ojo contratar para una empresa, para una conferencia.
0: Pero no por nada, es decir, yo me dedico, por ejemplo, yo tengo una cosa que se llama mentoría ética, somos ínfimos, o sea, nos dedicaremos a lo mejor cuatro personas en España y 50 en el mundo, quiere decir que no podemos hacer la competencia ni pretendemos al coche. Es más, expreso mi vergüenza como filósofo, aunque no haya sido yo en concreto, de haber abandonado el campo del saber llamado conocimiento humano o sabiduría, lucidez, como quieras llamarlo, y dejárselo a gente que son vendehumos y que tienen un cursito. ¿Vale? Eso creo que ha sido fallo nuestro. Yo creo que la filosofía, cuando se va a la academia y abandona, bueno, Sócrates, es nuestro santo patrón, es Sócrates, que era un tipo que iba por la calle tocando las narices a la gente en el buen sentido de la palabra, ¿no? Y incitando. Yo creo que el espacio público se tiene que llenar de gente así. Yo intento poner mi granito de arena porque necesitamos conocimiento verdadero.
1: Fundamental.
0: Sí.
1: ¿En qué te inspiras cuando empiezas a preparar un nuevo libro? ¿Tiene que ver con tu familia, con tus padres? ¿Quién te inculcó esto de la ética, que es fundamental? Uh-huh.
0: Yo no he tenido tradición familiar.
1: Mi madre, por ejemplo, sí, nos inculcó tantas cosas desde pequeña que hasta el día de hoy, cuando yo ya he sido mamá, se lo agradezco, porque cierto, después ahí tú recién te das cuenta de todo lo que te decían y uno, ay, qué pesada, que no sé, y uno después valora y dice, qué importante todo lo que cierto, me decía, y uno no le hace caso a los padres. Y luego lo aplicas,
0: claro que sí,
1: en tu vida adulta.
0: Bueno, yo más allá de que no haya tenido a nadie escritor en mi familia ni nada, ni que decir, tiene que soy el producto de mis padres.
1: Pero los valores, algo cierto, tienes, cierto, algo tienes en tu familia que te ha dado,
0: sí,
1: una base.
0: Sí,

0: Mi padre me ha dado una base fortísima. Yo siempre he dicho que la mejor situación del ser humano es ser un insolvente. Yo soy un insolvente porque yo no puedo devolver nunca lo que me han dado, ¿no? No, de ninguna manera, ¿no? Entonces yo me siento en deuda con ellos y ni qué decir, tiene que...
1: Porque bueno, te han dado tanto que
0: sí,
1: no alcanzas,
0: sí, y yo no sabría decirte qué porcentaje hay en ética para valientes de haber estudiado filosofía o de mis padres, pues seguramente más de lo segundo, ¿no? Yo creo que todos estamos en deuda con lo que hemos recibido y sin duda en mi casa se ha podido hablar y había una cierta profundidad. Mis padres tienen su formación, mi padre fue profesor universitario, pero fue también era un hombre de campo, tenía su negocio de campo, etcétera. Es decir, pues sí, la pasión por enseñar seguramente me la enseñó mi padre, la pasión por las personas pues mi madre, pues de ahí venimos todos.
1: Bueno, una maravillosa mezcla, ¿no?
0: Sí.
1: Pero que ahí se nota que tienes tu... ¿Por qué estudiaste filosofía?
0: Bueno, a mí me interesó siempre tuve muchas... Fui un chico inquieto, un chico de hacerme muchas preguntas y de... Siempre me interesó investigar al ser humano. Entonces viene de ahí. Y luego los libros... Yo no escribo libros como digo, me voy a poner un libro. Los libros se escriben solos, en el sentido que yo voy tomando notas, investigando, y durante años voy metiendo las cosas en cajitas, y esas cajitas de vez en cuando explotan. Te llaman y dicen, mira... Esto está rebosando, aquí hay algo que tienes que ocuparte de ello. Entonces yo no decido, siempre me ha llamado mucha atención esa gente que dice, este verano me pongo a escribir. Es decir, los libros se escriben solos, quiero decir, entiendo que también la narrativa, ¿no? Hay una historia que te llama y te obsesiona, ¿no? Yo no me imagino poniéndome dentro de la y decir, voy a contar algo, ¿qué cuento? No, es el tema se va... ¿Y qué me interesa? Pues me interesa, mi proyecto es el bien, la verdad, y el amor y la belleza. Son las cuatro cosas que me parecen...
1: El bien, la verdad, el amor y la belleza.
0: Yo creo que son las cuatro cosas que dan sentido a la vida, entonces mi trabajo como filósofo es intentar desentrañarla, ver cómo funcionan, ¿no? O sea, la justicia, el sentido de vivir, el amor, la verdad y la belleza. Y en eso voy a estar hasta que me muera, bien mediante, intentando aportar. ¿Y qué aporto? Pues cuando veo que una de esas cajas se ha rebosado, pues digo, aquí, David, hay un libro que te está chillando. Entonces ya me le pongo orden, intento encontrarle un juego, porque me gusta que cada libro sea un juego distinto, o sea, que sea interesante. Creo que hay que hacer buenas experiencias lectoras, ¿no? Lo que menos me gusta son los libros feos y mal escritos. Luego, el tema casi me da igual.
1: Mal escrito no puede ser, ¿no? Ni falta ortografía, claro, ni nada, todo lo contrario.
0: Bello de leer. Es decir, si me escribes un libro sobre la reproducción del escarabajo pelotero, pero es fascinante, me lo quedo. Y si me puedes escribir un libro sobre Dios y no me gusta porque no está bien escrito, no es profundo, es más la forma. Sí. El fondo.
1: Pero aquí en Ética para Valientes hablas del honor como deber.
0: Sí.
1: La ética de comportamientos.
0: Sí.
1: La valentía como motor. Enfoque profesional y personal.
0: Sí.
1: Estilo, premisa básica. El libro ha sido destacado por su vocación de clásico y por situar la ética en el ámbito de la virtud aristotélica.
0: Bueno, a mí me parece bonito lo de ser un clásico porque supongo que uno intenta escribir para que algo perdure y al final el tiempo es el que mejor determina el valor de algo que se ha escrito, ¿no?
1: Tú te refieres aquí que para ser ético en la vida, en la vida personal y profesional, hay que ser valiente.
0: Sí, yo
1: porque
0: creo que
1: si no eres valiente, no eres ético.
0: Yo creo que el motor de... Dicho de otra forma, para que todo el mundo nos entienda. Todas las personas valientes, todas las personas morales que yo he conocido, pues no tiene que ser un moral en sentido físico de defender a alguien, puede ser también defensa de la intelectual de alguien, o saber apoyar una idea aunque te vayan a quitar el trabajo, por ejemplo. O sea, era gente valiente. O sea, yo no he conocido gente buena y cobarde. Y sin embargo, toda la gente buena que he conocido era gente valiente. Entonces me parece que hay algo en la valentía que explica mucho de la ética. Es decir, la gente que se comporta bien, porque la vida, tú lo sabes, antes o después te va a poner en una situación difícil. O sea, antes o después vas a tener que demostrar de qué pasta está hecho. Entonces solamente quien en el momento difícil aguanta, ¿vale? Y pongo el ejemplo, el libro sale, como sabes, un casco espartano, el ejemplo de los espartanos en el desfiladero de los 300. Es decir, llega un momento en que todo el mundo, la vida te va a poner ese desfiladero en el trabajo.

0: Hoy será formalizado el exdiputado Joaquín Lavín León por los delitos de fraude al fisco, tráfico de influencias y falsificación de instrumento privado mercantil. Además, también se llevará a cabo la reformalización del abogado Luis Hermosilla en el marco del caso Audios. El candidato presidencial de Perú, Roberto Sánchez, negó un problema territorial con Chile luego que el hermano de Ollantumala advirtiera que si Sánchez gana, aspiraría a recuperar Arica y Tarapacá, dichos que provocaron total rechazo en los parlamentarios de nuestro país. Y en deportes, Colo Colo venció 3-1 al cuadro de Coquimbo Unido y quedó como líder exclusivo del torneo nacional. En el tenis, Alejandro Tavilo le ganó a Sisu Bergs y obtuvo el título del Challenger de Aix en Provence. Revisamos algunos indicadores económicos. El dólar se cotiza en 901 pesos con 15 centavos. El euro tiene un valor de 1055 pesos con 51 centavos. El cobre se transa en $5.90. La libra en la Bolsa de Metales de Londres. El petróleo Brent tiene un valor de $118.03 el barril. El WTI se transa en $105.50 el barril. La unidad de fomento para esta jornada es de 40.173 pesos con 46 centavos. En tanto, la unidad tributaria mensual es de 70.588 pesos. 6:33 a.m. Mientras el gobierno sostiene que su propuesta busca equilibrar el aumento salarial con la estabilidad del empleo y la economía, en tanto organizaciones sindicales y sectores de oposición recalcan la necesidad de impulsar un sueldo mínimo que responda al actual costo de la vida y garantice mejores condiciones para los trabajadores. El informe es de Manuela Silva.
1: El debate por el reajuste del salario mínimo sigue generando tensión entre el gobierno y la CUT, luego de que ambas partes no lograran alcanzar un acuerdo durante las negociaciones realizadas. Debido a la falta de consenso, el Ejecutivo confirmó que ingresará su propia propuesta al Congreso para continuar la tramitación del proyecto. La Central Unitaria de Trabajadores rechazó la oferta presentada por el gobierno, argumentando que el reajuste propuesto no compensa el aumento del costo de la vida ni la pérdida del poder adquisitivo. Desde la multisindical insistieron en que el salario mínimo debe permitir cubrir necesidades básicas y avanzar hacia un ingreso considerado salario vital. Así lo recalcó el presidente de la CUT, José Manuel Díaz, en medio de su discurso por el Día del Trabajador, donde rechazó tajantemente las medidas adoptadas por el gobierno.
2: El 3% no tiene que ir a costa de los y las trabajadoras del sector público. No debe ir a costa de quitarles herramientas al Estado para ayudar, ir en socorro de aquellos más que lo necesitan. Este gobierno tiene una actitud indolente, porque su gabinete está compuesto de gerentes, de aquellos que vienen de las grandes empresas, y su lógica es tener utilidades y ganancias.
1: La propuesta del Ejecutivo contemplaba un incremento cercano a los 23.000, basado principalmente en la variación del IPC, y en contraste, la CUT planteó una cifra considerablemente más alta, proponiendo avanzar hacia un sueldo mínimo de 637.000 pesos. En medio de esta discusión, el ministro del Trabajo, Tomás Rau, advirtió que el país enfrenta una emergencia laboral marcada por una tasa de desempleo del 8,9%, con cerca de 925.000 personas sin trabajo. La autoridad señaló además que el desempleo femenino alcanza el 10% y el juvenil supera el 23%. Sin embargo, el ministro Rau mencionó que a pesar de no llegar a un acuerdo con la CUT, son un gobierno dialogante.
3: A ver, toda negociación tiene, por supuesto, su momentos, hay legítimas diferencias. Nosotros no logramos un acuerdo, pero las relaciones con el mundo sindical y con la CUT en particular están en muy buen pie, lo dijo su presidente también a la salida de las reuniones en Hacienda. Así que nosotros somos un gobierno muy dialogante.
1: Rau también indicó que el gobierno busca compatibilizar mejoras salariales con estabilidad en el empleo y no descartó eventuales ajustes de personal en el

0: algunos ministerios en el marco del plan de reducción del gasto público impulsado por Hacienda. El proyecto del gobierno también considera reajustes en beneficios asociados al ingreso mínimo, como la asignación familiar y el subsidio único familiar. La iniciativa deberá ahora ser discutida en el Congreso, donde tanto oficialismo como oposición ya anticiparon un intenso debate. El presidente de la Comisión de Trabajo, el diputado republicano José Carlos Mesa, comentó que se tomarán en cuenta a todos los gremios y sindicatos que representen a los trabajadores, no solo a la Central Unitaria de Trabajadores.
1: Vamos a abrir todos los espacios para que todos puedan manifestar su visión, puedan compartir sus opiniones, no solo la Central Unitaria de Trabajadores, sino que otros gremios o sindicatos que representan a los trabajadores en distintas áreas, y también espacio para que las pequeñas, medianas y grandes empresas puedan transmitir su visión. Aquí lo que no vamos a permitir es que se dé una discusión sesgada sobre un tema que es tan trascendental.
0: Desde la oposición, el diputado del PC, también integrante de la Comisión del Trabajo, Luis Cuello, lamenta que no se haya podido llegar a un acuerdo justo con la CUT.
2: Lamento que el gobierno no llegara a acuerdo con la CUT sobre el salario mínimo. Creo que es una actitud irresponsable, toda vez que el alza en el costo de la vida se debe a una definición política que es el bencinazo, y en consecuencia lo esperable era un incremento por sobre el IPC, un reajuste real. Nosotros vamos a estar muy atentos a lo que la CUT, los trabajadores, señalen en este respecto para efecto de la discusión en la Comisión de Trabajo.
0: De esta manera, el debate por el salario mínimo continuará trasladándose en el Congreso en medio de un escenario marcado por diferencias entre el gobierno, la CUT y el mundo político respecto al monto del reajuste y sus efectos en el empleo y el costo de la vida.
3: 6:39 y revisamos algunos panoramas.
4: Buenos días, bienvenidos a los panoramas que hemos preparado para ti acá en Radio Agricultura, y comenzamos contándote sobre El Niño de los Fósiles, montaje que nos relata la historia de Gabriel, que tiene 10 años y vive en la ciudad de Los Vilos. Es paleontólogo por intuición y decisión e invita a sus amigos de escuela a vivir aventuras marcando sus vidas y su visión de la educación tradicional. A través de este espectáculo con marionetas se busca que el público sea parte de estas expediciones por intermedio de la magia del teatro de animación. Al realizar travesuras y no calzar con los estándares de la educación formal, Gabriel es castigado constantemente por los adultos. Pese a esto, él siempre motiva a sus compañeros a vivir experiencias significativas en la naturaleza, lo que lo lleva a ser uno de los descubrimientos paleontológicos más importantes para su región. Montaje que se está presentando en el Centro Cultural Gabriela Mistral, y la entrada tiene un valor general de 9,000 pesos. Y seguimos para contarte que podrás revivir en el teatro La Sociedad de los Poetas Muertos, la icónica película ganadora del Oscar a Mejor Guión en 1989, escrita por Tom Schulman y protagonizada por Robbie Williams. La historia transcurre en un prestigioso y estricto colegio donde un carismático profesor de literatura inspira a sus estudiantes a vivir cada momento intensamente y a luchar por sus sueños, enseñándoles el verdadero sentido de carpe diem. Desde ese instante, el rumbo de sus vidas cambia para siempre. Una emocionante obra que traspasa generaciones y celebra la amistad, la lealtad y la valentía en la etapa en que se forjan personalidades y destinos. Montaje que se está presentando en el Centro Cultural San Ginés, y la entrada tiene un valor general de 14,000 pesos.
3: Investigadores de la Universidad Andrés Bello descubrieron una nueva especie de pulpo de aguas profundas en las costas chilenas, un nuevo hito para la ciencia que amplía el conocimiento de la biodiversidad marina del país y los ecosistemas aún desconocidos. 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Hacemos un alto comercial y volvemos con más noticias.

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12: 6:45 y hay preocupación por el desempleo femenino que, según las últimas cifras que entregó el Instituto Nacional de Estadísticas, llegó a 10%. Entre los expertos hay consenso sobre la importancia de avanzar en legislaciones como Sala Cuna Universal para fomentar el trabajo de las mujeres. La información la trae Ricardo Cuevas.
13: El crecimiento de los puestos de trabajo y el empleo de la población es una de las preocupaciones por parte del gobierno. Sin embargo, las cifras no son auspiciosas y, en particular, en el caso de las mujeres, la situación llegó a un 10% de personas que están sin laburo, mientras que los hombres alcanzaron un 8,1%. De acuerdo con lo informado por el Instituto Nacional de Estadísticas en el trimestre móvil enero-marzo, el desempleo alcanzó un 8,9%, anotando un alza de 0,2 puntos porcentuales en 12 meses. Con ello, se inscribieron 38 meses consecutivos con una tasa igual o superior al 8%. Respecto de la situación de las mujeres, la ministra de la cartera del mismo nombre, Judith Marín, dijo que los números entregados por el INE son alarmantes y expresó que el foco del Ejecutivo está en reconstruir el empleo femenino a través de capacitación y apoyo al emprendimiento.
2: Las cifras de desempleo femenino son alarmantes y se vienen arrastrando hace años. Esta es una de las emergencias que tenemos que enfrentar como gobierno. Tenemos que reconstruir el empleo femenino. Es por eso que como Ministerio de la Mujer y la Equidad de Género, nuestro enfoque ha estado desde el día 1 en combatir esta realidad. Por lo que estamos impulsando medidas para que las mujeres puedan capacitarse, fortaleciendo los planes de emprendimiento y mejorando el acceso y la creación de más y mejores empleos formales.
13: Sin embargo, entre los expertos, la idea va más allá de capacitaciones, ya que el proyecto de esa lacuna universal es una de las claves para poder incrementar el empleo formal entre las mujeres. En esa línea habló el ex subsecretario del Trabajo, Fernando Arap, quien sostuvo que se debe apurar la legislación en torno a esta materia y aseguró que parte de la brecha de contratación tiene relación con el costo que genera la incorporación de mujeres para las empresas.
3: Ya es tiempo de que nos pongamos de acuerdo. Creo que hay bastante consenso que tiene que acabarse con la discriminación que hoy día existe, discriminación que no es solo entre las mujeres, sino que entre las mujeres con los hombres. Hoy día contratar a una mujer cuesta 500, 600, 700 mil pesos más caro que contratar a un hombre, precisamente por la ley de esa lacuna, y tenemos que buscar hoy día los mecanismos para avanzar. Si el problema es el financiamiento, veamos cómo lo reforzamos. Podemos tomar tal vez algo del seguro de santía, podemos incrementar a lo mejor el costo del empleador en una cifra que no sea tan alta, porque también entendemos que los empleadores han tenido costos importantes.
13: Por otro lado, la presidenta de Chile Mujeres, Francisca Yuneman, coincidió con Arap y afirmó que hoy existe un desincentivo para la contratación de mujeres. Además, advirtió que ya son 51 meses con tasas de desempleo femenino elevadas, razón por la que es clave avanzar en la tramitación del proyecto de esa lacuna universal.
14: Pero hay que pensar que las mujeres con niñas y niños menores de 2 años tienen además una hora menos, es decir, por la hora para alimentar, ¿cierto?, su niña o niño menor de 2 años. Por eso hay obviamente una barrera para contratar y un desincentivo para contratar a las mujeres con niños en este rango etario.
13: Consignar que actualmente el proyecto de esa lacuna universal se encuentra en tramitación en el Senado y el gobierno amplió el plazo para presentar indicaciones a la iniciativa hasta el próximo 15 de junio.
12: 6:49 y ojo con lo siguiente. Desde el pasado 1 de mayo comenzó a regir la restricción vehicular 2026 en la región metropolitana. La medida busca reducir la contaminación atmosférica durante los meses de invierno y estará vigente hasta el próximo 31 de agosto. Esto según informaron desde el Ministerio de Transporte y Telecomunicaciones. La normativa, la cual forma plan del PAN, del plan de gestión de episodios críticos, va a regir de lunes a viernes, a excepción de feriados, entre las 7:30 y 21 horas en la provincia de Santiago y en las comunas de San Bernardo y Puente Alto. Las fiscalizaciones van a estar a cargo de carabineros, inspectores municipales y del Ministerio de Transportes. De acuerdo al calendario, la cartera ha informado la restricción de circulación para los siguientes vehículos: automóviles con sello verde, que son los inscritos antes de septiembre de 2011, cuyas patentes terminen en 8 y 9. Los automóviles sin sello verde y motos anteriores a 2002, cuyas patentes terminen en 6, 7, 8 y 9. Es importante consignar que este grupo cuenta con una prohibición total de circular dentro del anillo Américo Vespucio. El calendario sigue de la siguiente forma: los vehículos con sello verde para la semana, mañana martes va a ser los dígitos terminados en 0 y 1, miércoles 2 y 3, 4 y 5 el jueves y el viernes 6 y 7. Cambiamos de materia. Luego de una bullada semana, el titular de Hacienda, Jorge Quiroz, alzó la voz y descartó tajantemente que vaya a haber recortes a beneficios sociales luego de la filtración de documentos que así lo sugerían. Los detalles con Ignacio Valdivieso.
15: Tras una complicada semana para el gobierno, marcada por presiones políticas y críticas transversales, el ministro de Hacienda, Jorge Quiroz, se pronunció ante la polémica generada por la filtración de oficios de la Dirección de Presupuestos. El escrito sugería revisar, ajustar e incluso descontinuar, según se leía, 142 programas sociales en distintos ministerios de cara al presupuesto del año 2027, abriendo así uno de los flancos más críticos del gobierno en sus primeros casi 2 meses de instalación. Al respecto, el ministro Quirós, en conversación con Estado Nacional de TVN, reconoció que quizás faltó comunicar de mejor forma cuál era la intención del Ministerio de Hacienda e insistió en que los beneficios sociales no se tocarán.
16: Claramente ha habido que salir a explicar mejor las cosas. Tal vez hay una falencia ahí en no haber explicado mejor. Pero hemos dicho en reiteradas ocasiones que el tema social no se toca, lo que no significa que haya que buscar eficiencia y hay muchos espacios para ello. Los gastos están fuera de control y eso confirma la absoluta necesidad de hacer una racionalización del gasto público.
15: El secretario de Estado también fue consultado por los dichos del ministro de Vivienda, Iván Poduje, quien durante la semana pasada, en el marco de la disputa por los recortes al presupuesto, sentenció que su único jefe es el presidente José Antonio Kast y que el líder de Hacienda es solo un ministro más. En esa línea, Quirós aseguró que los ministros tienen la libertad de discutir las propuestas con Hacienda y recalcó que el oficio no es una decisión final. Asimismo, el ministro Poduje evitó seguir polemizando y aseguró que su relación con Quirós es buena.
17: Nos llevamos estupendo, trabajamos todos para el presidente Kast y para todos los chilenos, tenemos mucho trabajo que hacer y la gente lo que espera de nosotros son trabajo, soluciones. No se va a recortar ningún programa social, como indicamos.
15: Por parte del oficialismo, el diputado de la UDI y presidente del partido, Guillermo Ramírez, declaró que el tema ya está zanjado tras las explicaciones entregadas por el ministro Quirós.
18: Yo creo que las palabras del ministro Quirós, junto con la reunión que sostuvo el jefe del segundo piso con el ministro del Interior la semana pasada, dan cuenta de que este es un tema ya superado, en el sentido de que se están haciendo las correcciones necesarias, y por lo tanto yo tengo la impresión de que a partir de esta semana vamos a ver un trabajo mucho más coordinado.
15: Desde la oposición, la senadora y presidenta del Partido Socialista, Paulina Bodanovich, calificó lo ocurrido como una afectación a la moral de los chilenos y afirmó que distintos ciudadanos le pidieron defender la pensión garantizada universal, esto tras la propuesta de un recorte a la PGU que sugería el escrito, algo que el ministro Quirós descartó.
19: Las discusiones entre políticos, autocrítica y todo eso, yo creo que a la gente no le interesan ni le importan. Aquí lo que ha habido es una afectación a la moral de los chilenos y chilenas. A mí en la semana distrital, en distintas comunas de mi región, la gente me paraba en la calle para decirme: senadora, defienda la PGU.
15: Durante esta jornada se espera que el ministro Quirós asista a la Comisión de Hacienda de la Cámara en Valparaíso, la cual sesionará para recibir respuestas del Ejecutivo a las interrogantes de los parlamentarios.
12: 6 de la mañana con 54 minutos. Vamos a hacer un breve repaso por el pronóstico del tiempo para este lunes 4 de mayo. En Arica se está pronosticando una máxima de 24 grados, nubosidad parcial durante toda la jornada. En Iquique se espera una máxima de 22. Nubosidad parcial durante todo el día. Antofagasta, 20 grados es lo que se espera para esta jornada, 23. Para Copiapó, con nubosidad durante la mañana, sol durante la tarde. La Serena, Coquimbo, nubosidad parcial durante todo el día, con una máxima de 17 grados, es lo que se espera, esto según informa la Dirección Meteorológica de Chile. 22 grados se esperan para Valparaíso. Para Santiago, nubosidad parcial durante todo el día, 24 grados es lo que se espera, 22 grados. Para Rancagua, con nubosidad parcial. Talca, se espera una máxima de 17 grados con cielos completamente nublados durante la mañana. Chillán, se espera una máxima de 15 grados, va a estar nublado todo el día. Concepción, van a haber algunas lloviznas, precipitaciones durante la mañana, después debiera estar nublado, se espera una máxima de 14 grados. Temuco, precipitaciones durante todo el día, 14 grados es la máxima. Para Valdivia, van a haber precipitaciones con 13 grados. Puerto Montt, va a haber lluvia con 12 grados. Coyhaique, precipitaciones durante la mañana y la tarde, con una máxima de 9 grados. Torres del Paine, van a haber lluvias durante todo el día, se espera una máxima de 6 grados. Y para Punta Arenas, se espera una máxima de 6 grados con precipitaciones. Con esta información nos comenzamos a despedir de esta edición de Noticias en Agricultura. Está nublado hasta ahora, la temperatura es de 10 grados en Santiago, esto según informa la Dirección Meteorológica de Chile. Con esta información nos despedimos, sigan en compañía de Radio Agricultura, ya viene el equipo de Deportes en Agricultura con Puntapié Inicial.
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3: En diciembre de 1938 abrió sus puertas el Estadio Nacional. Algunos señalan, historiadores, que fue llamado también Elefante Blanco, denominación que se le ocurrió a quien era presidente de la República, don Arturo Alessandri Palma. Muchos escépticos pensaban que el estadio jamás se llenaría y además alegaban que quedaba demasiado lejos del centro de la ciudad, en el corazón de Ñuñoa hoy, en Avenida Grecia con Campos de Sport. Sin embargo, con el paso del tiempo de los 45.000 espectadores, fue ampliado a 76.000 con motivo de la Copa del Mundo en el año 62. Con la instalación de butacas individuales a partir del 2009, la capacidad se ha reducido a 50.000 espectadores. Pero la noche del 29 de diciembre del 62, el Estadio Nacional registró un récord impresionante, clásico universitario. La U le ganó a la Católica por 4-1. Asistencia registrada, 85.268 espectadores. ¿Cómo? No sé, pero el número está.
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0: Hola, hola, hola, ¿cómo están? ¿Cómo les va? Muy buenos días, 7 de la mañana con un minuto y comienza la edición AM de Deportes en Agricultura, el primer Deportes en Agricultura AM de mayo, sí, porque el viernes fue festivo, y con victoria de los dos grandes, porque la U arrasó 5-0, le hizo a Deportes La Serena al equipo de Gago, mientras que Colo Colo, sin brillar, pero con 10 minutos contundentes, le ganó 3-1 a Coquimbo. La U por la Copa de la Liga. Colo Colo, fecha pendiente del torneo nacional ante el campeón. Mientras que la Católica empató 2-2 por la Copa de la Liga en el sur ante la Universidad de Concepción y quedó indignado con los árbitros. El profe Garnero, ¿saben qué dijo? Parecen todos fisicoculturistas, pero arbitran horrible. ¿Qué es eso? En el fútbol internacional, buenas noticias para el Betis, que jugó, ganó y goleó por 3-0 y sigue firme ahí en la lucha por el quinto lugar, que puede dar un cupo para la Champions en la Liga Española. Mientras que título y buen ascenso en el ranking para Alejandro Tavilo, que ganó un Challenger en Europa y se metió entonces entre los 35 mejores del mundo. Mucha información, semana de Copa Libertadores para equipos chilenos. Comenzamos junto al Pato y Cristian Caamaño la edición AM de Deportes en Agricultura.
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0: Wilson es esto, ¿cierto? Bueno, iniciamos entonces la edición AM del puntapié inicial, el deporte en agricultura de día lunes en la mañana. ¿Cómo estás, Patricio Yañez?
1: Muy bien,
0: ¿tuvo tu
1: buenos días.
0: ¿Fin de largo pudiste descansar?
1: Sí, descansé.
0: ¿Bien? Sí. ¿Algo que te llamara la atención del fin de semana deportivo, futbolístico?
1: No pude ver el partido a la U.
0: Ya, pero es que eso no es lo que te llamó la atención, pues te pregunto.
1: Me llamó mucho la atención porque estaba preparado para verlo y no lo vi, pues es parte de mi pega.
0: ¿Y te molestó porque te cambiaron las reglas?
1: Y claro, no tenía idea, no sabía. De verdad, no tenía idea.
0: Yo le paso un comodín al Pato y...
2: Le devuelve un... No, estáis jugando dominó en pareja con el Pato. Te mete un 2-3.
1: No me pregunten eso entonces.
0: O puedo ser un... Voy a preguntar a un... Más específico, ya. El error fue mío. Patito, algo que te llamó la atención destacado el fin de semana positivo.
2: De lo que pudiste ver.
1: La Fórmula 1.
0: Estuvo buena.
1: Sí, Miami, con eso de lluvia la adelantaron, claro, porque había pronóstico de lluvia, que nunca cayó lluvia en Miami. La adelantaron y me pareció extraordinario.
2: Pero, bueno. ¿La lluvia en Miami te la confirmó o...? ¿O durante la transmisión?
1: No, dijeron, la adelantaron de las 3, 4 de la tarde y comenzó como a la 1. Sí, por los pronósticos que hay.
0: Otra vez, Antonioli, Kimi Antonioli, el chico Antonelli, de 19 años.
1: Se pasó a un niño, ¿ah?
0: Exacto, líder del campeonato mundial, lleva 3 victorias consecutivas, 3 por consecutiva, extraordinario. Había ganado Norris el sprint del día anterior. Fíjate que yo la vi anoche tarde. O sea, a las 10 de la noche, porque no me había enterado, intencionalmente no me metí a redes sociales.
1: Sí, bueno,
0: y la vi ahí.
1: Para no saber el resultado.
0: Una gracia Disney Plus. Muy buena carrera, muy entretenida. ¿Cómo estuvo tu fin de semana, Cristian Caamaño? Buenos días.
2: ¿Qué tal? Buenos días. Bien, entretenido, harto deporte. Me quedo con lo que fue el espectáculo de la Premier.
0: Lo vi.
2: Ayer dos partidos.
0: Yo vi United de Liverpool.
2: Y después la victoria del Tottenham, que por ahora se está salvando, sí. Así que va a ser un cierre espectacular. Hoy día juega el City, en la persecución con el Arsenal.
0: Ganó 3-0 el Arsenal,
2: así que va a estar muy, muy entretenido este cierre. La liga más entretenida al final termina siendo la Premier, cuando parecía que tenía casi todo resuelto, así que extraordinario lo que fue ayer la doble jornada de la Premier.
0: Dos selecciones de nuestros panelistas entonces, de nuestros estelares, como dicen por ahí, internacionales. Fórmula 1, deporte motor para Patricio Yáñez en Welcome to Miami y la Premier League para Cristian Caamaño. Patricio, soy específico, ¿qué te pareció, qué fue lo más destacado del fin de semana futbolístico chileno?
1: Bueno, el partido de Católica y Colo-Colo, que por primera vez en el campeonato... En la Liga, no en la Copa de la Liga, y logra establecer una diferencia de 3 goles frente a su rival, ¿no? No lo había hecho y me pareció importante el retorno goleador de Correa.
0: Sí, que jugó bien.
1: Jugó bien, lo vi mucho más...
0: Metidito, sí.
1: Metidito, como tú dices, participativo. Y fundamentalmente, yo no sé si habrá sido un tema... emocional, pero con menos revoluciones, mucho más ameno, mucho más dado a responder de manera mucho más, no sé cómo decirlo, agradable, simpática, sin esa nube negra que tenía antes y se transformó ayer, para mi gusto, en la figura de Colo-Colo. Marcó goles, jugó bien. Y yo creo que eso lo ayuda demasiado al cuadro de Ortiz, que sin hacer una montaña rusa nuevamente en Colo-Colo para este triunfo, ahora sí mucho más holgado.
0: Cristian, barrió la Universidad de Chile a La Serena.
2: Sí, un partido donde el equipo que hago ahora con mayor contundencia estableció las diferencias con La Serena. Bueno, a La Serena le ha hecho 9 goles en 2 partidos, le hizo 4 en el campeonato, cuando todavía no estaba el equipo quizás en ese...

0: funcionamiento más confiable en Semana Santa, y ahora la C5 de visita, con una receta que fue muy parecida a la que estableció en el Clásico Unitario, una presión intensa, permanentemente recuperando un campo rival y provocando errores en el cuadro papayero. Así que la buena noticia para Gago es que ya el equipo entró en la sintonía que él quiere. Ahora yo vuelvo a insistir, esto no garantiza nada. Estos partidos se dan tarde, mal y nunca. No existe equipo en el mundo, salvo en algún momento el Barcelona o el City, que goleaban a todos sus rivales. Ahora ya al menos consigue una victoria holgada, ya con los intérpretes que pretende Gago, porque volvió a repetir la formación que utilizó ante en el clásico universitario, y los chicos volvieron a responder, otra vez Arce, otra vez Vázquez, siendo muy participativo en ataque, no dándole espacio a Altamirano y a Sadi, que parece que está todavía en la pretemporada. Ese, para mí, más allá de la victoria, lo que me sorprende a mí es la displicencia de Asad y de Altamirano, como que no se están dando cuenta que está pasando el tren, ¿eh? Y que Gago no los va a esperar. Creo que estas dos semanas que tiene el agua antes de volver al campeonato, se las tienen que tomar en serio Altamirano y Asad, porque si no van a terminar el primer semestre con el cojín de oro, como dice nuestro Pepe Masal. Y lo peor es que cuando vaya a buscar los refuerzos Gago, no va a ir a buscar refuerzos donde nosotros pensamos, va a ir a buscar el refuerzo donde no tiene los jugadores que puedan competir con los titulares. Y ahí Altamirano y Asai hoy día, como dicen los jóvenes, están con una fiaca más o menos, ¿eh? La fiaca que tiene contagia.
1: Está bueno, sí. A ver, los resultados de fin de semana. El Audax, todo esto, Copa de la Liga, fecha 4. El Audax le ganó 1-1 a Unión La Calera. La Serena cayó de local 5-0 con la U. Everton empató 2-2 con Palestino. Y Ñublense le ganó 2-0 a Cobresal. La Universidad de Concepción empató 2-2 con la Universidad Católica. Mucha polémica en el sur, o sea, mucha molestia
2: de Garnero.
1: De Garnero. Está buenísimo lo que dijo. Parecen fisicoculturistas, están preocupados de hacer pesas los árbitros. Sí, y
2: mucha facha, dijo.
1: Y poco de arbitrar. Así que eso con la... lo que pasó en el sur para la Universidad Católica. Lo dicho, Colo Colo le ganó a Coquimbo, pero eso por el campeonato nacional. Hoy va a estar jugando Deportes Concepción versus Huachipato, y quedó pendiente, estos son los enredos, para qué mezclar los torneos, agarrar el vuelo con el torneo nacional, te lo suspenden con la Copa de la Liga, juegan tres partidos la Copa de la Liga, te entusiasmás y te lo suspenden. Bueno, la cosa es que, ¿con quién jugó Colo Colo ayer?
2: Con Coquimbo.
1: Por
2: la el campeonato, cuando jugó la Liga.
1: Exacto.
2: Campeonato nacional, no, pero Copa la Liga.
1: Pero le quedó pendiente un partido con Colo Colo.
2: La Copa la Liga.
1: ¿Contra quién?
2: Contra Coquimbo.
1: Ya, increíble. Bueno.
2: Y le pasó lo propio contra Deportes Concepción la vez anterior.
1: Posiciones. Grupo A, Colo Colo 7 puntos. Coquimbo Unido 7 también. Huachipato 1 punto. Deportes Concepción 1 punto. Grupo B, Ñublense 10. La Católica 7. La U de Conce 4. Cobresal 1. Grupo C, O'Higgins 8. Limache 6. Everton 4. Palestino 2. El grupo D, la U 7. El Audax 7. La Calera 7. Deportes La Serena 1 punto. Ya vamos a estar escuchando reacciones, declaraciones. Pero, ¿qué te pareció? Escuchemos a Garnero.
2: Sí.
1: A ver, en el Esterroa, mucha llovina, terreno ahí esponjoso. La Católica empató 2-2 ante la U de Conce. Grupo B, la Copa de la Liga. Palavecino y Corral anotaron para la franja. Ursi y Retamal, al final del partido, hicieron lo propio para el Campanil. Y fíjense que fue expulsado el canterano José Salas por doble amarilla en el minuto 32 del primer tiempo. O sea, la Católica jugó más de una hora con uno menos, lo estaba sacando adelante el triunfo y se lo empataron al final. Y esto desató el día de furia contra los árbitros de Garnero. Miren lo que dijo sobre el arbitraje.
3: La primera complicación que tuvimos uno menos, por una irresponsabilidad del árbitro. La primera amonestación, ¿me la pueden explicar? El pibe no hizo nada, le hacen un full. El rival lo venía a buscar. Lo amonesta al chico, no hizo nada. La segunda fue un error, se equivocó él y nos quedamos con uno menos. Ahí ya cambió el juego. Yo no sé si lo hizo a propósito, lo entiendo. Ahora, si no, es preocupante, ¿eh? El penal a Pancho es penal y tarjeta. A Pancho lo amonestan porque simula. Ellos simularon un par de veces, nada. Hoy los árbitros hoy son todos físico-culturistas, se pintan. una facha. ¿Saben el reglamento de memoria? A la esencia del juego le erran un montón. Y no en Chile nada más, ¿eh? El arbitraje hoy son todos fisioculturistas.
0: Sí, yo le encuentro razón.
1: Varias cosas.
0: Sí, sí, pero.
2: Ahora, en el punto, me parece correcto que los árbitros sean todos físico-culturistas, porque antes habían hartos gorditos. Es decir, esa parte yo se la.
0: Da mucho brazo, dice.
2: Está bien, están bien trabajados,
1: están preparados de otra cosa, exacto.
2: Claro, están preparados y me parece correcto para la actividad.
0: Pero me gusta cuando los técnicos hablan, cuando los perjudican, porque endulzan oído, se ponen del lado del hincha y ya más o menos entienden el negocio. El tema es cuando fuiste favorecido en un par de cobros, como ha ocurrido en este campeonato, donde los rivales han sido expulsados muchas veces con razón, otras no tantas, no vi ningún técnico reclamar de esta manera. Y mira que eran partidos más importantes, porque el campeonato claramente tiene una trascendencia mayor que un partido de la Copa de la Liga. Entonces, a veces, yo entiendo, los árbitros se equivocan, pero cuando han tenido equivocaciones tan graves en este campeonato y mucho más determinantes que un partido de la Copa de la Liga, a veces mejor decir se equivocaron, son humanos, antes de ir a buscar la confrontación, porque finalmente solamente quedas como que estás llorando. Y no es así. Si finalmente los otros se han equivocado en todo el campeonato. No escuché nunca al técnico Ñublense, el Coto Rivera, reclamar como de todo lo que sucedió en ese partido en Chillán cuando le expulsan a un jugador como Calderón. Todavía estamos preguntando por qué lo expulsaron. Y luego, imagínate, a Palestino le expulsan a un jugador en el primer tiempo, termina comiéndose 6 y la Nona Muñoz en ningún momento empezó a despotricar contra los árbitros. Entonces yo creo que cuando te favorecen y te quedas callado, no pierdes legitimidad cuando te perjudican según tú y va una crítica despiadada. Son malos todo el año, pero habla siempre, no hables cuando a ti te perjudican y te caes callado cuando te favorecen, porque finalmente, insisto, pierdes legitimidad tu reclamo. Solo vas a hablar de los árbitros y solo son malos cuando se equivocan contra ti. No vale.
2: Yo creo que hay un aburrimiento del medio, ¿eh? Yo estoy aburrido de los errores permanentes de los árbitros.
0: Totalmente, coincidimos en eso.
2: Ayer, no sé, ya no me acuerdo de tanto fútbol que uno ve local, el Ayrton, como terminó Gin ayer en la noche, pero tarjeta amarilla que no son amarilla, jugadores que les tocan el hombro, weón, y se tiran al suelo tocándose el rostro como que se les sacaron un diente. Es decir, yo de verdad que yo también.
0: Pero, o sea, no entiendo, es del árbitro, eso es simulación también para
2: entiendo, el problema. No, no, te digo en total.
0: Es muy difícil
2: los jugadores que se resisten a un cobro del árbitro, quiere ir a ver al VAR, lo agarran del brazo, lo agarran del pelo, lo agarran de no sé dónde, no lo dejan avanzar. Árbitros completamente sacados de su función, que le están hablando del VAR, no saben que yo me aburrí ya del tema, digamos. Yo entiendo a los árbitros que la presión es tremenda, pero cometen cada error que en verdad llama la atención, y me parece a mí que el descargo de Garnero es por un cúmulo de cosas, ¿eh? Yo creo que hay un cúmulo de cosas, coincidiendo claramente contigo, que
0: hemos coincidido acá, pero ¿quién es el equipo que más reclama?
2: Déjame terminar la idea. Que nunca he visto un técnico que salga a decir, ¿sabéis qué? Hoy día el árbitro se equivocó.
0: Pierden legitimidad, lo que yo digo. Los técnicos que
2: reclaman. Déjame terminar.
0: No, vos, pato.
2: Si termino. Me dieron 2 penales. No lo van a decir. Es verdad, es cierto que son tribuneros, como tú dices. Pero que el punto es que uno como ve fútbol y lo analiza y lo trabaja, a mí también el tema ya me aburrió. Encuentro que hay demasiados errores pequeños, demasiados. Entre ellos las tarjetas amarillas.
1: Lo de la expulsión, ¿tiene razón Garnero?
0: Es que la primera
1: amarilla es una locura.
0: La primera amarilla es discutible, evidentemente. Pero si vamos a empezar
2: No es un absurdo.
0: No es un absurdo, es discutible.
2: No es que
0: porque
2: se equivocó como otras que tú ahí, se equivocó.
0: Exacto, que no le pega, que el jugador simula, exacto. Su jugador simula y le pone una amarilla ahí, callado. Si después eso te condena, en una segunda amarilla se equivocó el chico, se apresuró, Católica había hecho el 2-1 recién, vaya y pase. Pero de ahí a establecer esta crítica despiadada, el primer penal que le cobra, o sea, el penal que le cobran a Católica, también a mí me genera, no es que generan dudas, pero es un cobro exagerado. Para mí, penal de Osvaldo González es exagerado, pero quedó tan preso que en el segundo tiempo tenía que cobrar lo mismo.
1: Héroe Melo allá.
0: Héroe Melo. Ah.
1: Pero lo tapó dos veces. Porque Waterman.
0: Atajadón.
1: Casi lo pierde en el primero, se lo ataja, se reitera y lo vuelve a atajar.
0: Entonces yo lo que digo es.
1: Perdón, lo perdí a Católica. Y ahí andó a dos ahí.
0: Claro.
1: Al final, minuto 40.
0: Cuando tú tienes, entre comillas, muchas situaciones hacia atrás en el campeonato donde el codazo de Cueva al jugador de O'Higgins y otras situaciones donde se le han expulsado a rivales muchas veces por primeras amarillas donde no correspondía quizá, donde también puede el entrenador perjudicado o que se sintió perjudicado establecer una crítica, no corresponde. Fíjate que Audax perdió un partido increíble contra Católica en la Florida y Lema no hizo esta crítica tan despiadada en una acción. Acuérdate cuando Collao, él sintió que le hacían foul, tomó el balón con la mano como hace cualquier futbolista, va al árbitro, le pone la segunda tarjeta amarilla por eso, y a partir de ahí Católica consigue la ventaja sobre el final. Entonces yo digo, cuando hay tantos cobros y cuando el arbitraje es tan malo, solo cuando te perjudican tú vas a establecer la crítica, no, vos, compadre. Establezcámosla siempre. Si no, no sirve.
1: La UC se enfoca ahora en un partido complejo, importante, atractivo. El miércoles 22 horas recibe a Cruzeiro en el Claro Arena y después de la excelente cosecha perfecta de visita, 6 puntos en 2 partidos, Pato, lo del miércoles para la UC es la opción, sí, de meterse de lleno en abrochar una clasificación a octavos.
2: Exactamente, algo
1: inesperado. Es una final para los dos,
2: al final. Claro, algo inesperado. Habrá que ir viendo qué jugadores cuenta, si hay lesionado o no para la conformación del partido del miércoles, pero como tú lo señalas, coincido. Es decir, me parece que, a ver, donde hasta lo ha sido claras diferencias en calidad visitante, porque hay varios aspectos que son más cómodos, entre ellos el tener más espacio. Lo pongo porque sé que se trabaja más, viajes, visitas, tiempo, cancha, todo lo que tú quieras. Pero el desafío de Católica que se le va a presentar ahora son con estos equipos en calidad local, ¿no? Cruzeiro, Barcelona, porque ya jugó con Boca que pierde, pero claro, pues el mejor aspectado no puede haber quedado Católica después de su triunfo en calidad visitante, así que bien.
0: Sí, a ver, voy a revisar cómo le fue ayer a Cruzeiro, porque ya no perdonan el calendario, compadre. Ayer con qué le tocaba a Cruzeiro.
1: Por mientras revisa, escuchemos a Garnero.
0: Escuchemos a Garnero.
1: Esperando este duelo, la previa del duelo frente a Cruzeiro.
3: Estamos en una instancia muy buena, la verdad que haber obtenido de la manera que lo obtuvimos los dos resultados visitantes nos posiciona muy bien. Tenemos que hacernos fuerte de local, que en este grupo en particular está muy complicado. De los 4 equipos, uno solo no perdió local, entonces esa teoría que hay en la Copa Libertadores de hacer fuerte de local está complicado porque el grupo es muy parejo, así que tenemos que estar de la mejor manera para dejar los 3 puntos acá.
0: Sí, Cruzeiro perdió de local el sábado, el clásico, con el Atlético Mineiro. Yeah. 3-1, o sea, un partido de alta exigencia, claramente. Así que vamos a ver cómo responde prácticamente el equipo titular, ¿eh?
2: Claro,
0: el de Cruzeiro, que guardó mucho. Claro, el partido fue el sábado, en todo
2: seis,
0: caso.
2: 7 cambios metió Católica.
0: Claro, aquí jugó Gerson, jugó Cayo Jorge, Mateo Pereira, yeah, Romero, Otavio. Prácticamente todas las grandes figuras de Cruzeiro presentes el sábado, claro.
2: Perdieron
0: 3-1, se comieron 2 expulsiones cuando estaban perdiendo 2-0, después cuando perdieron 3-0 se comió la segunda expulsión, así que parece que fue terrible para Cruzeiro el clásico de Belo Horizonte.
1: Bueno, eso entonces con la Católica, que va a estar jugando por Copa Libertadores el miércoles ante Cruzeiro en el Claro Arena. ¿Hacemos la pausa? Hacemos la pausa y nos metemos de
0: saludos, tengo saludos.
1: Dale, dale, a ver.
0: Sí, mira,
1: los primeros saludos de mayo.
0: Nos está esperando muy atento porque está de cumpleaños. 45 años cumple Vicente Parada.
1: Feliz cumpleaños.
0: Muy feliz cumpleaños, Vicente. Hermano de un gran auditor de la radio, así que muchas felicidades.
1: Pero
0: hincha católica, está feliz, expectante. Okay,
1: pero que Vicente se haga gran auditor. No,
0: también, no, si nos está escuchando también. Allá, pero
1: no que sea el hermano el gran auditor.
0: No, el que nos escribe siempre es su hermano, pero pucha, nos pide que él no tiene mi red social, entonces no me puede escribir, pero ahí está. Así que un saludo para él. Gigante, enorme.
1: Oye, les tengo un documental que vi ayer. No, estoy a lo de cada maño, pero es que realmente. Ayer, como los viejos, me desperté temprano, ya había dormido lo suficiente y estaba, que no había nada, vice Premier League, nada. Y me empecé a buscar un documental. Y llegué en Netflix a un documental estrenado hace poco que se llama La Gran Noche del Pop. Es la historia de la noche que liderados por Lionel Richie, que fue el productor, el gestor de la idea, el ideólogo y el líder, se grabó We Are The World, la canción.

0: misión que iba en ayuda de los niños con hambruna en Etiopía. Es extraordinario todo cómo se armó eso, cómo lograron juntar a todas esas mega estrellas de Michael Jackson, Diana Rose, Stevie Wonder, estaban todos, compadre, Cyndi Lauper, yeah. Estaba extraordinario.
1: Todo en una noche.
0: Tuvieron que grabar, yeah. Escúchate esto. Tuvieron que grabar, esto no es spoiler, tuvieron, ¿cómo juntáis a todo eso a estrellas? Eran 47, partiendo por Michael Jackson.
1: En un mismo estudio.
0: Tenía que ser secreto, si no iba a quedar la escoba. Yeah. ¿Cómo juntáis a 47 en Los Ángeles la misma noche? ¿Y sabéis qué dijeron? Lo vamos a hacer la noche de los Grammy, que terminaba como a la 1 de la mañana,
2: yeah.
0: en que Lionel Richie era el anfitrión. Compadre, esa noche terminó y llegaron todos en su auto, en limusina, empezaron a irse. Terminaron de grabar a las 8 de la mañana. Están todas las imágenes inéditas, los tipos reventados, algunos roces entre ellos, ¿cachai? Yeah. El productor, un tremendo letrero en la puerta del estudio al que solo podían entrar aquellos que iban a grabar y los camarógrafos, nadie más. Tremendo, era We at the World. Ahí está. Tremendo letrero que decía, el ego se queda fuera.
2: Es bien, ya, bueno.
0: La arenga que le hicieron, el tipo que organizó todo el tema social, así estaban todos, venían todos de vestidos top después del Grammy, de la gala. Entra el gallo y gracias por estar aquí. Para situarnos un poco, no es para que se pongan a llorar, ni para, porque esto era como el jardín infantil, estaban todos muertos la risa saludándose, y les dice, les quiero decir que en África mueren X cantidad de niños por minuto por hambruna, que un saco de 20 kilos de trigo sirve para 120 niños, coman durante 4 días, que aquí haya silencio sepulcral. Empiezan las grabaciones y primero graban el coro. Entonces ahí todo buena onda, ya aquí, allá. Pero después empiezan los solos, compadre, o los duetos, los tríos. Entonces ahí cuentan algunos artistas, alguien que le tocaba después de Michael Jackson, o de la Tina Turner, yeah. Y los tipos, yo decía, bueno, me tiritaban las piernas, estaban todos mirando, si te equivocabas había que grabar de nuevo y se generaba una mala onda, porque tanto
1: el resto.
0: Muy bueno, la noche del pop, extraordinario. Pausa, ya volvemos.
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3: Estaba en la gran noche del pop, los actores, que era el gran éxito de ese año, de ese momento, de Casa Fantasma. ¿Sabes quién es uno de los productores? ¿Mm? Uno de los productores estrella, que es protagonista en el relato de todo este documental, Gatica. Arturo Gatica, el chileno. Humberto Gatica, el chileno, el hijo de Arturo. Extraordinario. Muy, muy bueno, lo recomiendo. El manejo del ego, cómo una idea se plasma, se desarrolla, el profesionalismo, el talento, la atención que se produce ahí. Oye, hay una situación bien compleja que apareció al
4: final. Realmente necesita ser trasladado a Santiago, una clínica que cuente con mejores implementos y un mejor servicio.
5: Hola, me llamo Silvana, soy la hija de Nelson Acosta y te quiero hoy día compartir nuestra historia y pedir un gran favor. El 5 de abril del año 2025, la Ilustrísima Corte de Apelaciones de Rancagua decretó que mi papá necesita cuidados y protección y conminó al Tribunal de San Vicente de Tahuatahua a que agilizara los procesos para obtenerlos. Más de un año después, esto no ha sucedido. Incluso estamos peor. Papá toda su vida fue trabajador, organizado, por lo tanto no le faltan recursos. Pero ellos están bloqueados por la burocracia judicial, empresarial y bancaria en sociedades a las cuales no podemos acceder. Yo tuve que solicitar un crédito en la banca para poder ayudarlo en esta situación. El curador ad litem, esa persona independiente que el tribunal asigna para que defienda los intereses de papá, en 3 años no lo ha ido a ver ni una sola vez y no ha hecho ni un recurso para que papá pueda contar con lo que necesita para estar bien. ¿Cuál es el problema hoy? Necesitamos imperiosamente traer papá a Santiago porque su manejo se ha hecho muy complejo, no puede seguir en su casa en el campo porque no cuenta San Vicente con las necesidades que mi papá tiene. Pero para eso se necesitan esos recursos. Oficinas que él arrienda, casas donde viven familiares, ninguno de ellos deposita esos dineros en la cuenta personal de papá como legalmente debería ser. ¿Qué es lo que te pido? Ayúdame a que esta historia llegue lejos. Dale like, compártela, coméntala, para sensibilizar.
3: Bueno, ahí está una situación que pueden estar viviendo miles de, todo el tema de chileno, la burocracia, el drama cuando tus padres ya no están aptos, y ahí nos está explicando. Ahí nosotros no hacemos parte del llamado que se hace, claro, de manera pública. Exacto. O sea, uno asume que si esto está siendo público, hay ahí una veracidad. No es que uno ponga en duda, pero hay que tener mucho cuidado con estas cosas. A uno también le puede llamar la atención que esto no se haya podido, pero bueno, ella está contando una cosa que sería un drama, ¿cachai? Claro, así que y ella pide ayuda en términos de saber cómo alguien la puede le puede colaborar, un experto, tienen que haber abogado experto en esto.
4: El gran abogado Nelson Acosta murió toda su vida, Miguel Plana, murió hace ya varios años, y yo imagino que él, si estuviese en vía, ya habría tomado carta en el asunto. El relato que hace Silvana, que es su hija, puede, como dices tú, tener una alta cuota de veracidad, pero ya cuando hace la presentación de los familiares, son familiares, uno imagina que no se la depositas a él, depositasela a mi cuenta para poder ir recaudando. Pero el tema, más allá de cómo va a resolver ella con su familia y la justicia, es que ya son 9 años sin tener noticias de don Nelson, como le decíamos cariñosamente quienes lo conocimos en el fútbol. Ya desgraciadamente tuvo que recluirse en su campo y no tuvimos nunca más noticias producto de un Alzheimer que lo viene afectando hace ya muchos años, y bueno, ojalá se pueda resolver.

0: pronto y que pueda ser trasladado para que reciba los tratamientos que él necesita para esta enfermedad que es muy degenerativa, desgraciadamente, y que ojalá pueda estar mejor cuidado, como dice su hija. Si ya en San Vicente no puede estar siendo tratado, bueno, ojalá lo puedan trasladar luego a Santiago.
1: Vamos con lo que está ocurriendo entonces en el fútbol chileno. Hablábamos del triunfo de la U, goleó 5-0 a Deportes La Serena. Le pasó por encima a Agustín Arce, Juan Martín Lucero, Ignacio Vázquez, Maximiliano Guerrero por 2. Anotaron para esta manito del cuadro azul. Pero Gago dice, ojo, el equipo tiene que seguir creciendo. Escuchamos.
2: De dinámica creo que venimos mejorando muchísimo. Creo que en los últimos partidos, cuando iniciamos las presiones, el rival no tuvo mucha circulación. Obviamente que lo que dije recién, con un marcador a favor, el equipo por ahí se posicionó un poco más bajo y dejamos de presionar en el segundo tiempo como queríamos presionar el primer tiempo. Pero el equipo tiene que seguir creciendo. Los futbolistas tienen que seguir creciendo. No nos podemos quedar con dos partidos, con un partido. Entonces tenemos que pensarlo, que hay que seguir confirmando partido a partido de lo que queremos como ambición, de como equipo, como institución, y a partir de eso tratar de generar esa ilusión que tenemos y tenemos la obligación de generar con el hincha.
1: Y otro, todos deben ganarse su lugar independiente del nombre. Aquí lo que comentaba Caamaño al inicio, que está quedando afuera gente que al inicio de la temporada parecía titular fijo, como Assad y Altamirano. Esto es lo que dijo Gago.
2: Cada futbolista va a tener que ganarse el entrenamiento independientemente del nombre, o sea joven, o sea Charles, o sea quien sea. El entrenamiento es una pieza fundamental de donde parte para que todos estén en un nivel de competencia que se exija cada futbolista para encontrar su mejor nivel.
0: Bueno, las dudas que teníamos en un comienzo, si esto lo iba a poder sostener Gago con juveniles, al menos ha sido consecuente con respecto a su discurso de que aquí no importa el nombre. Aquí no importa si ganaste Copas Américas, título en el club, o si eres el máximo sueldo. El que entrena mejor y que después lo refleja en la cancha, sin duda va a seguir siendo titular. El otro día, que pudo haber sido un partido donde pudo haber visto otro tipo de jugadores, donde quizás la oportunidad para los que no venían jugando parecía más natural, volvió a insistir con los 11 como para dejar claro que no se va a tomar nada en modo relajo, que no hay nada que regalar, que todos los partidos parecen ser de campeonato nacional o de liga primera, como lo llaman algunos, y creo que ese mensaje ojalá le llegue a todo en la U, porque yo vuelvo a repetir, lo que vi el sábado está en otra sintonía Sadi, en otra sintonía Altamirano. Aránguiz, que entró minutos antes tras el descanso, trató de estar en el mismo tono, intensidad, pero lo que muestran estos chicos Arce, Barrera, Poblete, Vázquez, yo después lo traslado a los jugadores experimentados y salvo Aránguiz, no sé quién los puede sacar en este momento, porque de verdad da gusto verlo jugar con la personalidad y con la dinámica que tienen, con cómo respetan el libreto de Gago.
1: Eso da gusto, tiene razón Caamaño Pato, de que el chico aproveche la oportunidad, claro. No tenga miedo, se la juegue para adelante. Gago, claro, ha encontrado ahí un par de soluciones.
3: Sí, de todas maneras, y lo bueno y que este ejercicio que ha tenido que realizar Gago lo tomen otros técnicos. ¿Cuántas veces hemos visto jugadores que por tener un nombre, por tener un contrato importante o porque llegan como grandes figuras y no pasa nada y lo siguen sosteniendo, ¿no? A diferencia de los jóvenes que en un momento de oportunidades con un partido malo nunca más asoman ni aparecen. Así que me parece muy saludable, muy sano, y creo que también en esto hay características, ¿no? Pedirle a Altamirano, a Sadi, que tengan un recorrido de exigencia física, yo creo que no están en este momento en su cabeza, yo creo que lo pueden hacer, y si no se reconvierten en tener no solamente capacidad de ser distinto cuando tienen el balón, sino que también cuando no lo tienen, ahí le va a ser difícil. Tienen que adaptarse. Que las características de los dos que nombraba, por ejemplo, Cristian, tanto Altamirano como Asai, no está en esa onda. Ellos como que hacen algún esfuerzo en un momento determinado, pero aquí lo que realizó, sobre todo la primera mitad, y como lo dijo su propio técnico, dijo, nos superaron en todo, no hubo absolutamente nada que hacer. habla de lo que está resultando.

0: insultando el trabajo de Gago.
1: Uno que estaba feliz, el Gato Lucero, volvió a anotar, segundo gol, segundo partido consecutivo, después de casi un año de sequía, y esto es lo que dijo el 9 Azul.
2: Hay veces que no hay muchas explicaciones, cuando no quiere entrar, simplemente no entra. Decís, bueno, yo como delantero prefiero tener tres situaciones y errar las tres antes de no tener ninguna. Y decís, bueno, ahí es donde te entra la incertidumbre, pero la realidad es que todavía no sigo teniendo así grandes chances de gol. Pero bueno, por suerte ahí la que me quedó ahora la pude convertir y con el clásico igual. Así que es trabajo, creo que en el fútbol no hay mucho más que eso, que el trabajo, los árbitros y el profesionalismo.
1: La U entonces va a estar jugando el próximo domingo, 10 de mayo, Día de la Madre, contra Unión La Calera en calidad de
3: partido decisivo, ¿eh? El que gana, sí, los dos prácticamente se consolida como puntero y prácticamente clasificado a la siguiente ronda, a semifinales directamente, porque pasa solo el primero. Por eso ayer lo de Católica complica su posibilidad de clasificar, porque esto de meter la Copa de la Liga entre la Copa Libertadores, claro, te permite dosificar, pero al mismo tiempo le quitas ese nervio competitivo con suplente. Ñublense le sacó 3 puntos a Católica, hay que ver cómo resulta el cuadro.
1: Ñublense 10, Católica 7.
3: Claro, y tiene que ir Ñublense a jugar al Claro Arena.
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1: 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Patito, Colo Colo, 80 minutos me parecen normales y después 10 para marcar diferencias. Partido pendiente frente a Coquimbo Unido, el campeón del fútbol chileno, el equipo de Caputo, y el cuadro de Ortiz lo sacó adelante 3-1. Lo ganó Maxi Romero de penal al final del primer tiempo, abrió la cuenta. Luego había empatado Guido Badalá en el primer cuarto de hora del segundo tiempo, y un doblete de Javier Correa le permitió en los últimos 10 minutos al equipo de Ortiz ganar el duelo. ¿Qué te pareció Colo Colo en el funcionamiento?
0: El funcionamiento, el primer tiempo, sin la claridad, sin
1: profundidad.
0: Claro, sí. Exactamente, sin la profundidad. Al jugar con 2-9 se hace imprescindible que el trabajo de los laterales volantes sea profundo, sea certero, no solo buscar el centro, que puede ser una fórmula bastante sencilla, pero en algún momento efectiva. Dominó, tuvo el balón, prácticamente Coquimbo en un par de contras hizo funcionar a su joven portero, que se lo vio por algún momento algo nervioso en un par de pelotas, que una que perdió arriba, que habla de cómo va aquilatándose, cómo va sintiendo partidos muy distintos, y Moreira sigue al menos respondiendo. Y después ya el segundo tiempo lo pasó mal un momento Colo Colo, donde empata el cuadro de Coquimbo y donde tuvo la posibilidad en un remate que da en el vertical ahí, que la alcanza a tocar Moreira, y se pudo haber puesto en el resultado de manera desfavorable. Pero al final Colo Colo tiene las individualidades que no asomaban, que no aparecían, y apareció ayer Correa con claridad, con nitidez y con lo que seguramente se espera que tenga más regularidad, ¿no? Lo ha hecho el último tiempo muy poco. Es un gran partido Correa. Y lo vi desde lo sentimental, lo espiritual, lo anímico de mejor manera, y esto le, le permitió a Colo Colo conseguir una victoria importante.
1: Habló Correa y que tuvo un enredo porque su hijo, que juega en las series juveniles de Colo Colo, como todos esos chicos, estaba de pasapelotas. Entonces cuando hizo su primer gol, el 2-1, lo abrazó y todo, y el árbitro lo mandó para otro lado, ahí se produjo alguna situación
0: muy potente aquella.
1: Habló Correa, fue una noche redonda, dijo.
4: Fue una noche redonda donde pude festejar con mi hijo, con la gente. Siempre destaco el cariño de la gente hacia mí, así que nada, hoy fue devolverle un poco eso. Creo que uno tiene que saber cuando está mal y no pasa más de ahí. Creo que me esforcé mucho para volver, para trabajar de la mejor manera y bueno, siempre dejando las cosas de lado. La gente tiene todo el derecho de reclamar, de exigir, porque estamos en el Club más grande de Chile.
1: Otra de Ortiz, o sea, una de Ortiz. El equipo sabía que este partido era muy importante, en este partido pendiente frente a Coquimbo.
5: Había que ganar, el equipo desde el minuto cero demostró que era un partido importante para poder despegarnos de los seguidores que teníamos en la tabla, se ganó. Siempre trato de buscarle las alternativas al equipo para que pueda ser protagonista. Hoy los jugadores lo entendieron, resultó, hay que estar tranquilos, esto es largo, estamos solo a 3 puntos de un rival más que importante de nuestra liga y ya daremos vuelta a la página el día de hoy. Mañana ya estamos pensando en la Copa de la Liga, que va a ser un partido difícil día sábado contra Concepción.
3: Sí, lo que te iba a comentar es que ya que se acabe la discusión de quién es el 9 Colo Colo. Está claro, aun cuando todos le pegaban a Correa por sobre Romero, claramente hay una diferencia futbolística entre uno y otro. Si va a jugar con uno, tiene que ser Correa. No hay discusión alguna en cuanto a calidad futbolística, quién es mejor centrodelantero. Después, si va a sumar un segundo, que sea Romero. Y lo otro, que qué va a pasar con Vidal, porque incluir a Vidal como líbero o como mediocampista, porque salta la zona de defensores cuando el rival no te ataca demasiado, al final te complica más que te da soluciones. Y el primer cambio ayer fue Vidal, entró Aquino, no es que Aquino entró con las luces prendidas ni mucho menos, al final termina siendo contradictorio porque el ingreso de Marchán por Romero le dio más espacio a Correa en el área para conseguir los dos goles. Es decir, lo que no tuvo Colo Colo en los primeros 60 minutos, 70, porque Marchán entra después de 75, que fue profundidad por los costados, lo termina resolviendo Marchán para darle alimento al 9. Yo creo que esta fórmula, que ya la había mostrado en algunos partidos a comienzo de campeonato, no la tiene aceitada, no tiene los intérpretes para tener dos centrodelanteros. Tú me dijeras, sabes que uno de los volantes es un enganche y los dos laterales volantes son ofensivos. Ayer Matías Fernández ofensivamente prácticamente no generó nada, recordemos que no jugó Jason Rojas. Entonces va a tener que afinar esto Ortiz con respecto a los dos nueve. Si no tiene juego por afuera, no te sirve tener dos nueve, si además suma que no tiene un volante de último pase, porque ayer no estuvo ni Aquino ni Pastrán en el 11 titular.
1: Colo Colo, 24 puntos, esto es el torneo nacional, hay que ir aclarando. Limache 21, Huachipato con O'Higgins 19, la Católica la U con 17. Así está la tabla. Se puso el día entonces el Cacique y también Coquimbo. Oye, el Coco, aquí un amigo me escribe, porfa, toquen el tema de lo que se demoró Aquino en entrar. Literalmente se vistió en la banca, 4 minutos. Pregúntale al Pato cómo los tenía Josic listos siempre.
3: Bueno, otro día también Gago se molestó porque estaba lesionado Ramírez.
1: Tampoco estaba
3: se listo. Reanudó y no estaba listo el cambio y los jugadores miraban, venía una pelota detenida, aunque el partido estaba con cierto aplomo, pero
1: oye,
3: pero son cosas que uno de verdad no entiende.
1: Antes de irnos,
3: hay más saludos también.
1: Buenas noticias para Marcelino Núñez, que si se queda en el Ipswich Town va a poder jugar por primera vez en la Premier League, porque su equipo venció por 3-0 al Queen's Park Rangers y en el último partido de la Championship, la B inglesa, alcanzó los 84 puntos y asegura el segundo lugar, es decir, ascenso directo a la Premier League. El chileno fue titular y por su último partido jugó 71 minutos. Vuelve a la Premier el Ipswich después de la temporada 2024-2025, ocasión en que terminó en lugar 19. Así que bien por Marcelino, ojalá que se quede. O sea, ojalá que juegue en la Premier League.
3: Lo compraron por 15 Exacto. millones este año. No está préstamo más. Se habla de que podría irse al otro equipo que ascendió, Coventry, sí. de Frankie Lampard.
1: En la otra liga que nos interesa por chilenos, la española, buen triunfo del Betis 3-0, firme, contundente, sigue ahí en el quinto lugar con la opción de ir a Champions, si es que se le abre un cupo más.
3: Quedan 4 partidos Exacto. y está 6 puntos. O sea, tiene una ventaja porque tiene juego con el Barcelona en la penúltima fecha. Ese comodín lo puede aplicar de una derrota, no pasa nada. O sea,
1: tiene que, le queda un colchón de 3 en claro. ese caso con 3 partidos por jugar.
3: Exacto, por eso bueno. son claves los 2 partidos local que tiene, porque los otros también vienen de forma irregular, porque pensemos sí. que el otro día perdió el Getafe.
1: Sí, el Elche de Cepeda, que ingresó a los 77, perdió 3-1 ante el Celta, que ahí es uno de los perseguidores del Betis, y Barcelona está listo, ganó 2-1 ante el Osasuna, con un empate en el Clásico.
3: Podría ser campeón del Real Madrid.
1: Ante el Real Madrid.
3: Imagínate.
1: Y hoy se juega la vida, el Sevilla... tratando de zafar por el descenso el equipo de Sánchez, que no ha sido considerado, y de Suazo, que es titular, a las 15 horas recibe a la Real
3: Sociedad. Si gana, sale zona de descenso, pasa a la vez, Exacto. que tiene 36, hoy día el Sevilla tiene 34, el tema es que hay como 4 o 5 equipos con 38 o 39, el Elche se quedó en 38 con esta derrota. Esto es fecha a fecha. Hoy día está ahí sonriendo, mañana está ahí con el fantasma del descenso colgando.
1: Y en la Serie A hay campeón, otra vez el Inter le quita el título al Napoli, le ganó 2-0 al Parma y de esta manera consigue su scudetto número 21 en Italia. Y lo que destacamos al inicio, gran jornada o gran semana para Alejandro Tavilo, que se coronó campeón este domingo del Challenger de Aix-de-Provence tras vencer 6-4, 4-6 y 6-3 al belga Zizou Bergs. Con esto el chileno ascendió al puesto 35 del ranking ATP y está muy cerca de entrar en el grupo de los 32, porque no van a ir los 35, siempre hay alguna lesión, de sembrado de Roland Garros.
3: De hecho, Alcaraz Exacto. ya es uno menos.
1: Exacto.
3: Alcaraz no va a estar en Roland Garros, así que ya la lista se corre al 33.
1: Y eso te permite evitar algunos cruces de top 10, por ejemplo.
3: En las dos primeras.
1: En las dos primeras rondas. Y en el Master de Roma, Master 1000 de Roma, se está jugando la quali y Garín y Barrios debutaron con victorias. Así que, bien, Patito, harto material. Mira, esta semana. Lo estelar para nosotros, sí. me parece, lo del miércoles Católica Cruzeiro en el Claro Arena.
0: La paliza ayer de Sinner era.
1: Sí,
3: 6-12-1.
1: 6-12-1.
0: 58 minutos, no, una final.
3: Madrid fue un desastre. En cuanto a público y en cuanto a competitividad, sin Alcaraz. Rápidamente claro, perdió interés para la gente.
0: Claro, yo me quería referir a Sinner, no quería hablar de si fue bueno o malo.
1: No, una aplanadora.
0: Una paliza de Sinner. Eso ahora.
3: Dale, no te decía que era, que eso fue el corolario de una semana horrible para Madrid. Hoy un saludo gigante desde Futal el Funo, escucha a Claudio Pérez, fíjate, un saludo a Manuel García, a José Francisco, a Cristian Moreno, a Claudio, ya a Claudio Negrete también, un saludo gigante para todos ustedes, muchachos, que lo sigan pasando bien y gracias por la sintonía.
1: Nos vamos, que estén muy bien, lindo lunes. Chao, chao.
3: Chao.
0: ¿Te gustó Madrid?
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15: Buenos días, es hora de noticias en agricultura. Revisamos las informaciones de la última hora. En una nueva edición de la encuesta CADEM, se reveló que un 67% cree que el Estado está siendo sobrepasado por la delincuencia, mientras que un 78% considera que el principal problema es el crimen organizado. Por otro lado, la percepción de que la delincuencia ha aumentado en los últimos meses cayó de manera significativa a 47%. Aquello supone 25 puntos menos que en agosto de 2025, siendo la baja más importante desde 2014. En tanto, 45% opina que está igual, 6% que ha disminuido. A su vez, la idea de que la delincuencia está más violenta cae a 59%, mientras el temor a ser víctima de un delito permanece alto, en 70%. Para el 54% de los consultados, el primer responsable para resolver el problema de la delincuencia es el gobierno, mientras que 30% los tribunales y los jueces para el 9% la PDI Carabineros y para el 3% los fiscales, en relación a la aprobación del presidente José Antonio Kast. En la primera semana de mayo bajó un punto porcentual respecto a la medición anterior y llegó a 39%, un 57% por otro lado, la desaprueba. En cuanto a los atributos personales del mandatario, los más reconocidos son responsabilidad y valentía, autoridad y liderazgo, mientras que los menos reconocidos son carisma, cercanía y empatía. En el ámbito policial, Carabineros detuvo a un hombre de nacionalidad haitiana por el delito de cohecho. Según información, Carabineros de la Cuarta Comisaría de San

0: Santiago realizaba patrullajes preventivos en calle Prat, región metropolitana, cuando se percataron de la presencia de un vehículo que circulaba de manera zigzagueante. Durante la fiscalización, el conductor afirmó que no poseía licencia de conducir y que nunca la había obtenido. A raíz de lo anterior, se le comunicó el retiro de circulación del vehículo. Ante esta situación, el hombre de nacionalidad haitiana, quien contaba con cédula de identidad provisoria, ofreció 25 mil pesos a los funcionarios. A causa de lo anterior, se procedió a su detención por el delito de cohecho. A esta hora tenemos 10 grados de temperatura, la humedad llega al 60%, está nublado en la región metropolitana, se espera una máxima de 24 grados con nubosidad parcial durante toda la jornada, esto según informa la Dirección Meteorológica de Chile. Con esta información nos despedimos, sigan compañía de Radio Agricultura, ya viene el programa La Mañana de Agricultura.
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3: Hola, muy buenos días. ¿Cómo están? Bienvenidos a La Mañana de Agricultura. Este día, lunes 4 de mayo, cambiamos de mes. Hubo un fin de semana largo, pero no por eso menos noticioso. Felicidades a todos los trabajadores. Si bien fue el 1 de mayo el Día del Trabajo, vale saludar a todos quienes a esta hora ya están poniéndole el hombro, están camino al trabajo. Así que un cariñoso abrazo para todos ustedes. Esta semana comienza ya oficialmente la tramitación del programa o del proyecto de reconstrucción presentado por el gobierno y que ha tenido como una de las aristas más llamativas, sin duda, el recorte a los distintos ministerios. Eso va de la mano con el recorte mandatado por el ministro Jorge Quirós, conjunto también con el proyecto de ley que busca darle un impulso a la economía. Esto va caminando en paralelo, pero esto ha generado, evidentemente, harta noticia, y para eso, y otras cosas más, evidentemente, las prioridades de la cartera. Estamos con la ministra de Desarrollo Social y Familia, María Jesús Wolf, acá en el estudio. La saludamos de inmediato. Ministra, ¿cómo está?
4: Bien, muy bien. Saludar a todas las personas que nos están escuchando.
3: Muchas gracias. Oiga, ministra, usted está a cargo de una cartera súper sensible. Desarrollo
4: así es,
3: social,
4: así es.
3: Donde muy probablemente importante. Las urgencias sociales y la calidad de vida de los ciudadanos se vive de una manera mucho más cotidiana, más contundente. Hablemos primero del famoso recorte, porque yo creo que es lo que más le inquieta primero a la ciudadanía después nos metemos en las urgencias de la cartera. Pero finalmente, ¿cuánto va a recortar su cartera con este mandato que ha hecho el Ministerio de Hacienda de ajustar el cinturón?
4: Mira, las personas que nos están escuchando, primero transmitirles mucha tranquilidad. Nosotros hicimos un proceso de estudio muy acuicioso para ser responsables en esta rebaja, y lo que primero nos había encargado el ministro Quirós era tener una meta del 3%, y nosotros para cuidar justamente todos los beneficios sociales y las prestaciones que hoy día se están otorgando, llegamos a una cifra de un 2.2%, que es lo que salió ahora en el decreto reciente.
3: 2.2, ¿y eso qué implica? ¿Esto va a afectar de alguna

0: u otra manera los programas que están en marcha. Se tomó las portadas, usted lo sabe, el tema de la Juan, ¿no?
1: Sí, así es. Bueno, el ordenamiento que hicimos, que es muy responsable, trata, por ejemplo, subejecuciones presupuestarias históricas, donde, para explicarle también a quienes nos escuchan, a veces distintas líneas presupuestarias tienen un promedio de cómo se van ejecutando año a año, ajustamos los presupuestos a esa línea. En el caso de los ajuares, garantizamos de que ningún niño en Chile no va a tener su ajuar.
0: ¿Pero qué pasaba con los ajuares?
1: Pero lo que pasó fue que cambió la tasa de natalidad, ha bajado significativamente, están naciendo menos niños en Chile, y el número de ajuares que se estaban demandando desde el ministerio y que se entregan a través de Senabast era más alto que la demanda.
0: Entonces se quedan con un sobrestock.
1: Entonces nos quedábamos exactamente con un sobrestock, y lo que estamos haciendo es un ajuste, pero siempre garantizando que todos los recién nacidos de nuestro país tengan su ajuar.
0: Hay declaraciones de parlamentarios, por ejemplo, que han secundado también este recorte, por ejemplo, en el INJUF, que hablan de que prácticamente, no sé si 8 o 9 de 10 pesos que se destinaban al INJUF se estaban gastando en cosas administrativas y salarios. ¿Eso es así?
1: Es así. El 90% del presupuesto del INJUF, que es de aproximadamente 8.000 millones de pesos, se gasta en el 90%, repito la cifra.
0: En
1: sueldos y en gastos administrativos. Solamente el 10% en programas. Y de ese 10% en programas, solo la población juvenil que es atendida es un 0.7%. Es decir, lo que vemos es la necesidad de reordenar la institucionalidad que aborda los desafíos que enfrenta hoy día nuestra juventud. Y lo mismo, cada peso que está gastando el Estado es un peso que es de las personas. Tenemos que cuidar los recursos de todos los chilenos.
0: Y si, sin duda,
1: la juventud hoy día tiene desafíos en el empleo, tiene desafíos también frente a la tecnología, de cómo ir adaptándose a nivel educativo, tiene también, vemos que hay un grupo importante que no está teniendo un espacio de desarrollo, de poder sociabilizar de manera, de integrarse socialmente. Bueno, nosotros lo tomamos con responsabilidad. Es importante diseñar buenas políticas públicas, y para eso tenemos que ajustar la institucionalidad a esas necesidades.
0: Sin duda. Ahora, ¿qué va a pasar con ese 90% administrativo? ¿Va a haber despidos en el INJUF? ¿Cómo va a funcionar? Porque finalmente hay que ajustar por alguna parte.
1: Así es. Nosotros hemos sido muy transparentes en conversarlos con las asociaciones de funcionarios. Eso es lo que va a ocurrir, pero siempre poniendo el foco en ofrecer una institucionalidad que permita que los jóvenes estén mejor en Chile. Y estamos avanzando en plantear una propuesta de reordenamiento de nueva institucionalidad, que sea un organismo técnico, que diseñe política pública, y que esa política se implemente a través del mismo ministerio. Que hay que entender que también el INJUF, por ejemplo, existía desde antes del Ministerio de Desarrollo Social y Familia, que hoy día tiene capacidad de ejecución. Entonces, son espacios de eficiencia que buscan que podamos llegar mejor a las personas, que podamos mejorar tantos desafíos que tiene nuestro país.
0: Así la gestión, es. Sin duda. Oiga, pero, a ver, el proyecto de reconstrucción está por una parte, y este famoso oficio que se filtró y donde se habló de descontinuar los programas y que dejó la escoba, usted lo sabe, ministra, se ha reconocido incluso por parte del ministro de Hacienda, Jorge Quirós, como un desacierto comunicacional. Le faltó oficio al oficio, dijo, básicamente, ayer en Estado Nacional en TVN habló de aquello. Pero entendiendo que ha sido un problema para el gobierno, y me imagino que usted, que además ha estado en terreno durante los últimos días, le ha implicado también el tener que enfrentar las preguntas de la ciudadanía respecto de qué se va a recortar y en qué esto me va a afectar. Yo me imagino que usted estuvo en el norte, entiendo, el fin de semana. ¿En qué me va a afectar? ¿Le ha tocado tener que conversar con eso con la gente?
1: Sí, me ha tocado muchas veces.
0: O sea, hay temor.
1: Yo creo que efectivamente cuando uno ve, por ejemplo, volviendo al caso de los ajuares, se va a recortar los ajuares, es normal que las personas digan, oigan, me van a afectar con las medidas que están tomando. Pero en eso hay que salir a explicar, y gobernar es explicar, es comunicar. Y tenemos que hacer un esfuerzo muy grande por darle tranquilidad a las familias, que lo que se está haciendo es consistente con que no recortaremos beneficios sociales. Eso fue una promesa de campaña del presidente, se dijo en numerosas ocasiones, también lo han dicho los distintos ministros, el ministro Alvarado, el mismo presidente lo ha garantizado. Denos espacio también para poder justamente contarles en qué ámbitos podemos ser más eficientes, resguardando los beneficios sociales. En eso es fundamental y que podamos como ir teniendo claridad de que el Estado hoy día en Chile no en todas las acciones está beneficiando a la población. En muchos ámbitos vemos que no está impactando.
0: ¿Dónde se está yendo la plata?
1: Que hay duplicidades.
0: Eso. ¿A dónde se estaba yendo la plata? Usted dice, claro, no, por ejemplo, en INJUF el 90% administrativamente se estaba gastando la plata. Sueldos y demás. ¿Dónde se estaba yendo el resto?
1: El resto, bueno, se estaba yendo justamente en gastos administrativos, en funcionarios. Lo que ocurre aquí es que las instituciones públicas pueden comenzar, por decirlo así, a quedarse estancadas, a que hay resistencia al cambio. Esto pasa en toda institución humana, que decimos hoy van a cambiar esto y bueno, y comienzan las presiones.
0: Claro, ¿qué me toca a mí?
1: ¿Qué me toca? También hay muchos actores que influyen en estos debates, que tienen distintos intereses. Es entendible, pero lo que no es entendible es no beneficiar a la población que hoy día tiene muchas necesidades. Y si es necesario abrir debates, conversar, discutir y ir innovando, nosotros lo vamos a hacer, porque sabemos de que sí hay muchas urgencias sociales y nosotros somos gobierno justamente para ir en mejora de la calidad de vida de las personas.
0: Oiga, ministra, este 2,21 me dijo, ¿no? Si
1: sí.
0: No me equivoco, de recorte que van a aplicar en
1: 2,24,
0: en su ministerio, ¿dónde está la mayor porción de recorte?
1: Nosotros, bueno, un porcentaje importante es en diagnóstico clínico, que es de la Subsecretaría de la Niñez, en el Servicio de Protección Especializada Mejor Niñez, y ahí también explicar de que hubo un aumento significativo en el presupuesto del año 2025 al año 2026, y lo que se hizo fue un ajuste según la ejecución presupuestaria que ha habido en todos los últimos años, y que además agregar de que las derivaciones judiciales, esto es un tema como bastante técnico y difícil, pero las derivaciones judiciales en los últimos años han ido en disminución. Es decir, este diagnóstico clínico se ha ido demandando menos por parte de los jueces. Entre el año 2024 y el año 2026 disminuyó en un 42%, y en cambio el presupuesto aumentó. Entonces nosotros lo ajustamos, y el subsecretario fue muy claro la semana pasada, estuvo en varios medios de comunicación diciendo a nadie le va a faltar su diagnóstico clínico. Entonces también es una partida donde habían espacios de eficiencia. Tenemos que ser claros en que cuando nosotros tenemos recursos estancados, son recursos que no se están utilizando de buena manera y son recursos de todos los chilenos, y ahí tomamos esa decisión, pero también beneficiando y siendo muy claro a la población. Aquí no se está rebajando ningún beneficio social.
0: Oiga, ministra, yo sé que no es de su cartera netamente tal, pero se ha establecido esta comisión de verdad, ¿no? Para reparación de los niños que fueron vulnerados por el Estado dentro de un periodo de años. Al menos su presidenta y varios consejeros renunciaron, se ha designado un nuevo psicólogo. ¿Cómo se evalúa? Yo sé que no depende del Ministerio de Desarrollo Social, pero como Estado, ¿cómo se evalúa un programa tan importante también desde la perspectiva de la reparación y la verdad de aquellos niños que fueron vulnerados en sus derechos?
1: Bueno, ahí el Ministerio de Justicia es el ministerio que está llevando a cabo este proceso.
0: Por eso le decía que no es de su cartera.
1: Con la Subsecretaría de Derechos Humanos. Nosotros sabemos que el trabajo de esa comisión es un trabajo muy sentido, porque son casos bien complejos de lo que ocurrió en...
0: Muy doloroso.
1: Muy doloroso de lo que ocurrió en el Sename. Entiendo que lo que estaba tratando de avanzar la Subsecretaría de Derechos Humanos junto al ministro es también en mejorar el funcionamiento de esta comisión. Habían expectativas, por ejemplo, de levantamiento de testimonio que finalmente no se dieron.
0: Muy baja la declaración.
1: Bajas, creo que era, no me quiero equivocar en las cifras, pero como 200.
0: Sí, era muy bajo el número.
1: Testimonio. Entonces, ellos estaban buscando espacios de mejora, de adecuación del funcionamiento de los equipos que estaban integrados. Y bueno, y en este proceso de transición, de cambio de gobierno, hubo algunas diferencias de opinión de algunos comisionados. Pero nuevamente, aquí es importante ese trabajo que se está realizando. Pueden haber diferencias, pueden haber ajustes, pero poniendo en el centro a las personas, a los que entregaron también esos testimonios, que tienen expectativas de una respuesta, de un resultado, y en eso están ocupados desde el ministerio.
0: Oiga, ministra, hablábamos del INJUV y hablábamos de una de las áreas sensibles de su ministerio, que sin duda tiene que ver con la juventud. Usted tiene el interés, entiendo, de regular el acceso a plataformas digitales de los jóvenes.
1: Así es.
0: Que sin duda es, yo soy madre de una preadolescente y veo el impacto
1: está,
0: que
1: está

0: Estás viviendo ese desafío.
1: Pero yo soy de las talibanas que no deja que tenga teléfono. Me comporto de esa lógica, no tiene ninguna red social, pero bueno, es mi compromiso con ella y con su educación. Pero claro, este es un tema que tiene que ser abordado desde el Estado, sin duda. Y hemos visto además el ejemplo de otros países, cómo ya se ha implementado la restricción de acceso, por ejemplo, a las plataformas de niños menores de 16 años. ¿Qué busca el Ministerio concretamente?
2: Hoy día lo que vemos es una preocupación en la agenda de seguridad de la juventud, de la infancia, que muchas veces se lleva al entorno físico. Bueno, que las escuelas estén seguras, que los barrios estén seguros, que las plazas, que podamos tener espacios protegidos para poder desarrollarnos. Eso es muy relevante, muy importante y está obviamente dentro de la agenda del gobierno. Pero los jóvenes, los niños, pasan muchas horas conectados en redes sociales, en la pantalla.
1: Y solos.
2: ¿Por qué? Porque sabemos que muchas veces los niños están criados solo por una madre, esa madre tiene que trabajar, sabemos las dificultades de la vida moderna también. Pero eso no puede llevar a que ese ambiente sea un ambiente de total descontrol, donde pueden haber contacto de adultos, contenidos que no son adecuados, y todo ello va en perjuicio del desarrollo de los niños y de los adolescentes. Los países ya han llevado a cabo una discusión importante a nivel internacional, como Canadá, en Europa,
1: Australia,
2: abordando estas materias. Y creemos que nuestro país está a la altura también de poder actualizarse en este tipo de legislaciones. Esto que quede claro, que no es ir a prohibir, sino es regular, es proteger. Es que quienes se estén en estos espacios no se estén poniendo en riesgo, y en riesgos que son muy graves. Hay estudios que muestran que un adolescente en 20 minutos de TikTok ya puede tener contenido que lo lleva a autolesiones. Sabemos también que existe el ciberacoso, que existe acoso sexual a través de las redes.
1: Pornografía.
2: Entonces no estamos hablando de cosas como menores. Y nosotros ahora estamos en un proceso como ministerio de escuchar a la familia, de escuchar a los adolescentes y a los niños, porque esto va siempre de la línea de la mano de la familia. No puede ser una política pública que no esté conectado con ellos y que tampoco que genere un choque con los padres. Estamos escuchando también a los expertos, los que conocen en detalle cuáles han sido los problemas de la implementación de estas políticas a nivel internacional, y luego de todo este proceso vamos a presentar un proyecto de ley que creemos que va a tener amplio apoyo también a nivel parlamentario, porque sabemos que es una preocupación país, una preocupación de las familias.
1: Es restringir, chilenas. A ver, porque está restringido el uso de los teléfonos en los colegios.
2: Así es.
1: Muchos chicos lo usan igual.
2: Es una ley ya. Que está en implementación.
1: Sí, pero lo usan igual. ¿Es restringir el acceso a redes sociales? Como por ejemplo Instagram, TikTok. Hay incluso procesos judiciales contra Meta, contra la empresa, por la responsabilidad del daño que se le provoca a los jóvenes y a los adolescentes. ¿Es el propósito? ¿Restringir el acceso a redes?
2: Lo primero es que las grandes tecnológicos, las grandes empresas, los gigantes tecnológicos, ya tienen dentro de sus términos de uso que menores de 14 años no debiesen tener acceso. Ese acceso no se cumple.
1: O se vulnera.
2: Cambian la edad y ponen otra fecha de nacimiento, y con eso ya pueden crearse una cuenta. Exigir que los grandes tecnológicos cumplan con sus términos de uso. Y eso es que ellos mismos se autoimpongan los estándares que se han definido a nivel internacional. La carga no va a las familias, la carga va a los gigantes tecnológicos, que tienen que dar
1: resguardos. A los proveedores.
2: A los proveedores, exactamente. En redes sociales. Y además, lo que está en discusión y que estamos también escuchando para tomar esa definición, es que entre los 14 y los 16 años, quienes tienen acceso a redes sociales lo tengan en un entorno seguro, protegido. Es decir, que no lleve a una adicción como lo que estamos viendo con un scrolling infinito. En algunos países se ha regulado eso. Por ejemplo, las gratificaciones, que es los likes, que también generan adicción, que eso tenga un formato distinto.
1: Sí, dispara la dopamina y todo aquello.
2: Exacto, que el contenido también sea un contenido más estricto en términos de que no aparezca contenido perjudicial. Pero eso justamente es lo que estamos indagando, de cuáles son los aspectos que...

0: que es positivo que a nivel internacional se ha logrado regular.
1: ¿Y está mirando alguna legislación como modelo, por ejemplo, lo que se hizo en Australia?
0: En Australia en Australia fue un país pionero que también ha tenido muchos problemas en su implementación. Hay que aprender de esa experiencia. También es interesante la experiencia de Brasil, que optó por otro tipo de regulación, con control parental. Sí. Vemos también lo que está ocurriendo en Europa. Creemos que es importante también establecer nuestro propio modelo según la legislación también de protección de datos.
1: El problema es que cuando se apela al control parental, muchas veces estamos hablando de papás que no sé si tiraron la esponja, pero en muchos casos ya hacen vista gorda de lo que sus hijos están viendo en
0: así
1: y hay pequeñitos de 2 años menos incluso con un teléfono en la mano.
0: Así es. Por eso es importante hacerlo de la mano a la familia, hacer muy consciente al país de lo que está ocurriendo, porque a veces tampoco hemos avanzado en ser más conscientes de los riesgos a los cuales está.
1: Oiga, ministra, la infancia. Antes que se nos vaya el tiempo, una de las cosas que se ha discutido mucho en este tiempo respecto de la eficiencia del gasto, ¿no? Es sobre el engaño al Estado con los instrumentos que el Estado tiene para medir precisamente los quintiles de pobreza. Lo hemos visto incluso con la gratuidad, lo ha dicho el ministro Quirós y también muchas universidades lo asumen, que los quintiles 5 y 6 prácticamente ya no existen, son todos 1, 2, bueno. ¿Se va a mejorar los instrumentos de medición de vulnerabilidad en Chile? Los instrumentos que tenemos hoy son los acorde para determinar efectivamente el grado de vulnerabilidad de la familia?
0: Nosotros tenemos que mejorar nuestros instrumentos. Decir que el registro social de hogares a nivel latinoamericano es un instrumento que tiene un avance muy significativo con respecto a los países de la región. En cuanto a registro, también asignación de beneficio, pero sin duda vemos una simetría en ciertas mediciones, por ejemplo lo que vemos en la CACEN, con respecto a lo que se declara en el registro social de hogares. Y en esto, ser claros en que no se trata de ir en desventaja de quienes necesitan los beneficios, sino darle los beneficios para quienes está diseñada la política pública. Y en eso el subsecretario de Evaluación Social está trabajando firmemente en poder perfeccionar estos instrumentos para llegar de mejor manera a los grupos más vulnerables de nuestro país.
1: Claro, porque el ministro Quirós decía que habían beneficios, por ejemplo, de gente de la PGU que no necesita la PGU y la está obteniendo.
0: Esos casos pueden sin duda ocurrir y por lo mismo es fundamental el cruce de información, el que podamos ver a través de los distintos mecanismos que hoy día registran información de la población, donde existen contradicciones entre lo que se declara y lo que verdaderamente ocurre en los
1: hogares. ¿Eso no pasa hoy? ¿Hoy día se sostiene básicamente en la declaración de las personas?
0: En el registro social de hogares hay autodeclaración y también tenemos los datos que se declaran en salud, sí. Por ejemplo, en el CEFAM. Hay incentivos distintos, falta ordenamiento en estos datos. El proyecto de ley de reconstrucción ahí tiene también involucrado que el Ministerio de Hacienda pueda tener un mayor acceso. Pero siempre poniendo en el centro, esto es buscar que la política pública, los beneficios sociales que se están entregando tengan un impacto real y se entreguen a quienes lo necesitan.
1: Es que hoy llegan esos beneficios a quien realmente lo necesita. ¿Usted también cree que aquí hay una suerte también de fraude de algunas personas?
0: En algunos casos sí, en algunos casos hay fraude y eso es justamente lo que tenemos que mejorar y atender nuevamente para poder tener políticas públicas que impacten en ese 17.3% de personas que están hoy día en situación de pobreza. Y también en los beneficios que buscan colaborar y fortalecer las situaciones del que puede vivir la clase media, también sean focalizados, porque tenemos distintos tipos de política pública. Y hay desafíos también en la fragmentación de la política pública, que vemos que hay mucha duplicidad, que hay muchos programas que impactan poco, y ese también es un trabajo que estamos realizando como ministerio. Ver cómo lograr que los infinitos, porque hay muchos programas a veces que abordan, es que depende de los distintos temas que se aborden, pero nosotros queremos ordenarlo para que también las personas puedan verse beneficiadas, porque el otro día hablaba con una señora que me decía, mira, yo soy una persona

0: Persona mayor. Tengo una discapacidad. Voy al SENAMA, voy al SENADIS, voy al Ministerio de la Mujer, porque también soy mujer. No entiendo dentro de todos estos programas donde me dicen que aquí no clasifico, que por otro lado. Entonces, nosotros tenemos que ser
1: más eficiente.
0: Un ministerio más eficiente y que ponga en el centro a las personas, que le dé claridad, que le dé alivio. Y eso, en esta caja negra a veces que es el Estado, muchas veces no ocurre. Entonces, ese es el trabajo que estamos haciendo firmemente para atender a las familias a tiempo.
1: ¿Y el Estado hizo vista gorda durante mucho tiempo? ¿Se engrosó? A lo mejor innecesariamente, desinteligentemente.
0: Lo que hemos visto es que ha habido una alza sostenida del gasto público, sin una alza sostenida del crecimiento, y eso para poder darle...
1: ¿Y alza sostenida en beneficio?
0: Y alza sostenida en beneficio, que muchas veces se disfrazan de beneficios, pero no están mejorando la condición de vida de las personas. Y eso es lo que estamos haciendo con fuerza ahora, ordenarlo, ajustarnos y también crecimiento, el empleo. Es fundamental para que las familias salgan adelante.
1: El desempleo de las mujeres, 10%.
0: Así es. Y por eso este proyecto de ley de reconstrucción nacional es fundamental y es también una política social. A veces se ve la política económica como algo muy distante. Para las empresas, se habla de las pymes. Ahí están las personas. Están las personas que necesitan tener oportunidades, que necesitan poder pagar las cuentas a fin de mes, necesitan un empleo, y ahí estamos poniendo la energía porque sabemos que un empleo le cambia la vida a una familia.
1: Ahora, el discurso de la oposición sobre que el proyecto de reconstrucción beneficia a los más ricos ha calado hondo, ministra. ¿Cómo se contrarresta ese discurso de parte del gobierno?
0: Lo que estamos diciendo y que ha dicho el ministro Quirós con fuerza es que un proyecto que busca la reactivación económica de nuestro país, que busca que más inversionistas inviertan en Chile, que apoya a las pymes, es un proyecto que está beneficiando a la mayoría de la población, un proyecto que busca la formalidad del empleo. Vemos los niveles de informalidad que estamos teniendo, aborda diferentes materias, que es una receta distinta. Lo que hemos visto en los últimos años es que siempre hablamos de subirle los impuestos a las empresas para poder aumentar los beneficios, para poder tener recaudación fiscal, pero esa receta no funcionó. Entonces hoy día estamos abriendo nuestra economía, generando incentivos para que muchas más personas vean este país como un país atractivo, para que los mismos chilenos quieran innovar, emprender, y eso lo que va a hacer es que tengamos, como digo yo, el mayor beneficio social, que es empleo, y también la reconstrucción, que es fundamental, porque hoy día esas familias están esperando. Y por lo mismo yo creo que va a ser muy posible que este proyecto tenga una votación positiva, que tenga un apoyo relevante y que sea una muy buena señal para quienes hoy día están esperando el poder salir adelante.
1: Queremos agradecerle mucho a la ministra de Desarrollo Social y Familia, María Jesús Wolf, por esta entrevista acá en el estudio, además de la Mañana de Agricultura. Le esperamos que pueda venir varias veces más.
0: Sí, feliz. Y que tengan un buen día.
1: Que le vaya muy bien, que tenga buena semana, ministra. Nosotros vamos al corte, a la pausa, volvemos de inmediato.
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4: Son ya las 8:34. 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
4: Tenemos datos de último minuto, ha salido el IMASEC. Felipe Sobarzo está con nosotros para comentar esa información porque cae la actividad económica.
14: Exactamente, Titi. No son buenas las cifras que da a conocer hasta ahora el Banco Central. En marzo de este año, el IMASEC cayó un 0,1% en comparación con igual mes del año anterior. Hay que considerar varios datos. La base de comparación, recordemos, el año pasado fue bastante alta. El año pasado, en marzo, se creció un 4,9%. Entonces, 4,9. Era muy exigente ahí la base de comparación. Esto era algo que se esperaban de parte de los expertos. Esto considerando las cifras sectoriales que da a conocer el Instituto Nacional de Estadísticas, que se informaron el jueves. Se esperaba un crecimiento de hasta 1%. Algunos pensaban que iba a ser un 0,5%, pero de crecimiento. No se esperaba esta baja, decrecimiento, por así decirlo, de 0,1%. Con esto se cumplen 3 meses entonces de baja para la economía chilena en el 2026, el trimestre del año, no muy positivo para la economía nacional. Si uno revisa el detalle de lo que publica hasta ahora el Banco Central, se ve que el mes registró un día hábil más que marzo del año 2025. Aún así,
4: pese a eso, cae.
14: Está cayendo la economía en el tercer mes del año.

0: ¿Qué fue lo que cayó? La producción de bienes, 5,2%, lo que se menciona, la minería también, que no logra levantar cabeza, menos 6,5%, la industria manufacturera, menos 2,6%, y el resto de los bienes, un menos 4,8%, que es lo que está empujando el carrito de la economía. El comercio fue lo que creció 5,1%, cifras que vamos a estar desglosando más adelante. Van a haber reacciones, me imagino, también de parte de las autoridades. Recordemos que este es el primer indicador que recoge parte del inicio del gobierno del presidente José Antonio Kast, ya saliendo el de Gabriel Boric. Vamos a estar viendo entonces lo que dicen las autoridades durante el día.
1: No quiero despedirte, Felipe, porque quiero aprovechar tu presencia para dos cosas. A ver, el dólar se está cotizando en 898, quiero contar que también que el euro está en un valor de 1051 y el cobre se está transando en $5.85 la libra en la bolsa de metales de Londres. Ojo con lo que vamos a conversar también unos minutitos, porque el petróleo Brent se está cotizando en $108, entiendo que durante esta mañana incluso ha llegado a puntas de $114 el barril. El WTI se transa también por sobre los $100 en $105. ¿Por qué te comento esto? Porque además de las hostilidades en Medio Oriente, han habido informaciones esta mañana de que Irán atacó un buque de Estados Unidos en el estrecho de Hormuz, algo que en Estados Unidos desmienten. Pero más allá de aquello, te quería preguntar, Felipe, ¿cuáles son las posibilidades y cuál es la certeza que tengamos de que si esta semana hay alza de combustibles o no? Ayer el ministro Jorge Quirós no lo quiso decir, no lo quiso confirmar, poniendo en duda incluso que hayan alzas este jueves.
0: O sea, eso es lo que se comenta todos estos días, atento a lo que pasa en el escenario internacional. Hay varios factores que los que hay que ver, lo que pasa con el estrecho de Hormuz a nivel internacional y también lo que pasa con el precio del dólar, que ha tenido ciertas variaciones, alzas, bajas, ahí está bajo los 900 pesos hasta ahora. 900. Eso hay que considerarlo, pero esto claramente lo que pasa en Medio Oriente es algo que se va a ver reflejado en los precios que se van a dar a conocer en los próximos días.
1: Queremos agradecerte, Felipe Sobarzo, periodista económico del Departamento de Prensa de Radio Agricultura. Muchas gracias, que tengas excelente día.
0: Buenos días.
1: Que te vaya muy bien. Nosotros vamos a ir al corte, tenemos que ir a la pausa, son las 8:39. 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Vamos al corte ahora sí, regresamos.
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1: Hoy día me he portado pésimo y no he saludado a quienes nos están viendo a través de nuestro canal de YouTube en Agricultura, por supuesto, TV. Vamos a saludar de inmediato al alcalde de Santiago, Mario Desbordes, que está con nosotros al teléfono. ¿Cómo está, alcalde?
11: Buenos días, Cristina. Bien, gracias. ¿Y usted?
1: Bien, un gusto saludarlo. Aquí partiendo la semana con mucho, mucho ánimo. Oiga, ¿cómo estuvo el día del trabajo? ¿Hubo incidentes, desórdenes, 35 al menos personas detenidas durante las manifestaciones? ¿Cómo estuvo la situación particularmente en la comuna de Santiago?
11: Bastantes daños, retiraron adoquines para usarlo como proyectil, provocando daño en el pavimento, rompieron letreros, señalética. Yo creo que hay que avanzar luego en esta norma que haga responsable a quienes convocan a las marchas de las consecuencias que tienen. No hay duda de que, en mi opinión, no hay duda de que quienes organizaron esta actividad no tienen ningún problema con estos grupos violentos. No los condenan, no los critican, no le hacen un llamado a controlarse. Al revés, los toleran felices y por lo tanto...
1: ¿Los utilizan?
11: No sé si es una fauna que convive o son cómplices entre ellos, son grupos, hay una complicidad, me refiero yo en términos de aceptarse y tolerarse, o de frente a la misma organización. No me sorprendería. Aquí el centro sufre mucho el costo de estar pintando, y en eso nos ha ayudado mucho el gobernador regional Claudio Rego de pintar la Alameda constantemente. Lo conversaba con el presidente Kass el fin de semana, la urgencia que tenemos de un programa que nos ayude a recuperar fachadas, de eliminar grafitis, pintura, etcétera. Pero cada vez que hay un acto de esto, los daños son enormes.
1: Un retroceso.
11: Destruyen todo, atacan la propiedad privada, tienen especial gusto por romper, por intentar saquear a veces locales comerciales.
1: Y ha costado,
11: los
1: ¿no?
11: Los daños son muy altos.
1: Y ha costado mucho volver a darle a Santiago, como una capital, una buena cara, después del marco del estallido social, la pandemia, donde, bueno, ir a Santiago era verdaderamente deprimente. Ha costado mucho recuperar la ciudad. Entonces, ¿cuál es su sensación como alcalde? Que me imagino que esto es de todos los días, el levantarse, tener que limpiar, ordenar, borrar los graffiti y vuelta los graffiti, los rayados, sobre todo en situaciones como esta.
11: Hemos ido recuperando sectores completos. Si usted va ahora al Teatro Municipal, la Sociedad Nacional de Agricultura, el Banco Edwards, el
1: Club
11: Fach, están pintados, están preciosos. La Iglesia de los Agustinos, que estaba espantoso, la Iglesia de la Merced, el Correo Central, vamos a inaugurar esta semana la nueva fachada que se pintó, se restauró primero y después se pintó con ayuda del sector privado. Nosotros no gastamos un peso como municipio, asumimos nosotros la administración de ese edificio que nos lo entregó Correo. Él sigue funcionando tirando el correo en el primer piso, sí, en todo caso, y estamos recuperando harto, pero claro, uno ve todavía la cantidad de pintura, de rayados, que da, incluso muchos todavía del estallido. La administración Hassler no tenía ningún interés en recuperarlo, esto para ellos era un tema cultural, adherían a todos estos rayados contra las policías, etcétera, y por lo tanto no ha sido fácil, pero estamos conversando con el presidente Kass para poder buscar una fórmula que nos permita recuperar el centro, el casco histórico de que está tan deteriorado con el rayado, sector de Make, perdón, de Camin, que está horrible.
1: Bueno. ¿Y una fórmula como cuál, perdón?
11: Estamos buscando alternativas, conversábamos con el presidente, puede ser una alianza público-privada, un llamado al sector privado a que pinte ya sus fachadas. Uno ve el edificio donde está ITES ahí en compañía, por ejemplo, que yo entiendo que no lo pintaran cuando nadie cuidaba, pero ahora las condiciones son bien distintas. La mayoría de los edificios que se han recuperado no se han vuelto a rayar, o si se ha rayado ha sido muy poquito, salvo días de marchas como esta marcha este fin de semana, donde se produce esta llegada masiva de vándalos que son parte de la gente que hace esta marcha.
1: Sí, oiga, y en ese contexto, bueno, la cosa política usted sabe, y usted es muy político, entiende que está álgida. El otro día leíamos acá mismo también en el programa una entrevista al senador Núñez del Partido Comunista, quien decía que, bueno, a partir de todo el debate por la ley de reconstrucción, los recortes de los programas, etcétera, etcétera, decía que esto se estaba como armando también la sensación o la posibilidad que en algún minuto la gente saliera a las calles, nuevamente. Y claro, que además no le dijeron después a qué le estaban llamando que la gente saliera a las calles, sino que se estaba como incubando
11: lo
1: esta
11: cuestión. Es que
1: ¿Qué le parece ese tipo de declaraciones? Que es como muy de amenaza, pero como preparando el ambiente.
11: La típica de la extrema izquierda, el Partido Comunista es parte de la extrema izquierda, un sector del Frente Amplio es parte de la extrema izquierda, que no toleran perder elecciones, pues no son democráticos. Es un partido que apoya a Maduro, que apoya al gobierno de La Habana, al de Ortega en Nicaragua, evidentemente no son gobiernos no son partidos democráticos. Nuestro Partido Comunista es tan poco democrático que de los pocos en el mundo que apoya a Kim Jong-un en Corea del Norte. Entonces, cuando uno ve que hacen esa frase, lo que reflejan es lo que son nomás. Ellos no creen en la democracia, son demócratas cuando ganan la elección ellos, cuando la pierden empiezan inmediatamente con las acciones violentas, lo que pasa en los liceos emblemáticos, etcétera. Ellos usan la fuerza para que una minoría pequeñita, que es la que ellos representan, intente chantajear y al final incluso intentar echar abajo un gobierno democráticamente electo.
1: Oiga,
11: el senador Núñez no, lo que demuestra con eso es que de demócrata no tiene nada.
1: Oiga, los colegios ya no son de la administración, ¿no? Ya usted no son esos tenedores de los colegios emblemáticos en Santiago, porque está esto ya en manos
11: del SLEP.
1: Del SLEP. Pero ¿cómo evalúa usted la situación de seguridad que se vive en los colegios y que se vive, ojo, de manera creciente en los liceos emblemáticos, que finalmente termina afectando también al entorno?
11: que distinguir seguridad en general, donde hay una preocupación nacional de personas por las jóvenes que pueden usar armas o que pueden ir con todo tipo de armas blancas, armas de fuego, etcétera, que son casos concretos en donde hay que avanzar en medidas de seguridad como las que plantea la ley que nos envió ahora, que envió el Congreso al gobierno, que yo la comparto 100%, y distinguir dentro de esa violencia hay una violencia especial, que es la violencia política, grupos anarquistas y antisistema y extrema izquierda, que es los emblemáticos. Son apenas 8 establecimientos en todo Chile. Están concentrados ahí porque son grupitos pequeños y como son tan pocos, se juntan ahí y ahí logran parar un establecimiento. Ahí juntan 200 en un liceo y chantajean a 1.500 alumnos para frenar las clases. Estos días hemos visto una serie de tomas con una actitud de la verdad que absolutamente vergonzosa de parte de la autoridad del SLEP. Leía unas declaraciones hoy día en el diario La Tercera donde una vez y otra vez repite la palabra diálogo. Usted no dialoga con personas que usan la fuerza. El que usa la fuerza se sale de la mesa de diálogo. Y por lo tanto, si alguien me toma un liceo, yo esperaría que hubiéramos mantenido lo que hicimos el año pasado. El liceo tomado, desalojado de inmediato, 45 minutos la toma más larga que tuvimos. Porque no puedes tolerar tomas, Cristina, porque le estás haciendo un daño a la enorme mayoría de los estudiantes y familias que sí quieren clases, que necesitan esas clases. Los liceos emblemáticos eran un escalón de movilidad social fundamental, pero gracias a los grupos de extrema izquierda, que también están amparados por grupos como el Partido Comunista, etcétera, han ido perdiendo en calidad y han ido quedando atrás y se han ido deteriorando. Y en ese contexto, lo único que uno puede hacer como autoridad es, bueno, por supuesto, arreglar las condiciones materiales, mejorar el establecimiento, pero además garantizar que haya clases. Y veo que las autoridades actuales no lo están haciendo. Insiste la directora en frase en el diario hoy día, ¿sí? Estamos dialogando con los estudiantes.
1: Pero
11: por
1: esto,
11: Dios, la candidez, por decirlo de manera muy suave.
1: ¿Esto es solamente es responsabilidad del SLEP o también le cabe una responsabilidad al ministerio?
11: Bueno, la directora de la SLEP depende del ministerio.
1: Por eso.
11: Hay una dirección de educación pública que tiene que hacerse responsable de esto. Y yo también lo responsabilizo. El director de educación pública anterior, yo reclamé en contra de él muchas veces. Bueno, yo he hablado varias veces con el actual director, me cae estupendo, muy gallo que sabe harto de educación, pero veo que no lo veo actuando. No puede ser que las tomas duren el día entero, llegan al liceo, oye, Cristina, sí es vergonzoso. Mire, dialogamos con 10 estudiantes que se tomaron todo eso, dialogamos con ellos y en el diálogo logramos que depusieran la toma después de todo el día. Al día siguiente se toman el liceo otros estudiantes, otros 10. Y vamos a dialogar de nuevo con esos otros 10 en un liceo de 2.000 estudiantes. Entonces, cuando eres tan cándido, tan buena persona, por supuesto, te abusan de ti, pues lo que están haciendo es abusar de ellos, de algunas autoridades, y en el caso de la dirección del SLEP, yo creo que derechamente, y uno ve sus declaraciones, tienen la misma lógica que había cuando estaba la administración del Partido Comunista. Bueno, ella se llevó el SLEP, para que tú lo sepas, al SLEP llegaron por unos concursos bien extraños, porque fue muy raro que justo ganaran todas las personas que trabajaban con la administración Hassler en la dirección de educación, terminaron todo en el SLEP. Una cosa bien milagrosa, como se juntaron todos ahí y ganaron todos los concursos. Entonces, está la misma dinámica del periodo Hassler, en donde no se desaloja la toma, en donde la violencia hay que buscarle el lado social, hay que ir a las causas sociales de la violencia. Y al final esas son las frases que se usan para terminar bloqueando todo esfuerzo por desbaratar estos grupos.
1: Oiga, alcalde, nos quedan solo segundos, pero no puedo dejar de preguntarle cómo evalúa usted un asunto que tiene que ver con la seguridad. La ministra Steiner reconoció este fin de semana que le faltaba comunicar y pidió paciencia para mostrar los resultados. ¿Cuánta paciencia se puede tener?
11: O sea, yo creo que se está trabajando en la línea correcta. Yo la ministra no hablo mucho con ella porque no se pega hablar con los alcaldes. Con el subsecretario de seguridad hablo bastante y sé que tienen claro por el camino a seguir. Conversé de largo con la subsecretaria de prevención del delito hace poco también, estuvo conmigo aquí en el municipio hace 2 viernes y tiene también clara la película y yo por lo tanto espero que empecemos a mostrar los resultados. Vamos a aumentar la dotación de carabineros de manera rápida. Se puede hacer recontratando funcionarios, hay miles de funcionarios que están recién retirados, 45, 48 años de edad, en perfectas condiciones de salud, se fueron por la puerta. Entonces se podría perfectamente aumentar por ahí, como lo hacen otras policías, sobre todo en caso de emergencia. Bueno, hay harta cosa que entiendo que se va a hacer en el tema.
1: O sea, usted se suma a la paciencia. A la petición de paciencia.
11: Pucha, es que yo creo que el gobierno tiene que tener ojo con lo que decía el ministro Quiroz también. O sea, a lo mejor tuvo un problema de comunicación. No, tienen que mejorar a lo mejor la comunicación y sentarse y preguntarse por qué hay problema de comunicación. Hay que corregir eso urgente. En vez de estar planteando que se vayan 280 mil migrantes ilegales, como

0: decía el director de migraciones, y les vamos a invitar a que se vayan. Yo haría el principal esfuerzo en pillar a los 38.000 que tienen orden de expulsión, hacer un plan de captura nacional con Tuti, con todo el esfuerzo grandote, pero además prepararnos porque vas a capturar a muchos que tienen orden de expulsión y no te los va a recibir Venezuela. ¿Qué haces entre medio? Yo creo que hay que modificar la norma y hay que establecer una detención preventiva de todas estas personas que tienen orden de expulsión y Venezuela no los recibe de vuelta, porque si tienen orden de expulsión es porque hicieron algo grave y no pueden andar sueltos por la vida, ¿te das cuenta? Entonces yo me concentraría en eso como primera medida urgente, y eso va a impactar en la delincuencia.
1: Sin duda.
0: Tenemos delincuentes chilenos, hartos, pero también hay mucho de la delincuencia actual que tiene que ver con un sector muy minoritario de los migrantes, muy minoritario, la gran mayoría de los migrantes no tiene nada que ver con delitos, pero hay un sector minoritario, pero que no son pocos, son varios miles, que nos han traído delitos nuevos, como dijo el fiscal nacional. El secuestro extorsivo es uno de los que él mencionaba.
1: Bueno, y también el fiscal diciendo, bueno, que estamos en un verdadero problema. Alcalde, se nos fue el tiempo, tenemos que despedir el programa, pero queremos agradecerle mucho estos minutos con nosotros esta mañana, aquí en la mañana de Agricultura, y desearle que tenga una excelente semana, alcalde.
0: Muchas gracias, Cristina.
1: Que le vaya muy bien. Gracias. Chao, chao.
0: Hasta luego.
1: Nos vamos, nos despedimos. Las noticias y luego, inmediatamente después, directo al grano. Que estén muy bien, que tengan excelente día lunes. Chao, chao.
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17: Muy buenos días, es hora de noticias en agricultura y vamos a partir las informaciones con noticias del ámbito económico. Felipe Sobarzo nos actualiza.
18: Claro, Jessica, la economía nacional no pasa por un buen momento y registra un difícil arranque de año. El indicador mensual de actividad económica, el IMASEC, registró una caída de 0,1% en marzo, esto en comparación con igual mes del año anterior, esto según informa el Banco Central. Las proyecciones anterior a este resultado anticipaban una variación de entre menos 0,8 y hasta un crecimiento de 0,5%, eso no se logró finalmente. En marzo supone la tercera caída mensual consecutiva del indicador, con lo que en el primer trimestre de 2026 la economía chilena promedia una contracción de 0,3%. La actividad no tenía un trimestre tan malo desde el segundo cuarto de 2023, cuando el PIB medido en este índice se contrajo un 0,4%. En términos desestacionalizados, la actividad mostró un mayor dinamismo. El índice creció un 0,3% respecto del mes previo y también avanzó 0,3 en 12 meses, según el ente rector. El mes registró un día hábil más que marzo de 2025. Informó Noticias en Agricultura.
17: Vamos con otras informaciones porque a partir de esta hora, a las 9:00 a.m. de este lunes, el exdiputado Joaquín Lavín León, junto con otros 3 exfuncionarios de su confianza, será formalizado en el 7º juzgado de garantía de Santiago por presuntos delitos de corrupción. El caso se enmarca en la investigación por presuntas irregularidades vinculadas a la municipalidad de Maipú, donde también está imputada su esposa, la exalcaldesa Katy Barriga. Entre los delitos que se le imputan se encuentran fraude al fisco, tráfico de influencias, falsificación de instrumento privado mercantil y por un eventual uso indebido de datos del CERVEL con fines comerciales. Desde la Fiscalía Oriente aseguraron contar con una batería de pruebas tras más de 2 años de investigación y no se descarta la solicitud de prisión preventiva contra el ex parlamentario de la UDI que fue desaforado del Congreso en febrero de este año. Y según los antecedentes, Lavín León habría participado junto a ex asesores y particulares en maniobras para desviar recursos desde el Congreso mediante rendiciones de gastos improcedentes y la utilización de facturas falsas. Hasta acá vamos a dejar las noticias. 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Tenemos 13 grados a esta hora en Santiago. Se espera una máxima de 24, nublado, variando nubosidad parcial. En Santiago, Arica también tendrá 24 de máxima, nublado y despeja en la tarde. Iquique llegará a 22. Toda esta jornada cubierta. En Antofagasta, nubes por la mañana, pero despeja en la tarde. 20 de máxima se espera y Copiapó llegará a 23 grados con una mañana nublada. ¿Sabes cuál es la empresa móvil a la que más personas se cambian? 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Sigan en compañía de Directo al Grano. Que tengan buen día.
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10: Buenos días, aquí estamos en Directo al Grano, este lunes 4 de mayo ya, y después de un fin de semana largo, muchas noticias, junto a nuestro panel de economistas, ¿no? Junto a nosotros están Cristóbal Cubi, Cristina Horst, José Luis Jara, y también conectado, más azul que nunca lo veo, pero ahí está Bernardo Fontaine también conectado con nosotros. Ese color no tendrá algo que es nada, ¿no? ¿No? ¿Significará algo? No. No, parece que no. No hay un significado especial para el profundo azul de Bernardo Fontaine. Esta
19: es
10: semana.
19: Para levantar los ánimos.
10: Eso, viene. Se necesita cambiar.
19: En medio de una economía que se desmorona.
10: Los indicadores, vamos a entrar con eso. Los indicadores no son tan buenos, ¿no? Ya la semana pasada nos había pegado el desempleo, el 8,9 del desempleo. Ahora el IMASEC también refleja este frenazo, ¿no? Que se vivió hacia el final del gobierno de Gabriel Boric y el inicio de este, y es lo que se trata de revertir. Ahora, ¿qué lectura tenemos para estos indicadores que ya hemos aprendido aquí? Por lo menos yo aprendo siempre, ¿no?, con ustedes. No hay que leerlos mes a mes, pero que son una señal, ¿no? Son una señal del estado de la economía. Y justo en medio de este debate, ¿no?, sobre la reactivación y la ley que busca, la ley de reconstrucción nacional, que busca la reactivación económica. Bettina Hortz.
20: Bueno, con esto cierra el primer trimestre del año con una caída de su actividad, ¿no?
10: Enero, febrero y marzo.
20: Enero, febrero y marzo. Efectivamente, son los datos provisorios. Recordemos que el IMASEC es un informe en un indicador mensual. Después se corrige en la medida que van saliendo cifras ya más permanentes, pero generalmente se mantiene un poco la tendencia. Entonces, eso impone un desafío adicional. Eso complejiza alcanzar la meta. A ver, lo que pasa es que en general una economía que va perdiendo tracción, ¿no es cierto?, entra en un estado de somnolencia, digámoslo así, ¿no es cierto? Entonces, si bien a partir del nuevo cambio del ciclo político se esperaba una mayor reactivación, ya son solo por el cambio de expectativa, sin duda que la guerra del Medio Oriente a fines de febrero golpeó también y ha persistido en este quizás pesimismo un poco mayor. También hemos visto como los indicadores de confianza, tanto de consumidores como de productores, también están en niveles bajos. Entonces, obviamente que el contexto no es bueno. Y recordemos que una cosa es que a raíz del cambio de ciclo político se pueden afectar las expectativas, la esperanza de que empiecen a hacer las cosas distinto, pero eso no es suficiente. También hay que empezar a transmitir, también empezar a palpar ese cambio de dirección. Recordemos que se encuentra en implementación este proceso de revisión de la burocracia, de simplificación de los trámites, pero eso no es inmediato, ¿no es cierto? Entonces, hasta que eso llegue hasta el último funcionario del Estado, es sin duda que es un desafío, y eso se demora un poco más en echar a andar, en agilizar la máquina. Por ejemplo, es una buena noticia, y como en las últimas semanas hemos visto que desde el Comité de Ministros convocado por la Ministra de Medio Ambiente se han ido destrabando y aprobando proyectos de inversión. Eso es una buena señal, pero no es la inmensa mayoría, ¿no es cierto?, de la actividad económica. Así que yo creo que desde la agenda económica que ha venido explicando el gobierno estamos bien encaminados, pero sin duda que todavía falta mucho para que efectivamente esto se traduzca en reactivación más en el plazo inmediato.
10: José Luis Jara, ¿qué explica el frenazo, no? Porque aquí estamos hablando de que es verdad, ya el cambio político estaba internalizado, ya había presidente electo, ya había OPE, ¿no? Toda la parte política ya estaba, ¿no? Se hablaba de la futura autoridad durante enero, en febrero, y resulta que viene un frenazo. Es verdad que a fines de febrero ya, inicio de marzo, se nos vino la guerra en Irán, el alza de los combustibles, pero ¿qué explica el frenazo en estos tres meses? José Luis Jara.
21: Bueno, primero que nada, buenos días. Oye, una mirada más bien micro, ¿eh? Desde el punto de vista de la actividad, bueno, veníamos registrando, ¿no es cierto?, una desaceleración en algunas actividades exportadoras. La actividad del vino, por ejemplo, ha sido muy castigada en términos de caída en los consumos, en los precios, así como también otras actividades exportadoras producto de la situación de los aranceles que puso Donald Trump. Tanto el sector exportador, que siempre ha sido un elemento importante, se ha visto golpeado. Lo segundo, a nivel doméstico, también hemos visto una desaceleración en lo que a la actividad minera se refiere. Lo mismo lo dice el IMACEC, que principalmente la queda viene por minería. Pero a nivel de industrias, que es donde yo tengo un acercamiento mayor, también hemos visto una caída, producto de, primero, las empresas comenzaron a prepararse, ¿no es cierto?, a hacer los ajustes de horarios y dotación, y eso pudo haber tenido un impacto en las cadenas de producción. Segundo, querámoslo o no, el impacto que está teniendo la guerra, el alza de los combustibles, también ha generado algún nivel de impacto, aunque probablemente Estimasec no lo recoge del todo, pero ya venía, ¿no es cierto?, provocándose un alza de costo. Recordemos que, yo lo había dicho presente, las empresas de menor tamaño en el último tiempo han recibido importantes alzas de costos en materia de mano de obra y en materia de costos de materias primas propiamente tal, y eso no ha permitido traducir, ¿no es cierto?, o traspasar estos mayores costos a precio, y ha tenido un impacto en los márgenes. ¿A qué obliga a las empresas? Que tengan que ajustar sus capacidades de producción, por tanto muchas reducen su capacidad de producción para mantener ciertos niveles de rentabilidad. Y ahora último, y con esto cierro, ¿no es cierto?, probablemente lo que vamos a ver en los próximos meses también una situación no muy halagüeña, porque precisamente el alza profunda que hemos tenido, el alza de los precios de combustible, no ha permitido a todas las empresas traspasar clientes los mayores costos, y esto está teniendo repercusiones. Algunas empresas de transporte han reducido y han eliminado ciertas rutas porque son poco rentables a la nueva estructura de costos, y otros simplemente también han ajustado sus capacidades, y tal como vimos también con las últimas cifras de empleo, van en correlato. O sea, que hoy día tenemos una muy baja actividad económica con un alto nivel de desempleo.
10: Es bueno, como escuchábamos a José Luis, ¿no?, dimensionar bien las condiciones con las que parte, ¿no?, y en el entorno en el cual se está conversando la ley de reactivación. Porque, solo para ponerlo en contexto, desde el 2020, desde el post-estallido, no había un índice tan malo en términos de actividad económica en Chile, que fue menos 0,4. En los mismos meses, ¿no? O sea,
20: primer trimestre, dices.
10: Claro, el primer trimestre, ¿no? El primer trimestre. Estamos hablando post-estallido, el estallido fue en octubre, estamos hablando de enero, febrero, marzo del 2020. Entonces, Luis, justo antes de la pandemia, justo antes de la pandemia, ya veníamos con un retroceso en materia económica. Porque hay efectos que son estructurales, de largo plazo, otros que tienen que ver con medidas concretas que van cumpliéndose en ejecución, ¿no? Como nos mencionaba José Luis, sobre todo lo que tiene que ver con los mayores costos de la regulación laboral. Pero habla de una economía que, de alguna manera, estaba bastante frenada, estancada, y que, de hecho, consolida el peor desempeño de los últimos 3 años. Bernardo Fonten.
0: Claro, yo creo que eso es muy clave, sobre dónde estamos parados. El movimiento de Boric termina, ¿no es cierto?, con una economía cayendo. No es que estemos creciendo poco, eso fue antes. Ahora estamos mucho peor. Ahora estamos con 3 meses en que sistemáticamente se produce menos. Por tanto, es una economía en contracción. Segundo, tenemos la cifra de desempleo, que las comentaremos más adelante, pero tenemos un desempleo muy alto. Y tercero, tenemos un déficit fiscal muy grande. Entonces, yo creo que ha faltado mucho en toda esta discusión del proyecto de reconstrucción económica poner la pelota al piso y decir, oye, ¿de dónde partimos? Y partimos evidentemente de una situación muy mala económicamente. Y por consiguiente, todo el esfuerzo por producir crecimiento lo antes posible, todo el esfuerzo por producir empleo lo antes posible, no es una cosa de deseo para estar mejor, es una cosa para salir de la caída que tiene la economía. Y eso entonces tiene que ser la forma como el Congreso discuta este proyecto de ley a la celeridad que requieren las 925.000 personas que están desempleadas.
10: Así es, ¿no? Como tanto el desempleo como la actividad económica, la baja en medio de la necesidad, justo ahora, ¿no? La necesidad aparte en la tramitación del proyecto de reconstrucción nacional y de reactivación económica. Cristóbal Kubik.
1: Sí, buenos días, Gonzalo. A ver, las cifras que vemos de alguna manera reafirman el diagnóstico que hemos estado conversando durante las últimas semanas, en donde el país está claramente en un letal.

0: riesgo económico, con cifras de desempleo muy altas, con niveles de déficit fiscal también muy muy preocupantes, y el proyecto de ley que ya esperemos que finalmente esta semana empiece ya a discutirse en el Congreso, se hace cargo de este diagnóstico, o al menos apunta en esa línea, vamos a ver cómo se termina desarrollando la discusión en el Congreso, pero yo de alguna manera celebro que finalmente dentro de la discusión política esté en el centro de la discusión la pregunta de cómo volvemos a crecer, que es finalmente lo que nos va a permitir en el fondo mejorarle la calidad de vida a las personas, que es finalmente el propósito de la economía y de la política, ¿no? Entonces, bueno, vamos a ver cómo se lleva a cabo la discusión, pero sin duda que estas cifras vienen a reafirmar lo que ya hemos visto durante mucho tiempo, que necesitamos varias medidas en el fondo que nos permitan reactivar la economía, mejorar los salarios, recuperar el empleo, etcétera.
1: Bueno, esas son las metas, ¿no? Un poco las metas y los objetivos que tiene este proyecto, que va a iniciar su tramitación ya hoy día, ¿no? 4 de mayo. Algunos esperan un debate, pero nos ponen el contexto de, primero, ¿no? Estas cifras, lamentablemente, refuerzan el diagnóstico, ¿no? Como dice nuestro economista, de un país que no está creciendo, que sigue con problemas de crecimiento, y que la pregunta de cómo Chile vuelva a crecer se instala sobre la mesa, ¿no? Porque con esta cifra solo hay problemas en el horizonte. No se mejora el empleo, no mejora los salarios. Son cifras preocupantes, ¿no? Son nubes negras que están ahí. Y decirle, bueno, ¿de qué manera se despejan esas nubes negras? ¿De qué manera Chile vuelva a crecer? Y esa es la discusión a la que invita el proyecto de ley de reconstrucción nacional. Y va a haber, se espera, ¿no?, de que hay una parte de la oposición, al menos, que está disponible para participar de esa conversación de cómo Chile vuelve a crecer, que tiene alternativas y que puede incluso con sus votos mejorar el proyecto. Hay otra parte de la oposición, la izquierda más radical, que sigue anclada, ¿no? Y vamos a ver qué costos tiene, ¿eh? Porque en medio de esta situación del país, negarse a la conversación de cómo Chile vuelve a crecer, yo creo que le va a pasar la cuenta a la izquierda más radical, ¿no? Al Frente Amplio, Partido Comunista y a un Partido Socialista, que a rato se debe preguntar qué estoy haciendo aquí, ¿no? No debe sentirse cómodo en ese barrio, pero que finalmente lo ha elegido. Vamos a una pausa y volvemos en directo al grano.
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1: Aquí estamos de vuelta en Directo Grano en Radio Agricultura y vamos a entrar al fondo, ¿no? Decirle, bueno, estamos viendo el diagnóstico en el cual se abre esta conversación en torno a la ley de reconstrucción nacional. La izquierda, en una variación, ahora apuesta a que la invariabilidad tributaria por 25 años es lo que tiene que frenar este proyecto, ¿no? Y dice, ya se dio cuenta que los votos están para aprobar la ley, la idea de legislar. En realidad los votos están de manera amplia, ¿no? Y quiero poner eso sobre la mesa porque siempre estuvo la duda, ¿no? De que la amplitud, y yo creo que el diagnóstico y la realidad que hemos venido conversando abrió la oportunidad para que, por lo menos de manera inesperada para mí, yo no lo hubiera, si hubiera tenido que anticipar cómo hubiera sido la tramitación de este proyecto, se espera que la puntería, ¿no? De la dupla Alvarado-García no es al 50 y algo por ciento, no es al 50 más un voto, ¿no? No es pirquinear votos, están apuntando casi a los 2/3 de la Cámara. Más del 60%. Cuando uno mira lo que van sumando, el PDG más algunos votos de la ADC, algunos votos del PPD sueltos por ahí, estamos hablando más de 100 votos de la Cámara de Diputados. Y eso va a ser una señal muy potente para el resto de la izquierda, ¿no? Pero bueno, esas votaciones se van a producir ya a partir de la próxima semana. Lo importante es que ahora se está apuntando a la invariabilidad tributaria. ¿Por qué la izquierda, sobre todo la izquierda más radical, le molesta tanto esta invariabilidad tributaria por 25 años? El argumento, dicen, es que, bueno, en los próximos gobiernos no van a poder subir los impuestos. Ellos no quieren bajar los impuestos, en eso han sido muy transparentes. Ahora nos están diciendo que, si es que llegan a ser gobierno, lo que quieren hacer es subirlo. Pero es la única razón que les molesta tanto la invariabilidad tributaria y que incluso podrían alegar la inconstitucionalidad del proyecto en función de esto, ¿no? De que deja amarrado por mucho tiempo. Ahora, toda ley aprobada por el Congreso compromete hacia el futuro, ¿no? Hacia los futuros gobiernos. Ahí tenemos la PGU que aprobó el presidente Piñera. Bueno, el presidente Gabriel Boric al principio reclamó un poco de que le habían dejado amarrado los recursos a la PGU, pero tuvo que cumplir con la PGU. O sea, es ley, ahí está aprobada, también fue aprobada ampliamente, y así es algo que ocurre con casi todos los proyectos. ¿Por qué la izquierda gira y suma esto de la invariabilidad como piedra de tope para aprobar el proyecto de reactivación económica? Bettina Hortz.
12: Ay, yo creo que dentro de la discusión que hemos visto las últimas semanas a partir de este proyecto ley, la verdad que esa es una bandera adicional que levantan, porque no es que no le guste ese aspecto del proyecto. Desde un comienzo han dicho que el proyecto en su conjunto
1: no les gusta bajar
12: los impuestos. Hablan de que porque cuando ellos hablaban de bajar impuestos a la empresa era compensado con una alza tributaria en otro aspecto, porque eso sí que era responsabilidad fiscal. Yo les quiero recordar.
1: Ahora solo para hacer el matiz, Betina, en la entrevista de Mario Marcel, que yo he visto varias de él en la última semana, no fue contra la baja de impuestos.
12: ¿La compensación?
1: No, claro. Él dice, claro, yo también quería bajarlo, es lo que se necesita para volver a crecer, pero en las compensaciones, esa es la diferencia.
12: Efectivamente, ¿no? Y lo que plantean desde los sectores de oposición es que donde tienen una diferencia respecto de la compensación, planteando que la compensación se debiera hacer con aumento de impuestos en otros tributos.
1: O sea, a las personas.
12: A las personas, a...
1: Sí, eso es, porque hay que hablar en español. si le baja
12: a las personas,
1: empresa,
12: quitar exenciones como por ejemplo renta presunta o otros impuestos específicos, pero ese argumento desconoce que las reiteradas reformas tributarias implementadas y aprobadas en años anteriores no terminaron generando la recaudación que iban a generar. Por lo cual, pensar que el problema fiscal se resuelve con una rebaja tributaria compensada con un aumento tributario por otro lado, significa que vamos a seguir seguir profundizando el problema fiscal que tenemos, porque esa compensación probablemente, tal como desde la oposición se plantea, tampoco llegaría. Porque por eso a mí me parece que es importante ver el cuadro completo en términos de que cuáles van a ser los ajustes al presupuesto que se van a ver, porque en función de eso la reforma tributaria, la reforma de reconstrucción, que incorpora un aspecto tributario importante, sí estaría financiado en la medida que hayan ajustes fiscales por otros lados. Entonces, la pregunta que uno se hace, la alternativa es no hacer nada. No hacer nada significa seguir con el problema fiscal que tenemos. Hacer algo significa converger al mediano y largo plazo a una sostenibilidad fiscal en el tiempo, ¿no? Ahora, respecto a lo que tú planteabas, yo creo que uno revisa la Constitución, los constitucionalistas están bastante divididos en cuanto a que si efectivamente eso no constitucional. En el pasado hemos tenido este tipo de... era previo a la Constitución del 80. En otros países también lo vemos, en Canadá, en España, en sectores específicos también hay invariabilidad tributaria. Entonces, la verdad es que a mí me parece que...
1: De hecho, Chile tenía invariabilidad tributaria, no es que estamos inventando la invariabilidad tributaria, ¿no?
12: Y que fue implementado previo a la Constitución del año 80, efectivamente en los años 70. Por lo cual, yo creo que más bien acá hay que sincerar el debate más que encontrar excusas para poder adornar un discurso desde una óptica constitucional, que ya sabemos que en el pasado la misma constitución que querían echar abajo.
1: Bueno, a la izquierda no le gusta bajar los impuestos, lo he dejado claro. Tampoco le gusta la invariabilidad tributaria. ¿Qué tan valiosa es la invariabilidad tributaria para una empresa, José Luis Jara?
13: En general, la certidumbre siempre es un valor. Lo importante aquí, Gonzalo, es de alguna manera poner los focos y el énfasis en aquellos elementos que son más potentes desde el punto de vista reactivador. Porque en definitiva, si tú me preguntas mi opinión desde la empresa, yo creo que hoy día lo más relevante desde el punto de vista de esta ley que se está proponiendo al Congreso es la rebaja del impuesto de primera categoría. Yo creo que eso tiene un tremendo impacto, tiene un impacto directo, más allá que se vaya a hacer gradual, ¿no es cierto?, en el tiempo, pero eso tiene un impacto directo porque, como yo le he comentado, cada peso que la empresa deja de pagar en impuesto, ese peso queda, ¿no es cierto?, para financiar o el capital de trabajo o futuras inversiones. Y eso le da dinamismo a la economía. Lo segundo es que desde el punto de vista también importante es el foco en destrabar todo lo que, ¿no es cierto?, está dificultando las inversiones. Y respecto de otros aspectos más polémicos, como puede ser la desintegración o pueden ser otros aspectos que tienen, ¿no es cierto?, que pueden tener una mirada un poco más distante en relación a su impacto en el crecimiento, yo creo que lo importante es poder establecer cuánto el gobierno, las autoridades están dispuestos a ceder, a mejorar o de frentón a suprimir. Yo creo que es una discusión que de alguna manera yo creo que es importante que se comience a instalar en este proceso ya parlamentario, porque al final del día lo peor que nos puede pasar como país es que, como dice Metina, no hagamos nada, quedemos en las mismas condiciones actuales, que ya sabemos cuál es el destino. Vamos a seguir con una economía estancada en crecimiento, no vamos a poder recuperar, ¿no es cierto?, los niveles de empleo y nos vamos a quedar con un problema de desempleo estructural del 8%, y ese es el peor escenario, ¿no es cierto?, para los próximos años.
1: Así es, ¿no? Estamos conversando sobre este proyecto, ¿no? De hecho, hay algunos sectores de la oposición que creen que esto debería ser de rango constitucional, la norma de la invariabilidad tributaria. No me quiero apurar, no quiero caer en el optimismo, pero para el Tribunal Constitucional, que parece ser donde quiere llegar, como sea la oposición se da cuenta que es minoría. Democráticamente es minoría en el Congreso. Y dice, bueno, nuestra única oportunidad es el Tribunal Constitucional, donde apuestan a que políticamente todavía son mayoría. ¿No? Esta tercera cámara, ¿no? Pero y para eso está apuntando la invariabilidad tributaria. Ahora, el hecho de oponerse a la invariabilidad tributaria por 25 años, que viene en el corazón del proyecto de reconstrucción

0: a los proyectos de inversión grandes, las empresas que los hagan pueden hacer un contrato con el Estado y a cambio de comprometerse a hacer esa inversión grande, el Estado les garantiza la tasa de impuestos por un largo periodo de 25 años. Entonces eso le da estabilidad a quien hace la inversión, que bueno, cualquiera sea lo que pase, él ya, por lo menos el impuesto lo conoce. No conoce si va a ganar plata, si le va a resultar el negocio o no, pero sí conoce su tasa de impuesto. Y ese es el atractivo que tiene. Y esto es importante porque, como decíamos, la economía está en un mal momento, está cayendo la economía con un fuerte desempleo, pero las noticias futuras o las previsiones futuras son buenas. Salió un informe de la consultora GEM, que es una consultora minera, que dice que si se aprueba el proyecto de reconstrucción, el producto puede crecer un punto y va a haber un gran aumento de producción en el tiempo de cobre y de litio. Y apunta que una de las claves ahí, porque son proyectos de muy largo plazo, es garantizar la tasa de impuestos para que se produzca la suficiente atracción. Nosotros estamos en una situación que, yo no sé si los auditores se dan cuenta, verdaderamente increíble, ¿no es cierto? O sea, hoy día el cobre ha estado entre alrededor de los 6, 5 y medio dólares por libra, que es un precio históricamente altísimo. En cualquier momento de Chile debiéramos tener una lluvia, un maremoto de inversiones mineras, porque Chile tiene cobre y este precio significa que hay un déficit de cobre muy, muy grande. Y la economía, por consiguiente, debería estar volando. Y lo que nos ocurre es exactamente lo contrario. Teníamos todas las condiciones para producir más cobre, pero debido a la permisología tortuosa que tenemos y los impuestos altos, la incertidumbre y los altos costos laborales, toda esa inversión se la está llevando ¿a quién? Perú, se la está llevando el Congo, se la están llevando otros países. Entonces, tenemos que atraer esa inversión extranjera que es cuantiosa y que siempre en la historia de Chile ha producido un aumento de los sueldos muy importante y del empleo. Y la invariabilidad tributaria busca justamente volver a ser Chile atractivo para los grandes inversionistas extranjeros.
1: Es verdad, ¿no? Reactivar ese círculo virtuoso del crecimiento, del desarrollo, de la inversión, de que mejoran. Yo recuerdo, o sea, que también hay que hacer memoria ya, ¿no? Hay que ir a buscar esos momentos felices de que vivió nuestro país, ¿no? El último de ellos, creo yo, fue post-terremoto 2010, donde entre 2011, 2012 hasta el 2013. El empuje de la economía llevó a que hubiera casi pleno empleo en Chile y que los salarios subieran por lo mismo, y donde había regiones de nuestro país donde prácticamente se necesitaba urgentemente mano de obra, casi no se encontraba mano de obra. Y resulta que eso no fue hace un siglo, ¿no? Fue hace 15 años, hace 14 años. Entonces, decirle, bueno, hay momentos donde nuestro país ha funcionado, que ha tenido mejoras importantes, y hoy día se nos ofrece que, bueno, uno de los pilares de eso fue la invariabilidad tributaria, ¿no? Fue, digamos, que no gobierno tras gobierno, cada vez que necesitaran algo, subieran los impuestos. Cristóbal Cubí.
2: Así es, y bueno, la invariabilidad tributaria es muy importante por lo que se comentaba acá, porque entrega certeza y certidumbre a los inversionistas. Y además, a mí, Gonzalo, me llama la atención el argumento que se utiliza en contra de la invariabilidad tributaria, porque se dice que Chile estaría perdiendo soberanía con esto. Pero en realidad yo considero que lo que se hace es precisamente lo contrario. Chile estaría ejerciendo su soberanía al, en el fondo, firmar o establecer reglas de largo plazo, que por lo demás es lo que hace cuando se firman tratados de libre comercio, cuando se firman acuerdos internacionales. En todos esos casos, en el fondo, lo que hace el país es asumir compromisos que trascienden los gobiernos de turno y implican, en el fondo, tener medidas de Estado. Y esto es muy importante para el desarrollo y permite, en el fondo, tener esto de tener certeza de que los inversionistas sepan lo que les va a ocurrir cuando vengan con sus inversiones. Al final, esto es similar que cuando un adulto, en el fondo, firma un contrato en donde se pone ciertas prohibiciones por cierto tiempo para cumplir con otro objetivo que está establecido en un contrato. Y es lo mismo que hace Chile cuando toma decisiones o cuando establece acuerdos, en el fondo, que son de largo plazo y que

0: y que permiten desarrollar una política de largo plazo. Y al final, los países se desarrollan cuando son capaces de generar políticas de Estado con miras al futuro y que no estemos cambiando cada gobierno en el fondo las reglas del juego, que ha sido uno de los grandes problemas que hemos tenido en los últimos años y que no nos ha permitido tener esa senda del crecimiento que tú describías. Entonces, yo no le veo mucho sustento al argumento en contra de la soberanía y por el contrario, creo que es una medida muy importante dentro del paquete de medidas que el gobierno ha ingresado al Congreso.
1: Así es, ¿no? Esto se inicia en la tramitación mañana. Yo estoy optimista, la verdad. Con razón, sin razón, yo veo que se ha venido construyendo una mayoría detrás de cómo Chile vuelva a crecer. Y en el proyecto, a algunos les gustará más una medida, a otros les gustará más otra, pero en su conjunto generan un ambiente propicio para que Chile vuelva a crecer. Y en esa mayoría, que es en donde se sumió el PDG, lo hemos reiterado tantas veces, ¿no? Franco Parisi durante la campaña, en materia económica estaban muy parecidos, ¿no?, a los candidatos de derecha en varias de sus intervenciones, ¿no?, en la necesidad de que Chile volviera a crecer. Así que resulta que hay una parte de la centroizquierda que también está abriéndose a incorporarse con sus votos, no digo cada partido, ¿no?, pero sí, en algunas medidas, van a haber varias medidas que van a ser aprobadas con amplia votación, y eso va a ser también un mensaje político para el mundo económico, ¿no es cierto?, que como pocas veces se va a lograr una votación muy amplia en una reforma económica que va y busca, ¿no?, a producir mayor crecimiento económico, mayor inversión. Mañana, previo al inicio de la votación en general del proyecto de ley de reconstrucción, está programado que el Consejo Fiscal Autónomo asista a la Comisión de Hacienda de la Cámara de Diputados para exponer sus observaciones respecto de la iniciativa del gobierno. Sobre este punto en específico, ¿no?, el Consejo Fiscal Autónomo, que es el organismo, la autoridad, ¿no?, que busca velar por la responsabilidad fiscal, se va a pronunciar justo antes de la votación en la sala. ¿Qué efectos puede tener? A la vuelta de esta pausa, en Directo al Grano.
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7: En Chile, generamos millones de toneladas de residuos domiciliarios cada año y reciclamos menos del 10%. 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
1: Aquí estamos de vuelta en directo al grano en Radio Agricultura, junto a nuestro panel de economistas. Aprovechamos de saludar también a quienes hacen posible nuestro programa. 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Como decíamos, bueno, parte de la discusión va a ser esto, la responsabilidad fiscal, ¿no? Buscamos crecer, es el objetivo principal. Yo creo que el valor que estamos buscando hace mucho tiempo, que Chile vuelva a crecer, pero hay también un problema de responsabilidad fiscal, hay un problema ahí, y el Consejo Fiscal Autónomo va a tener una voz importante, la ha tenido ya en los últimos años. Para el gobierno anterior se transformó en una piedra, se transformó como en un Pepe Grillo permanente, ¿no? Que le recordaba que el país estaba endeudando, que el déficit fiscal estaba creciendo, y hoy día un gobierno que está haciendo recortes importantes, que tiene como un compromiso, un recorte muy muy sustantivo, doloroso también, ¿no? Para el efecto del funcionamiento del Estado, pero muy importante y necesario. ¿Qué expectativa hay de lo que diga, ¿no?, el Consejo Fiscal Autónomo? Betina Jorge.
9: Bueno, consistencia, vamos a ver. A diferencia del mundo político, en general son poco consistentes, porque recordemos que hace 2 años atrás...
1: A ver, ¿qué camiseta nos pusimos ahora? Que a diferencia del mundo político...
9: Efectivamente, recordemos enero 2025, tramitación ley reforma de pensiones. Ya. Consejo Fiscal Autónomo llama la atención de que lo más probable que el proyecto no esté financiado, cosa que se dijo desde distintas voces de afuera del gobierno y de afuera del Congreso, que no estaba financiado, y hoy día todos dicen efectivamente no está financiado. Y ahí el Consejo Fiscal Autónomo dijo se debe incorporar dentro de la ley gatillos en función de la disponibilidad de recursos, porque no tenemos certeza que vayan a estar gatillos de aumento.
1: Para mejorar la PGU, para mejorar las pensiones.
9: Efectivamente, y eso no fue considerado. Entonces, lo que yo espero hoy día es la consistencia que hemos visto ya en el pasado por parte del Consejo Fiscal Autónomo.
1: Y en eso, es verdad, y va a ser una obligación de los gobiernos, de este gobierno y de los gobiernos que vengan en el futuro, que no sé de dónde van a ahorrar, pero la PGU la tienen que pagar.
9: Bueno, efectivamente.
1: Y la mejor en las pensiones las van a tener que pagar. O sea, en eso no hay duda. Ahora, si van a tener que recortar de otro lado, es verdad.
9: Ahora, yo creo que también hay que transmitir con claridad, a raíz de la polémica que se ha generado respecto de un oficio que al parecer confundió más de lo que entregó información y certeza a la ciudadanía, y eso obviamente es algo que hay que corregir. Yo entiendo que ya se tomó nota de eso, no se va a cometer el mismo error, de que hay que empezar a hacer las cosas distintas. Y ahí hay un tema que hoy día no ha surgido, que yo creo que sí es importante, de cómo vemos el Estado, cómo vemos la cantidad de ministerios, cómo vemos la cantidad de servicios, porque ahí hay mucho gasto de recursos, hay recursos puestos en burocracia, en funcionamiento. Siempre se habla del INJUF, ¿no es cierto? El Instituto Nacional de la Juventud.
1: Que es un ejemplo.
9: Que es un ejemplo, pero nadie se atreve a decirlo. El Ministerio de la Mujer tiene las mismas cifras de gasto en personal en relación a otros gastos, muy por sobre del promedio
1: de otros. Beneficios que entrega directamente a las mujeres.
9: No porque haya un servicio, no porque haya un ministerio, ese problema está mejor atendido. Hay que cambiar la mirada de cómo se gestiona el Estado y de esa forma, efectivamente, hacer que los recursos rinden más. Y eso no pasa por quitarle el almuerzo a un niño o el desayuno a un niño. No. Eso pasa por gastar mejor, eso pasa porque la JUNAEP, que hoy día es la encargada de esos programas, gaste bien los recursos, porque sabemos cómo ese programa también está capturado por grupos de interés importantes que nos llevan a un exceso de gasto que no va en beneficio de los niños, sino que va en función de grupos de presión de personas que están en que son parte de ese programa, pero que no se traducen necesariamente en beneficio a los niños. Entonces, acá hay que hacer las cosas distinto, y yo siento que hoy día, cuando hablamos de ajuste fiscal, estamos hablando de perilleo en algunos programas, y yo creo que la reforma, la mirada, tiene que ser un cambio más bien estructural, y eso permite, sin cortar beneficios que hoy día son valorados y que son necesarios, encontrar los recursos fiscales para dar espacio para otras reformas que son necesarias, precisamente para que en largo plazo converjamos hacia un país con mejores posibilidades, con más empleo y con más responsabilidad fiscal. Así que, volviendo con tu pregunta inicial, ¿qué se espera el CFEA? Consistencia, consistencia, consistencia, y ojalá que el mundo político y algunos sectores económicos también aprendan de ello.
1: Esa consistencia del CFA, ¿no?, del Consejo Fiscal Autónomo, significa que, siguiendo lo que nos dice Betina, ¿no?, quiero preguntarle a José Luis, ¿qué nos va a decir? Que Chile está en un problema fiscal y que, por lo tanto, la ley de reconstrucción nacional viene a agravar ese problema, ¿no?, porque va a generar un déficit en el corto plazo. Al principio, sí, los primeros años lo va a generar. ¿Cómo se compensa? Y ahí está la diferencia, ¿no? Porque este gobierno se está apretando el cinturón, le está apretando el cinturón al Estado fuertemente. Los otros gobiernos, ¿cómo querían compensar? Subiéndole los impuestos a las personas. Sí, sí. Cuando dice, oye, no, al azúcar. Oiga, no, si el azúcar no paga impuestos, lo pagan las personas. Lo pagan las personas que consumen azúcar. Oye, a los cigarros, le vamos a subir más los impuestos a los cigarros. Bueno, ya está tan alto los impuestos a los cigarros que ya no se sorprende usted que si el tráfico no sigue creciendo abundantemente en nuestro país asociado a esos productos. O sea, hay limitaciones también respecto de la capacidad de compensar. ¿Y qué nos va a decir el Consejo Fiscal? Para no sorprendernos, ¿no? Porque yo veo difícil que el Consejo Fiscal Autónomo vaya en contra del proyecto, pero sí va a levantar la mano respecto de el necesario ajuste fiscal que implica. José Luis Jara.
10: Bueno, como lo ha hecho en ocasiones anteriores, el Consejo obviamente primero va a levantar las alertas o las preocupaciones en relación a las capacidades de predicción, tanto de la estimación de ahorro en gastos, cuán efectivo puede ser, cuán concreto puede ser, así como también la estimación de ingresos, no por este proyecto, sino cómo de alguna manera, ¿no es cierto?, la ejecución presupuestaria que ya se anticipó, que viene con un déficit del 0,6% el primer trimestre, ¿no es cierto?, anticipa que vamos a tener un déficit fiscal este año bastante más por sobre lo que establece la meta fiscal. Y eso entonces le pone una presión adicional a la discusión de esta ley, que tal como dice su informe financiero, viene con un déficit importante. Yo creo que lo importante para el Consejo Fiscal Autónomo es precisamente, primero, como tú me lo decías, Gonzalo, no creo que esté en contra del proyecto en términos de los objetivos que buscan, que es promover el crecimiento. Lo importante es cuáles son las recomendaciones. Yo creo que aquí es importante, ¿no es cierto?, cómo el ministro de Hacienda recoge las recomendaciones que el Consejo Fiscal Autónomo puede tomar para mitigar los impactos del déficit que adicionalmente genera este proyecto, porque no nos hagamos trampa en el solitario, genera un déficit, tú lo dices perfectamente. Estamos en una situación compleja, por lo tanto, este proyecto, que siendo un proyecto con un objetivo claro de crecimiento, tiene riesgos. Y la que el Consejo, yo espero que el Consejo entregue orientaciones para mitigar esos riesgos de la mejor forma posible y que la autoridad se allane, ¿no es cierto?, a recoger estas opiniones para implementarle y de esa forma darle una mayor agilidad al proyecto. ¿Por qué? Porque si no vemos disposición, este mismo informe del Consejo Fiscal Autónomo puede ser utilizado, ¿no es cierto?, por la oposición precisamente para ponerle más trabas a la aprobación.
1: Bernardo Montaigne.
11: Mira, yo creo que el Consejo va a dar un informe lleno de prevenciones, ¿no es cierto? Decir, mire, aquí hay que tener cuidado porque van a bajar los ingresos del Estado y vamos a ver si se bajan los gastos y vamos a ver si se produce el crecimiento y qué sé yo. Pero yo creo que las cifras no dan para más. O sea, aquí tenemos un problema de crecimiento económico demasiado grave y uno mira

0: Ya, por ejemplo, la noticia que ve que la salmonicultura anuncia que si se aprobara el proyecto, crecería la exportación de salmones del orden del 50%. Si, por otra parte, uno ve otra entrevista del presidente de Celulosa Arauco, una de las empresas celulosa más grandes de Chile, una de las empresas más grandes, que dice que mientras ellos aprobaban un proyecto en Chile, se aprobaron tres proyectos en Brasil, lo que da cuenta de la demora, de la complejidad y la tortura que significa la permisología descriteriada a la que hemos llegado. Entonces, yo creo que eso es como la discusión fundamental, y el fisco tendrá que ajustarse, ¿no es cierto? O sea, aquí hay una baja de impuestos, hay también aumentos de impuestos transitorios derivados de una serie de medidas recaudadoras que hay para los primeros años. Va a haber un aumento del crecimiento que no va a alcanzar a compensar toda la baja de ingresos del Estado. Por tanto, tiene que haber una reducción de gastos, y estamos en ese proceso. Ahora, a mí me parece que toda la discusión ha sido muy exagerada, porque aquí estamos hablando de una reducción del gasto al final del orden del 3%, ¿no es cierto? Estamos hablando de una disminución de los ingresos del Estado, restado los efectos compensatorios del orden del 0.5%, o del 1.6% del 0.5% del PIB, es decir, o lo que es más importante, del orden del 1.5% del gasto total del Estado. Entonces, yo creo que cuando veo yo a la figura de la oposición decir aquí se está desmantelando el Estado, pero ¿quién puede decir que si el gasto del Estado al final baja 3% se está desmantelando el Estado, ¿no es cierto? O se está generando un hoyo gigante fiscal? No es un hoyo gigante fiscal tampoco, ¿no es cierto? Yo creo que falta ponerle más cifra a la discusión, y creo que uno de los problemas comunicacionales que ha tenido el gobierno es no poder bajar la pelota al piso, ¿no es cierto? Y poner las cifras reales arriba de la mesa y la proporcionalidad, y hacer de esto una discusión racional, ¿no es cierto? Aquí nadie está desmantelando nada, esto no es una gran reforma tributaria, es un pequeño ajuste tributario. Pensemos que el gobierno de Boric quería aumentar los impuestos en 8% del PIB. Y aquí estamos discutiendo algo que puede ser el 1% del PIB, el 1.5% del PIB. Entonces, yo creo que falta poner la discusión, y ojalá el Consejo Fiscal también ayude a eso, ¿no es cierto? A poner las cifras arriba de la mesa de lo que estamos hablando. Si algo uno quisiera es que los impuestos en Chile fueran mucho más bajos. Obviamente no se puede por el tamaño del Estado y por la ineficiencia que tenemos en el Estado, así que esto es un pequeño paso en esa dirección.
1: Cristóbal Kubik.
2: Sí, bueno, el propósito del Consejo Fiscal Autónomo es precisamente contribuir al manejo responsable de las arcas fiscales del Estado. Entonces, probablemente sus comentarios en el Congreso vayan a ir en esa línea, siguiendo lo que ya se ha comentado. Pero yo creo que aquí lo importante es efectivamente que podamos revisar cómo el Estado está gastando hoy día. Por primera vez en mucho tiempo se está hablando con fuerza de la necesidad de reducir el gasto del Estado y de hacerlo más eficiente. Y en esto, bueno, por supuesto que el Ejecutivo, el Gobierno tiene mucho que decir, y en eso han estado trabajando con polémicas de por medio y todo, pero yo creo que acá lo relevante también es ver qué va a pasar en la discusión presupuestaria para el presupuesto del próximo año, porque ahí también se juega el grueso de los programas de programas que quizás hoy día ya no se necesitan o que están mal enfocados, pero hay muchas cosas que el Ejecutivo está atado de mano y que no puede hacer. Entonces yo celebro que exista esta definición política amplia de que se necesita reducir los gastos del Estado, y espero que eso se vea reflejado en la discusión de presupuesto del próximo año, porque con lo que se puede hacer administrativamente yo dudo que alcance, y es importante ver en la discusión legislativa dónde más podemos en el fondo reducir gastos y hacer el uso de los recursos del Estado de manera más eficiente.
1: Así es, ¿no? Esa es la discusión que viene con el presupuesto, que ya se inició el recorte para este año. Vamos a tener un ambiente de recorte fiscal el 2026-2027. Si el punto de cambio es si vamos a tener un ambiente de crecimiento económico, de generación de empleo, de mejoramiento de la inversión, de ese círculo virtuoso que echamos tanto de menos en nuestro país, que nos hizo tanto bien durante tanto tiempo y que queremos recuperar. Le damos las gracias a nuestro panel, a Bernardo Fontaine, a José Luis Jara, a Cristóbal Kubica, a Bettina Horst, que está aquí con nosotros, y a todos los que nos escuchan de Arica Magallanes con mucha fuerza, aquí en Directo al Grano. Nosotros nos despedimos, los dejamos aquí en Radio Agricultura con las noticias para quedar muy bien informados con nuestro departamento de prensa, y a continuación, la voz de la gente con la gran Pepa Hoffman en los micrófonos. Quédese en Radio Agricultura, que opinión hay toda la mañana. Nosotros nos despedimos, un abrazo, chau chau.
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10: Muy buenos días, es hora de noticias en Agricultura. Vamos a partir con problemas en la línea 1 de Metro. ¿Qué es lo que está ocurriendo? Ricardo Cuevas nos informa. Buen día.
11: Buenos días, Jessica. Atención a aquellas personas que utilizan el Metro de Santiago, porque el tren subterráneo de la capital tiene interrupciones en su servicio de línea 1. En concreto, está operando desde la estación Las Rejas hasta Los Dominicos. Por otro lado, San Pablo, Neptuno y Pajarito se encuentran sin servicio. Además, la primera tiene su combinación con línea 5 suspendida. Junto a lo anterior, a través de su cuenta de X, Metro de Santiago informó que por un procedimiento de salud, los trenes no se detienen en estación Manuel Montt en dirección a San Pablo. Asimismo, en dicha red social, el tren subterráneo

0: Mediterráneo recomendó a las personas que viajan desde Plaza Maipú hasta Los Dominicos que se trasladen hasta Baquedano y combinen allí con la línea 1. Por último, a raíz de la suspensión de servicio entre San Pablo y Neptuno, el sistema Red de Movilidad de Santiago habilitó buses de apoyo paralelo a línea 1 en el tramo mencionado anteriormente. Junto a esto, se informó de un refuerzo de los recorridos 486 y J18 hasta Metro Lo Prado y Las Rejas, junto con los servicios J04 y J15C que llegan hasta esta última estación, informó Noticias en Agricultura.
1: Nos vamos hasta el Palacio de la Moneda porque hasta allá en reunión llegó la Democracia Cristiana y tenemos más antecedentes con Francisco Arriagada. Buen día.
2: ¿Qué tal, Jessica? Muy buen día. Varias actividades acá en el Palacio de la Moneda, un lunes bastante agitado. Va a haber acá en la sede de gobierno. Tú lo mencionabas, hace pocos minutos finalizó esta reunión entre la bancada de la Democracia Cristiana y los ministros del Interior, Claudio Alvarado, y su par de Hacienda, Jorge Quirós, con la intención de abrir los canales de diálogo y poder también abordar los distintos aspectos del proyecto de reconstrucción nacional, que recordemos va a comenzar o va a retomar su tramitación durante esta semana tras el fin de la semana distrital. En ese contexto, el diputado y también timonel de la Falange, Álvaro Ortiz, se planteó aquellos temas que para su partido son importantes que el gobierno puede recoger en este debate, entre ellos lo que implica la rebaja del impuesto corporativo, donde ellos plantean una reducción más pausada y programada. Escuchemos parte entonces de los dichos del diputado y timonel de la Falange, Álvaro Ortiz.
3: Estamos en pleno debate, en plena discusión, donde nosotros hemos planteado, por ejemplo, que la rebaja de todo lo que es el impuesto primera categoría, en vez de bajar de un 27 a un 23, pueda bajarse por 3 años de un 27 a un 25 y luego eso poder evaluar si ha resultado efectivamente esta medida. Hemos puesto énfasis también en el mundo rural, en todo lo que es alimentación agraria. Hemos visto también todo lo que es respecto a los pasajes que están pagándose en regiones.
2: Ya estaban parte entonces de las propuestas que trajo la Democracia Cristiana acá al gobierno, y en ese contexto Ortiz dijo que las autoridades tuvieron una buena recepción de estas medidas, pero también dejó en claro que esperan que estas se puedan incluir precisamente en el debate del proyecto de reconstrucción nacional para así poder entregar el voto a favor de la idea de legislar y así entrar ya en el debate más en detalle de cada una de las iniciativas. Parte entonces de las conclusiones que han surgido tras esta cita del gobierno con la Democracia Cristiana. Informo Noticias en Agricultura.
1: Metro informa que el servicio de la línea 1 se ha normalizado, pero la frecuencia podría tardar algunos minutos en regularizarse, lo que le contábamos hace unos segundos. Estación Manuel Montt se mantiene sin detención de trenes en dirección a San Pablo, es lo que están informando, y vamos a seguir actualizando acerca de lo que está ocurriendo. Vamos a dejar hasta aquí las noticias, léanos en www.radioagricultura.cl. Hay en Santiago 18 grados ya, la máxima se espera en 24 para esta jornada. Nublada la mañana, se anuncia. La Serena y Coquimbo, nubosidad parcial todo el día, lo mismo que para Valparaíso. Rancagua llegará a 22 y estará nublado. Lo mismo para Talca, pero ahí llegarán a los 17 de temperatura. Véanos en el canal 47 de BTR, 518 de Claro, 143 en GTD y 166 en Zapin. Sigan en compañía de la voz de la gente. Que tengan buen día.
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6: Juventud. Divino tesoro, difícil presente. La semana pasada conmemoramos un nuevo Día del Trabajador, una instancia que nos invita a reflexionar sobre su preocupante realidad en nuestro país. Hoy, cerca de 1 millón de chilenos no tienen un trabajo. 1 de cada 4 trabajadores carece de contrato formal de trabajo y la productividad lleva prácticamente 2 décadas completamente estancada. Sin embargo, hay un grupo para el cual esta situación es aún más dura. Ese grupo son los jóvenes. 1 de cada 5 menores de 25 años no logra encontrar trabajo. Chile figura entre los países de la OCDE con mayor desempleo juvenil. Los ninis, los que ni trabajan ni estudian, superan los 360.000 en nuestro país. Y el 16% de los menores de 30 años que accedieron a educación universitaria tampoco encuentran empleo. Esto ocurre en un contexto donde la universidad es cara, las carreras son largas y el título profesional ha dejado de ser garantía de movilidad social. Nos enfrentamos así a una generación que por primera vez en mucho tiempo percibe que vivirá en peores condiciones económicas que las de sus padres. Una generación que ve cada vez más lejos la posibilidad de acceder a una vivienda propia, que observa el deterioro del sistema educativo y el aumento sostenido de la delincuencia y el narcotráfico. La situación de la juventud es crítica. Aquellos que hace poco más de una década protagonizaron las revoluciones pingüinas y estudiantil con la promesa de transformar el país y de abrir oportunidades, nos heredaron una triste realidad. Una profunda crisis que golpea precisamente a quienes buscaban un futuro mejor y que hoy tiene a miles de jóvenes pateando piedras. Soy Eduardo Cretón y esta es la apertura editorial de La Voz de la Gente.
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16: Hola, ¿cómo están? Muy buenos días. Ya estamos acá en La Voz de la Gente con un tremendo panel. Lunes 4 de mayo, además esta semana celebramos el Día de la Madre. Mi fin de semana estuvo muy descansado. ¿Cómo estuvo el tuyo, Eduardo Cretón?
17: Pensé que iba a decir mi fin de semana favorito, el Día de la Madre.
16: Ah, sí, es verdad, favorito.
17: Bien, Pepa, contento de estar acá. Me excuso por no haber podido estar en varios lunes. Me había tocado agenda intensa ahí con varios alcaldes de la región de la Araucanía que aprovechan precisamente los días lunes para venir a las distintas subsecretarías, ministerios, y obviamente nosotros ahí lo estamos acompañando en todas esas gestiones. Así que contento de estar acá, saludar a los Luis Fernandos.
16: ¡Qué heavy! Esto es una coincidencia muy especial. Luis Fernando Sánchez, diputado del Partido Republicano. ¿Cómo estuvo tu semana distrital y tu fin de semana?
18: Muchas gracias, Pepa, muy bien, muy feliz de estar acá. Una semana digital muy intensa también. Me pareció lo que comentaba Eduardo, varias reuniones junto con alcaldes nuestros, también con distintas autoridades locales, junto con ministros, con subsecretarios, tratar de sacar adelante muchas de las cosas que venían frenadas precisamente desde el gobierno anterior, donde lamentablemente la gestión estuvo en falta, y eso lo sabemos, pero ahora estamos ahí peleando por sacar las cosas adelante, mucha planificación para lo que venía del trabajo legislativo ahora. Parte de nuevo, hoy día mismo en la tarde tenemos sesiones, estamos citados, además, sesión especial tenemos hoy día en la Comisión de Constitución hasta las 9:30 de la noche.
16: ¡Qué rico!
18: Sí, así que...
16: pero tú por lo menos vives en Viña, imagínate el resto, bueno, que se pega el pique.
18: Sí, no, yo siempre he dicho que simpatizo mucho con el dolor de las familias de algunos, en el fondo, que sí, ven harto menos a quienes están en el Congreso y que son de las regiones extremas. Yo vuelvo a mi casa todos los días y ahí veo todos los días a mis niños y a mi señora, así que es bien distinto.
16: Sí, es verdad, pero bueno.
18: Mandarle saludos a la jefa, que estoy seguro que está escuchando.
16: Y con los plumeros ahí esperando. Lucho Maquena, ¿cómo estuvo tu fin de semana? Y tú no tienes semana distrital, tienes trabajo siempre todos los días.
19: Yo tengo trabajo distrital todos los días en la comuna de Santiago, pero estuvo bueno el fin de semana. Fuimos a la fiesta del Choro en la Boca, en la comuna de... Así se llama la fiesta, no se lo puse yo, la comuna de Navidad. Muy entretenido, la región de O'Higgins, muy bonito. Estuvimos en Matanzas también, tuve una escapadita con mi polola.
16: Muy bien. Oye, quería contarle, porque la Bettina Horst, que capaz que nos vaya escuchando, que estaba en el panel anterior, decía que su hijo se casaba en el sur, en San Fernando. ¿No? ¿Dónde era? Era como cerca. Qué raro que la gente diga como el sur, algo tan cerca, ¿o no? Rancagua.
17: Teníamos una discusión
18: como, de parte del sur.
17: Para mí la frontera muy clara es el río Biobío. Del Biobío al sur, el sur. Por eso yo considero que Concepción es parte del sur, está ahí al lado del Biobío, de ahí para abajo, todo el sur.
16: Toda la razón.
19: Pero pega en el palo.
17: Y la Patagonia nace en la región de la Araucanía. Así que si usted quiere conocer la Patagonia, puede visitar Malalcahué.
19: Eso es discutible.
17: La cordillera Nahualbuta también.
16: Precioso.
18: Todo lo que favorezca el turismo de esa región. Está claro.
19: Eso, no sé si pega el palo. Eso está mal.
16: Enamorado de su distrito. Oye, vamos a entrar en materia para que empecemos a conversar acá con nuestros parlamentarios y concejales sobre un tema que la verdad es que es bien doloroso, porque de repente nos enredamos, uno ve la prensa el fin de semana, que las críticas para allá, que el fuego amigo, que la izquierda que nos ordena, etcétera. Pero acá hay una realidad que tú planteas, Eduardo Cretón, en tu editorial que acabas de contarnos, y efectivamente que tiene que ver con el desempleo. Quizás uno de los mayores dolores, y es bien curioso cómo cambiaron las expectativas de las personas y las prioridades, donde estaban totalmente situadas en el tema de la seguridad, y hoy día las vemos mucho más vinculadas a temas económicos. Sí. ¿Cómo ves tú que está hoy día, porque está bastante invisibilizado el desempleo de los jóvenes?
17: Sí. Bueno, yo creo que evidentemente hay un cambio en las digamos, urgencias de la ciudadanía, porque lamentablemente la gente se empieza a acostumbrar también a vivir con esa sensación de inseguridad. Yo creo que todavía tenemos un enorme desafío en materia de seguridad. La ministra Steiner dio una muy buena entrevista el fin de semana donde trataba de ajustar las expectativas de lo que significa, pero yo creo que tenemos que avanzar de manera muy rápida en la agenda de seguridad, porque la verdad es que la disminución de los homicidios ha sido marginal, los secuestros están aumentando en nuestro país, por lo tanto hay que hacerse cargo de eso también. Pero indudablemente que hoy día la principal urgencia está en el tema económico. Si estamos viendo una crisis energética que es de las mayores de la historia del mundo. Estaba recién leyendo, un economista de la Universidad de Chicago que decía que el mundo va a tener que ajustarse a lo que significa la crisis climática y desacelerarse. Ando hoy día bien tartamudo.
16: Sí, un poquito.
17: En al menos un 12%. Entonces, obviamente que toda esa situación hace que hoy día la urgencia esté en el tema económico. Y cuando uno mira los números de empleo, la verdad es que es realmente dramático. 8,9% de desempleo el último trimestre, más de 39 meses con el desempleo sobre el 8%, lo cual se equipara solamente a la crisis del año 82, la crisis del dólar. Yo no había nacido, yo nací en el 95, pero he escuchado la historia de lo que significó la crisis del dólar en el 82. Bueno, estamos en una situación del empleo más o menos parecida lo que ocurrió en esa época. Y en el tema de los jóvenes, la realidad es realmente brutal. Ustedes no saben la cantidad de casas que uno visita cuando está en campaña, cuando sale a terreno, de jóvenes que tienen el título universitario pegado en el living de la casa, que son los primeros universitarios de su familia, lo cual es un motivo de tremendo orgullo, pero que la verdad es que ese título lo tienen ahí colgado porque no encuentran pega en lo que trabajaron. 16% de los jóvenes que van a la universidad no encuentran trabajo. Y esa es una realidad de la que se habla poco. Tampoco pueden acceder a la vivienda. Lo que está pasando en los colegios, de cómo se ha metido la droga, el narcotráfico, la violencia dentro de la sala de clase, cómo se destruyó el sistema educativo, tampoco se habla. Entonces, la verdad es que después de lo que fueron la revolución pingüina del 2008 y la revolución del movimiento estudiantil del 2011, que prometían precisamente un mejor futuro para los jóvenes, que decían, no dejemos a los jóvenes pateando piedras como la canción de los prisioneros, no ha dejado una herencia.
16: ¿Cómo menosearon la...
17: como los jóvenes, de los jóvenes pateando piedras hoy día, literalmente. Uno de cada cuatro menores de 25 años no encuentra trabajo. Es uno de los países de la OCDE que mayor desempleo juvenil tenemos, casi sobre 20 puntos. Entonces la verdad es que es una situación dramática de la que se habla muy poco. Los ninis, los que ni trabajan ni estudian, cada vez son más en nuestro país. 360.000 ninis en Chile. Entonces, obviamente que acá hay un problema con respecto a las expectativas de la juventud y con respecto al empleo juvenil, de la cual se habla muy poco. A mí me gustaría ver, por ejemplo, que en el proyecto de reconstrucción nacional involucráramos también alguna medida que permita o incentive la contratación de personas jóvenes, porque el joven sale de la universidad con su título universitario y le dicen, bueno, para encontrar trabajo son 2 o 3 años de experiencia laboral. ¿Qué no los tiene? Entonces, claro, las barreras hoy día son muy altas para ellos.
16: Es bien interesante lo que planteas, de poder incorporar medidas que sean, no sé si palatorias, tipo subsidio, de cómo le incentivamos. Siempre se habla del subsidio al desempleo juvenil, a las mujeres. Es bastante interesante. Y esto, Luis Fernando Sánchez, parte de la decadente herencia del gobierno anterior, porque esto no es gratis, esto ha sido una seguidilla de decisiones equivocadas. No solamente lo que plantea el diputado Cretón en términos de cómo políticas públicas fueron de alguna forma abrazando el populismo y terminamos donde estamos, y en una generación que además es compleja. Yo veía el fin de semana, no sé si vieron la noticia, que Japón le ofrece plata a jóvenes solteros para que usen aplicación de citas. en la ciudad de Kochi, 112 lucas para que tengan parejas más estables. Esto también tiene que ver con esto, porque al final los ninis son parte de una generación que les ha tocado un mundo quizás con menos pobreza, es verdad, pero un mundo mucho más complejo. Luis Fernando Sánchez, ¿te parece entretenida la iniciativa de Eduardo? ¿Por qué no lo hacen juntos, de poder incorporar iniciativas en el proyecto de reconstrucción?
18: Bueno, claro, y sin duda esto tiene que ser un aspecto muy relevante de lo que se aborde la ley de reconstrucción. Sin duda hoy día estamos viviendo los coletazos de las pésimas iniciativas de este gobierno de los jóvenes. Se hablaba tanto del gobierno de los jóvenes, que se iba a preocupar de los jóvenes, y lamentablemente hoy día los jóvenes están peor que hace muchos años. Antes había empleo para los jóvenes. Antes, cuando tú estudiabas una carrera y salías a la calle, digamos, había pegas bien pagadas, y hoy día es más difícil que nunca. Entonces, en ese sentido, y es importante decirlo, la ley de reconstrucción nacional, ya como está hoy día, puede terminar generando empleo hasta para 800.000 personas en todo el país. Eso es muy relevante en un contexto donde hoy día nos estamos empinando al 10% del desempleo en el país. Lamentablemente, en mi región de Valparaíso, con cifras más altas que en el promedio nacional, lo que da cuenta de una región que está estancada, frenada, donde no hay inversión, y lo he comentado en otras ocasiones, un 1% de la inversión nacional va a la región de Valparaíso, una región con la historia, con la relevancia que tiene para nuestro país, que hoy día representa un 1% de la inversión nacional, da cuenta del abandono que existe hace mucho tiempo.
16: ¿Con lo que recibe el gobierno regional?
18: No, inversión privada.
16: Ah, inversión privada,
18: un 1%. Un 1%, esto es algo que lo hemos conversado incluso con los gremios de la región, con las industrias, es dramático. Entonces, claramente, si es que podemos encontrar espacios dentro de esta ley o dentro de otras iniciativas, tenemos 4 años para ir empujando una tremenda agenda que yo creo que va a ser muy relevante para recuperar la seguridad, recuperar el desarrollo, recuperar el crecimiento, recuperar las oportunidades. Tantas cosas que hoy día están frenadas, que obviamente va a tomar tiempo, y eso es importante decirlo, porque es parte de la discusión que se ha ido dando en los últimos días. Lamentablemente, la izquierda ha tenido muchos años para ir destruyendo el país. No fue solo, además, el gobierno de Boric, o sea, la reforma tributaria, la primera más dañina, viene del gobierno de Bachelet. Son muchos años de ir destruyendo los cimientos de lo que permitió alguna vez que Chile creciera. Y esto no se logra en 2 meses, pero estamos trabajando muy intensamente para recuperar la seguridad con nuestro gobierno, para recuperar el empleo, para recuperar la inversión. Y una parte muy relevante de ese camino, de esa ruta, está en la ley de reconstrucción, y por eso es tan importante que avancemos con mucha fuerza, con muchas ganas en el Congreso, para que esto salga adelante.
16: Y que no nos olvidemos nunca la responsabilidad que aquí hay. El legado del presidente Boric todavía tiene su efecto, porque nadie va a poder decir que estas cifras tienen que ver con la nueva gestión. Estas son cosas que se construyen en el tiempo. Entonces, ojo, porque uno como que cree que la situación actual es la definitiva, y no. El legado económico del presidente Boric es un desastre, y no hay que olvidarse que estas cifras tienen responsabilidad con su mala gestión.
19: Por supuesto, si todas las cifras que vemos de falta de crecimiento, de falta de empresas que vengan a invertir en Chile, gente que abra negocios, eso tiene una repercusión directa en el empleo. No es gratis. También el tema de ciertos avances sociales que se han celebrado mucho, pero esos también tienen consecuencias. Sueldo mínimo, las 40 horas, son leyes que uno puede estar de acuerdo o no estar de acuerdo, pero negar que tienen impacto en el empleo es tapar el sol con un ojo. Y hay un tema del que poco se ha hablado, que a mí me preocupa mucho, y yo aquí soy medio conspiranoico, o sea, no conspiranoico, pero eso es bien fatalista con lo que se viene con el tema de la inteligencia artificial. Hoy día tenemos un empleo del 10%. Totalmente. Pero ¿qué va a pasar? Yo estaba viendo cifras mientras hablaban aquí mis copanelistas, y dice el Fondo Monetario Internacional, el 2024, que el 40% de los empleos en la economía emergente es susceptible de ser reemplazado por automatización.
20: De todas formas.
19: Y yo lo veo hoy día, sin ir más lejos, yo soy abogado. Mi experiencia, puedo hablar de los estudios de abogado, la contratación de abogado. Si un estudio contratado 30 cabros jóvenes al año, que para hacer una pega determinada, que incluye investigar, incluye redactar, una serie de cosas, hoy día con 2 personas lo puede hacer. Con el nivel que está la IA hoy día. No te estoy diciendo en 10 años más, no te estoy diciendo en 5 años más. Imagínate la cantidad de trabajos que son así. No te estoy diciendo trabajo, estoy diciendo trabajo de gente profesional.
20: Sí, que ese es el fenómeno precisamente de la inteligencia artificial. Que es brutal. Que no es simplemente como la industrialización que sustituía a los trabajos, digamos, menos calificados, sino que hoy día también te sustituye a los trabajos universitarios.
16: Así es.
20: Y por eso creo que nosotros todavía estamos pegados con un régimen universitario de carreras muy largas, que duran 5 años, 6 años, que realmente no tienen ningún sentido porque no se están preparando
0: para lo que viene.
20: Para lo que viene. La Universidad del Desarrollo sacó un concepto hace muy poco muy interesante, la flexibilidad. En un mundo de incertidumbres, aprender a adaptarte va a ser una de las características fundamentales del nuevo empleo.
16: ¿Es la del desarrollo o es la...?
20: La Adolfo Ibáñez. Pero la flexibilidad, bueno, ¿qué estamos haciendo hoy día nosotros, por ejemplo, con la educación técnica? Que la técnico-profesional. ¿Por qué no estamos preparando en la educación técnico-profesional a expertos en marketing digital? ¿Qué es lo que se viene? ¿Qué estamos haciendo respecto a la alfabetización digital? Esto yo lo veo sobre todo en mi región, donde tenemos artesanas que hacen productos maravillosos, pero que no son capaces de salir a venderlo afuera. Bueno, ¿qué pasa si nosotros le enseñamos a esa gente a utilizar redes sociales, a aprender a hacer marketplace, a hacer ese tipo de cosas? Entonces creo que hoy día, si es que no nos subimos al carro de la revolución de la inteligencia artificial, la situación va a seguir empeorando.
16: Bueno, de
20: y vamos
16: hecho,
20: a seguir teniendo jóvenes con el título colgado en la casa.
0: La política se adapta tarde, pero ¿qué vamos a hacer cuando el desempleo llegue al 30%? Porque esas cosas van a pasar.
16: Pero piensa todo lo que estamos discutiendo en la Comisión de Educación del Congreso. Nada que ver con esto. O sea, estamos tratando de revertir las malas decisiones que se tomaron antaño. El fin de semana salió en el aeropuerto de Haneda, en Tokio, un robot humano descargando maletas. Mm. O sea, yo quedé impresionada porque son cosas que uno todavía como que están ahí, como que van a pasar y están pasando hoy día. Mm. Por eso tan interesante la iniciativa que está liderando Richie Neumann con Sergio Badía y sé que muchos más, y cuéntanos tú Luis Fernando si tu partido también apoya esta iniciativa de poder conversar sobre acortar las carreras, principalmente las universitarias que hoy día son más largas que las técnicas. Pero ¿sabían ustedes que un joven técnico que, por ejemplo, se dedica a la minería, gana incluso a veces más que un profesional? Y hoy día, ese joven técnico, si quiere hacer un magíster o un doctorado, no puede hacerlo porque no tiene el grado académico.
18: ¿Puedo agregar algo sobre eso, Pepa? A ver, es muy importante que efectivamente empecemos a mirar desde la política cómo uno va ajustando el diseño de los programas de educación a las necesidades actuales. Pero esto no se reduce solo a lo que hacemos nosotros dentro del Congreso, a lo que hace el gobierno. Sí. Por eso es tan relevante que podamos generar las condiciones para que haya inversión. Porque las condiciones de la inversión, las condiciones de la empleabilidad de la industria en nuestro país es lo que va a definir las oportunidades después que podamos decirle a un joven, vas a tener muchas más oportunidades estudiando una carrera técnica que una carrera profesional. Que eso debiese ser el mundo normal. Si vivimos en una distorsión muy grande hoy día en nuestro país, donde la gran mayoría de las personas cree que para tener éxito en la vida tú tienes que estudiar sí o sí una carrera profesional, cuando en la gran mayoría de los países desarrollados eso no es así. Y tú puedes ser técnico en sistemas de ventilación, por ejemplo, técnico en sistemas eléctricos, oye, y ellos ganan más que muchos profesionales. Sí. A eso debiésemos
16: apostar. Y tiene que ver con su vocación también.
18: Tiene que ver con su vocación, porque claro, muchas personas hoy día restringen o redirigen lo que son sus verdaderas vocaciones a tratar de encapsularlo en una carrera profesional porque está instalado de nuevo esto en la cabeza, de que es el único camino, y eso es el único camino en un país que no está funcionando. Sí. Entonces, también, y creo que hay que machacarlo, y por eso yo vuelvo siempre lo mismo, por eso es tan importante esta ley de reconstrucción nacional, que es la que va a terminar generando las condiciones base, van a venir después otras iniciativas legales, por supuesto, pero empieza a generar las condiciones base para que precisamente exista esa inversión en nuestro país, donde se requieran técnicos, por ejemplo, que puedan aportar a los data centers. ¿Cuánto se ha hablado de los data centers? Para que existan técnicos que puedan manejar todo el proceso de explotación del litio, por ejemplo. ¿Cuánto se ha hablado de esto de los minerales raros, que habían descubierto un sector, creo que cerca de Concepción, donde también fue una polémica? Oye, todo eso en el fondo hay que aprovecharlo, y para eso se van a necesitar expertos, gente que tenga las competencias técnicas. Hoy día no estamos mirando el país en esa dirección, y por eso es importante que destrabemos todas estas dificultades que han hecho imposible que la inversión privada llegue a Chile en los últimos años, para que veamos cuáles son las condiciones de posibilidad, y ahí con el modelo educativo, con la política, con las instituciones, veamos, ok, esto es lo que se necesita, potenciémoslo.
16: Pero es que eso que tú dices es lo correcto, pero cuando uno ve, por ejemplo, porque nos hemos entrampado tanto en ensuciarlo con el debate político, que los problemas acá y allá, que lo que hizo Luis Fernando es darle también, Lucho, una mirada distinta a una reforma que es tan relevante. Ayer, no sé si vieron la encuesta Criteria, donde el apoyo, no al gobierno, el apoyo a la reforma baja 20 puntos de un suácate. Sí. Entonces, eso tiene que ver con que estamos entrampados y no estamos conversando lo que está planteando ni el diputado Cretón ni el diputado Sánchez de lo que significa esta reforma para el país.
19: Sí, yo creo que ha costado explicarlo y ahí tenemos también pega nosotros de tratar de pasar en simple y que la gente logre entender y ver los beneficios que va a traer y que no es para los grandes empresarios, nadie está jugando a eso. El tema de las contribuciones no es para liberar a los ministros de pagar la contribución en su casa en la playa, ese tipo de cosas, es que salía
18: son explicarla. Payasadas, eso son payasadas,
19: son payasadas en ningún sentido,
16: payasadas, qué pica.
19: O sea, la discusión del conflicto de interés es de un nivel, y tener diputados hablando de que no, es que hay conflicto de interés cuando una política que afecta al 100% de la ciudadanía, porque todos van a tener 65 años en algún punto de su vida, sí, es de una ignorancia y me parece que ya no es, es culpado, o sea, es con dolo, o sea, ustedes con maldad.
18: Absolutamente.
19: Porque no puedes pensar que, porque nosotros no podríamos legislar el IVA, no podríamos legislar el IVA porque los diputados compran pan. Entonces ellos están con conflicto
16: ni
19: de interés.
16: La reforma de pensión,
19: no podrían
16: ni
19: legislar nada
16: bien,
19: porque de alguna forma lo afecta directamente. Entonces, el nivel parlamentario
16: ya,
19: tiene.
16: Pero ahora, ya sabemos cómo es la izquierda, sí, o no, Eduardo Cretón.
20: Sí, la izquierda ha jugado en esto, envenenar el pozo y a tratar de pintar de que esta es una reforma para los más ricos y los típicos argumentos que hemos escuchado toda la vida de la izquierda.
16: Pero cala.
20: Si en la discusión económica, no, en esto no hay nada nuevo. Cala mucho, pero porque yo creo que acá lo que hay que hacer es un trabajo de decirle a la ciudadanía: ¿qué prefiere usted? ¿Seguir como estamos? Porque la situación en la que estamos hoy día, con el país creciendo al 2%,
16: es dramática.
20: Con 1 millón de desempleados, con 140.000 personas viviendo en campamentos, siendo que hace años atrás eran menos de 40.000. O sea, la situación que tenemos hoy día no es el mejor.

0: necesitamos una alternativa nueva. Y la alternativa nueva es efectivamente destrabar la inversión en nuestro país. Y por eso se toma una serie de medidas que tienen como único objetivo dos cosas: que el país vuelva a crecer y generar más oportunidades para los chilenos, más y mejores trabajos. Eso es lo que hay detrás de esta reforma. Entonces, cuando alguien te dice, mira, que esta reforma es para los más ricos, etcétera, bueno, estamos mejor con el modelo que instauró Michelle Bachelet en 2014, que lo que estábamos en la década de los 90, donde era posible comprarse una casa, donde era posible ser los primeros profesionales de tu familia, donde tener un título universitario de verdad valía la pena.
1: Sí.
0: Bueno,
2: y no estaba colgado solamente en
0: el línea. Entonces, ¿qué queremos? Seguir con ese modelo que ha sido un completo fracaso. Entonces, cuando empieza la izquierda a decir de que esto es una reforma para los más ricos, yo diría, mira, esto no es una reforma para los más ricos. Es una reforma pro emprendimiento, pro clase media, pro familia, porque en el fondo lo que busca es darle más oportunidad a los chilenos, que no lo hemos conseguido con un modelo que cree que subiendo el impuesto a los más ricos se genera mejor redistribución. En la práctica, eso no ha sido así y ha demostrado que ha sido un completo fracaso.
2: Luis Fernando, usted como... Dile,
1: en eso hay que ser más
3: jaleo.
1: Sí, la terapia es como nuestro psicólogo. Sí. No, pero las cosas como son, y yo creo que hay que ser muy majadero con estos temas, y precisamente por lo que decías tú, Pepa, que muchas de estas mentiras de la izquierda calan. Si aquí tenemos dos modelos para nuestro país muy claros. Un modelo que ha sido este experimento de la izquierda radical durante los últimos 10 años, 10, 15 años, que partió con esta reforma tributaria de Michelle Bachelet y Alberto Arenas, y miren cómo estamos hoy día. Si hoy día, y comentabas el tema de la casa, yo todavía me acuerdo cuando yo llevaba muy pocos años trabajando, recién titulado, y se armaban estas conferencias para profesionales jóvenes para explicarles cómo podían invertir en compra de departamentos chiquititos, así como para inversión. Cómprate un departamento para tenerlo arrendado. Y hablaban de San Miguel, de Estación Central. Yo debo haber estado en un par de esas charlas. Y había gente que compraba, y hoy día no podéis comprar ni para vivir. Ese es el mundo en el que nos tienen hoy día.
2: Tu generación
1: entonces,
2: es mucho más difícil que para la mía.
1: No, y wow, no, y, sorry, pero para los que vienen después, yo tengo 37 años.
4: ¿Y para
1: los cabros de, claro, no sé qué
4: 28 edad tenés,
1: 28 ya.
2: Somos todos de la misma generación.
1: No, pero más o menos la misma edad de mi hermano chico, de mi hermano menor. Oye, y están comiendo laucha. O sea, de verdad, esa generación, ellos sí lo están pasando mal. Entonces, ser majadero con esto, yo creo que es muy importante. Tenemos dos modelos muy distintos. Un modelo que fue el que nos llevó como país a estar compitiéndole a los países más desarrollados del mundo y a que nos dejaran entrar a la OCDE, que era como el club de los países desarrollados. Y el otro modelo que nos tiene compitiendo en niveles de crecimiento con algunos países africanos. Esa es la realidad.
2: Sí, es, pero vamos a... La voz de la gente está precisamente para eso, para visibilizar lo que necesitamos. Así que vamos a ir a una pausa, pero antes quiero mandarle un saludo a Juan Manuel Ruiz, que conocí en... Ahora que estoy yendo al gimnasio, en el Estadio La Católica, así que le mando un saludo muy cariñoso y muy amable. Vamos a una breve pausa y ya volvemos con este panel que lo único que quiere es desahogarse para que esta reforma salga adelante.
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3: Las cifras en la inteligencia artificial son una cosa monstruosa. Disney tenía un contrato con OpenAI, o sea, los de ChatGPT, por $1,000 millones para que le desarrollaran videos con inteligencia artificial. Ese contrato murió. ¿Por qué? Porque sacaron todo lo que es video de la inteligencia artificial de OpenAI porque ocupa tanto recurso. Piense que un frame, un segundo de video, son 30 cuadros. Imagínese, usted se demora 2 minutos en procesar una imagen. Serían 2 minutos por 30 imágenes. Y si es HDI, serían 2 minutos por 60 imágenes. Estamos hablando para procesar un segundo. Un segundo son 60 imágenes, o sea, 120 minutos. Entonces los recursos que ocupaba eran tremendos. ¿Qué pasó? Que de 6,000 millones de consultas por minuto, 6,000 millones de consultas por minuto en ChatGPT, pasó a 15,000 millones de consultas. Así creció en los últimos meses ChatGPT. Por lo tanto, se acabó el sistema de video y esos equipos hoy día se destinan a resolver las consultas de estas 15,000 millones de consultas que recibe por minuto ChatGPT. Cualquier consulta en mis redes sociales, Lucho Undurraga. Soy Luis Undurraga, Pura Tecnología en Agricultura FM.
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7: Y como estamos en La Voz de la Gente, vamos a ver qué es lo que está comentando el chat. Está muy activo. David Pizarro nos cuenta que cuando él estaba en la universidad ya era frágil y era muy chocante ver el diferente nivel que había en el sistema público versus el privado. Aquí Fifer Nant nos dice, es una reforma para los más ricos. Es el argumento que venimos escuchando, como se repite. Yo creo que no hay nada más lejano de la verdad y es una pega nuestra de explicarlo bien y repetirlo y ser más creativos y estratégicos a la hora de hacerlo, porque perdóname que les diga, pero las explicaciones de los ministros, al menos yo encuentro que no han logrado calar en la gente, no han logrado hacerle el contrapunto a lo que se está repitiendo, y se está repitiendo con fuerza. Lo vemos en nuestro chat propio de YouTube y se ve en las calles también.
8: Ahora, sí, hay un tema ahí también con respecto a este argumento de esto es una reforma para los más ricos. Oye, si los más ricos no pierden, si tú subes los impuestos de tal forma que los ricos ven que hay otro país más atractivo, se van a ir a otro país.
7: No tiene ninguna obligación con Chile.
8: Los puertos se hacen en Perú, las forestales se van a Brasil, y la gente, el litio está empezando a calar muy hondo en Argentina, porque el rico no pierde, si esa es la verdad. A la izquierda le encantaría obligar a los ricos a quedarse en Chile. Los ricos pueden mover su capital hoy día en un mundo interconectado, globalizado, de manera muy rápida.
7: ¿Sabes lo que pasó con el estallido social? Se fueron miles de millones de dólares en...
8: Yo prefiero tener a los ricos en Chile a que gasten su plata en otros países, porque al final lo que genera trabajo es la inversión, son los grandes proyectos y hay que traer a esa gente.
6: Esa es la honestidad que necesitamos.
9: Pero hay algo muy sencillo. y se lo podemos preguntar a todas las personas, incluso ojalá que nos conteste la misma persona que dice que es una reforma para los más ricos. Ese 10% de desempleados en nuestro país, ¿ese 10% son los más ricos o son los más pobres? Esta reforma es para ellos, esta reforma es para los que hoy día están en ese 10% sin pega, y por eso hay incentivos específicos, incentivos tributarios que se establecen en el proyecto de ley de reconstrucción para promover el empleo formal. ¿Quiénes están hoy día en el empleo informal? ¿Quiénes hoy día cobran sueldo en efectivo y sin cotizaciones, sin ningún tipo de contrato? ¿Son los más ricos o son los más pobres? ¡Son los más pobres! Entonces, digamos las cosas como son. Este show, en el fondo, que ha fabricado la izquierda, que ha fabricado gente como Manucheri, todos estos personajes que salen a decir que esta cuestión es para los más ricos, este proyecto es precisamente para los que han perdido las oportunidades, quienes han perdido la posibilidad de crecer, de desarrollarse, de tener pega, de poder ahorrar, de poder tener mayores cotizaciones en sus fondos para la vejez. Es para ellos. No es para las personas más ricas, como bien decía Cretón, si que quieren la plata se la llevan para otro lado. Y que además, cuando no hay competencia en nuestro país porque no hay normas que faciliten, ellos también se liberan, así que decir las cosas como son. Cuando no hay competencia es más fácil para el que está. Pero oye, cuando tú promueves la competencia, precisamente esto es lo que va a permitir que haya más alternativas, más opciones, y que no sean, en el fondo, la realidad que tenemos hoy día, que hay poca competencia en nuestro país.
8: También hay un tema de fondo que yo creo que está en el proyecto, en el corazón de este proyecto de reconstrucción, que es cómo creemos que se genera la riqueza. Porque la izquierda muchas veces erróneamente cree que el Estado es el que puede generar riqueza. De hecho, el Estado emprendedor, el libro de Manuela Mazzucato, que es de las grandes intelectuales que sigue el Frente Amplio, es esa lógica de que el Estado puede ser mejor emprendedor que los privados. Nosotros creemos que quienes generan riqueza son las personas, agrupadas libremente en empresas de distinto tamaño, pequeñas, medianas, grandes, gigantescas. Pero hay una confianza detrás de esta reforma en que son las personas el motor que hace que este país crezca. No es el Estado.
10: Parece como una discusión de la CEPAL de 1980. Sí, sí. ¡Qué horror!
8: Pero hemos vuelto a eso. Porque hemos vuelto a eso desde el 2014.
10: Podríamos sustituir las importaciones también, como claro, lo proponían ellos.
8: Pero en un minuto, cuando el 2014 se crea esta reforma tributaria de Chile, que lo que hizo fue precisamente subirle los impuestos a los más ricos de 20 a 27%, en circunstancias en que la OCDE lo que estaba haciendo era bajárselo para llevar más inversión. Bueno, ha demostrado ser un completo fracaso. No ha funcionado esa fórmula. Entonces, cuando la izquierda te dice, oye, esta es una reforma para los más ricos, bueno, pero ¿cuál es tu alternativa? ¿Tu alternativa es seguir creyendo en que el Estado es mejor emprendedor que el mundo privado y que las personas? ¿Es confiar más en el Estado que las personas? Bueno, nosotros ante eso decimos que no, creemos que son las personas el motor de movilidad.
10: ¿Cómo visibilizamos mejor estos dramas? Yo quiero poner acá en el tapete cosas que se hablan poco, porque a veces es más sabroso hablar de la pelea de Poduje con Quiró, de cosas absurdas y que no llevan a nada, pero ustedes saben que hay más de 600 CEFAM, no tengo la cifra exacta, 650, y solamente la mitad, 300, tienen digitalizado aún para pedir hora. ¿Pueden creer ustedes que, además, yo sé que lo saben, que están en regiones, que ven la gente, se sigue levantando a las 4, 5 de la mañana para llegar a pedir una hora? Ayer había un reportaje, no sé en qué canal, donde de la cuarta región había un especialista para, no sé si era dermatología, no me acuerdo la especialidad, donde la gente decía, tengo que ahorrar para pegarme el pique a Santiago, para pagar las 60, 65 lucas que me va a costar, digamos, la hora. Entonces, ¿cómo hacemos, Luis Fernando, para entender? Porque aquí hay un tema de gestión, donde el gobierno anterior, para variar, no ha cumplido con algo tan simple como un sistema digitalizado para pedir hora. Esas son las prioridades que tiene la gente, no las peleas arriba. Entonces, yo sé que esto no está incluido en la reforma, ya tampoco le podemos cargar todo.
9: Es un punto importante, especialmente para nuestra región. Pero con lo que acaba de pasar, el hospital Claudio Vicuña. Y qué bueno que lo traigas a colación. Qué bueno que traigas a colación.
10: ¿Lo del nombramiento de la directora?
9: La solicitud de renuncia a la directora por pérdida de confianza, producto de que llega y sin preguntarle a nadie, porque ella está mintiendo ahora, en el fondo, y soy súper sincero en eso, o sea, porque a mí me consta. Ella dice que ella le llegó una orden, supuestamente, de contratar a Janet Vega. Estamos hablando del caso de Janet Vega, sí, recapitulemos un poco para que todos sepan. La ex ministra de Gabriel Boric, que se fue del cargo por estar teniendo conversaciones con Héctor Yaitul, terrorista conocido de la Araucanía en nuestro país. Y ella llega y después de
10: todo este show. Aparece contratada en el
9: Aparece contratada.
10: Por la directora.
9: Por la directora, le agrego, en una subdirección inventada que apareció en el organigrama hace menos de un año. Menos de un año se inventa esta subdirección de gestión médica y la persona que estaba hasta ahora desempeñando esa función, era una persona que tenía una larga trayectoria dentro de hospitales. Janet Vega no ha trabajado nunca en un hospital. Esta es su primera pega en toda su vida dentro de un hospital. Ha trabajado para la ONU, ha trabajado en gobierno, ha tenido cargos políticos. Nunca había trabajado en un hospital público. Entonces, ¿por qué cuento toda esta historia? Precisamente por el problema que nos planteas tú, Pepa. La realidad que tenemos hoy día de crisis en la salud pública en nuestro país. La falta de especialistas. La falta de especialistas, la precariedad excesiva de cómo se gestiona todo esto, o sea, la gente teniendo que hacer fila. Pero andan ahí los izquierdistas preocupados de apitutar a sus amigos, por supuesto, porque Janet Vega es amiga desde hace por lo menos 10 años de la exdirectora la ciudad maturana. Trabajaron juntas en FONASA. No, si yo he averiguado muchas cosas ahora en los últimos días, me he enterado de muchas sorpresas. No, si esto es un cagüín, pero es rasca. Perdonen que lo diga así, pero lo que pasó en el hospital Claudio Vicuña es de lo más rasca que he visto en la administración pública. O sea, que una directora de un hospital público crea que puede venir y enchufar ahí a su amiga. Y se arma toda esta batabola donde además doctores amenazan con renunciar y rajan vestiduras. Yo de verdad no entiendo en qué mundo estamos, con la crisis que hay en la salud pública en nuestro país, que la discusión de la salud pública sea porque apitutaron a una persona,
10: ¿Pero por qué sale la directora y no la amiga?
9: Bueno, las contrataciones dentro de los hospitales las hacen los jefes de los hospitales. Esto no depende ni del ministerio, no depende directamente del servicio
10: porque salud. Porque no hay atribuciones.
9: No, las atribuciones las tiene el director del hospital.
10: Perfecto.
9: Y por eso, ella llega y contrata a esta persona y después termina saliendo la señora Maturana por pérdida de confianza, que ocurre en los ADP porque ella mintió. Porque ella viene y dice, no, a mí me dieron la orden de contratar a Janet Vega. Y después se coteja la información, no le llegó la orden nunca. Entonces, ¿qué pasa ahí? Pérdida de confianza, por supuesto. Esto es algo que está en la ley. Entonces, aquí lo grave que ha ocurrido dentro del hospital es que se ha abusado de los recursos públicos, recursos que son escasos, que no llegan a la gente, donde no hay especialistas suficientes, donde existe una precariedad total en la atención, donde hay personas que nos reclaman. A mí me han contactado agrupaciones de pacientes mal atendidos en el Claudio Vicuña desde hace años. Una pésima atención en el Claudio Vicuña, que bueno que salió la directora porque ella era en parte responsable de todo este drama, pero que terminemos con esta discusión porque apitutan ahí a una amiga de...
10: No, yo lo mientras tanto, yo también vi esta teleserie, no entendía la del final, no sabía que no existían las atribuciones. Pero mientras tanto, seguimos con más de la mitad de los CEFAM sin digitalizar. ¿Podríamos, por ejemplo, Eduardo Cretón, o también desde los municipios, mapear dónde están esos 300, a ver si cada diputado de su distrito, cada medio de comunicación, todos los que tengan voz, levanten la voz para que podamos terminar con algo tan dramático, sobre todo en el sur, que hace un frío brutal. Miechica, brutal, de levantarse a las 4 de la mañana para ir a pedir hora. Eso es inhumano.
11: Y de hecho, yo creo que hay muchas cosas más que hacer, no simplemente digitalizar los CEFAM que faltan, sino que es interconectar la red de CEFAM, porque de repente puede que haya una hora, yo lo pongo en mi distrito, en el de Cura Cautín, y se te libera un cupo en Victoria y tú te puedes mover también el paciente. Entonces, eso está pendiente. De hecho, en el programa de Evelyn Matei era una de las propuestas que nosotros teníamos, que era el sistema interconectado de la red hospitalaria, de los CEFAM, etcétera, porque esto es fundamental, porque es inhumano que una persona llegue a las 4, se levante a las 4 de la mañana para ir a pedir una hora.
10: Generalmente
11: cuando
10: un adulto mayor
11: lo pudiese hacer por internet. Pero ahí tenemos que avanzar varias cosas. Primero, alfabetización digital, y yo creo que este es un tema que está muy pendiente. Segundo, conectividad. En mi región de la Araucanía tenemos varios sectores donde es imposible, aunque haya un sistema digitalizado, pedir la hora porque no hay señal de internet. Y también tenemos que avanzar en ocupar mucho mejor los recursos del Estado. Te pongo un ejemplo, que es bien cotidiano, pero también es una realidad. En las postas médicos rurales de la región de la Araucanía, por ejemplo, se contratan servicios de Starlink, ¿no? Que normalmente te dice salir 120 mil pesos, digamos, el Starlink para que la gente se pueda conectar. Bueno, eso le termina saliendo a las municipalidades cerca de 500 mil pesos mensuales. ¿Por qué? Porque hoy día las municipalidades no pueden automatizar pagos porque no tienen tarjeta de crédito. Entonces están obligadas a externalizar este tipo de servicios y al final algo que dice salir 120 termina costando 500. Bueno, de ese tipo de ejemplos tenemos muchísimo en la ley de compras públicas, tenemos muchísimo en el Estado. Entonces, cuando uno habla de que hay que ajustarse el cinturón, de que hay que recortar, ahí es precisamente ahí. Que a mí no me digan que el Estado que tenemos hoy día, el Estado más eficiente del mundo. No, hoy día lo que tenemos es un Estado ineficiente, que malgasta recursos públicos, y por lo tanto el recorte ya no es simplemente una opción, sino que es una necesidad real. Pero hay que recortar en este tipo de cosas y no recortar beneficios sociales como ha querido instalar la izquierda, porque acá yo no conozco a nadie,
10: ya, pero
11: a nadie nosotros, que se le haya recortado un solo beneficio sí, social.
9: No, y es precisamente ese tipo de ejemplos que tú hablas, Eduardo. O sea, ¿cuántos ejemplos hay?
10: Eso, pero no los Juárez, po.
9: Pero los Juárez, ese otro ejemplo.
10: Es un buen ejemplo.
9: De que estaban mandando a hacer 10.000 Juárez mensuales.

0: y se utilizaban 7.800 mensuales y el Estado estaba gastando en bodegaje.
1: Pero diputado entonces, Sánchez, lo que tiene que hacer el gobierno es ir a las bodegas, hablar con cualquier periodista, grabar, ir a las bodegas, sí, plantear
0: pero
1: el problema.
0: Es un tema de forma, no de fondo.
1: Es de forma, sí, sí. Es que la forma importa mucho porque al final
0: obvio, por supuesto.
1: Hay gente que todavía cree que probablemente este gobierno inhumano, insensible, va a quitarlo a Juárez.
2: Que hay gente que lo ha repetido,
1: la culpa es nuestra que lo planteamos mal, o que se filtra en un documento, qué sé yo. Entonces, es tan cierto lo que dice el diputado Cretón, de que hay que recortar de verdad donde hay mal gasto recursos.
0: Desorden.
1: Y claro, y probablemente los ajuares también. Pero
3: porque si no
1: estamos
3: que se instalen una cantidad de cosas, por ejemplo, esta comisión de la niñez que se creó, que gastó una cantidad de plata para levantar 320 casos, se gastaron una cantidad
1: ¿en
3: de...
1: ¿Qué, perdona?
3: La comisión de niñez, que hubo toda una polémica también.
1: Ya, sí, que salieron cuatro personas. Sí.
3: Oye, pero tú ves la cantidad de recursos que se gastó en eso... Y tú dices, pero ¿cómo? Si se hicieron 322 audiencias, o sea, ¿será necesario tanto recurso a esto? ¿Será necesario, por ejemplo, tanto recurso en asesores políticos, en ese tipo de cosas? Entonces, yo creo que cuando hay que recortar, uno tiene dos obligaciones. Primero, comunicar mucho mejor esto, porque es una decisión difícil.
1: Plantear el problema.
3: Plantear el problema y comunicarlo mucho mejor. Y lo segundo, es empezar con los recortes a la ineficiencia del Estado y al gasto político. ¿Cuánto hablamos en campaña de que íbamos a fusionar el ministerio? Yo espero que de verdad avancemos en esa línea. Si hoy día tenemos 25 ministerios,
1: sí.
3: Bueno, empecemos a juntar ministerios. Bienes Nacionales se podría juntar perfectamente con vivienda y todo ese tipo de cosas hay que hacerlas, porque cuando hay una crisis como la que estamos viviendo, lo que esperan los chilenos es que los primeros en apretarse el cinturón sea la burocracia estatal y no sean las personas.
0: Y así va a ser.
2: Y veamos en qué parte los privados son más eficientes. Si el tema de las clínicas, los quirófanos parados no están en las clínicas privadas. Los quirófanos parados están en el sistema público. Y hacer que ese sistema funcione en concordancia, funcione
1: hasta más
2: la mano,
1: tarde.
2: Hasta más tarde. Sí. Eso se hace en las clínicas privadas. Entonces, aprender del sistema privado, hacer colaboración público-privado. Cuando tuvimos el problema del COVID, cuando mejor funcionó fue cuando se alinearon el sistema público y el sistema privado. Hoy día esa discusión está como medio dejada de lado. Pero el sistema privado tiene mucho que decir en temas de salud particularmente. Que se ha hecho esta falsa dicotomía de que el privado es que es el lucro de la cuestión y el público bueno, cuando la realidad en la práctica, los costos por paciente, todo eso cambia mucho. Entonces hay que abrir esas discusiones.
0: Y si te puedo agregar algo ahí, porque también hay mucha hipocresía en esto. Vayan a averiguar por ahí, por ejemplo, qué es lo que pasa en los hospitales públicos cuando tienen estas listas de espera, que llega un minuto y hay una decisión desde los servicios de salud, hay que sacar las listas de espera. La sacan alargando las jornadas con los funcionarios que están contratados ahí como funcionarios, o aparecen por ahí unas sociedades médicas que son de repente los mismos médicos que están contratados en los mismos hospitales.
1: Diosito.
0: Y aparece una sociedad, aparece una empresa. Aparece una empresa que les ofrecen hacer las operaciones en los pabellones. Y curiosamente los que integran esta empresa son los mismos médicos que trabajan dentro de la planta del hospital. Entonces,
1: increíble.
3: Yo solo antes de irnos, Pepa.
0: Hay mucha hipocresía.
3: Revisemos también el estatuto administrativo, porque hoy día tienen funcionarios públicos que no hacen su pega y que es imposible echarlo.
1: Ahí tenemos
3: un tremendo tema también.
1: Ya, mira, vamos a hacer una cosa. Tenemos que irnos, así que vamos a pedirle a nuestros auditores que hagamos una campaña de dónde ustedes ven que debieran haber recortes. Y vamos a hablar de la página web. Y que sea ciudadano, porque todo el mundo dice no, pero todos sabemos dónde está escondida ahí o la grasa del Estado o el programa mal implementado. Ayúdenos usted a visibilizar que aquí tenemos parlamentarios y concejales que nos van a ayudar.
0: Hagámoslo viral.
1: Partió la campaña en La Voz de la Gente.
3: La Voz de la Gente recorta.
1: Nos vamos porque vienen aquí a cortarnos a nosotros, así que muy buen día.
0: Oye, no, antes,
1: Luis Fernando, ¿tú sabías que la radio y cultura ya están distinto en la tele?
0: Me contaron hoy día en la entrada.
1: Ah, ya.
0: No tenía idea. ¿En qué canal estamos?
1: ¿Cuántos años tiene la agricultura?
3: 90.
2: Viste, ya están todos memorizados.
1: Ya. Bueno, pero no, nos alargamos porque teníamos que promocionar a la radio. Así que un beso muy grande, diputado Sánchez, diputado Cretón, concejal Maquena. Muchas gracias por esta conversación. Ha estado muy entretenida.
0: Saludos a todos.
1: Espero que les haya gustado. Buena suerte en Viña, buena suerte en la Araucanía y nos vemos. Adiós.
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18: Muy buenos días, es hora de noticias en agricultura. Nos vamos hasta el Centro de Justicia porque se llevó a cabo la reformalización del abogado Luis Hermosilla. Más información con Carolina Flores.
19: Muy buenos días, Jessica. Menos de 20 minutos duró la audiencia del abogado Luis Hermosilla, quien este lunes fue reformalizado por delitos tributarios de carácter reiterado tras una querella presentada por el Servicio de Impuestos Internos. Según aseguraron, el abogado, uno de los principales imputados en el contexto del caso Audio, habría ocasionado durante el periodo de 2018 y 2019 un perjuicio fiscal de más de 550 millones de pesos. Según las declaraciones de impuestos presentadas durante la audiencia, durante el 2018, habría tenido ingresos de 471 millones de pesos, de los que solo habría declarado un total de 211 millones. Si bien tras finalizar la audiencia, Hermosilla se mostró tranquilo, calificó como un error grave que el Servicio de Impuestos Internos considere todo aquello que ingresa a su cuenta como renta, cuando según él no es así, e insistió en que ha colaborado desde el día 1 abriendo sus cuentas bancarias. En ese sentido, el abogado cuestionó la demora en la presentación de esta

0: querella y acusó inconsistencias por parte del Servicio de Impuestos Internos.
1: Yo creo que simplemente o no han tenido tiempo para trabajar correctamente o es una manera de tratar de mantener la atención, en relación con mi persona. La verdad es que no lo sé, pero tuvieron el mismo tiempo que tuvieron para los otros 3 años para hacer las mismas afirmaciones simples que hicieron hoy día.
0: Todo esto porque la querella fue presentada solo 3 días antes del cierre de la investigación del denominado caso Audio. En concreto, el tribunal determinó mantener la cautelar de arresto domiciliario nocturno y arraigo nacional y se estableció un plazo de 60 días para la investigación. Informa Noticias en Agricultura.
2: En otras informaciones hay balance del fin de semana largo. Francisco Arriagada con esa información.
3: Así, Jessica, fue entregado esta jornada por Carabineros, que dejó como saldo el lamentable número de 12 personas fallecidas y 233 detenidos, según las cifras oficiales. Fueron cerca de 405.000 los vehículos que emigraron de la capital durante los días festivos, lo que representa un 18% menos de la cantidad que tenían proyectadas las propias autoridades. Pese a ello, se informó de la fiscalización de más de 67.400 vehículos a lo largo de nuestro país, arrojando como resultado más de 3.200 infracciones, todas ellas asociadas a exceso de velocidad, no uso del cinturón de seguridad y no uso del sistema de retención infantil. Además, durante el fin de semana largo se practicaron 3.500 exámenes de alcotest y también de narcotest, dejando 233 detenidos a nivel nacional. Respecto a los decesos, ocurrieron mayormente en zonas rurales de nuestro país y de las 12 personas fallecidas, 3 eran conductores de motocicleta y 2 de bicicleta. Balance de las autoridades que en la instancia reiteraron el llamado a tener una conducta vial responsable y de autocuidado para no seguir lamentando y aumentando estas lamentables cifras y estadísticas que se dieron a conocer durante esta jornada. Informo Noticias en Agricultura.
2: Hasta aquí vamos a dejar las noticias. 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Síganos en todas las redes sociales. Actualicemos el pronóstico del tiempo. La Dirección Meteorológica dice que esta jornada vamos a tener una máxima para la región metropolitana que estará en los 24 grados. A esta hora ya hay 20 de temperatura. ¿Sabes cuál es la empresa móvil a la que más personas se cambian? 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Sigan en compañía de Conectados y que tengan buen día.
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6: Muy buenos días, queridos amigos. Mi editorial de hoy día se trata de que el tiempo no es infinito. Lo vengo diciendo hace mucho tiempo en este micrófono y parece que nos cuesta entenderlo. En economía y en política el tiempo es un recurso infinito, no es un recurso infinito, perdón.

0: Las cosas que no se hacen hoy no es que queden para mañana, es que simplemente se pierden o, peor aún, terminan perjudicándonos. Hoy nos despertamos con una noticia que debería hacernos saltar de la silla. Estados Unidos acaba de anunciar el descubrimiento de yacimientos de litio gigantesco. ¿Qué significa eso? Que ese oro blanco que tenemos en el norte ya no es tan indispensable para el mundo. La ventana de oportunidad se está cerrando frente a nuestras narices. A Chile le puede pasar exactamente lo mismo que le pasó con el salitre. Nos creíamos dueños de la pelota, nos sentamos a esperar y el mundo inventó el salitre sintético y nos dejó en las oficinas vacías y llenas de arena. Hoy el riesgo es el mismo y el culpable tiene nombre y apellido: la permisología. Es indignante ver cómo hay muchos dueños de propiedades mineras que han querido invertir, que quieren explotar el litio ahora ya, pero el Estado no los deja. Los trámites, la burocracia y esta ideología de controlar todo desde un escritorio en Santiago tienen la inversión paralizada. Y ojo, que el barrio no nos espera. Perú ya no está pasando por el lado con una agilidad que envidiamos. Argentina, con todas sus dificultades, nos va a pasar en cualquier minuto, porque ellos sí entienden que el capital se va donde hay certeza. La soberanía de un país no es tener la riqueza enterrada bajo el suelo para que la miren los nietos. La soberanía es tener la capacidad de sacar esa riqueza hoy para mejorarle la vida a los chilenos ahora. Si seguimos con el freno de mano puesto por culpa de los permisos y la desconfianza hacia los privados, el litio va a terminar siendo otra foto en los libros de historia de lo que pudo ser y no fue. Despabilemos, porque el reloj corre y el resto del mundo no nos va a esperar. Aquí comienza Conectados con Agricultura. Bien, saludamos a nuestros panelistas del día de hoy, como todos los lunes: Johannes Kaiser, ex candidato y futuro candidato a la presidencia de la República. No, ya le inicié la campaña, ya, ¿no?
1: Todos los lunes es lo mismo. Es lo mismo. Tenemos esta misma discusión.
0: Pero que, entre Johannes y Checho. Escúchame, uno tiene que anunciar a la gente como la gente lo más lo conoce, pues es líder de un partido importante que aspiró a ser presidente de la República. Connie Juve, que está con nosotros, diputada de la República. La saludamos cariñosamente.
1: Muy buenos días, Checho. Perdona, ahí llegué unos minutitos de atrás. No, estaba en un colegio hablando de escuelas protegidas, citando acá a mi amigo diputado Ricardo Neumann.
0: Bueno, ya que lo adelantó, saludamos a Ricardo Neumann, que lo invitamos en el día de hoy. ¿Cómo estás, Ricardo?
2: Feliz de estar acá, Checho. Sí. Cada vez que me invitas, muy feliz.
0: Y la sorpresa, tenemos una visita.
3: Ya,
0: oye, eso,
3: ya.
0: Trajo, esto pasa todo lo... trajo pastelitos de Isa. ¿Se acuerdan cuando llegan las visitas, que llegan con pastelitos? Venía de Viña y nos vino a visitar. Gabriel Alemparte, ¿cómo está usted, querido amigo?
4: Bien.
0: Se le echa de menos las comunicaciones, sí, a usted. Sí, ¿eh?
4: Bueno, había tenido algunos eventos en tribunales como abogado. Johannes creyó que me habían dado una medida cautelar porque no venía hace 2 semanas. Sí. Así que no. Fueron audiencias y cosas, alegatos tuve uno, así que...
1: Me preguntan por ti, Gabriel. Sí, yo cuando estoy de repente en la feria me dicen: oiga, pero, ¿y Gabriel Alemparte por qué no está en Sin Filtro? ¿Por qué no está...? Yo le digo, no, pero la agricultura está yendo.
4: Estoy yendo. Sí. Oye, este es mi casa.
0: Bueno, para tomar un poquito la conversación con respecto al editorial, nos sorprendió esto del descubrimiento de Estados Unidos, ¿eh? Y yo, bueno, hace rato que venía diciendo: oye, pero liberen el litio, bueno, si el litio... O van a descubrir nuevo yacimiento o va a aparecer otro tipo de batería que no use en la cantidad que usa el litio, y nos vamos a quedar con el litio como lo que pudo ser. Ya, de hecho, el precio del litio ha bajado muchísimo. ¿Qué opina Johannes Kaiser, que lo veo mirando para el cielo?
5: Bueno, en primer lugar, hacer presente que se veía venir. En Europa la demanda por autos eléctricos colapsó, entre otras cosas, porque no existe la infraestructura eléctrica para alimentar a todos esos vehículos, ¿ya? O sea, siempre hubo un problema de ingeniería detrás de todo esto. Eso es por un lado. Por otro lado, nosotros, habiendo tenido una ventana en que nosotros pudimos haber licitado y liquidado el litio por mucha plata, preferimos estatizarlo. Y, por supuesto,

0: esto, preferimos que el presidente Boric prefirió hacer negocios con el yerno. Sí, con el yerno de Pinochet. Entonces, nada contra Sokimich, ni mucho menos, son los que saben hacer la pega. Pero pucha que lloraron durante 10 o 15 o 20 años por el tema de Sokimich, los mismos hipócritas, ¿no? Que al final terminaron entregándole la concesión durante por 50 años más. Y eso a pesar de que tuvo en un proceso licitatorio abierto, donde tuviese, por lo demás, eliminado la no concesibilidad del litio, pudiste haberlo hecho, pudiste haber sacado decenas de miles de millones de dólares que nos habrían permitido, uno, pagar la deuda del fisco, dos, bueno, reordenar otro tema, y qué decidieron, yo creo que ahí también el rol que jugó Máximo Pacheco en algún momento vamos a tener que determinarlo. Decidieron salvar a Codelco, porque Codelco está arruinado por su gestión, por los políticos, decidieron salvar a Codelco, que estaba ganando, haciendo ganancias de 300 y tantos millones de dólares, el año pasado, de hecho, el Codelco, todo Codelco, que representa casi el 30-35% de la minería de cobre nacional, más incluso, hizo ganancias por 388 millones de dólares en su negocio del cobre. No hubiese sido por el litio, que le inyectó 2.000 y tantos millones más. Y Codelco en la práctica sería una empresa inviable. Yo quiero hacer un llamado aquí al ministro de Hacienda, al ministro de Minería, o de que no sé quién es el ministro de Minería, porque eso no es muy relevante. No,
1: el ministro de Minería es el ministro de Economía.
0: Eso, el viceministro, Daniel Mas. Quiero hacerle un llamado para que le hagan de una vez por todas una auditoría estratégica y una auditoría forense a Codelco. Y para que también se empiece a reconsiderar el tipo de estructura de gestión que tiene Codelco, porque si esta cuestión sigue así, nosotros hacemos 388 millones de dólares de utilidad en Codelco al año, teniendo el cobre a $6, increíble, que es cuatro veces más que lo que tenía el gobierno militar.
2: Las empresas privadas le están dando más al Estado que la empresa estatal. Eso es importante decirlo. Y otra cosa importante decir es que el yerno de Pinochet, que tanto lo vilipendian, es una de las personas que más sabe de litio en Chile, y además él recibió Sokimich en unas condiciones bastante deplorables. Y
0: porque el negocio era solo del salitre. Negocio era solo del salitre.
2: Por eso que te digo, pero él convirtió Sokimich en lo que es, o sea, el gran gestor. O sea, hay que darle algún mérito, no solamente
1: no,
2: que...
1: No, es una manera, yo creo que, sin ánimo de interpretar, pero esto también pasa todos los lunes, pero es una manera de decirlo como la ironía, ¿no? Claro, de la situación, más allá de vilipendiar al...
0: Bueno, que no estoy criticando a Sokimich, sí. Estoy criticando a los hipócritas, sí, de la izquierda.
2: Yo entiendo que dicen que tanto que la izquierda con Pinochet, y finalmente le dan al yerno de Pinochet. Pero claro, pero más que yerno de Pinochet, es un gran gestor del litio.
0: No solamente
2: y
0: le dan
2: y transformó Sokimich en una tremenda, sí, empresa.
0: Ahora, no solo le dan el litio a Pinochet, votaron a favor de la constitución de Pinochet. Date cuenta.
1: Oye, yo quiero hacer un giro respecto de la aproximación quizás distinta. Aquí, perdona, me voy a dar quizás una lata jurídica, pero que creo que es importante también de ponerlo en contexto, que es también una suerte de obsesiones ideológicas que siempre planteamos en relación con distintos temas, y litio no es una excepción, ¿ya? ¿Por qué? Porque en el fondo, a ver, hay dos modelos para los minerales, en el fondo, que están establecidos en la Constitución. Uno, que te permite poder otorgar una concesión, ¿ya? Por ejemplo, el cobre. ¿Y qué significa eso en la práctica, Checho? Significa que por sentencia judicial te dan una concesión y tú tienes derecho de propiedad para explorar, es decir, para ver si es que el mineral está, que eso es lo más caro, tratar de buscar el mineral, encontrarlo. Y después la explotación. Y tú tienes un derecho de propiedad respecto de eso para evitar lo que pasó precisamente antes del 73, donde se terminaron expropiando la utilidad excesiva y toda la historia que imagino que muchos de nuestros auditores recordarán. Y hay otro sistema donde está el litio, que es que no se puede otorgar una concesión nueva, sino que más bien tú puedes, o lo explora el Estado, o se hace una suerte de que se denomina concesiones administrativas, que prácticamente no existen, que no hay como dos casos, y los contratos especiales de operación, que esos son lo que dices los tú, que CEOL. Son los CEOL, por eso, contratos especiales de operación de litio. Y respecto de eso, había un celo, ¿cierto?, ideológico bien grande en términos de no otorgar contratos de especiales de operación, de no, tú puedes hacer una licitación con ese contrato que no tiene la fuerza y no tiene la

0: protección que tiene una concesión, pero que sí te permite que un privado pueda explorar y explotar. ¿Por qué no lo hace el Estado? Porque no tiene plata. Porque explorar es demasiado caro.
1: Es
0: súper caro hacerlo. Entonces, esto de la empresa estatal del litio que uno viene escuchando hace décadas, lo del Plan Nacional del Litio, la empresa estatal del litio, son puros voladeros de luces, puro realismo mágico propio de una izquierda que se quedó en el pasado cuando todavía existía el muro, y creen que finalmente esto, déjame solamente cerrar con esto, y creen todavía de que esto puede ser como una suerte como de salvación, pero que, como bien tú lo planteas en tu editorial, producto de esa obsesión ideológica en términos de creer todavía románticamente que el Estado tiene la plata y tiene la gestión para poder hacer algo como esto, bueno, nos vamos a quedar atrás.
1: Sí.
0: Y ya nos quedamos atrás.
1: Yo prometo que voy a hablar poco porque somos muchos hoy día, tenemos
0: perdón
1: cuatro
0: paneles.
1: No,
0: pero
1: no,
0: creo
1: no.
0: Que era importante...
1: Pero les pido también a todos que lo hagan más corto para que podamos pimponear. Gabriel.
2: Oye, muy breve sobre el litio. Yo creo que aquí la CONI dio en el punto, y Johannes también, esto tiene que ver fundamentalmente con un tema absolutamente ideológico. CONI nos ponía los dos tipos de explotación de minerales que establece la Constitución, y efectivamente hace mucho esto viene siendo algo que se viene postergando, y la ventana de oportunidad va disminuyendo, y claramente van a haber otros yacimientos de litio. Ya creo que Argentina nos pasó en la cantidad,
3: o
2: estaba por Australia. Bolivia hoy día también con un nuevo gobierno. Entonces, lo que ocurrió aquí es que durante los dos primeros años del gobierno, durante el primer año del gobierno de Boric en general, la propuesta que tuvo el Frente Amplio era la creación de la Empresa Nacional del Litio, como una forma de explotar esto. Y lo que ocurrió es que esperaron hasta la aprobación de el mamarracho constitucional del 22 para efectivamente llevar a cabo esta creación de empresas que se creaban de una manera increíble.
4: Entonces, iban a nacionalizarlo.
2: Entonces, finalmente, lo que ocurre es que aquí hay un problema ideológico de fondo. Si aquí los CEOL no deberían existir. La explotación del litio debiese ser exactamente como se hace la del cobre.
0: Así es.
2: Esto es que el Estado entregue una concesión y los privados exploten.
1: Así es.
2: ¿Por qué Chile tiene los CEOL? Por una razón súper... puede ser interesante la anécdota.
4: Histórico,
2: porque con los 70... el litio era un elemento que servía para aprender la bomba atómica. Era uno de los elementos. Entonces se declaró como un elemento
0: estratégico
2: desde el punto de vista no concesible. Pero estamos muy lejos de eso. O sea, de verdad, ahí hay una pega que no se ha hecho y que es cambiar una frase en la Constitución. O sea,
1: no digáis bomba atómica, que capaz que venga Donald Trump a quitarnos el litio también.
4: Lo mismo,
1: Ricardo.
4: Hidrocarburos,
2: Lo mismo.
5: No, yo creo que el ejemplo de la bomba atómica refleja súper bien el problema de fondo. Seguimos estancados en Guerra Fría.
2: En los 70.
5: Ideología de los 70, el Estado y el mercado, el Estado y los privados como enemigos. Y esto finalmente nos friega una vez más. Pues la desconfianza en los privados que deriva en burocracia. Deberían permisología. Y eso es un problema, como bien lo decía la CONI, un problema ideológico. De nuevo se nos va a la ventana de oportunidad trancada por la burocracia. Esto tiene un impacto directo en las personas. Que no se nos olvide, si esto no es un tema de explotación. Afecta la vida diaria de las personas. Se advirtió en su momento, vamos a perder la ventana de oportunidad, y es lo que está pasando. Yo creo que acá es donde, a propósito de superar esta ideología trasnochada de ver lo privado y lo público como enemigo, yo creo que acá hay que cambiar el paradigma. El Estado tiene que ser un colaborador, un facilitador, un Estado moderno, eficiente, que facilite la inversión y el crecimiento a aquellos que lo hacen mejor, que son los privados. Y ahí es donde yo creo que se abre una discusión importante, porque sabemos que estamos complicados económicamente. Cuando una familia está complicada, se aprieta el cinturón, es lo que está pasando. Pero cuando la economía familiar está complicada, la familia también de repente vende algunos activos. Vende el auto, vende cositas.
1: Sí.
5: Y yo creo que hay una discusión interesante a propósito de estas trancas ideológicas que quizás no se ha tenido como corresponde. ¿Hasta qué punto de repente podríamos privatizar algunas divisiones de Codelco?
4: Bueno, Boric.
0: O vender algunas cosas.
1: Tenemos que ir a la pausa,
4: Boric,
1: pero
4: privatizó más de $1,000 millones de assets de Corfo.
5: Por eso te digo,
4: para financiar el gasto corriente.
5: Pero ese es el problema, después para financiar el gasto corriente. Pero tenemos oportunidad de liquidez, no solamente apretando el cinturón, sino también vendiendo activos. activo.
1: Vamos a hablar de para eso a la vuelta de la pausa. Y quiero decir que mi editorial también sirve para el salmón. Ojo,
3: exacto.
1: También sirve para el salmón. O sea,
2: ahora ahí hay otro problema, pero
1: que no están pasando por el lado y éramos.
0: El proyecto de reactivación económica, algo de eso también tiene.
1: Ahora, a la vuelta seguimos
2: con el salmón. Detengámonos un segundo, porque
5: sí,
2: un
5: tema. Lo que
1: vamos a la pausa
5: Argentina,
1: y regresamos.
5: Nos van a arrasar.
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1: Bien, ya estamos de vuelta, queridos amigos. Uy, uy, estamos de vuelta. Perdón, ahora sí, estamos bien de vuelta. Es que se me había borrado la magia. 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
0: Oye, Checho, ¿puedo salir un segundo nomás para mandar un saludo? Que nos están escuchando en vivo ahí, Club de Adulto Mayor Paz con Vínculos, que me tocó.
3: Le mandamos un abrazo.
0: Sí, que estuve ahí, le estuvimos cantando feliz cumpleaños a María Elena, ahí está la señora Lucy también de Peña Lolena, así que un tremendo abrazo para Club de Adulto Mayor Paz con Vínculos.
1: Me gusta, usted sabe por qué, porque a pesar de que no hay elecciones próximamente, se acuerda de sus votantes. Sí, y los saludo.
3: Está con ellos.
17: Hacerte un alcance sobre la noticia que estamos viendo, decía ahí, no sabía que estaba embarazada y tuvo su hijo en el baño, y me recordó a Marcel.
0: Pero
17: no sabía que se le habían desplomado los ingresos fiscales, ¿no? Y nos pasó la ley de presupuesto,
3: no,
17: igual.
3: No, sabía muy bien, por eso se fue 6 meses antes.
17: No sabía, el pobre Marcel. No sabía de Marcel que tenía arruinada la finanza, ahora anda pontificando por ahí, el caballero. Se lo dije en la sala. Le dije, nos estaban metiendo, las cifras que nos estaban dando eran fraudulentas.
0: El link que logra hacer Johannes, ¿ah? Un niño que nace en el baño con
17: Mario. Yo iba a contar Marcos, que yo tuve una guagua, mi segunda hija,
0: en el ascensor, pues,
17: nació en un ascensor, así que me dan escalofrío estas noticias.
18: O sea, a mí lo que me sorprende es que
17: no se haya dado cuenta, ¿me explico lo que voy?
18: ¿Cómo no te vaya a dar cuenta?
0: Bueno,
18: eso es lo complicado.
1: Oye, usted, hablando de Gabriela, en parte quería hablar un poco de los salmones también. A ver.
3: Bueno, esa otra oportunidad que está pasando por el lado, y es más grave aún, lo que está ocurriendo con la industria del salmón, que no es la industria del salmón solamente, sino de todos los agregados, los servicios agregados y colaterales al salmón, desde la décima región al sur. Es impresionante con las declaraciones de espacio de pueblos originarios, con los famosos EMCO de la ley Lafkenche.
17: Felicidades a todos quienes votaron a favor de esa estupidez, porque andan con la onda indigenista.
3: Increíble, porque recientemente se han descubierto dos cosas. Primero, recientemente, afortunadamente, en la decimoprimera región, en Aysén, el CRUP, que es el Consejo Regional del Borde Costero, rechazó una EMCO, uno de estos lugares, miles de hectáreas, millones de hectáreas,
17: 700
3: donde,
17: hectáreas,
3: donde los pueblos indígenas pueden declarar un espacio. De repente, muchos pueblos indígenas que no participan de esto.
17: Sí.
3: O sea, es gente que viene apoyada por ONG, y ahí se descubrió un tema no menor, que quien financiaba muchas de estas ONG venían de Noruega, que son nuestro principal competidor.
17: Sí.
3: Lo que ocurrió con esto del CRUP, ellos lo llevaron a la Corte de Apelaciones, lo llevaron a la Corte Suprema, perdieron en la Corte Suprema y volvieron al CRUP nuevamente, recurrieron dentro del CRUP y ahora van de nuevo a la Corte de Apelaciones y a la Corte Suprema. Usted se preguntará, ¿para qué ir dos veces? Una razón muy simple, porque cuando usted pierde ya la segunda vez en la Suprema, usted se puede ir porque agotó todas las instancias a tribunales internacionales. Claro. Entonces eso es lo que está buscando. Y cuando tú ves que hay abogados reconocidos de la plaza en esta materia, uno dice, ¿quién paga esto? Lo paga una comunidad indígena, y eso que está lleno de comunidades indígenas que

0: puede meterse en la producción de...
1: Lo que pasa es que lo que ellos van a ir a declarar al Tribunal Internacional fundamentalmente es una violación de derechos de los pueblos originarios.
2: Convenio 169 de la OIT.
1: Convenio 169, entonces, eso van a ir a
2: declarar. Para todos los que les gusta firmar tratados internacionales como el de Escazú, que lo votó a favor también Chile Vamos, primero lo habían rechazado. No, sí, primero lo habían rechazado y en la legislatura pasada lo votaron a favor.
3: Ya murió Chile Vamos, murió Chile Vamos.
2: Lo votaron a favor, así como votaron a favor el CAF, que nos cuesta 1.500 millones de dólares en régimen. Durante los próximos 10 años tenemos que invertir 100 millones de dólares anuales. Bueno, le voy a decir una cosa. Nosotros hemos votado a favor todo tipo de legislación ambientalista e indigenista. Nosotros somos uno de los 23, no más, 23 países en el mundo que ha votado a favor, o sea, que tiene ratificado el convenio 169 de la OIT. Y lo que ha hecho eso ha sido paralizar completamente nuestra economía y le permite a tribunales internacionales actuar como tribunales de última instancia en nuestro país. Hemos entregado nuestra soberanía. ¿Y qué es la soberanía? La soberanía, señora, señor, es su derecho a voto. La soberanía es la facultad de tomar la última decisión en materia de Estado. De acuerdo con nuestra Constitución, esa soberanía se ejerce por parte del pueblo de Chile a través de elecciones y plebiscitos. Y lo que hemos hecho ha sido entregar nuestra soberanía a organizaciones internacionales. Y eso lo han hecho los políticos chilenos en el pasado y espero que eso se detenga en el futuro.
0: Ya, dejemos hasta ahí el tema de los salmones, pero es bueno prender la alarma porque esté detrás Noruega.
2: Disculpa, si no te quiero pegar.
4: Quiénes habían votado en contra, porque efectivamente...
2: Primero lo votaron en contra y primero lo votaron a favor.
0: Pero tratemos de mirar el futuro del país y no quién votó a favor, quién votó en contra, porque yo creo que la labor que tiene el presidente José Antonio Kast es gigantesca. Y si no hay unidad en la gente que lo estamos apoyando, porque ustedes, a pesar de que no son oficialismo, los libertarios también están apoyando tenga éxito
1: el futuro, los salmones y el litio. En el litio, en el salario de Maricunga, la explotación del litio se paró porque había una comunidad indígena que vivía a 200 kilómetros del salario de Maricunga. Eso es como que yo parara una inversión aquí viviendo en La Ligua.
2: Más lejos.
1: Incluso más lejos.
2: Como en San Fernando.
1: Entonces una cosa como en San Fernando. O sea, yo vivo acá y paro una inversión en San Fernando. Eso es la locura.
4: No, perdón, yo sé que quería dar vuelta la página con el tema de los salmones, pero yo creo que igual es importante que la gente que nos escucha sepa que tenemos problemas estructurales que vienen dados por malas políticas públicas y que muchas veces la situación en la que nos encontramos no es mala suerte, no es solamente por razones internacionales, sino que han sido por malas decisiones políticas. El propio expresidente Eduardo Frei ha dicho que la ley Lafkenche se tiene que eliminar.
0: Hay que derogar. ¿Votó para algo así?
2: El presidente propuso modificarla. Creo que entre otras cosas también por un tema de él lo votó en su momento a favor la ley Lafkenche. No digo que sea un pecado capital votar a favor una mala ley, a mí me ha pasado también.
1: No sé, Johannes, porque la ley Lafkenche se aprobó en el gobierno del presidente Lagos, por lo tanto yo creo que
2: la ley Lafkenche, discúlpame, pero
1: podemos buscarlo, pero
2: sí decir lo siguiente: el presidente Kast tiene la posibilidad única de corregir todos estos problemas que hemos identificado al final a través de lo que es la ejecución de estas leyes, y tiene también la oportunidad única, ojo, de sacarnos del 169 de la OIT, porque se cumple durante este mandato, se cumple el plazo para poder denunciar el tratado, el convenio.
4: Explica lo que es la denuncia, porque
2: la denuncia es cuando usted dice, ¿sabe qué más? Yo no voy a seguir adhiriendo a este tratado y sus efectos. Entonces nos salimos de esta gestión, ya, que nos obliga entonces a crear todas estas diferencias odiosas, raciales, y que por lo demás es anterior incluso al indigenismo del primer proceso constitucional. Y nosotros tenemos de una vez por todas que reponer y reconstruir la igualdad ante la ley. Yo creo que el gobierno de José Antonio Kast tiene una oportunidad única de ir reformando y reconstruyendo lo que es nuestra legislación nacional, volviendo a lo que son los orígenes constitucionales también de nuestro país, donde O'Higgins dijo todos iguales ante la ley.
3: Ahí donde, Checho, yo creo que está justamente las oportunidades de futuro. O sea, evidentemente, si tú me preguntas, en estos 50 días que hemos estado en el Congreso con la CONI, da la impresión de que hay

0: una oportunidad única de una agenda legislativa de contrarreforma. Nosotros hoy día estamos pagando las consecuencias de malas políticas públicas del 2014, 2015, muy puntualmente del gobierno de Michelle Bachelet II, que con su nueva
1: reforma
0: mayoría
1: tributaria, integró reforma educación,
0: reforma tributaria política, que mató la inversión, reforma laboral, el empleo, reforma política que polarizó el Congreso, reforma educacional que mató la educación pública pese a que recogía los eslogans del movimiento estudiantil. Ahí es donde están las oportunidades, y ahí es donde yo creo que hoy día el sentido común de los chilenos no está tan anquilosado en esta dinámica de lucha de clases. Yo creo que cuando sale la oposición a hablar del proyecto de reconstrucción con su dinámica de que esto es para los ricos y no para los pobres, o estas mismas ventanas de oportunidades que se han perdido en términos de inversión, cuando finalmente hay un tema ideológico de un Estado que desconfía en los privados, yo creo que hoy día hay oportunidades incluso para delegar la gestión en los colegios.
1: Sí, oye, sí, yo estoy de acuerdo. Yo por mí privatizaría todo. Yo la verdad que creo que el sector privado gestiona mucho mejor que el Estado, y el Estado que sea un buen controlador. A mí me preocupa otra cosa, una cosa que me viene preocupando hace tiempo, y a ti te he escuchado, a la Cónica también lo he escuchado, a Johan, a usted lo he escuchado renegar de Chile Vamos. No, si Chile Vamos ya murió. A Johan es, no, pero esa ley la votó Chile Vamos. No sé si vamos a poder lograr concretar esta oportunidad de la que tú hablas si seguimos preocupados de ganar unos puntitos o un
0: 100%, de todas maneras.
1: Yo creo que la labor que requiere para volver a enrielar el país es tan gigantesca que necesitamos la unidad.
0: Y salir de la etiqueta, y perdón, súper cortito, que en el fondo ahí donde a mí me pone optimista, Checho, que por ejemplo el proyecto de escuelas protegidas se haya aprobado en general con 103 votos en la Cámara.
1: Sí, eso fue una buena señal.
0: Me pone optimista de que hoy día hay un sentido común que está yendo a ese deshacer lo que hemos estado pagando los últimos 10, 12 años. Y eso yo creo que es positivo. Y efectivamente, y perdona, cuando nosotros insistimos con la CONI en el tema de Chile Vamos, es justamente por lo que tú dices. Porque Chile Vamos se ha ido convirtiendo en un dispositivo narrativo de aquellos que quedaron fuera de la discusión importante y que ocupan a Chile Vamos para seguir incluyendo a gente que en realidad no están representando. ¿Quién ocupa Chile Vamos hoy día? Chile Vamos lo ocupan los voceros de partidos que están a maltraer, en el fondo. Entonces, es justamente porque necesitamos la unidad para sacar adelante esta agenda de reconstrucción, no solamente el proyecto de reconstrucción, sino que la agenda de reconstrucción de todo lo malo que hizo Michelle Bachelet II, que aquí hay que hablar y constatar finalmente de que estas separaciones no construyen mucho, y hoy día tenemos que ir adelante con un, más que Chile Vamos aquí, o que la derechita cobarde acá, o la derechita valiente acá, personas, y yo creo que eso incluso llega hasta el centro y la centro izquierda, que queremos que la agenda legislativa de este gobierno avance, porque eso es lo que nos va a permitir reconstruir el país.
1: Nos pasamos harto de la pausa, pero vamos a la pausa y regresamos con la voz de Connie, con Gabriel, con Johan.
2: A mí me toca responder por eso. ¿Ah? A mí me toca responder por eso todavía.
1: Mire, le toca responder, sí. Si los toqué a todos, toqué a la Connie, sí. Todo. Gabriel no, porque Gabriel ha sido siempre de derecha.
2: Yo ya no sé.
1: Siempre ha sido de derecha.
2: Yo ya no sé dónde estoy, ya me da lo mismo. Yo estoy más allá de la derecha y la izquierda, estoy con París.
1: Pero tú has luchado más por la unidad que la misma gente que venía de origen derecha. Ya vamos a la pausa.
2: No entiendo la fagocitación yo.
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8: Tenemos hartos temas que hablar, pero derecho a réplica.
9: Un derecho, solamente un derecho a réplica. Yo solamente hacer presente lo siguiente, y por eso me está faltando de repente un poco el eje político ideológico en el gobierno, más allá de lo que es el tema del plan de reconstrucción. ¿De acuerdo? Hacer presente que mucho de lo que se hizo en el pasado, y hay que hacerse cargo de eso, mucho de lo que se hizo en el pasado, también con la colaboración de quienes eran fuerzas de oposición o de gobierno, dependiendo, ¿ya?, está mal hecho. Y no se nos cae ni un pedazo la corona a reconocer que se hizo mal, que se tomaron malas decisiones políticas y que eso hay que corregirlo, porque si no estás dispuesto a corregirlo no tienes cómo arreglar el entuerto. ¿Y por qué levanto este tema? Porque si no se hace conciencia de que hay normas que están funcionando mal y que en algún momento se tomaron malas decisiones políticas, así por es, razones que hasta el momento todavía no se transparentan completamente, ¿ya? Entonces no hay cómo avanzar en esto. Y cerrando el tema, yo espero que haya buena voluntad. Yo sé que Connie, que todos los que están más o menos nuevos en este sistema,
10: somos hijos de esa crítica que tú acabas de hacer y que compartimos.
9: Vienen con otro aire, sí, con otra disposición.
8: Pero tengo que decir que
9: hay que pagar los costos en política. Sí. Hay que hacerse cargo de lo que uno hizo. Yo voté a favor equivocadamente de la ley Karim. Creo que es una ley que hay que derogar. Lo reconozco en todos lados. Vamos a iniciar una iniciativa para derogar la ley Karim, pues está dejando la escoba. Pero lo mismo demando de otros parlamentarios que en algún momento participaron del proceso legislativo de malas leyes.
11: Pero a ver, tú, Gabriel, vienes de un gobierno que privilegió los acuerdos. La derecha o la oposición a los gobiernos de la Concertación y del Frente Amplio nunca tuvieron mayoría. Y cuando tú no tienes mayoría, te tienes que sentar a negociar. Y en esa negociación es factible que aparezcan leyes que no son del todo buenas para el país. Pero que dentro de la negociación algo algo conseguiste o bajaste un punto para ceder en este otro punto, y puede que se hayan equivocado, pero no es que pensemos que, oye, Chile, vamos, quería esto. ¿Era lo que querían los parlamentarios de Chile Vamos cuando firmaron esas malas leyes? No era lo que querían, pero por algo tuvieron que negociar.
9: Sí, a ver, Gabriel, compro tu auto en 1,5 millones de pesos.
11: ¿Ah?
9: Te compro tu auto en 1,5 millones de pesos. Me voy a decir que no. Te ofrezco 2,5 millones. Véndemelo ahora porque te propuse un acuerdo. Es un mal acuerdo para ti. No deberías vender tu auto. Ese es el punto. No firmes malos acuerdos. No hagas malos negocios cuando los negocios son malos para el país. Punto.
11: No, pero si te tengo hipotecar tu casa y te digo, véndeme tu auto en 2,000,000 pesos... no te lo vendo, ya, entonces voy a hacer efectiva la hipoteca de tu casa, a lo mejor tenés que vender el auto en 2,000,000 pesos.
10: ¿Pero cuál era el instrumento de presión?
11: No, pero hay instrumento de presión, hay que ir a cada ley, qué pasó en ese minuto, qué es lo que quería Chile Vamos, yo creo que las malas leyes Chile Vamos no quería votar de esa forma.
10: Era popular. El problema es cuando tú empezás a votar cosas porque la prensa levanta un tema que es popular.
1: Sí, está bien, pero te digo una cosa, yo creo que, pensé que íbamos a avanzar sobre este punto, pero ya que estamos en esto, yo también creo que las personas, los políticos particularmente, no pagan las consecuencias de las decisiones que toman. Sí, claro. ¿Cierto?
10: O sea,
1: y de hecho lo podemos ver, por ejemplo, con la reforma educacional, donde el ministro de Educación era Nicolás Izaguirre, y en un seminario, que si no me falla la memoria, era un seminario con empresarios, dijo, júquenme por los resultados. Bueno, estamos jugando por los resultados y ahí está Nicolás Izaguirre, nadie asume ninguna responsabilidad. Lo mismo con Arena, lo mismo con Michelle Bachelet en general, lo mismo con Marcela ahora, etcétera. Pero también uno tiene que recordar cuando sí hubo gente que estuvo dispuesta a pagar los costos políticos de reformas que eran, o de modificaciones impopulares, que hoy día yo veo que los que fueron como en el camino populista y que tampoco reconocen que lo hicieron con, por ejemplo, con el tema de los retiros. Sí, bueno. Hubo creo que 10 o 11 parlamentarios, todos de la UDI, que votaron en contra del tema de los retiros, aunque les apiedraran los autos, aunque los escupieran, aunque los trataran pésimos. Y también creo que vale la pena reivindicar en el fondo, y por eso el mote de Chile Vamos a mí no me gusta mucho, porque creo que metes dentro de una misma coalición que ya no existe, que ya no se coordina, que estuvo funcionando en base a la gobernabilidad que se le buscaba dar a los gobiernos de Sebastián Piñera, y que hoy día es distinto porque el panorama es distinto, porque tienes otros partidos que en la práctica se acercan al oficialismo y que también tienen que darle precisamente, ojalá, un espacio de gobernabilidad a este gobierno, porque si a este gobierno no le va bien, a Chile no le va bien. Y ojo, yo creo que el gran resultado de este gobierno va a ser a quién le va a entregar después la banda presidencial. Por eso yo creo que cuando uno reivindica cosas, tiene que reivindicar lo bueno y lo malo.
11: El problema de eso, pensando un poquito en Milei, estoy pensando en Milei. ¿Cuál es la diferencia entre Kast y Milei? Que con Kast se generaron tremendas expectativas de que todo iba a cambiar de la noche a la mañana, que la seguridad iba a cambiar, que la economía iba a cambiar.
12: Pero con Milei también.
11: El tema económico, yo vengo diciendo hace mucho tiempo que Chile no va a volver a ser lo que era antes, hasta 10 años más, si es que tomamos las decisiones correctas hoy día. Si no las tomamos, pueden ser 20 años más. Entonces, ¿qué pasó?
12: Sí, pero
11: que abrimos una cantidad de expectativas. Mañana se van a ir los 300,000 inmigrantes ilegales, que era un decir, porque cualquier persona con dos dedos frente sabe que eso es imposible, incluso físicamente.
9: No, sí es posible.
11: Pero ¿cómo echar a 300,000?
9: Es posible.
11: ¿En un día?
9: No en un día, vos, Checho. Nadie dijo que era en un día. Pero tú puedes empezar el procedimiento de expulsión de 300,000 en la medida en que tú empiezas a perseguir a aquellos que vas pillando, a los ilegales.
11: ¿Cómo echáis a los venezolanos si no tenéis diplomacia con...?
9: En primer lugar, por algo tienes relaciones, mejores relaciones con los Estados Unidos, ¿o no? Y los Estados Unidos no tienen ninguna influencia sobre Venezuela. ¿No vas a aprovechar ninguna de las ventajas que te da tener mejores relaciones diplomáticas con Estados Unidos? ¿Ninguna? ¿No vas a hacer ningún esfuerzo? ¿Ninguna cuestión? Porque es que resulta que estamos así, porque así nos dejó Boric. No, ese es un punto. El segundo punto es, a todo extranjero ilegal con antecedentes penales, de inmediato lo dejas retenido hasta el momento de su expulsión.
12: Sí, pero digamos una cosa, Johannes, en todo esto. No había hablado, pero comparto con ustedes muchas cosas. Yo creo, por una parte, lo que decía la Connie, en Chile la política no se hace responsable de aquello que hizo.
9: La apertura de la frontera fue también.
12: Cuando veo a Jaime Baza, de diputado, cuando veo a Ignacio Achurra diputado, cuando veo gente que extremó
10: a la Beatriz Álvarez,
12: cualquier posibilidad de entendimiento, la Beatriz Sánchez de senadora, y uno ve que esa gente está sentada en el Congreso después del año 2022, quiere decir entonces que la gente no pasa las facturas.
10: No.
12: No, aquí, en cualquier país del mundo, los políticos se retiran, no, se van.
11: Si hubo un 40, se van. Entonces, un 40% de personas que de acuerdo, creían que esa constitución era buena para Chile. Bueno, si digamos las cosas,
12: bueno, ahora, ahora, yo considero, y en esto, yo considero que más allá de la hojarasca del día, como decía el presidente Lagos, del ruido de la prensa y del dime y direte, yo creo que en lo grueso, si uno mira este gobierno en el mes y tanto que lleva, yo creo que ha hecho cosas bien importantes. Uno, yo creo que el tema de la expulsión de migrantes, ojo, llevamos más de un mes con el gobierno poniéndole suma urgencia al proyecto para calificar de delito a quienes entren ilegalmente. ¿Quiénes lo han sacado?
1: Así es.
12: ¿Quiénes lo rechazaron en la comisión del Senado? La izquierda. Entonces, seamos claros. Después de eso, creo que el gobierno en Escuela Segura, que fue además una contingencia que le vino al gobierno, fue súper claro. Y creo que sacar adelante una ley de esa naturaleza tan rápido, con esa capacidad, me parece bien atendible. Tercero, la ley de reconstrucción nacional creo que es un tremendo, tremendo, una tremenda oportunidad.
11: Y
12: creo que el gobierno ha avanzado harto en eso. Por eso digo, en lo grueso, creo que el gobierno está haciendo su pega. Lo que está explicando el ministro Quirós, cuando empiezan esto que van a quitar los derechos sociales, además, perdóname, con una mala fe de parte de quienes dicen eso. Porque, claro, uno dice, van a quitar los derechos sociales. No, lo que vamos y lo que tiene que hacer el gobierno es ajustar el gasto. Perdónenme. Cuando yo tengo una cifra, los ministerios gastaban 1.000 millones de pesos en clipping. Clipping, señora, señor, es los resúmenes de prensa. Cuando los ministerios están llenos de periodistas y yo contrato una empresa por 1.000 millones de pesos. Cuando los ajuares, que tanto se discutió que los iban a quitar, resulta que los ajuares se pedían 100.000 ajuares en la licitación y se ocupaban 70.000. Entonces, ajustar esos cachitos, esos gaps, es súper clave, porque tú vas ajustando
11: la sumatoria,
12: el gasto, la sumatoria te da una cantidad de plata impresionante. No es que tú vayas a quitar un derecho, lo que pasa es que tú le vas a meter mano. El INJUV, el 80% de la plata de
11: mano Instituto de
12: Nacional sueldo. De la Juventud, el 80%
11: sueldo.
12: Es sueldo y gasto administrativo.
11: O sea, el 20% o sea, llega.
12: Pero eso hay que cerrarlo o reformularlo o ponerlo debajo de un programa del Ministerio de Desarrollo Social, pero no podéis tener un servicio donde el 80% se va en gasto así corriente. Es.
11: Muy bien, vamos a ir a las noticias para que queden bien informados y volvemos con una hora enterita de programa para todos los temas que usted espera que toquemos el día de hoy.
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15: Durante décadas, Dr. Dre fue conocido como uno de los productores más influyentes del hip hop, pero hay una historia suya que muy poca gente cuenta. En el 2006, junto a Jimmy Iovine, tuvo una idea aparentemente simple: crear audífonos que sonaran como los artistas querían que sonara su música, no como los ingenieros de audio, como los artistas. De esa idea nació Beats by Dre. 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
8: Muy buenas tardes, es hora de noticias en agricultura y vamos a partir las informaciones con noticias del ámbito económico, porque conocimos temprano la cifra del IMASEC. Hay reacción del gobierno. Felipe Sobarzo nos informa.
9: Claro, hay reacciones desde el Ejecutivo. Esta contracción de la economía de 0,1% en el mes de marzo, se dice que esto da cuenta de un escenario de estancamiento por el que atraviesa la actividad. El subsecretario de Hacienda, Juan Pablo Rodríguez, dijo que la contracción del primer trimestre más las cifras de desempleo confirman que se enfrenta a una emergencia económica en el país. Lo escuchamos.
10: Los recientes datos del IMASEC de marzo de 2026 dan cuenta del escenario de estancamiento económico en el que nos encontramos y reafirman la importancia de tomar medidas que impulsen la inversión y la reactivación económica. La contracción de la actividad económica el primer trimestre del año 2026, sumado a una tasa de desempleo del 8,9% según los últimos datos conocidos, confirman nuestro diagnóstico de que enfrentamos una emergencia económica y la importancia de implementar medidas urgentes para volver a crecer y generar empleo. Por eso, la relevancia del proyecto de ley para la reconstrucción nacional.
9: Semana de cifras económicas. El viernes se informan en la inflación del mes de abril. Acá se va a mostrar con fuerza el impacto del alza en el precio de los combustibles. 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
8: Y vamos con noticias del ámbito político. Francisco Arriagada nos informa.
11: Gracias, Jessica. A esta hora se desarrolla el Comité Político Ampliado, instancia que reúne al gobierno con su coalición y que se da en medio de las críticas del propio oficialismo al Ejecutivo por el manejo en distintos temas que han provocado cuestionamientos, como las filtraciones de los oficios de la DIPRES para el recorte presupuestario de las distintas carteras, donde los dardos apuntaron directamente al segundo piso del Palacio de la Moneda, además también de las tensiones o declaraciones cruzadas entre ministros, como fue el caso del titular de Vivienda, Iván Poduje, con su par de Hacienda, Jorge Quirós, que han evidenciado cierto desorden al interior del Ejecutivo. Se refirió a esto y anticipó también lo que va a plantear en esta cita la jefa del Comité de Senadores de Renovación Nacional, María José Gatica.
12: Que el gobierno se ordene, tan simple como eso. Necesitamos orden porque, por lo menos desde el lado de Chile Vamos, no hemos titubeado, no hemos hecho mayor crítica a distintos planteamientos que ha manifestado o han anunciado desde el Ejecutivo, pero vemos que desde dentro de la casa sí ha habido desorden. Y eso nos hace mal, nos afecta. Y principalmente le afecta a nuestro presidente, José Antonio Kast. Y voy a pedir que con urgencia se ordene la casa para que podamos avanzar con los distintos proyectos de ley que necesitamos que avancen de manera urgente.
11: Ya, estaban las palabras entonces de la senadora María José Gatica en este comité político ampliado que está en pleno desarrollo y que es el primer cara a cara del gobierno con su sector tras una semana compleja, por lo que quedamos atentos y es

0: a su término también para conocer las conclusiones tras este espacio de coordinación. 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
1: Hasta acá vamos a dejar las noticias. 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Y actualicemos el pronóstico del tiempo para esta jornada en la región metropolitana. La máxima para hoy en Santiago se está anunciando en sobre los 20 grados. 23 de temperatura es lo que se ha reportado, así que vamos a estar atentos a eso, porque a esta hora ya estamos con 21 grados de temperatura en la región metropolitana. ¿Sabes cuál es la empresa móvil a la que más personas se cambian? 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
3: 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Muy bien, ya estamos de vuelta. No tengo idea de qué vamos a hablar en esta vuelta.
4: Yo tengo una carta. Déjame leerla.
3: ¿Tiene una carta?
4: Sí, porque salió en el Mercurio. La encuentro muy buena. A propósito del plan de reconstrucción. Dice: medidas ochenteras. Señor director, se ha estado acuñando peyorativamente la idea de que el plan de crecimiento del nuevo gobierno sería un trasnochado sistema que no dio gran resultado en Europa o Norteamérica. ¿Para qué ir tan lejos en distancia y tiempo si tenemos la experiencia de Paraguay. Que luego de reducir por parejo los impuestos, IVA, impuesto corporativo y a las personas, a tasas del 10% en los últimos gobiernos, ha conseguido crecimiento por sobre el 6% y un aumento en la recaudación fiscal de un 8,5% en 2025 respecto del año anterior. De más está mencionar el explosivo aumento de la inversión extranjera, incluido capitales chilenos, dada la invariabilidad tributaria de 20 años. Ya probamos todo lo contrario y he aquí el resultado. Miren, damas y caballeros, aquí la cuestión es relativamente sencilla. La gente va a trabajar ahí donde le pagan mejor. Si en Paraguay le pagan mejor, van a ir a trabajar a Paraguay. Si en Chile le pagan mejor, van a ir a trabajar a Chile. Y estamos hablando de las empresas. Y si hay más empresas,
3: y que confunde
5: trabajando,
3: cuando dice
5: se van a venir a invertir.
3: Le pagan mejor.
5: Por eso, pero por eso.
3: Donde pueden, les cobran donde menos.
5: Por eso mismo. Por...
3: Donde les cobran menos, no donde le pagan
5: pero
3: mejor.
5: Si es lo mismo, se confunde. Pero el resultado es el mismo. La gente tiene que entender que aquí no es un problema que te cobren menos, sino que el que viene a trabajar, ya sea empresario o lo que sea, si viene a Chile, si tú le ofreces a un empresario venir a Chile o ir a Norcorea, va a venir a Chile porque Norcorea no puede hacer ganancia. Y si le ofrecen ir a Paraguay o venir a Chile, va a ir a Paraguay porque puede hacer más ganancia. Es así de sencillo. Entonces, tú tienes una estructura tributaria que te asfixia a la empresa o que es poco competitiva con otros países, nuestros propios empresarios se van de Chile. La CMPC, o sea, la maderera, 6 mil millones de dólares invertidos en Brasil. Sí,
3: en honor a la verdad.
5: En Miami están nuestras constructoras, en Argentina está nuestro retail. Pero ¿y saben por qué no en Chile? Porque en Chile no puede tener plata.
3: Johannes, pero otra vez con el tema. Fregando. Otra vez con el tema de las expectativas, yo quiero ser honesto, ¿ah? Porque, bueno, yo tengo una formación económica. Chile necesita con urgencia bajar los impuestos corporativos para ser competitivo. Y en eso tienes toda la razón. Pero cuando hablas del caso de Uruguay y dices que Uruguay...
4: Paraguay,
3: que empezó a crecer al 6%, producto de estos cambios lo que producen es mayor inversión. Y la inversión empieza a dar su fruto... después de 4 años, después de 3 años, no es inmediato. Hay una cosa de inmediatez que tiene que ver con la expectativa. En materia económica, las expectativas te ayudan un poco a cambiar la mente de los inversionistas.
6: Pero por algo hay que partir, porque,
3: sí,
6: porque
3: ya... Pero es que es absolutamente necesario, si yo no estoy... Porque, pero si tú prometes, bajándole el impuesto corporativo, ¿qué te van a decir? Mira, bajó el impuesto corporativo y no crecimos más del 2%.
6: Es probable que ocurra aquello, puede ocurrir.
4: Por eso el tema de la invariabilidad tributaria.
6: Por eso la invariabilidad tributaria...
3: Son varias medidas.
4: Pues hay garantía.
6: La invariabilidad tributaria fue uno de los elementos centrales. Mira, Paraguay lo hizo durante el gobierno de Horacio Carte, lo siguió posteriormente, y la verdad es que se habla del milagro paraguayo por algo, porque los paraguayos lograron, uno iba a Asunción, yo digo muchas veces, Asunción antes y el Asunción de hoy, cambió completamente, es un poco como lo que ocurrió en los 90 en Chile, una cosa, una explosión de inversión, de ahorro. Claro, hoy día nosotros entramos en una meseta de país medio, pero Paraguay estaba, la comparación de Paraguay era muy baja.
4: Nosotros nos paralizamos pero a través de los
6: impuestos. Nosotros nos paralizamos producto de un montón de cosas, y entre ellas del aumento de impuestos para todo.
4: Y lo regulatorio.
6: Y lo regulatorio, que yo te diría que lo regulatorio es lo más brutal de todo.
4: Sí.
6: Incluso, o sea,
4: incluso peor que los impuestos.
6: Es un impuesto más. Y si tú eso le sumas además un impuesto adicional, que es el impuesto a la seguridad.
3: Sí, solamente.
6: A la inseguridad. Sí, ahí tenía un gran problema.
3: Solamente yo quería hacer el punto para bajar un poquito la expectativa, porque esto no es de la noche a la mañana. No. Fernando Castillo nos escribe, dice, Chile vamos. Checho, tu reiterado llamado a la unidad en la derecha siempre suena como un reclamo a los disidentes de Chile Vamos. Siempre Chile Vamos o gente de esa coalición la que atornilla al revés, ya sea haciendo declaraciones inapropiadas o sencillamente prestando ropa a la izquierda. Ejemplo hay para tirar para arriba. Entonces, si Chile Vamos, el disonante, llámalos a ellos a terminar con los ataques y demás, porque Nacional Libertario y Republicanos van por el verdadero camino de la derecha. Saludos, Fernando Catil. Si tú me escuchas permanentemente, te darás cuenta que varias veces le he pegado tirones de oreja a gente de Chile Vamos, justamente la Paulina Núñez, por ejemplo, que haga una declaración contra el ministro Poduje, pública, no me parece, no, en general estoy hablando de todo el sector, si no es uno solo. Yo no pertenezco a ningún partido. O sea, de repente escucho hablar a Johannes Kaiser,
6: sí, como yo,
3: y me hace, no, es que me hace mucho sentido escuchar a Johannes Kaiser. ¿Para qué decir a Axel Kaiser? Yo lo encuentro un gallo que yo encuentro que Axel es como el Jaime Guzmán de esta época, porque te da unas claves realmente impresionantes. También rescato muchas cosas de Republicano, pero también rescato alguna moderación de algunos funcionarios de Chile Vamos. Yo creo que Guillermo Ramírez ha estado súper bien en esta pasada apoyando con tuti al gobierno. Pareciera ser que la influencia de la UDI es gigantesca en este gobierno. Escuchemos a la gente, ¿les parece? Para que

0: comentemos, vamos con la agenda.
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2: Estimado Chachirane y panelistas, soy una simple ciudadana, pero la verdad que no puedo entender que no haya una persona que le pueda decir al gobierno que aclare su forma de transmitir la información al país. Nadie logra entender las formas en que están dando las señales que nosotros tantos esperábamos. Por favor, que alguien los ayude. Necesitamos tener claridad porque la oposición se está haciendo un festín con todo esto. Gracias.
3: Hola, Checho y amigos de Agricultura. Mira, lamentablemente el gobierno del Frente Amplio ridiculizó todas sus causas. El feminismo, el indigenismo, el ambientalismo y todo eso. Pero no porque ellos la hayan ridiculizado son causas que no existan, son causas que sí existen. Y veo con preocupación tanto que hablan a favor de la salmonicultura es terriblemente tóxica para el medio ambiente.
4: Hola Checho, ¿cómo estás? Invitados. Yo creo que al gobierno le falta explicar que la reforma, o la mega reforma, como le ponen la izquierda, no es recaudadora, es procrecimiento. Le quiere pasar la plata a la empresa, a la gente y no al Estado. Ejemplo, yo pago 200 lucas de contribuciones cada 3 meses. Esa plata, el gobierno dice, mejor usted úsela, échale a la economía y no se la pasa al Estado. De eso se trata, explicar bien.
5: Hola, Chichito. Oye, maravillosa mesa. Los panelistas de primera. Ojalá se repita para todos los lunes de ahora en adelante. Y supera, pero con creces. Muchas, muchas a la mesa de los viernes. Lo siento, pero la supera. Besitos, que estén bien, Jimé, chao.
6: Buen día, Sergio. Estoy escuchando el programa La Voz de la Gente y Eduardo Gretón dijo una cifra alarmante. El 16% de la gente que sale de la universidad mínimo le piden 3 años de experiencia y no encuentra trabajo. Sergio, yo llevo 10 años, voy para los 11 años buscando trabajo y yo me he tenido que reinventar. Mi sueño de ser profesional se fumó, se destruyó a mi parecer. Lapidario lo que dijo Eduardo Gretón. Hablen más de ese tema que de la tontería que hizo el Chino Río de andar curado en Vitacura molestando a la gente. Saludos, Sergio.
7: Yo no tenía idea que andaba curado el Chino Río. Oye, bueno, sí, yo creo que proponen un buen tema. El tema de la comunicación que hablaba la auditora, la primera que habló, efectivamente es un tema complejo. Han habido descoordinaciones en la comunicación, pero yo creo que se están empezando a tomar. El mismo ministro de Hacienda reconoció que había cometido error en parte de la comunicación. Yo creo que eso es menos complicado de arreglar.
8: ¿Puedo meter una cuchara sobre la salmonicultura?
7: Sí, sí, también. Yo también me gustaría escuchar.
8: Solamente hacer presente lo siguiente: en Chile se aplican los mismos estándares a la salmonicultura que se aplican en Noruega. Así es. Pues resulta que en Noruega no anda nadie reclamando diciendo que se muere todo el medio ambiente. Entonces, ¿quién se beneficia de la idea que se ha instalado en Chile que salmonicultura es devastadora para el medio ambiente, sino nuestros competidores directos? Entonces, y financiado, todo esto ha sido financiado, las ONGs y todo el tema ambientalista en Chile contra la salmonera, ha sido financiado entonces por el Estado noruego. Damas y caballeros, en serio, hagámonos cargo de que no todo aquel que dice defender el medio ambiente está defendiendo al medio ambiente.
9: No. Sí, eso
10: es. No, yo en eso me sumo completamente a Johannes.
7: ¿Por la comida que le dan?
10: Claro, que se produciría un problema medioambiental. La verdad es que hoy día el trabajo que se ha hecho en términos medioambientales en la salmonicultura es bien importante y son los mismos estándares que tienen los países desarrollados. Y segundo, perdónenme, pero a mí el tema de la salmonicultura, yo no defiendo a ninguna salmonera para que nadie se
8: A mí ni siquiera me invitaron.
10: Pero cuando tú vas desde la región de los lagos hacia el sur, más del 60% de las trabajadoras directas de la salmonicultura son mujeres jefas de hogar. Y además de eso, la salmonicultura concatena una gran cantidad de negocio en torno a ella, anexo, la persona que genera la comida para los trabajadores, la persona que transporta, y en lugares donde hay poco trabajo, eso es fundamental. Entonces es bien fácil decirlo sentado en Santiago, pero decirlo en la décima, decirlo en la región de Aysén, decirlo en Magallanes, es muy, muy relevante.
9: Sí. No, y ahí...
7: Ricardo,
8: es que si es sobre salmonicultura, yo le paso porque yo quiero hablar del desempleo juvenil, que fue otro de los temas que
9: sobre salmonicultura, efectivamente, son estas, muchas veces esta caricatura, a mí no me gusta mucho llevar a la caricatura, pero en esto creo que es bien aplicable, es como el que reclama como desde Ñuñoa, ¿eh? Yo ahí la invitación en el fondo es ir a conocer también empresas de salmonicultura que ahora además están desarrollando tecnologías que son demasiado avanzadas, que no ni siquiera solamente como que se empieza a cultivar en agua, sino que también en tierra hay todo un desarrollo, y que, como bien decía Gabriel, que cumple con estándares que son los más exigentes, pero que muchas veces producto de, por razones muchas veces ideológicas y también negocios que uno después va descubriendo, negocios por supuesto paralelos, digamos, con todas estas ONG, etcétera, terminan quitando o rompiendo crecimiento, quitándole pega precisamente a la gente por cuestiones que al final del día son derechamente ideológicas. Así que compartir ese análisis, y es por lo mismo también de que ahí es importante meterle un poco de mano al tema de permisología, empezar a destrabar aquellos tapones que están ahí puestos por razones 100% ideológicas, y que de hecho también en el proyecto de reactivación económica vienen incorporados.
10: No, y ahí, perdona Ricardo, un segundo, un agregado respecto a lo que dice la CONI. Este gobierno ha logrado en un mes y medio destrabar del servicio de evaluación ambiental proyectos que equivalen a una cantidad de plata que no,
7: varios
10: se,
7: miles
10: veía
7: millones.
10: Hace, no sí. se veía hace, no tengo la cifra exacta, porque fueron 19.000 millones de dólares,
7: bueno, 25.000,
10: no tengo la cifra exacta, pero puedo,
8: pero son medidas administrativas. Oye, yo rescatar justamente ese comentario a propósito de mejorar la comunicación. Efectivamente, el proyecto de reconstrucción y reactivación económico y social, que hay que empezar a decirle el nombre completo, es un proyecto pro crecimiento, pro empleo. Por consecuencia vamos a recaudar más, pero pro crecimiento, pro empleo. Y qué bueno el comentario que nos hace uno de los auditores en relación al desempleo juvenil.
11: Y pro formalidad,
8: Y pro formalidad, mira, te voy a dar algunos datos, porque mientras el INJUV se gasta 75% de su presupuesto en sueldos, el INJUV, Instituto Nacional de la Juventud, solo el 10% de su presupuesto en programas efectivos, la juventud, que es el objeto de esta institucionalidad que gasta en plata para los amigos, pero no en los jóvenes, el desempleo juvenil está por sobre el 20%, duplica el desempleo promedio a nivel nacional.
7: Así es.
8: La informalidad, a propósito de lo que decía Johannes, en los jóvenes está al 26,5%. Y lo que es peor, si uno analiza el desempleo de menores de 30 años con título profesional, con cartón universitario, el desempleo es del 16%. Entonces, aquí hay un tema de fondo, porque en Chile en algún momento se hizo la promesa de que si había mérito y esfuerzo, si uno sorteaba como corresponde un sistema educativo que lamentablemente hoy día está destrozado, si se tenía el cartón famoso, a uno en la vida le iba a ir bien.
7: Sí.
8: Y hoy día, a mí lo que me pasa cuando yo voy a mi distrito, es que yo voy a la casa de familias, muchas de ellas de madres solteras, que tienen orgullosamente pegado en el living de la casa el cartón que le sacaron al hijo, pero el hijo está desempleado. ¿Dónde están las políticas pro crecimiento y pro empleo para esa juventud que justamente tiene que tener carreras más cortas? Estamos con una propuesta ahí de acortar y modernizar el sistema educativo, y también un mejor anclaje a un sistema laboral, que seguimos pensando que estamos en los 90 cuando estamos con la inteligencia artificial. Así y no es. Hemos sido capaces de adaptarnos.
7: Ahora sí es. Ricardo Neumann estaba hablando, Connie Huber habla, y me gusta mucho esta nueva bancada de jóvenes que entran al Parlamento porque traen una energía distinta y una mentalidad también distinta. O sea, se viene la revolución más importante que ha tenido la humanidad y nadie está hablando de eso. Pausa y regresamos.
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7: Muy bien, ya estamos de vuelta junto a Rotary Kraus. 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Bueno, Copuchita, ¿hay o no hay cambio de gabinete? Andaban unos rumores el fin de semana.
10: No creo
7: que se haga cambio de gabinete. No, es muy temprano, ¿no?
8: No, yo tengo tengo claro que no va a haber cambio de gabinete.
7: ¿Sí?
18: Porque no lo han llamado a Johannes todavía.
8: No, que me van a llamar a mí. En primer lugar, no tengo ninguna expectativa de que eso suceda. En segundo lugar, no tengo interés tampoco mayormente en la materia. Nosotros estamos en un trabajo que es serio y no andamos jugando. Mira, el tema es el siguiente.
7: Pero si te llamaran, ¿qué ministerio
8: No.
18: Yo ¿le haría bien al gobierno, Johannes Kaiser?
8: No le haría bien, porque yo creo que nosotros gestionamos o tenemos mayor capacidad de corrección del gobierno desde afuera que desde adentro. Y para eso, y eso significa que efectivamente nosotros a través de nuestra crítica muchas veces somos capaces. Sí, es cómodo y es productivo. Lo mejor es que es productivo, porque si no vas a poder, si no tienes la posibilidad de hacer las modificaciones adentro, nosotros somos gente leal, ¿ya? Y eso significa que si estuviésemos adentro, a diferencia de otros actores, nosotros sí trataríamos de impedir que toda crítica pasase la barrera de lo externo. No haríamos la crítica desde afuera, ¿de acuerdo? Y en ese sentido nos tendríamos que quedar callados. Y yo no me pretendo quedar callado con el tema de los indultos. No me pretendo quedar callado con el tema de la Agenda 2030 o de otros temas que puedan de repente aparecer y que son complejos y donde el gobierno todavía tiene que tomar ciertas definiciones.
18: No, acá en el chat lo piden de vocero, Johannes. ¿Eh?
8: ¿Cómo? Opa. Porque nuevamente, yo creo que si a este ejecutivo lo que le está faltando todavía es una definición más potente en materia ideológica. ¿Por qué? Porque, claro, te sirve el tema de ser gobierno de emergencia, te sirve para resolver ciertas cosas en la medida en que tú ya definiste cómo definirlas, cómo resolver las emergencias y uniste a todos en torno a la forma de unir las resolver las emergencias. Pero el gobierno no se agota en eso. Y el gobierno significa darle una conducción y una dirección al país, una dirección general, que no es solamente tapar los hoyos en el casco, sino que decir, bueno, ¿para dónde va a ir el buque? Y en ese sentido, todavía, creo yo, falta una definición más clara de dónde para dónde va este buque. Eso.
9: Yo estoy de acuerdo con eso.
18: Yo también estoy de acuerdo y, de hecho, perdón, a propósito del tema que hablábamos antes, yo creo que mientras la intención, y no me cabe duda que es la intención del Partido Nacional Libertario, sea que a este país le vaya mejor, está perfecto. Ustedes verán y son totalmente libres de cómo aportar. A propósito que hablábamos de Chile, vamos con la CONI. Nosotros lo hemos conversado muchas veces con la CONI, muchas veces hablamos que lo más fácil para nosotros era emigrar a otros rumbos, digamos. Tengo una sensibilidad libertaria, de hecho, Johannes, tú lo sabes, la CONI también en algún momento, pero decidimos quedarnos en Chile Vamos porque de repente...
9: La UDI.
18: En la UDI, que fue un partido que alguna vez integró una coalición llamada Chile Vamos. Porque creemos que también, en la medida en que la intencionalidad sea mejorar las cosas, claro, cada uno define su camino, nosotros decidimos quedarnos. Nosotros decidimos quedarnos justamente para que esa UDI en la que nosotros creemos, esa UDI granítica de Jaime Guzmán, vuelva a ser el aporte a Chile que alguna vez fue. Y yo creo, insisto, por eso te digo, entiendo tanto tu respuesta, porque al final del día, mientras uno tenga bien la intención final, por supuesto que cada uno decide desde dónde.
8: Bueno, es legítimo. No te olvides de una cosa, yo fui parte de la juventud de la UDI. Yo fui miembro de la Comisión Política de la Juventud. Yo fundé la juventud en Temuco. Y de hecho fui vicepresidente de la Federación de Estudiantes Secundarios de Temuco, al mismo tiempo que presidente de Centro Alumno, siendo muy, muy jovencito. A mí me pasó todavía que conversé con un personaje que fue muy, muy interesante y fue muy relevante, en distintos gobiernos posteriormente también de la UDI, el año 99. Y ese caballero, en su casa, no voy a decir el nombre en este momento, creo que lo he mencionado anteriormente, pero ¿para qué? Y él me dijo, Kaiser, usted es muy duro, usted no va a tener futuro en política así. Y yo pensé, que yo voy a los espejos, estoy haciendo campaña allá, la gente nos recibe bien, para el tema de los votos, vamos, está de todas maneras. No, era una definición de arriba de cambiarle el eje a la UDI. Y esa definición termina en el aliancismo bacheletista, quebrando la columna vertebral, la espina dorsal ideológica del...
18: Compartimos el diagnóstico.
8: Del partido. Y eso, el año 99, yo te diría el año 99-2000, se empieza a quebrar el sistema, y es por eso que aparece después republicano y en algún momento, pero por otras razones, porque también nosotros tenemos diferencias más fundamentales desde el punto de vista

0: a llegar a acuerdos donde no había que llegarlo. Y aquí le quiero mandar un gran saludo a Pablo Longueira, ¿ya? Porque emblemático en salvarle el pellejo a Ricardo Lagos cuando no debe habérselo salvado por el tema de los sobresueldos fue él. Él cree que salvó la institucionalidad. En mi opinión, destruyó la institucionalidad de este país. Porque una de las cuestiones esenciales es tener un sistema de contrapesos y controles entre gobierno y oposición. Y en su momento se debieron haber hecho valer las disposiciones legales que correspondía, más allá de si era justo, no era justo, que esto, lo otro. Porque después de eso viene el periodo de los acuerdos, ¿ya? O un nivel de acuerdo muy distinto. Y esa falta de tensión entre gobierno y oposición fue el que abrió la puerta al Frente Amplio del Partido Comunista.
1: No, yo no estoy de acuerdo con eso, pero...
0: Pero ese es mi análisis. Yo creo que si hubiese caído el gobierno de Ricardo Lagos por el tema de los sobresueldos y todo el tema, ¿ya? Que perfectamente estaba en el marco de lo posible, legalmente hablando, este país habría estado en un sistema de tensión política que es necesario dentro de una democracia y se habría mantenido mucho más estable de lo que se pasó.
1: Es necesario un nivel de tensión en términos de contrapeso, obviamente, pero de ahí a creer de que en la práctica uno es más importante que la institucionalidad, yo no estoy de acuerdo. Yo creo que en el fondo el gran problema que tenemos, de hecho, o que hemos tenido en Chile, llevándolo quizás más bien no tan lejos, no tan atrás.
0: El principio es más importante.
1: Sí, lógico, pero que ya está bien, pero el principio, en el marco de la institucionalidad. Si el gran riesgo que yo veo, por ejemplo, para nuestro país, Johannes, es de que pasemos de un poder institucionalizado a un poder personalizado, donde las personas o el líder, en el fondo, esto en términos figurados, sea más importante que las instituciones, que eso es lo que pasa en países que donde el populismo termina aflorando, y ese es el gran riesgo que yo veo. De hecho, muchas veces cuando pasamos como de una parte a otra del péndulo, ¿cierto?, en parte lo que se trató de hacer con el proceso constitucional, derrumbar y enterrar, ¿cierto?, las instituciones para crear una cuestión completamente nueva, donde al final del día lo que termina generando eso es precisamente el llamado al populismo. Y déjame complementar con otra cosa. Podemos discutir obviamente lo que pasó ahí con el acuerdo de modernización del Estado, que finalmente yo creo que a eso te refieres particularmente. Yo creo que ahí hubo un cuidado, y no pasa por Pablo Longueira en sí mismo, sino que pasa por un tema de resguardar la institucionalidad más allá, ¿cierto?, de las personas individualmente consideradas. Pero el tema del Frente Amplio, etcétera, etcétera, fue a propósito de una mala política pública, de una cuestión que terminó fragmentando nuestro Congreso y que hace imposible tener mayorías para poder gobernar, que es precisamente el sistema electoral que hoy día tiene la calidad de la política en el suelo, que hoy día tiene una desafectación del elector con el representante, porque finalmente la accountability, la rendición de cuentas, hace imposible cuando tú tienes en un distrito 8 diputados. Entonces pregúntele al ciudadano de Estación Central o de Maipú, de Pudahuel, del distrito 8, si conoce 2. Uno que está sobreinformado conoce, se le suelan 3. Ese es el gran problema que hoy día tenemos, un sistema político que hoy día genera una parálisis institucional y un gobierno dividido, pero yo no lo tiraría tan atrás, y yo creo que finalmente hay que proteger las instituciones, porque sin instituciones es donde los países se van al tacho de la basura.
0: Connie, la institución fundamental en una república es la ley.
1: Exacto.
0: El Estado de Derecho. Tú no puedes permitir que el gobierno viole la ley y después le arregla y la carga en el camino. Y eso fue lo que sucedió en ese momento. Y al momento de generar ese precedente, generaste un precedente devastador dentro de lo que es la institucionalidad. ¿Se había violado la ley? Sí. ¿Lo había violado el gobierno? Sí. ¿Tuvo que cumplir o tuvo que responder legalmente? No.
1: Hubo varios que respondieron legalmente.
2: En el caso Mugate
3: hubo gente detenida y gente condenada.
0: No te estoy hablando del tema del sobresueldo.
3: Ah, bueno, también.
0: No, pero es otro cuento.
3: Por eso.
0: Porque el tema del sobresueldo es el que se corrige con la modificación legal.
3: Por lo mismo, por eso se corrige con la modificación legal. Yo vengo de quizá un mundo distinto al de Johannes, y en eso soy más cercano a lo que decía la Connie. Yo creo que la institucionalidad se realiza sobre la base de acuerdos. No creo que no acordar sea la manera, porque es imposible no tener acuerdos en una democracia, sino cómo llevamos adelante las distintas maneras de pensar. Hay muchas cosas con Johannes en las que yo estoy de acuerdo, habrán otras que no estaremos de acuerdo, y tendremos que ver quién de cada uno podemos, cómo podemos llegar a un mejor acuerdo. Ahora, déjenme decirles

0: que yo comparto con la Connie, y creo que el gran problema que tiene hoy día la política fue la reforma al sistema político. Yo creo que ahí es donde, porque lo que ocurrió es que hoy día tenemos un parlamentarismo de facto, efectivamente, los parlamentarios hacen lo que quieren.
1: Salvo al senador Quintana.
0: De verdad, sí, hubo un momento que los parlamentarios iniciaban proyectos de ley con gasto exclusivo a la del presidente de la República, un momento de tremenda
2: tensión. Los retiros, el paradigma.
0: El paradigma de aquello. Entonces, a mí me parece que el gran problema es que uno tiene que cuidar la institucionalidad siempre, pero, ahí comparto con Johannes, tampoco atravesando la ley, creo que sí, creo que tenemos una clase política de muy mal nivel, y eso también se ha echado a perder. Cuando uno compara al Congreso de antes respecto al Congreso de hoy, desde el punto de vista profesional, desde el punto de vista de la calidad de la calidad intelectual de muchos parlamentarios, creo que se ha ido echando a perder de manera bien sostenida, porque el sistema lo permite que haya así diputados es. Con un 5% y así,
3: o menos.
4: Bien, voy a leer un mail antes de ir a la pausa.
1: Partidos dice, también.
4: Hola, Checho, distinguido panel, buenos días, felicitaciones a mi diputado Ricardo Neumann, siempre presente, estuvo en la fiesta de la vendimia de San Fernando escuchando a la gente que lo eligió. Saludos desde Colchagua, buena. Rodrigo Olea.
2: Saludos a Rodrigo, saludos al 99.1, y estuvo muy buena la vendimia. La Connie me ha acompañado un par de veces por allá.
1: Estaba tomando unos panadol.
2: Saludos a Rodrigo.
4: Tengo que decir que el segundo apellido de Olea es Neumann. No, estoy mintiendo ya. Vamos a la pausa y regresamos.
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4: Vuelta, estamos peleando aquí, estamos discutiendo. A ver, vamos a ver los tweets que nos están diciendo. Conce Nostrum dice: los beneficios de la inversión se da inmediatamente una vez iniciado el proyecto con las empresas de ingeniería, luego con las empresas de montaje, proveedores, etcétera. No se necesitan 5 años como asegura. Tienes toda la razón, sí. Y yo estoy diciendo que el tema de los puestos de trabajo, a eso me refería, pero tienes toda la razón. Una vez que se aprueba la inversión, al tiro se empieza a generar actividad económica, obvio. La compra de materiales, todo lo más. Esta vez Checho está mal. Chile Vamos entregó el país a la izquierda por conveniencia propia, sin importar la gente, y eso no se puede pasar piola. Hay que darles hasta que ellos demuestren que ahora sí son de derecha. Si nadie les dice nada, creerán que no fue tan grave y lo volverán a hacer. Yo no defiendo permanentemente a Chile Vamos, lo defiendo en algunas cosas y en otras no. Yo he estado en contra de las declaraciones de Evelyn Matthei en el último tiempo. Creo que Evelyn Matthei no ha estado apoyando el tema, y no me parece bien que haga ese tipo de declaraciones. Happy Peatón dice, o sea, el informe confirma que el gobierno declaró es como fakes, que luego declaró que era problema de comunicación, que luego declaró que no se iba a descontinuar. Según diputado del gobierno, si lo quieren descontinuar, ¿cuál es el debate honesto? El debate honesto lo tenés que hacer tú en tu mente. ¿Tú crees que algún gobierno del mundo podría eliminar la alimentación para jóvenes que incluso muchas veces la única alimentación que tienen en el día? Ese fue un error, pues claramente fue un error. Descontinuar, la palabra descontinuar, yo te la doy. Una muy mala palabra, una muy mala forma de comunicar, pero nunca ha estado en el ánimo del gobierno, nunca, eliminar los alimentos. Lo que sí, obviamente que hay que eliminar los alimentos que cuestan varios millones de pesos. Oye, una porción que cueste varios millones de pesos.
3: O las raciones de la JUNAEB que están repartiéndose en los colegios. En primer lugar, lo del gobierno fue realmente de loco, andar metiendo cuestiones veganas, cada vez más complicada, y entregaron contratos a gente que no podía entregar los servicios. ¿Pero tú crees que las raciones que se están entregando, que es un jugo, un pan con una tema de queso, valen 7.000, 8.000 pesos? Sí. O sea, yo por 8 lucas, aquí al lado, en el Normandí, prácticamente tengo un menú francés.
0: Sí. Era lo que decía yo hace un rato.
2: Si me están tomando el pelo. Ese ajuste fiscal no es recorte, es eficiencia.
0: Es eficiencia.
2: ¿Quién recibe la plata y por qué? Y la otra pregunta que hay que hacer es, ¿por qué hay tanto lloriqueo? Les voy a decir por qué. Porque aquí hay licitaciones, en el pasado han habido licitaciones.
0: Totalmente
2: que se hacen entonces a medida de algún amigote, van algunos en la parada. Y como las licitaciones en el último tiempo se hicieron con la izquierda, probablemente había amigos de la izquierda metidos en el cuento que no quieren que se caigan esas licitaciones. Así es.
12: Las licitaciones que en la práctica pueden estar más bien, como dice Johannes, más bien dirigidas, y aparte que hay un aprendizaje también entre medio de eso, y también licitaciones que en la práctica ponían requisitos tan estúpidos, perdón, estúpido, absurdo, la del lápiz, quiere decir octogonal o hexagonal. Bueno, esa licitación se terminó declarando desierta, los útiles llegaron en septiembre.
4: ¿Sabes qué? Yo creo que
0: ahí, perdona, hay otro tema, o sea,
2: los computadores.
0: Con Johannes ese punto, sí, a ver. Yo creo que la comunicación primero hay que entender que toda comunicación escrita en un gobierno es pública, sí, de partida,
4: y
0: lo es por ley. Segundo, creo que fue un gafe y un autogol grande, pero aquí no se está quitando nada. Claro, si uno tiene al frente una oposición completamente deshonesta, cuyo líder es Daniel Manucheri, claramente la gente va a entender otra cosa.
2: El ayatola de bolsillo.
0: Aquí no se ha quitado nada. Lo que hay que hacer fundamentalmente es un ajuste del gasto. O sea, la JUNAEB ha tenido que ser intervenida varias veces por licitaciones millonarias, pero en este gobierno los útiles llegaron en abril, ya están entregados, entonces cuando tú, eso es gestión, y gestionar bien el Estado significa cortar donde hay que cortar aquello que se puede cortar, pero no descontinuar
4: aquello que se puede descontinuar, en el fondo descontinuar las malas prácticas
0: y también evaluarlas. ¿Sabes lo que pasa? Que en Chile las políticas públicas se evalúan muy poco. La DIPRE hace una evaluación de aquellos programas que son buenos o malos, pero nadie después de eso hace el trabajo que hay que hacer. Entonces, si tenemos una mala política
4: la
0: pública,
4: evaluación o social de proyecto,
0: exactamente, entonces veamos qué hacemos con ese proyecto, si lo reformulamos.
4: Déjeme terminar de leer los tweets.
12: Si me quiere decir, dice algo para complementar eso,
4: Happy Peatón. Ya se lo leímos. Daniel Pérez, buen día señores, muy breve y directo. Siendo un militante libertario y anteriormente republicano, o sea un detractor de lo amarillo, tendría en esta vocería del gobierno al emparte, porque el tipo sabe, y en seguridad a Jaime Rabinet. Saitama
2: Saitama. Ahí hay una aproximación objetiva a la realidad. Sí. Aplauso. No todo es blanco y negro.
4: Saitama dice: dejen de boicotear. Piñera murió. Necesitamos pega y seguridad. No arrebato en búsqueda de popularidad que no van a lograr. Sobre todo, Evelyn Matthei ya no está para ser adolescente. Hasta ahí están los X. Ya, pues nos estamos poniendo de acuerdo al final. Al final de cuentas. Y
0: el Nacional Libertario, no sé si era amigo o enemigo mío, no lo tengo muy claro.
12: Por eso le está diciendo a Johannes que parece que ahí.
0: No sé si es bueno o malo lo que dijo.
2: Mira, lo que estaba diciendo.
3: Deseo una vocería.
0: Claro. No sé si eso es bueno o malo. No sé si me desea el bien o no.
3: ¿Cómo era? No tengo nada en contra tuyo, pero ojalá tuvieras 5 años fuera de bosque y te encontraras con.
4: Ya sabes. Oye, se nos está acabando el programa, así que lo más salomónico es que le dé un minuto a cada uno para que digan lo que quieran, un minutito nomás, porque son cuatro, sí, para terminar a las 55. Parte de Connie.
12: No, yo simplemente porque estaba leyendo aquí en el chat, una cosa significa preocuparse de la institución, otra cosa significa tapar, para que quede claro nomás, sí, de que en el fondo el Estado de Derecho se tiene que ejercer, y para que se ejerza el Estado de Derecho uno tiene que cumplir la ley, y la gran, voy a terminar de una manera quizás distinta a la contingencia, pero a mí me preguntan de repente por qué me gusta ser abogada, y me gusta ser abogada y me encanta el derecho, porque es la manera que nos permite a todos poder vivir en paz. Sin reglas no podríamos convivir y no podríamos vivir en paz, y por lo tanto esas reglas, si no se cumplen, tiene que tener consecuencias. Yo quiero cerrar simplemente mi intervención con eso.
4: Muy bien, Johannes.
1: Bueno, yo plantear que espero que en el próximo tiempo el Ejecutivo dé señales potentes de que va a avanzar en dirección a lo que planteó dentro de lo que fue la campaña del gobierno de emergencia. Lo vemos en el tema económico, nos está faltando todavía un poco en tema de seguridad, está faltando en educación, está faltando en salud, que haya una visión un poco más amplia, un programa que se le presente a la gente como con camino de salida. ¿Ya? De lo que son los problemas que todos conocemos. Y en ese sentido, estoy seguro de que si son capaces de generar esa perspectiva de salida, van a generar también un apoyo ciudadano para que transitar por ese camino. Así es que eso, dejarle esa tarea puesta al gobierno y ojalá que la cumplan con la premura necesaria, porque la gente también tiene desesperación ya a esta altura de que estos problemas no haya visión de cuándo van a terminar.
0: Gabriela, comparto el tema con Johannes, haciendo un punto en salud, ¿verdad? Yo creo que hay que felicitarlo de la alerta oncológica que ha sido poco destacado, que ya no haya esa fila en materia oncológica, porque eso significa la muerte. Y lo segundo, felicitar la apuesta del gobierno y en particular, obviamente el presidente, pero también del ministro Arrau, de darle nuevamente impulso a lo que significa la carretera austral, lo que significa la soberanía, lo que significa para 300.000 chilenos que hacen patria tan lejos, y mandarle un saludo a esos chilenos, si nos están escuchando, de apostar nuevamente a algo que los gobiernos cada cierto tiempo dejan botado, y yo creo que la carretera austral, y sobre todo el avance de nuestra soberanía hacia el sur, es un tema de Estado, no de gobierno, y debiese trascender a los gobiernos.
4: Y hacia el norte también, porque resulta que uno de los asesores de uno de los candidatos en Perú dice que nos van a declarar la guerra.
2: Sí. Bueno, claro que no. El viejo truco. Cuando un político peruano necesita popularidad, saca esa.
12: Y el boliviano también saca el mar.
2: No, yo un punto en educación. Estamos con todo en educación. Se aprobó ampliamente hace un par de semanas el proyecto de Escuelas Protegidas, que ya está en el Senado. Estamos discutiendo en este momento un proyecto para devolverle el dinamismo a los colegios particulares subvencionados, que eran justamente esos colegios que la gente prefería. En el Senado está un proyecto que ajusta el famoso sistema de admisión escolar, la famosa tómbola también, para meterle y devolverle el mérito y el esfuerzo al sistema educativo. Y a las 4 de la tarde nos juntamos con la subsecretaria Valdés, subsecretaria de Educación Superior, para empezar a revisar en profundidad el ajuste a las mallas curriculares en la universidad. Carreras más eficientes, más cortas, que alivien el bolsillo de las familias chilenas que hoy día se están endeudando más de la cuenta, que alivien el bolsillo del fisco que hoy día está pagando gratuidad más semestres de la cuenta, y sobre todo que sean mallas que estén ancladas al mercado laboral del siglo XXI.
4: Muy importante, muy importante. Muchas gracias. Están todos invitados a ir a a una pequeña despedida que le vamos a hacer a nuestra productora que se nos va, Camila del Río, se va a vivir con su marido, con toda su familia a Las Vegas. Lo van a pasar malito allá.
2: No nos va a echar de menos.
4: Está triste, igual está triste la Camila.

0: Camila, porque la vamos a echar de menos, pero vamos a hacer un pequeño cóctel ahora para despedirla, porque mañana es el último día que viene Camila del Río. Por lo menos la Camila me paraba los combos que me pegaba la Priscila. No sé quién me va a parar los combos que me pegaba.
1: Ahora va a ser golpeado.
0: Alonso va a tener que defenderme. Bien, Alonso.
2: ¿Y ahora quién podrá defenderlo? Ya.
0: Gracias, amigo, por su tremenda sintonía el día de hoy. Preocúpate, prepárate, Pamela Giles, que parece que el lunes está en la pelea por la sintonía. Nos vamos, ya viene Vicente Martínez con nuevas voces y nosotros los vemos mañana, si Dios quiere. Chao, chao, que Dios los bendiga. Chao, chao.
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10: El Ministerio de Agricultura anunció la transferencia de 13.000 millones de pesos para apoyar a agricultores afectados por el alza de insumos, en una medida que busca aliviar los costos de producción en un contexto de presión inflacionaria en el sector. 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
5: Muy buenas tardes, es hora de noticias en agricultura. Vamos a partir con información que tiene relación con la economía, las bencinas. ¿Qué es lo que va a pasar por lo pronto con el precio de los combustibles? Felipe Sobarzo nos trae las noticias.
6: Esta semana hay nuevos movimientos en el precio de las bencinas, se siente el impacto de la situación internacional, en específico la guerra en Medio Oriente. Es en este escenario que el ministro de Hacienda, Jorge Quirós, dijo que con los ajustes que se hicieron en marzo, quedamos en un escenario de flexibilidad conforme a la normativa vigente. Pasemos a escuchar parte de las declaraciones del jefe de la billetera fiscal.
7: Con el ajuste que se hizo inicialmente, quedamos en un plató cercano a los precios internacionales, a pesar de que los precios han seguido subiendo. Hoy día fue un mal día, la guerra es de verdad, la guerra existe, la guerra es un problema, hoy día los precios volvieron a subir, pero estamos en un plató por haber hecho los ajustes previos que nos permiten tener, pienso, cierto grado de flexibilidad ahora conforme a la ley, porque esto se hace conforme a la ley, no es una decisión discrecional que me compete a mí, pero vamos a estar mirando atentamente cómo podemos contener la situación.
8: ¿Perdón? ¿Combustible no habría alza? Porque dice que
7: no puedo asegurarlo hoy día, porque hay que hacer los cálculos al día que corresponde, con la ley en la mano y siguiendo las reglas que corresponden.
6: Con todo, el mercado estima que las bencinas van a tener una nueva alza el jueves. Según las estimaciones, estas debieran ser de entre 25 a 36 pesos por litro, algo que va a dar a conocer la Empresa Nacional del Petróleo el miércoles a las 18 horas. 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
5: No cambiamos de materia, nos vamos al ámbito de la salud, porque esta jornada se anunció la eliminación de la comisión por la compra de medicamentos para la atención primaria de salud. Más antecedentes con Ricardo Cuevas. Buenas tardes.
9: Buenas tardes, Jessica. Los bolsillos de las personas tendrán un leve respiro, al menos aquellos que compran medicamentos en las farmacias municipales, ya que el Ministerio de Salud, en conjunto con diferentes asociaciones de municipalidades y Senabast, anunciaron la rebaja a 0% en la comisión de la compra de medicamentos por parte de las municipalidades a Senabast. En concreto, según informaron las autoridades, la disminución permitirá un ahorro de 7.200 millones de pesos anuales en todos los municipios, dinero que se deberá invertir en atención primaria de la salud, según ordenaron desde el MINSAL. Al respecto habló la jefa de la cartera, May Chomalí, quien detalló la instrucción que se dio a los municipios.
10: No está definido en qué se lo tienen que gastar. No les hemos dado ninguna instrucción al respecto. Ellos van a tener una holgura, pero lo que sí les hemos pedido, y ellos han hecho un compromiso, que esto sea en beneficio directo de las personas que se atienden en los diferentes consultorios.
9: En cuanto a las fechas en que la rebaja comenzará a operar, según informaron desde Senabast, en abril se inició una marcha blanca y ahora esta rebaja ya está funcionando. Informó Noticias en Agricultura.
5: Hasta acá vamos a dejar las noticias. 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Sigan ahora en compañía de Radio Agricultura porque ya viene Nuevas Voces. Que tengan buenas tardes.
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12: Muy buenas tardes, queridos auditores de Nuevas Voces aquí en Radio Agricultura, comenzando la semana, un programa que no una entrevista, aunque parezca una entrevista, porque por supuesto, como es lunes, la gente se me empieza a atrasar, los panelistas llegan atrasados, pero nosotros estamos muy felices de estar compartiendo aquí, siendo las 1:07, junto a una gran invitada, junto a todos nuestros auditores, compartiendo un lunes después de un fin de semana largo. Pónganos ahí en el chat por lo demás. ¿Qué hicieron este fin de semana largo? ¿Lo aprovecharon? ¿Salieron? Mucha gente salió de la capital. Ahí felicitaciones al ministro Arrau, que puso el peaje a Lucas. Me parece importante ese gesto. Hubo harto taco, yo no sé. Pregunta ahí, cuéntenos en el chat. Nos acompaña, como siempre, una persona de la casa con grande responsabilidad hoy día en La Nación. Paz Charpentier, diputada republicana que viene desde el sur hasta aquí, a los estudios de Radio Agricultura. ¿Cómo estamos, Paz?
13: Bien, pues, estimado Vicente. Aprovecho a saludar a todos quienes nos escuchan, especialmente en mi región, la región del Biobío. Mire cómo son las cosas. Yo vengo desde la región del Biobío y, sin embargo, llegué a la hora. Y veo que dos santiaguinos, no, o parecidos,
12: no, uno es San Fernandino.
13: O asimilables a santiaguinos, o, bueno, no iba a decir una cuestión, no. Vienen llegando atrasados. Bueno, para que vean ustedes, estimados auditores, la gente del sur, somos más puntuales. Y estoy feliz de estar aquí, comenzando esta semana legislativa, con muchos temas, y pocas cosas son mejores que partir en mi casa que Nuevas Voces de Radio Agricultura.
12: Y aparte que no un tema genético, porque estas dos personas vienen del sur, efectivamente, nacieron en el sur.
13: O sea, asimilables.
12: Sí, claro.
13: Agarraron las malas costumbres.
12: A eso voy.
14: He de reconocer que
12: ya hablan sin presentar.
13: Además, Fernando Cartes, bienvenido al programa.
14: Me está ninguneando. Yo llegué al sur hace 2 horas.
12: Bueno, pero que usted se elija los buses tarde, no es culpa nuestra.
14: No es mi culpa el tráfico, no, falta infraestructura a este país.
12: También me acompaña Matías Álvarez, concejal de San Fernando del Partido Republicano. ¿Cómo estamos?
15: Muy bien. Oye, yo llegué tarde, pero no porque haya querido, sino porque
13: con la explicación.
15: Yo vengo llegando de mi comuna en San Fernando. Estaba en sesión, en este caso, de comisión del Consejo Municipal. Hoy día teníamos sesión de régimen interno. Así que a todos los sanfernandinos le mando un afectuoso saludo. Además, la ruta 5 Sur para acá es terrible. Desde San Fernando hasta acá.
14: Pocas veces había estado tan de acuerdo con un panel.
15: Es terrible. Oye, y quiero comentar una infidencia. Yo llegué a las 12:55, estaba en estacionamiento abajo, pero el estacionamiento que me tenía asignado estaba ocupado por una
13: persona previa. Ahora la burocracia de la Radio Agricultura.
15: Pero no lo voy a mencionar.
14: Y hay que decir otra cosa. ¿Cuántos minutos estuvimos esperando el ascensor?
12: Basta ya.
13: No, pura excusa.
14: Al menos.
12: Basta ya. Ustedes saben.
13: ¿Se parece al gobierno de Gabriel Boric?
12: Tienen que llegar 15 minutos antes. Aparte, no voy a permitir aquí que se hable mal de un ministro tan valioso como el ministro Arrau en Obras Públicas.
14: Arrau está solucionando ese...
12: lo que dejó el gobierno anterior,
14: ¿eh? Ese desfalco de Michelle Bachelet, del gobierno presidente Boric.
12: Oye, vamos. Vamos a los temas serios. Sí. Bueno, partir con talla los lunes, ¿eh? Me parece importante. Sí. Vamos.
13: Lo que no está ya son las noticias.
12: Así es, pues por eso. Vamos a lo serio porque la ministra Wulf adelanta un reordenamiento en el INJUF. El 90% del presupuesto se ocupa en sueldos y gastos administrativos. El INJUF, este instituto de la juventud, ¿no? Que responde al Ministerio de Desarrollo Social, ha vivido temas que son que son bien vergonzosos, para hablarlo con un concepto bien, tratar de ser respetuoso, ¿no? Sí. Porque el INJUV siempre ha estado marcado precisamente por el mal uso de recursos públicos, ¿no? Un programa que ya desde su inicio tenía una gran cantidad de personal en términos de porcentaje, cuánto se gastaba y cuánto se lograba poner en la calle de ese gasto total, ¿no? Era muy poco. Pero aparte el gobierno anterior, que hoy día todos están escandalizados por los oficios que proponen recortes, reordenamiento, el gobierno anterior también tuvo que ir a buscar plata, ¿no? Si no pudo cobrarlo toda la deuda, aunque casi todo lo hizo así, también tuvo que recortar. Y recortó, miren ustedes la ironía, recortó el INJUV solo en la parte que era precisamente la que estaba en la calle. No echó a nadie, pero precisamente sacó la plata, los programas donde generaban realmente beneficios sociales, donde podían generar cambios. Ahí lo recortó. ¿Y qué pasó? El 90% hoy día, el 90% del presupuesto del INJUV es gasto en personal, gasto administrativo, gasto operativo. O sea, ni un peso, ningún solo peso de ese programa está puesto en la calle, lo cual es vergonzoso, ¿no? Matías Álvarez, ¿qué opinas primero de la medida de la ministra y segundo del escándalo? Porque esto es parte de un escándalo que más grande, ¿no? Que es el tema de los oficios, la cuestión. ¿El Estado tiene que recortar programas que están mal evaluados, que están mal utilizados como este?
15: Mira, la respuesta es clara y es contundente. Cuando un programa no está llegando y no está teniendo el impacto que tiene que tener en la ciudadanía, y en este caso el Instituto de la Juventud, vale decir, en nuestros jóvenes, en la proyección, en el presente y futuro de nuestro país, claramente hay que recortarlo. Pero eso tiene que darse en una lógica también de la eficiencia o eficacia de los recursos. Y yo les voy a contar una anécdota respecto a esto mismo del INJUV. Yo conozco una persona muy cercana, muy muy cercana, que es consejera en este caso del COSOC del INJUV, ¿ya? Y el INJUV en este caso, cuando tienen la sesión, el consejo consultivo en este caso del INJUV, es politización, pero absolutamente.
12: Los COSOC, para explicarle a la gente, son normalmente consejos de la sociedad civil que aportan con opiniones, con dudas, con preguntas.
15: Claro, hacia consejo la consultivo de las organizaciones de la sociedad civil, en este caso, que no es vinculante a las decisiones que tenga que tomar en este caso el jefe superior. Claro. Pero efectivamente, cuando me ha tocado estar o escuchar en este caso parte de esas reuniones, son politizadas, pero absolutamente. Los que piensan en cómo, el otro día, por ejemplo, se habla de cómo se iba a defender corporativamente a uno de los ex directores o directores, en este caso, cuando hablamos en este caso al COSOC del INJUV, no se le paga ni un peso, pero claramente el foco, las políticas que tiene que tomar en este caso el Ministerio de Desarrollo Social a través del INJUV, no solamente están mal enfocadas, sino que además están tomadas en este caso por la izquierda, politizando en este caso a los cuerpos intermedios, que justamente lo que nosotros tenemos que trabajar por no hacer, justamente por llevar todo, de hecho, todo lo contrario. En este caso, claro, cuando vemos que en este caso el presupuesto se ve recortado, sobre todo en sueldos, en operación, en gasto administrativo, pucha, hay que hacerlo, porque vemos que no están llegando recursos a nuestros jóvenes, no están llegando los recursos a quienes nos merecen.
12: Fernando Cartes.
14: Y además hay que decir otra cosa, es decir, que no se nos olvide, hagamos un poco de historia al respecto de lo que han sido los últimos años en materia de recortes de planes sociales en nuestro país. Poca polémica hubo cuando el gobierno del presidente Gabriel Boric deja 28 planes sociales en presupuesto cero, entre ellos planes en materia de educación y planes en desarrollo social. Ahora, cuando el presidente Kast busca recortar planes sociales que no están llegando a las personas, cuando hoy día hay un gran porcentaje de los planes sociales mal evaluados en Chile, lo que se traduce en que una gran parte de los recursos que deberían estar destinados a las personas se van en las manos del burócrata, a mí me parece absolutamente relevante, necesario e importante poder recortar esos planes sociales y no recortarlos por el ánimo de recortar algún tipo de beneficio, sino que muy por el contrario. ¿Y cuál es la lógica detrás de esto? La de que hoy día el Estado de Chile es un Estado que nunca había tenido tantos recursos en su historia. El Estado de Chile es el más grande, es el con más funcionarios, es el con más planes, es el con más actividad, si se quiere, desde su historia en Chile. ¿Y por qué esa amplitud del Estado desde el punto de vista de la cantidad de servicios, de la cantidad de direcciones, de la cantidad de operativos que tiene, no se traduce en una mejora en la calidad de vida de las personas? El Estado de Chile en los últimos 40 años, es decir, en esos, desde el 90 a la fecha, en esos no fueron 30 pesos, fueron 30 años, ha crecido un 40% más rápido de lo que ha crecido nuestra economía. El Estado de Chile adquirió una deuda en los últimos 25 años de 42 puntos. El Estado de Chile ha aumentado en sus municipios y gobernaciones regionales en los últimos 13 años un 79% la contratación de personal, gastando hoy día un 55% del total de sus recursos en pagar sueldos, siendo el primer país de la OCDE.
16: Y es aumento ilegal, porque aparte hay regulación,
14: ¿no? Hay regulación, y hacen la jugada típica a través de la corporación y
16: a través de que el que viene por programas del gobierno, entonces no entra en la planta.
14: Entonces ahí uno se puede preguntar legítimamente, ¿por qué si hoy día hay más recursos de los que hay hace 15 años en las arcas fiscales, no estamos con mejores prestaciones por parte del Estado que hace 15 años? Y ahí me parece que está la discusión, es decir, más recursos no necesariamente significan mayores ayudas por parte del Estado, y en consecuencia recortes a planes de educación, de desarrollo social, de la JUNAEB, a planes de alimentación, no ahora necesariamente significa que se van a cortar beneficios sociales, sino que muy por el contrario, significa que se pueden estar revisando para que esos planes lleguen de forma más eficiente a las personas. Y además, metiéndose en la cabeza de un José Antonio Kast, de quien dirige la línea política del gobierno, la esencia del pensamiento conservador de José Antonio Kast, del pensamiento gremial, no es el de un libertario, si quisiera criticarse así por parte de la izquierda, donde hay un rol más que se cuestiona del Estado en absoluto, donde no se cree prácticamente en la existencia de un Estado presente. Y ahí hay una diferencia importante, sustancial, con el pensamiento de José Antonio Kast. El presidente de Chile cree en la importancia del Estado, cree en el rol solidario del Estado y en el del rol solidario de las personas, cree en el impulso que debe hacer el Estado a aquellas iniciativas positivas que nazcan desde las personas, cree en que el Estado debe permitir a las personas el libre emprendimiento y generar un ecosistema de instituciones que le permitan a las personas tener más oportunidades y salir adelante. Entonces, naturalmente, el presidente quiere que ese Estado funcione bien y que no despilfarre recursos.
16: María Jimena Contreras dice, muy bien, Paz, la puntualidad es muy importante.
13: Pancho Petier. ¡Qué grande! Muchas gracias por ese mensaje. Oye, mira, lo primero, acá el ministro Quiroz ha propuesto al resto de los ministros de este gobierno una reducción de un 3%, ¿cierto? Y eso es un objetivo deseable, es un objetivo que se propone y que cada ministerio deberá sugerir en qué lugares se recorta este árbol frondoso, ¿cierto? Y desordenado, sí, como es el Estado. Yo me pregunto, bueno, ¿qué es 3%? 3% son 3 pesos de 100. Es decir, lo que ha sugerido el ministro Quiroz es que respecto de cada 100 pesos que se gaste en el Estado, se ocupen 97 pesos de mejor manera, entregando el mismo servicio o un servicio mejor.
15: Se optimicen.
13: Es decir, ¿cómo no vamos a poder reducir de cada 100 pesos que el Estado gasta, 3 pesos para hacer lo mismo o mejor? Si hace un tiempo atrás, Vicente, existió un estudio que fue conocido por todos, que decía que las municipalidades podían hacer exactamente lo mismo con un 50% menos de recursos. Entonces, la verdad es que es bien reducido el objetivo que propone el ministro Quiroz. Y en ese sentido, yo creo que lo que tenemos que tener siempre presente es que cada peso que se malgasta dentro del Estado es un peso menos que se destina a las familias más vulnerables de este país. Y tenemos varios casos, es decir, por ejemplo, ministro Montes, exministro Montes, gestión de compraventa de terrenos para el Banco de Suelo a nivel nacional. Oye, hay un sinnúmero de inmuebles que se compraron con sobreprecio, y no cualquier sobreprecio, sino que un 200% más, un 300% más, y ¿saben para qué están destinados esos terrenos en teoría? Bueno, para el 40% de las familias más vulnerables de nuestro país. Y aquí entonces hubo un mal gasto evidente de recursos, cuyas razones están expuestas por un informe de la Contraloría, pero respecto a las cuales el ministro Montes también va a tener que explicar, ¿cierto? Que se mal gastó, es decir, claro, hubo cientos de miles de millones de pesos que pudieron destinarse a prestaciones sociales esenciales para las familias más vulnerables de este país que se mal gastaron. Pongo otro ejemplo. JUNAEB. ¿Cuánto era el precio de porración? Un precio por ración de... Se ha llegado a pagar hasta 12 millones de pesos por una ración de alimentos por parte de JUNAEB. Existe una investigación al respecto. Entonces, cuando yo veo esto, cuando yo veo que se compran terrenos en 200%, en 300% más de lo que corresponde, ¿cierto? O cuando uno ve que las raciones de alimentos por parte de la JUNAEB se pagan a 12 millones de pesos por ración, uno dice, oye, esta cuestión... Chuta, tiene pinta de robo, tiene pinta de corrupción. Entonces, yo no puedo estar a favor de la corrupción y el robo. O sea, aquí no solamente corresponde por un tema de idea de gobierno revisar los distintos programas, sino que es un imperativo moral. Así porque es. Cada peso que se mal gasta ¿cierto? Es un peso menos para las familias que más lo necesitan. Entonces, nuestro deber, revisar, o más bien al gobierno y nosotros desde el Poder Legislativo, Vicente.
16: Y yo también quiero poner un punto, porque acá no es solo, no son solo los casos de corrupción los que se tienen que combatir, no son solo la flagrancia del delito, pongámosle, ¿no? Que la

0: hay, la hay, en el Estado la hay. Para que lo tengamos claro, sino también que acá hay un modus operandi, un modo de hacer las cosas, una forma de actuar que ha ido engrasando al Estado permanentemente, y que ha ido generando que los recursos se desvíen, ¿no? Y que los recursos, en definitiva, no lleguen a las personas, sino que se queden entrampados en el Estado. Hoy día la encuesta del fin de semana decían un par de cosas que a mí me parece relevante atender. Primero, la gente hoy día no cree, y esto es importante destacarlo, yo creo que es negativo, pero hay que hacer esa educación cívica, ¿no? No cree que el Estado no tenga plata, pero a la vez cree que hay demasiados funcionarios públicos, que ganan demasiada plata, y cree que efectivamente el Estado es ineficiente en el uso de los recursos públicos. Pero cuando le preguntan, por ejemplo, oye, recortes de programas, que yo creo que está mal perfilado por la encuesta que lo hizo, pero recorte de programas, dice no. Ojo, no se olviden, no hay posibilidad de recortar el Estado si no se arreglan esos problemas, porque precisamente donde está el mal gasto es muchos de esos programas. Al 2010, LID publicaba un informe donde el 60% de los programas del Estado estaban mal evaluados. Es decir, que tenían bajo o nulo impacto social. Nosotros, cuando tenemos un programa, necesitamos que ayude a las personas, necesitamos poder medir en cuánto la ayudan, cómo la ayuda y cómo rinde esos recursos, porque quizás esas lucas están puestas mejor o en otro lado, o la manera en que se están usando ahí está mal hecha. Eso es lo que hoy día se propone. Y a mí me parece importante, no solo que el gobierno explique esta cuestión, que nosotros ocupemos esta vitrina para explicarlo, sino también que se tenga la valentía, que eso yo sí lo he visto y lo destaco, de los ministros, de hacer los ajustes correspondientes. El Estado es imposible que no podamos cortarle un 3%, sí, claro. Porque si no, estamos aceptando prácticas que no tienen ningún sentido. Cuando le criticaron en la campaña a José Antonio Kast, oye, no se van a poder recortar 6.000 millones. 6.000 millones del presupuesto nacional es un 6-7%,
1: que es lo que se ha aumentado en los últimos 5 años.
0: Espérate, y ustedes me van a decir que no se puede cortar el 7% y que en el 93 restante no caben todos los programas sociales que hay en el Estado. Eso es absolutamente falso. Eso es absolutamente falso. Si el Estado gastara el 93% de sus recursos en la gente y estuviera puesta en la calle, esa plata se notaría, y esa plata no está puesta en la calle hoy día en Chile.
2: 97.
0: No, porque eso es el 3% ahora en los ministerios. Ah, antes se proponía cortar
1: eran
0: 6 mil millones de dólares. Que más
2: no,
0: o menos
2: es que todavía son 6 mil millones, pero son en 2 años. Sí,
0: claro. Por eso, pero bueno, yo la tesis de campaña, sí. Yo soy de los que cree que estos recortes también y que deberían ser más profundos. Sí. A mí lo que me importa es... Nadie me puede decir a mí que eso, el 93% de los recursos están puestos en la calle. Entonces, ¿cómo nos vamos a poder recortar? ¿Cómo nos vamos a poder recortar? En eso se necesita voluntad política. Yo la he visto del gobierno, pero también la pido desde los parlamentarios, la pido desde la política, la pido desde la opinión pública y desde la gente. Hoy día el Estado gasta mal, hay que arreglarlo, hay que repararlo y hay que dar mejor servicio a las personas. No podemos abandonar esa visión, esa intención de darle un mejor servicio a las personas.
1: Y ojo que también hay un trabajo que me parece hacer por parte...
0: No, termina y vamos.
1: Excelente. Por parte de las personas que y por parte de quienes tenemos un rol en comunicaciones, desde el punto de vista de dar esa batalla de las ideas, de ir corriendo el cerco, y lo planteo por lo siguiente. Es absolutamente relevante que las personas se cuestionen lo siguiente. Si el Estado de Chile en los últimos 10 años ha aumentado el gasto público en un 50%, hagamos un cuestionamiento respecto a lo cotidiano. Hoy tengo un 50% de mejor infraestructura en la calle, claro. Tengo un 50% claro. Mejor de seguridad en la calle, tengo un 50% de mejor educación para mis hijos. ¿Ha habido una reducción de un 50% en los tiempos de listas de espera o en las listas de espera? La respuesta es no. Y ahí me parece que hay un trabajo importante hacer y decir, mira, efectivamente, más recursos no significa una mejor prestación, y en consecuencia de eso, yo estoy con el gobierno del presidente Kast por recortar el despilfarro de recursos, porque finalmente no son recursos que salen del aire, son recursos que salen de cada una de esas boletas de honorarios, de cada uno de ese impuesto al valor agregado de las personas, en lo que pagan cotidianamente, y eso finalmente es lo que termina por alimentar las arcas del Estado, es lo que sale de cada contribución que paga un adulto mayor. Y ahí me parece que hay que hacer un cuestionamiento vital. Así es que realmente necesita tanta plata el Estado de Chile y a probablemente hacer un cambio estructural sin la necesidad de una gran crisis, que es cuando luego generalmente vienen estos cambios por habernos dado cuenta tarde de la situación en la que estábamos.
0: Vamos a seguir hablando de la contingencia. Salieron los datos del Limasec preocupante, pero eso...
1: Muy alarmante.
0: Y el saludo a la gente y a la gente que apoya este programa y al chat, todo después de la pausa aquí en Agricultura.

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10: Estamos de vuelta aquí en Nuevas Voces de Radio Agricultura, una diferencia de opinión importante.
11: No, esas intensas conversaciones de off.
10: Con nuestro panelista, no importa si estamos solos, estamos solos. Oye, saludemos.
12: Impresentable, ¿cachai? Me carga esa palabra.
13: Llegamos tarde, pero partimos puntuales, ¿eh? Eso.
10: Estamos ya. Porque aquí siempre estamos cuidando la casa, cuidando el boliche. Oye, Marcelo Urquiola nos manda muchos saludos y muy buenas tardes desde Iquique, un gran abrazo, dice, mira, celebrando el mes más hermoso del año, mayo, que para los iquiqueños es fiestas patrias. Sí, gracias a Prat y su gesta heroica.
11: Así como leíste, mira, el comentario de la puntualidad, yo leería a alguno de los de Marcelo Urquiola.
10: Yo lo estoy leyendo, ¿eh? El 21 de mayo esperamos al presidente en Iquique, no sé cuál más.
11: El siguiente.
10: A ver. Buena foto, don Vicente. Sale más flaco y de pelo corto. 10 años menos. Si tuviera 10 años menos, maestro, no podría estar aquí. No podría hacer nada. Tendría 15 años.
11: Esto es solo para poner en evidencia el chaqueteo a todos los panelistas.
10: Sí, yo no tengo problema. Maestro, yo aquí he sido víctima de bullying constante. María del Pilar Figueroa nos manda muchos saludos y pone su like desde Viña del Mar. Saludos a la Quinta Región. Y por supuesto, Y recordarle a todos, pongan like porque así cada día llegamos a más personas. Leonardo Silva también nos manda muchos saludos. Luis Pérez, María Jimena Contreras también nos manda saludos. Juan Zapata desde Los Ángeles, Biobío, un gran saludo al sur. Elena Méndez también nos manda saludos. Aparte con este panel que es absolutamente regional. De Temuco, Fernando, de San Fernando, Matías y La Paz de Concepción. Mira, todo el equipo y yo de Santiago, Santiaguino.
13: Oye, hay que recordar que
10: Oriundo de San Miguel
13: también es una región.
11: La región metropolitana. A mí en mi primer día de universidad preguntaron, ¿quién es de región? Levantamos la mano. El profesor, la segunda pregunta que hace es, por favor, bajen la mano los de Santiago, Buin y Paine, porque Paine y Buin no son regiones. Es decir, la región metropolitana no es región.
10: Ese es otro tema.
12: Bueno, pero yo esa pelea, Matías, vengo dándola desde que llegué a este programa, hace como 4 años.
13: De que Santiago también, o sea, de que la región metropolitana también es
10: una región. Va a echar con escaso éxito.
12: Pero una tosudez. Pero solo imaginarle para un panel como
10: el que... Espero que tenga más éxito en su agenda legislativa, diputada.
12: De todas maneras, el Congreso se dialoga. Compañero,
13: está bueno el lunes.
11: Saludos. Oye, Pacha Arpentier ha sido contagiada. ¿Con qué eso se dialoga, compañero?
10: Así es, está habitando el cargo.
12: Estoy respirando en el Congreso.
10: 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Sigamos con la contingencia, muchachos. Ah, déjenme saludar y darle una gran noticia. Me faltó una cosita. 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Ahora sí que sí, se me estaba yendo ahí, estamos en televisión.
11: Una gran noticia.
10: Así es, sí. Para que puedan ver ahí en vivo. No sé qué tanto hay mucho, no sé si hay mucho que ver, pero por lo menos es más entretenido estar viendo ahí mientras hablamos, mientras conversamos de la contingencia nacional. Veníamos hablando sobre el tema recortes, ¿no? Sí. Que ha sido tratado con cierto vilipendeo, con cierta a través de un oficio que efectivamente no se debería haber difundido, que yo creo que comunicacionalmente el gobierno yerra, ¿no? En no poder anticiparte a esta conversación, pero también creo que es necesario, y por lo menos desde esta vitrina, recordar, ¿no? Esto es parte de lo que se necesita para recuperar Chile, ¿no? Poder apretar el Estado, poder generar y liberar recursos que vayan directamente a las personas. Chile vive una emergencia que es brutal, que es radical, ¿no? En términos de seguridad, en términos sociales, en términos económicos. Y precisamente lo que se necesita para generar eso es que el Estado, primero, no sea una carga tan grande en la espalda de todos los chilenos. Hoy día había impuestos. Y segundo, que el Estado, los recursos que tenga, los gaste bien y los ponga en la calle para los vecinos. Oye, eso es clave.
13: Sí, yo quiero mencionar algo respecto a eso mismo, Vicente. Que cuando uno habla en general del Estado, uno se imagina al tiro al gobierno, pero hay que recordar que el Estado tiene, evidentemente, muchos más entes, y entre ellos las municipalidades. Yo creo que todos aquí tenemos algún contacto con las municipalidades. Bueno, Vicente y yo somos concejales, pero por supuesto, Paz, así como diputada, le toca trabajar con todas las de su distrito, y por supuesto, Fernando.
11: Y a mí me toca sufrir las consecuencias
13: de las malas decisiones. Y quiero entrar en ese sentido, en ese ámbito, porque cuando uno habla de recorte, ojalá esto que está haciendo el gobierno sea un ejemplo, pero para todos, para las municipalidades también. ¿Por qué lo digo? Cuando me toca votar como concejal el presupuesto municipal el año pasado, en diciembre del año pasado, uno de los puntos, efectivamente, por ejemplo, era a deporte. Y voy a mencionarlo dentro como anécdota, más que nada. Y estamos destinando una cantidad de millones de pesos a una comuna como San Fernando, que no es ni tan grande ni tan pequeña, tiene 100.000 habitantes, bien urbanizada, pero por supuesto con mucha área rural, la segunda más grande en este caso de la región de O'Higgins. Y lo que sucedía era, por ejemplo, que nosotros le estamos pidiendo a la administración municipal que en este caso nos diera, ok, financiamos programas deportivos, pero díganos cuántos están participando, los que queremos renovar, cuántas personas participan en los programas deportivos para que podamos, bueno, volverlo a

0: 25, 30, 100 personas. Pero no era el caso. Entonces, cuando hablamos de recorte, esto se tiene que dar transversalmente, no cortar por cortar, sino optimizar que ese peso se pueda distribuir en la mayor cantidad de personas para el mejor bien posible, porque no es posible en este caso, o no es correcto, que invirtamos, por ejemplo, 1 millón de pesos en un programa deportivo que queremos financiar un semestre, de 100.000 habitantes participen 3 ciudadanos de la comuna.
1: No, y aparte, y eso no solo, o sea, también entra directamente en esta discusión, y vamos a entrar, Fernando, al plan de reconstrucción nacional que se debería votar su idea de legislar esta semana en la Cámara. Precisamente porque parte de esto es la el quitar, el sacar de la carga a los adultos mayores del pago de las contribuciones. Donde precisamente quienes han puesto el grito al cielo han sido muchos alcaldes. Y yo creo que los alcaldes, viendo cómo están recortando los ministerios, precisamente deberían decir, hoy, quizás yo también
0: es un buen ejemplo.
1: Tengo espacios donde recortar, ¿no? Que todos los que conocemos el mundo municipal sabemos que lo hay, y lo hay muchos, ¿no? Fernando.
2: Y acá, llevémoslo afuera un ejemplo de, me parece que para esto ir dando ciertos ejemplos y comparativas al respecto de los gastos de recursos es muy relevante para poder ir dando cuenta del despilfarro de recursos que existe hoy día dentro de las diferentes administraciones a lo largo y ancho del país en los entes del Estado. Imaginémonos que la Teletón gastara el 90% de su presupuesto en pagar sueldos y gastos administrativos. Eso es lo que hace INJUF. Bueno, ahora imaginémonos que la Teletón, el 10% que es lo que destina a la población juvenil, llegue a atender a 7 de cada 1000 personas. Bueno, eso es lo que hace el INJUF. Es decir, gastar un 90% del ingreso que tiene en pagar sueldos y gastos administrativos, y un 10% del presupuesto total destinado a el público objetivo, y de ese público objetivo llega a 7 de cada 1000 personas. A mí me parece que ahí hay un ente que no está cumpliendo con la misión que tiene encomendada. Y en consecuencia, la revisión o la requisición o el quitarle los recursos me parece que es absolutamente necesaria. No por el ánimo de cortar un beneficio social, sino que muy por el contrario. Por el ánimo de hacer bien el trabajo, y si es que un ente como el INJUF tiene recursos en tal magnitud y termina por destinar un 90% de esos recursos a pagar sueldos y gastos administrativos y solo un 10% en el beneficio social, que por cierto llega a 7 de cada 1000 personas del público objetivo, a mí me parece que ahí hay un problema que es absolutamente estructural. Y en esa línea, y en función de lo que decía Vicente, el plan de reconstrucción nacional lo que busca es que las personas puedan vivir mejor. Es decir, no es solamente una medida específica por la convicción en particular al respecto de esa medida, sino que me parece que hay que mirarlo en el macro. ¿A qué me refiero con esto? Bajar el impuesto a los super ricos no está arraigada en una convicción del gobierno de beneficiar a los super ricos, sino que muy por el contrario, está arraigada en una convicción de que bajar el impuesto a los super ricos permite atraer inversión, en consecuencia generar empleo y recaudar más a través de esa inversión y permitir que las arcas fiscales tengan recursos, que haya inversión, que haya generación de empleo y que eso le haga bien a las personas. Reducir el IVA a la vivienda no tiene que ver con intentar perjudicar las arcas del Estado, sino que muy por el contrario, tiene que ver con que las personas puedan llegar a cumplir ese sueño de la casa propia. Generar beneficios para las pymes con créditos tributarios y para las distintas empresas no tiene que ver con beneficiar a las pymes desde el punto de vista del empresariado, sino que tiene que ver con que las personas vivan mejor y las pymes puedan contratar a más funcionarios dentro de sus pequeñas y medianas empresas, y ese contratar funcionarios se traduzca en que haya mayor empleo. Entonces, todo este tipo de medidas son medios. ¿Medios para qué? Para que las personas vivan mejor. Y ahí me parece que es donde hay que poner el acento al respecto de este plan de mega reconstrucción nacional.
1: Pacha Pantier.
3: Sí, yo creo que, bueno, después me imagino que voy a votar.
1: ¿Tú votas esta semana? ¿Tú sí votas? ¿Eso es la idea, o sea, de legislar?
3: ¿Se vota no. Ya
1: ¿la
3: se
1: sala?
3: No, pero la semana pasada se rindió cuenta respecto al proyecto, se votó y se derivó a las comisiones. Esta semana empieza la discusión en las comisiones.
1: Pero entiendo que hay una votación agendada para el jueves, si no me equivoco, hoy
3: mira,
1: en la tercera.
3: Mira, pero yo lo caché que, a ver, es súper importante tener presente que aquí la revisión tiene por objeto eliminar la corrupción, hacer más eficiente el uso de recursos públicos, excluir el robo al interior del Estado. Yo doy un ejemplo antes que hice relación con la compraventa de terrenos por parte del Ministerio de Vivienda y Urbanismo durante la gestión del ex ministro Montes. Terrenos que están destinados a la construcción de viviendas para el 40% de las familias más vulnerables de nuestro país. Entonces aquí, cuando uno ve que se compraron terrenos por 2 veces el precio, 3 veces el precio...

0: Y no solamente que se haya comprado por 3 veces el precio que permitido, sino que además con una serie de irregularidades, donde aquí el ministro Montes, uno tiene antecedentes suficientes para decir más o menos fundadamente que no le importó el ordenamiento jurídico, no le importaron las normas, no le importaron los reglamentos, no le importó lo que señaló el Congreso, el Poder Legislativo al respecto. Uno dice, oye, si aquí nosotros no es una cuestión de discrecional, es nuestra obligación.
1: Así es.
0: Fiscalizar aquí, ¿cierto? Es nuestra obligación, porque vuelvo a reiterar, cada peso que al final se gastó mal en esos terrenos son pesos menos para la vivienda que requieren cientos de miles de personas vulnerables de nuestro país. Eso es, porque los recursos no son infinitos, ¿cierto? Las necesidades pueden ser infinitas, como se dice en economía, pero los recursos son escasos, y más aún en un momento en que los ingresos fiscales han disminuido y tenemos gasto de arrastre, pero por millones y millones, ¿cierto? Otro ejemplo. Municipalidad de Talcahuano tenía a cargo en su momento 32 establecimientos educacionales. Hoy día estos establecimientos educacionales están bajo un administrador provisional, ¿ya? ¿Por qué? Porque próximamente se van a traspasar a los SLEP. De estos 32 establecimientos, estimados auditores, 17 tienen menos de 200 alumnos. 17. O sea, más de la mitad de esos establecimientos tienen menos de 200 alumnos. Es decir, ¿se justifica la multiplicación de profesores, la multiplicación de infraestructura y todo lo que, en el fondo, se requiere para llevar adelante un servicio educativo de calidad, con seguridad, de manera oportuna para la familia? Bueno, ¿qué pasa si reunimos a esos alumnos y entonces, digamos, destinamos todos esos recursos para mejorar la prestación de educación que realizan los establecimientos educacionales? Pero aquí no, acá se prefiere mantener este estado, ¿cierto? Aunque se atienda a una persona y se requieran 100 personas para prestar ese servicio, bueno, eso es lo que se prefiere para mantener el status quo. No, po. Acá nuestro deber, no solamente del gobierno, sino que también desde el Poder Legislativo, es propiciar el bien común. Y si eso lamentablemente exige que rompamos huevos, como se dice, y tengamos que reiterar y explicar esto a la ciudadanía cientos de veces, lo vamos a hacer, porque el bien de Chile está primero y el bien de las familias vulnerables también. Y eso es lo que nosotros estamos buscando con esta revisión y con este análisis exhaustivo de los programas y las medidas, tanto digamos que se han venido ejecutando por arrastre y de manera irreflexiva durante el último tiempo. Porque hay una medida, me acuerdo, la revisión del presupuesto base cero, ¿cierto?, que la propuso el exministro Briones en su momento. Sí. Oye, bueno, es una estupenda idea esa. Entonces, hagámoslo, pero no, que no nos tiemble la mano, ¿cierto?, 2 días después, porque un par de personas de izquierda, digamos, mientan con respecto a los supuestos recortes de los alimentos de los niños, cuando, oye, por favor, o sea, eso no es verosímil. ¿Ya? Así que eso, estimado Vicente.
2: Esperen unos 2 minutos porque vamos a continuar con esta conversación, pero ya me estaban retando, así que tenemos que ir a la pausa y vamos para el tercer bloque aquí en Nueva Voz de Radio Agricultura.
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2: Estamos de vuelta aquí en el último bloque de este día lunes, en Nuevas Voces.
11: Un intenso lunes.
2: Un intenso lunes con opiniones
11: super lunes.
2: Encontradas.
12: Super lunes. Todos son super lunes hoy día, parece.
11: Así
12: todos
11: los lunes. Después de fin de semana largo, además.
0: Después de un cumpleaños mediante.
2: Oye, Hacienda.
11: Hay que cantarle.
2: Oye,
11: cumpleaños feliz a Pacha Pentir en vivo.
2: Hay que anunciarlo. Pacha Pentir estuvo de cumpleaños este fin de semana.
0: Así es.
11: Felices 52 ahorita. Años.
2: Ah, sí.
0: Oye, pero.
2: ¿Alguna
0: 37.
2: Opinión?
0: No, opinión respecto a eso, que tengo 37 años. Y no me gusta mucho mis cumpleaños, estimados auditores, pero debo decir que comí rico.
11: Soy de tu club, tampoco es algo que disfruto.
0: ¿Sabes lo que pasa? Que el paso del tiempo me angustia, nada más no me gusta mucho.
2: Yo tengo mayor problema.
11: Además, me parece que.
0: No, o sea, a los 20 no voy a tener. Bueno, sí.
11: Y además, me parece que es un día de más decepciones que alegría, es decir. Tienes poco que rescatar del día.
12: Ya, pero yo hubiera dado positivo a la vida, sí, hombre, no, por Dios.
2: Oye, pues, ya, no, es que vamos a salir de este tema bien depresivo.
0: Sensible,
2: con día
0: sensible,
2: lunes,
0: sensible.
12: Yo les quería plantear una pregunta antes de entrar al tema, que como estamos hablando de esto de...
2: Tenemos 6 minutos en este bloque.
12: Del gasto y de recorte, yo les quería preguntar, sobre todo a la Paz, sobre lo que decía. Si efectivamente, claro, te voy a interrogar.
0: Adelante.
12: No. Si ustedes creen que efectivamente se ha instaurado un esquema para defraudar finalmente al sistema, un esquema de sobregasto, porque ahora vimos dos casos, la Paz mencionaba solamente dos casos, gravísimos por lo demás, que el tema de la Junaev y ahora el tema del INJUB, pero a lo mejor hay algo sistematizado dentro del Estado chileno, todo el Estado, toda la columna que tiene, en este caso la institucionalidad, sobre gastar y gastar y gastar y gastar. Entonces les quiero preguntar a ustedes si piensan algo similar, puede ser muy breve, sobre si efectivamente existe un esquema sistematizado por parte del Estado para defraudar al sistema, no necesariamente por parte a lo mejor de las personas, puede ser por parte de algunos funcionarios específicos o de algunas decisiones en particular.
0: Mira, yo creo que, sinceramente, aquí pienso que la izquierda chilena, o parte de ella más bien, cree que programa social es asignar plata a las fundaciones truchas, es comprar terreno, ¿cierto?, por parte del Mimbu con sobreprecio, es mantener contratadas a personas en una institución sin perjuicio que esta institución no entregue ni una prestación social real y concreta a los supuestos destinatarios.
11: Así es.
0: Para ellos, programa social es enriquecerse a costa del Estado para mantener posiciones dentro de este que les permitan llevar adelante su agenda ideológica en distintas esferas.
12: Por eso digo, hay un sistema instaurado
2: yo creo que son hechos. Porque
0: yo creo que es una idea con un sistema que lo permite.
11: Sí, claro, yo ahí creo que incluso más de fondo, es decir, no hay un sistema en el Estado institucionalizado para defraudar. Hay malas prácticas sistematizadas a lo largo de la población, no solamente quienes se dedican al servicio público. Es decir, perdón, pero los médicos que entregan licencias médicas a los familiares, a los primos, a los tíos, a los amigos, por la razón que sea, cuando esa licencia médica no atiende a lo que dice el papel que debería atender, a mí me parece que hay una mala práctica. Y como lo hacen tantos, es generalizada, es sistematizada. Cuando los abogados tienen malas prácticas en los litigios y las distintas causas, lo mismo. Cuando las distintas profesionales a lo largo y ancho de Chile tienen malas prácticas sistematizadas, a mí me parece que ya el problema no responde a malas prácticas solamente a nivel de Estado, sino que un problema es una crisis moral, si se quiere, de gran parte de los ciudadanos. No todos, naturalmente, pero sí gran parte de los ciudadanos, donde uno normaliza lo que está mal y en consecuencia lo permite.
2: La crisis moral, ¿no?
11: Así es.
2: Que yo creo que eso es...
11: Oye, saltarse, o sea, la fila y doblar por segunda fila, el semáforo en amarillo, pasarlo en rojo.
2: La autoridad hoy día en los colegios.
12: Claro, es que la idiosincrasia chilena, podríamos.
2: Pero no, ojo ahí con la idiosincrasia, porque Chile fue un país que respetó bastante, que en su conducta habitual, los últimos 40, 50 años, hay un respeto a la institucionalidad muy importante.
11: Así es.
2: Y eso, que por supuesto que hoy día, como que nos estamos, por así decirlo, dando cuenta, ¿no?, que Chile era más parecido a sus vecinos de lo que queríamos creer, no deja de ser que nosotros efectivamente fuimos, y yo creo que todavía, si se mejora, podemos seguir siendo un ejemplo para el continente de cómo se hacen bien las cosas, de cómo un país chiquitito, quizás con menos recursos que varios de los que están al lado, logró mejorar la calidad de vida y el nivel de vida de sus habitantes.
11: Siendo un país pobre, sin recursos naturales y con una virtud.
2: Oye, vamos,
11: sus
2: vamos.
11: Instituciones.
2: Nos quedan, tres minutos. Hacienda señala que IMASEC confirma el diagnóstico de emergencia del país. En marzo de 2026, el IMASEC, que es indicador mensual de actividad económica, registró una caída de 0,1% en 12 meses, lo que constituye el tercer resultado negativo consecutivo. Acá, ¿cuál es el punto? Más allá de entrar los datos, que nos queda muy poco. Efectivamente Chile vive una crisis a nivel no solo de gasto del Estado, no solo de seguridad, no solo de empleo, que ya hemos podido ver los números, hoy día más de 900.000 personas están desempleadas, sino también en su integralidad, ¿no? En términos de comercio, en términos de la posibilidad de consumo, del poder adquisitivo de las personas. O sea, una crisis que tiene frenado el desarrollo, el crecimiento y el progreso social en nuestro país. Una batita cada uno para que hagan su comentario antes de ir cerrando, Matías.
12: Sí, voy a quedarme derechamente con el titular. Se confirma la emergencia económica. ¿Cuántas personas, quizás todos los que estamos en este panel, los que estuvimos en campaña en 2024, usted, diputada, que estuvo en campaña en 2025, ¿cuántas personas nos decían literalmente que emergencia de qué? Se están inventando la emergencia. Decían, a mí me dijeron directamente a la cara, persona de izquierda, ¿emergencia de qué? ¿Qué está en emergencia? Ustedes están instalando el concepto de emergencia, claro, en el sentido... Bueno, los datos mata relato, dicen por ahí. Datos mata relato, de hecho, acá mismo, ¿no? Es importante mencionar eso porque, o sea, no puede ser... Pero no puede ser que efectivamente, cuando salen estos datos, cuando hay personas que están sufriendo en la calle, cuando hay personas que están sufriendo, en este caso en mi comuna, están sufriendo en San Fernando, con este tema, cuando las personas realmente tienen menos plata en su bolsillo, cuando tienen menos plata porque le sube el kilo de arroz, cuando le sube la estollita humedad para la persona que cuida, para su hijo. Y efectivamente vemos que, en este caso, el índice mensual de actividad económica sigue a la baja, se demuestra, y me voy a quedar con el titular y con esto cierro, Vicente, estamos en una emergencia y hay que tomar el peso que corresponde, desde el alcalde de la comuna más grande, desde el gobernador, desde el presidente, por supuesto, hasta la persona que en este caso gana el sueldo mínimo. Bueno, es importante que todos entendamos que estamos en una emergencia económica.
2: Fernando.
11: Muy cortito. Y acá vamos al fondo de dónde están las responsabilidades. ¿El IMASEC sufre una caída? ¿Es culpa de José Antonio Kast? No, es culpa de medidas estructurales en el gobierno de Michelle Bachelet, con una reforma tributaria que terminó por sentenciar la inversión y el crecimiento económico de Chile, que viene trayendo al país estancado en la última década. Sube el desempleo un 10% y el desempleo lleva 40 meses en un 8.8 y por ahí. Y el desempleo de mujeres está en un 10%. ¿Es culpa de José Antonio Kast? No. Es culpa de una ley Karim mal hecha que provocó reticencia contra las mujeres, es culpa de un aumento del sueldo mínimo irresponsable, lejano del crecimiento económico del país, que provoca que hoy la canasta básica sea equivalente a las mismas que el año 2019 con un sueldo mínimo mucho menor, es culpa de una reducción de la jornada laboral a 40 horas que termina por sentenciar a las pymes y hacerlas quebrar de manera histórica. Bueno, veamos de quién son las responsabilidades y permitamos al gobierno de José Antonio Kast hacer los cambios estructurales para que las personas puedan vivir mejor.
2: Pachalote.
0: Breve también, tenemos una oportunidad. La oportunidad de no solamente hacer, o sea, aprehender, digamos, que efectivamente estamos en una crisis, sino que además que somos gobierno. Así, o sea, dos requisitos para aprobar la ley de reconstrucción nacional, cuya idea de legislar se vota esta semana, como bien nos recordaba Vicente, y que contiene medidas que son esenciales para salir del estancamiento y la mediocridad de los últimos 10, 15 años de nuestro país, para caminar hacia un país de mayores oportunidades y, en consecuencia, progreso social y económico.
11: Probemos recetas distintas, y las del Frente Amplio, el Partido Comunista y la Izquierda Radical, claro, no funcionaron.
2: Así es. Fernando Matías Paz, muchas gracias por acompañarnos este lunes de Nuevas Voces. Quédese, que viene el deporte. Y por supuesto, mañana, como siempre, aquí desde la 1 de la tarde en Radio Agricultura. Un gran abrazo.
11: Chao, chao.
12: Chao, chao.
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13: 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Agricultura indica la hora. 1:56 p.m.
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14: Buenas tardes, es hora de noticias en Agricultura. Revisamos las informaciones de la última hora. Vamos hasta el Centro de Justicia. Habló el abogado del exdiputado Joaquín Lavín León, Carolina Flores, con los detalles.
15: ¿Cómo estás, Felipe? Cerca de 4 horas lleva la audiencia de formalización del exdiputado de la UDI, Joaquín Lavín León, quien es imputado por delitos de corrupción con gastos que superan los 170 millones de pesos. En concreto, el Ministerio Público le imputa al exparlamentario los delitos de fraude al fisco, tráfico de influencias y uso malicioso del instrumento público. Respecto al primero, el fraude al fisco, la Fiscalía acusó que habría financiado la creación de un programa con fondos para asignación parlamentarias, en particular para el pago de asesores, donde además habría utilizado este software como base de datos de vecinos de Maipú para fines netamente electorales. En estos momentos la audiencia está en receso, pero en la salida el abogado defensor Cristóbal Bonasic acusó que el Ministerio Público presentó antecedentes que no corresponden a la realidad.
16: Obviamente la historia que cuenta el Ministerio Público es una historia de su perspectiva, donde trata de configurar algunos delitos, pero por eso todo imputado tiene un derecho de defensa que consiste en que su abogado pueda dar a conocer los antecedentes que le favorecen, que obviamente el Ministerio Público omite. Es una historia donde se toman fragmentos de realidad y se lee novela.
15: Asimismo, el abogado defensor descartó la posibilidad de que el exdiputado quede en prisión preventiva, que es la cautelar que podría solicitar Fiscalía, que es uno de los principales querellantes. Recordemos que esta lista se enmarca en la investigación vinculada a eventuales irregularidades en la municipalidad de Maipú, donde también figura como imputada su esposa, la exalcaldesa Katy Barriga, quien sorpresivamente no acompañó al exdiputado esta jornada. Ahora estamos a la espera de que se retome la audiencia, que debería terminar cerca de las 4 de la tarde para continuar la jornada de mañana. Informo Noticias en Agricultura.
14: Y hubo comité político esta jornada en el Palacio de la Moneda. Varios temas se abordaron en la instancia. Las conclusiones con Francisco Arriagada. Buenas tardes.
17: ¿Qué tal, Felipe? Muy buenas tardes. Luego de prácticamente 2 horas finalizó el comité político ampliado y tras la cita los representantes del oficialismo destacaron la autocrítica realizada en este espacio por los representantes del gobierno respecto a los evidentes problemas comunicacionales y también de coordinación que habían generado críticas de su propio sector. Habló sobre esto el senador y presidente del Partido Republicano, Arturo Esquella, quien la semana pasada había cuestionado, entre otros temas, el mal manejo que ha tenido en el proceso de instalación, específicamente el segundo piso de la Moneda, liderado por el jefe de asesores Alejandro Irarrázaval.
18: es natural que dentro de las primeras semanas de un equipo nuevo que le toca trabajar, se vaya mejorando, perfeccionando el trabajo en conjunto, la coordinación, y si es que no se entiende eso, bueno, simplemente uno no se puede hacer cargo, pero la gran mayoría efectivamente sí lo entiende. Y no me voy a referir de nuevo al segundo piso, ya los comentarios los hice porque no quedaba...

0: nuestra opción. Lo dicho, efectivamente, generó una reflexión profunda que yo creo que fue para bien. Precisamente a partir de esa reflexión estamos todos trabajando con el mismo horizonte. El liderazgo siempre lo ha tenido el ministro del Interior. Yo creo que ahora queda lo suficientemente claro de qué es lo que todos esperábamos de una manera más contundente y maciza.
1: Ya escuchamos las palabras de Arturo Esquella, quien hacía alusión a la figura del ministro del Interior, Claudio Alvarado, que fue quien lideró esta instancia de coordinación entre el gobierno y el oficialismo, donde, según advirtieron, él tomó la palabra durante el 95% de esta instancia, dando señales claras entonces del control y también el liderazgo que va a ejercer de aquí en adelante para ordenar al gobierno y también a la coalición de cara a una semana importante, al menos en materia legislativa, con la tramitación del proyecto de reconstrucción nacional, también con lo que será el ingreso del salario mínimo, entre otros temas que están marcando sin duda la agenda del gobierno. Informo Noticias en Agricultura.
2: 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Con esta información nos despedimos. Sigan en compañía de Radio Agricultura y viene el programa Deportes en Agricultura.
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6: Como nunca ya está todo el panel instalado porque es día lunes y hay mucho para comentar. 2:03 PM, comienza Deportes en Agricultura y estos son los títulos del día de hoy. Atención, Camaño, pasó de todo en el CDA hoy día, pero ganó Colo-Colo ayer, líder solitario. Colo-Colo se pone al día y vence por 3-1 a Coquimbo Unido. Los salvos disfrutaron del renacer de Javier Correa, quien se matriculó con un doblete, emoción, todo ahí en el Estadio Monumental. Le erran un montón. Daniel Garnero disparó con todo contra el arbitraje tras polémico empate de Universidad de Concepción y Universidad Católica. Ahora los cruzados ponen su mira en la Copa Libertadores. Este miércoles transmite Deportes en Agricultura. Atención con esto, a bomba. ¡Epa! Bomba en la Universidad de Chile. Ministerio Público allana la casa de Michael Clark y de Azul Azul también ahí en el CDA por el caso Sartori. Deja en jaque a la concesionaria que dirige la U. Mientras que en la cancha los azules superaron 5-0 a la Serena en la Copa de la Liga. Y suerte dispar. Marcelino Núñez celebró con el Ipswich Town su ascenso a la Premier, mientras que en Italia Felipe Loyola no pudo evitar el descenso del Pisa a la Serie B. Fue campeón el Inter también. Esta tarde en España, el Sevilla se juega un partido importante por la lucha de la permanencia ante la Real Sociedad en un ratito más, en 55 minutos más. Comienza, por supuesto, con todo. Vamos arriba, Deportes en Agricultura.
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6: Y aquí estamos, 2:05 PM. Bienvenidos, bienvenidas a Deportes en Agricultura. Día lunes con todo, a 4 de mayo. ¿Cómo avanza esto? Se nos acerca el Mundial. ¿Cómo avanza el año? Ya estamos a lunes 4 de mayo, quinto mes del año. Pasó muchísimo, mucho este fin de semana. Ya está el panel completo. ¿Qué me dice? Estamos en Twitch en vivo y en directo.
7: No,
6: como Deportes en Agricultura. Qué grande, maestro. No paramos nosotros, estamos, pero más firmes que nunca. Cristian Camaño, ¿qué tal?
8: ¿Qué tal? ¿Cómo les va?
6: ¿Todo bien?
8: Saludarlo, todo bien, todo
6: perfecto. Gracias por estar acá, Camaño. Te necesitamos el día lunes. También a Manuel de Tezanos. ¿Qué tal, Manuel?
9: Bien.
6: Bien.
7: Bien.
6: Ya, solo bien. Siempre bien. Con muchas cosas, pero bien. Tranquilo.
7: Sí.
6: Y vamos arriba. Y Patricia.
7: Y hay decisiones que no, tonto. ¿Y acá?
6: ¿Ah? Bien.
7: No, nada.
6: Ahí está, hay decisiones que no pasan por ti. Patricia, ya
8: todo
6: bien.
8: Todo bien.
6: Mira, popurrí porque Camaño, Manuel, Patricio, me imagino que se enteraron de muchas cosas que pasaron el fin de semana. Yo voy a ir tirando papitas, por ejemplo, Inter campeón, Porto campeón con una derrota en la temporada. ¿Qué más? Gol de Felipe, no, de del chico Maxi Gutiérrez en Independiente, que le ganó a San Lorenzo. Buen triunfo. ¿Qué más? Varias cosas. Ah, el ascenso del Chalke 04, Camaño, por ejemplo. Cositas que vi el fin de semana. ¿Algo que hayas destacado? Por ejemplo, eso. El triunfo del Manchester United ante el Liverpool.
8: No, yo creo que viendo todos los chilenos que están afuera, creo que lo de Marcelino tiene otro ribete, porque volver a tener un jugador en la Premier, chileno, natural, Ben es inglés, que decidió jugar por nuestra selección, pero por un jugador formado en nuestra liga como Marcelino, que la peleó, que llegó a estar 4 años en Championship, tener la posibilidad ahora de disputar la Premier, extraordinario. Y en un equipo que ya no tiene la inexperiencia de hace 2 temporadas, cuando solamente duró un año en la Premier League, yo creo que ahora ya tiene otro presupuesto, ya entendió cómo afrontarla, ya tiene el ejemplo del Sunderland, del Leeds, que subieron a la Premier y están haciendo campañones. Entonces creo que a partir de ahí lo de Marcelino es muy, muy destacable.
6: Con el Ipswich, oye, le ganaron 3-0 al Queen's Park Rangers y jugó 71 minutos Marcelino Núñez. Hoy día llegaban imágenes, Manuel, desde Sanos, de ya arriba del bus, Marcelino, y gritando cosas en contra
7: de Norwich.
6: Ah, sí. Pero de todo.
7: Sí, sí.
6: Y de alto calibre, pero en el,
8: me gustó la foto
6: en el idioma de Marcelino.
8: Me gustó la foto de Cherán con Marcelino. Hasta ahí me imagino la pareja Marcelino, la señora, no sé qué, con la que estaba ahí, no, estaba como avergonzada de tomarse una foto, y Cherán la invitó a tomarse la foto.
6: Que muy, es cantante, muy accionista.
8: Claro, el dueño más famoso de Ipswich, ahí estaba celebrando en la cancha, una invasión tremenda, pero todo muy organizado, nadie quedó desnudo, como ocurrió antes en Argentina. Pero bien.
6: Claro, que le sacaba la ropa a los jugadores y todo. Patricio, mira, te traje un dato a ti, Patricio, y también uno a Manuel de Tesanos, que tiene que ver con Michael Carrick. Es increíble lo que ha logrado con el Manchester United. En 14 partidos, entre los 14, le ha ganado al City, al Arsenal, al Tottenham, al Aston Villa, al Chelsea y ahora el fin de semana al Liverpool.
7: Al Big Six.
6: Al Big Six. Así que tú, Manchester United.
7: O sea, 5
8: más Aston Villa.
6: ¿Ah?
8: Más Aston Villa, que parece.
6: Más Aston Villa.
8: Big Six a esta altura.
6: A estas alturas, sí. Oye, perdió el Aston Villa con el Tottenham.
8: Sí.
6: Increíble. Y a ti, Patricio, te traje una historia que es maravillosa y ya nos metemos en la contingencia nacional, por supuesto. ¿Tú te acuerdas o lo tienes en la mente lo de Lucho Santibáñez con Unión San Felipe?
8: Sí.
6: Eso fue en el año 71, Camaño.
8: 70 en la primera B, 71 en la primera edición. No se repite esa historia en Fútbol.
6: Una historia única. Sí. Ascender de segunda a primera y luego salir campeón.
8: Sí.
6: El único título
8: de primera división
6: que tiene San Felipe. Bueno, en Suiza pasó. El Thun. THUN, es un equipo pero ínfimo. Oye, 18 puntos de ventaja sobre el resto. El año pasado ascendió a la primera división y ahora salió campeón. Una cosa increíble.
8: ¿Ascendió siendo campeón?
6: Ascendió siendo campeón.
8: Ya,
6: ascendió siendo campeón.
8: Creo que
6: ahora
8: hay unos chilenos.
6: ¿También?
8: Chileno suizo ahí en esa.
7: Ah, sí.
6: Reichmuth.
7: Lo fue a ver Córdoba.
6: Sí. Se llama, no me acuerdo el nombre, pero apellido Reichmuth.
8: Ya son dos. Convocado por la sub-20. Estoy seguro que han estado convocados por la sub-20 en alguna gira por Europa. Que ya los tienen ya
7: vistos.
8: Lo que no significa nada.
7: Kaiserslautern lo hizo.
8: Después de lo que dijo
6: 98-99.
8: Lo que dijo Rodríguez el otro día en la entrevista que tuvo, en que al final nunca lo llamaron de la selección chilena.
6: Ricardo,
8: y que si lo hubiesen llamado seguramente lo hubiese hecho caso a su mamá, que su mamá quería que jugara por Chile. Y finalmente, como Suiza lo estaba presionando y le veía condiciones para jugar rápido, él dijo, bueno, no me voy a quedar sin selección, y asumió al tiro el compromiso con Suiza.
6: Ese fue un
8: cuando tenía 19 años.
7: Habría sido contemporáneo Seyura, Mina, igual.
8: En ese momento, claro, sí. Pero era todavía más, era un poquito como Mico Albornoz, porque su primer mundial, que es el 2014, lo tuvo con 22 años.
6: Que ahí, o sea, estaba en el
7: todavía estaría.
8: Hoy día tiene 34 y va a jugar su cuarto mundial.
6: Es de los jugadores de la selección suiza.
9: Una muy buena decisión para él.
8: Claro, la Laporte, tú lo ves, cuatro mundiales extraordinarios. Suiza
9: está inserto en los mundiales, está
8: siempre pasa siempre octavo final, la última Eurocopa fue muy buena.
9: Mal para nosotros, pero una excelente.
8: Claro, que hubiésemos tenido un buen lateral izquierdo para estos últimos 5 o 6 años.
6: Oye, y esa Suiza de Ricardo Rodríguez en Brasil 2014, que con Argentina partido se definió, ¿qué? En los últimos minutos.
8: No,
6: con
8: el gol famoso de Di María.
6: Increíble.
8: Y que lo tuvo Suiza. Yo estuve ese día en Sao Paulo.
6: Sao Paulo.
8: Estuve en el partido y Suiza lo pudo haber empatado perfecto. Y lo pudo haber ganado también en los 90.
6: Sí, no,
8: y Ricardo Rodríguez en ese entonces jugaba lateral izquierdo, hoy día juega como central izquierdo, línea de 3. De hecho, Suiza le ganó, por ejemplo, a Italia en la Eurocopa, le dio un baile en octavos de final. Y perdió increíblemente con Inglaterra 2-1 hace 2 años. Y luego se puso en ventaja 1-0 en el segundo tiempo Suiza. Y lo da vuelta a Inglaterra.
6: Sí, algo sí, más bueno. Suiza tiene mejor memoria ahí.
8: Tienen Bolo, delantero, tiene a Origi, que hoy día está haciendo goles también en.
6: No, Origi belga.
8: O sea, no Origi. ¿Cómo se llama?
6: Parecido.
8: Que era el 9 de. No, pues Origi es suizo.
7: No,
6: Digo Corillo y belga.
7: ¿Sí?
6: Digo Corillo.
8: No,
7: belga.
8: El que estaba entonces, ya me voy a acordar.
6: Ya lo ahí lo
8: estaba,
6: a
8: estaba en el Milan. Juega ahora. Ya me voy a acordar ya. No, que Origi era el del Liverpool. Sí. Ahora está en un equipo que hago todos los goles de este muchacho.
6: Ya lo va a buscar, ya lo va a buscar.
7: La comunidad suiza está furiosa de portero.
6: Sí, la diáspora. La diáspora está.
8: Oye, no juega Alexis de titular, Suazo sí.
6: Sería y acaba de.
8: Con Real Sociedad.
6: En la mañana se jugó este partido, el del Chelsea, sexta derrota consecutiva del Chelsea. Sí. Impresionante. Anda el Nottingham Forest, que ya se suplente.
8: Salvó. Que se salvó. No.
6: ¿Este? Sí, no, pues, tiene Europa League.
8: Sí, pero jugó Igor Jesús, jugó Gibbs White.
6: Mixto.
8: Pero más titulares que suplente.
6: Mixto. Ya no más. Oye, íbamos a comenzar con lo de Colo-Colo, muchachos, porque era lo más fresco, pero la noticia de la mañana es la siguiente. Y lo anunciamos en los titulares como una bombita. Atenti, porque de acuerdo a lo informado por Radio Bio Bio, el Ministerio Público concretó esta mañana el allanamiento del domicilio de Michael Clark. Atención, allanamiento del domicilio y también de las oficinas de Azul Azul ubicadas en el CDA. Y además de otras 4 sociedades vinculadas a la trama del caso Sartor. Esta orden está relacionada con la investigación contra la administradora por sospecha de negociación incompatible, administración desleal, fraude a la ley de mercado, puras cosas suaves, fraude a la ley de mercado de valores y omisión de oferta pública de adquisiciones de acciones. Otra cosa que no se puede hacer, señores. Increíble, ¿no? Llegó el momento y justo, ¿cuánto? 2 semanas después de la salida de Michael.
8: No vamos a decir que esto no está fríamente calculado, pero evidentemente.
6: Se veía venir.
8: Contaba con información, Michael Clark,
6: de que
8: esto iba mejor estar fuera, aparentar que todo estaba normal, pero que se le venía la tormenta perfecta, un tsunami. Y no solamente fueron allanadas las oficinas de Azul Azul, el domicilio más que claro, sino que también las de inversión en Tumalal, Buya SPA, la oficina también de Romántico Viajero, que es la de José Ramón Correa,
6: la nueva sociedad que pone
8: Exacto. Dos accionistas, dos hombres en el directorio, perdón, uno de ellos José Miguel Insulza. Yo, después del turné que hizo José Miguel Insulza la semana pasada por distintos medios, me llamó la atención que en ningún momento aclarara cómo quiere participar de un directorio absolutamente viciado, un directorio que está con esta, con una investigación tan profunda,
6: brutal.
8: Tan profunda, sí. Donde hay allanamientos, donde fueron a revisar por segunda vez, allá en las oficinas de Azul Azul. Entonces ya esto se está escapando de las manos. Es cierto que el equipo va por un lado, pero todo está finalmente interconectado. ¿Qué es lo que yo dije la semana pasada? Lo que se le cuestiona a Sartor es la forma en que adquirió las acciones. ¿Con qué dinero adquirió las sanciones?
6: ¿Y
8: si los inversionistas estaban en conocimiento de que iban a adquirir un equipo de fútbol?
6: ¿Qué se iba a hacer con su plata que iba a haber invertido?
8: Lo demás es toda esa maniobra fraudulenta, todo eso ya es con el correr del tiempo en distintos negocios. Pero fundamentalmente a Sartor se lo acusa de la forma en que adquirió los títulos que estaban en poder de Carlos Queiroz. Y eso, ojalá hoy, con esta investigación, con estos allanamientos, que se llega al fondo de la situación, podamos conocer realmente quiénes son los dueños. ¿Quiénes son los dueños de la Universidad de Chile?
6: De Azul Azul, en este caso.
8: Sabemos más o menos para dónde va la cosa.
6: Pero que se confirme con nombre y apellido.
8: Yo quiero eso. Hoy día, que Michael Clark vaya preso no representa nada, porque él ya no está en el club. Lo que sí me duele es que con todos los antecedentes que había sobre la mesa, la Universidad de Chile como casa de estudio no haya hecho nada, no haya tomado ninguna acción concreta, y que finalmente hoy día, cuando hay una elección de un nuevo rector, se están tomando en serio la situación. Pero hoy, imagínate cómo queda hoy la Universidad de Chile frente a todas estas acciones que determinó el fiscal Vargas con respecto a los allanamientos de distintas oficinas.
6: La sociedad anónima.
8: Por eso, ¿no? Te hablo yo de Universidad de Chile como casa estudio, que pasa el nombre a Azul Azul.
6: No, olvídate.
8: ¿Dónde está el comunicado? A esta altura ya la Universidad de Chile debe haber sacado un comunicado que lamentamos profundamente lo que está ocurriendo. Y que de partida se tiene que transparentar todo.
6: Pero eso ya no pasó.
8: Bueno,
6: ya.
8: Pero ojalá sí, con el nuevo rector o que alguien se ponga los pantalones.
7: Desde las declaraciones. Ah, por último, increíble, se fue Michael Clark y la despedida de la presidenta actual de Azul Azul y del capitán del equipo fue, bueno, o sea, un...
8: Padre Hurtado,
7: o sea, claro. Que empiece su proceso de beatificación luego.
6: Pero increíble, allanamiento ya es algo que, o sea, está una investigación para que termine en un allanamiento.
9: No es el presidente de la Universidad de Chile, es a título particular, y los futbolistas deben estar muy agradecidos porque ellos tienen otro tipo de relación con ellos, es su relación contractual de sueldo, ingreso, y eso, claro, deben tener una mirada muy distinta, aunque deben tener seguramente algunos de ellos la información de lo que estaba ocurriendo en el último tiempo, en los últimos años con el ex presidente de Azul Azul. Pero encontré excesivos los elogios, excesivos las palabras para una persona que no había tenido una buena presidencia, ¿no?
6: Gestión.
9: No, una buena gestión en términos deportivos, en términos de imagen, en términos de lo que representa la casa de estudio, que en esto está remando en un tanque, porque nunca quería hacer nada, siempre vienen atrás, siempre después que ocurren las cosas aparecen, asoman y dan su parecer, pero nunca actuaron, nunca hicieron nada y dejaron en definitiva que Azul Azul entregara una pésima imagen del club deportivo y de la casa de estudio. Así que qué bueno que se investiga y ya entra al terreno de la justicia ordinaria y que actúe nomás.
7: Sí, el tema es
6: antecedente,
7: que haya, o sea, tenga que la justicia intervenir ante una situación que por lo menos la Casa Estudio podría haber levantado la voz. Por lo menos aunque
6: decir,
7: fuese simbólico.
6: Sí.
7: Por ejemplo, el Club Social y Deportivo, con esto que pasó con Moza, que toma el control total del resto del directorio de Colo-Colo, tal antecedente que, ¿cómo se llama el presidente del Club Social? Se llama
6: Valladares
7: subió un video y dijo, no estoy de acuerdo.
6: Por lo menos marcar presencia. Pero
7: lo dijo antes. Y el Club Social y Deportivo no está de acuerdo con esto, dio sus razones. Después, a lo mejor la presidencia de Moza es excelente, o a lo mejor no, pero no fue tibio lo que hizo. Representó el sentir del Club Social y Deportivo. No sé si de todos los hinchas, porque todos podrán opinar ahí, pero algo, ni siquiera eso respecto a un tema que, o sea, ya está tomando unos ribetes complicados.
8: Si tú me dices, sabes que en realidad son rumores.
7: Claro.
8: Si tú me dices, sabes que en realidad, pucha, hay una percepción, hay una idea de que hay un mini directorio, que Kiblitzky, Serri, Peche, que son los que mandan verdaderamente. Mira, que en realidad, a lo mejor el nombramiento tal. Compadre, era cosa leer el informe de la Comisión de Mercado Financiero de 384 páginas, que era lapidario. Lapidario en contra de una de las personas más importantes del fútbol de la U, en este caso el presidente. O sea, su accionar en el mundo privado, ya claro. eso ya era motivo para que la Casa Estudio lo llamara y le dijera, mira, compadre, yo permito que siga la concesión, permito el nombre, pero tú tenés que salir del directorio. O sea, arregla la situación judicial, defiéndete como corresponde, presunción de inocencia ante todo, pero yo no puedo manchar el nombre de la Universidad de Chile con una persona que me aparece en el informe más grande que haya hecho la Comisión en la historia. O sea, una máquina de defraudación terrible grave, la que estableció su empresa
6: grave.
8: Y que no pasara nada con ese informe. O sea, y que el resto de los directores de Azul Azul, que son bien buenos para llamar por teléfono cuando uno critica, se hayan quedado callados con tal de mantener el sillón, pues, compadre. O sea, y después, no, la U, por sobre todo, somos lo más grande, somos el club distinto, somos diferente. ¿En qué, compadre? Mantuviste una presidencia manchada ética y moralmente. O sea, ¿qué vas a hacer ahora? ¿Qué vas a decir ahora? ¿Qué va a decir hoy día Azul Azul con respecto a esta situación?
6: Estaría bueno
8: a ese allanamiento. Lamentamos profundamente
6: que se manche el nombre de la Universidad de Chile, no van a decir nada, se van a pernar un tornillo más en el asiento y van a decir que no, que Michael hizo una excelente presidencia, pues ya se fue. Entonces ya le corresponde a él defenderse. La U no se mancha. ¿Cómo que no, compadre? Si te acaban de llenar toda la oficina. La oficina de la gente que puso a todos los directores. Porque no es que ellos llegaron un día, tocaron la puerta y preguntaron, ¿podemos ser directores? No, ellos los llamó Michael Clark y los verdaderos dueños de Sartori les dijeron, oye, ¿nos pueden representar a nosotros? Que nosotros no podemos dar la cara. Ah, pero pueden usted o no. Oye, van a tener su entradita, su polerón, los viajes, Conmebol, una cena a fin de año.
10: Buen sueldito.
6: Buena, sí, me gusta la idea de ser director de la U. Buena, bien, vamos. Y por detrás, compadre...
7: Es
6: terrible.
7: Oye, sí, oye, hay gente que tiene su recorrido acá que se ha prestado para esto.
6: Exacto. Entonces, que no digan nada. Pero que después,
10: un directorio de azul azul de la U es algo atractivo. Pecho,
6: como soy de la U, sí, y somos diferentes.
7: Pero atractivo para qué, para ellos es atractivo. ¿Quién se compra esto a esta altura? Pérez,
10: no. Bueno, pero esto es una oportunidad política importante también.
7: Pero hay que verlo desde. A ver, si esto se. Cuando llegue, se sepa todo, cuando salga a la luz, cuando se falle todo, ¿cómo te va a beneficiar políticamente estar metido en este escándalo? Aunque sea tangencialmente, pero no haberlo enfrentado como corresponde.
6: Claro, después cómo...
7: Haberse prestado para esto.
6: ¿Con qué cara vaya a querer asumir un cargo de director si cuando fuiste verdaderamente un director de alguien que te estaba manejando desde arriba, no hiciste nada, compadre?
10: Con la misma cara, porque
6: pero es que sí, no, sí, bo, es que
10: con
6: es
10: la
6: que,
10: misma
6: es que, es que por eso hay que desenmascararlo, sí. Y por eso hay que decir de frente a ellos, como se lo he dicho a muchos, compadre, no puedes ser director de una empresa si no tienes claro, primero, quiénes son los dueños, y segundo, cómo llegó la empresa, cómo llegó Sartor a hacerse con los títulos de Azul Azul. Eso es lo primero, compadre. Es lo primero. Y después del informe de la CMF, sabes que yo no puedo estar, no puedo representar a esta empresa.
10: Y ahora van a venir en nuevas etapas, es que yo no donde podría. Se van a ir. Bueno, tú eres otra cosa, vos,
7: Camilo. No, pero otra cosa. No, la mayoría de la gente es honesta, loco. Que no, sí. ¿Cómo que otra cosa?
10: No, pues tú
7: la piensas así, la pero mayoría de la gente
10: que los que están ahí no piensan así.
7: No está representado por los dirigentes que están en sus clubes, de muchos de los clubes del fútbol chileno, de la Uni hablar. Y esta cuestión se ha estirado a vista y paciencia de todos.
6: Empezando por la Universidad de Chile.
7: Sí, pues no,
6: la casa estudio.
7: No, pero quedándonos en la U aquí, volviendo al tema específico, esto no hay ni siquiera una declaración, no hay ni siquiera una manifestación de repudio ante una cuestión que es muy complicada, es una cuestión gravísima, va a terminar con gente en la cárcel, va a terminar con todo desenmascarado acá, ojalá que la justicia llegue hasta las últimas consecuencias.
10: Hasta que no pase eso, me parece que hasta que no haya algún condenado en este caso, o algún apuntado, no
8: pasa nada.
10: No pasa hasta ahora, porque ya, como lo enumeraba Cristian Camaño, ya salió el informe, ahora allanamiento, y el silencio sigue. Oye, en la cancha, escuchemos una cortita de Lucero, ¿sí? Tiene Lucero. 0, maestro, que la U ganó 5-0, Patricio, ante un La Serena que no se sabe todavía si llegó al partido o no, porque unos errores defensivos, pero increíble, se jugó ahí en la portada. Mira, esto fue lo que dijo el Gato Lucero, que volvió a anotar.
11: Hay veces que no hay muchas explicaciones, cuando no quiere entrar, simplemente no entra. Sí, bueno, yo como delantero prefiero tener tres situaciones y errar las tres antes de no tener ninguna. Y decís, bueno, ahí es donde te entra la incertidumbre, pero la realidad es que todavía no sigo teniendo así grandes chances de gol. Pero bueno, por suerte ahí la que me quedó ahora la pude convertir, y en el clásico igual. Así que ese es trabajo, creo que en el fútbol no hay mucho más que eso, que el trabajo, los árbitros y el profesionalismo.
10: Utilizó a Arce, que anotó, a Lucero, que anotó, a Ignacio Vázquez y a Maxi Guerrero. Doblete.
7: Es un partido muy difícil de analizar.
10: ¿Cierto? Porque
7: el rival cometió errores brutales.
10: Sobre todo al inicio.
7: O sea, los goles, los tres primeros goles de la U, más allá de que hay mucho mérito en cómo le pega a Lucero, de zurda, de casi de mitad de cancha, que Vázquez define bien. Los primeros goles son de un nivel de desidia, de descoordinación de La Serena que hace muy difícil.
10: Habitual, ¿eh? Llamativo, porque
8: que
10: sí.
8: No fue en los partidos que yo le vi a Serena.
10: Jugaba bien.
9: jugaba bien de medio campo hacia arriba. Recuerdo aquel primer tiempo que le hizo a la U acá en el Nacional.
10: Fue 0-0 ese primer tiempo. No estaba Jason esta vez, estaba. Pero
9: los otros partidos tampoco le he visto lo que dice Manuel. Errores de verdad importantes de estos que.
12: Ahora,
9: de
12: yo
9: defensas
12: creo...
9: abiertas, de ganándole la posición, ¿no? De verdad, como dijo su técnico, un pésimo partido. Desde lo físico, desde lo táctico,
10: lo voy a creer.
9: Nos superaron en todo.
12: Lo que pasa es que también hay una cosa que la U hoy día.

0: te obliga fundamentalmente en los primeros tiempos a que te hace pagar los errores. En que la presión, cuando está la energía a tope, sí, de los volantes, claro, y los delanteros, hace que si no estás bien trabajado en la salida, tengas que pagar caro cada situación. Por ejemplo, el otro día, el primer gol, ya, hay un error del arquero, un error de cálculo, ¿cierto? Pero el segundo, están todos los jugadores predispuestos a la presión. O sea, si tú te das cuenta, hay una cámara que está como desde el sector alto del estadio, cuando el lateral derecho o el volante, Díaz, le da el pase hacia atrás, ya Lucero ya estaba predispuesto a la presión, sí, esperando, no que la pelota le quedara larga al defensor, sino que ya ir a buscar la presión de inmediato a generar. Es una instrucción. Yo me quedo con eso, Maya, que después la jugada termine en gol, que la definición es extraordinaria. Y lo otro es que la recuperación de Morales le hacen un 3 contra 2 al sector derecho a la defensa de La Serena, minuto 40 el primer tiempo. O sea, eso también es un trabajo que tiene la U hoy día ya más o menos adoptado. Es cierto, La Serena te dio muchas facilidades, pero muchas de las situaciones que la U no concretó, producto de recuperaciones altas, fue de este trabajo que tiene Gago, y que vuelvo a insistir con lo que dije en la mañana. Si Altamirano y Asadi no se sacan la fiaca, upa, les va a costar jugar. Oye, y si ya Altamirano cree que va a jugar al trotecito como jugó el segundo tiempo, no va a jugar de titular.
1: Pero Camaño, solo partido. El equipo que puso fue el equipo que está utilizando en el.
0: No, el mismo que jugó contra Católica.
1: El mismo.
0: Pero la semana que había jugado Altamirano y Asadi. Ahora ya no juega Altamirano y Asadi. Y Charly Arangui va a tener que tener también una condición física, porque de verdad los recorridos quizás no son tan largos, pero son más intensos. El Pato sabe más de esto. Tú puedes pegarte dos piques 50 metros en cierta cantidad de tiempo y tu cuerpo responde, pero cuando tienes piques constantes, cuántas repeticiones en corto tiempo, eso es lo que el futbolista más le cuesta.
2: Y la clave en la U para realizar aquello, que es un equipo corto. Cuando tú eres un equipo largo y corres ya más de 20 metros, ya esta cuestión, al final terminas cansando. Pero es una U muy compacta. Yo no vi el partido el sábado, vi los goles, vi el compacto, y me pareció que ahí hay una sintonía entre el técnico y los... Sí.
1: Con los puros goles lo igual se puede sacar idea, claro, de lo que quiere el técnico.
2: No toda, pero sí. Yo lo que quería decir es que ojalá que, como lo ha demostrado ya por segunda vez consecutiva, segundo partido independiente del torneo, que Gago muestre una lección, digamos, cuando él busca rendimiento, busca características, y no está mirando cuál es el currículum de cada uno, no está mirando qué incidencia haya podido tener cada jugador en el pasado, sino que se queda en la semana, y eso que muchas veces suena verso, da la impresión, ¿no? Porque habrá que ir chequeándolo. Da la impresión que Gago lo considera, lo toma en serio, y esto le da una tranquilidad a los elementos más jóvenes.
3: Está muy bien ese medio campo, está rapidito, tiene precisión. A mí me ilusiona mucho Agustín Arce. Sí, sí. Me ilusiona, es un jugador que lo veo y tiene otra velocidad de pase, tiene buena toma de decisiones, tiene además biotipo, tiene un montón de cuestiones que...
1: Remate.
3: Sí. Y lo que dice Cristian, estoy de acuerdo. O sea, yo creo que el único que tiene... debería volver al estar 100% de Arangui, y ahí, bueno, problema de Gago, ¿no?
1: ¿Qué pasó con Paqui, que nunca vio esto o no se atrevió nomás? Porque tenía todos estos jugadores ahí.
3: Yo creo que Paqui es multifactorial.
1: Y no. Ni uno te pudo sacar.
0: Yo creo que Paqui, por ejemplo, él insistió mucho con Vázquez. Él como que vio que Vázquez podía ser mucho más participativo de todos estos chicos. Barrera nunca lo tuvo metido, y Arce lo hacía jugar. Pero era otra UPO. O sea, cuando prácticamente no está rindiendo el equipo, el que entrara se iba a ver mal. Okay. Yo creo que también ahí hay situaciones que no se le pueden culpar a Paqui. O sea, si había tanto lesionado y él tampoco, como que hizo mucho más por con lo poco que tenía, porque Gago llega con toda la malaria lesionado y de inmediato él quiso buscar una fórmula. La fórmula no te garantiza nada, pero al menos la idea no la va a traicionar. Él va a jugar de esta forma todos los partidos. Cuanto dure el equipo... Eso ya va a ser un tema de incluso de las individualidades, pero esto ya va a ser así. O sea, el que vaya a ver a la U y el rival que analice la U sabe que eso es la U.
2: Jugando así se acerca al objetivo, que es ser campeón. La U con Gago no puede decir yo voy a jugar a quedar quinto, sexto. la U como está jugando, y evidentemente que...
1: ¿Siete puntitos? Tiene, sí.
2: Tiene, no, pero
1: el puntero.
2: Recuerda,
1: sí, falta harto.
0: Colo-Colo tiene que ir a Clara Arena en esta final.
1: Claro, a propósito.
2: No profe García, ¿te acordáis que se iba para la casa? Lo estaban cuestionando.
1: Quedó como tercero ahora.
2: Ya, estaba en un momento segundo ahí.
1: Increíble. Superó la salida de Maxi...
2: Hablo de Huachipato.
1: Maxi Gutiérrez, que dijimos, claro. Se le fue la figura y justo coincidió con el bajón de Huachipato y ahora bueno. 2:31 PM, Manuel de Tezanos, Católica, 2-2, un partido que tuvo absolutamente de todo. Uno puede sacar conclusiones ahí, pero de que estuvo entretenido y también fue bien muy, fuerte.
3: Fue malo el arbitraje.
1: 11, ¿no te gustó?
3: Ojo, que no pase colado lo de la U con la Serena, o dos patadas de roja.
0: Sí, eso lo comenté en el partido.
3: No, o sea,
0: hay una contra Morales que es terrible.
3: Y con Barrera lo pudo fracturar, se le tira con todo por atrás. O sea,
0: ya es cierto que el partido estaba resuelto,
3: claro, pero
0: el VAR tiene que actuar igual.
3: Exactamente.
0: No puede dejar pasar este tipo de situaciones. O sea, como el partido fue 5-0, nadie se acuerda.
3: Claro.
0: Pero,
3: sí.
0: A mí la que me dolió fue contra Morales.
3: Sí, también. Sí.
0: Porque Morales no se quedó en el suelo, ya sé que juguemos, pero se la pusieron en la rodilla
1: sin peligroso.
0: La mínima situación de arrepentimiento, porque hay una que reclama a Saldivia, que va el chico y sabéis que termina recogiendo, era un chico que había ingresado
2: ya,
0: en segundo tiempo
2: fuerte,
0: claro, le pega la pelota y le termina pegando después a Saldivia, pero a Morales
2: le fueron a pegar
0: un 0-0. Es que el VAR tiene que llamarte igual,
2: dime, compadre. ¿Setentero, ochentero, noventero?
0: No, setentero.
3: Sí,
0: no,
3: y Barrera, ojo a la de Barrera, también. Le torció el tobillo, lo puedo fracturar tranquilamente, peleaba con todo por
1: ¿cómo
3: atrás.
1: ¿Cómo es posible que uno lo vea tan claro?
3: Bueno, porque no solamente cuando los partidos son de resultado apretado, yo digo lo que dice Garnero después de este partido Católica, muy mal arbitrado.
1: ¿Lo quieres escuchar, Manuel?
3: Muy mal arbitrado. Es que aplica también para el partido de la U, o sea, realmente falta criterio futbolístico, interpretación del reglamento. Escuchemos.
1: Justo lo menciona Manuel, así que Garnero.
3: Es divertido lo que dice Garnero.
1: Pulverizando el arbitraje, maestro. A ver.
4: La primera complicación que tuvimos uno menos, por una irresponsabilidad del árbitro. La primera amonestación, ¿me la pueden explicar? El pibe no hizo nada, le hacen un full. El rival lo venía a buscar. Lo amonesta el chico, no hizo nada. La segunda fue un error, se equivocó él y nos quedamos con uno menos. Ahí ya cambió el juego. Yo no sé si lo hizo a propósito, lo entiendo. Ahora, si no, es preocupante, ¿eh? El penal a Pancho es penal y tarjeta. A Pancho lo amonestan porque simula. Ellos simularon un par de veces, nada. Hoy los árbitros son todos físico-culturistas, se pintan. Tienen una facha, saben el reglamento de memoria, a la esencia del juego, le erran un montón. Y no en Chile nada más, El arbitraje hoy son todos fisioculturistas.
1: Se acordó de Daronco, el pato al tiro.
3: No, pero hay varios que están muy musculados. Y tiene, yo creo, la interpretación del reglamento, por mucho que se lo sepan, ahí está el tema, el sentido futbolístico. O sea, no porque va 5-0 un equipo no va a echar a un jugador.
1: Lo de Católica,
3: se come un penal clarísimo porque la pierde Osvaldo González, baja a Rosell, lo tiene que llamar el VAR, listo, buena decisión del VAR al final, para eso está el VAR, para recuperar un error. Después la expulsión de Sala, la segunda María, nada que decir. La primera tiene razón, Garnero. A Sala lo empujan afuera de la cancha. Claro, como tiene 18 años, fácil de amonestar.
0: Ese es el noviciado que pagan todos los chicos. Mm. Le pasó el otro día también a Arce en la U. Lo mismo, el noviciado. Es el noviciado.
3: Claro. ¿No? Sí, ahora el noviciado deberían cobrárselo sus rivales, no el árbitro, ¿no? Y después, bueno, el penal no cobrado Rosell, que además es amarilla. Está bien, no cobra el penal, que para mí es penal. El de Ursi, justamente de Ursi. Cuando Católica ya estaba con 10 y lo toca, muy parecido al penal que después le cobró a Cueva sobre
1: el mismo.
3: Sobre Fuente Alba. No sé si el mismo, pero un roce menor que está exagerado por el delantero. Ahora, a Rosell le deben tirar la pelota en profundidad. Se pasó a dos, volvió para atrás, se pasó a otro. Y en el cuarto jugador que enfrenta, a lo mejor siente el roce y se deja caer. Pongamos que fue así. Pero ¿cómo lo va a amonestar por eso? Si hay un toque, y Rosell estaba muerto. No es que a la primera pelota que fue profundo se tiró un piscinazo. Sí. O sea, ahí está el sentido futbolístico. O sea, el tipo ya, la cancha está mojada, está lloviendo, viene forcejeando, dice, bueno, una se tira. No, yo te digo, si San Pedro hace lo mismo, si hace lo mismo Waterman, los jugadores más grandes, no le muestra amarilla, en la misma jugada, no se la muestra, pero como tiene Rosell, es caro chico, está amarilla, fácil para el árbitro.
2: Yo
3: fácil,
2: creo que lo de Garnero, oye, perdona, creo que nos representa a todos. Yo en verdad creo que el arbitraje, yo veo acá en los partidos del fútbol chileno, amarillas que no son, jugadores que simulan, que lo tocan en el hombro y se tocan el rostro, se tiran al suelo 10 vueltas y ni siquiera le ha tocado. Entonces, los árbitros no están arbitrando bien. Yo creo que se pasan muchas cuestiones, hay muchos errores que cometen día a día, y Garnero se hartó, como se deben hartar muchos, como uno. En el caso personal, de verdad que veo cómo este tipo de árbitros no...

0: Enero, es
1: pasa
0: decir,
1: el tiempo.
0: Tú le haces una prueba, le haces un examen escrito, y te van a sacar todo un 7. Si el tema, lo más complejo que tiene el arbitraje es la aplicación.
1: Llevar el partido, leerlo, manejar emociones, momentos.
0: Y ahí, perdónenme, que yo en verdad, más allá que comparto que están todos bien armados, porque antes habían hartos gorditos arbitrando, como uno, jugando. Y que estén bien preparados es una cuestión.
1: Tú lo dices por lo de físico-culturista.
0: Sí, yo lo veo como una cuestión positiva. Pues, sí, bueno, pero la aplicación, perdónenme, ya de verdad uno se aburre de ver tantos
2: errores.
0: Partido a partido en el fútbol chileno.
2: Yo le encuentro razón a Carnero en el fondo. Yo le encuentro razón. Evidentemente fue un arbitraje muy, muy, muy bajo.
3: De salvo.
2: Salvo.
3: 32 años.
2: Seguramente va a recibir un par de reproches de Tobar. Pero yo digo, cuando un entrenador habla, cuando se siente perjudicado, pierde credibilidad. Mm. Cuando en otros partidos, cuando posiblemente fuiste favorecido, te caes callado. Porque si vaya a hablar siempre los arbitrajes, perfecto. Analicemos siempre los arbitrajes. Sabes que hoy día se equivocó. Hoy día sabes que cometió un error, nos vimos favorecidos, pero yo insisto con mi crítica. Pero si siempre que pasa algo que no ganaste, vas a ir a criticar al árbitro y te fijáis en cada detalle,
1: finalmente
2: pierdes credibilidad, claro. Porque hay otros partidos donde posiblemente fuiste favorecido, y no hablo exclusivamente de Carnero, donde te quedaste callado.
3: O no favorecido, sino que la moneda cayó para el otro lado.
2: Claro,
3: ¿no?
2: Y por ejemplo, y tocó... contra Auda, yo no vi a Lema haciendo esta crítica contra el árbitro cuando perdió 4-3. Con dos expulsados, uno de ellos que a ellos les dolió mucho, como el de Collao. O Coto Rivera cuando perdieron con Católica en Chillán, un horrible arbitraje de Béjar, pero horrible. Una expulsión de Juan Calderón impensada para muchos. Pero yo no escuché al Coto Rivera decir que el árbitro estaba así, estaba perdido, nos perjudicó, los cobros siempre se los corrigió el VAR a favor nuestro, y los que no eran a favor nuestro se los corrigía a favor de él. Entonces, finalmente, cuando tú vas a reclamar, porque el arbitraje es malo, no reclames cuando te conviene, vos, compadre. Mm. Reclamemos siempre. Si el arbitraje es malo toda la fecha.
4: Sí, es malo.
2: Es malo para toda la fecha.
3: Para todos los equipos.
2: Para todos los equipos.
3: Para todos.
2: Pero no levantemos la bandera solo cuando te conviene.
3: está bien. Oye, pregunta. Pregunta legítima.
2: A ver.
3: ¿Ah? No mala leche ni nada, legítima. Porque surgió el debate en redes. Ustedes ven las redes. Lo de Darío Melo, algunos dicen, elegido la figura del partido, tapó dos penales, todo bien.
4: Una prueba Católica tiene un segundo arquero muy bueno.
3: Aparecieron las voces, y si ocupamos a Darío Melo, Daniel, el chico Bernedo, hay algunos hinchas de Católica que yo he hablado con ellos y no los convence, a otros les encanta. ¿Es tema o no es tema?
0: ¿Le
3: entró competencia?
0: Para mí Bernedo es el uno, está en una línea... que la dirección, la gerencia de Colo-Colo, Católica aceptó. Y si en algún momento el técnico ve que su número uno cae, va a hacer cambio, pero en este momento Bernedo sigue siendo para mí el uno.
4: Tío, por lo menos ya son dos partidos. Jugó bien en El Salvador también Melo,
3: sí.
4: Pero bueno, es que todos dicen, Bernedo, el problema de Bernedo es que no tiene un suplente a la altura. Y la verdad es que Melo jugó muy bien. Y esa narrativa que Bernedo no tiene un suplente a la altura quedó demostrada en dos partidos que no es así. Y bien por Melo, o sea, por ahora yo estoy con el Pato. Sigue siendo el titular Bernedo. Por condiciones, porque ha tenido partidos excelentes.
0: Ha tenido unos partidos y ha tenido errores, ¿verdad?
4: Sí, pero es un arquero que todavía está aprendiendo.
2: Vamos al detalle fino.
3: Está en proceso.
2: ¿Cuáles son los rivales que enfrentó Melo? Un Cobresal suplente.
4: Sí.
2: Y una Universidad de Concepción que no se caracteriza por ser el mejor equipo del campeonato.
4: Es verdad.
2: Bernedo ha jugado tres partidos Copa Libertadores, ha jugado clásico. O sea, yo creo que la vara está muy alta todavía, como
3: para sacarlo.
2: Melo está para competirle el puesto. Sí, nadie puede decir que ha jugado mal, al contrario, ha tenido buenas presentaciones, como dice Manuel. Pero tú tienes que medir contra quién ha jugado.
4: Sí, totalmente.
2: Contra quién ha jugado Católica.
3: Sí.
4: Pero por lo menos ha demostrado que está bien. O sea, que es un arquero que te da seguridad, que tiene juegos con los pies.
2: ¿Cuánto titular en un equipo? Claro.
4: Hace mucho, ¿no? Por eso.
0: ¿Qué va a hacer ahora? Que ha tenido goles atribuibles a su salida, a salir a los costados, a salir fuera de posición, y le ha costado goles a Católica. Es decir, no es un tema menor, pero él ha tenido la capacidad.
2: ¿Qué arquero en Chile no los tiene?
0: Es que estoy hablando de Neo, si después me abrí el

0: normal, pues, Pato.
1: No, pero es que se me abre, el diafragma de otro técnico.
2: Castellón, por ejemplo.
1: Que tome la decisión de jugársela con porteros jóvenes, porque si hubiera seguido Guillier, estaría jugando Guillier. Era Guillier y venía Bernedo. Entonces, ahí me parece que hay una apuesta, digamos. Pero él se ha recuperado y a nivel internacional me parece que ha hecho muy buena actuación.
2: Y me parece que todavía hay un pequeño margen todavía de crecimiento.
3: O sea, los arqueros no dejan de mejorar. Sí, no dejan de mejorar. Es un impuesto donde se aprende y creo que Bernedo de sus errores ha aprendido, va a seguir cometiendo errores, pero es un arquero que tiene buenos reflejos, una chica excelente y tiene condiciones.
4: No gasta un cubo extranjero. No, o sea, además, no tenés que ir a gastar plata en un arquero. Además, es fundamental.
2: Dos de la tarde, 42 minutos, vamos a hacer el corte porque falta hablar Patricio Yañez de Colo Colo. Ayer estuve en el estadio, te mandaron hartos saludos, Pato, y un triunfo que también dejó mucho para comentar.
1: Sí,
2: al estilo Ortiz.
1: Píntame el monumental.
2: Te lo pinto de rojo porque estaban celebrando el Día de las Mamás.
1: Ya.
2: Con una semana previa, porque el próximo fin de semana.
1: Ya.
2: Pero exacto, y ahora ahí. Perfecto. Estaba lleno, estaba muy lindo. 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
0: Maestrito.
2: ¿Qué dice Camaño?
0: Sí, no, que a este equipo, Matías, se le acabó el combustible.
2: A tu flota. No le pasará lo mismo, Camaño. 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Oye, con alta sintonía hoy, de verdad, gracias a toda la gente que está en nuestras 14 antenas, en nuestras plataformas digitales. Vamos arriba, muchachos. Gran sintonía hasta ahora y a la vuelta de la pausa, Colo Colo. Pausa y volvemos.
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2: A toda velocidad aceleramos, Patricio. Faltan 13 minutos para las 3 de la tarde. Aquí estamos, Deportes en Agricultura, en el aire. Y ayer, lindo marco de público, me fijé en los torniquetes porque me hicieron hacer mi reconocimiento facial.
1: ¿Y ahí cómo te fue?
2: Me fue bien, lo hice ahí en 15 minutos. Había mandado el mensaje antes, pero nadie lo había visto. Tuve que hacer mi reconocimiento facial.
3: Pero si estoy en el Registro Nacional del Hincha, ¿está ahí? ¿Cómo? ¿Dónde es el...? ¿O es una aplicación de Colo-Colo?
2: Una aplicación de Colo-Colo.
3: Ya, sí. Como la de Flamengo, ¿qué pasa,
2: señor? Correcto, señor. Y me fijé en el funcionamiento de los torniquetes y fluido.
1: Sí, sí.
2: Sí, está funcionando.
1: Es rápido.
2: Está
1: sí,
2: funcionando.
1: Funciona rápido.
2: Sí. Así que sí, bien,
1: son,
2: bien en
1: son
2: ese caso.
1: Segundos, ponían la caripela y van.
2: Y listo. Había la familia, todo bien, harto cosita ahí para comprarse algo para el buche. No, todo tranquilo. ¿Qué me dijo Martín? Esto es importante. Entradas dobles para el partido de Coquimbo Universitario.
4: Para la gente de la cuarta región.
2: Y Audax Vasco. ¿Cómo lo hago? ¿Qué hago? 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Una doble. Por
4: no te
2: partido.
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2: Es 2 dobles.
1: No te abandona.
2: 2 dobles por partido. No te abandona nunca, jamás.
1: Nunca,
2: así que échese en todas las partes del cuerpo para que.
4: De los mejores
2: logan. Ande bien. ¿Ah?
4: De los mejores logan que se te quedan en la cabeza.
2: Nada más. Patricio Yáñez, voy contigo porque tú jugaste en Colo-Colo, creo. Mira, sí. Correa fue una noche redonda. ¿Y por qué partimos con Correa? Porque hasta el 1-1. Ah, para cualquiera, Badalá casi hace el 2-1 y aparece el doblete de Correa. Esto es lo que dijo el goleador de ayer en el Monumental.
13: Fue una noche redonda donde pude festejar con mi hijo, con la gente. Siempre destaco el cariño de la gente hacia mí, así que nada, hoy fue devolverle un poco eso. Creo que uno tiene que saber cuando está mal y no pasa más de ahí. Creo que me esforcé mucho para volver, para trabajar de la mejor manera y bueno, siempre dejando las cosas de lado. La gente tiene todo el derecho de reclamar, de exigir, porque estamos en el Club Más Grande de Chile.
2: Palo Cornejo. Estamos viendo justo el resumen. Patricio.
1: Sí.
2: Alor, sí, gana Colo-Colo.
1: Primer tiempo, no sé el porcentaje que habrá tenido Colo-Colo de posesión, inoperante, sin profundidad, con muy escasa llegada. No hay más, es intentar, tratar, algo que lo viene haciendo hace mucho rato Colo-Colo, pero sin el resultado que imagino yo todos quieren, ¿no? Porque todos intentaban, profundizaban, nadie podía ganar. Nadie ganaba duelo y se hizo un equipo bastante predecible. El segundo tiempo cambió el panorama y Coquimbo le hizo mucho daño a Colo-Colo. Yo creo que se vieron los momentos más complejos, inclusive después de la igualdad se pudo haber puesto en ventaja en un momento determinado, porque esa es la fragilidad que está teniendo Colo-Colo ahora en lo defensivo. Lo que pasa es que ahora sí hubo aporte ofensivo, lo de Correa, que participó bastante, tuvo la capacidad y la inteligencia de ver el partido que le tocaba jugar y retrocediendo por varios pasajes del partido, enganchándose, dejando a Romero más arriba, y esto me parece a mí que se destraba un poco el ingreso de Marchand, de Aquino, que metió 2 pases que uno, de acuerdo a la crítica que le hace el hincha Colo-Colo, quisiera verlo con tres de ese tipo de pases por tiempo, ¿no? Metió 2 pases, una termina en posición de adelanto, pero una de ellas, al igual que Marchand, le permiten estructurar con a la larga con merecimiento una victoria importante. Colo-Colo tiene aquello que no logra todavía enderezar su rumbo en el último cuarto de cancha, le cuesta, pero ayer encontró la respuesta de un goleador. Y Caamaño decía en la mañana, bueno, Correa es el titular, y lo que pasa es que Correa estuvo mucho tiempo negado, como otros jugadores de Colo Colo, y es por eso que perdió titularidad. Si él mantiene este funcionamiento, me parece que claramente, coincidiendo como pocas veces con Cristian, va a ser el 9 titular de Ortiz.
4: Sí, yo no tengo duda que siempre fue el titular Correa. El punto es que a Romero lo salvó mucho tiempo ese gol que le hizo Audax. Después, claro, se lesiona Correa y parecía que lo tenía muy tranquilo Romero, pero de jugar a jugar en igualdad de condiciones físicas, Correa es mucho más determinante, mucho más desequilibrante. Lo ha demostrado en este campeonato. De hecho, sí, Romero después del gol de Audax, que eso fue en la fecha 6, solamente tiene 2 goles de penal y no muchas más situaciones de gol. Él no se genera situaciones por sí mismo. Lo que sí se genera Correa, los movimientos de Correa para mí también son mucho mejores. Entiende mejor
2: Romero,
4: el área.
2: El definidor,
4: es un
2: último,
4: definidor, claro. Y Correa entiende mucho mejor el juego. Sí. Creo que a partir de ahí se torna hoy día ya inconducente esto de quién va a ser el 9. Ah, es Correa el 9, y si quiere poner a Romero, ubíquelo en alguna
2: zona. Bueno, ayer puso a los dos.
3: Lo que pasa es que
2: Ortiz también.
3: A ver, Colo Colo está en este. Fue muy parecido al partido en a rato de la Copa de la Liga, uno que casi ganó Coquimbo. Terminó empatando, se perdió un penal. Acá Colo Colo tuvo ese sprint final con este equipo que pareciera ser más lógico para todos, con Aquino, con Marchand, con 2-9, y no la versión ultradefensiva que tiene a Correa de 10 y a Romero de... Claro. Romero en el fondo es un poco víctima también del poco volumen ofensivo que tiene Colo Colo. A mí me parece que, a ver, Correa jugó tan bien que si hubiese perdido Colo Colo igual era un buen partido de Correa. O sea, fue el que más hizo lejos, sí, en el primer tiempo, en el segundo, fue el mejor jugador. Después a mí me parece que Ortiz como que le cuesta arriesgar, el partido tiene que obligarlo a veces.
4: Uno a uno lo obliga a sacar a Vidal, si no el partido
3: se... Pero se demoró igual, y en esa duda casi minutos, lo pierde el partido.
2: 10 minutos prácticamente. 3 formaciones, línea de 3, después rombo al medio, después doble...
1: Increíble. Ahora yo la pregunta que tengo es, ¿tarda o no lo ve? Yo en verdad que pienso que
2: yo creo que hay, si me pregunta, yo creo que
1: hay una mezcla de cuestiones, porque una es tomar la decisión, ¿no? Que todos vemos y sabéis que te está faltando esto, te está sobrando esto otro, pero a lo mejor él no lo observa, no lo ve nomás. Y tiene que ser ya muy...
4: Porque piensa que los otros cambios son cerca del minuto 78.
2: Claro, o sea, juega con línea
4: pasó
2: de 3
4: casi media hora, el partido estaba 1-1. Claro. Colo-Colo no tenía cómo. ¿Cómo en ese momento hacerle daño a Coquimbo?
1: Los cambios fueron después del minuto 80 y tanto.
4: Tengo que 78 entra...
1: No, ahora, pero...
4: Justin Cueva, la otra vez fue 86. Aquí no, en Concepción.
1: 87.
3: Sí, no queda nada.
4: Bueno, entonces, por eso yo te digo... Entonces,
1: lo vi, no lo vi.
4: Es que sabes que,
1: Pato... Tarda demasiado. ¿Sabes perdóname que exprese las dudas.
3: Es que yo encuentro que hay mucha gente en la banca de Colo Colo, hay mucha gente atrás, muchos walkie talkie, asesores.
4: Yo creo que no tiene trabajado el plan B. Entonces él dice, ¿sabes qué? Pongo un volante ya y te paso a línea de 4, ya Vidal, lo siento, ya el sacrificio fue suficiente. Sí. Pero no cambia. Porque no es que Colo Colo a partir de ahí mejor y toma el control, sino que se ve todavía con más dudas. Pero no es que aquí no le cambió, sino que el ingreso de Marchand y fundamentalmente ese arranque individual de Correa en el gol. Sí.
2: Pero
4: sí.
2: Siempre lo que pone Camaño es lo que le falla.
4: Ese no es un pase-gol, que es el equipo titular.
3: Define muy bien.
4: El 3-1 es un pase-gol. El otro se la ponen para que busque un centro y se la arregló.
1: Eso mismo Cristian lo repitiera por partido.
3: Entonces lo repite por partido. Lo que pasa es que lo sacan, después lo ponen 5 minutos.
1: Hay veces que no la toca, hay veces que se entiende. Comenzó mal el partido, en su ingreso, digamos.
3: Está muy discutido, yo creo que un jugador así tenés que darle confianza también.
1: Y hay un año y medio, y si a esa edad, y teniendo el protagonismo que tuviste en el fútbol argentino, no eres capaz acá en Colo-Colo, donde le han sobrado oportunidades.
4: Yo insisto con algo. Tú puedes poner 2-9, pero si pones 8 recuperadores, no te sirve.
3: De acuerdo.
4: O sea, si vaya a poner 2-9 y 8 recuperadores, no te sirve. Porque tú me dices, ¿sabés que en realidad Madrid hoy día está jugando de 10? ¿Sabés que Matías Fernández ganó por la banda derecha lo que no gana, es lo mismo.
1: La pega que tenían ayer por fuera, pues, y lo trabajó y no pasó absolutamente nada.
2: Matías Fernández. Increíble, no llegó también el de Independiente del Valle. Camaño está apurado, está con la
3: vejiga.
2: Gracias Manuel, gracias Patricio, se viene en Sevilla. Eso, vamos. Suerte, a vayan al concurso. Dos entradas dobles para Coquimbo ante Universitario, para el Audax ante Vasco da Gama. Qué lindo. Ojo. Deporte en Agricultura junto a ti.
1: Ojo.
2: Que esté bien. Chao.
14: Chao. 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
26: En diciembre de 1938 abrió sus puertas el Estadio Nacional. Algunos señalan, historiadores, que fue llamado también Elefante Blanco, denominación que se le ocurrió a quien era presidente de la República, don Arturo Alessandri Palma. Muchos escépticos pensaban que el estadio jamás se llenaría y además alegaban que quedaba demasiado lejos del centro de la ciudad, en el corazón de Ñuñoa hoy, en Avenida Grecia con Campos de Sport. Sin embargo, con el paso del tiempo de los 45.000 espectadores, fue ampliado a 76.000 con motivo de la Copa del Mundo en el año 62. Con la instalación de butacas individuales a partir del 2009, la capacidad se ha reducido a 50.000 espectadores. Pero la noche del 29 de diciembre del 62, el Estadio Nacional registró un récord impresionante, clásico universitario. La U le ganó a la Católica por 4-1. Asistencia registrada, 85.268 espectadores. ¿Cómo? No sé, pero el número está.
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15: Agricultura indica la hora. 2:59 p.m.
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0: Hola, ¿cómo están? Bienvenidos a las informaciones. Comencemos con el precio de los combustibles porque se espera una nueva semana de alzas. Le preguntaron sobre el tema al ministro de Hacienda. Nos informa hasta ahora Ignacio

0: Valdivieso, ¿cómo estás, Ignacio?
1: Buenas tardes, Cristóbal. Tal como lo señala, durante esta jornada, el ministro de Hacienda, Jorge Quirós, se pronunció ante una nueva posible alza en el precio de las bencinas. El secretario de Estado llegó hasta el Congreso en Valparaíso para asistir a la Comisión de Hacienda y responder las preguntas de los parlamentarios en torno a las medidas del proyecto de reconstrucción nacional. A su salida, se le consultó respecto a si habrá o no una nueva subida en el precio de los combustibles este jueves, a lo que respondió que no puede asegurar nada todavía, debido a los cálculos que se tienen que hacer. Sin embargo, Quirós afirmó que harán todo lo posible para que dicha alza no ocurra, pero que serán conforme a la ley y será informado cuando corresponda, dijo así el titular de Hacienda. Informa Noticias en Agricultura.
0: A través de un comunicado, el gobierno ha informado la designación de nuevos embajadores en 6 países: Brasil, Alemania, Francia, Uruguay, Paraguay y Costa Rica. Se trata de Isa Corte en Brasil, Jorge Sandrock en Alemania, Raúl Sangüesa en Francia, Luz Evensperger en Uruguay, Hernán Brantes en Paraguay y Ricardo Bosnich en Costa Rica. Todos ellos ya recibieron sus respectivos beneplácitos. Asimismo, se anunció el ascenso a grado de embajador al diplomático de carrera Carlos Bonomo, quien se desempeña como jefe de gabinete del canciller Francisco Pérez Maquena. Y el Servicio Nacional de Prevención y Respuesta ante Desastres ha emitido una serie de alertas tempranas preventivas a propósito de las lluvias pronosticadas para esta semana, específicamente durante las jornadas de este martes y miércoles en regiones de la zona centro-sur del país. Lo anterior a propósito de las predicciones hechas por la Dirección Meteorológica de Chile, donde se esperan intensas precipitaciones que afectarán desde la región del Maule hasta los ríos. No obstante, hasta ahora las alertas preventivas comprenden solo a las regiones del Maule, Biobío y la Araucanía. ¿Sabes cuál es la empresa móvil a la que más personas se cambian? 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Nosotros nos despedimos, los dejamos invitados a seguir en nuestra sintonía.
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4: 3:03 exactamente. ¿Cómo están? Soy Cata Droguet en este inicio de semanita, inicio de mes también, de este mes de mayo que nos trae harto tema, harto paño que cortar, como se diría. Querida Karin Giannini, ¿cómo estás? Bienvenida a nuestra panelista estable, embajadora de la felicidad, comunicadora y también conductora de Motívate aquí en Radio Agricultura.
5: Feliz de arrancar una nueva semana, feliz de estar nuevamente aquí en Radio Agricultura, feliz de estar en el Hoy por Hoy y siempre también acompañada por todo este equipo de producción, por ti, querida amiga Cata Droguet, y bueno, Miguelín, ahí, ya se
6: conjunta. Oye, qué bueno que nos vemos hoy día, qué bueno que nos topamos acá en la radio.
5: ¿Me echaste de menos?
6: Te eché de menos.
5: Es justo. ¿Pero me echaste de menos o me extrañaste?
4: Me voy,
6: me van a retar, ¿me viste? Ya me va. Hablé antes que me presentara. Me
5: porque arranqué con los tarros.
4: Miguel Arias, psicólogo y fundador de Ser Digital. ¿Cómo estuvo el fin de semana XXXXL?
6: Bien, contento, pero la eché de menos, de verdad, eché de menos. Estaba pensando en llegar hoy día a la radio. No es de patero, pero lo paso muy bien. De verdad, la gente decirle que acá el equipo de la radio extraordinario.
4: Catita asistente en la producción, está el Rodri Las Perillas.
6: Puros deditos para arriba.
5: Oye, la Catita es mi productora también en Motiva, sí, la hace toda.
4: Oye, está con nuestro mentor. 60 programas.
5: Sí.
6: Si no, y no pierdo. Y no pierdo.
4: ¿Cuántos WhatsApp te llegan
6: humana
4: al día, Cata Cisterna? ¿Cuántos WhatsApp te llegan al día, Cata Cisterna?
5: A ver, 3.400,
4: dice.
5: Más todo lo que le mando yo.
4: Bienvenidos, chiquillos. Bueno, bienvenidos a ustedes en casa también a este que es el magazine de sostenibilidad, actualidad y sociedad de Chile. A preparar los paraguas. chiquillos y chiquillas, la chancaca y también las sopaipillas.
5: Y los calzones rotos, porque según los datos de la Dirección Meteorológica de Chile, esta semana, afírmese, será bastante otoñal aquí en la capital. Cielos nublados o parcialmente nublados durante casi todos los días y el esperado evento de la lluvia. Espero que haya limpiado las canaletas. Se viene para el miércoles pasado mañana 6 de mayo. Las temperaturas máximas van a continuar por ahí por los 20 grados, mientras que las mínimas van a ser bien variables, Catita, Miguel. Van a estar sobre los 5 o 10. Eso es frío para mí, es como terrible.
6: Sí, frío,
5: y se estima que el viernes 8 bajen drásticamente en algunos sectores como el sur de Santiago, San José de Maipo, Curacaví, que podrían descender hasta los 23 grados. Así que la lluvia comenzaría el miércoles 6, después de las 6 de la tarde.
4: A las 6 con 6 minutos.
5: 6 con 6 segundos. Una lluvia.
4: Es satánico.
5: Tú empezaste. Tú sabes que yo no veo ni una película ni nada que tenga que ver con terror.
4: Ah, sí.
5: No.
6: Buena lección para cuidar el cerebro. Así que
5: no puedo.
6: Sí, como la nutrición, ¿cierto? No solo elijamos lo que vamos a alimentarnos, nutrición a nivel también de lo que vemos, lo que escuchamos. Es una decisión.
4: ¿Qué le hace a nuestro cerebro, por ejemplo, ver cosas así de terror, El Exorcista? Esta cuestión. Mira, yo tampoco estoy actualizada con películas de terror. ¿Alguna película de terror nueva? No sé, porque yo no tampoco veo.
6: O serie, ¿cierto? A mí también me parece. Hay una opción, o decidí en algún minuto no verla. Bueno, hay un estrés del sistema. Mientras más realista y mientras más cree, más estrés, más temor. Pero también el otro fenómeno es que los adolescentes, los jóvenes, que muchas de estas películas lo naturalizan. Ya, y dejan del fondo tomárselo en serio y dejar de tomar como precauciones frente a este tipo de relaciones. Como que las muertes o lo catastrófico finalmente lo naturalizan y algo que también deberíamos tener cuidado.
4: Yo me psicopateo.
5: No, yo todo el rato, o sea, yo veo una escena y alguien que está al lado mío viéndola y me tapo los ojos y digo, no. Pero descubrí una cosa, que cuando a veces no puedo escaparme, sin volumen. ¿Han visto las películas de terror sin volumen?
6: Ah, o tapar un poquito.
5: No.
6: O tapar con los deditos.
5: No, es que son como chistosos porque el sonido es sumamente importante en una película de terror. Sí.
6: Hay memes de eso. Toma una escena de terror, cambian la música, una divertida y finalmente
5: quítale el volumen.
6: Sí, es verdad.
5: Oye, quítale el volumen a cualquier película de terror.
4: No, haga otra cosa, lees un libro, coma rico. No,
6: elijan qué ver.
4: Estar ahí. Uno ya tiene suficientes películas de terror en el día a día.
5: Y de suspenso, digo que cada día menos.
4: Juro, no estoy ni ahí. ¿A ustedes les gustan las películas de terror? ¿Cata, Rodri? Sí.
5: Las nuevas generaciones.
4: A las juventudes les gusta la película. ¿Cuál es la favorita? A ver, actualícennos. El Conjuro,
5: échese la película. No sé, hay harto.
4: ¿Cuál decís tú, Rodri? It.
6: No sé. Perfecto, el payaso, este payaso feo que se esconde.
4: Ay, no, qué feo. No.
5: Ahí me tiráis.
4: No pongas esas imágenes en mi mente, no. Miguel.
6: Hay imágenes.
4: Anulado, cancelado.
6: Imágenes globales que generan miedo. Y el payaso tiene que ver con.
5: Ah, no,
6: y
5: me da. Ahí me da.
6: ¿Sí? A los niños, claro, porque para los niños, un payaso. Los zapatos grandotes, la peluca, son elementos no realistas que los niños tienden a asustar. A veces también incluso el viejo pascuero.
5: Sí, bueno, yo le tengo pánico al viejo pascuero.
4: Sí.
5: Sí, que he traumado una vez cuando chica, de verdad. Y a los
6: una
5: payasos.
6: Mala experiencia.
5: Oye,
6: y aprende.
5: ¿Sabes lo que hago? Yo tengo unos mecanismos de defensa. Cuando me empiezan a venir estos pensamientos así de miedo, canto, le meto ruido a mi mente o silbo.
6: Bien.
5: Y me acuerdo películas donde en los callejones el actor principal silbaba. O cuando tú llego
4: sola. Feliz,
5: y cuando llego sola a mi casa y tengo susto, empiezo a hablar y digo, Pedro, ábreme. Ya, pues Pedro, ya. Entonces, Juan. Mentira, no hay ni Pedro ni Juan.
4: Nadie. Pero. Pucha. Bueno, pero una buena alternativa. Y si no, no vea cosas de terror. O sea, le hacen mal, no vea cosas de terror. Póngase una canción de Shakira. Rodri, ¿tenía alguna? Cualquiera. Todas nos sirven.
5: Todas
4: porque
5: salvan.
4: Ella la rompió este fin de
5: hoy
4: semana,
5: se
4: querido Miguel y Karin. Porque realmente ella hizo historia, ¿no? Con su show más multitudinario. Primera latina en reunir a 2 millones de fans en Río. Arrasó este sábado en Río de Janeiro Shakira con el mega concierto gratuito que ofreció en la playa de Copacabana, donde se catapultó como la primera latina en hacer historia en las míticas arenas de Río de Janeiro, con el más multitudinario espectáculo de toda su carrera artística. La colombiana reunió 2 millones de fanáticos, según los datos de la alcaldía de Río. ¿Cómo la ven, chiquillos? ¿Vieron imágenes?
5: Oye, estuvo espectacular, ¿eh? Pero fue un poco más allá porque en medio del concierto la artista detrás de hit como Estoy aquí,
4: sí. Mirándote. Loba, ¿cuál es Loba? La que estamos escuchando es Loba, ¿no? Esa. ¿Cuál es esa? Nada que ver. Bueno, también ahí comentó.
7: Esta es la que le canta al.
6: Sí, Alex.
7: Esta es la que le canta al ex, ¿no?
4: No, sí. Oye, sí quedó rayando la papa. Oye,
7: preguntémosle a un experto. ¿Quedó picada la Shakira después del término?
6: Si uno ve un poquito, bueno, también puede ser muy comercial. Esto también sin duda tiene que ver con eso, pero si uno analiza el contenido, sí. Es cuando una persona te dice, no sé, pues sigue hablando del ex después de un año.
7: A ver, espérate, Miguel. Vamos a las redes sociales, porque esto amerita. A ver, si una persona sigue hablando del ex después de romper, como pasó con Shakira, que ahora la rompió en Río de Janeiro, ¿tú dices que sigue pegada esa persona? ¿Cómo? Explícame, Miguel,
4: despechada.
6: Hay algo que atender, hay algo que atender. Si una persona está, mira, fíjate, está, atiende, se preocupa, lo sigue, o la sigue, ¿cierto? Alex le da tiempo, energía, sí, hay algo que atender, probablemente hay una historia que no está resuelta, y en este caso, sí, pues hay un mensaje sobre lo que ocurrió, pero insisto, puede ser un tema comercial también, más que un tema de vínculo, pero ojo, si ustedes todavía están hablando de su pareja, su expareja de un año, probablemente algo tenemos.
7: Amiga,
6: que
7: ver.
6: Sí.
7: ¿Tú crees que Shakira necesita verse?
6: Yo diría sal de ahí.
7: Porque dicen que le tiró un palo a Piqué en Copacabana.
4: Pero todo el rato.
7: ¿Qué dijo?
6: Claro, mira, eso no supe.
4: Lo que pasa es que ella se enteró que habían más de 20 millones de madres solteras que no reciben ayuda. Tienen que luchar todos los días para mantener a su familia. Entonces, ¿ella qué dijo? Yo soy una de ellas. En directa referencia a Alex.
6: Mira, claro.
4: Pero Alex, y padre de sus hijos, con quien tuvo un mediático quiebre. Dijo, las mujeres solas son más vulnerables, pero juntas somos invencibles.
7: Claro, ¿qué piensan ustedes? Aquí sus comentarios abajito. Oye, le tiró el palo a Piqué porque no estaría pagando la pensión alimenticia. ¿Era eso?
6: Yo creo que hay un dolor amplio ahí.
7: Es peor si te cambian por una joven y bonita, porque en este caso, ella decía que ella era en Rolex y que la otra era un Casio.
4: Sí, claro.
7: ¿Ya? Y que te cambiaron por un Casio. Sí, pero igual la mina es joven, es estupenda.
4: Pero espérate, si te cambian por una mayor y menos agraciada que uno, yo no sé qué es peor. No sé.
7: Ahora que te cambien por un hombre, que lo he visto al último tiempo.
6: Sí, ocurre
7: que te cambien por un hombre. Ahí, ¿cómo uno se recupera después de algo así?
6: Ya entra en el concepto que te cambien es complejo. Yo recomendaría que te cambien. En todas las relaciones las personas pueden cambiar, pueden elegir otro camino, todo bien, ¿no? Hay propiedad, ¿cierto? Podemos construir. De hecho, fíjate, la generación Z, la generación, los más jóvenes, entienden la fidelidad distinto que nosotros. ¿Ya? Y así es, claro, para ellos, ponte tú, no esta cosa tan como del respeto de la pareja como algo abstracto.
7: ¿Monogamia?
6: Tiene que ver con la monogamia, ¿sí? Tiene que ver con el acuerdo, ¿cierto? Con cómo te comportas. Hay acuerdos que vamos a respetar, y si se quiebra el acuerdo, tiene más que ver con la infidelidad. En el caso más tradicional, es más la monogamia, más estructural, y sí, pues nos aproximamos también distinto a las expectativas de las parejas.
4: ¿A ustedes dos los han dejado?
6: ¿En qué sentido?
7: Así como que nos han cambiado.
4: Si alguien ha terminado conmigo.
7: No, yo no tengo. O sea, no quiero parecer soberana y quebrada, pero.
4: No, pues sí, puede que.
7: Como que yo pulí hartos años y además, cuando terminé yo.
4: Ya.
7: Y es que.
4: Por eso, la pregunta era si a ustedes los han dejado.
6: No tengo la sensación de haber sido cambiado o de haber vivido eso.
4: No tengo ni idea de lo que están hablando.
6: Yo quiero reafirmar eso desde la salud y desde el bienestar. Sí sé lo que estoy hablando.
7: ¿Y a ti te han dejado, Karim?
6: Es importante mirarlo.
7: Sí, y uno queda con la vena. Así gruesa la aorta aquí, pero así de este volado.
4: Ni te explico. Pero se pasa.
6: El tiempo es importante.
4: Y gracias a los hijos. A mí me salvaron las niñitas y las zapatillas.
6: Mira.
4: Sí, las zapatillas siempre me han salvado.
6: Solo agregar algo. Recuerden que todo término es un duelo. Y ahí es importante asumir un duelo. Va a doler, lo vas a vivir como una pérdida. Es importante aprender a vivir la pérdida. Es algo natural, no requiere algo que va a ocurrir, es un proceso que se vive. Y tiene un tiempo en relación a lo que viviste también. Por lo tanto, preparemos también para perder. En Oriente se habla mucho, invierta en la pérdida, ¿ya? No tengamos miedo también al terminar. Puede ser algo importante.
7: Hay que vivirse el proceso.
6: Sí, la vida es parte también de eso.
7: Llorar.
6: Hay personas que no lo saben hacer y se van o de fiesta o intentan llenar el vacío.
4: Y muchas veces
6: responde a ese padre que tenías de niño que nunca te atendió, que estás buscando en otros o en otras relaciones. Así que cuidado, no hay que proyectar esas necesidades en los vínculos.
4: Sí, y no hay reglas, porque alguien me decía el otro día, oye, ¿cuánto dura esto? No hay reglas. Algunos les dura más, algunos les dura menos, pero por mientras pienso yo que hay que seguir avanzando, hay que seguir viviendo.
6: Así es. Y recomendación, hagan listado. De hecho, te escuché también decirlo y te voy a citar a ti mismo. Hagan listado de cosas que te hagan bien, ¿cierto? Hagan un listado de las cosas que te llenan la vida, la existencia. Hagan un listado de las cosas que no te gustan y evítalas, ¿cierto? O esta persona me cae mal o qué sé yo, o me hace mal.
7: Chao,
6: también la puedes evitar. Y de algún modo busca en tu vida lo que sume, ¿cierto? Y evitamos lo que te resta.
7: Oye, yo hoy día tengo un panorama en la noche. No sé si les llegó la

0: invitación a ustedes.
1: ¿A tu casa?
0: Para la Met Gala. Pero no voy a poder ir porque es en Nueva York, así que lamentablemente me voy a perder la alfombra roja de la Met Gala 2026, que se realizará hoy día, lunes 4 de mayo, y podrá verse en vivo desde Chile a partir de las 18 horas. Y ahí usted va a poder cagüinear, pelar, hablar de los atuendos, de quién se ve bien, quién se ve mal. Va a estar invadida en las redes sociales de esta Met Gala, esta transmisión que será gratuita a través del canal de YouTube de Vogue. Tenemos a Madonna, tenemos Vogue de Madonna, Rodri, porque esto está que arde, porque hoy día está súper de moda lo de El Diablo se viste la moda, película que yo ya sé que tú viste, Karin Giannini. Cuéntanos cómo está y cómo termina. No, yo sé que hay mucha gente que la quiere ver, pero estamos en plena onda, en plena moda de El Diablo se viste la moda, con estas dos actrices fascinantes que han hecho una gira por todo el mundo hablando de esta película.
1: Fashion, fashion. Sí, muy buena la película, entretenida. Era lo que yo esperaba. La pasé muy bien. Harto look, tal vez menos que en la primera, pero yo no soy especialista en comentarios. Cine, pero me gusta, yo amo a la Meryl Streep en todas sus versiones.
0: Qué regia, qué clase.
1: Me gustan todas sus películas. Y me gustan más de esta onda a mí, porque como hablábamos, no me gustan las de terror y nada, las cosas muy harakiri, así para sufrir. Mamma Mía, me encantó. La Anne Hathaway. Además, que ¿sabéis qué? Mira, me dio para pensar, porque fue hace 20 años la primera versión. 20 años. Yo empecé a pensar, ¿dónde estaba yo hace 20 años?
0: ¿Dónde estabas? A ver, pensemos en eso. ¿Qué estamos haciendo 20
1: años atrás? ¿Cómo estaba yo?
0: Yo estaba en la universidad, weón.
2: 2006. Bueno, te salió hace 20 años, muy bien. Pero como en la universidad.
0: Yo, lo que te era capeando clases.
1: Yo con 42 años.
2: En el parque. Sí, yo lo 2006.
1: 42.
0: Yo era buena para jugar pool.
2: Sí. Oye,
0: vamos a jugar pool.
1: Me encanta.
0: Vamos a jugar pool. Entonces,
1: ya jugaban los bajos York, a ese nivel.
2: Sí. Mira, nosotros estamos publicando en aquella época Fenómeno Fotolog, ¿se acuerdan?
0: Es el tema que nos une, Karin Giannini.
2: Fenómeno Fotolog se publicó en el momento y fue una revolución a nivel global, y en el 2006 Chile lideraba el Fotolog y éramos los campeones. Increíble. Sí. ¿Te acuerdas todo el evento de los Pokémon? Toda una revolución de los jóvenes, 20 años atrás.
0: Los Pokémon. ¿Qué habrá sido? Los Pokémon están todos viejos ya.
2: Son profesores hoy día, o están en la política.
0: Por supuesto. Sí, tienen nuestra edad, básicamente.
1: Bueno, 20 así años es. Entre una y otra película, y la verdad es que me entretuvo mucho. Yo miraba los looks y yo le preguntaba a mi hija, la que es diseñadora, decía, oye, ¿y eso se lleva? Y yo te vivo preguntando y me vive diciendo lo mismo. Mamá, cada uno usa lo que le gusta como le quede bien.
0: Ah,
1: yo
0: open mind.
1: Claro. Y yo quería datos así, el pantalón así o el pantalón asá.
0: ¿Puedes creer que Meryl Streep tiene 76 años? ¿Cómo les quedó el ojo? Así que la que haya hoy día amanecido y esté escuchando esta radio y diga, me siento vieja, no estoy para esto, pégale un looking a Meryl Streep y se le van a subir todas las energías, porque realmente ella sucede. 76 años, luce espléndida. Nació en el mes de junio de 1949 en Nueva Jersey, Estados Unidos. Una reconocida actriz que hoy día estamos viendo que deambula por un montón de países promocionando su película. Y bueno, la Met Gala está conectada también con esta temática, con esta película, y en el fondo es Fashion is Art, la moda es arte, una propuesta que invita a entender la ropa como una forma de expresión artística. Y a mí esto me parece fascinante, Karin y Miguel, porque yo confío, creo, siento y habito un lugar desde la moda. Para mí la moda es una forma de expresión, y cada color, cada cosa que uno se pone, tiene que ver también con un adentro, Miguel, ¿no?
1: Y con la actitud, como tú llevas esa ropa.
2: Sí, y tiene que ver también con la autoestima. Yo creo que uno de los elementos importantes que uno trabaja en las distintas personas desde la psicología tiene que ver con la autoestima.
0: Ya.
2: La autovaloración. Mm. Hay algo que no nos enseñan desde pequeñitos, a quererte, ¿cierto? A querer, a conocer tus talentos, qué te queda bien, y de algún modo va construyendo, aprendiendo que es súper importante en lo femenino y en lo masculino el tema de la ropa, tu estilo, y cómo puedes proyectar también quién eres. Es parte del ser. Mm. Yo diría que desde ahí es relevante, y también tomar una opción política frente a eso. ¿Cómo va a impactar al planeta? ¿Qué pasa con la contaminación? Hablamos la otra vez, estos tremendos basurales gigantes de ropa, ¿cierto?
0: Que tenemos en el norte.
2: Que tenemos que hacernos cargo. Y es una decisión, entonces, voy a darle un segundo uso, ¿no? Y desde ahí, entonces, invitar a la reflexión.
0: Así es, ojalá que veamos moda sostenible esta noche en la Met Gala, que es considerada el evento más importante de la moda a nivel mundial. Hemos visto cómo había desfilado, no sé, Lady Gaga, también grandes actrices como la del Señor de los Anillos, ¿cómo se llama la La protagonista del Señor de los Anillos. No, de Harry Potter. La
2: perfecto.
0: Emma Stone. Bueno, grandes. Emma Watson, eso.
1: Oye, Lady Gaga aparece en la película.
0: Sí, es que hay muchas actrices y también cantantes importantes que han lucido atuendos sostenibles en base a reutilización, en base a casas de moda como la que tiene Stella McCartney, que por ejemplo ella promueve una moda sostenible también. Así que esperamos ver eso hoy día en la Met Gala de esta noche, que la van a poder ver ahí a través de YouTube en el canal de Vogue, que está encargado de la cobertura. Vamos a ir a una breve pausa, pero antes, Miguel, nos querías recordar algo, ¿no?
2: Sí, tenemos una gran noticia. 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
0: Maravilloso, vamos a la pausa, al regreso mucho más.
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1: Ya de regreso aquí en vivo y en directo, cuando son las 3 de la tarde con 24 minutos y se viene este segundo bloque increíble. 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
0: Mis queridos panelistas, vamos a hablar ahora de algo que muchas empresas viven y que tiene que ver con cómo se gestionan los traslados de sus personas, de sus equipos, clientes, ejecutivos, colaboradores, de una manera más ordenada, más segura, más eficiente. Y para eso hemos invitado a Cristóbal Ruiz, él es director de Cabify para empresas. ¿Cómo estás, Cristóbal? Bienvenido.
10: Hola. Todo súper bien, ¿y tú? Muchas gracias por la invitación.
0: Muchas gracias a ti, Felicia, acá con los chiquillos, de tenerte en la conversa, en este panel, porque sin duda, aparte de empresas que sean productivas, exitosas, tiene que ver también con una capacidad también de cuidar a sus personas, uh-huh, de trasladarlos de una manera adecuada, y sin duda Cabify está muy en sintonía con eso. Cuéntanos un poco qué es Cabify para empresas y qué problema concreto viene a resolverle a una empresa este Cabify para empresas.
10: Total, muchas gracias por la invitación. Me soplaron, me contó un pajarito ahí que era usuaria activa de Cabify.
0: Yo soy Cabify Lovers, no sé si existe ese concepto, pero sí, yo me, te juro, para el aeropuerto, para todos lados, con mi hija, que perfecto, a mí me da harto miedo, y aquí me salgo ya de la cuestión, pero uno con su hijo, como que cuando eres mujer también, sí, no te subía a cualquier aplicación, hay que tener ojo. Y de verdad que tuve una muy mala experiencia en otra aplicación, no voy a dar el nombre, muy mala experiencia, y prometí no subirme más, y la verdad es que cuando te subes con tu hija, mi hija es pequeña, tenés que sentir segura, y realmente siento que el filtro que se hace en este Cabify empresa es notable. O sea, me han llegado personas de primerísimo nivel, súper atentos, súper también detallistas, cuando te cachan que vais con la bolsa, vais con tu hijo, vais con un montón de cosas, las mamás me van a entender. Cuando te dicen, no puedo abrir la maleta, no, todo eso te entrampa, ¿no? Entonces acá, muy gentil, así que un saludo ahí a todos los choferes que escuchan también Radio Agricultura, que son parte de Cabify y que prestan ese servicio tan importante.
10: Sí, buenísimo. Te cuento un poquito de Cabify. Cabify es una empresa española que nace el 2011 en Madrid. Mucha gente no sabe, pero es una empresa española y llega a los poquitos meses de vida a Chile, siempre con las ganas, el espíritu de hacer las cosas distinto. La gran ambición, la meta de Cabify, lo que nos desvive, es hacer de las ciudades un mejor lugar para vivir. Y justamente hoy día les vengo a contar un poquito de Cabify para empresas, que es nuestra propuesta en el mundo corporativo, que viene a resolver justamente eso que comentabas, cómo ayudamos a las empresas a mover a sus trabajadores, cómo lo hacemos que se muevan de un punto A a un punto B, cómo hacemos que lleguen a tiempo a sus reuniones, que lleguen a sus casas o desde sus casas hacia un turno. Nosotros que trabajamos por aquí en Providencia sabemos todo el volumen que trae, que es punto neurálgico de la empresa, sí, todo el volumen corporativo, todos los tacos que nos toca vivir en las mañanas, en las tardes, a la hora del almuerzo, y un poco apuntamos a eso, a una solución, una plataforma que alivie los dolores de las empresas de cara a mover a sus trabajadores.
0: Qué importante que es eso, porque nosotros, por ejemplo, hemos hecho a veces turnos en la radio, nos sale tarde. Hoy día también hay una sensación de inseguridad, no sé si no voy a decir sensación para que los haters no me odien, pero hay una inseguridad porque uno dice sensación, no, ¿cómo es sensación? Claro, es real, ya, sí, es real. Entonces, también ahí, Miguel, cuando una empresa te cuida, te da seguridad, también trabajáis de una manera distinta, desde los psicológico del ser humano, ¿no?
2: Hoy día se utiliza bastante el concepto de colaborador, ¿cierto? O cliente interno, que es un poquito más antiguo, y el colaborador. Y ese colaborador uno lo cuida, ¿ya? Y eso tiene que demostrarse en hechos, básicamente, no solo discurso. Y los trabajadores lo sienten desde acá. Fíjate que el transporte tiene que ir mucho con la seguridad, y te quería preguntar sobre eso, en relación como al bienestar, ¿ya? Porque si uno no puede predecir el transporte, se angustia. Si no sabes quién te pasa a buscar, va a llegar o no va a llegar, sube la ansiedad y lo pasas mal. Pero si es predecible, ¿cierto? Y lo puede, es fondo, es seguro, es predecible. Te quería preguntar, ¿cómo ven ustedes que esto impacta en el bienestar de los colaboradores?
10: No, es totalmente directamente proporcional al bienestar. Nosotros en Cabify sabemos que la seguridad es un pilar fundamental y lo tomamos como tal, como eje de nuestra propuesta de valor. Estamos constantemente leyendo comentarios de lo gente que se sube a los Cabify, de los usuarios, viendo qué podemos hacer para hacer que nuestro servicio sea y tenga los mayores estándares de calidad. Hoy en día todos los usuarios de Cabify pueden tener la certeza de que todos nuestros conductores tienen licencia licencia de conducir profesional, tenemos monitoreo 24/7, seguimiento en tiempo real. Entonces, todas las empresas también pueden tener la tranquilidad de que están dejando su transporte corporativo en las mejores manos.
0: Perfecto. ¿Cómo funciona esto? Ya decirlo sencillo, una empresa que está escuchando, una cuenta para cada uno. ¿Cómo es en lo técnico, en lo sencillo, digamos?
10: Para ser súper y aterrizar esto en concreto, Cabify para empresas es, desde la perspectiva de la empresa, es una plataforma súper amigable, súper fácil de usar, donde cada empresa designa un administrador y la gracia es que tenga el control total, ya, que tenga seguimiento en tiempo real de los viajes, que pueda tener orden y registro de cada uno de los viajes, porque llega fin de mes y pucha, todos los viajes generan un desorden.

0: enorme, obvio, sobre todo de cara a los equipos de finanzas. Entonces nosotros también podemos generar reportería, dashboard, registro para que la conciliación a fin de mes sea menos tortuosa. Eso desde la perspectiva de la empresa, y desde la perspectiva del usuario es la misma aplicación de la que con dos, tres clics uno puede hacer switch hacia su usuario corporativo y empezar a viajar con Cabify para empresa.
1: Oye, Cristóbal, y ustedes que están creciendo, pero así de una manera potencial gigante, ¿qué desafío se viene? ¿Qué tanto van a seguir creciendo, ya sea en Chile o y afuera también?
0: Sí, obvio, obvio. Nuestra idea es seguir comiéndonos el mercado de movilidad aquí en Chile. Solamente,
1: o sea, ¿no quieren dejar a nadie más?
0: Es la idea, para que todos se muevan como Catalina. Solamente.
1: Oye, yo.
0: Sí, también.
1: Pero por supuesto, bueno, me alegro que sí. Mucho, me Catalina, mucho. ¿Qué serio son eso? Sí. Como que Catalina, como cuando los papás te querían reprender, ¿sí?
2: ¿No? Total, ahí, mira, bien, bueno, bien clarito.
3: El Cristóbal,
2: sí, fue como me asusté. Oye, hagamos un comparativo. Por ejemplo, ¿qué tipo de reglas puede definir una empresa? Por ejemplo, horarios de uso, límites de gasto, porque igual somos chilenos y hay que ordenar la parcela, porque de pronto uno un día sábado, no sé, en la noche no es Cabify de pega, pues en el fondo de uno personal y está todo bien, pero también te permite un poco un control, entrecomillado, para que sea para usado para lo que corresponde.
0: Sí, total. Aquí, bueno, eso es algo que nos preguntan harto nuestros clientes.
2: Me imagino.
0: ¿Cómo restringimos?
2: Porque debe ser el miedo, le pasamos la cuenta así, chipe libre.
3: Al canitro de la oficina.
0: No, claro. ¿Cómo hacemos para que no lo ocupe el fin de semana, para irse a carretear? Claro. Entonces, aquí las empresas pueden ser tan flexibles como quieran serlo. Pueden poner reglas de límites de uso horario, o sea, si la jornada laboral termina a las 7, que se pueda de 8 a 7, por darte un ejemplo, días de la semana, que solamente limitarlo de lunes a viernes, también de zonas geográficas que se puedan mover de punto A a punto B, dar de alta o de baja usuarios, también pueden poner cierto límite de presupuesto para cada una de las cuentas, cosa que no llegue fin de mes.
3: Eso es súper importante, uno como usuario cotidiano, digo, que no te agregue.
0: Para que no pase que, claro, alguien se quiera aprovechar. Entonces, tiene todas las herramientas para darle un correcto control y gestión a sus viajes corporativos.
2: Nos escuchan a nosotros, Cristóbal, grandes empresas, medianas, chiquititas, las pymes, los emprendimientos, las startups. ¿Esto es solo para las grandes empresas o uno igual podría pensar en que le sirve para su pyme de dos, tres personas y igual?
0: Total. Aquí, en Cabify para empresas, sabemos que cada viaje es distinto. Sabemos que es distinto cuando un gerente va de viaje de negocio al aeropuerto. Sabemos que es distinto cuando un ejecutivo de fuerza de venta va a venderle un producto a un prospecto, cuando salen o entran de turno, por ejemplo, de un hospital o de una fábrica. Entonces, nosotros, nuestro planteamiento es que estamos para acompañarte a encontrar la solución que más se adapte a la necesidad de cada empresa. Desde pymes de cuatro personas que necesitan orden, estructura para escalar su negocio y crecer de manera sostenible, hasta multinacionales que viajan cientos de veces por semana, y nosotros también podemos salir a cubrir esas necesidades.
2: Perfecto. Fantástico nos parece este servicio, este facilitador, ¿verdad? También para las empresas, para poder tener de manera ordenada un área que no es menor. Antiguamente, ¿se acuerdan que se rendía la caja chica, que se te perdió el vale? ¿Te acordás? No, no te lo vamos a pagar.
3: Sí, trae el vale, todo eso está.
2: Se te puede perder.
3: Lo análogo, sí.
2: Y que era otra historia.
1: Aquí está todo ordenadito.
3: Todo digital.
2: Invita a las empresas de Chile entonces que se suban a Cabify para empresas.
0: Sí, no. La invitación súper abierta a todas las empresas que quieran empezar a moverse de manera inteligente, de manera ordenada, de manera sostenible. Con nosotros lo pueden hacer desde mañana mismo. 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Y eso, nuestra intención es que todas las empresas se muevan con Cabify, así que tenemos grandes habilitadores para eso, como es que hoy en día somos transporte oficial aeropuerto. Así que un viaje tan complicado y de tanto estrés que suele ser el viaje al aeropuerto, entre que la maleta, llegar X hora antes, el policy internacional. Sí. Hoy en día las empresas pueden descansar en que nosotros nos vamos a hacer cargo de ese servicio en tiempo y en forma.
2: Fantástico. Y qué importante estar confiado de que va a llegar a buscarte el auto, porque imagínate, eso perder mismo un vuelo no es nada menor. Así importante. Que gracias por estas excelentes noticias, Cristóbal Ruiz, director de Cabify para empresas, porque realmente una excelente solución. Muchísimas
0: solamente,
2: gracias.
0: Sí, solamente me dan una licencia, a que ver. Les tengo un regalito a toda la audiencia.
2: A ver.

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6: 3:40, un día lleno de novedades aquí en Hoy por Hoy Chile, Karin Yanine.
7: Sí. Oye, yo quería aprovechar de incentivar, de motivar a las personas, ya que está comenzando una nueva semana, un nuevo mes, de que ahora sí que sí, porque la gente dice, en marzo me pongo las pilas, y después dicen, oh, marzo, se me apareció marzo, en abril me pongo las pilas, y ahora ya es mayo, o sea, si no parten ahora, ¿cuándo? Para empezar a cambiar esos hábitos, lo que tú siempre me dices, que quieres cambiar, que quieres tener más musculatura, que quieres tener un hábito entretenido, que quieres tener clases de zumba, que quieres ir al gimnasio, que quiere, hágalo ahora ya, inscríbase ahora o baje algún tutorial, vaya a comprarse ese short, esa zapatilla, lo que vaya a necesitar, porque en el fondo sí te vas a obligar a decir ya, bueno, ahora o nunca, porque si seguimos postergando esto, ¿qué va a pasar? Va a llegar el 18 de septiembre y decir, no, después. Y después decir, no, después de Navidad. Y después de Año Nuevo. Y después de las vacaciones. Y vuelta, tiquitiquití, la cosa no parte. Así que ahora o nunca, aproveche, sea feliz, si no hay nada mejor que moverse por la vida.
8: Hace bien.
6: Yo me quedé pensando que a veces uno dice, ya, el lunes empiezo, o no, mira, voy a esperar que pase esto, y al final nunca llega ese día, el momento es ahora, ¿no?
7: Es ahora, o sea, fue hace un par de minutos, de hecho, tú sabes que, no sé, en esta época, pues hace un poquito más de frío, pero el plato más vendido a la hora de almuerzo en Santiago, un día lunes, es atún con ensalada.
6: ¿En serio?
8: Sí. Buen dato.
7: Ya mañana ya no.
6: Ya mañana, bueno, no le pone...
8: Pasó la culpa,
6: con salsa, le pone la lasaña, todo el carbón.
7: Sí, pero es que yo creo que la gente, y aquí Miguel, usted es más experto, la gente se entrampa sola, porque piensa que para bajar de peso o para hacer algún cambio, tiene que ser las cosas drásticas y al tiro, o negro o blanco. ¿Por qué no partir de a poco? Si todos sabemos lo que nos hace mal y lo que nos hace bien. Sí. No hay por qué estar comiendo el almuerzo atún con ensalada.
8: El efecto péndulo, ¿cierto? No. Que de repente nos pasamos a un lado y después vamos hacia
7: el otro. Claro, hay que hacer cambios sutiles, a lo mejor bajar un poco la ración, tomar más agüita, moverse más, usar la escalera, no la mecánica, la otra, porque por ejemplo el otro día yo decía, pucha, que tengan un fin de semana largo, espectacular, aprovechen de descansar, y puse ahí en mis redes, pero no exageremos.
6: Mueva el body.
7: Claro, y qué cosa más entretenida. Me topé a mucha gente haciendo actividad. Me quedé en la capital. ¿Tú te quedaste en la capital?
6: Yo me quedé en la capital, aquí en Santiago, ordenando todo lo que te es closet, cocina. Y estuve, ¿sabes qué?
7: ¿Te gusta hacer eso?
6: Es que, ¿sabes qué pasa?
7: Porque tengo un closet que te está llamando.
6: Ay, no, es que yo soy buena para sacar. Yo no colecciono cosas que no uso. Soy buena para sacar. Y en todo orden de cosas. O sea, el mal de

0: Diógenes es algo que no tengo. O sea, a mí, si algo no se usa, o se intercambia, o se vende, o se regala.
1: Hay una regla, ¿no?
0: Se hereda.
1: Si algo entra, algo sale.
0: Total. Entonces, mi hija, yo tengo una sobrina que tiene 2 añitos menos que mi hija, la Ofelia, y ella hereda lo mejor de mi hija. Entonces, yo le selecciono todo aquello que está, esa pinta que yo le compré a mi hija, que es filete y que se la usó 2 veces porque creció así de rápido. Va para mi Ofelita, entonces estaba haciendo ese tipo de cosas. Y estuve más bien en menesteres caseros, lo cual muchas veces te permite ordenar y partir un mes también ordenada, porque a veces uno sale de viaje y llega, raja el día domingo y no alcanzaste a ordenar nada y partió el día lunes. Y partís con un burnout así como de inicio de semana.
1: Y no solo eso, sino que eso te permite hacer una meditación en movimiento, tú sabes, porque te obliga a concentrarte lo que estás doblando, lo que estás guardando. Yo igual encontré una boleta perdida en el basurero.
0: ¿En serio?
1: Después la he buscado en todas mis mochilas y mis carteras.
0: Mira, hay que tomarse espacio para todo, y en este caso, con este fin de semana tan rico que tuvimos, también esperamos que ustedes hayan descansado, que hayan comido rico, que hayan disfrutado sobre todo a la familia. Y saben que hoy día, 4 de mayo, se celebra el día de Star Wars. ¿Ustedes sabían que Star Wars tiene un día?
2: Mira, no lo sabía.
0: Estoy aprendiendo. Cada 4 de mayo los fanáticos de Star Wars celebran el Día de Star Wars, una fecha no oficial que se ha consolidado a nivel mundial como homenaje a la saga creada por George Lucas. El origen de la celebración no está ligado a un estreno ni a un hecho histórico de la franquicia, sino que a un juego de palabras in English. La icónica frase que la fuerza te acompañe suena de manera similar en inglés, porque es may the force be with you, y entonces dice que suena de forma similar a May the 4th, o sea, 4 de mayo. ¡Hola!
1: May the 4th be with you. Como esas canciones que uno cantaba en Chilencia.
2: Claro.
1: Como los caibas.
2: ¿Huevos con aceite?
0: Pero de ahí viene, ¿qué quieren que les diga, querido panelista? May the 4th, dijeron 4 de mayo. Lo que dio origen a esta conmemoración. Desde entonces la fecha se ha transformado en un fenómeno cultural, como dirían, cultural, que reúne generaciones de fanáticos alrededor del universo de Star Wars. ¿Qué significan estas tribus, estos grupos que se empiezan a armar, Miguel, en torno a las películas, en torno a cada... están los de los vampiros, están los de Star Wars, están los de Sex and the City. Hay como comunidades que se arman en torno también a estas grandes sagas, películas. ¿Qué pasa con el humano ahí, la identificación, ¿no?
2: El poder compartir, el pertenecer es clave. Yo creo que y lo adolescente es muy, muy fuerte. Fíjate que en el grupo musical, deporte, ocurre mucho también, importante, y desde ahí el pertenecer y estar en un grupo, una tribu, es realmente clave. Y de hecho, esta película, La Guerra de las Galaxias, toma mucho esto, las tribus, lo bueno, el bien y el mal, el yin y el yang, como el malo no es del todo malo, sino que tiene una trayectoria que tiene algo de bueno, puede tener algo de bueno, y toda esta dinámica, de algún modo, fue muy importante en una época, pero también hay una crítica a estos últimos años, cómo ha cambiado, o cómo se ha alejado a lo mejor de la propuesta más original, y de ahí encontramos que las nuevas generaciones a lo mejor tienen una aproximación distinta a la Guerra de la Galaxia, a la Estrella de la Muerte, y estas imágenes están, está como yo soy tu padre, ¿cierto? Esta imagen, este ícono que a muchas generaciones ha impactado, así que un gran saludo a todos los, al fandom, diría, a todos los seguidores, que algunos fandoms son muy prosociales y otros son complicados, hay que tener cuidado.
0: ¿Qué son los fandoms?
2: El que sigue algún grupo determinado,
1: se hace fanático.
2: Se hacen fanáticos.
0: Los fans,
2: pero grupo, fandom, ¿cierto? Como grupo.
0: No,
2: pero el tema está, por ejemplo, yo admiro y toda la buena onda para el Papi Chayanne, a todos los seguidores Chayanne, pero hemos visto que si alguien comenta algo negativo,
0: ¿llegamos a Chayanne?
2: Porque vengo uno de los fandoms más peligrosos y complejos.
0: ¿Cómo pasamos de Star Wars a Chayanne?
2: Te lo cuento, uno de los fandoms más complejos, si tú comentas algo negativo en las redes sociales, tiene que ver con Chayanne. Si tú comentas, está un poquito más viejo, qué sé yo, viene su y te agrede, claro, son complejos.
0: La de Luis Miguel
2: te exponen, no, que tú
1: las
2: que
1: chicas,
2: trabajas,
1: las chicas de Calypso,
2: y no solo chicas, sino que chicas, chicos, los seguidores.
1: Es que las fanáticas más grandes de toda Sudamérica son
2: lo cual es distinto, fíjate que interesante, con los grupos. Voy a pasar al grupo.
0: ¿Tú como
2: K-pop?
0: Que te pareció un poco a Chayanne.
2: ¿Algo tengo?
1: A ver, baila.
2: No, Papi Chayanne, yo digo, le hacemos caso. Y Papi Chayanne viene de un meme, de ahí viene la idea del Papi Chayanne, viene de un meme, por eso lo cito. Así que de hecho viene un meme, un poco la idea de que todos los niños que no tienen papá en Latinoamérica, ¿quién es el papá? El Papi Chayanne. Él acepta y asume. Sí, pues claro. Es un poco el meme, se los voy a traer.
1: Ya, sí.
0: Es un meme.
2: Búsquenlo, vamos a buscar Papi Chayanne.
0: Estupendo Chayanne en todo caso. Oye, llena estadios como

0: Loco.
1: Yo siempre digo, a Chayanne no se le discute, si él lo dice, hacemos caso.
0: Oye, yo tuve la suerte de entrevistarlo como 3 veces y la primera vez era él mucho más joven. Yo
2: qué hombre
0: también.
2: Más encantado.
0: Oye, es grande, es alto, es fornido.
2: Un forro.
0: Algunas cosas tengo tan buena memoria.
1: Bueno, mira, llegamos de la guerra de la galaxia a este punto, así la vi y la conexión.
2: Tú nos llevaste hasta acá, Miguel, hasta encargo. Nosotros estábamos hablando de Star Wars. Tú nos llevaste a Chayanne. Estupendo, él se mantiene regio con los años, igual que yo creo que son hombres que tienen buena vejez.
1: Así es. Hay que trabajar
2: eso. Hay otros
1: eso.
2: Que llegan.
0: Hay otros que llegan destruidos y mucho más antes.
1: Sí. Y de hecho, me preocupa alguno de la generación de 50. Sí, ahí tiene un tema de salud que hay que atender. Sí, de
0: verdad. Hay que cuidarse o hay que hacer lo posible por cuidarse.
2: Oye, y es de hombres y mujeres, porque eso exigen que uno esté 90, 60, 90, sin celulitis y son puros guatacas. Exigiendo que uno tiene que estar.
1: ¿Cómo es la cosa?
2: A los 40 tenés que estar de 20 y así la bonchera, compadre. No, sí, la vela guerrilla.
0: Pero convengamos una cosa.
1: Recíproco.
0: Pero convengamos una cosa, Cata. ¿Qué? Lamentablemente, al hombre, un poco de cana se ve más sexy. Un poquito de guata, ay.
2: No.
0: Y nosotras, las canas, la arruga. No,
2: estoy en desacuerdo. Para mí, un hombre se tiene que cuidar igual que nosotras. Sí. Obviamente, uno si tiene 40, se tiene que ver de 40. Tampoco va a poder autoexigirte verte de 20. Obvio. Pero en el fondo, yo creo que hoy día, este hombre que tiene esa guata puede hacer deporte.
0: Y igual que tiene cana, ¿no se ve más sexy algunos? Sí.
2: O sea, Richard
0: que
2: Gere,
0: se las tiñe.
2: Sí. No sé, es que. No sé.
0: Yo he hecho un
2: en regio yo encuentro esas canitas.
0: Por eso te digo.
2: Sí, sí. Pero tú decís que a las mujeres no nos quedan bien las canas.
0: No. Algunas sí. De hecho, está de moda tener el pelo más blanco.
2: Sí,
0: ese,
2: qué precioso. Sí, me encanta. De hecho, yo las canas, lo otro día fui a la peluquería y me senté, ¿querés teñir las canas? No. O sea, no me las voy a teñir. Son mis canas, me las quiero dejar y quiero que se me vean. No quiero ponerme tintura encima porque a mí no me molestan en nada. O sea, y si a alguien le molesta, ¿realmente pone un pito, Rodri? Si a alguien le molestan mis canas. Exacto, o sea, ahora es mi pensar.
0: Tenéis cuatro locas canas, ¿no?
2: Sí, tengo poco. De
1: hay que buscar.
0: Pero esperemos que tenga más a ver qué dice.
2: Yo creo que no soy de la onda canosa, porque mi papá no es canoso, que cheque igual viene como de herencia, pero hay cabras más jóvenes que ya tienen poblado y se las dejan y se ven.
0: No tiene mucho que ver con la edad. Yo tengo amigas treintonas que tienen canas.
2: No tiene que ver con la edad. Es bueno, ya que estamos pelando a Chayanne, no sé cómo llegamos ahí, pelemos a Enrique Iglesias también porque hay un video viral. Hay un video viral. Es un video que compartió el mismo Enrique Iglesias y que está ahora en las redes sociales desatando un debate social. Porque,
0: ¿qué hizo? ¿Aprendió a cantar?
2: Luego de mostrar el momento, él mostró el momento en que una fanática lo besa, mire, ¿qué le va a poner el video? Lo besa en pleno concierto en México y aprovecha de tomarse unas fotografías con él. Pero cáchense el nivel de agarre de la fans. Y fue el propio artista quien publicó este registro en su cuenta de X con el mensaje This one went crazy, generando rápidamente miles de reacciones y comentarios divididos entre sus seguidores. En el video se ve como la fan sube al escenario, abraza al cantante y lo besa mientras ambos posan para las cámaras. La escena provocó críticas y defensas en las redes sociales. Él tiene esposa e hijos. ¿Cómo está haciendo eso, cochino inmundo? Escribía la gente en las redes sociales. Algunos usuarios cuestionando la situación y apuntando contra la fanática, que era una barzúa, decía una señora. ¿Cómo se atreve, mujer impropia? Otros, en cambio, criticaron a Enrique Iglesias, acusándolo de sobrepasarse durante el momento. ¿Qué te parece el video, Miguel? Mira, ahí lo tengo para que lo veas.
0: Oye, pero él también la agarró.
2: Por eso, ese era el chisme.
1: Siendo coherente con los tiempos actuales, tiene que ver mucho. Sí, hay intimidad en este video, hay como una interacción, hay vínculo, y lo que sí podemos decir, no desconozco el contrato que él tenga con su pareja. Ya es importante el acuerdo. Recuerden que
2: tú dices que hay parejas que podrían tener un contrato donde esto no fuera tema.
1: Sí, hoy día las nuevas generaciones tienen una forma de aproximarse.
2: Él está casado con la Kunikova, ¿no? ¿Cómo se llama la esposa de
1: tenista? Vamos a investigar, pero sí es importante el contrato.
2: Ana, con la Ana.
1: Hay un
0: a lo mejor la agarró para no caerse.
1: Puede ser, no, pero hay algún vínculo, pero hay el contrato y la relación que tiene. No, hay intimidad, hay una cercanía, hay proxémica.
0: Hay proxémica. Esto se conocía.
1: Hay proxémica.
2: Si tu pareja lo cachai en esa Karin Yanine.
0: Lo mato.
1: Habla del acuerdo.
0: Si lo cacho, ya es ex.
1: No, no va por mi lado, de mi acuerdo. No. Sí,
0: que depende del contexto también.
1: Yo acordaría evitar situaciones como esa.
2: ¿Acordarías?
1: Sí, evitar situaciones como esa.
2: Hay que hacer acuerdos.
0: En un contrato.
1: Claro,
2: ya no es todo obvio.
1: No, no es todo obvio, no acuerdos.
0: Oye, contrato largo que hay que poner cláusulas, sí, y cláusulas.
2: Me pasaría.
1: ¿Sabes qué? Tiene que ver mucho con la expectativa y el respeto, pero bajarlo a cuestiones súper concretas, como en lo cotidiano, ¿no? Con lo. Y lo que también hemos aprendido, cuando los listados a la exigencia de la pareja es muy larga, es mejor tal vez replantearse también el tema de la pareja.
0: Bueno, no, hay un conocidísimo que por andar haciendo malulá hasta ahí le llegó el matrimonio. Pues.
2: Bueno, ¿quién? Ay, no sé de quién.
1: Bueno, yo conozco casos de profesionales que por redes sociales han dejado su computador abierto, tenía un matrimonio fantástico, dejaron su computador abierto, le pillaron chat, la infidelidad está emocional que hablamos en algún minuto.
2: ¿Se llama infidelidad emocional esa cuando uno anda tirando el truco por redes sociales?
1: Cuando conectas mucho con otro, cuentan la historia, hay fueguitos para allá, fueguitos para acá, ¿cierto? Está, le respondió la historia y se quedaron hablando hasta las 4 de la mañana. Sí, mucho de esos elementos tiene que ver con hoy día la infidelidad emocional y que impacta. Y esa, en el caso concreto, no voy a dar nombre ni nada.
2: Ahora sí,
1: si el caso concreto
2: sociales,
1: se acabó el matrimonio.
2: Si es por redes sociales, es infidelidad igual, lo aunque no muestra, haya cita presencial sí, y
1: que,
2: eso.
1: Lo que muestra la investigación, estudiando los casos, es que incluso el dolor y la huella puede ser más profunda si es que el contacto en cara y cara.
2: ¿Por qué?
1: La sensación de traición, la sensación de lo oculto, la sensación que mantiene a otros en un mundo infinito, se vive con mucho pesar en las parejas que son traicionadas a través de redes sociales o a través de lo digital. Pero una recomendación muy concreta.
0: A ver.
1: Si ustedes sienten que necesitan revisar el celular de su pareja en algún minuto, yo les puedo anticipar algo. Lo más probable es que esa relación termine. ¿Ya? De hecho, toda la investigación y los casos concretos, ya cuando una pareja llega a revisar el celular del otro, sin autorización, va al baño, qué sé yo, y revisa.
2: Uy, yo creo que el que busca siempre encuentra.
1: Y
2: yo
1: ahí
2: tengo
1: está.
2: Ahora sí,
0: si esa
1: cosas,
0: persona anda buscando,
1: sí, hay dos
0: es
1: cosas.
0: Porque algo pasa,
1: bien,
0: po, ¿no es cierto?
1: Ese
0: algo
1: tema.
0: Le gatilló la inseguridad.
1: Ya ese señalizador, escúchate, ¿cierto? Tienes que escucharlo. Hay cierto nivel de estrés o ansiedad, y lo que vemos es que ya incluso entrar al teléfono en otros países es un delito. Así que cuidado, no natural. Realizamos también.
2: ¿En qué país?
1: En España, por ejemplo, o día se sí. Como es como está símil a revisar en Estados Unidos la correspondencia de un otro. Si en Estados Unidos tú tomas el sobre de un otro y lo abres, así como sin nada, eso es un delito. Bueno, y a lo mejor deberíamos apuntar a Chile, que revisar el celular de un otro también tenga que ver con ese.
2: ¿Tú has revisado celulares, Karen?
0: No.
2: ¿Nunca?
0: Porque
1: bien,
0: me da pánico.
1: Me
0: da pánico
1: encontrarte
0: con alguien. Sí, yo prefiero no. Ahora, yo soy de la idea de que si tuviese las ganas de revisar es porque algo está pasando.
1: Es que eso es justamente.
0: Y a lo mejor yo soy un poco anticuada, pero yo siempre pienso esto, y eso que me ha pasado de todo, de la ala,
2: digámoslo.
0: Sí.
2: Digámoslo.
0: Que, ¿cuál es el afán? O sea, si yo siento la necesidad de engañar a mi pareja, es porque la relación está mala. Entonces yo supongo que el otro hace lo mismo o algo está carente. Por eso es importante la comunicación presencial.
1: Sí, es verdad, pero también hay gente que le cuesta querer. Ya, hay gente que le cuesta querer. No siempre la relación, no siempre eres
2: hay
1: tú.
2: Players,
1: en el fondo.
2: Hay gente que no se conforma
1: hay
2: con
1: gente
2: una pura
1: que
2: pareja
1: tiene
2: buena.
1: Dolor,
2: tiene que estar hinchando para otro lado. Como
1: por eso,
2: que es una enfermedad eso.
1: Cuidado con eso. No siempre pregunta, ¿qué me falta a mí para que el otro haga tal cosa? ¿Qué te falta? Tú eres suficiente, tú estás completo. Si el otro no opta, el otro no quiere, a veces mejor no estar ahí.
2: O sea,
1: ahí.
2: No es por pelar, pero Benjamín Vicuña, ponte tú cuando estaba casado con la Pampita, tú decís, ¿qué más mina puede querer un gallo así? O sea, la galla es estupenda, le va increíble, tiene una familia preciosa, los hijos parecían de catálogo de Gerber, ¿cachai?
1: Pero sentía que algo falta.
0: Algo le faltaba.
1: Y no depende de la pareja.
2: Y
1: por
2: con
1: eso
2: ella,
1: no
2: y con la otra, y con la otra, con la otra. O sea,
1: es un patrón. Pero también, no olvidemos el pasito anterior que tiene que ver con la elección, ¿ya? Es decir, también es importante a quién elegimos en este vínculo y en este espacio. ¿Ya? Es decir, las conductas, siempre lo he dicho, yo siempre lo he dicho, las conductas, es que sí, las conductas presentes predicen las futuras. Si conociste a alguien, no sé, siendo infiel en una discoteca, bailando, bueno, hazte cargo de quien también conociste, con quien te vinculaste.
0: Las personas no cambian, a lo más empeoran, ¿eso es verdad?
1: ¿O
0: no?
1: Las personas pueden cambiar, pero requieren un trabajo profundo, no cambian porque sí.
2: ¿Atiendes por Fonasa o solo particular?
1: Privado Fonasa y acompañamos a las personas en salud mental desde adolescente, porque esto es un tema, fíjate, desde los 14, 15 años el vínculo ya se expresa en redes sociales.
2: 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Gracias, querida amiga Karen Giannini, que
0: linda,
2: tengas excelente
0: yo feliz
2: semana.
0: Acá. Tú también. Nos vemos en el camino.
2: ¿Ustedes van para algún lado?
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2: vayan
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2: Ya, y estén muy bien.
1: Gracias a todos.
2: Chao, chao.
1: Chao, chao.
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1: Agricultura indica la hora. 4:00 p.m.
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13: Hola, ¿cómo están? Bienvenidos a las informaciones. Hasta el Congreso llegó la ministra de Salud para hablar del recorte presupuestario. Nos informa Ricardo Cuevas. Buenas tardes, Ricardo.
14: Buenas tardes, Cristóbal. Hay novedades respecto de la reducción del presupuesto del Ministerio de Salud para este 2026. En concreto, desde la cartera informaron que la disminución es de un 2,5% en vez del 3% que se solicitó en un inicio por parte del Ministerio de Hacienda. Según dijeron desde el MINSAL, la reducción del presupuesto preserva recursos críticos en el Ministerio, siendo el foco principal el hacer más eficiente el gasto en materia de recursos humanos. La encargada encargada de comunicar esta decisión fue la propia ministra de Salud, May Chomalí, quien durante esta tarde expuso en la Comisión de Salud del Senado instancia en donde explicó parte de esta reducción del presupuesto que aún no es oficial.

0: La escuchamos.
1: Conseguimos y terminamos con un ajuste, con una moderación de un 0,5 puntos porcentuales que preserva los recursos críticos desde nuestra perspectiva. Y importante es que vamos a tener una aplicación muy focalizada en las inversiones con baja ejecución y no en prestaciones.
0: Reducción del gasto del 2,5% en el Ministerio de Salud, todo esto en el presupuesto del año 2026, que como decíamos, aún no es oficial porque falta que la Contraloría emita el dictamen que hace oficial entonces esta disminución del presupuesto del MINSAL. Informó Noticias en Agricultura.
2: Una embarcación pesquera artesanal sufrió un accidente en las costas de Bichuquén, en la región del Maule, dejando a dos personas fallecidas, una desaparecida y una rescatada. Los trabajos de los equipos de emergencia se centran en la búsqueda del cuarto tripulante de la lancha, Mateo Sebastián, que sufrió este accidente en plena faena. Quienes se encuentran, trabajan en el rastreo del pescador faltante, han comentado que las condiciones son adversas por el estado del mar y la densa niebla en el sector. Y la operación Proyecto Libertad, anunciado por el presidente Donald Trump, ha comenzado con un objetivo: facilitar la salida de los buques varados en el estrecho de Hormuz, una vía clave para el comercio energético mundial que permanece, recordemos, bloqueada desde el inicio del conflicto. El líder republicano ha confirmado que la iniciativa va a empezar de inmediato y la presentó como una respuesta a las peticiones de los países no implicados en la guerra, cuyos barcos han quedado atrapados en esa zona. Nos despedimos, los dejamos invitados a seguir en sintonía de Radio Agricultura.
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5: ¿Cómo están? Lunes 4 de mayo acá en Al Pizarrón, después de un fin de semana noticioso que vamos a analizar en profundidad con estos analistas, amigos que tengo acá, que nos juntamos habitualmente los lunes para desmenuzar el fin de semana noticioso. Voy a empezar por un hombre que nos tenía un poco abandonado el último tiempo, pero ya está acá de vuelta, no era nada personal. Gonzalo Cordero, tremendo abogado, analista político. Bienvenido, Gonzalo.
6: Hola Magda, mucho gusto, encantado de estar aquí de nuevo.
5: Qué bueno,
6: En tan buena compañía.
5: qué bueno, nosotros estamos igual de felices. Carlos Alberto Andrews, concejal por Colina, miembro del Partido Republicano, veterinario además, que de repente nos instruye igual sobre de hecho estaban hablando de perritos antes de entrar al programa.
7: Bien, pues Magda, la verdad es que todo bien, gracias a Dios, un gusto y feliz de estar acá nuevamente como todos los lunes. ¿Y tú bien?
5: ¿Fin de semana? Muy bien, sí, no tan tranquilo, me quedé en Santiago, pero con harta cosa.
7: Yo me quedé en Santiago, de hecho yo el jueves no tenía idea que era fin de semana largo, ese nivel ya de tantas cosas que tenía. Y el jueves pobre, me enteré que era fin de semana largo.
5: ¡Qué horror! Bueno, eso pasa cuando uno está muy colapsado. Para el 21 de mayo.
7: Para el 21 de mayo viene un sándwich.
5: Un sándwich, sí, para los que se lo puedan tomar. Para los que se puedan tomar. Los afortunados. José Ignacio Concha, abogado también, asesor político. ¿Cómo estás tú?
8: Felipe, tú sabes que partir la semana en compañía tuya y aquí con buenos amigos. ¿Qué más se puede pedir?
5: Nada más.
8: Felicidad
5: nada más
8: pura.
5: En la vida.
8: Felicidad pura.
5: Qué
8: bueno. Estamos hablando de perritos, justamente.
5: Sí. Bueno, sí, me salté esa conversación.
8: Que yo amo a los perritos.
5: Está bien, sí, está bien.
8: Y tengo afilado animalista ahí con los perritos.
9: La Maida también me ha llamado para pedirme ayuda.
8: Para mí los perritos.
9: Esa vez que te apareció un patito en tu piscina.
5: ¿Cómo olvidarlo?
8: Oye, era mamá pata.
5: Oye, la gente no va a tener idea. Una vez en mi piscina, tengo piscina, sí, amanecimos con 16 patitos con su mamá pata en la piscina. Yo, fue una cosa más insólita. Y ahí, es verdad que te llamé.
8: ¿Qué hago con los patos?
9: Te paro en tu casa.
5: Tal como llegaron sin algo. Oye, y mamá pata, de repente la vemos como irse como por el pasillito de al lado de las casas. Y pensamos que se había ido al otro lado del jardín. No, se habían ido. Yo me imagino la impresión de ir pasando por la calle y ver a mamá pata con todos sus 16 patitos atrás, de haber sido bastante impresionante. Nunca más, nunca más lo
8: acuérdate tuve. Que ahí debatimos el derecho a mamá pata. pata tener una casa, o sea, una vivienda.
5: Nos habíamos encariñado con los patitos, estuvieron pata. Todos un día ahí bañándose en la piscina.
7: Después de un mes, a ver cómo hubiera estado la piscina.
5: Bueno, impresionante, ¿ah?
7: ¿Eh? O sea, claro, en un día.
5: En un día. Esto? No, quedó la embarradita, para ser fina.
8: Sí. Son cochinitos.
7: Obvio, defecan, tiran plumas, todo tipo de cosas.
5: Sí, de la piscina. Un asco la cuestión.
7: A lo mejor hablemos los perritos.
5: Oye, Shakira hizo historia en Río. ¿Sabían ustedes?
8: No.
7: Dos millones.
5: 2 millones de personas en Copacabana.
7: Creo que y más.
5: Un concierto gratis, fíjate.
7: Uno de los conciertos con más gente ahí en Copacabana, se nos dio, le he ganado a.
5: Sí, bueno, es que 2 millones de personas.
7: Impresionante.
5: Imagínate. ¿Cómo vamos con Shakira? Estamos.
7: Fue cumpleaños, ¿no? Llegaron por ahí.
10: Ah, yo pensé que había llegado Shakira.
7: No, yo con 2 millones.
5: Claro, superó.
10: O comieron como si fueran
7: 2 millones.
5: No. Subió convocatoria de Madonna y acercándose al récord de Lady Gaga de espectáculo gratuito en Copacabana. Bien por ello. Yo no soy muy fan de Shakira, la verdad.
7: ¿No?
5: No.
7: A mí me gusta.
5: En general, las mujeres mueren por Shakira, pero no.
7: Crecí con ella.
5: No es de mi. Bueno. No, sí, es un ícono igual, es una tremenda artista, así que.
10: Me encanta.
5: Sí, también. Ah, bueno, aquí los varones. Ella es de Barranquilla. Yo te diría, como yo viví en Colombia, les cuento, que Carlos Vives es Dios en Colombia. Es Dios. Shakira viene mucho más abajo, aunque también les quería.
7: Pero ojo, yo he visto encuestas en donde cuál es el personaje más famoso de cada país. Uh-huh. Y en Colombia Shakira. Pero no salía en esa encuesta.
5: Sí, te lo creo, pero no es tan querida. Tan querida como es Carlos Vives.
7: Arjona era el más en su país.
5: No. Mira. Que se acerque al micrófono, me dicen, por favor. Oye, y esta les va a gustar más aún. El día de Star Wars se celebra hoy en todo el mundo.
8: Esa me gusta.
5: La popular fecha inspirada en la frase "que la fuerza te acompañe", la vamos a traducir, reúne a fanáticos con eventos, homenajes y actividades dedicadas al universo, creado por George Lucas, consolidándose como una de las celebraciones más masivas de la cultura pop global. May the Force be with you. De ahí viene esta celebración el 4 de mayo.
8: May the Force with you. Uh-huh. Que la fuerza esté contigo.
5: Claro, sí. Pero el juego de palabras.
8: El juego de palabras.
5: Cuatro de mayo.
8: Claro, cuatro.
5: ¿Y tú ibas disfrazado en el metro?
8: No, pero lo que me tocó al revés, fíjate, vi mucha gente que andaba con poler, niños, mujeres, hombres, adultos, mayores, de todo. Eso me llamó poderosamente la atención, fíjate.
7: ¿Qué es esta?
8: Sí, que el tema calaba bien profundo. Había un personaje que me gusta de Star Wars.
5: ¿Cuál?
8: Arturito. Me encanta Arturito. Lo encuentro como tierno, pero cumple su misión.
5: Arturito.
8: Me encanta Arturito.
5: Ya. Qué bueno. Yo no tengo tampoco mayor relación con el tal, estoy como el Grinch de la noticia farandulera, porque tampoco soy.
10: ¿Tampoco
5: muy...
10: te gusta?
5: No es que no me guste, pero no me atrae, no me pasaría como mis hijos o la maratón de Star Wars. No, ¿tú sí?
10: Yo creo que sí, que me he pegado, o sea, las he visto todas, por supuesto, y varias veces.
5: Claro.
7: Ayer vi. Anoche me desvelé, de hecho, lo vi tarde.
5: Pero Alberto, yo no sé si tú es primera vez que vienes a la radio.
7: Perdón. Anoche me desvelé porque vi el documental de cómo se hizo We Are the World.
8: Ah, de Michael Jackson.
7: Y quedé impresionado de cómo la farándula, que a veces hay tantos egos y cosas,
8: se unieron
7: los mejores cantantes de la época.
8: Por África.
7: Estuvieron hasta las 6, desde las 10 de la noche hasta las 6 de la mañana grabando.
5: Fue un ícono esa canción.
7: O sea, me impactó cómo ahí la humildad, y de hecho pusieron un cartel. Deja tu ego afuera.
5: Mira. Estaba Cyndi Lauper, Michael Jackson, estaba Lionel Richie.
7: De hecho, Lionel Richie con Michael Jackson fueron los que se juntaron semanas antes a redactar la canción. Y ellos la escribieron.
8: Que es muy bonita la canción.
10: Pero les voy a hacer una corrección. ¿Ya? Michael Jackson no fue.
7: ¿Cómo
10: no
7: fue?
10: No fue. Michael Jackson, las partes de Michael Jackson están grabadas abajo.
5: Ah, perfecto. No está ahí en ese coro de.
7: Ya, sí, porque se grabaron los solos, el coro todo junto y aparte los solos. Entonces puede que Michael Jackson no.
5: Claro, no fue
7: pero
5: ahí.
7: En el documental sale Michael Jackson con todo ello.
5: Puede ser que no haya estado. Que
8: claro.
5: Haya estado
8: editado
5: y
10: claro.
5: Vamos a averiguar.
7: Reunió cerca de 300 millones de dólares.
5: Sí, claro, estaba en boga el tema de Etiopía en esa época en África. Entonces fue especialmente para ir en ayuda de ese país. Bueno, se acabó.
7: Para aportarte algo.
5: ¿Ah?
7: Para aportarte algo de farándula.
5: Pues sí,
7: como la farándula esa se une.
10: Y se hizo una versión latinoamericana.
5: Si no, preguntémosle
7: a Haití.
10: Con cantantes latinoamericanos, no me acuerdo para
7: fue,
10: qué.
7: Fue para Haití.
10: pero con cantantes españoles y latinos, sí, de habla hispana, digamos.
5: La farándula y la política se unen, si no preguntémosle a la panelista acá de Radio Agricultura, Pamela Giles, que más que ella ha unido estos dos mundos, que

0: ¿Cuánto de farándula tiene la política y cuánto de política tiene la farándula?
1: Preguntémosle a Maite Orsini también. Bueno, hay varios a los que les podemos hacer esta pregunta. Oye, bueno, tuvimos un fin de semana largo, así que no fue tan noticioso. El lunes primero de mayo pasó poco. Y yo diría que podríamos comentar un par de entrevistas que hubo en los programas políticos del domingo de la mañana. Se entrevistó a el ministro de Hacienda, Jorge Quiroga, en Estado Nacional. Gracias. Una entrevista larga en que les costaba dejarlo hablar. Pues si quieren hablamos primero de esa.
2: Muchas caritas.
1: Mucha cara, mucha interrupción, mucha desesperación veía yo por parte sobre todo de la periodista de Carolina Orrejola.
2: Hay una imagen en que
1: se le tocan el hombro
2: y como que se corre.
1: Bueno, para los que no saben, Matías del Río le toca el hombro a Carolina Orrejola como en el fondo déjame hablar, ya, y ella se molesta. Pero yo vi después la primera parte de la entrevista y había sido al revés. Ella le había tocado el hombro a Matías del Río, entonces también le había hecho esto fue como
2: una vendetta.
1: Claro,
0: una manera diplomática de decirle al otro que te deje hablar.
1: Que no lo veo tan grave. Tú me has pegado tantas patas por debajo de la mesa.
0: Acá nos pasamos pateando abajo para que la gente entienda.
1: No me pareció tan grave y lo vi varias veces para ver si me estaba perdiendo de alguna violencia.
2: De hecho, en la municipalidad en Colina está la alcaldesa y el secretario municipal se sienta al lado de la alcaldesa.
0: Y se patea.
2: Y siempre le hemos dicho, pero ¿por qué no seguimos el orden de los concejales? ¿Por qué se sienta al lado? Y me dicen, no, porque la alcaldesa me patea por debajo.
0: Oye, claro. pero ahí, Mayra, una pregunta. Tú eres periodista, digamos, y periodista de las buenas.
1: Ya, gracias.
0: ¿Cómo se compatibiliza eso? Porque es una discusión que ahora ha vuelto como a estar en el debate. ¿Dónde queda la objetividad para entrevistar a alguien? Porque es evidente, y me hago cargo de lo que voy a decir, es evidente que hay algunos periodistas que se les nota demasiado el sesgo.
1: ¿Sabes qué? Yo
0: creo que algunos, no a todos, algunos.
1: Ha cambiado eso porque no sé si ustedes están de acuerdo, Gonzalo, tú también que has vivido como más tiempo de entrevistado. Yo creo que antes se exigía que el periodista fuera impoluto, que viniera desde arriba, desde el más allá y entrevistara como que él efectivamente no tuviera una opinión política.
0: Como Mauricio Bustamante.
1: Ese tipo. Yo creo que hoy se acepta mucho más, si no, preguntémosle a Daniel Matamala, digamos, que el periodista pueda tener una...
0: Militante.
1: Sí, pero mira, yo acá hemos tenido a Arturo Barrio, a Rafael Gumucio, a Pepe Toro, y yo no por tener una postura política le voy a faltar el respeto o no lo voy a dejar terminar. Claro. Yo creo que es válido que yo dé mi opinión y yo creo que eso hoy en día se valora más, que el periodista pueda tener una opinión sin llegar a ser de esta gente que no deja contestar o que falta el respeto al entrevistado. No sé si está...
3: A ver, primero tengo que decir como aclaración por transparencia, digamos, de que yo soy director de Televisión Nacional de Chile.
1: Ya.
3: Y que en esa condición vi la entrevista. Vamos al fondo a tu pregunta. Es obvio que la objetividad no existe. No existen los seres humanos.
1: No existe. Es una quimera, es una utopía.
3: Es de la naturaleza. Somos. Toda opinión, por definición, es subjetiva y el periodista es un ser humano y por lo tanto.
1: Uno tiene que aspirar a cierta objetividad.
3: Uno tiene que aspirar, claro, a una actuación profesional, a cumplir el rol profesional, y el rol profesional significa intentar ser lo más imparcial posible en la entrevista, en este caso. A mí me pareció una muy buena entrevista.
1: Sí.
3: Me pareció una muy buena entrevista, me pareció que el ministro de Hacienda estuvo muy bien, que creo que estuvo bien en términos de que estuvo bastante empático. Dificulto que alguien pudiera, a la luz de esa entrevista, decir que hay un dejo de soberbia en el ministro de Hacienda, en esa entrevista por lo menos, para nada. Ahora, efectivamente, ahí ya después uno entra en las subjetividades. A mí me pareció que los periodistas hicieron un muy buen trabajo. Me pareció que, como es natural, como es lógico, digamos, el entrevistado quiere desarrollar su respuesta, quiere... generar convicción, dar todos los argumentos. El periodista muchas veces trata de apretarlo, de llevarlo al punto.
1: Eso sí, es evidente. Yo creo que en este caso se fue un poco más allá eso, pero yo entiendo que tú no puedas
3: opinar
1: desde...
3: Puede ser, es una cosa opinable. desde luego los roles de ambos periodistas, ahí el

0: cómo se compaginan y cómo se coordinan cada uno de los dos periodistas. Pero a mí me parece que esta entrevista no siempre es así, digamos, ¿no? Nosotros en el directorio discutimos muchas veces en términos de que el canal cumpla con el deber de pluralismo y el... Uh-huh. Que es una obligación legal que tiene Televisión, sí, Nacional, y está en sus bases programáticas, por lo demás. Pero a mí esta entrevista me pareció, desde luego, me pareció una entrevista que permitió que el ministro de Hacienda tuviera una muy buena performance, en mi opinión.
1: Sí.
0: Entonces,
1: sí.
0: Difícilmente yo podría encontrar que lo hizo muy bien si es que los periodistas no le hubieran permitido, digamos, no le hubieran dado el espacio. Lo que no significa que los periodistas estén de acuerdo con él ni que estén de acuerdo con su respuesta.
1: No, evidente. Y Carola Urrejola se encargó de insistir más de una vez en que la entrevista estaba sin pauta, sin condiciones. O sea, no hubo temas vedados y etcétera. Cosa que a mí me pareció bien. Y en cuanto a los contenidos, no sé si tú querías decir algo.
2: Sí, no.
1: Creo que habló muy bien en cuanto a los contenidos, pero...
2: No, yo solo quería decir que yo no veo ningún problema hoy en día que un periodista tenga una tendencia política o algo por el estilo, siempre que se sepa. Porque distinto es que te hagan un encerrón.
1: Exacto.
2: Si yo voy a conversar una entrevista, que lo dudo mucho, pero con Jaime Bailey, tengo claro desde dónde me está hablando en la entrevista.
1: No es tan claro Jaime Bailey, pero bueno.
2: No, pero si voy a hablar de Venezuela o de Cuba,
1: claro,
2: tengo claro cuál va a ser su postura y cuál desde dónde me está hablando a la hora de entrevistarme. Distinto es cuando uno ve periodistas, que no sé si es periodista, me imagino que sí, por ejemplo, Paulina Allende, cuando entrevistó a José Antonio Kast
1: en la
2: elección pasada, donde evidentemente había un sesgo político que le impedía ser una periodista ecuánime, se podría decir.
1: Claro, pero con el show, con la parada de que eres ecuánime.
2: Claro, eso, no, eso es muy, y sobre todo con la diferencia entre uno y otro candidato, porque después cuando fue Gabriel Boric se sacaban selfie entre todos ellos.
1: Sí.
2: Entonces era muy diferente.
1: Eso fue como el claro. ¿Cómo se dice? El hito que muestra la diferencia.
2: Claro.
0: Es muy bueno tu punto, porque a lo que a uno le molesta es la pretensión de objetividad.
2: Claro, a eso es lo que voy yo. Cuando voy a donde un periodista que me dice que soy objetivo y todo, y uno sabe que tiene una tendencia política y me la hace notar a la hora de entrevistarme y marca diferencia con el otro entrevistado o el otro candidato, creo que ahí está el problema. Pero que los periodistas tengan su... Eso es natural, y como lo decía Gonzalo, todos lo tenemos. O sea, yo obviamente por mis hijos tengo una subjetividad evidente. Y por personas que yo quiero, por amigos, por mi papá, y es por eso que incluso la ley, cuando es un hijo el que comete un delito, si el papá lo esconde o un hermano lo esconde, creo que hay un resquicio, porque
3: sí,
2: obviamente hay un sesgo ahí de padre o de hermano. Entonces, eso por un lado. Y lo otro, en cuanto a la entrevista, yo también considero de que el ministro de Hacienda fue muy sólido en todo lo que dijo, fue muy honesto, fue muy claro, y por lo menos me quedó la tranquilidad de que, si bien estamos pasando un periodo muy difícil económicamente, creo yo, no por las medidas que se han tomado gobierno, sino porque por muchos factores, incluyendo malas medidas o situaciones que se han tomado también con anterioridad, me quedó claro que tiene un norte claro, que él lo dijo, tengo un norte y a ese norte quiero llegar y no me quiero desviar, y es por eso que me deja la tranquilidad de que, junto con la reforma que se engrosó al Congreso de reconstrucción y otras medidas que se están tomando, creo que al menos vamos por el camino correcto.
1: Hablando de norte, dijo textualmente, el norte es recuperar el control del gasto público y cuidar con celo la hacienda pública. José Ignacio, nos tenemos que ir luego, pero no...
3: No, 10 segundos. Solo recomendar, para que no se nos olvide, hay un gran periodista que yo lo escucho mucho, que es Andrés Oppenheimer. ¿Te acuerdas que
1: lo
3: fuimos a escuchar cuando vino a Chile?
2: Sí.
3: Andrés Oppenheimer, gran periodista argentino que vive en Estados Unidos, hace unas entrevistas realmente de otro porte.
1: Sí.
3: Son un lujo. Un periodista que es que tiene, todos sabemos su tendencia política, pero es capaz de ser objetivo, de conversar con altura de mira, y ha contribuido grandemente al debate, no solamente en Estados Unidos, sino que en América Latina. Así que síganlo. Sí. Tiene un programa, se transmite por YouTube, y creo que en CNN también se transmite.
1: Vamos a hablar más de estas entrevistas del fin de semana, y solo decir que, claro, cuando yo he convidado a las personas que hemos nombrado acá, y la gente de YouTube te dice, pero dale con todo, destrúyelo.
3: No,
1: pues porque si tú traes a un entrevistado para acá, tú puedes poner tus puntos.
3: Obvio.
1: Y puedes estar en desacuerdo y puedes hacerle notar que está equivocado según tú, pero no puedes traerlo de invitado para realmente pegarle en el suelo.
3: O hay otros. Entonces, que son peores, que te dicen, ¿por qué los llevan?
1: Bueno, en fin, bueno, vamos a volver después de esta pausa a volver a hablar más de política en Al Pizarrón.
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1: Estamos de vuelta acá en el pizarrón, salvado por la campana, José Ignacio Concha. Justo. Oye, bueno, estábamos hablando de la entrevista de Jorge Quiroz, solamente por si alguien no la vio, yo creo que es una entrevista que vale la pena, habló muy bien, hizo hincapié en que el tema social, los beneficios sociales no se tocan, porque cuando sale hasta el propio sector nuestro, con algunos ejemplos, acusando de que el gobierno va a cortar beneficios sociales. O sea,
2: que va a cortar los desayunos de los niños.
1: Claro.
2: ¿Quién podría pensar?
1: Qué mala leche, porque eso, mira, ese tipo de declaraciones me hacen pensar, esta gente pensará que realmente todo el presupuesto que le entregan a cada ministerio se está ejecutando bien.
3: Ahí tengo un punto.
1: Que no hay despilfarro, o sea, ¿en qué quedamos? Porque cuando tú te pones a indagar y ves las diferentes entrevistas de los ministros, o tienes a gente cercana que está en los hospitales o en distintas dependencias, y te empiezas a enterar de la cantidad de plata tirada a la basura que hay, dices, no puedo creer que pues si tú anuncias que se van a disminuir esos presupuestos, salgan voces amigas, entre comillas, a acusar de falsedades.
0: Perdona, dame un segundo, José Ignacio, para aportar un dato a la conversación. La ministra Wulf la vi hoy día diciendo que en el INJUB el 90%, el 90% del presupuesto es remuneraciones y gastos de administración. Sí. O sea, tenemos un servicio público para tener un servicio público.
1: Claro, porque, claro, en sí mismo. Esta es sí una mismo. Cosa como ontológica.
0: Claro, porque solo el 10% se destina a programas. Entonces, ese es un ejemplo.
1: Nos reímos la semana pasada del INJUB, porque además quién sabe lo que desde Pancho López decía yo que nadie nunca sabía lo que hace el INJUB, pero
3: aquí,
1: bueno,
3: eso. Aquí se me sale mi lado administrativista, porque no, soy profesor administrativo, así que me gusta más que constitucional, de hecho, porque una cosa que decía mi maestro don Eduardo Sotoclós es que aquí en Chile estamos acostumbrados a copiar cosas. Entonces, ¿cuál es el problema? Que nos llenamos de instituciones, a cualquier problema, pero creemos una persona jurídica distinta, vamos descentralizando y nos llenamos de cosas que al final duplican funciones. Entonces, lo que ustedes están comentando, lo que ahora dice Gonzalo respecto a la al INJUB, perdón, ¿Junaep cuál era?
2: El INJUB.
3: Ya, el INJUB al final no tiene razón de ser.
1: Y ninguna,
3: no es, y no es nada.

0: malo que lo digamos. Ahora, dicho eso, yo aquí quiero, recuerdo como aquí en Chile hay varias personas que toman leche de amnesia, especialmente en la extrema izquierda. A mí me gusta que ahora tengan este celo por cuidar los recursos públicos, pero me hubiese gustado más que lo tuvieran cuando ellos eran gobierno. Porque les quiero recordar, y no quiero aquí sentar ningún precedente de un debate mala leche, todo lo contrario, pero el caso convenio, ¿en qué quedó el caso convenio? Porque ahí les recuerdo que ese dinero estaba destinado para los más pobres. Para los más pobres de este país. Y resulta que se perdieron miles de millones de pesos, y ahí yo no vi a la extrema izquierda que ahora hace show acusando falsamente al gobierno, yo no los vi alzando la voz, yo no los vi criticando con el mismo celo que ahora critican. Entonces yo creo que el compromiso por gastar bien los recursos públicos, que dicho sea paso, son de todos los chilenos, son nuestros impuestos, son sus impuestos, mis impuestos, tu impuesto, uno lo puede conjugar incluso, son los impuestos de todos nosotros. Ese celo por gastar bien los recursos públicos tiene que estar siempre, siempre, permanentemente. Y el deber de un buen político es eso, un compromiso permanente con un buen servicio público, pero además con que se gasten bien los recursos públicos. Porque si solamente te quejas, comillas, comillas, cuando el gobierno que está de turno no es de tu signo político, al final lo único que estás haciendo es demagogia y una crítica infundada y una crítica falsa. ¿Qué es lo que están haciendo ahora? Porque derechamente están mintiendo.
1: Maida, te voy a agregar también otro dato. Estudio calcula que qué tan ineficientes son los municipios chilenos en gastar sus recursos. Investigación de académicos chilenos, publicada en Applied Economic, estima que los gobiernos locales podrían entregar la misma cantidad de servicios con un 61% menos de recursos. ¿Y por qué nombro esto? Porque yo soy concejal. Y veo esta situación. O sea, vi unos casos, por ejemplo, porque me impresiona, por ejemplo, que el director de la Corporación de Desarrollo Social de Colina, constantemente, yo soy presidente de la Comisión de Presupuestos, y va constantemente a pedir aumento de presupuesto, o más dinero, claro, o más cosas, porque por la reforma de pensiones, que se necesita más dinero, pero uno empieza a revisar, oye, y tú te encuentras con enfermeras que ganan 7.3 millones, te encuentras con técnicos en enfermería TENS ganando 4 millones y algo, te encuentras con personas de mantención ganando 3.8 millones. Entonces tenía el mismo director, 12.3 millones gana, otros directores.
2: Y eso lo hablamos un día acá. 12.300.000
1: el director de la Corporación de Desarrollo Social. Ese es el promedio de ingresos que tuvo el año 2025.
0: Un escándalo, permíteme.
2: Es un escándalo.
1: Gana un 40% más que la alcaldesa de Colina.
0: Pero es un escándalo.
1: Bueno, pero nadie hace nada. O sea, yo lo digo y es como que se lo cumplimiento, esta cuestión que hay. Todos ganan. Entonces, cuando uno ve estos niveles de sueldo, de hecho, yo me preocupé y llamé a las mejores clínicas, la clínica Las Condes, Alemana, para saber cuánto ganaba una enfermera.
0: Estudio mercado, digamos.
1: Y me dijeron 1.5 millones.
2: Claro.
1: 2 millones máximo, y si tiene jefatura puede llegar hasta los 3 millones, y la verdad es que uno en las municipalidades que eso es el desde en muchos casos. Entonces, a eso es lo que voy, que lamentablemente el despilfarro es enorme, en donde muchas veces estos sueldos van asociados a los más amigos de ella y todo, hay un vínculo de cercanía. Y es por eso que yo creo que lamentablemente los dineros no son bien utilizados, porque muchas veces se usan por nepotismo u otras cosas que se ven, son comunes en la administración pública.
2: Por eso a mí me molesta tanto que desde nuestro propio sector surjan estas voces apocalípticas, digamos, porque sin desmerecer que efectivamente es un error que se filtre el oficio y que la manera que se le nombraba, que según Jorge Quiró el tema de descontinuar un programa, está bien empleada la palabra, porque es descontinuar el programa y no la política pública. Suena mal y la gente, en fin, pero eso es, si tú lo aclaras, el gobierno sale a aclararlo, creo que lo mínimo como nuestro sector es creer que se está haciendo todo lo posible por mejorar la administración del Estado. Y por eso además me molesta, y esto lo he dicho, que se haya cada día aparecen más gobiernos que se están obteniendo este beneficio de no de que no les recorten el 3%, porque eso es asumir que entonces no hay plata despilfarrada ahí adentro. Entonces, no creo que si tu promesa era terminar con estos gastos, ya sea por corrupción, por falta de gestión, por desorden, debería cumplirse.
0: Pero ¿te acuerdas que en su momento la propuesta que hizo el entonces ministro de Hacienda, Ignacio Briones, de presupuesto base cero?
2: Sí.
0: En simple, consistía que había, claro, en el fondo es bien simple, lo que consiste es que tienes que justificar en qué gastas el dinero, porque pasa lo que relata Carlos Alberto y lo que relataba Gonzalo, que estamos llenos de servicios públicos de entidades que al final gastan la mayor parte de su presupuesto en pagar sueldos. Entonces, al final, el dinero, la plata, no llega a quien tiene que llegar, a los destinatarios. Entonces, tenemos un Estado gigante, 25 ministerios, 40 subsecretarías, lleno de servicios públicos. ¿Y dónde está el control de calidad? Porque yo creo que es sumamente justo evaluar. Y diga, hay dos verdades incómodas, que pocos las dicen porque políticamente es impopular. Una, que hay programas sociales que funcionan mal. Abiertamente, funcionan mal.
2: Que dice
0: funcionan
2: que
0: mal. Otros que están duplicados. Y tercero y más terrible, lo que relataba Carlos Alberto. O sea, el mundo de las municipalidades.
3: Yo que soy concejal estoy impactado.
0: Esa cuestión, y eso multiplícalo por varios servicios públicos más, donde los sueldos son millonarios y el servicio que se entrega no es tan bueno.
4: Y este es un problema estructural del Estado, porque tiene que ver con la naturaleza de los seres humanos. Uh-huh. O sea, los romanos que eran. Fueron tan inteligentes para generar conceptos jurídicos, hablaban del buen padre de familia. Así y el buen padre de familia era el que ponía el mismo celo en la administración de los negocios ajenos como si fueran propios.
0: Como si fueran propios.
4: ¿Por qué razón? Porque es muy difícil que una persona ponga en la administración de un negocio ajeno el mismo celo que el que pone en los propios. Y como el Estado no es de nadie, todos los seres humanos tenemos la tentación o tenemos la inclinación a cuidar menos la plata que no es de nadie.
2: Ahí está.
4: Entonces,
2: todo.
4: Entonces, si yo mañana tuviera que administrar recursos públicos, yo les diría a ustedes, sospechen por principio de cómo yo estoy administrando esos recursos públicos, porque como no son míos, es mucho más fácil que yo ponga menos atención. Entonces, esto ha ido generando lo que decía José Ignacio, un crecimiento del Estado tremendo, un crecimiento del nivel de funcionarios públicos tremendo, y al final en cuántos programas, cuánto es lo que efectivamente le llega a la gente que lo necesita y cuánto es lo que se queda en administración, en burocracia, en un Estado que se ha ido que ha ido creciendo y creciendo. Entonces, a mí me parece que el esfuerzo que está haciendo el ministro Quirós por racionalizar, por reducir el gasto público es un esfuerzo muy, muy, muy valioso, y a mí los economistas nunca me van a terminar de convencer de que este tipo de reformas como la que se está proponiendo tiene que ser con compensación, porque ¡no! Claro, yo diría sí, está bien, si yo tuviera la certeza de que el 100% del gasto público se está aplicando bien. Exacto, entonces pues. Yo diría, claro, hay que compensar, pero yo tengo la cuasi certeza contraria.
2: Exacto, y Jorge Quirós lo dijo en algún minuto, creo que no lo dijo ayer, pero ha recalcado que este proyecto y este plan de reconstrucción nacional no es un proyecto que busque captar más recursos para el Estado, es un proyecto que busca crecer, o sea, generar riqueza que llegue a todos los chilenos. No, el objetivo final no es captar más plata para el Estado.
1: Yo toda mi vida he sido independiente o emprendido, y uno cuida cada centavo, cada peso, de tal forma de poder llegar a final de mes y que el negocio sea rentable. Pero desde que soy concejal, como que yo siempre homologaba esto, sobre todo lo que tú decías, Gonzalo, yo tengo 40 años, en Sábado Gigante, me acuerdo, don Francisco, había un concurso que se llamaba el Ciclón Millonario. Donde uno entraba como un ventanal y los billetes corrían. Volaban por todos lados. ¿Y quién agarraba más billetes?
2: ¡Ay, qué entretenido!
1: Entonces, yo como así veo a veces el sector público. ¿Quién agarra más? Con las fundaciones, con esto, yo con los sueldos extra, con más o menos así lo veo. Y otra de las cosas que también a mí me ha impactado es, por ejemplo, los PMG, el pago por mejoramiento de gestión, en el cual, si no me equivoco, esto partió con Frey en el año 98. Y me acuerdo que en la municipalidad, porque todos los años nos llegan a votación

0: y como tienen un dueño o varios dueños, hay dueños detrás que están implementando siempre medidas de control, ¿ah? Porque al final la plata que se está malgastando es la plata de ellos.
1: Claro.
0: Pero que en una organización privada la tendencia a gastar de más existe exactamente igual, porque
1: el ser humano, ¿no? Ser si humano. Es lo
2: y,
1: que
2: no,
1: tú
2: y
1: dices.
2: los bonos son bien ganados. En el sentido, por ejemplo, mi hermano es ingeniero civil en construcción, construye edificios, me acuerdo que en la obra, claro, si construyen el edificio, no sé, un mes antes, generándole un ahorro enorme a la inmobiliaria, ganan un bono.
1: Claro.
2: O si ahorraban costos en materiales, bueno, también, o sea, realmente traían un ahorro a la inmobiliaria a la hora de.
0: Y las empresas privadas, cuando quiebran, quiebran para sus dueños.
2: Claro.
0: Las empresas del Estado, en cambio,
2: no quiebran.
0: Generan pérdidas y pérdidas y pérdidas y pérdidas.
2: Exacto.
0: Y aquí, y lo digo y me hago cargo también de la situación de Televisión Nacional de Chile, ¿te fijas? Sí. O sea, yo, a mí me consta que el directorio actual es un directorio que está muy, muy, muy comprometido de todos los sectores políticos por enfrentar el problema. Pero al final del día, esas pérdidas se licúan en 20 millones de chilenos.
1: Lógico. Y eso es lo que hemos hablado tantas veces al tiro, José Ignacio. Hay una diferencia al final de visión de sociedad. Nosotros no creemos en que el Estado sea el ente todopoderoso que sabe mucho mejor que cada uno de los ciudadanos lo que le conviene y que va a administrar mejor todas las platas que tú le puedas entregar. Nosotros creemos en los individuos, en las personas, en la libertad, en un Estado que te ayude a surgir en vez de que te coarta y te ponga a cortar visa para cualquier emprendimiento de cualquier tipo que tú quieras hacer. Entonces, creo que ahí está todo, es una pequeña diferencia, Gonzalo, es una diferencia, pero que al final es toda la diferencia, el cómo concebimos el Estado,
0: claro,
1: o cómo funciona algo, si está en manos privadas o en manos de nadie.
0: A mí, por ejemplo, respecto de ese punto, me gusta ejemplificarlo así. En general, me da la impresión que a la gente del mundo de izquierda aspira a que el Estado le pague la educación a todos.
1: Claro.
0: Yo aspiro a que no necesite pagársela a nadie.
1: Tal cual. Ese es un ejemplo para el cambio de paradigma.
3: Es que mira, yo creo que lo que es urgente recuperar en Chile el sentido de la responsabilidad o generar una ética de la responsabilidad. Y yo creo que esta reforma que propone el gobierno va en esa línea. ¿En qué sentido? Acá se hablaba de cómo se administra lo ajeno, cómo se administra lo propio, en fin. Y hay una norma aquí en Chile que rige para las sociedades anónimas, que son las empresas, digamos, por excelencia, donde los miembros del directorio y los gerentes pueden responder incluso con su patrimonio personal, cuando hay dolo, en fin, una serie de situaciones. Entonces, si aplicáramos esa categoría en la política, pucha que serían distintas las cosas. Entonces, si tú respondieras con tu patrimonio de las decisiones que tomas, yo creo que tendríamos otro nivel de política. ¿Por qué? ¿Y por qué lo digo y me hago responsable? Porque estamos llenos de personas que toman decisiones de manera irresponsable. No se hacen cargo de lo que deciden o de lo que hacen. Y al final, como bien señalaba Gonzalo, el costo de eso lo termina pagando el país. Y ahí está el problema, ahí está la médula en torno a la cual se deben hacer los cambios.
1: Totalmente.
2: De hecho, y súper corto. De hecho, y un llamado a los parlamentarios, yo hay algo que cambiaría. Porque la corrupción de las municipalidades, la gran mayoría de las veces, lo hemos sabido porque cambió el alcalde.
1: Claro.
2: Porque es muchas veces la única forma de poder saber qué es lo que realmente
3: pasa. Con límite a la reelección incluido, ojo.
2: Entonces, hoy en día tenemos 3 años. Yo sinceramente creo que 3 periodos sigue siendo mucho. 12 años es mucho tiempo como alcalde. Yo creo que con 2 periodos debiera devastar y sobrar para los alcaldes.
1: Quiero comentar a la vuelta de un comentario que hace Andrea, que me parece interesante. Todavía no podemos llegar a lo que yo quería decir de Paulina Bogdanovich, ni a las encuestas, ni a nada.
2: Mayra, siempre pasa eso.
1: Sí, siempre pasa eso. Y yo, bueno, ya no voy a decir que me quiero ocupar en la próxima hora. No lo voy a decir porque puede que haya gente que se enoje. Nos vamos a una pausa y volvemos con más Al Pizarrón.
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2: En Chile generamos millones de toneladas de residuos domiciliarios cada año y reciclamos menos del 10%. En ese contexto, los residuos electrónicos se han transformado en un desafío cada vez más urgente, porque aumentan rápidamente, tienen una vida útil cada vez más corta y muchas veces no reciben una disposición adecuada. 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Una acción concreta, accesible y necesaria para ayudar a reducir el e-waste de Chile. Soy Cata Droguet, periodista, y seguimos encontrándonos para nuevos datos, noticias sobre sostenibilidad aquí en Radio Agricultura.
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5: Estamos de vuelta acá en el pizarrón con Gonzalo Cordero, Carlos Alberto Andrews y José Ignacio Concha. Acá en este última patita del programa no hemos llegado a ni un tema de los que yo quiero llegar, así que voy a comentar. De Andrea, que dice: discrepo, Ignacio, no es un tema ético, el tema es que nunca el Estado será un buen administrador, por lo tanto la única alternativa es achicar el Estado. Yo creo
6: que yo discrepo con ella, porque obviamente tiene que haber ética en la función pública, o si no, vámonos para la casa y que hagan lo que quieran.
5: Perfecto,
6: cada
5: cual. Perfecto.
7: No, yo, pero solo... yo creo entender que lo que ella quiere decir, sí, es que no es que, lo que ella quiere decir, entiendo yo, uh-huh, es que el problema no es principal ni puramente ético, es lo que decíamos antes, uh-huh, es que el incentivo cuando tú estás administrando dinero ajeno no es el mismo cuando estás administrando dinero propio.
5: Entonces, yo también creo, es que hay mucha gente, y para terminar, pero ya hicimos el punto, hay mucha gente que te dice, bueno, si el Estado diera buenas prestaciones sociales, yo no tendría problema en entregar más impuestos, y yo creo que es una contradicción en sí misma.
8: Sí, claro.
5: El Estado, por esa falta de administración, porque nada es de nadie, y etcétera, lo que ya hemos hablado, no va a ser nunca un buen administrador, y aquí me dicen que mi ley es lo que dice.
8: Ejemplo,
5: eso.
8: Administrando dinero ajeno, bueno, que al final no son ajenos porque son donaciones, la Teletón.
5: Sí, pero es privado, pero no es estatal, pues es privado.
8: No,
5: es privado,
8: sí sé, porque al final una fundación son dineros que pasan a ser
5: claro,
8: propios.
5: Claro, claro.
8: Pero
5: ahí está la diferencia. Oye, quiero solamente comentar.
8: Ok, te aseguro que no sea un 61 o 90% en sueldo.
7: No.
5: Pero jamás, pues, jamás. Les quiero comentar que ya estamos llegando a 1.600.000 hogares, porque a través de la televisión, ¿sabían ustedes? BTR, claro. GTD, Telsur, Mundo y en Zapping, eso lo tengo. Mira. Yo, y a veces veo Radio Agricultura a través de la televisión.
8: DirecTV.
5: DirecTV. Falta sí, señor presidente
8: del directorio, por favor.
5: Falta DirecTV. Bueno, yo tengo DirecTV. Pero hay varios canales nuevos, así que nos ha ido muy bien y nos pueden encontrar. Bueno, además nos pueden.

0: encontrar en YouTube,
1: en día escuchar canales, radio. El que no escucha es porque no quiere.
0: Exactamente.
2: Esos canales lado. Son muy buenos.
0: ¿Cuáles? Ah, sí, pues, claro que sí, claro que
2: no
0: sí.
2: No voy a revelar qué canal veo yo siempre para no ser.
1: De hecho, en la carretera, cuando voy ya llegando a Angostura, como que ahí ya se empieza la señal, y cuando yo voy por el bypass, ya se empieza la señal 92.1, y ahí como no me sé la hora, me paso al celular. Ahí lo tengo, claro, no tengo ese cartel.
2: Para eso la 92.1.
1: Y ahí me paso al celular y me voy escuchando.
0: Nos vamos a preocupar más de leer eso, las diferentes frecuencias. Oye, solo me gustaría que comentáramos, no sé si alguien vio a Paulina Bodanovich en el otro programa político que tenemos los domingos. No, en Mesa Central. En Mesa Central, mira, estaba desatada. Entre la pena más profunda, la furia más horrorosa, me recordó como al día de furia de esa película en que el tipo se baja a disparar a mansalva. Estaba, no logró encontrar su centro. Ella no había meditado en mucho tiempo. No sé qué le pasó. Y Iván Valenzuela, que es como siempre su estilo, es zen. Su estilo es hacerse el tonto, así como para que la gente, el entrevistado, suelte las papitas.
1: Se relaje y suelte.
0: Claro, pero como que se reía y decía, pero casi que le traía una agüita manzanilla a Paulina Bodanovich, pero lo que, además de mentir descaradamente Paulina Bodanovich, porque ella se hace parte de este discurso y dice este gobierno que va a cortar los almuerzos a los niños, que nos va a dejar sin salud, o sea, se compra, yo creo que ella sabe que no es así, pero esta gente como que, creo yo que no le importa tergiversar los hechos con tal de lograr sus objetivos. Pero me gustaría comentar especialmente, porque ella está obviamente escandalizada con esto de que se le vaya a bajar el impuesto a las empresas. Recordemos que en el plan de reconstrucción nacional está bajar de 27 a 23% el impuesto corporativo. Bueno, estaba furiosa y dice que la reforma que quería impulsar Boric, la reforma tributaria, era consistente con todas las reformas anteriores porque había aumentado los impuestos, y eso es lo aceptable en una sociedad. Y empezó a enumerar, porque Patricio Elwin empezó con un 10% de este impuesto, y se fue sumando, lo subió a 15, después cada gobierno lo fue aumentando hasta llegar al 27, muy por encima de todo el promedio de la OCDE que tenemos. Y yo le diría a Paulina y a todo ese sector, ¿no se han dado cuenta que ya probamos ese camino? Ese camino ya lo hicimos, y mientras más han aumentado los impuestos, menos hemos crecido, menos hemos logrado seguir disminuyendo la pobreza.
1: Lo dijo Quiroz en su entrevista.
0: ¿Qué dijo Quiroz? A ver, textualmente.
1: No, él dijo que básicamente esto ya se hizo, o sea, no sigue haciendo lo mismo si quieres cambios distintos.
0: Ya vimos ese síndrome de locura, además, seguir haciendo lo mismo para obtener
2: resultados distintos. Como decía Einstein, exacto. Uno puede esperar resultados distintos si hacen las mismas cosas.
0: Exactamente, pero creo que de repente nos falta como tener un discurso más claro en eso. Ya venimos del futuro, ya vimos esa película, no sé cómo decirlo. Fuimos exactamente en el sentido contrario del que se esperaría. No resultó, las reformas fueron un desastre. Así que es hora de probar camino nuevo.
2: Esto es como ir a ver la película Titanic por quinta vez y pensar que no se hunde al final, digamos. O sea, ya sabemos el final, ya sabemos el resultado, ya sabemos que cuando se suben más impuestos, como lo han hecho consistentemente, tal como tú lo relatabas, ya sabemos que eso espanta la inversión, y sin inversión no hay trabajo, no se crea empleo. Porque la mala noticia para la señora Bodanovich y otros amigos de izquierda, la mala noticia es que donde se crea el empleo está en el sector privado. Y en Chile, el motor de Chile son las pymes, ni más ni menos, digamos. Entonces se crea empleo, porque lo que queremos justamente es tener un país de emprendedores, y eso es lo que nos diferencia. Queremos que la gente salga adelante, queremos quitar las cadenas de la libertad, porque para mí los impuestos, si bien es cierto hay un elemento de justicia, no es menor también que hay un elemento que te encadenan, no te dejan avanzar, y por eso hay que reducirlo al máximo para incentivar la inversión, porque queremos un país de emprendedores.
3: Gonzalo. Sí, yo creo que estaba escuchando, ¿no? Yo creo que el problema que tiene Paulina Bodanovich y que tiene el Partido Socialista en general es un problema de mercado.
0: A ver.
3: Claro, la centro izquierda en Chile hoy día no tiene electorado. El electorado de la izquierda se ha ido reduciendo, y se ha ido reduciendo al núcleo, a ese núcleo de 35% que mantuvo siempre el apoyo del presidente Boric. Está ahí al lado el 38% que aprobó en el plebiscito del 4 de septiembre. O sea, el punto es que el Partido Socialista, yo creo, ve que sabe que tiene que competir con el Partido Comunista y con el Frente Amplio por un pedazo de la torta que es relativamente chico, y no ve que haya mercado en la centroizquierda, que haya un electorado relevante de centroizquierda al cual pueda el Partido Socialista ir a buscar, ir a crecer ahí. Pero yo creo que ese es un error, yo creo que se están equivocando, que les está pasando lo mismo que hace 20 años atrás le empezó a pasar a la Democracia Cristiana.
0: Tal cual.
3: ¿Ah? Que en la medida que se corrió la Democracia Cristiana a la izquierda, empezó su camino de extinción. Es muy difícil que el Partido Socialista pueda competir en la sociedad actual con las dos vertientes de izquierda más extrema del Partido Comunista, que tiene una lógica más tradicional, más del trabajador, más del discurso marxista propiamente tal. Siguen diciendo que son leninistas.
0: Lo hablamos la semana pasada. Claro. O sea, a mucha honra, leninista. Celebrando el 156 aniversario.
3: Y por otro lado, tienen al Frente Amplio que apunta a ese discurso de esa izquierda woke. Entonces, ahí yo creo que el Partido Socialista está buscando pescar en una piscina donde tiene poco que agarrar. Y está tratando de disputar ese electorado.
0: Pero
3: a mí me parece que
0: mala estrategia, ¿no?
3: A mí me parece que es una mala estrategia. A mí me parece que, pero una estrategia que el Partido Socialista tomó el día que decidió jubilar el liderazgo y el proyecto de Ricardo Lagos y sustituirlo por el de Michelle de Bachelet. Y yo creo que en ese camino el Partido Socialista solo va a seguir reduciéndose.
0: Quiero comentar, saludar un poquito a nuestro chat que lo hemos dejado de lado, a Boris Hitche, que dijo que estábamos tan de acuerdo y señaló que la izquierda actúa de mala fe. Yo siempre pegado al manifiesto comunista a propósito de Lenin y de Carmona, siempre buscando las transformaciones profundas, el hombre nuevo, etcétera. Andrea dice, entre Paulina Bodanovich y Longueira, no sé quién patinó más el fin de semana. José Ignacio, no vamos a alcanzar a hablar de Longueira, ya hablamos la semana pasada un poquito.
2: ¿Sabes que
0: de
2: si Longueira? Me toquen a Longueira, me enojo.
0: Sí. No, aquí no te has enojado, no, porque yo he hablado. Sí,
2: Con altura de mira uno puede
0: lo
2: conversar.
0: Lo dijimos el jueves, pero, Longueira, ojalá que se vaya a los jardines de a los palacios de invierno. Perdón, Titi, ¿ah?
4: No hubo encuesta hoy día. Porque son súper representativas las encuestas.
2: Encuesta, ¿cómo le gusta?
0: Oye, tenemos una encuesta en nuestro superchat que ni siquiera yo había nombrado. Qué mal.
4: Había encuesta.
2: Y el resultado no te lo esperáis.
4: Y el resultado te muero.
0: Voten en estos minutos que nos quedan, porque es una opinión objetiva, pluralista, imparcial de nuestra sociedad.
2: ¿Acaso no lo creen ustedes?
0: Preguntamos, ¿crees que se necesitan recortes en programas estatales? Yeah. Vamos votando, porque a mí se me había olvidado hasta anunciarla, está ahí en el chat.
1: Siento como que le pregunta a mi hijo cuál es el mejor papá.
3: ¿Qué edad tiene tu hijo?
1: Son chicos todavía. 8,
0: no vamos a alcanzar
1: 7 y 4.
0: A comentar encuestas tampoco. No estábamos bien en encuestas, pero yo creo que hay que darle tiempo al gobierno y creo que se está encontrando el camino. Ha habido problemas de comunicación, de diseño, de lo que sea, y hay tiempo para repuntar.
4: Esta semana ya se ve la idea de legislar el proyecto de reconstrucción.
0: Sí.
4: Ya va a ser el primer puntapié para esto.
0: Claro, porque en el fondo de todas estas cosas, yo creo que hay que mirar hacia adelante y darle un pequeño voto de confianza al gobierno. Sí. Para los que están un poco desilusionados. Esto han sido errores, sí, pero no hay nada de fondo. Maida, no nos han sacado ninguna ministra a balazo de Temucuicui.
2: Y ningún ministro ha mentido.
0: Exactamente. No, entonces, calmao.
4: Y no solo eso, yo creo que todas las personas podemos entender que endeudarse demora segundos o minutos.
0: Sí.
4: Eso es lo que cuesta. Muy bueno. Endeudarse, sí. Y eso lo podemos vivir todos los chilenos. Uh-huh. Pero pagar la deuda, eso requiere de esfuerzo, dedicación, tiempo, sacrificio. Exacto. Recortar en la casa, priorizar, y eso requiere años. Eso es lo mismo con un país.
0: ¿Crees?
4: Y es por eso que tenemos que tener paciencia.
0: ¿Crees que se necesitan recortes en programas estatales?
2: ¿Cuál fue el resultado?
0: Por un 92% ganó el 93, perdón.
4: No me
0: ¿sí?
4: Sí.
0: No
2: me,
0: sí.
2: Me gusta esa opción a mí. No, ahí me refiero a la encuesta, no piensen
0: no
2: mal.
0: No te pongas, 93% ganó el sí. Perdón,
2: me gusta
0: ni siquiera lo nombré, así que bueno. Gonzalo Cordero, Carlos Alberto Andrews, José Ignacio Concha, como feliz, siempre,
3: gracias.
0: Un gustazo tenerlo acá el lunes.
3: Gusto,
0: la próxima
3: gracias.
0: Vez le voy a chicotear los caracoles más para poder hablar de todos los temas que no se nos quedaron en esta pauta.
2: Hablamos de los temas de la pauta. Se repite el programa.
4: Y nos vemos con la Maida en un rato más.
0: Ah, sí, ni lo dijimos. Ya.
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11: Las cifras en la inteligencia artificial son una cosa monstruosa. Disney tenía un contrato con OpenAI, o sea, los de ChatGPT, por $1,000 millones para que le desarrollaran videos con inteligencia artificial. Ese contrato murió. ¿Por qué? Porque sacaron todo lo que es video de la inteligencia artificial de OpenAI porque ocupa tanto recurso. Piense que un frame, un segundo de video, son 30 cuadros. Imagínense que usted se demora 2 minutos en procesar una imagen. Serían 2 minutos por 30 imágenes. Y si es HDI, serían 2 minutos por 60 imágenes. Estamos hablando para procesar un segundo. Un segundo son 60 imágenes, o sea, 120 minutos. Entonces los recursos que ocupaba eran tremendos. ¿Qué pasó? Que de 6,000 millones de consultas por minuto, 6,000 millones de consultas por minuto en ChatGPT, pasó a 15,000 millones de consultas. Así creció en los últimos meses ChatGPT. Por lo tanto, se acabó el sistema de video y esos equipos hoy día se destinan a resolver las consultas de estas 15,000 millones de consultas que recibe por minuto ChatGPT. Cualquier consulta en mis redes sociales, Lucho Undurraga. Soy Luis Undurraga, por Tecnología en Agricultura FM.
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6: Agricultura indica la hora. 5:01 p.m.
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0: Buenas tardes, bienvenidos a las informaciones. Comencemos con política y la tramitación por la mega reforma en el Congreso. Nos informa Matías Guerrero. ¿Cómo estás, Matías?
1: Buenas tardes, Cristóbal. Así es, luego de la tensa sesión matutina de la Comisión de Hacienda de la Cámara de Diputados esta tarde, en solo minutos, a las 5:15, la instancia sesionará nuevamente para recibir al director del Servicio de Impuestos Internos, a su antecesor también, y al presidente de la Comisión Tributaria del Colegio de Contadores. Todo esto en el marco de la tramitación del Plan de Reconstrucción Nacional. Recordemos que esta mañana el ministro de Hacienda, Jorge Quirós, fue citado a la Comisión de Hacienda para recibir consultas de los parlamentarios, sesión que culminó con tensiones, ya que el diputado socialista Daniel Manucheri acusó que en las últimas dos sesiones no se le ha permitido hacer preguntas por parte del presidente de la instancia. Esta será una semana clave para este debate, que ha estado marcado por cuestionamientos de la oposición, las negociaciones del PDG y el gobierno, y también la intención del oficialismo de apurar la aprobación del megaproyecto en la Comisión de Hacienda, que esperan que se vote en general este jueves 7 de mayo, fecha en que vence la suma urgencia establecida por el gobierno. La sesión de hoy, donde opinarán sobre la ley miscelánea, el Servicio de Impuestos Internos y la Comisión Tributaria del Colegio de Contadores, se espera que culmine cerca de las 7 de la tarde, y para mañana la audiencia más importante será la del Consejo Fiscal Autónomo, que deberá exponer sobre la realidad económica del país y opinar también sobre este mega proyecto. Informó Noticias en Agricultura.
0: Mientras tanto, avanzaba también la primera jornada de audiencia de formalización en contra del diputado Joaquín Lavín. Nos informa hasta ahora Carolina Flores. ¿Cómo estás, Carolina?
2: Buenas tardes, Cristóbal. Cerca de 7 horas duró la primera jornada de formalización en contra del exdiputado Joaquín Lavín León, quien es imputado por delitos de corrupción con gastos que superan los 170 millones de pesos. En concreto, el Ministerio Público le imputó al exparlamentario los delitos de fraude al fisco, tráfico de influencias y uso malicioso del instrumento público en el marco de la investigación vinculada a eventuales irregularidades en la Municipalidad de Maipú, donde, recordemos, también figura como imputada su esposa, la ex alcaldesa Katy Barriga. Desde la parte querellante ya adelantaron que van a solicitar la máxima cautelar, es decir, prisión preventiva. Si bien al salir de la audiencia el ex diputado aseguró estar tranquilo, al igual que su abogado defensor, afirmaron que algunos de los antecedentes presentados por fiscalía no serían reales.
3: Es un poco lo que esperábamos también que iban a decir. Yo ya lo he dicho en otras oportunidades. El Ministerio Público ha hecho un esfuerzo importante en crear una causa, en crear delito, y espero nomás que el juez escuche, como escuchó la fiscalía, escuche la defensa y tome la decisión que corresponde. Solo espero que haya justicia.
2: En ese sentido, su defensa declaró que van a desestimar todos los cargos en su contra por parte de fiscalía. Y según quedó programado, mañana continuará la segunda audiencia de formalización, también a las 9 de la mañana, donde se espera que los querellantes presenten las medidas cautelares. Informo Noticias en Agricultura.
0: 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Nos despedimos, los dejamos invitados a seguir en nuestra sintonía.
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6: ¿Qué ¿Qué tal, amigos? Muy buenas tardes. Estamos aquí en la Radio Agricultura dando el puntapié inicial a Enfoque Público, el programa de la tarde destinado a dar una segunda mirada a los temas que a usted más le importa, y puede sumarse a la conversación en TikTok, Twitter e Instagram, arroba enfoque92.1. Vamos a estar conversando hoy día de la discusión pública nacional, pero con especial foco en materia de seguridad, en materia de reconstrucción nacional y unos anuncios del gobierno en esta materia. Por supuesto, la cifra económica viniendo a caer ahí como un balde de agua fría. IMASEC de marzo cayó el 0,1%, menor producción de bienes, que terminó un poquito compensada felizmente por comercio y servicios, pero no alcanzó a salvar ahí el 0%. Vamos a estar conversando con Javier Macaya, senador de la Unión Demócrata Independiente, presidente de la Comisión de Hacienda del Senado, en un ratito más. Y aquí, de cuerpo presente, nuestro querido amigo Rodrigo Villa, director del área Política y Sociedad Civil de Libertad y Desarrollo. Don Rodrigo, muy bienvenido.
7: Hola, Julio, ¿qué tal? Un gusto estar acá en su casa.
6: Qué agrado. Esta es la casa de todos, Rodrigo. Siéntate en tu casa propia.
7: Lo siento así, porque lo escucho mucho, además, no solo este programa, sino que la radio en general.
6: Así es, nos queda 92.1, nos acompaña todo el día. Rodrigo, déjame llevarte un poquito, ya se me va a conectar Javier Macaya y nos vamos a ir a la parte más económica, pero deja partir por un área que quizás fue tu mayor responsabilidad y dolor de cabeza, y quizás gran alegría por la contribución que pudiste hacer, que tiene que ver en materia de seguridad. Y hoy día una de las cosas que se ha dicho es que el gobierno va un poco lento respecto a en comparación con lo demás, porque se ve una agenda económica muy desplegada, pero da la impresión que el tema de seguridad queda un poquito atrasado. ¿Tú tienes esa misma perspectiva? ¿Cómo se ve desde tu mirada, Rodrigo Villa?
7: A ver, yo creo que el tema de la seguridad o la inseguridad y la sensación de inseguridad es tan agobiante que todos los tiempos parecen pocos, digamos, hay que hacer rápido cosas. Es una demanda sentida a la población, y además, como es sentida, también la oposición se aprovecha de eso para exigir más allá de lo que es prudente y razonable. Se nos olvida que llevamos 40, 45 días de gobierno.
6: Recién.
7: Y la pregunta es, un gobierno que tiene tres pilares esenciales, seguridad, económico, que es desarrollo, y el tema migraciones, que a los 30 días haya puesto un proyecto de la envergadura del proyecto de reconstrucción sobre la mesa, ya muestra acción. Eso quiere decir que el gobierno, y así lo sabemos, y lo ha dicho la ministra, lo ha dicho el presidente, está preparando la segunda batería de acciones, que no son necesariamente proyecto de ley.
6: No.
7: En el caso económico era proyecto de ley. Aquí, claro, son acciones. Y un proyecto de ley demora bastante menos en prepararse que una acción planificada, coordinada y estructurada, ¿no es cierto? Entonces, yo creo que estamos a tiempo. El tiempo apremia, de todas maneras, eso no lo vamos a regalar a nuestro opositor, que es el crimen organizado, pero sí estamos a tiempo. ¿Y cuál es el desafío, Julio? Para mí, en mi opinión, más que la variable temporalidad, es que estamos frente a un ministerio nuevo.
6: Así es.
7: ¿Ya? Y ese ministerio nuevo le otorga responsabilidades nuevas a un órgano del Estado. Si uno lee la ley del Ministerio de Seguridad, es una ley, en mi opinión, muy buena, que apunta a las debilidades propias del sistema de la seguridad. ¿Cuál es el sistema de la seguridad? Nosotros nunca hemos dicho que el problema es un mal Ministerio Público. Tampoco decimos que son malas policías. Tampoco decimos que es un sistema judicial que no funciona. El problema es cómo interactúan estas distintas instituciones. Y cuando uno pretende ver una mejor coordinación, encuentra debilidades.
6: Claro.
7: ¿Por qué? Porque no conversan necesariamente a la velocidad que se requiere.
6: Claro.
7: Y este ministerio le entrega esa potestad a la ministra, en este caso a la ministra o al ministro que ejerza el cargo. Coordinación, definición de políticas, solicitud de información, generar políticas públicas, intersectoriales, etcétera, etcétera, etcétera. Entonces, a la temporalidad, que tiene que ver con la prioridad que el presidente le dio al tema económico, se agrega un segundo elemento, que es un ministerio nuevo, que tiene potencialidades que no conocíamos, y que por supuesto la ministra tiene que ocupar ese cargo y esas potencialidades para hacer acciones que impliquen seguridad. Yo creo que este gobierno no se va a caracterizar por tener una agenda legislativa en materia de seguridad. Se va a caracterizar por tener una acción,
6: claro,
7: en materia de seguridad.
6: Mucho más un plan de acción que una agenda legislativa. Y en ese mismo orden de ideas estamos conversando con Rodrigo Uvilla, ex subsecretario del Interior y director del área Política y Sociedad Civil de Libertad y Desarrollo. En esa misma línea de ideas, porque hay dos realidades del mundo del crimen. Por un lado son los datos objetivos, que muchas veces cuando uno se compara, los papás se enojaban cuando comparaban las notas con otros compañeros, claro. Pero cuando tú miras el panorama América Latina,

0: Chile no está tan mal del punto de vista del número de homicidios, del número de crímenes. Lo que pasa es que es un dolor por la pendiente de esto, cómo han ido aumentando y cómo se han convertido en un delito, pasando desde la propiedad hacia las personas, y por tanto la ciudadanía lo sentimos mucho más en carne propia. Pero por otro lado, Rodrigo, existe la percepción sobre seguridad, la percepción del crimen, y ahí Chile se dispara. Entonces, por tanto, tú tienes que tener una agenda que vaya al problema real, pero también a cómo los chilenos lo sentimos. O sea, todos entramos en una autopista con temor. O sea, yo siempre voy dejando espacio, ¿cierto? Por si acaso te quiera hacer una encerrona. Ese tipo de cosas, ¿cómo podemos enfrentar? Porque tiene que ver mucho más con ese plan de acción que tú te refieres que una agenda legislativa. Y te quería citar lo que dijo la ministra Steiner hoy día. Yo lo sé, tengo los pies en la tierra, pero tengan la confianza que estamos trabajando para que esto disminuya paso a paso con el tiempo. Entiendo la ansiedad que pueden tener los chilenos, pero estamos trabajando.
1: A ver. Tenemos por un lado los delitos, que son hechos objetivos, ¿eh? Y ahí recojo lo que tú decías, Julio. Primero es cómo evolucionan esos delitos, cuantitativo.
0: Claro.
1: Tengo 10, mañana 12, pasado mañana 13. Eso tiene que ver con una realidad de hechos. Segundo elemento, que tú no lo tocaste, pero creo que es importante decirlo. Los delitos no solo han aumentado, sino que el tipo de delito cambió. Hoy día son más violentos. Y ahí son delitos nuevos. Por lo cual la sensación, y aquí lo asocio con tu segundo punto, que sería mi tercero, es la sensación es distinta si yo tengo, observo un carterazo, ¿no es cierto?, a la persona que van y le quitan la cartera o la mochila o el celular en la calle, o si yo presencio, ¿no es cierto?, a una persona que hace un ajuste de cuenta y le dispara y mata a alguien en la calle. Mi percepción de inseguridad es distinta en un caso o en el otro caso. Entonces, esos elementos se van conjugando y tenemos, cierto, un país que tiene menos delitos menos hechos de violencia o menos delitos en las estadísticas, pero tiene una percepción de inseguridad mucho mayor que el resto de no solo la región. Chile es un país atípico. Es uno de los, diría que es el país que tiene más, la brecha más grande entre delitos y percepción. Se estudió, yo me acuerdo como subsecretario pedimos estudios a las universidades y aquí hay teorías distintas. La teoría de que los medios de comunicación amplifican, esa es una. Lo otro es que la sociedad chilena es una sociedad más informada, por lo cual recibe información de redes sociales, de la prensa escrita, los medios de comunicación. En general son distintas teorías, pero es un hecho que hay que hacerse cargo. ¿Y por qué lo digo así? Disculpa que me extienda.
0: Sí, por supuesto.
1: Es que cuando hablamos de que el Ministerio de Seguridad tiene la potestad de coordinar, de planificar, etcétera, etcétera, de solicitar información para finalmente recomendarle al presidente qué políticas adoptar, entonces el factor percepción es importante tener en cuenta. Y ahí vienen acciones concretas. Por ejemplo, una de las cosas que yo creo que el gobierno está haciendo bien, que tiene poco no sale mucho en la prensa, son estas acciones que vienen también del gobierno pasado, ¿eh?, que son acciones de copamiento de ciertos sectores donde hacen controles policiales bastante en profundidad. Hay bastantes detenidos, hay personas, ¿no es cierto?, que pillan en flagrancia, otras personas que estén con órdenes de búsqueda, etcétera. Eso al vecino de ese sector le da seguridad. Entonces, creo que hay acciones que apuntan efectivamente a perseguir el delito, otras acciones que apuntan a bajar el temor, que es un elemento bastante grande. Otra de las cosas que este gobierno creo que deberá trabajar con las municipalidades es el tema físico, la parte urbana. El ministro de Vivienda ha dicho que él va a considerar los elementos de la seguridad al momento de planificar villas, barrios, poblaciones, etcétera. Y me parece que es fundamental. Hay mucha bibliografía en ese sentido y yo creo que es una oportunidad que el gobierno debe aprovechar.
0: Es una oportunidad para tener un buen diagnóstico y un buen plan de acción. Perdona, Rodrigo, que interrumpa el tema de seguridad. Tú dijiste que eran tres grandes prioridades del gobierno del presidente Kast: migración, seguridad y economía. Y tenemos ahora conectado al presidente de la Comisión de Hacienda del Senado, el senador de la Unión Demócrata Independiente, Javier Macaya. Muy buenas tardes, Javier.
2: Hola, querido Julio, un gusto saludarte. También saludo a mi amigo Rodrigo Villa. Un gusto saludarlo a los dos, los estaba escuchando atentamente.
1: ¿Cómo estás, senador? Un gusto.
2: Bien,
0: Estamos aquí como en los viejos tiempos.
1: Pero además nos une una gran amistad.
2: Oye, con... fíjate, Julio, que no es muy diferente el tema en materia de economía que en materia de seguridad. Yo un poco en el debate que se está dando en ambas materias, yo creo que si hay algo que se ha aprendido en los últimos años en Chile, a porrazos muchas veces, es que hacer más de lo mismo no está dando tantos resultados. O sea, ni en seguridad, ni en crecimiento económico. Y en parte lo que vive hoy día.

0: Chile, que este cambio de enfoque con un gobierno diferente, que no está precisamente, y lo dice abiertamente, no está repitiendo las recetas que han mostrado sus limitaciones, hacen las cosas diferentes, y eso no, obviamente no tiene resultados en 50 días. No es que en 50 días vayamos a ver que el cambio sea copernicano, ni que veamos que se acabaron los portonazos, la inmigración, y en materia de crecimiento económico, que el país empieza a crecer en 50 días. Evidente que en materia de seguridad, que es la materia que estaba hablando Rodrigo recién, hubo una etapa, y por quienes nos gobernaron antes de este gobierno, se subestimó el impacto de la inmigración desordenada. Acuérdate que ellos romantizaban, y lo dijeron como una autocrítica, que romantizaron el tema de la inmigración, se impulsaron debates como la famosa refundación de las policías, de carabineros, a propósito del proceso constituyente, y en momentos donde Chile justamente necesitaba lo contrario, y esas consecuencias se pagaron, y hoy quienes gobiernan estuvieron y estuvimos en la antítesis de ese enfoque. Y por eso es importante pasar del diagnóstico a los resultados concretos. Y ahí un poco las fórmulas que estaba levantando Rodrigo en materia de seguridad, fíjate que no es muy distinta a las discusiones que tenemos en materia económica. Pasa algo bien parecido quienes nos gobernaron insisten en que solamente con más carga tributaria, con más regulaciones, sin foco en el crecimiento, se puede podían generar cambios, y eso no ha generado cambios ni en el empleo, ni en mejores oportunidades, ni en más crecimiento, y eso lo está pagando hoy día el país.
1: Así es. Bueno, en la misma línea de lo que está comentando el senador Macaya, una parte relevante de la discusión sobre el proyecto de ley de reconstrucción nacional por parte de la izquierda ha sido acentuar la necesidad de compensaciones, ¿cierto? Como que cualquier rebaja tributaria requiriera compensaciones. Pero en mi opinión, Javier, en la cabeza de la izquierda siempre esas compensaciones son aumento de impuestos. Pero sí, las compensaciones también pueden ser aumento del crecimiento, pueden ser reducción del gasto público, o sea, las recetas son amplias, y tú lo dijiste, este es un gobierno que está tratando de aplicar recetas distintas a los problemas de siempre, porque si hacemos lo mismo, que es subir impuestos, como lo hemos hecho desde el año 90 en adelante, naturalmente los resultados no van a ser muy dispares de lo que hemos tenido hasta el momento. Felipe Larraín hablaba la mañana, senador Macaya, a propósito de esto, de que las compensaciones no necesariamente tienen que ser aumento de impuestos, más aún cuando sería a las personas, sino que también se puede explorar el camino de baja de impuestos, como lo está haciendo el proyecto de ley, y disminución del gasto público, como lo que está haciendo el ministro Quiroz. ¿Tú crees que esta discusión va a seguir capturada por el tema de las compensaciones, o nos vamos a abrir a estas medidas más novedosas, por decirlo menos?
0: La izquierda siempre, a propósito de la discusión de cómo impactan las reformas tributarias, pide más plata para el Estado. O sea, yo lo que he hecho de menos es de muchos críticos de la reforma, que dicen que esto favorece a los más ricos y toda esa monserga tan de la lucha de clases contemporánea, es poner arriba de la mesa lo que harían distinto, cómo evitar repetir los errores que ya conocemos, que son los errores de la reforma tributaria de Alberto Arena y Michelle Bachelet del año 2014. O sea, y justamente así como en materia de seguridad, este gobierno se le eligió para hacer las cosas de manera distinta, que tiene que ver, así como en recuperar la seguridad, tiene que ver con impulsar el crecimiento, generar empleo, y la compensación más importante que yo espero que haya, espero que esté en el bolsillo de los trabajadores chilenos que encontraron una pega que no tenían, de los trabajadores chilenos que les mejoró el sueldo que les pagan a fin de mes. Hoy día Chile lleva demasiados meses con los indicadores, con los peores indicadores en materia de cesantía, y con un énfasis además muy importante en el empleo femenino, y con la fórmula del año 2014, que es básicamente subir los impuestos, que es básicamente buscar una compensación para que el Estado de Chile tenga más plata. Yo donde quiero que haya más plata es en los bolsillos de los trabajadores, en los emprendedores, para que ellos sean capaces de sacar adelante la tarea, que es difícil, de que Chile se vuelva a poner de pie, de que Chile vuelva a crecer, de que Chile vuelva a reactivar su economía, porque esa es una fórmula y un camino que además ya hemos recorrido. Ahora no lo recorrimos, probablemente no lo recorrimos desde el 2014 fruto de esta mala reforma, pero sí lo recorrimos en los 90, sí lo recorrimos en el gobierno del presidente Sebastián Piñera, y fuimos capaces de entender de que era una fórmula que funcionaba, y que era la sociedad civil la que ponía en movimiento del país, y que los críticos que hoy día dicen que este proyecto favorece a los ricos, bueno, digan cuál es, además de decir que favorece a los ricos, además de decir que van en el Tribunal Constitucional, además de criticar, qué sé yo, todas las tonteras, esta es la política del segundo piso, el primer piso, quién manda, quién no manda, si hay, yo creo que lo importante acá es que la compensación más importante venga en el bolsillo de los chilenos. No va a ser algo de una o dos semanas, no va a ser algo de uno o dos meses, probablemente los resultados de esto se van a ver en el mediano plazo. Y por eso, así como el ministro Quiroz dijo, bueno, apretémonos el cinturón, veamos de qué manera le hacemos frente a la situación internacional del conflicto de los combustibles, bueno, en esto pasa algo parecido. Apliquemos las medidas y veamos cómo la economía empieza a empujar, pero que dejemos que eso se haga, y para eso hay que aprobar la reforma.
1: En ese sentido, el informe financiero, Javier, lo que dice es que a mediano plazo, efectivamente deficitario, lo va a compensar el mayor crecimiento, pero en el corto plazo, tú lo dices bien, está la reducción del gasto público. Felipe Larraín hoy decía que, ojo, que no se requiere compensar todo al mismo tiempo. Esto tiene que, tú vas bajando ingresos permanentes, pero también vas disminuyendo gasto permanente. A Rodrigo Villa, una pregunta de este mismo tema, porque se genera un cóctel muy dañino, porque tú tienes al mismo tiempo bajo crecimiento, unas finanzas públicas disminuidas, por decirlo de manera elegante, para no meternos en problemas con la Contraloría, y tercero, un problema de empleo muy difícil. Entonces, esta situación quizás configura el inicio económico más difícil con el que puede partir un gobierno.
2: Estoy de acuerdo, pero es muy difícil, pero le da la razón al ministro de Hacienda.
1: Claro.
2: Lo que uno ve es un país, porque no le podrán echar la culpa del IMASEC trimestral a este gobierno.
1: Claro.
2: ¿No es cierto? IMASEC menos 0,3.
1: Claro.
2: Desempleo para mujeres 10%. Eso no se produjo en los últimos 15 días.
1: Claro.
2: Entonces, la teoría de que estamos haciendo el exoficialismo, la oposición actual, quiere más de lo mismo, que nos lleva al desastre económico que tenemos hoy día. Entonces, hay que innovar, hay que pensar distinto, hay que mirar fuera de la caja. Y yo tengo una cosa que quiero complementar a lo que decía el senador. Es que la opinión pública, senador, hoy día no está con ellos.
1: Claro.
2: No está con ellos. Estoy leyendo cifras este fin de semana. El 59% cree que el gasto público es ineficiente. Creo que es la CADEM la que saca eso. Hace una semana atrás, cuando preguntaban sobre las medidas específicas, no el paquete de medidas, las medidas específicas, habían varias que tenían aprobación, o una gran mayoría de aprobación, sobre el 50%, algunas al 70%. Es decir, cuando la gente le dice hay que bajar las contribuciones para los mayores de 65 años de edad, está de acuerdo.
1: Claro.
2: Cuando le dice hay que bajar el IVA de las propiedades con tales características por un año, está de acuerdo. Entonces, el problema es que este cuentito de aumentar los impuestos, ¿no es cierto?, para que tener un Estado más grande y que en definitiva supuestamente gaste eficientemente, ya no se cree. Entonces, por eso creo que la discusión, y eso lo va a tener que sufrir el senador y los diputados en el Congreso, es de descalificación. Ustedes quieren achicar al Estado y quitar los programas sociales. Lo ha dicho el presidente, me tocó decirlo en la radio cooperativa en la mañana, yo estoy en el primer café, decir, con megáfono el presidente dijo que no era cierto.
1: Claro.
2: Entonces, tienen que construir un discurso, una narrativa que básicamente se fundamenta en mentiras, en falsedades, ¿no? Y ese es el problema, porque la sociedad, los ciudadanos no le creen. No les creen que hoy día con más impuestos resolvemos los problemas chilenos. ¿Por qué? Porque se dan cuenta que se gasta mal la plata desde el punto de vista del sector público.
1: Ahora, en ese mismo orden de idea, aprovechando que estamos conversando con el senador Javier Macaya, presidente de la Comisión de Hacienda, lo que a mí me toca ver, senador, es que la izquierda habla mucho de compensaciones, pero no dice cuál. Todo de repente ya, pero ok, ¿cómo quieres compensar? Bueno, internamente te dicen, bueno, con aumento de impuestos. Lo que pasa es que saben que hoy día no es popular hablar del aumento de impuestos. Rodrigo Villa aquí lo dice, el presidente Kast está con una especie de viento de cola en esta materia, porque su proyecto de ley, en el cual cree intelectual, doctrinariamente, coincide con este respaldo popular de que la gente dice, ¿sabes qué más? Apliquemos la receta distinta que nos hablaba el senador Macaya. ¿Tú cómo estás viendo la discusión en el Congreso y cuando le llegue a la Comisión de Hacienda, cuál crees que va a ser el ánimo y lo argumento a tramitar este proyecto de ley?
0: Mira, yo espero de verdad, sinceramente, que el ánimo sea lo más constructivo y propositivo posible, porque en el fondo yo Yo lo que veo, y si hay algo que ha quedado claro en los últimos años en Chile, es que las mismas recetas no dieron resultado, no dieron resultado en materia de crecimiento. Y lo más llamativo de esto es que quienes hoy día critican esto son los mismos sectores que impulsaron estas políticas, o sea, los mismos sectores que votaron a favor y que sacaron adelante la reforma del ministro Arena. Yo veía el otro día con un desparpajo a Andrea Repetto, una economista bien connotada de la izquierda, que decía, bueno, acá lo que hay que hacer es otra cosa, pero ella fue de las que propiciaron la reforma tributaria del ministro Alberto Arena. Y los mismos sectores que impulsaron las alzas de impuestos, más regulaciones, señales de incertidumbre para la inversión, hoy día cuestionan la falta de crecimiento, empleo y piden compensaciones, pero lo más triste, lo más dramático, es que nos ofrecen un camino alternativo diferente, claro. Un camino distinto y claro. Y por eso un gobierno como el del presidente Kast, que estuvo en la antítesis de ese enfoque, y por eso tiene una responsabilidad distinta, que es demostrar que es posible hacer las cosas de una manera distinta, con control de la economía basado en el crecimiento económico, en la generación de empleo. Bueno, tenemos la oportunidad de demostrar de que esto no es solamente un discurso, sino que son resultados concretos los que se ponen arriba de la mesa y un cambio real de rumbo. O sea, yo lo que pido en la discusión parlamentaria es que quienes hoy día están criticando, pidiendo compensaciones, diciendo que este camino no funciona, pongan alternativas reales arriba de la mesa, que vayan más allá del discurso que van a ir al Tribunal Constitucional o que están preocupados, qué sé yo, porque lo vean en dos o tres comisiones distintas. Al final, puras cuestiones medias procedimentales que no importan mucho de cuáles son las ideas que se están poniendo arriba de la mesa para ver de qué manera impulsamos el emprendimiento, las pymes, el crecimiento económico y la generación de empleo.
1: Hay una cuestión política para preguntarle a Rodrigo y a Javier, porque en la Cámara, por lo menos el Senado puede ser distinto, pero también el tono es muy distinto en el Senado. En la Cámara yo noto el socialismo democrático un poquito arrinconado, porque el partido de la gente, en cierto modo, lo dejó un poquito orillado, porque los votos del socialismo democrático no serían necesarios para la aprobación de esta ley. Naturalmente a todos nos encantaría que un pacto tributario sea lo más transversal del mundo, porque es un pacto político que en el fondo tiene que ver con los recursos de las personas. Pero de todas maneras, hasta el momento aparenta que este proyecto de ley tiene los votos. Yo noto el socialismo democrático un poquito orillado, nervioso, y la semana pasada el ex ministro del Interior y líder del Partido Socialista, uno de sus líderes, Álvaro Elizalde, llamó a rechazar la idea de legislar, ¿cierto? ¿Cómo lo ves tú ahí, Rodrigo? Ellos cuando le dicen, oye, ¿pero cómo rechaza la idea de legislar? Decían, bueno, la derecha también rechazó la idea de legislar del proyecto de reforma tributaria del presidente Boric. ¿Cómo ves tú esa discusión y esta como cerrazón a la discusión?
2: Bueno, yo quiero decir que este no solo implica reforma tributaria, implica, tiene una serie de medidas que apuntan a la reactivación completa de la economía en distintos ámbitos, en la permisología, tiene infinitos dimensiones. Entonces, primero que nada, estamos hablando de un sector del Partido Socialista. Yo creo que hay varios sectores, uno que lo representa Elizalde, que es capaz de poner este elemento del no legislar, ¿no es cierto?, como elemento esencial de la discusión. Claro. Eso lo deja en la misma condición que el Frente Amplio y el Partido Comunista, ¿ya? Entonces, el socialismo, el Partido Socialista va a tener que resolver qué es lo que quiere hacer en los próximos 4 años, ¿ya? Ser una instancia que va a estar pegada a la izquierda de Boric, a la izquierda leninista del Partido Comunista, o va a ser una instancia que va a querer contribuir a que los proyectos salgan mejor de cómo entran. Sí, yo creo que la contribución al senador Macaya, usted es testigo cómo el proyecto de inteligencia se mejoró significativamente en la discusión de gobierno y oposición cuando usted estaba en la comisión, o el proyecto del Ministerio de Seguridad. Es decir, así fue, yo así creo fue en el trabajo colegislativo. Claro. Entonces, él está negándose, igual que el Partido Comunista. Si es así, esa es una izquierda que yo creo que va derechito a desaparecer. Porque para eso prefiero votar por el Frente Amplio, el Partido Comunista, que son la versión original.
1: Claro, no, ¿verdad? La copia.
2: Ahora, mira lo que pasó hoy día. La Democracia Cristiana se reunió con las autoridades del gobierno, fue a la Moneda, y dijo, ¿sabe qué? Yo quiero estas sugerencias para incluir en la discusión. No las conozco. Pueden ser buenas o malas, no tengo capacidad para dar una opinión. Pero me parece que es la actitud democrática hoy día. Compararlo con situaciones pasadas no tiene nada que ver. Porque sucede que hoy día la crisis económica que estamos viviendo es de magnitudes. Claro. Pregúntele al 10% de las mujeres que están buscando empleo y no lo encuentran.
3: Es muy distinto.
2: Es muy distinto. Entonces, creo que la actitud ayer, para no solo dejarlo en ¿cómo se llama? El exministro Elizalde. Yo no sé si ustedes escucharon, senador Macaya, que no se pronuncie porque es colega de ella, la presidenta del Partido Socialista en Canal 13. En T13, al mediodía, de una agresividad conceptual impresionante. Sí. Conceptual, ella no se va de palabras, pero conceptual, descalificando todo. La doble intención del gobierno respecto al proyecto. Entonces, ellos tienen que resolver un tema que es más esencial. Y hay una disputa. ¿Cuál es el socialismo? El de Orsi, ¿cómo se llama? Manucheri, la senadora. ¿Cómo se llama la senadora?
1: La senadora Chicardini.
2: O de aquellos que creen que esto tiene que ser, que el socialismo tiene que ser un aporte a los grandes problemas que tiene el país. Yo creo que ellos tienen un problema de fondo, ¿ya? Y se van a equivocar. Pienso que si votan en contra de la idea de legislar, se van a equivocar porque los va a marcar para los próximos 4 años. Y pienso que el PPD y la DC van a hacer cosas más innovadoras.

0: dictadura, como ya lo hicieron en la elección del presidente de la Cámara de Diputados.
1: Oye, en eso nos quedan dos minutitos. Sé que el senador Macaya nos tiene que dejar, pero no puedo terminar, senador, para saber su opinión respecto a eso, esta cerrazón del socialismo democrático, rechazar la idea de legislar. Llegaban a decir, senador, en el comité político del Partido Socialista, que esto es una cuestión de principio. Pero raro que sea principio cuando el propio ministro Marcel también propuso disminuir el impuesto corporativo.
2: Sí, y no, y mira, al final del día yo comparto con Rodrigo Villa que acá el socialismo tiene que tomar una definición, o sea, si van a seguir siendo como el vagón de cola de lo que hay, de lo que dice Daniel Núñez, de lo que está transmitiendo el Frente Amplio, y en eso lamentablemente los liderazgos que se han visto tomando como la posta respecto de la opinión general del Partido Socialista son los que a la primera semana del gobierno ya le estaban pidiendo la renuncia al ministro Quiroz. Pues usted se recordará esa sesión a propósito del tema de los combustibles, donde una senadora incluso tuvo que ser reprendida por la presidenta de su propio partido, la senadora Odanovic, efectivamente decía que el ministro Quiroz casi que tenía que renunciar. O sea, yo creo que cuando un gobierno lleva 52 días donde evidentemente han existido situaciones comunicacionales, han existido errores, hay situaciones que no tengo ninguna duda que se pudieron manejar de mucho mejor manera, el Partido Socialista todavía, y falta harto trecho de gobierno, todavía tiene una oportunidad, de liderar de una manera diferente, porque tú dices bien, Julio, cuando dices en la Cámara probablemente por el acuerdo con el Partido de la Gente, una conversación abierta con la Democracia Cristiana, los votos están, pero yo espero que se note la diferencia entre Paulina Odanovic y esta otra alma del Partido Socialista cuando corresponda a discutirlo en la Comisión de Hacienda, porque llega el momento donde hay que poner ideas arriba de la mesa, y no basta con decir de que no te gusta porque es para los ricos, que va a ir al Tribunal Constitucional, sobre todo cuando fuiste parte de la génesis de los problemas económicos que vive Chile hoy día con la reforma tributaria del año 2014. O sea, ahí es donde ellos tienen que decir, bueno, aquí nos equivocamos, el diagnóstico fue incorrecto, y hoy día lo que se está poniendo arriba de la mesa es de alguna manera una inyección a que el mundo privado vuelva a ser el motor del crecimiento y la generación de empleo. Si ellos tienen una diferencia respecto de que ellos asumen que hay que subir los impuestos y lo tiene que hacer el Estado, bueno, yo probablemente voy a votar diferente a ellos, pero por lo menos que lo digan y que se plasme ahí, más allá de la amenaza de ir al Tribunal Constitucional o la situación de que simplemente se vota en contra de la idea de legislar como lo propone el ex ministro Elizalde. Así que ojalá que veamos esa otra parte. Yo tengo la esperanza y voy a abrir los puentes y voy a generar la conversación con el socialismo democrático para que ojalá esa conversación se pueda dar en el Senado con un tipo de liderazgo distinto que no sea el vagón de cola de lo que dice el Partido Comunista y el Frente Amplio.
1: Eso es lo que todos esperamos. A veces uno ya llega a dudar, pero tenemos expectativa todavía de que el socialismo democrático muestre ese carácter, esa diferencia respecto a la izquierda más extrema. Queremos agradecerle al senador Javier Macaya de la Unión Demócrata Independiente, presidente de la Comisión de Hacienda del Senado, por habernos acompañado hoy en Enfoque Público. Nos hacemos una pequeña pausa comercial y seguimos conversando con Rodrigo Uvilla. Muchas gracias, Javier, que estés bien.
0: Un gusto, senador.
2: Un abrazo. Chao, chao.
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4: Durante décadas, Dr. Dre fue conocido como uno de los productores más influyentes del hip hop. Pero hay una historia suya que muy poca gente cuenta. En el 2006, junto a Jimmy Iovine, tuvo una idea aparentemente simple: crear audífonos que sonaran como los artistas querían que sonara su música. No como los ingenieros de audio, como los artistas. De esa idea nació Beats by Dre. Nadie lo tomó muy en serio al principio, era un rapero metido en la fábrica de audífonos. Pero Dre sabía algo que los demás no veían: la gente no solo compra sonido, compra identidad, compra cultura. En 8 años construyó una de las marcas de audio más reconocidas del mundo. Y en el 2014, Apple compró Beats por $3,000 millones. La adquisición más grande en la historia de Apple.

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8: Ya estamos de vuelta. ¿Qué de vuelta, hombre? El vuelto aquí, la propina, el 10%. Ya no, estamos de vuelta aquí en Enfoque Público, en la radio Agricultura, siendo casi un poquito, 5:38, un poquito, casi 20 para las 6 de la tarde, completamente en vivo aquí en los estudios de la radio. Usted puede sumarse a esta conversación en TikTok, Twitter e Instagram, @enfoque92.1. 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Seguimos conversando con Rodrigo Uvilla, director del programa de Sociedad, de Área Política, Sociedad Civil de Libertad y Desarrollo, ex subsecretario del Interior. Déjame seguir un minuto en tema de seguridad y después seguimos comentando los temas importantes de la semana. Pero, Rodrigo, una de las cosas que más se ha visto en materia de seguridad y ya se ha ido planteando por parte de los expertos al presidente, lo comentábamos al primer bloque, este desajuste, ¿cierto? En la agenda económica muy desplegada y una agenda de seguridad un poquito más desfasada. Y en ese sentido la ministra ya ha ido haciendo su defensa, también pasó recién esta actividad maliciosa en plataformas e instituciones públicas que advirtió la Agencia Nacional de Ciberseguridad. Pero pese a todo, este es un ministerio nuevo, tuvimos a Luis Cordero como primer ministro, tenemos ahora a la ministra Trinidad Schneider. Este es un problema de diseño, porque tú dijiste, oye, una muy buena discusión del Ministerio de Seguridad, que ha dejado un poquito como todos los ojos puestos aquí, también en el Ministerio del Interior. Hay gente diciendo, oye, ¿qué hace el Ministerio del Interior ahora que no tiene seguridad? Entonces, te quería preguntar ahí, en el diseño de esto, ¿cuál era el rol del Ministerio de Seguridad? ¿Era una mera elaboración de políticas públicas, de diseño de políticas públicas, o tiene un rol operativo decidido?
9: A ver,
8: para saber cómo jugarlo.
9: Sí, sí, sí, sí.

0: Y si yo tengo que comparar ministerios, necesariamente el Ministerio del Interior y el Ministerio de Seguridad hay que dejar una categoría distinta que los otros 24 o 26 ministerios. ¿Por qué? Porque la misión, la visión, la institucionalidad, la orgánica de los otros es conocida de hace algunos casos 50,
1: Claro.
0: 60, X años. En estos casos, sobre todo el de seguridad, ¿ya? Es absolutamente nuevo, ¿ya? ¿Qué alcanzó a hacer el ministro Cordero? El ministro Cordero instaló la planta, ¿no es cierto?, porque eran traspasos de un lado y del otro, nombró seremis, ¿cómo se llama?, no definitivo, sino la primera nominación de seremis cuando es temporal, no sé cuál es el concepto que utilizó, y sacó una política de nacional contra una política nacional de seguridad pública 2531, ¿eh? No más que eso, ¿eh? ¿Cuáles son las funciones ahora que tiene el ministerio? ¿Eh? El ministerio no solo tiene que elaborar política, sino que también tiene que coordinar las acciones del Estado, ¿eh?
1: Claro.
0: Tiene que puede requerir información, tiene que proponer planes y programas. Toda esa articulación que hoy día que no existía antes cuando yo fui subsecretario del Interior y Seguridad Pública, no existía esa articulación, hoy día la tiene el Ministerio de Seguridad. Entonces, yo entiendo que la ministra, imagino que lo primero que estarán haciendo es revisar la política que formuló Cordero.
1: Claro.
0: Y decir, porque esa política es del año 25 al año 31, compromete todo el gobierno de CAS. Entonces, decir, oiga, de esta política estoy de acuerdo, no estoy de acuerdo, etcétera. Definido ese marco, ¿no es cierto? Lo que tiene que hacer es implementar las acciones. Y eso significa, Julio, sentar a las distintas instituciones en la misma mesa para ver cómo se coordinan para ser más efectivos las políticas. Sabemos que, ¿no es cierto?, que el rol de aduana, de servicio de impuestos internos, de la UAF, podemos nombrar 10 de gendarmería, le puedo nombrar instituciones no tradicionales en materia de seguridad, son fundamentales, tanto más que Carabineros, la PDI o las otras que conocemos. Entonces, ese trabajo de coordinación, de definir objetivos comunes, ¿ya? Es muy importante. Yo espero que, porque la DIPRES hizo una evaluación de los dos principales programas del gobierno anterior, que era Calle Sin Violencia y Plan contra el Crimen Organizado, que hicieron observaciones de forma y fondo, que la ministra, yo leí ayer o anteayer, que decía que iba a continuar con esos programas, lo que me parece muy bien, pero tiene que hacer los cambios que ya la DIPRES dijo que había que hacer en ellos. Porque son programas que hay que evaluarlos, que tienen que apuntar a objetivos claros y precisos. Con continuidad, las políticas de seguridad pública no pueden cambiarse a cada rato.
1: Claro.
0: Requieren cierta permanencia en el tiempo con la perfección que significa mejorarla, etcétera. Entonces, hay un rol que se está recién ejecutando porque es un ministerio extremadamente nuevo. Avanzó el ministro anterior, pero en las áreas que le correspondía, hoy día tiene que terminar de implementarse esa nueva institucionalidad. Yo creo en ella, creo que es una buena ley, pero hay que hacerla andar. Y haciéndola andar significa, en mi opinión, que todas las instituciones funcionen coordinadamente para resolver los temas. Como cuando uno hablaba con los expresidentes colombianos, cuando atacaban, ¿no es cierto?, con la policía militar y todo lo demás, el terrorismo y todo, un ejemplo. Ellos creaban fuerza de tarea.
1: Claro.
0: Y hacían, oye, ¿sabes que esta fuerza de tarea es para despejar la zona del conflicto X o Z del territorio colombiano? O esta fuerza de tarea es para perseguir a tal organización criminal, ¿eh? Que podía tener un territorio o no tener un territorio. Yo creo que esa es una herramienta que hoy día tiene, la ley le da a la ministra de crear fuerzas de tarea con las instituciones pertinentes, sin sobrepasar a las instituciones, pero para lograr objetivos tangibles. Por ejemplo, vamos a lo aterrizado. Hoy día está funcionando a través de Interpol muy bien la comunicación de las policías latinoamericanas, colombiana, ecuatoriana, chilena, peruana, para efecto de perseguir al Tren de Aragua. Bueno, ¿qué otra fuerza de tarea podemos crear para mejorar eso?
1: Claro.
0: Y con
1: ¿Y dónde
0: Argentina.
1: lo queréis desplegar?
0: Y claro,
1: ¿Cuáles
0: y
1: son tus prioridades?
0: la ministra Bullrich, la senadora, está acá en Chile hoy
1: Así
0: día.
1: es.
0: Bueno, con Argentina podemos. Mira, había un campo muy grande de acciones coordinadas para combatir, ¿no es cierto?, el tráfico de ¿cómo se llama?, de marihuana prensada que viene del otro lado del Atlántico. Es decir, hay muchas áreas donde podríamos trabajar para mejorar las condiciones de seguridad del país.
1: Rodrigo, nos quedan 2 minutitos antes de la pausa, pero no puedo dejar de preguntarte sobre cómo quedó el otro ministerio. el Ministerio

0: Interior. Lo digo porque el Ministerio Interior, que hoy día es genuinamente como ministerio político, ¿cierto? A ti tocó ser subsecretario Interior en un momento en que convivían ambas realidades.
1: Y lo hacía muy complejo.
0: Y lo hacía muy complejo. No quiero entrar en ese detalle, pero quizás tú como subsecretario del Interior operabas más como lo que hoy día sería el ministro de Seguridad. No sé, estoy especulando. Pero hoy día hay un cuestionamiento al gobierno respecto a la coordinación política. Si eso está centrado en el segundo piso o está centrado en el Ministerio Interior. Hoy día el Ministerio del Interior no tiene seguridad y por tanto su labor es eminentemente política. ¿Cómo tú ves ahí las atribuciones de este primus inter pares?
1: Son dos las atribuciones fundamentales. La coordinación política es un ministerio político y segundo, gobierno interior. Claro. Que no se olvide gobierno interior. Ese es el cordón umbilical del gobierno. Ahí están los delegados, todas las autoridades del territorio, porque el país es un país complejo. Es extenso, etc.
0: Y distinto, distinto al norte. Distinto.
1: Que... Entonces, la presencia del presidente no solo es en la región metropolitana, en la comuna de Santiago, tiene que ser del extremo norte al extremo sur. Entonces, yo siempre rescato eso, porque ahí están cosas que dependen del gobierno interior, como es paso fronterizo, como el tema de migraciones. Sí. Hay una serie de instituciones, servicios, que están relacionados con esta materia. Entonces, creo que en lo político, sí, es un desafío importante el que tiene el ministro del Interior en términos de coordinar, hacer la coordinación política. Esa coordinación política tiene que ver con que los distintos ministros en materias que se interactúan entre ellas puedan resolver de manera efectiva y eficiente su trabajo. Ahora, claro, hay un cuestionamiento. Yo también creo que parte del tema es la instalación. La instalación es compleja.
0: Nunca, ¿ya?, son fáciles.
1: Y la instalación es compleja, sobre todo cuando hay ministerios nuevos. Y este tiene una característica distinta, novedosa, nueva. Entonces, yo soy comprensivo. Creo que se tiene que resolver. Lo que sí está claro es que, y aquí voy a ser crítico, es que la política es lo más parecido a un partido de fútbol, no un partido de tenis.
0: Claro.
1: ¿Ya? Y ahí hay una diferencia a los que tuvimos en un gobierno. Yo tuve el privilegio de estar en los dos gobiernos del presidente Piñera, y uno de repente tenía que, siendo legítima la posición de uno, siendo una posición tal vez razonable desde el punto de vista sectorial, tener que de repente decir, aquí no, hay un bien superior, que muchas veces del otro ministerio. ¿Ya? Y esas diferencias no pueden discutirse por los medios de comunicación.
0: Así es,
1: porque eso le hace un daño al presidente.
0: Claro.
1: Entonces, ¿es legítima la diferencia? Sí. Hay una conducción política que yo creo que se está ejerciendo y cada día va a tener más fuerza, pero los sectores, los ministerios sectoriales tienen que entender que hay un bien común, que es la ejecución del programa de gobierno del presidente Kast.
0: Así es. Bueno, vamos a seguir conversando un poquito de este análisis a la vuelta comercial. Aprovechamos a saludar a Pedro Fernández, a Andrea, a todos los que nos están acompañando en YouTube. Póngale me gusta al programa y participe del chat y de la discusión. Nosotros vamos a una pequeña pausa comercial y volvemos con la última mirada de Rodrigo Villa.
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6: Ya estamos de vuelta, querido amigo, en la última patita aquí en Enfoque Público, y no puedo dejar de preguntarle a Rodrigo Villa en la relación, porque al final, mira, estamos en temas de fondo, conversamos de seguridad, temas de fondo, conversamos de economía, pero hay un ruido ambiente, porque yo te diría, Rodrigo, que está un gobierno con barco que va bien enfocado, o sea, va con una buena pendiente, va para allá, está avanzando, hay un motor andando, va en la dirección correcta. Pero hay un pequeño ruido, quizás no tan pequeño, en la sala de máquinas, que hace que yo me preocupe. Y me preocupo por partido doble. Primero, porque este gobierno ya muy poco para tener este nivel de descoordinación. Y segundo, que no ha tenido ni un problema. Entonces, no tener ni un problema y tener puros como problema de coordinación interna, a mí me asusta, porque cuando venga una revolución, o sea, no venga en octubre de 2019, si es que alguna vez viene, chuta, prefiero tener los equipos bien aceitados, la sala de máquinas funcionando. ¿Cómo estás viendo tú esa coordinación? Lo digo porque la segunda, tú lo hace un par de días, que el presidente se despliega a defender a los ministros cuando debería ser al revés.
7: Bueno, yo no sé si lo dije acá o no, ya no, en esta hora ya me han pasado muchos temas, pero la política, el ejercer el poder, el gobierno, es lo más parecido a un partido de fútbol.
6: Lo dijiste, no un partido de tenis.
7: No un partido
6: de tenis. Pero explícame, que yo no
7: lo que te quiero decir es lo siguiente: acá todos son importantes los jugadores. Hay uno que va a pensar en cómo mete el gol, el otro cómo para el gol, el otro cómo defiende. Todos los actores son importantes, Julio. Y aquí yo siento que en este momento el fiato del equipo todavía le falta. Es rodaje, sí, es rodaje. Y los rodajes se logran, ¿no es cierto?, cuando los problemas se empiezan a presentar, tú bien lo dices. Por ejemplo, el enfrentar el tema del alza de los combustibles era una prueba de fuego. Sí. Uno podrá decir, oye, podrían haber hecho de tal manera o tal otra, pero salió y lo plantearon, se ordenó. El gobierno tiene que dar certezas, y yo creo que ese es un tema importante en la agenda. ¿Cuáles son las certezas? Aquí hay un proyecto económico, aquí hay un proyecto de seguridad, aquí hay un proyecto de migraciones, hay un compromiso del gobierno con la emergencia. Los partidos de Chile Vamos a adhirieron a ese compromiso y lo apoyaron, ¿no es cierto?, en segunda vuelta, diciéndole al presidente: en esto estamos. Y eso creo que es un elemento ordenador que deberá tener todos los las máximas autoridades del gobierno. Yo no sé si el presidente apaña a los ministros. Yo creo que al final la experiencia es que todos deben apañarse con todos deben remar en el mismo sentido, y eso es, yo no quiero decir con esto que no lo estén haciendo hoy día, pero la tentación, Julio, es que de repente hay un descuelgue, y eso es complicado.
6: Eso es complicado, sí. Queremos agradecerle a Rodrigo Villa. Rodrigo, tú participaste en dos gobiernos, en dos instalaciones, en dos momentos, no sé si dos momentos, muchos momentos difíciles. Y la verdad es que escucharte, creo que es una buena llamada de atención, porque este es un gobierno que por lo menos yo estoy con un compromiso sentimental. O sea, quiero que le vaya bien al gobierno por lo que representa y porque creo que le puede ir bien a los chilenos si es que esto surge, pero naturalmente este ruido ambiente llama la atención. Queremos agradecerle a Rodrigo Villa, particularmente por haber venido aquí presencialmente a acompañarnos con tu mirada, tu análisis, y a Javier Macaya su participación hoy día con nosotros a propósito del proyecto de ley de reconstrucción. Nosotros nos vamos, los dejamos invitados a seguir aquí en la 92.1 con el Rompecabezas y nos vemos mañana a las 5 de la tarde. Que estén muy bien, chao.
7: Muchas gracias, Julio, y saludos a todos.
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13: Buenas tardes, ¿cómo les va? Comenzando con el mes de mayo y conversando aquí en la Radio Agricultura. ¿Puede haber algo mejor? Nada. Lo pasamos fantástico en el rompecabezas. Hoy un amigo periodista y escritor nos va a contar de una de las fiestas más multitudinarias de este último tiempo en la música popular. Fue testigo presencial del show de Shakira en Copacabana, la mítica, histórica playa de Río de Janeiro. ¿Saben cuánta gente fue a este espectáculo que contó con entrada gratuita? 2.300.000 personas. Impresionante, de verdad. Dicen que hubo muchos, muchos chilenos. Me contaba nuestro invitado que el avión de vuelta venía repleto hasta las banderas. Bueno,

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1: Pedro, buenas tardes. Comenzamos con las malas noticias que nos entrega la economía durante esta jornada y un primer trimestre en rojo de parte del IMASEC. La economía chilena se contrajo en marzo en un 0,1% y desde el gobierno han vuelto a hablar de una emergencia económica. De esto pasamos a la parte política, un cara a cara entre los partidos del oficialismo y el jefe de asesores del segundo piso de La Moneda. Hablamos de Alejandro Irarrázaval. Esto también en medio de la polémica por los recortes presupuestarios. El ministro Claudio Alvarado ha ratificado que él es el encargado de realizar las labores de coordinación en una jornada donde además hemos conocido el ajuste fiscal en salud moderado. Alcanzaron un acuerdo con la dirección de presupuestos y esta alcanza un 2,5%. En la jornada, el exdiputado Joaquín Lavín ha sido formalizado por presuntos delitos de corrupción. Ha hablado, espero que haya justicia, ha dicho el ex parlamentario. Este martes continúa la audiencia y cerramos con las lluvias que se acercan para este miércoles en Santiago. Podrían caer hasta 15 milímetros de agua. Mientras tanto, en el mundo se ha reportado un tiroteo cerca de la Casa Blanca. Una persona ha resultado baleada por un agente secreto, por un agente del Servicio Secreto de Estados Unidos. Seguimos en el rompecabezas.
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2: Ministro de Grange, ¿cómo le va? Gusto saludarlo, muy buenas tardes. El ministro de Transporte y Telecomunicaciones con nosotros aquí en el rompecabezas.
3: Muy buenas tardes, Pedro. Gusto saludarlo. ¿Me escucha bien?
2: Perfecto, lo escucho. Hay varios temitas para conversar y quiero partir por lo reciente, por el fin de semana, el día jueves, antes de estos días de descanso, con mucha gente saliendo de la capital. Hablábamos con su subsecretario y nos contaba que tenían todo bien preparado. Hubo respuesta adecuada, al parecer fue tranquilo el fin de semana en las autopistas, carreteras, en fin, con la gente que se trasladó de un lugar a otro, ministro de Grange.
3: En términos generales, uno puede tener una opinión favorable respecto a la circulación vehicular en la entrada y la salida de las grandes ciudades, no solo en Santiago, sino a lo largo de todo Chile. No obstante, siempre es importante subrayar una realidad, y es que la cantidad de accidentes de tránsito y los fallecidos que ellos genera es una de las principales causas de muerte en Chile. Por lo tanto, independiente que hayamos mejorado estas cifras durante el último fin de semana largo, ¿cierto?, este que acaba de finalizar, yo creo que hay que reforzar e insistir el mensaje de conducir siempre a la defensiva, de no incumplir los máximos de velocidad, siempre usar el cinturón de seguridad, y tener conciencia de que cuando uno conduce un vehículo de 2 toneladas o más, ¿cierto?, hay un riesgo importante, no solo para el conductor, para las personas que están dentro del vehículo, sino también para muchas otras personas.
2: Las cifras fueron
3: favorables, sí, pero no obstante es un riesgo latente.
2: Usted habló de camiones de 2 toneladas. Siempre para estos fines de semana larga se busca que los camiones se guarden, sobre todo en los días de mayor tránsito, en este caso viernes y domingo. Igual yo el otro día, el viernes, andaba aquí, por ejemplo, por la Costanera Norte, y saliendo de Santiago veía a muchos camiones en circulación. ¿Qué podemos hacer para controlar? Porque la única manera que esto funcione bien es controlar a los camiones, sacarlos y que no sigan por la vía.
3: Mire, cuando me refería a vehículos de 2 toneladas, me refiero a los automóviles. La principal causa de accidentabilidad está asociada a los automóviles. Ya, entonces es importante tenerlo en consideración y por eso transmitir con énfasis la responsabilidad que tienen que tener los conductores. Lo que pasa es que, claro, los camiones se ven más, son más grandes, pero la principal causa de accidentabilidad con una consecuencia fatal son los automóviles.
2: ¿Y cuáles son los motivos que se concretan a través de estos lamentables accidentes? ¿Cuáles son las causas que llevan a los conductores a cometer errores graves? El consumo de alcohol, la droga, el manejar con exceso de velocidad, se van dando como repetidos. ¿Hay alguno que encabece la lista de un modo preocupante, ministro?
3: Yo creo que el descuido en la conducción, yo creo que

0: las personas que conducen vehículos, automóviles, buses, camiones, toda la gama de vehículos que hay en Chile, yo creo que hay que hacerlo con mucha responsabilidad, con un cuidado permanente, manejar siempre a la defensiva. Esa es la invitación y ese es el llamado, porque como te decía, hay mucho riesgo al conducir toneladas de fierro. Y yo creo que mientras sigamos avanzando en esa conciencia para los conductores de los distintos modos de transporte, yo creo que vamos a salvar vidas. Yo creo que es el desafío que tenemos como país y particularmente nosotros como Ministerio de Transporte y Telecomunicaciones.
1: Toquemos otros temas, de eso se trata en esta conversación. La ley Uber se ha puesto de moda porque se está implementando el reglamento que permita que la norma se active y de pronto entre en funcionamiento, ministro.
0: Bueno, efectivamente lo que hicimos el fin de semana pasado, anterior, fue ingresar a la Contraloría General de la República una nueva versión del reglamento de la ley EAT, como usted señaló, conocida como ley Uber, pero más general es EAT. Y al mismo tiempo ingresamos modificaciones al decreto 212, que es el decreto que regula el transporte público a nivel nacional, ¿sí? Por lo tanto, esperamos, ¿cierto?, que en las próximas semanas, ojalá, la Contraloría General de la República tome razón de estos dos nuevos reglamentos. Y paralelamente estamos trabajando en la plataforma que requieren las aplicaciones para que puedan ser utilizadas, es decir, una cantidad de información para que los conductores se inscriban, se disponga de todos los antecedentes asociados a la seguridad tanto de los conductores como de los pasajeros, y así esté la parte tecnológica, es decir, esté la parte plataforma que requiere el reglamento y esté también aprobado el reglamento y de tal forma que el servicio que se ofrezca a la ciudadanía sea de alta calidad, con todos los estándares y dentro de la ley.
1: Por ejemplo, hechos que a uno le importan en el uso diario de los autos de aplicación: el tiempo de espera, la calidad de los conductores que manejen a un nivel con un estándar casi profesional, porque hay algunos que manejan francamente mal. La calidad de los vehículos. ¿Se hace énfasis en estos hechos domésticos, pero sí importantes, ministro?
0: Mire, la versión anterior del reglamento, que es la que nosotros mejoramos, ¿ya?, la versión antigua, que venía de la anterior administración, básicamente eliminaba la industria, dejaba muy pocos vehículos, muy pocos conductores ofreciendo el servicio de las aplicaciones, y eso tenía una consecuencia directa sobre los tiempos de espera, como usted señaló, se iban a disparar los tiempos de espera, como iban a haber muy pocos vehículos y conductores, los tiempos de espera iban a ser muy, muy altos, las tarifas también iban a subir mucho, y la cobertura espacial, es decir, la cantidad de comunas que iban a poder ser atendidas por las aplicaciones, se iba a reducir mucho, en particular comunas en regiones, en sectores rurales y suburbanos. Nosotros, con nuestra nueva versión del reglamento, lo que hicimos fue proteger a los pasajeros, ya, en ese sentido, es decir, no dejarlos aislados, que no se les deteriore el nivel de servicio, y al mismo tiempo mantener la exigencia en temas de seguridad para conductores y para pasajeros.
1: ¿En qué sentido esto de la seguridad adquiere importancia, ministro de Grange?
0: Por ejemplo, ¿cuáles son los antecedentes que se le exigen a los conductores? Por ejemplo, ¿ya?, la información online, que no haya suplantación de identidad, y al mismo tiempo la información que proporciona el usuario también. Recordemos que hayan habido dificultades para ambos lados y por lo tanto se mantienen esos aspectos que eran positivos del anterior reglamento, pero lo que nosotros hicimos fue flexibilizar las exigencias asociadas principalmente al tipo de vehículo y a la antigüedad, que si hubiésemos mantenido la versión anterior del reglamento, hubiesen dejado fuera a un 80 o un 85% del parque automotriz que ofrece estas aplicaciones.
1: Este punto me parece muy interesante. Tengo otro tema para que lo conversemos aquí en el rompecabezas. Un tema que preocupa, que ha generado discusión política fuerte, como que es el tema de moda. El recorte del 3% para para muchos ministerios, para casi todos, y también afecta al Ministerio de Transportes y Telecomunicaciones. ¿Cómo se adapta su ministerio, don Luis, frente a este cambio, frente a esta reducción del presupuesto del 3%? ¿Hay medidas que ya están implementándose para cumplir con esta normativa o iniciativa?
0: Bueno, efectivamente hay una meta de reducir un 3% el presupuesto de todos los ministerios. Un 3% no es tanto tampoco, o sea, no es como para asustarse. Yo creo que haciendo optimizaciones, mejoras de gestión, yo creo que es posible acercarse a ese 3%. Para dar un par de ideas que son bastante simples de entender. Una, por ejemplo, es que en Santiago el sistema red tenía buses articulados operando de noche.
1: O sea,
0: con muy pocos pasajeros.
1: Buses dobles, digamos, ¿no?
0: Efectivamente, esos buses orugas, esos buses sí. Dobles, como dice usted, transportando a, no exagero, a uno o dos pasajeros.
1: Sí, lo he visto.
0: ¿Ya? Y en esos casos lo que se hace es reemplazar ese bus articulado por un bus de 12 metros. Entonces te estás ahorrando costo de operación, porque el bus de 12 metros cuesta la mitad, sin afectar la frecuencia, sin afectar la calidad de servicio. ¿Ya? Ese es un ejemplo.
1: Y esto no afecta, ejemplo, tampoco el ingreso de los microbuseros.
0: No afecta nada, po. No afecta, simplemente es una oferta más eficiente, se reduce un sobrecosto que es innecesario. No tiene sentido tener buses articulados circulando a las 2 o 3 de la mañana. Esa es una forma de ahorrar un poquito. Ya, por ejemplo, también no seguir comprando los buses de 2 pisos, ya, que son carísimos de operar, de comprar, de mantener, no existen repuestos adecuados también cuando se rompen los vidrios, por ejemplo, los parabrisas, no pueden circular en todas las calles también. Tienen peores tiempos de viaje porque los tiempos de detención en paradas son mayores.
1: Aquí estamos hablando solamente de uso urbano, ministro.
0: Sí, efectivamente, solo los buses urbanos. Interurbano es otro mundo. Ese mundo no lo estamos tocando. Acá estamos hablando dentro de la ciudad, en particular en el sistema red. O sea, los buses de 2 pisos que ya hay, que ya se pagaron con subsidio de todos los chilenos, van a seguir funcionando. Lo que estamos haciendo es no seguir comprando, incorporando flota adicional de estos buses de 2 pisos para el sistema red, porque son carísimos, ofrecen una peor calidad de servicio, no pueden circular por todas las calles, por lo tanto tienen muchas más desventajas que ventajas.
1: Los buses interurbanos, ¿hay algún toque, algo por hacer? ¿Están haciendo algo?
0: No, pues si los buses interurbanos no son parte del presupuesto del Ministerio de Transporte, pues.
1: Bueno, pero
0: son industrias poco reguladas, casi desreguladas, en verdad, excepto estándares de seguridad, pero ahí funciona el mercado, no reciben subsidios los buses interurbanos, por lo tanto no afectan el presupuesto de nuestro ministerio.
1: ¿Y qué ministerio regula su actuación? ¿Es el Ministerio de Obras Públicas?
0: No, el Ministerio de Transporte define ciertos estándares de seguridad para los pasajeros, la normativa de los vehículos, el peso por eje, eso, pero no regula, por ejemplo, ni frecuencias, ni tarifas, cosas de ese tipo.
1: A propósito de esto, tengo una inquietud. Parto de la posibilidad del error, porque como usted dice, no tiene que ver directamente con lo que es el Ministerio de Transporte. En esta reducción de presupuesto se dice que se va a suspender la construcción de la ciclovía del lado poniente de la Alameda del Libertador acá en Santiago. ¿Usted ha conversado con algún colega de otro ministerio respecto a un tema muy sensible?
0: Ese es un tema que le compete al gobierno regional, ese es un proyecto del gobierno regional, y el MIMBO, por supuesto, que ha participado en cierta instancia, pero no es un tema que le compete a la agenda del Ministerio de Transporte.
1: ¿Por qué no entra el Ministerio y solamente la Gobernación, ministro?
0: Porque ellos son los que proporcionan los recursos económicos para su construcción.
1: Bueno, así que nos quedamos con puntos suspensivos en este tema.
0: No, es el gobierno regional el que está a cargo de esto con distintos actores, y el Ministerio de Transporte define la política, apoya con diseños técnicos, cosas de ese tipo, pero la decisión de ese proyecto no es del Ministerio de Transporte.
1: Perfecto, muchas gracias. Muy buenas tardes, ministro. Gentil por haber conversado con nosotros.
0: Gusto saludarlo, Pedro.
1: Que igualmente, bien. Éxito. Luis de Grange, el ministro de Transportes y Telecomunicaciones, conversando con nosotros aquí en el Rompecabezas. 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Quiero escuchar a Shakira. ¿Puedo o no? El Choca Choca, que está de moda. Ahí está Luchito haciendo, moviendo las perillas. Lo sorprendí, porque aquí está. No se comporta. ¿Qué? Ponte los audios.

0: choca, choca, cuerpo con cuerpo y boca con boca. Shakira y Anita dejaron la escoba con esta canción. El sábado en la noche fue, o el viernes. El viernes.
1: El sábado.
0: El sábado por la noche en Copacabana. Más o menos en frente al hotel Copacabana Palace, que es un hotel antiguo, pero histórico. Es el más famoso de la historia de esta ciudad de Río de Janeiro. Y allí frente al hotel se instaló un escenario gigantesco, ¿no? ¿Verdad? Mejor que lo cuente Alejandro Guané, periodista, escritor, quien fue a disfrutar, bueno, es un lolo, que fue a disfrutar junto a su señora de este espectáculo. Alejandro, qué gusto de tenerte aquí en la radio.
1: Gracias por la invitación.
0: Cuéntame, ¿cómo se te ocurre a ti ir a ver este show de Shakira que tenía? Bueno, lo más importante para ti yo creo que fue que había entrada gratis.
1: Mira, a ver, antes que me rete mi amigo, yo soy rockero, tengo lista mi entrada para Iron Maiden y Rush. Pero mi señora, como buen marido, la acompañé y me invitó a ver a Shakira, que le encanta a Shakira, así que la acompañé y increíble. No, como espectáculo, el concierto, ya 2.300.000 personas, una locura.
0: ¿Y la policía cómo actúa frente a una situación como esta?
1: Bueno, uno tiene sus aprensiones, obviamente, los celulares te dicen, en los hoteles, en todas partes, que no lleven tarjeta, tratar un poco efectivo, y lo más ligero, digamos, uno va con una polera y un short, hacía 30 grados en la noche.
0: ¿A qué hora comienza este show?
1: El show era a las 9.45 y empezó a las 11 y cuarto, porque después supimos que el papá de Shakira le dio una especie, tuvo un problema de salud y entró a un hospital.
0: Una descompensación.
1: Sí, se descompensó y Shakira estaba preocupada y se demoró el show, pero mira, parece que no pasó a mayores, pero todo bien.
0: Y la presencia chilena, al margen de Alejandro Guané con Gina, su señora, ¿había más chilenos?
1: Sí, no? Muchos chilenos, harto chileno, mucho argentino y colombiano, que eran los que sabían las letras, porque los brasileños lo pasaron muy bien y todo, pero ellos, las canciones brasileñas eran las que más disfrutaron. Las letras en español eran los chilenos, los argentinos y los colombianos, muchos colombianos.
0: La canción que la lleva en este momento, sí, del nuevo álbum de Shakira es el Choca Choca.
1: Sí,
0: ¿no?
1: Esa colaboración con Anita, que es top, una figura top brasileña.
0: Brasileña.
1: Una cantante más, popular muy, muy famosa.
0: Más joven que
1: Shakira. Sí, es más joven, sí. Sí, es más joven y Shakira, Anita invitó a Shakira a cantar para su último álbum esta canción Choca Choca, que los brasileños los tiene locos. O sea, en todas partes el Choca Choca.
0: Hay mucha sensualidad,
1: sí,
0: además.
1: Sí, esta canción trata sobre una mestiza, muy sensual. Y como son los brasileños, pues ahí se vuelven locos. Choca, choca.
0: ¿Podemos poner un poquito más?

0: Portuñol, sí, portugués, también. Sí. Shakira se maneja con el portugués. Se presentó, habló bien, fluido, están contentos los brasileños.
1: Oye, a los brasileños les gusta esta fiesta, como por ejemplo su carnaval. Esta es una prolongación un poco del carnaval.
0: Sí.
1: El carnaval es en febrero siempre. Sí. Termina el carnaval y ahora cuando ya es baja temporada, dicen que la cantidad de plata que recaudó Brasil, Río, la ciudad, por este show es impresionante. ¿Tienes la cantidad tú?
0: No sé, pero este es un show que lo financia el municipio de Río Janeiro con entes privadas y el Banco Itaú, y es caro, pero se recupera todo.
1: ¿Se recupera tanto?
0: Sí, se recupera, así, hay ganancia y
1: que,
0: todo.
1: Que se supone que la ciudad de Río de Janeiro ingresó 320 millones de dólares por toda la gente, los turistas, gastronomía, hotelería, todo, transporte, todo, taxi, souvenirs, en fin, pasajes de avión.
0: Exacto, hay tres fechas ahora en Brasil, que es Rebelión, que es el año nuevo para ellos, que
1: también
0: Rebelión, está esta fecha de los conciertos, que es en mayo, y está el carnaval. Y la ciudad no para, y desde enero hasta mayo para promocionar la ciudad. Ahora, los tacos, a veces te puede demorar distancia 5 minutos en auto, a la media hora.
1: ¿Se suspende todo el tránsito en la zona de Copacabana?
0: Bueno, yo me fui caminando, yo estaba en un hotel entre Ipanema y Copacabana, a la entrada de Copacabana, a 2.3 kilómetros.
1: Más al sur del Copacabana.
0: Exacto. Y media hora caminando, ni un problema, por la playa, o sea, por la avenida Atlántida, impecable. Después la salida, 1:30 de la mañana, lleno de policías, tranquilo, la gente celebrando, impecable.
1: No hubo ningún incidente que tú hayas notado,
0: nada.
1: Haya provocado una connotación de carácter policial, como tú decías.
0: No, nada, impecable.
1: Oye, y este show que se hizo este año con Shakira, ¿ya tenía antecedentes en el itinerario de este río turístico?
0: Sí, sí. El año pasado estuvo Lady Gaga. El año anterior, el 2024, estuvo Madonna. Madonna se demoró 2 horas y media en empezar el show. Ahí fue más complicado.
1: ¿Tú fuiste también?
0: No fui a Madonna, pero me contó un amigo que fue, que Madonna tuvo unos problemas y...
1: ¿Qué problema tuvo?
0: No se supo mucho. El show empezó a las 11:30.
1: O sea, hay que tener además una buena resistencia para ir, porque tú me dijiste, ¿cuánto tardó Shakira?
0: Tardó, empezó a las 11:10 y era a las 9:45. Una hora y media, sí.
1: Y Madonna se mandó 2 horas y media.
0: Y lo mejor, o sea, yo hablé con mucha gente, taxistas, la gente ahí, el show insuperable, el del 2006 de los Rolling Stones. Ese es lo máximo, que ellos, inigualable. El show empezó a la hora, ya los Rolling Stones con 20 años menos, el sonido, dicen que se escuchó en todo Río.
1: Oye, cuéntame una cosa, tú que conoces ya este tipo de espectáculos. En Santiago, por ejemplo, en el Parque O'Higgins, ¿se podría realizar algo parecido? No, a lo mejor con 500,000 de personas, no sé cuánta gente cabe en la explanada.
0: Desconozco, pero
1: del Parque O'Higgins.
0: A ver, yo creo que con una buena organización se podría. A ver, yo he ido a conciertos de Iron Maiden en Estadio Nacional, 80,000 personas y todo. El público tranquilo.
1: Pero ahí hay que.
0: Sí.
1: Hay que garpar.
0: Sí, no, gratis, no sé si se podría con tanta gente, digamos.
1: Claro, o sea, tiene que haber una institución como la gobernación, junto con el municipio, que avalen lo que es la inversión para luego después recuperar, porque como te digo, fue un éxito fantástico esto de Shakira.
0: Sí.
1: Y la gente, el brasileño, que es tan... el brasileño va a ir, no, pero no solamente, sí, muy nacional.

0: analista, pero todos aquí en Sudamérica en general somos, pero que baila todo el día, sí. que está listo, dispuesto sí. a moverse, ¿le sí. gustó esto o quedó con sabor a poco lo de Shakira? Cuéntame. Ay, la firme.
1: Lo que yo noté es que cuando las canciones en español, las menos conocidas, el brasileño estaba tranquilo.
0: ¿Cómo cuáles son las menos conocidas?
1: Es que yo de Shakira no las típicas, bueno, pero la que le dedicó a Piqué, esa de que no me sé el nombre, pero esa famosa de Clara, esa que le dedicó a la ex.
0: ¿Cuál es?
1: Esa.
0: Sesión 53.
1: Con Bizarrap.
0: A ver, ¿la puedes poner?

0: al Mundial del 2010, fue al Mundial del 2014. Así que...
1: Oye, y hay una canción, Pedro, que es del año 69 en Brasil, esa País Tropical, esa Do País, sí. Esa canción, cuando la tocó, País Tropical. De George Ben George, esa canción ahí fue un momento.
0: Cantó con Gaetano Veloso también, sí, durante,
1: sí,
0: el show.
1: Sí, y con la María Betania, que es la hermana. Ahí tenía.
0: Estamos hablando de crack. Sí. Yo era un fanático de María Betania. Te estoy hablando de hace unos 30 años, por lo menos.
1: Entre los dos tienen más de 50 millones de discos vendidos. Son hermanos.
0: Así que lo pasaste bien, sí, en Río. Siempre esta pregunta hay que hacerla. ¿Está caro o barato Río en comparación a Chile, a ir a Viña, a Pucón o acá en Santiago?
1: Siempre, bueno, depende de dónde te mováis, pero siempre un poquito más barato que Chile.
0: Pero
1: cada vez menos.
0: Ya.
1: Sí.
0: O sea, ¿cuánto cuesta, por ejemplo, un almuerzo para a dos personas?
1: Sí, depende de dónde, pero podía almorzar por 10, 15 mil pesos por persona.
0: Está agotado aquí.
1: Sí, pero en un restaurante, digamos,
0: medio,
1: claro.
0: Turístico.
1: Sí, sí.
0: Ya. Sí. Y los chilenos, en el avión anoche, venían cantando las canciones.
1: Sí, muchos chilenos, sí. Muchos chilenos, bueno. Ahí, harta piscola, y hay unos puestos ahí que son de unos chilenos, Copacabana, ahí, que hacen esas caipirinhas cabezonas.
0: Así,
1: ¿eh? Sí, que el brasileño está acostumbrado a tomar más suave.
0: Más suave, ahí por tenían, el calor.
1: Sí, los tenían volteados con la caipirinha a la chilena.
0: ¿Y qué? ¿Cómo era la caipirinha a la chilena? ¿La piscola?
1: Sí, no, era caipirinha, pero el doble.
0: Estamos haciendo el rompecabezas. Agradecemos a Alejandro Guané, periodista y escritor, quien nos ha contado de su experiencia. Lo llevó la señora, pero lo pasó bien.
1: Sí.
0: De su experiencia allá en Río de Janeiro. ¿Tenemos pausa? Sí, es que mira qué hora es ya. ¿Cómo se ha pasado esta tarde aquí? Haciendo el rompecabezas, las 6:30 de la tarde. Sí, seguimos.
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0: De la tarde con 33 minutos, la comuna de Papudo, qué lindo lugar, un gran compañero de años aquí en Radio Agricultura vive en Papudo, ha sido candidato a alcalde, a concejala, a todos, muy activo políticamente. Juan Carlos Caco Villalte, que acaba de editar un libro además, ¿no es cierto? Donde mezcla el tango con el fútbol, dos pasiones de Juan Carlos Villalta. Y él nos contaba que Papudo enfrenta un complejo escenario marcado por el crecimiento de loteos irregulares, especialmente en sectores rurales y de alto valor ambiental. Claudia Dasme, alcaldesa de Papudo, ¿cómo se está enfrentando esta situación? No es menor. Aquí hay tomas. Cuénteme mejor usted, Claudia, ¿qué está pasando allí en su casa, en Papudo?
9: Hola, Pedro, muy buenas tardes. Buenas tardes a todos los amigos de la radio.
0: Gracias.
9: La verdad es que estamos enfrentando un problema que lo asumimos desde el año 2021 como una herencia que nos entregaron. Y la verdad es que ha sido bastante complejo porque los loteos irregulares no son tomas, sino que son loteos irregulares donde han tenido en una primera instancia venta de derechos y hoy día son venta de sociedades por acción que lamentablemente producen un desorden territorial que donde nosotros hoy día hemos tenido que enfrentar un aumento considerable de gente que ha llegado a vivir al sector sin tener un ordenamiento territorial para poder recibirlo.
0: ¿Qué sector de Papudo se ha visto más afectado por esta irregularidad, Claudia?
9: Mira, hoy día, Pedro, tenemos más de 3.000 viviendas que se han construido en el sector que se llama El Tome, ¿ya? La verdad es que son cerca de 4.000 nuevos habitantes que han llegado a la comuna y hoy día, lamentablemente, eso ya nosotros no podemos seguir permitiendo que siga creciendo.
0: O sea, es un fenómeno importante. 4.000 o 5.000 personas forman un pequeño pueblo a la europea. O sea, en Europa está lleno de pueblitos, Italia, España, de 5.000 personas, 5.000 habitantes.
9: Así es, y este es un fenómeno, Pedro, que se está dando no solamente en Papudo, sino que en distintos lugares que están cercanos al borde costero de la región de Valparaíso. De hecho, hay tres grandes asentamientos que en la región, que es el Laguna Verde, Huaquén en La Ligua y Papudo en el sector del Tome y el Romeral. Y la verdad es que esto afecta también la calidad de vida de aquellas personas que han preferido, que se han ido a vivir a estos loteos irregulares, porque no cuentan con los servicios básicos de luz, de agua potable, que no tiene el retiro de aseo domiciliario. Ahora nosotros como municipio lo trabajamos junto a ellos para poder incorporarlo y que tengan un poco más de dignidad en el sector para poder vivir. Pero la verdad es que aquí lo que nosotros estamos persiguiendo y que es lo que a nosotros más nos llama profundamente la atención es el tema de que no exista una persecución a quienes son los loteadores.
0: ¿Quiénes son los loteadores hoy día? Lucran, están usurpando tierra de otras personas. ¿Quiénes son los loteadores? ¿Empresas que se han organizado para vender?

0: de los jueces, de la Fiscalía de Papudo, o ustedes están buscando directamente por la vía administrativa fórmulas para sacar a los ocupantes de estos loteos?
1: Mira, Pedro, tenemos 7 querellas interpuestas desde el año 2021, a lo cual el Ministerio Público todavía no ha tenido un pronunciamiento oficial en contra de estos loteadores. Y eso es lo que nos ha preocupado más a nosotros, de no tener hoy día mayores herramientas para poder luchar contra los loteos irregulares. Y es por eso que con las pocas medidas fiscalizadoras que tenemos como administración, hoy día a cada una de las nuevas edificaciones que se están realizando en la comuna, hemos ido notificando e informándoles que se va a dar orden de demolición a esas viviendas. Lo hemos dicho fuerte y claro. Con los que están, con las que viven en las comunidades hace más de 10 años, que sus niños estudian en nuestros colegios, que se atienden en nuestros consultorios de salud, que son parte de nuestros clubes de personas mayores, con ellos vamos a seguir trabajando, pero no vamos a permitir ni una edificación nueva, porque lamentablemente se ha visto afectada la calidad de vida de nuestros vecinos, que son las personas que viven durante todo el año, por esta llegada masiva de los loteos irregulares.
0: Esto, ¿a cuánto queda del mar para que la gente se ubique, la que nos está escuchando y que de pronto es visitante en época de verano, un fin de semana largo como este? Va a Papudo porque es un lugar precioso.
1: Hoy día Papudo tiene una particularidad, que es un balneario familiar, que además tiene una seguridad que ofrece, que hace que la gente nos prefiera. Entonces, cuando viene un loteador y te ofrece un terreno a 7 minutos de la playa, a un valor que es accesible para una familia que quisiera tener un lugar donde ir a veranear, la verdad es que es bastante atractivo y la gente por eso compra. Pero lo que muchas veces no entiende es que está comprando derechos o acciones sobre una propiedad, pero no, finalmente no tienen nada legal.
0: Ustedes evacuar el lugar no lo tienen contemplado, dice usted. Vamos a seguir ayudando a los habitantes, pero no vamos a permitir que lleguen nuevos. Esa es la tesis que maneja usted como alcaldesa y el municipio.
1: Así es, Pedro, porque lo hemos dicho. O sea, nosotros hemos sido rigurosos en poder entregarle a la gente. O sea, hoy día esto es un delito. Los loteos irregulares y quienes están detrás de ellos están faltando a la ley orgánica, a la ley de urbanismo y construcción. Ahí en el artículo 148 señala claramente que esto es un delito. Entonces, nosotros hemos notificado a quienes empezaron a construir. Yo les contaba, lo he comentado en distintos lugares, que hemos sido hasta víctimas de que al director de obras lo dejaran encerrado en una de las parcelas que se estaba edificando hace poco. Entonces, si nosotros no logramos poner un freno a esto, porque tampoco le pueden pedir a una alcaldesa que con las pocas herramientas que tenemos y que estamos haciendo por cumplir la ley, vamos y nos hagamos cargo de 4.000 viviendas hoy día. Entonces es muy complejo poder enfrentarlo, pero sí podemos decir no más loteos irregulares, y frente a eso nosotros vamos a tomar todas las medidas necesarias, vamos a llegar hasta las últimas instancias judiciales y no descansaremos hasta que los responsables también reciban las sanciones de la ley, porque finalmente el desorden territorial, la falta de matrículas que hoy día tenemos en los establecimientos educativos, cómo se ha visto afectada la salud de nuestros vecinos porque no podemos brindar mejores servicios, porque tenemos que atender más gente de la que atendíamos antes, finalmente ha afectado a la calidad de vida de nuestros Correcto. Vecinos que son residentes permanentes.
0: Gracias, Claudia Dasme, muy gentil por esta conversación con nosotros aquí en El Rompecabezas.
1: Muchas gracias a ustedes, Pedro, por considerarnos, pero además decirte que esto es algo que está afectando a muchas comunas del país, y que somos pocos los alcaldes que estamos dispuestos a enfrentarlo, porque detrás de esto hay mafias de loteadores que venden y que no tienen ninguna persecución del lucro. Hoy día yo hago un llamado a que el Servicio de Impuestos Internos persiga el lucro de quienes han vendido en todos estos sectores.
0: Brevemente, ¿qué ministerio podría actuar junto a los municipios y su alcaldía para cambiar este panorama tan negativo que tenemos? Brevemente, Claudia.
1: Mire, yo soy vicepresidenta de la Asociación Chilena de Municipalidades junto a Gustavo Alessandri. Estamos trabajando con los alcaldes de Chile y donde hemos tenido una muy buena acogida por el ministro Poduje para instaurar una mesa de trabajo respecto de los loteos irregulares y donde podamos contar con una asesoría técnica y también con todo lo que

0: ellos como ministerio nos puedan apoyar para poner un freno a los loteos irregulares, porque de verdad que hoy día hoy día se saltan la fila muchas personas y rompen la institucionalidad porque existe este mecanismo de vulnerar al sistema. Gracias. Hoy día el Ministerio de Vivienda y Urbanismo, a través del ministro Poduje, nos ha entregado todas las facilidades para instaurar una mesa de trabajo donde podamos hablar de los loteos y tomar medidas que realmente sean ejemplificadoras para quienes hoy día lucran con los sueños de las personas.
1: Muchas gracias, muy buenas tardes, alcaldesa.
0: Buenas tardes y muchas gracias, Pedro. Le daremos tus saludos a Caco, que es un gran amigo y que estuvo en la Feria del Libro de Papudo este fin de semana.
1: Mire qué bonito, me avisó, está agrandado porque le ha ido muy bien con su libro. Me lo saluda, por favor.
0: En su nombre, que esté muy bien. Muchas gracias, Pedro.
1: Sigamos, vamos, pero una bala, ¿no es verdad, Rodrigo? Estamos a la velocidad de Sinner, el mejor tenista del mundo en la actualidad. ¿Qué pasa con el Medio Oriente, con la tensión entre Estados Unidos e Irán, que escala y escala? Esto pasó hoy lunes, ahí en el estrecho de Hormuz. ¿Cómo va a terminar esto o cómo va a seguir esto? Guido Larson, docente de la Facultad de Gobierno de la Universidad del Desarrollo, con nosotros. Gusto saludarlo, Guido. Está peluda la cosa, se lo digo así, bien en chileno, harto peluda está.
2: Está complicado, efectivamente, Pedro. Es un asunto que, bueno, hemos discutido sobre esto. Mi posición siempre ha sido una que hay que ir semana a semana evaluando la situación, pero como bien tú dices, hoy día están en un punto muerto, no ha habido intentos de negociación. Creo yo que Donald Trump está realmente en un aprieto muy complicado, porque por un lado tiene el incentivo para tratar de terminar la guerra, pero está dándose cuenta de que la única manera de terminarla es retrocediendo de manera unilateral, generando todos los efectos estratégicos y políticos que eso significa. Pero por otro lado, también tiene un incentivo un tanto más perverso de decir, si la guerra no se termina mediante negociación, se puede terminar mediante escalamiento. Ahora, un escalamiento en las circunstancias actuales implica mayor grado de destrucción, probablemente algún tipo de invasión o algún tipo de operación.
1: Claro.
2: Y con esto termino, Pedro. No. Y si ya estamos observando precio del petróleo en $113 el barril hoy día, ni quiero imaginar cuál va a ser el resultado si es que efectivamente se escala.
1: No, y dentro de todas las dificultades que enfrenta Trump interna e internacionalmente, él dice, si no nos escuchan, no nos atienden, estamos dispuestos, volvió a la tesis de destruir Irán.
2: Volvió a esa tesis. Hay que tener igualmente una cierta cautela en términos de que él ha dicho eso durante 2 meses. Rutinariamente aparece con estas amenazas, luego retrocede, luego vuelve a amenazar, lo que manifiesta también una oscilación poco coherente en términos de qué es exactamente lo que Estados Unidos está buscando y cómo puede leerse esto desde el punto de vista iraní para tratar de presentar algún tipo de punto de negociación que sea o que pueda satisfacer finalmente la voluntad de Donald Trump. Pero como yo te decía, el gran problema hoy día está en todas aquellas voces dentro del circuito del presidente de los Estados Unidos que le está diciendo de que la manera de terminar con esto de forma rápida y decisiva es mediante una operación militar significativa. Y eso, eso nos pone en un problema.
1: Difícil panorama, o sea, nos podemos encontrar en cualquier momento con una reanudación intensa de las hostilidades, porque ahora de pronto hay el anuncio, por ejemplo, de que fue atacado un buque de la Armada Norteamericana, Estados Unidos lo niega, es decir, estamos ahí, pero esto podría desembocar en algo absolutamente incontrolable, Guido.
2: Mira, ese es uno de los grandes problemas. Cuando la guerra comienza el 28 de febrero, en general se pensaba de que el teatro iraní de guerra iba a estar más o menos circunspecto a Irán y algún que otro país de la región que hubiese sido atacado debido a que tenía presencia, ¿no es cierto?, de norteamericana. El problema ahora es que un escalamiento podría ciertamente

0: tirar ese teatro más allá de las fronteras iraníes y eventualmente incluso hacer partícipe de manera directa a alguno de los aliados norteamericanos en la región distintos de Israel, como Arabia Saudita, por ejemplo, o como Emiratos Árabes, que observan de que, bueno, la destrucción de su propia infraestructura debido a la tensión que provoca el conflicto, propone un incentivo de nuevo perverso. Entonces, creo que estamos en una situación muy crítica, no se ve por dónde, para ser franco, vayan a haber negociaciones en el corto plazo, y como tú bien dices, entonces eso indica de que en cualquier momento podrían reiniciarse las hostilidades.
1: Gracias, profesor, muy gentil por esta conversación con el rompecabezas.
0: Igualmente a ti, Pedro, que estés muy bien.
1: Guido Larson, docente de la Facultad de Gobierno de la Universidad del Desarrollo, hablándonos de este tenso lunes en el conflicto entre Irán, Israel y Estados Unidos. Pancho Sagredo, por fin cantó Gardel. Podríamos decir, por fin cantó Lola Flores, gran intérprete de la música andaluza, de donde es Sevilla, justamente el equipo de Alexis. Mejor jugador en campo elegido hoy, Alexis. Ganó el Sevilla 1-0, gol de Alexis. Por fin cantó Gardel, querido Pancho.
2: Hola Pedro, ¿cómo estás? Sí, pues qué bueno. Primero porque el Sevilla necesitaba este triunfo. Segundo porque Alexis había sido actor de recontra reparto desde la partida de Almeida, el técnico argentino, que fue despedido. Y bueno, hoy día se le dio la opción, ingresó desde la banca y terminó dándole el triunfo al Sevilla ante la Real Sociedad por 1-0, con la mínima. Gol del chileno, que le da 3 puntos claves al cuadro andaluz, que está ahí intentando salir de la zona del descenso, está en una lucha con los equipos que están más complicados, y queda un rato todavía, Pedro, que
1: cuatro fechas, partidos, ¿no?
2: Y exacto, llegó a los 37 puntos contra los 36 del Alavés, que es el último que está bajando de categoría. O sea, está ahí un punto arriba del último en descender. O sea, hay 2 cupos más de descenso.
1: Dios, que está complicado. Y en el título, lucha por el título en Inglaterra, Arsenal obtuvo aire fresco en la pugna con el Manchester City de Guardiola.
2: Así es, porque el Arsenal había hecho la pega el día sábado, había ganado con claridad por 3-0 en su partido, y resulta que hoy día jugaba frente al Everton. El Manchester City, que tenía la opción de seguir dependiendo de sí mismo por un tema de diferencia de gol si ganaba todos los partidos. Entonces, el Arsenal había ganado 3-0, listo, había llegado a los, aquí están los puntos, había llegado a los 76 puntos. Entonces, el City entraba a la cancha con 70 a enfrentar hoy día al Everton, el Liverpool, pero con un partido, 2 partidos menos. Es decir, iba a llegar a los 76 si ganaba sus 2 partidos, partiendo por este frente al Everton, que es el de la fecha, más uno que tiene pendiente. Y lo ganaba 1-0, parecía que todo iba a ser tranquilo, y terminó empatando 3-3. Es decir, le saca 5 puntos el Arsenal cuando restan 3 fechas, y tiene un partido menos el City, que puede llegar a los 74, pero igual queda 2 abajo del Arsenal. El Arsenal, es decir, depende de sí mismo para ser campeón de la Premier League, cosa que no hace desde el año 2004, y recordemos que está en semifinales de la Champions, así que con la opción también de ir por la final de la Champions League. Empataron 1-1 con el Atlético de Madrid en Madrid, así que se va a jugar la revancha ahora en Londres.
1: Sé que estamos hablando del City, una reflexión breve para una frase que no puede pasar inadvertida. Harold Maynichols, entrevistado en algún medio digital, no sé cuál, no me acuerdo, por eso no lo digo, pero muy buena nota. A Harold Maynichols le preguntaron quién podía ser el entrenador de la selección chilena. Dijo, bueno, Pellegrini es el candidato 1, pero ¿por qué no Guardiola? Es muy caro, le dijo el periodista, imposible, ¿no? Siempre hay plata para estas cosas. Interesante este apunte, esta nota, querido Pancho.
2: Bueno, Pedro, no sé, también Harold, a quien respeto mucho como dirigente, postula la candidatura de Chile a los Juegos Olímpicos. Yo sé que en soñar no cuesta nada. ¿Qué dirigentes van a ir a buscar a Guardiola? ¿Estos
1: o los otros?
2: No
3: Marce.
1: Gracias, Pancho.
2: Oye, para cerrar, es que no puedo irme sin esta información. A propósito de dirigente y lo que hablamos, allanada la casa de Michael Clark y las dependencias de Azul Azul por el Ministerio Público debido al caso Sartor AGF.
1: Mañana entonces, a fondo con el tema de la U.
2: Bueno, ¿qué te parece? Porque se fue Clark, pero tú entiendes, ¿cierto? Pero nos vemos. Chao, chao.
1: La historia continúa. 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
1: 5:07 de la tarde, la programación continúa, nos despedimos y prometemos más invitados entretenidos como hoy en el rompecabezas de mañana martes. Gracias, gracias por estar ahí.
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15: En Chile generamos millones de toneladas de residuos domiciliarios cada año y reciclamos menos del 10%. 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

0: en un desafío cada vez más urgente, porque aumentan rápidamente, tienen una vida útil cada vez más corta y muchas veces no reciben una disposición adecuada. 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Una acción concreta, accesible y necesaria para ayudar a reducir el e-waste de Chile. Soy Cata Droguet, periodista, y seguimos encontrándonos para nuevos datos, noticias sobre sostenibilidad aquí en Radio Agricultura.
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4: Hola, ¿cómo están? Bienvenidos a las informaciones. El gobierno ha ingresado el proyecto de ley para fijar el salario mínimo y, si bien la semana pasada se informó que la propuesta del Ejecutivo era de un 4% nominal en línea con la proyección de inflación que el Banco Central tiene previsto para el año, el Ministerio de Hacienda decidió dividir en dos esta alza. De acuerdo a la iniciativa que comenzará su tramitación en la Cámara de Diputados, se propone un reajuste del ingreso mínimo mensual de acuerdo con la evolución del IPC, con el objetivo de mantener el poder adquisitivo de las familias, dice este informe. Y agrega que esto quiere decir que el monto del ingreso mínimo mensual se incrementa a 546.546 pesos, de acuerdo con la variación acumulada entre enero y marzo de 2026, que alcanza un 1,4%. Actualmente el ingreso es de 539.000 pesos. El ministro de Vivienda, Iván Poduje, acusó al diputado socialista Antonio Rivas de estar más preocupado de la empresa Tapusa que de la afectación que genera en las familias la paralización de obras en el Gran Concepción, en la región del Biobío. El parlamentario, en tanto, está evaluando acciones legales contra el titular del Ministerio de Vivienda por haberle atribuido una vinculación con la compañía española. En medio de su visita a la octava región, Poduje se reunió con parlamentarios de la zona para abordar la paralización de las obras a cargo de la empresa Tapusa. Y el presidente de Estados Unidos, Donald Trump, amenazó con borrar de la faz de la tierra a Irán si la República Islámica ataca a barcos estadounidenses en el estrecho de Hormuz o en el Golfo Pérsico. El mandatario lanzó esta advertencia durante una entrevista telefónica con Fox News, según relató en antena el corresponsal de esa cadena en Israel. Tenemos más armas y municiones de un grado mucho más alto que antes, avisó Trump, quien dijo que el operativo estadounidense en el estrecho de Hormuz es una de las mayores maniobras militares jamás realizadas. ¿Sabes cuál es la empresa móvil a la que más personas se cambian? 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
5: Muy buenas tardes, bienvenidos a Llegó la Hora. Saludamos a todos quienes nos escuchan a través de la 92.1 en Santiago, la 94.5 en Talca. No olvides seguirnos a través de nuestras redes sociales como Llegó la Hora 921 en X, en Instagram, y Llegó la Hora 921, pero ojo con esto, con la L mayúscula, por YouTube. Pasemos a conocer las efemérides del día de hoy, porque hay varias fechas importantes que recalcar. Un día como hoy, 4 de mayo, es el día de Star Wars, celebrado mundialmente por fans gracias a un juego de palabras en inglés, May the Force be with you, que suena similar a la icónica frase May the Force be with you, que la fuerza te acompañe. Un día como hoy, en 1552, se le otorga el título de ciudad a La Serena. Se da el título de ciudad a La Serena por real cédula de esta fecha, habiendo sido fundada en 1544 por el capitán Juan Bohom, de Orden de Valdivia. Un día como hoy, en 1820, el general Bernardo O'Higgins Riquelme nombra a José de San Martín general en jefe del Ejército Libertador del Perú. Lo nombró formalmente general en jefe del Ejército Libertador del Perú. Este acto consolidó la alianza chileno-argentina, sellando la dirección de la expedición marítima destinada a independizar el Perú. Y un día como hoy, pero en 1951, Jackie Jackson, el cantante y miembro fundador del Jackson 5, nació en Gary, Indiana. Es el hermano mayor de Michael Jackson y una figura clave en la música pop, reconocido por su trayectoria en el Salón de la Fama del Rock and Roll. Y dicho esto, y habiendo visto las principales efemérides del día de hoy, damos inicio al primer bloque de nuestro programa, porque vamos a hablar de temas económicos y cómo repercute sobre todo en el mercado inmobiliario. La venta de viviendas nuevas aumentó en un 20% en este primer trimestre, potenciado por el subsidio a la tasa hipotecaria. ¿Cuáles son las razones de esto? ¿Dónde están los incentivos? ¿Y cuáles son sus posibles impactos? Para hablar de esto nos acompaña ya quien está conectado, Cristian Lecaros, CEO de Inversión Fácil. Cristian, muy bienvenido a Llegó la Hora y gracias por conectarte con nosotros.
6: ¿Cómo están? Muy buenas tardes, gracias por la invitación.
5: Cristian, para partir, queríamos preguntarte a qué se debe este leve boom en la venta de viviendas. Son cerca de 6.000 viviendas nuevas vendidas. ¿Es posible sacar cuentas alegres a partir de este hecho o es todavía muy anticipado?
6: Sería como ver un poquitito de brote verde. No veíamos estos niveles de resultados hasta previo a la pandemia. La pandemia fue bien, bien compleja, y estos números muestran que efectivamente uno de los grandes problemas del mercado inmobiliario es el crédito hipotecario. Entonces, todo lo que ha sido el subsidio en general a vivienda todo este último tiempo se ha visto que ha impulsado mucho las viviendas de menos de 4.000 UF, entre otras.
5: Y Cristian, ¿es suficiente la evidencia conocida hasta ahora para atribuir esta alza en la venta de viviendas debido a un subsidio? Y si no se debe solamente al subsidio, ¿qué otras razones podrían explicar esta alza?
6: Yo creo que efectivamente se suma una el subsidio, y la otra razón, creo yo, tiene que ver con que la tasa basal, la tasa que está hoy día pizarra, llamémosle un promedio, un 4,4, es bastante mejor que la que teníamos un año atrás, que rondaba el 5, algo. Y eso también ayuda mucho, porque el subsidio va a ser sobre la tasa imperante. Entonces, ese otro factor también está empujando, y creo que el tercer factor también tiene que ver un poco con el ánimo de un poco lo que está pasando también a nivel de mercado, con respecto un poco a la evolución La economía ha estado, sin duda alguna, con muchos desafíos, pero creo que hay un ánimo de poder ver un poco el horizonte con algo más de optimismo.
5: Estamos conversando con Cristian Lecaro, CEO de Inversión Fácil. Cristian, hay un dato que me gustaría comentar contigo, que es que el segmento que más crece en la venta de viviendas es las viviendas de menos de 4.000 UF, que es precisamente a donde va dirigido el subsidio. ¿Es este dato suficiente como para hacer esta correlación?
6: Efectivamente, porque el subsidio justamente está en viviendas nuevas de hasta 4.000 y nos damos cuenta que claramente los segmentos superiores a estos valores de UF, cada vez a las personas les sale mucho más difícil el ahorro, la capacidad de crédito. Entonces, efectivamente, se ve que al tener unas rentas promedio más bajas o que no alcanzan a compensar el alza de las propiedades en los últimos 5 años, hace que las personas lamentablemente puedan acceder hasta ese nivel de rentas, de precios de las propiedades, y no superiores. Entonces se ve muy marcado el crecimiento sobre ese segmento finalmente.
5: ¿Y cuáles son las características de las viviendas de este segmento? Si pudiéramos definir una especie de perfil y el tipo de persona que compra accede a esta vivienda.
6: Normalmente esas viviendas de hasta 4.000 UF hoy día van a ser viviendas de hasta 2 dormitorios, 2 baños en general, o de 1 dormitorio pero con estacionamiento, y van a estar distribuidas desde Santiago Centro, por supuesto que algo en Ñuñoa, también San Miguel, La Cisterna, por ahí digamos a nivel de comuna La Florida, a nivel de distribución.
5: Y Cristian, ¿cuál ha sido la recepción en general ciudadana respecto a estos subsidios? ¿Cuál ha sido como el impacto, la percepción que se ha generado en las personas?
6: Genera una alta expectativa. Yo creo que las personas están bastante, en general de lo que yo veo en la comercialización que hacemos de proyectos, la persona es súper bienvenida, un 10% casi dividiendo menos. Y un poco ahora la expectativa es que esto se pudiera mantener, porque claramente se van acabando estos subsidios. Y finalmente la pregunta del millón es qué va a pasar hacia adelante. Así que yo creo que hay una alta expectativa. El subsidio gusta mucho, creo yo, mi opinión, de lo que yo atiendo clientes, y por otro lado hay una expectativa de continuidad hacia adelante por parte de la Cámara y todos los actores que estamos en el mundo inmobiliario.
5: Uh-huh. Hoy, al cierre de marzo, la oferta de viviendas disponibles para vender era alrededor de 64.840 unidades. ¿Cuánto sería como un parámetro de un mercado saludable? ¿Cuánto es un stock deseable y desde qué punto deberíamos empezar a preocuparnos por la cantidad de viviendas disponibles que no se venden?
6: Normalmente el mercado hoy día, bueno, antes estaba peor, sobre 40 meses, hoy día el mercado debe estar promedio entre 34 y 36, y probablemente un número bastante más saludable irían ser 24 meses, que es de hecho la duración normalmente con atraso promedio de un proyecto, que son 24 meses, 26 meses, debería estar el proyecto teóricamente vendido, y no es así, digamos.
5: Estamos conversando con Cristian Lecaros, CEO de Inversión Fácil. Cristian, respecto a esto mismo, el plan de reconstrucción nacional del gobierno, la mega reforma, contempla una exención temporal del IVA por 12 meses a la venta de viviendas nuevas. ¿Cómo se complementa esta medida con el subsidio?
6: Esta exención del IVA es una medida, bueno, que tiene una alta expectativa, porque primero la población, las personas piensan que es un 19%, porque el IVA. Pero esto no es un 19, y esto básicamente tiene que ver porque el terreno no es afecto a IVA. Entonces, cuando nosotros hacemos el cálculo matemático para tratar de simplificar esta conversación, normalmente a una propiedad de 4.000 UF esto va a tener una incidencia del 13% de lo que tiene que ver con la estructura, con la construcción. Ese es el descuento final del IVA aproximadamente que tendría una propiedad. Entonces, la pregunta acá de la ley y la expectativa es cuánto finalmente de ese 13% le va a llegar al consumidor final, al cliente final, porque hay un IVA crédito que la inmobiliaria ya gastó en la construcción y va a haber una propiedad que va a estar exenta de ese IVA que lo recupera, porque está un IVA crédito y un IVA débito. Resumen, lo que no se sabe finalmente es cuál va a ser la letra chica del proyecto, y ese rango va a ser desde un 3% que calculan algunos analistas en el descuento final de la propiedad, hasta en el mejor escenario tal vez un 10 u 8%. Entonces, ese es el número que hoy día se está rondando, lo que podría tener un efecto final esta normativa transitoria por el año, y obviamente ha generado mucha expectativa y personas están esperando ver el resultado final de la ley.
5: Uh-huh. Y Cristiana, tú

0: juicio, ¿cuál de estas dos medidas es más incidente para reactivar el sector inmobiliario? ¿La exención temporal del IVA o este subsidio a la tasa hipotecaria?
1: O sea, es una gran pregunta. Lo que pasa es que el subsidio a la tasa es un 10% en el dividendo. Y eso deja obviamente muchas personas que pueden comprar que antes no podían. Mucha gente, pueden ser tal vez 100.000 personas, 80.000 personas que ahora pueden acceder a un dividendo que antes por su renta no alcanzaban. Lo que hablamos en el descuento de las propiedades que se puede mover entre el 3 al 10% tienen efecto finalmente del dividendo similares si fuera el 10% del precio de la propiedad. Entonces aquí lo que creo yo sería una excelente mezcla sería tener el subsidio a la tasa y por otro lado esta rebaja transitoria y ojalá un poco más permanente del IVA a la propiedad, porque el IVA a la propiedad al final tiene esta incidencia del 7, 10, 12% dependiendo del proyecto, etcétera, y que todo va sumando a tener un dividendo menor y que daría mucho más acceso a la primera vivienda a muchos chilenos.
0: Y Cristian, en ese sentido, ¿en cuánto tiempo más, si es que se aplican estas dos medidas en simultáneo, podríamos ver como efectos concretos a corto plazo y no solo acotados al a la actualidad, sino que con proyección a futuro?
1: Si sale esta reforma ahora en dos meses, pongámosle la discusión a PP, por decir un tiempo, nosotros ya podríamos ver un efecto inmediato en la venta de corto plazo de viviendas, porque obviamente estaría toda la expectativa de aprovechar el beneficio que duraría un año. Entonces, podríamos ver un veranito San Juan por 12 meses y que tendría un viento de cola del subsidio a la tasa. Aquí el punto es cómo logras estructuralmente hacer que las propiedades puedan bajar más permanentemente, y ahí están todos estos proyectos que hoy día se están trabajando en normativa urbanas con respecto a densificación, a tener más departamentos en el mismo proyecto inmobiliario y un largo, etcétera, tener básicamente más oferta. Entonces creo que va a ayudar en el corto, pero no es una solución estructural claramente al mediano o largo plazo.
0: Y Cristian, este aumento del 20% de las ventas de viviendas nuevas responde a una demanda que estaba reprimida, entre comillas, esperando mejores condiciones, ¿o se trata de una recuperación sólida y que puede ser sostenida a largo plazo?
1: Es una gran pregunta. Yo creo que hoy día es más una demanda que estaba contenida y que no podía comprar por este diferencial y que hoy día sí puede y aprovecha la posibilidad de comprar y dejar de arrendar. Es mi mirada, digamos.
0: Perfecto. ¿Y ha cambiado la disposición de los bancos para otorgar crédito hipotecario gracias a estos subsidios, o la exigencia de renta y los niveles de endeudamiento siguen siendo como el principal obstáculo para esto?
1: Sigue siendo el principal obstáculo, y a esto se le agrega otra componente que le agrega una mayor dificultad y que tiene que ver con la nueva ley de consolidación de deuda. ¿Y esto por qué? Porque antes las mutuarias y casas comerciales no reportaban, y hoy día a un cliente se le ve literalmente la foto completa. Es como entrar a un escáner que tú no tienes cómo ocultar, por así decirlo, alguna deuda. Hoy día esto se va a ver completo, de hecho ya se está viendo, y eso claramente inversionistas que tenían algunas deudas o algunas propiedades de inversión tienen que hacer un proceso de solicitud de crédito mucho más planificado, exhaustivo, con detalles, que antes esto no era así porque las mutuarias con los bancos no se reportaban en simultáneo la deuda. Entonces muchas veces una persona tenía una deuda mutuaria por muchos años y tenía otras deudas con bancos o otras deudas con casas comerciales. Entonces hoy día, sin duda alguna, siguiendo tu pregunta, sigue la relación de deuda garantía de la banca, el ingreso con mi dividendo, es decir, que no supera el 25% mi dividendo del ingreso total, pero esto se suma hoy día a una visibilidad completa de la foto de la persona, y puede ser que personas vayan quedando fuera de la posibilidad de comprar por este otro endeudamiento paralelo que tenían.
0: Estamos conversando con Cristian Lecaro, CEO de Inversión Fácil. Cristian, si pusiéramos esto en perspectiva histórica, por así decirlo, ¿es hoy, objetivamente hablando, el mejor momento para comprar una vivienda en los últimos 5 años, por ejemplo?
1: Siempre, esta es una gran pregunta, de cuándo es el mejor momento para comprar, y este aún depende, y depende por qué, porque depende mucho de las personas. O sea, hoy día me tocó un caso, una persona con una renta de menos de 1,5 millones, tenía una renta de 1,2 millones con ahorro, y él quería comprar en Providencia, claramente la renta no le da. Entonces yo le digo, cómprate un producto usado, seminuevo, que tiene un descuento tal vez importante, y compra, por ejemplo, algo a 1,800 UF, y con esto aprovecha la plusvalía futura del activo. O sea, siempre creo yo que si uno tiene la capacidad de crédito y puede comprar algo con algún descuento atractivo, bien ubicado, una propiedad en general va a ser una gran fuente.

0: de plusvalía. Entonces, siempre la tasa, si el día de mañana baja, se puede renegociar, pero al final hoy día básicamente la persona deja de botar la plata en arriendo y captura una propiedad que tiene plusvalía, que tiene seguros de vida, incendio, sismo, y que por ende también puede dejar el día de mañana como herencia a su familia. Entonces creo que cuando la oportunidad de capacidad de crédito está, uno debería tratar de tomar la oportunidad, porque también hoy día en el mundo laboral no sabemos finalmente qué va a pasar en un año más con mi mundo laboral o 2 o 3 años más. Entonces creo que es una oportunidad de incremento patrimonial sin duda alguna cuando uno la pueda tomar, sea en la pandemia, ahora, atrás. Si es una oportunidad con descuento bien ubicada, yo creo que una buena oportunidad sí la puedo tomar.
1: Y Cristian, tomando tus palabras entonces, ¿tú recomendarías a una persona que quiera comprar una casa hacerlo ahora? ¿Están todas las condiciones favorables para eso o es mejor esperar, tomar prudencia? ¿Cuál sería tu recomendación?
0: Si la persona en el fondo tiene la posibilidad, no tiene todo el pie completo, puede comprar esa casa o ese departamento 2 o 3 años. En Chile, todas las inmobiliarias por ley tienen que tener un seguro de venta en verde. Por ende, si ni Dios lo quiera quebrar a la inmobiliaria, la plata no la pierde, le queda guardada por esta compañía de seguro en UF. Pasa poco, pero bueno, puede pasar. Entonces, compra su departamento o casa en cuota. Y así fija un precio en UF ahora, o bien. Si es una persona que quiere comprar algo en el corto plazo, en estos próximos 12 meses, espera lo que vaya a pasar con la reforma, la salida del Congreso, del horno, y vea si sale finalmente lo que estábamos hablando en términos de descuento, mantención de la tasa, beneficios de algún tipo para el mundo inmobiliario, y aprovecha, por supuesto, todo eso y compra algo de entrega inmediata en los próximos 120 días.
1: Y Cristian, ¿qué tipo de prioridades están privilegiando los compradores de casas actualmente? ¿Cuál es el perfil de casa que buscan? Y si crees que se está dando esa tendencia de que las personas están prefiriendo propiedades más pequeñas, con menos metros cuadrados, pero que al mismo tiempo eso les permita ser dueños de una casa propia.
0: Efectivamente, como hay un desplazamiento donde el precio del activo inmobiliario en los últimos 10 años no crece ni de cerca la velocidad que crece la renta nominal en Chile, o sea, la renta real crece mucho más abajo de lo que crece el precio de las propiedades. Entonces, hay mucha gente que les cuesta hoy día comprar. Y en base a toda esa planificación, las personas están buscando propiedades más pequeñas, las familias se casan menos, de acuerdo a los últimos datos CENSE, estamos viviendo lamentablemente envejecimientos como la población europea. Entonces la gente busca más propiedades de 2 dormitorios, un baño, máximo 2 dormitorios, 2 baños, un dormitorio. Y lo que es casa, las personas todavía siguen buscando las afueras de Santiago, porque claramente UF metro cuadrado, estando dentro de Santiago mismo, es muy difícil de alcanzar. Y ese es más o menos el comportamiento hoy día de compra en la gran mayoría en esos segmentos.
1: Cristian, ¿cuáles son a tu juicio los principales obstáculos al sueño de la casa propia? ¿Qué tan alejado está esto para la realidad del chileno promedio?
0: Es muy difícil el crecimiento de la renta, los salarios versus cómo ha crecido el precio de las propiedades. Y particularmente esto lo agrego otra complicación y tiene que ver con el aumento de la UF, que hoy día estamos en 40.000, lamentablemente muy empujado por la crisis geopolítica que vivimos entre Estados Unidos e Irán por el estrecho Hormuz, que además aumenta el costo energético del petróleo y eso además aumenta todos nuestros canales de distribución y entre ellos el costo inmobiliario, ¿cierto? La construcción, etcétera. Entonces veo que lamentablemente el precio de las propiedades se van alejando con un salario que no crece a esa velocidad como explicaba antes y que tiene muchos factores. Oferta por un lado inmobiliaria que está muy restringida y hace que el precio sea caro, la pandemia, menos oferta inmobiliaria, permisos de edificación en terrenos negativos. Y por otro lado, los salarios reales que lamentablemente tenemos un crecimiento en la informalidad en los últimos años a nivel de estructura país y eso hace que la gente no tenga imposiciones, no digo todo el mundo, pero mucha gente no tiene imposiciones y eso dificulta el acceso a la banca.
1: Estamos conversando con Cristian Lecaros, CEO de Inversión Fácil. Cristian, más allá de estas dos medidas alternativas que hemos comentado recientemente, ¿qué otras medidas adicionales crees que se podrían implementar para agilizar el mercado inmobiliario y volver a darle el dinamismo que alguna vez tuvo tras este estancamiento prolongado?
0: Bueno, esta es una gran pregunta. Yo creo que acá hay varios factores, pero hoy día dentro de los más realistas, bueno, una que era lo base que hablábamos algo anteriormente, es mantener este subsidio de la tasa más permanentemente, que no se acabe ahora con los 50.000, 60.000 originales cupos, sino que esto se pueda extender con otros tal vez 50.000, 60.000 más, pero por supuesto hay un tema de discusión, el tema del erario público, etcétera. Ahí hay un tema súper importante que tiene que ver con el subsidio al crédito, pero por otro lado creo que también un tema muy, muy potente tiene que ver en estos trabajos que se están haciendo para poder densificar de una manera distinta los departamentos, los requerimientos de permisología en las municipalidades, que no te permite tener mayor oferta inmobiliaria. Entonces, al no haber demanda subyacente, bajamos el crédito, ok, la gente podría eventualmente comprar, ponemos subsidio al IVA, baja un poco más el precio, IVA cero, pero seguimos teniendo la necesidad de, ok, vamos a ir a comprar todas esas stocks, pero tal vez falta más oferta para ir también bajando precios, tener más alternativas de baja de precio, y ahí es donde está este desafío de poder levantar más departamentos en un mismo proyecto inmobiliario. Y eso es lo que también hoy día, entiendo yo, el gobierno, a través del ministro Puduje, están trabajando con respecto a todas estas normativas para poder justamente aumentar la oferta inmobiliaria, que creo yo que es súper importante. Y por último, que tal vez una idea más mía, que estuvo la ley del expresidente Frei, que en algún momento ayudó a la gente a comprar propiedades cuando había también un problema de compra, en dar devoluciones vía Servicio de Impuesto Interno de dividendos cuando tú ibas a comprar una propiedad para ayudarte también a amortizar el costo de la misma, y se devolvía vía devolución de impuestos en abril de cada año. Esto se hizo en el año 1999.
1: Perfecto. Cristian Lecaros, CEO de Inversión Fácil, muchas gracias por acompañarnos hoy en Llegó la Hora y hablar de estos temas que son una urgencia nacional y una preocupación también para muchos chilenos.
0: Muchas gracias. Que esté muy bien. Buenas noches.
1: Muchas gracias, Cristian. Nosotros nos vamos a una pequeña pausa comercial, pero ya volvemos con más Llegó la Hora.
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2: Ya estamos de vuelta en Llegó la Hora y partimos el segundo bloque de este programa. Y como es costumbre, saludamos por supuesto a quienes hacen posible este programa. 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Y ahora, queridos auditores, a continuación vamos a leer la pregunta del día que estuvo disponible en X. Señor director, lo acaba de proyectar en la pantalla y dice así. El presidente del Partido Nacional Libertario, Johannes Kaiser, descartó de lleno integrarse al gobierno ante un eventual cambio de gabinete. Creo que la probabilidad de que nosotros entremos al gobierno es muy baja, señaló en una entrevista con The Clinic. ¿Qué opinas? Un 33,3% de los auditores dice que le parece bien que el Partido Nacional Libertario se mantenga al margen del gobierno, que no sea oficialmente un partido oficialista, valga la redundancia, mientras que un 66,7% cree que debería integrarse. Y bueno, vamos a escuchar, leer más que nada, algunos comentarios que nos mandaron a través del WhatsApp los auditores. Alguien dice, ¿y para qué se va a quemar? Otra persona dice, como patriota y chileno para apoyar. Otro usuario dice que desde fuera tiene libertad de acción para exigir que cumpla lo prometido porque hasta la fecha poco se nota. Ahí están algunas de las opiniones de los auditores, pero tenemos a continuación más audios para fundamentar la opinión de nuestros auditores. Lo escuchamos ahora.
3: Hola amigos de Llegó la Hora. Oye, complicada la pregunta, pero yo pienso que desde la raíz, cuando estaban en el Partido Republicano y Kaiser se salió y formó su propio partido, es porque tienen diferencias. Y al haber diferencias que no concuerdan en la política, es mejor que cada uno agarre su tren y se encuentren en el camino, pero no una fusión. Es muy difícil que haya una fusión, o no sería muy buena una fusión. Conozco el Partido Libertario tal como conozco el Republicano, y hay hartas diferencias. De hecho, me complica un poco la respuesta. Ese sería más o menos mi argumento. Que estén bien.
2: Ahí teníamos la primera opinión del auditor, que claro, hablaba de estas diferencias entre el Partido Nacional Libertario y el Partido Republicano, y que de hecho el Partido Nacional Libertario tuvo su origen a partir de una escisión, una división en el Partido Republicano. Y yo creo que es sano que hayan diferencias. Eso también refleja el valor de la diversidad de diferentes proyectos políticos que, dada su complementariedad, pueden aportar diferentes puntos de vista, así que creo que es un aspecto a destacar, la diversidad de ideas que también hay muchas coincidencias, claramente no son antagonistas, pero reflejan proyectos políticos distintos, quizás con distintos

0: distintos énfasis, pero proyectos políticos complementarios a fin de cuentas. Escuchamos más audios a continuación.
1: Yo creo que sería bueno siempre y cuando estuvieran muy bien alineados y que no después en la marcha aparezcan discrepancias y al final sea peor. Yo creo que hay que pensarlo muy bien antes de tomar una decisión así, tanto para Kaiser como para el gobierno.
0: Ahí está la segunda opinión de nuestro auditor, que habla de qué tan alineados está el Partido Nacional Libertario de Johannes Kaiser con el Partido Republicano, cuáles son los puntos de unión, las confluencias, dónde están también las diferencias, y claro, este llamado a la prudencia de ver qué tan porcentaje de afinidad existe para evitar estas discrepancias en la marcha en las que pueden salir más debilitados si es que esas diferencias comienzan a exacerbarse y la ciudadanía también empieza a ser testigo de esas diferencias y puede interpretarlo como un punto de conflicto. Escuchamos otras opiniones a continuación.
2: Habla Mónica, sería espectacular que estuviese Kaiser. Necesitamos gente, el gobierno de Kass, que es una excelente persona, pero es muy blando. No se requiere gente así ahora. Se requiere gente fuerte como el señor Puge, que nos encanta casi toda la gente. Firme, fuerte, con voz de mando. Así que, señor Kass, buquelícese un poquito, por favor.
0: Mira, ahí estaba la opinión de otra auditora. Me gustó ese término, ese concepto acuñado, la buquelización. Bueno, también eso es una de las grandes anhelos quizás de muchas personas, este anhelo de firmeza, de ser directos, de hablar sin pelos en la lengua, que son atributos que, dado el contexto en el que nos encontramos, muchas personas valoran de ciertos políticos, de ciertas figuras, y en ese sentido el ministro de Vivienda, Iván Puduje, es una de esas figuras que destaca por eso. El auditor aquí en cuestión también llamaba a Johannes Kaiser a integrarse al gobierno para afianzar esta imagen, y bueno, habrá que ver qué es finalmente lo que determina el Partido Nacional Libertario, si se integra o no, pero pareciera ser que no. Escuchamos el último audio a continuación.
3: Me parece bien que no se meta en algo que no le corresponde, no, que quede tranquilito en su partido, ¿no?
0: Ahí estaba la última opinión del auditor, que decía que no le correspondía integrarse al gobierno. Aquí yo creo que es importante que el Partido Nacional Libertario y Johannes Kaiser determine bajo qué vereda puede aportar más. Johannes Kaiser hablaba hace un tiempo de ser una oposición constructiva que sea capaz de poner límites, de poner los puntos sobre las íes, pero también aportar esa complementariedad. Y bueno, puede ser una posición muy estratégica también con miras a futuro. Así que eso, ahí están los comentarios de nuestros auditores. Saludamos también a quienes nos están viendo y escuchando a través del streaming de Radio Agricultura. Ahí está conectado Rodrigo Gravert 1912, que dice hi, likeados no más. Lo invitamos también a sumarse a este chat. Vamos a estar ahí escuchando, leyendo sus comentarios para potenciar el carácter interactivo de este programa. Nos vamos a una pequeña pausa comercial y ya volvemos con más. 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
3: Ya estamos de vuelta en Llegó la Hora, la segunda patita de este programa. Y para seguir la discusión legislativa de qué es lo que está pasando en el Congreso, vamos a tomar contacto con la diputada Javiera Rodríguez, diputada del Partido Republicano por el Distrito 9, quien está impulsando una medida que busca otorgar gratuidad universitaria a hijos de mártires de carabineros, que hasta el día de hoy son alrededor de más de 1.250. Diputada, muchas gracias por estar aquí y por acompañarnos en Llegó la Hora para hablar de esto.
4: Sí, justo me pillaron el... Escucho como un doble yo.
3: ¿En serio?
4: De sonido,
3: está con retorno.
4: Sí.
3: Para que lo resuelva aquí el equipo técnico. ¿Nos escucha, diputada? O está...
4: ¿Ahora?
3: Sí.
4: No, igual me escucho doble.
3: Ah, ¿en serio? A ver. Vamos a resolver, sí. Aquí el equipo técnico la va a llamar de nuevo, diputada. Así que nos desconectamos un segundo y volvemos. Esta es una iniciativa que está presentando la diputada, para contextualizar, que busca otorgar la gratuidad a hijos de mártires de carabineros, entre otras medidas, y para eso vamos a hablar con la diputada Javiera Rodríguez, diputada por el Partido Republicano del Distrito 9 y miembro de las comisiones de Cultura, Artes y Comunicaciones, y también de la Comisión de Mujeres. Vamos a ver en qué consiste estas medidas, cuáles son sus implicancias y muchas otras cosas más. Diputada, ya está de nuevo con nosotros de vuelta. ¿Nos escucha bien?
4: Sí, espero... Ahora no me suena. ¿Me escuchan bien?
3: Sí, perfecto.
4: Ya, es que justo vengo saliendo de la sala, entonces me imagino que entre las votaciones y todo...
3: La pillamos en la mitad de votación, entonces.
4: Sí, pero ya terminamos, así que por eso podía hablar.
3: Perfecto. Diputada, antes de indagar en cada uno de los puntos de este proyecto, a grandes rasgos, ¿en qué consiste y cómo surgió esta iniciativa? ¿Cuál es el origen de esto?
4: Sí, mire, lo que pasa es que nos juntamos... ¿Me da un segundito? Dame un segundito.
3: Perfecto. Estamos conversando con Javiera Rodríguez, diputada del Partido Republicano por Distrito 9. Diputada.
4: Disculpe, que está, literalmente estaba saliendo de sala, entonces está medio complicado. Bueno, continúo. Mire, lo que pasa es que nosotros

0: juntamos con las viudas de carabineros junto a la ministra Sevini, a raíz del Día del Carabinero y de los proyectos que prometió el presidente José Antonio Kast. Y entre la conversación, las viudas mencionaron que no había mucho apoyo institucional hacia las familias de carabineros mártires, o sea, fallecidos en actos de servicio. Y entre las conversaciones nos contactamos con la Dirección de Bienestar de Carabineros, y también conversamos con algunas personas relacionadas al tema, y ahí surgió la idea de dar este apoyo de manera de beca. Yo lo llamo, como a modo titular es gratuidad, pero en realidad es una beca de apoyo económico para financiar la educación superior a los hijos de mártires, que alrededor, a la fecha, son más o menos 50 menores de edad. Así que fuimos, nos acercamos al Ministerio de Educación y le hicimos esta propuesta, que además de dar este apoyo económico, también es un apoyo psicológico, un apoyo en general para las familias de carabineros que están en esa situación.
1: Diputada, y en base a lo que ustedes pudieron conversar con estas viudas de los mártires de carabineros, con las instituciones con las que se contactaron, ¿cuál es el nivel de desprotección o de indefensión hoy de las familias de mártires de carabineros para justificar y potenciar esta ayuda?
0: Sí, mira, lo que pasa es que muchas veces no se conoce cuáles son los apoyos del mundo de carabineros, porque claro, muchos dicen, oye, pero si reciben una pensión de por vida o oye, reciben oportunidades en el ámbito de la salud, etcétera, pero lo cierto es que naturalmente como viudas de carabineros reciben el sueldo de los mártires, y en cuanto a la salud siempre y como se ha hecho siempre, esto es como que quizás un desconocimiento ciudadano, siempre que se utiliza el sistema de salud se hace un descuento al sueldo final. Entonces, ese es más o menos el apoyo que reciben las familias de carabineros cuando uno de ellos fallece. Que obviamente es importante, pero muchas de las viudas terminan con problemas psicológicos, no pueden hacerse cargo de la familia completa, entonces quedan bien desprotegidas. Y actualmente existe una corporación donde los carabineros aportan voluntariamente a que se les dé recursos, pero es un aporte voluntario y que no logra subsanar esta desprotección que tienen las familiares en general de los carabineros mártires. Así que esto es un apoyo que idealmente nosotros planteamos que vaya acompañado de un cobijo psicológico, psicosocial en el fondo para esta familia. Porque hay que entender que no son muertes como cualquier otra, sino que son hombres que dieron la vida por el país, que dieron la vida por la patria. Y lo mínimo que debería dar el Estado es poder garantizarle a sus familias un buen pasar.
1: A su juicio, entonces, diputada, como los beneficios que existen actualmente son insuficientes, no alcanzan, como usted decía, a subsanar el daño.
0: Exactamente, son insuficientes y lo más lamentable es que la verdad este proyecto, porque este es un proyecto que implica recursos, por eso yo no lo puedo plantear desde el poder legislativo, sino que tiene que venir del ejecutivo, pero eso no significa que uno no pueda gestionar o apoyar. Y una de las críticas que uno recibe, pero es que tienen todo, y eso no es cierto de partida, porque no es que reciban una pensión adicional al sueldo del fallecido, no es que reciban una atención extra, es básicamente lo mismo que un carabinero en retiro, básicamente. Y acá estamos hablando de héroes de la patria. ¿Cómo vamos a dejar a una viuda, cómo vamos a dejar a los hijos sin protección del Estado cuando sus padres dieron la vida por ellos y por miles de chilenos más? Entonces, tiene que ver con una reparación desde el Estado a aquella familia cuyo padre, cuyo principal sostenedor muchas veces, dio la vida por los chilenos. Creo que es algo como Estado que sí o sí tenemos que que empujar, o sea, no pueden quedar desprotegidas por dignidad, o sea, como una mujer, unos hijos de un carabinero mártir quedan al arbitrio de la solidaridad ajena, o sea, no, creo que acá tiene que haber una política pública y por eso estamos impulsando esta beca de educación gratuita para los hijos de mártires. Que no son muchos en todo caso, son cerca, como mencionaba, cerca de 50, entonces no implica un gasto estatal exagerado y creo que es lo mínimo que corresponde a héroes de la patria.
1: Y diputada, respecto a la medida de la gratuidad, estas becas a las que usted se refería, ¿en qué se diferenciaría respecto a la gratuidad que ya existe? ¿Hay un modo de postulación distinto?
0: Bueno, eso es lo que estamos estudiando. Tuve una reunión con La Moneda para ver los caminos posibles, porque efectivamente la gratuidad es distinta. O sea, la gratuidad tiene que ver con un rango socioeconómico en el cual es una política pública mucho más universal. Aquí sería una beca en particular con una duración determinada, y también hay que ver si acaso calza con otro beneficio social. Entonces, hay que ajustar. Tendría una letra chica, naturalmente, para que esto fuera un beneficio que lograra su objetivo. También hay que pensar de que no todos los hijos de mártires van a entrar a la universidad, quizás algunos incluso entran a carabineros, si existe una posibilidad de entregar.
1: Que eso es algo, estamos conversando con la diputada Javiera Rodríguez, diputada del Partido
0: Republicano. Todo eso hay que evaluarlo.
1: Perfecto. Diputada, el proyecto también incluye un régimen preferente en la educación escolar. ¿Qué significa esto y en qué se traduce esta preferencia?
0: No, mira, básicamente es, dado que existe hoy día el sistema de tómbola, la posibilidad de muchas de las madres todavía estar en carabineros, entonces que pudieran optar inmediatamente a la educación secundaria sin pasar por admisión del sistema general. O sea, al final es una prioridad, eso es como a grandes rasgos, una prioridad para que los niños y los jóvenes puedan estudiar en particular en la educación superior, pero también en la educación secundaria y primaria. O sea, en el fondo es una garantía de que dentro de toda la tragedia los chicos puedan estudiar tranquilos.
1: Diputada, según datos del Ministerio de Seguridad, uno de cada cinco carabineros estaría con licencia médica y un 80% se debería a razones de salud mental. ¿Por qué el mundo carabineros está tan golpeado por esto? ¿Cuál es el gatillante de este malestar? ¿Es por condiciones laborales? ¿Es por la labor propia de carabineros? ¿Es por un factor puntual? ¿Cómo se explica esto?
0: Son ambas cosas, o sea, yo creo que hay es súper conocido el hecho de que hoy día no hay personal de carabineros suficiente para cubrir todas las necesidades del país. O sea, estamos en alza de los delitos, están sobrepasados. Hay una alza de delitos y los carabineros están 24/7. Bueno, es su deber, pero muchas veces ese deber parece que excede lo humanamente posible. Entonces, pasa que muchos de ellos están sobrepasados, se enferman, están con sobreestrés. Entonces, todo eso repercute en que existan más licencias médicas, dado como lo extenuante que es la labor policial, pensando en las condiciones de cuales hoy día ellos ejercen esa labor.
1: Y eso sumado también a mucho trabajo administrativo, han aparecido varios reportajes que aludan a eso, como a un colapso de tareas administrativas y que dejan de hacer patrullajes, por ejemplo.
0: Un carabinero tiene que estar, como hoy día funciona, porque es distinto cuando uno lo mira en el papel y dice, ah, parece que funciona todo perfecto ya, que trabaje en esta parte, pero la verdad es que como hay tan poco personal, los carabineros tienen que hacer de todo, y eso incluye labores administrativas, lo que naturalmente implica que haya menos carabineros en la calle. Entonces, para sostener todo el sistema de las policías, para sostener también la poca cantidad de carabineros, al final terminan haciendo labores que muchas veces son mucho más de trámite que operativos, que es lo que realmente necesitamos. Pero, insisto, tiene que ver con la falta de personal en general.
1: ¿Qué iniciativas, diputada, a su juicio podrían realizarse para fomentar la incorporación de nuevos funcionarios a carabineros? Y también, ¿cuál es la principal razón por la que hoy muchas personas no deciden descartar esta opción de ser carabinero?
0: Bueno, yo creo que la primera es el incentivo económico. En el fondo, los carabineros son personas. De repente cuesta volver a recordarlo. Es como, pero eso es obvio. Sí, las personas responden a incentivos. qué atractivo va a tener una persona al momento de elegir ser policía cuando las otras alternativas laborales son mucho más estables, mucho más atractivas que lo que podría ser carabinero. Entonces eso es una. Lo segundo también es el respaldo político que antes no había. O sea, cualquier carabinero que se hubiese involucrado, por ejemplo, en un hecho de estallido social era o sea, era motivo para sacarlo inmediatamente. Entonces no existía un respaldo político. Esas dos cosas más obviamente la paga, las condiciones, el estrés, creo que eso hace que al final no sea atractivo postular a carabinero, de una pega bastante sacrificada, donde no se gana mucho y se hace harto. Entonces hay una falta de incentivo y por lo que entiendo el presidente Kast va a hacer algunos ajustes desde un bono trimestral que ayudaría a compensar esa poca paga, además de mejorar y hacer más eficaz la carrera de formación de los carabineros para que puedan estar más rápido en la calle. Un sinfín de cosas se están pensando, pero hasta el momento estamos esperando lo que del presidente venga. Yo también tengo algunas ideas, pero la verdad todavía no. Estamos en desarrollo de esas ideas porque sabemos que cualquier reforma a las policías hay que pensarla muy bien para que efectivamente los incentivos vayan donde corresponde y logremos al menos en estos 4 años duplicar lo que actualmente postulan. Hoy día postulan, en los 4 años del gobierno de Gabriel Boric postularon 2.000 carabineros. 2.000 carabineros, que es nada, o sea, hay muchos más carabineros que se retiran de los que se están sumando, entonces tenemos un grave problema ahí, así que yo espero que coordinemos los esfuerzos desde el mundo legislativo y el mundo del ejecutivo para que nuevos carabineros postulen y sea mucho más atractiva la carrera policial.
1: Hay un problema de recambio también muy presente.
0: Bueno, sí, claro.
1: Bueno, diputada, vamos a estar muy pendiente entonces de las primicias respecto a otras medidas en apoyo a carabineros, así que feliz de tenerla aquí nuevamente en Llegó la Hora para conversar sobre eso.
0: Sí, muchas gracias y también espero nuevas noticias prontamente.
1: Perfecto. Diputada Javiera Rodríguez, diputada por el Partido Republicano por el Distrito 9, ya estaba conectada con nosotros. Nosotros ahora sí nos despedimos oficialmente, llegó la hora, nos vemos mañana, no se despegue de la 92.1. Sigue a continuación Los Tres Mosqueteros.
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10: Las cifras en la inteligencia artificial son una cosa monstruosa. Disney tenía un contrato con OpenAI, o sea, los de ChatGPT, por $1,000 millones para que le desarrollaran videos con inteligencia artificial. Ese contrato murió. ¿Por qué? Porque sacaron todo lo que es video de la inteligencia artificial de OpenAI porque ocupa tanto recurso. Piense que un frame, un segundo de video, son 30 cuadros. Imagínese, usted se demora 2 minutos en procesar una imagen. Serían 2 minutos por 30 imágenes. Y si es HDI, serían 2 minutos por 60 imágenes. Estamos hablando para procesar un segundo. Un segundo son 60 imágenes, o sea, 120 minutos. Entonces los recursos que ocupaba eran tremendos. ¿Qué pasó? Que de 6,000 millones de consultas por minuto, 6,000 millones de consultas por minuto en ChatGPT, pasó a 15,000 millones de consultas. Así creció en los últimos meses ChatGPT. Por lo tanto, se acabó el sistema de video y esos equipos hoy día se destinan a resolver las consultas de estas 15,000 millones de consultas que recibe por minuto ChatGPT. Cualquier consulta en mis redes sociales, Lucho Undurraga. Soy Luis Undurraga, Pura Tecnología en Agricultura FM.
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11: Buenas noches, es hora de noticias en agricultura. Revisamos las últimas informaciones. El gobierno ingresará este martes la renovación de la urgencia del proyecto de reconstrucción nacional, lo que permitirá extender su discusión por al menos 15 días más desde el próximo jueves 7 de mayo, día en que vencía este plazo. La tramitación del proyecto continúa avanzando en la Cámara de Diputados, en específico en la Comisión de Hacienda, en medio de una intensa jornada de la comisión que sesiona en Valparaíso. Durante este lunes se desarrolló la segunda sesión del día, marcada por definiciones clave para el futuro del debate legislativo. De no haberse concretado esta extensión de la urgencia, la iniciativa debía ser votada en plazos acotados, incluyendo su paso por otras comisiones y la sala de la Cámara antes de mediados de mayo. Y en paralelo se mantienen dudas jurídicas relevantes respecto al alcance de la propuesta, especialmente en torno a la invariabilidad tributaria. Este punto podría implicar la participación de la Comisión de Constitución, lo que extendería aún más este trámite legislativo. Estas definiciones serán analizadas por los comités parlamentarios durante las próximas horas. Y en política, la UDI se refirió al liderazgo del ministro del Interior en medio del fuego cruzado en el oficialismo. Sobre esto nos informa Francisco Arriagada.
12: En la UDI relevaron la figura y liderazgo del ministro del Interior y militante del gremialismo, Claudio Alvarado, en medio de la tensión que existía entre el gobierno y su sector por los evidentes problemas de coordinación entre el segundo piso de La Moneda, donde están los asesores del presidente José Antonio Kast, encabezados por el jefe Alejandro Irarrázaval, y los ministros del área más política de la actual administración. Diferencias y orden en el Ejecutivo, que fue tema y también zanjado en el Comité Político Ampliado que se desarrolló hoy en la sede de gobierno. Habló sobre esto el secretario general de la UDI, Juan Antonio Coloma.
13: El tema fue importante que se tratara, lo damos por zanjado y esperamos que a partir de ahora, si es que quedan más conversaciones, sea en el ámbito privado para poder concentrarnos en aquello que realmente nos importa, que es sacar adelante la agenda del gobierno. Para sacar adelante la agenda del gobierno se necesita avanzar en la ley de reconstrucción, en temas de materia de seguridad, de lucha contra el crimen organizado, en materia económica. Eso es aquello que los chilenos nos piden. Valoramos la tremenda pega que ha hecho el ministro Alvarado. Siempre supimos que era una persona con la capacidad, con las competencias para liderar el gabinete del gobierno del presidente Kast, y eso es precisamente además lo que ha quedado refrendado en el marco de las últimas conversaciones.
12: De esta forma y tras limar asperezas, se dejó en claro que el titular de Interior, Claudio Alvarado, es la autoridad que estará a cargo de ordenar el trabajo del Ejecutivo.